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2: De la noche, cielo algo nublado en Buenos Aires, 15 grados la temperatura. El gobierno analiza reunir a la mesa política tras la interna por Micheli. La iniciativa para intentar reducir la tensión interna surge luego de las diferencias generadas por el retiro del pliego de la jueza María Verónica Micheli. En el entorno de Karina Milei avanza además la propuesta de crear un ámbito de coordinación integrado únicamente por funcionarios del Ejecutivo. Esto dejaría afuera a dirigentes que no forman parte del gobierno nacional. OTAN recortó la previsión de crecimiento para Argentina durante este año. La Organización para la Cooperación y el Desarrollo Económico proyectó que la economía argentina crecerá 2,8%. La nueva estimación representa una reducción de 1,6 puntos porcentuales respecto del pronóstico anterior. Para 2027, este organismo prevé que el Producto Bruto Interno avance 3,5%. La OCDE advirtió además que la inflación volvió a acelerarse durante la segunda mitad de año. Según este informe, el aumento de los precios estuvo vinculado al encarecimiento del petróleo. La entidad estimó que la inflación cerrará 2026 en torno al 31%.
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2: Se indica para mañana jueves en Capital Federal una temperatura mínima estimada en 14 grados, la máxima en 17, neblinas con cielo mayormente nublado. 15 grados la temperatura, 86% la humedad.
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0: Bueno, señoras y señores, bienvenidos, bienvenidas. Buenas noches, ¿cómo les va? ¿Cómo están ustedes? ¿Cómo andan? Bienvenidos a lo que queda del día de este día, miércoles. Día de miércoles de marchas.
1: Sí, miércoles.
0: Quería hablar, hoy tenía ganas de venir a hablar con usted.
1: ¿Perdón?
0: Claro, porque usted es la mujer representativa de la mesa.
1: Sí.
0: Yo le quería preguntar, hoy casi que le voy a hacer una entrevista.
1: No me diga.
0: ¿Se sintió representada con la marcha?
1: Mira, lo que me pasa es lo siguiente. No quiero que roben y que utilicen una causa que es genuina.
0: Claro.
1: Esa causa me involucra a mí, te involucra a vos, esa causa es tuya, esa marcha es de Ciolita, esa marcha es de Marcelo, esa marcha no es de ningún partido político.
0: Claro.
1: Y la verdad me duele que la quieran utilizar con otros fines.
0: Porque fue una marcha, Daría.
1: Me molesta.
0: Yo quiero que hables, en esta primera media hora, quiero que hables más vos que yo, porque por supuesto que uno... Hay algo que me pasó a mí en estos últimos días, salieron muchas mujeres, por eso quiero que hables más vos que yo y que me frenes, porque viste que yo desde mi...
1: Hablemos juntos, a mí me gusta mucho hablar con vos.
0: A mí me llamó la atención la cantidad de mujeres que aparecieron en las últimas horas, periodistas, intelectuales, que decían... A ver, aquel que comete un femicidio, que le levanta la mano a una mujer, que le falta el respeto a una mujer, y ni que hablar lo que pasó con Agostina, para marcar los distintos casos, ¿no? Porque la violencia de género o la violencia hacia una mujer es desde la psicología hasta la agresión, hasta la mutilación.
1: Correcto.
0: ¿No? Pasando por la violación.
1: Diferentes niveles.
0: ¿No? Digamos, pero todo deja de ser, ¿no? Todo es violencia.
1: Parte de lo mismo.
0: Digamos, si vos ejerces violencia psicológica, es violencia a una mujer. Si la mutilás, como hizo este hijo de puta con la nenita, deja de ser. Entonces hay una realidad donde noté y escuché que muchas mujeres hablaban de que estos tipos, que para mí son unos reverendos hijos de puta, porque levantarle la mano a una... Digamos, la mujer, yo cómo miro a la mujer, cómo veo a la mujer, a mi mamá. ¿No? La mujer es mi mamá, es lo más sagrado que uno puede tener. No hay nada más sagrado que una mujer en la vida del hombre, ¿no? Digo,
1: mi, la que te dio la vida.
0: La mujer es mi mamá, es la que me dio vida. Entonces, por sobre todas las cosas, uno lo que tiene que hacer con la mujer es respetarla.
1: Naciste, ¿no? Saliste del vientre.
0: Salí de una mujer, salí de mi mamá.
1: Vientre de tu mamá.
0: Salí una mujer. Me llamaba la atención esta cantidad de mujeres que han aparecido que decían, bueno, no, nosotros no queremos que quienes ejerzan una determinada violencia, qué sé yo, acá sí hago una división, aquel que ejerce una violencia psicológica con aquel que hace una mutilación. Yo digo, el tipo que hace una mutilación no tiene derecho a seguir, dentro de mi cabeza, ¿no? No tiene derecho a seguir vivo.
1: El que mata.
0: El que hace una mutilación, como hicieron, digo mutilación porque fue lo que hicieron con esta bebé,
1: ¿sí?
0: La nena de 14 años, una bebé de 14 años, ¿no? Y viste que pasó periodistas y mujeres que decían, no, nosotros no queremos que vayan presos, creemos en las segundas oportunidades. Lo cual a mí me parece una aberración, ¿no? Creo que una fue Cecilia Bufflet, una periodista que hoy está en Infobae, que trabajó aquí en Radio Mitre, ¿no? Que la respeto mucho. Creo que Cecilia Bufflet.
1: Yo no comparto la opinión.
0: Pero me pareció, es más, a mí me parece que a estos tipos, tenerlos presos, a mí me encantaría que, a Gaby, a mí me encantaría que estos tipos que hicieron lo que hicieron con Agostina, por ejemplo, ¿no? Para tomar un caso que es el reciente, estos tipos vayan a un paredón. No tienen que vivir más.
1: Gabriel, Barrelier tuvo su segunda oportunidad.
0: Claro.
1: Es más,
0: claro.
1: Aparentemente tuvo su tercera o cuarta.
0: Y para mí, que estos tipos estén presos y que no salgan más.
1: Y no cambió, al contrario.
0: Es una manera de prevenir.
1: La última víctima, hoy, está la familia velándola.
0: Bueno.
1: Entonces, me parece que no creo en algunos casos, en este caso puntual, no creo en las oportunidades.
0: Yo no creo.
1: Estuvo 20 días preso, pagó una fianza, ¿y qué pasó? Hace exactamente un año, esto fue en mayo...

0: vuelva a ejercer, como vos recién marcabas, lo de este tipo, que quizás fue hasta su tercera posibilidad, ¿no? Y terminó mutilando a una nena.
1: Claro, porque ya se está hablando de un caso con una menor de 12 años hace ya varios.
0: A mí me llama la atención esta movida de los últimos días, ¿no? La han escuchado ustedes, digo, ¿no?
2: Sí.
0: De mujeres diciendo, bueno, para nosotros lo mejor y lo que... No, hay que dar una segunda oportunidad, lo mejor que... No, yo no solo creo que no deberían salir más de la cárcel, sino que para mí a estos hijos de puta hay que matarlos. Pero está bien, yo estoy exagerando porque está el pacto de San José de Costa Rica, la Argentina no tiene pena de muerte. Perfecto, ahora son tipos que se tienen que morir en la cárcel.
1: Yo empatizo más con esa mamá y con ese papá y con esos abuelos, empatizo con ese dolor... Y no puedo empatizar con una bestia que fue capaz de hacer eso.
0: Yo no termino de entender como una...
1: Pero entiendo que cada uno empatiza con quien quiera.
0: Yo no termino de entender cómo una mujer dice... Yo no lo entiendo, quizás porque soy hombre. No sé por qué. Pero yo no puedo entender cómo una mujer que lo que busca es una protección para no ser agredida, lastimada... o mutilada el día de mañana, no quiere que estos tipos no salgan nunca más de la cárcel y estén pidiendo una segunda oportunidad. No lo termino de entender. Yo no lo termino de entender.
2: Yo voy a ser sincero, vi un recorte, no sé cómo venía la charla, entonces no quiero opinar sobre ese debate porque...
0: El debate es esto que tiene que pasar con estos hijos de mi puta.
1: Lo que se viralizó de una conversación.
2: El tema está en que... A ver, lamentablemente hoy yo coincido con vos. Parto desde ahí, coincido al 100 con tu postura.
0: Yo tengo una sola disyuntiva a esta hora. Es una disyuntiva que tengo con mi persona. Si el tipo que genera violencia psicológica merece la misma pena o mi misma opinión con el tipo que mutila a una nena.
2: Sí.
1: No todos los delitos tienen la misma pena. Vuelvo
0: al principio. Para mí faltarle el respeto a una mujer es faltarle el respeto a mi vieja y no me imaginaría.
1: Pero no te convierte en asesino, me parece, llevar a cabo violencia psicológica. Vos no sos un asesino por eso y la pena no va a ser la misma porque no mataste a nadie.
0: Bueno, yo creo que
1: irá por otra causa, bueno, por otro.
0: Yo tengo esa disyuntiva conmigo. No tengo claro qué quiero yo para el tipo que ejerce ante una mujer violencia psicológica. Por supuesto, no estoy diciendo si el tipo tiene, no le tiene que pasar nada. Estoy diciendo, tengo dudas si le tiene que pasar lo mismo que le pasa al tipo que mutila, que para mí tiene que morirse. Bueno, yo no lo tengo claro. Ahora, lo que sí tengo claro es que el tipo que agrede, el tipo que mata, el tipo que mutila, el tipo que golpea, ese tipo no puede salir más. Primero, si estaríamos en un país que no tenga el pacto de San José de Costa Rica y tendría que estar ante una condena de que lo tengan que matar. Para mí es pena de muerte. Ahora, dicho esto, ¿no hay pena de muerte? Bueno, a partir de que no hay pena de muerte, yo lo que digo, este tipo se tiene que pudrir en la cárcel.
1: Bueno, comparto al 100%. Sí, yo no lo quiero más afuera.
0: Y a mí me llamó la atención que muchas voces hoy salieron con y no los queremos en la cárcel. No los queremos. Me llamó la atención. Me llamó muchísimo la atención. Y después lo que siento que es una marcha política.
1: Bueno, pero eso, qué sé yo, ¿viste?
2: Sí, yo creo que la parte igual por lo que veía en distintos canales, creo que la parte politizada quizá hizo ruido, pero en cantidad... fue una parte chica lo que veía y es desgarrador.
1: A mí me parece...
2: Historias y mucha gente
1: como
2: con,
1: mujer,
2: con carteles.
1: Donde se está organizando una marcha para defendernos ante las violencias, me parece una falta de respeto. Sí. Me parece que te estás... ¿Cómo lo puedo decir?
3: Anormal.
1: Sin que sea la mala palabra.
2: Sí,
1: agando
2: sí.
1: En cada una de las chicas que fue... torturada, violada, matada. Me parece que...
2: Sí, para mí no es el momento, digo. Si vos querés hacer una marcha...
1: No es el momento de nombrar a ningún político.
2: Si vos querés hacer una marcha política, tenés otros 364 días.
0: Para mí fue una marcha política y no fue una marcha en la defensa de la mujer.
1: Me parece que el error está en darle, como se hicieron con los derechos humanos también, que un partido político se adjudique que son los dueños y tomen la bandera de defender determinada causa.
2: Pero eso voy con que para mí era una parte...
1: Porque la violencia

0: existe, las mujeres muertas existen, y no, no, yo no te voy a regalar esta causa.
1: Cuando pasó lo de Alperovich, no vi esta marcha.
0: ¿Y no?
1: Esta marcha, cuando pasó lo de Alperovich,
0: no.
1: No vi esta marcha.
2: No, igual.
1: No existió esta marcha con lo de Alperovich.
2: ¿No? Esta marcha, digo, justo cae hoy.
3: Sí.
2: Y venimos una semana de increíblemente tres casos. O sea, es increíble. Justo cae hoy, en día de recuerdo del Ni Una Menos. Yo lo que veo es que a veces, por el ruido, por las redes sociales, toma protagonismo gente que va a politizarlo desde un lado del partido político, porque la lucha obviamente es política, pero a politizarlo desde un lado del partido político. Uh-huh. Y me parece que coincido con la negra, es querer apropiarse de algo que es transversal, me parece, a los partidos políticos. Y dentro de la marcha, insisto, siguiéndola por televisión, por radio, lo que veía y lo que escuchaba era cientos de testimonios de gente, de
3: no
2: mujeres.
3: No tiene que taparlo.
2: De mujeres que iban a pedir justicia. Uh-huh. Por sus seres queridos. De hecho, había casos que te desgarraban de escucharlo y decir. Y no hay, y ahí coincido con la negra, no hay partido político ahí. No, no tiene, bueno, por qué.
1: Pero mira el lema. Ahí le pasé a Alejandra Bedosa. Sí. Uh-huh. Si me puede poner la imagen que le acabo de pasar.
0: A ver.
1: ¿Sí? Este era el lema. Este era el lema de la marcha hoy para convocarse.
0: Ah, en redes sociales.
1: En redes sociales.
0: Hacían.
1: Este era el lema. A ver, ¿lo tenés, sale ahí, o es una fotito que recién te acabo de mandar?
2: Claro, esto era lo de. Creo que fue de ATE. Bueno. Esto.
1: No, transfeminismos para derrotar a Milei, al FMI y a sus cómplices.
0: No.
1: ¿No?
0: No. Para mí, eso.
1: Perdón
0: eso,
1: perdón por la ignorancia.
0: Miserable. Sos lo peor.
1: Transfeminismo. ¿Qué es perdón la ignorancia, ¿eh?
0: No, no tengo ni idea, pero no me hables de nadie, no me hables de ningún político.
1: Aparte, para derrotar. Vamos a defender. Juntémonos en la Plaza de Mayo, en el Congo belga, y vamos a defender los derechos de las mujeres. Nuestros derechos para que no nos maten más. ¿Qué carajo tiene que ver Miguel?
0: El FMI.
1: Milei, el FMI y los cómplices. ¿Qué tiene que ver? ¿Qué tiene que ver? ¿O ahora van a decir que Agostina la mató el Fondo Monetario Internacional?
0: Por eso digo, Gabriel, que no tenemos que regalarle a nadie el 3 de junio, el Ni Una Menos, y las marchas que se realicen para pedir por las mujeres.
2: Por eso, y yo coincido. Y
0: depende
2: lo que voy
0: de todos
2: es que
0: nosotros.
2: Son cuestiones transversales, porque dentro, seguramente, dentro de las mujeres víctimas de femicidio, hay mujeres que votaron a Milei, hay mujeres que están a favor del FMI.
1: Pero
2: entonces a eso
1: mismo.
2: Voy con que son cuestiones que no hay que politizar.
1: Había mujeres genuinas.
0: Sí.
2: Muchísimas, a eso voy. Muchísimas.
1: La tapa del diario es esto. Hoy, por ejemplo, estaba viendo A24. Uh-huh. Y agredieron una mujer. Agredió a la periodista, creo que en el programa de Eduardo Feynman. Agredió a la periodista. Mire, este es otro. Este es otro. Que se lo acabo de pasar, Alejandra. Vivas, libres, hasta ahí perfecto.
2: De la CTA.
1: Te banco a morir.
0: No.
1: Te banco a morir. Y desendeudadas. Este es el de ATE, me parece, ¿no?
2: CTA.
1: El de la CTA, me parece.
2: El anterior era de ATE. Esto es de la CTA.
1: Entonces digo, ¿qué están defendiendo? ¿Qué están criticando? Porque todos defendemos a las mujeres de algún determinado lugar. Uh-huh. Todos queremos libres, que no sean agredidas, que no sean violentadas, que ni siquiera sufran violencia psicológica, nada.
0: Nada.
1: Nada. Pero estas cosas, desendeudadas, el Fondo Monetario Internacional, Milei.
0: No, es no valorar, y me parece que es banalizar una problemática que existe y que nos atañe a todos. Mm. Porque vos también sos víctima, porque todos los que estamos acá, todos somos víctimas.
1: Sí. Mira, hoy vi una cosa.
0: Cada vez que pasa un caso como el de Agostina.
1: Hoy vi una cosa que me dio. Tengo que tener tanto cuidado a lo que digo justamente hoy, pero no puedo no dejar de decir la palabra asco. Le estaban haciendo una nota a esta chica, Nati J. Uh-huh. Me voy a guardar todo tipo de comentarios. Porque no es el día, quizás otro día haga algún tipo de comentarios. Que aparentemente le hizo una nota Yo soy una persona que vengo del fútbol. Yo soy una persona que vengo del fútbol. Me crié, nací, viví, me desarrollé periodísticamente en el fútbol. Jamás en mi puta carrera y en esta carrera de mierda que he hecho, jamás en mi vida entrevistaría un barra brava. Jamás. Jamás. Mi límite es entrevistar un barra brava. Jamás. Mañana viene Eliseo y me dice, te doy el mano a mano donde voy a confesar la muerte. No. Yo no. No le voy a dar prensa un barra brava. Jamás lo haría en mi vida. Evidentemente esta chica, lo vi hoy en un reel, como se usa ahora. Uh-huh. Esta chica entrevistó
0: a Nair Galarza.
1: No, entonces, desde la mesa periodística le decían, bueno, vos entrevistaste a Nair Galarza. Nair Galarza ejerció violencia de género, ¿sí?, contra un hombre que lo mató. Porque la violencia de género es, y yo no estoy defendiendo al hombre, ni el patriarcado, ni... Para mí es tan grave la violencia de género del hombre a la mujer que de la mujer al hombre. Y también lo que tengo que tener claro es que muchas más veces hay más del hombre a la mujer que de la mujer al hombre. Esto es una realidad. Pero no debo desconocer en este micrófono que también hay una violencia de género del hombre a la mujer. Entonces decía, bueno, vos le harías una... Porque le preguntaban, vos hiciste a Nair Galarza. Nair Galarza mató a su novio, lo mató, por eso está presa, es una asesina. Y le dice, bueno, también le harías una nota a quien mató a Agostina.
0: Barrelero.
1: Uh-huh. Y dice, también le harías... No. Pero, ¿por qué no? Si le hiciste a Nair Galarza, ¿por qué no lo haces al que mató a Agostina? Si
0: claro,
1: mañana
0: a
1: tenés...
0: una asesina.
1: A otro asesino.
0: A otro asesino.
1: En definitiva, uh-huh, en definitiva son asesinos. Son asesinos. Y dijo, no, porque es hombre. No, porque es hombre. Sí, hay algunas cuestiones a mí que me...
0: Te hacen ruido.
1: Uh-huh. No, no porque es hombre. O sea, está bien... Insisto, no es una defensa negra, ¿eh? Por eso quiero que me ayudes. No es una defensa al hombre y victimizarlo.
0: Yo no sé desde dónde lo dijo ella. No lo vi diciendo... con la atención suficiente.
1: Okay. No.
0: Como para... no sé qué quiso decir.
1: Lo que estaba diciendo es muy grave que maten a una mujer. Claro, ¿cómo lo va a ser grave? Es gravísimo. Ahora, también me parece gravísimo que maten a un hombre.
0: También.
1: Es más, me parece gravísimo que maten a un animal.
0: ¿Sí?
1: Me parece gravísimo que maten a un animal. Digo, el matar, me parece gravísimo, ¿no? El matar a mí,
0: el
1: a Gaby,
0: sí,
1: el hecho en sí de matar, me parece gravísimo. Bueno, por supuesto, un hombre a una mujer, la mujer es más indefensa, tiene menos fuerza, por supuesto, me parece una aberración, me parece lo mismo que un animal, pero no lo pongo de la misma manera que un hombre o una mujer, pero me duele que maten un animal, porque tiene vida y no tiene por qué ser maltratado y matado. Y también digo que una mujer mata a un hombre, me parece lo mismo.
0: Claro. Y en este caso puntual yo no sé qué quiso decir ella, ni tampoco me parece...
1: Entonces digo, en las últimas horas he visto esto de, bueno, no queremos que estén... presos y necesitamos que le den una segunda oportunidad. Una chica que se viralizó ayer, estuvo todo el día en los medios, no sé quién era. Una chica que apareció en todos lados diciendo esto. Hoy Bufflet también en Infobae tuvo una discusión, uh-huh, con el conductor. Me llamó muchísimo la atención porque digo, hay dos cosas. Una, la prevención, que ese tipo esté preso en este sistema mediocre que tenemos en la Argentina, porque es un sistema mediocre que tenemos en la Argentina de prevención. Es mediocre el sistema de prevención que tenemos.
2: Sí.
1: Porque a veces no te funciona el botón antipánico. El otro día había una imagen que ustedes la deben haber visto también, que se viralizó, como una mujer que tenía una tobillera, estaba en una mesa y en una silla, y graciosamente sacaba la tobillera, la mostraba y la dejaba arriba del mueble.
0: Una vergüenza.
1: Digo, es todo tan vulnerable.
2: Sí.
1: No, y tan a veces... vulnerable. Mira, esto es mi pulsera, yo estoy preso. Pero con reloj domiciliario. No, entonces... ¿qué?
0: Bueno, pero también es una aberración...
1: Entonces digo, hay tanta vulnerabilidad...
0: La cosa esta, Barrelier, esté libre. La cosa, sí. Yo le voy a decir la cosa...
1: La hiena.
0: Esa cosa estaba libre.
3: Ni siquiera
0: libre.
3: Por la hiena.
2: Pero mirá, Adri, con esto que decís y con esto que dice Gaby...
0: ¿Qué me puede sorprender la tobillera?
1: Porque por un lado estamos diciendo que el fiscal o el juez que lo liberó en la primera instancia, donde él estuvo detenido por privación ilegítima de la libertad, una expareja, ¿no? Estuvo 20 días y creo que pagó una fianza y lo dejaron salir. Digo, como estamos pidiendo que ese tipo le hagan un jury y que no tome más decisiones y que vaya preso, lo mismo como dice el papá de Lucio Dupuy, uh-huh. que dice que la tercera es... Sí, la tercera asesina de la pareja es la que le sacó la tenencia.
2: Obligó a revincular a la madre.
0: La que entregó con, ¿no? a las asesinas.
1: Bueno, como estamos diciendo que esas personas no tomen más decisiones, también estamos diciendo que estos tipos no salgan más de la cárcel. Nunca más, que lo paguen de la manera que lo tengan que pagar.
2: Bueno, con esto que decían ustedes hoy... Me anoté algunos testimonios que iba escuchando a lo largo de la marcha. Por ejemplo, la situación de María Isabel Esperati Aquino. Fue víctima del femicidio marzo de 2023. Fue a la marcha del 8M y la semana siguiente fue asesinada por su ex marido. Ella había denunciado un ataque previo. La causa la habían caratulado como lesiones leves. Caratularon un intento de femicidio como lesiones leves. Como terminó la historia, el femicida libre y la mató.
0: Bueno, la hablaron víctima anterior de Barrelier dice que no la tomaron en serio, que no la escucharon.
2: Hablaron las hermanas de Alicia Vallejos, otra mujer víctima de un femicida que se llama Mariano Rubén Noguera Fernández. El femicida tiene celular en Sierra Chica. Sube todos los días mensajes a las redes sociales, posteos a las redes sociales... Una persona que, si se la puede llamar persona, que mató a Alicia Vallejos, la sacó debajo de la cama y le disparó en la nuca. Esa persona hoy tiene un celular en Sierra Chica, sube mensajes a las redes sociales. La familia de Alicia Vallejos, las hermanas, dicen, son mensajes con provocación a nosotras. Y así, decenas y decenas
1: de casos. A mí lo que me llama la atención es que muchas causas nobles... sean utilizadas políticamente.
0: Se
1: hoy esta causa noble se utilizó políticamente de un sector, el mismo, este mismo sector de hoy, que cuando fue lo del Pirovich no se manifestó, porque había que hacer esta marcha con el Pirovich también, ¿eh?
0: ¿Espinosa? Ahí marcharon.
1: Con Espinosa, con las feminazis, se lo voy a decir de esta manera, la pareja que mató a Lucio Dupuy.
0: ¿Con Alberto Fernández?
1: No, con Alberto Fernández no vi ninguna marcha, que tiene que estar preso Alberto Fernández.
0: Porque también, ¿no? Ejerció violencia.
1: Alberto Fernández le pegaba a su esposa embarazada. No hay mayor crueldad que esa. El expresidente de la República, que cuando le dijeron no es el momento,
0: bueno,
1: le dijeron,
0: pero por eso mismo no puedes tomar en serio. No se puede tomar en
1: esto
0: serio.
1: Esto pasó con las universidades.
0: Determinado sector, porque si vos no alzaste tu voz, bueno, en todos los casos, tu voz... pierde autoridad. Yo no te tomo en serio. Si no saltaste en estos casos que estás diciendo vos, recordando, Gabriel, para mí no tiene importancia. No tiene ninguna importancia.
1: Para mí es tremendo. Para mí es tremendo y me da mucha pena que las verdaderas mujeres que estaban ahí, como contaba Gianluca, porque lo vivieron, porque lo sufrieron y porque lo siguen sufriendo, se vean opacadas y empapadas por estos tipos que lo único que quieren es hacer política, voltear un gobierno o recuperar una caja que ya no existe más. Una caja millonaria de la cual no se hacía nada. Una caja de 70 mil millones de pesos. 70 mil millones de pesos. Una caja que están desesperados por recuperarla. ¿Sí? Pero no para proteger a las mujeres. Para que no sean vulneradas de la manera que lo fueron, sino para llevárselas ellas.
0: No le regalemos.
1: Vamos a...
0: La causa.
1: Está muy bien. ¿Lo presentamos a Ciolita? ¿Le parece?
0: Vamos. 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
3: Bueno, segundo entrenamiento a puertas abiertas de la selección argentina, en este caso paró un equipo Scaloni que lo vamos a estar repasando con un cambio en la delantera, Rulli Giai, que se metió Otamendi, Lisandro Martínez, Tagliafico, De Paul, Macalister, Enzo Fernández, Almada y arriba Lautaro Martínez y el flaco López se prepara para el amistoso del sábado. Hay que hablar de varios técnicos en el fútbol argentino porque hubo un llamado de Boca a Gustavo Costas, porque Nico Díez parece alejarse de esa chance en Racing y porque Almirón está en la cuerda floja en Rosario Central. Y otro de los temas fuertes, como cada vez que hay algo del Real Madrid, mundialmente explota, se vienen las elecciones. De un lado está Enrique Riquelme, del otro lado está Florentino Pérez, y voy a contarles algo muy, muy peculiar que pasó en el día de hoy. Ajá. Porque mientras un dirigente estaba haciendo una nota, el otro se las ingenió para meterse con publicidad en el medio, así que se mueve fuerte la política en el Real Madrid.
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0: Aquí hubo una foto. Una foto de la que se habló muchísimo.
1: Una foto
0: que incluye. Sí, faltó ese, ¿no? ¿Qué foto?
2: ¿Qué foto?
0: La de
1: Karina y Bullrich.
2: ¿Qué foto? Pregunte, ¿qué foto?
3: ¿Qué foto?
1: La de Karina y Bullrich.
2: Pregunte, ¿qué foto?
4: ¿Qué foto?
1: La de Karina y Bullrich.
0: Bueno, una foto después de todo lo que habíamos hablado en los últimos días de...
1: Y el presidente que le puso masterclass a Bullrich, ¿no? Por un tuit respecto a la marcha, ¿no?
0: Exactamente, bueno, Javier Milei y principalmente Karina Milei y Patricia Bullrich juntas con una foto después de todo lo que se había hablado en las últimas horas.
1: ¿Egri?
4: Bueno, ¿ustedes saben quién es Joaquín Clement? ¿Tienen idea? ¿Lo escucharon nombrar?
0: El hijo del viejo Clement.
4: Claro, bueno. Es el hombre matemático alemán que dijo quién va a ganar este Mundial 2026. Señoras y señores, y ya dio el veredicto.
1: ¿A qué vamos entonces? Quedémonos acá, no hinchemos la voz.
4: Bueno, entonces no se los cuento.
3: Pero tiene la particularidad de que...
4: Exactamente. Dígalo.
1: De que acierta.
4: Los últimos tres. Sí, señor. ¿Puedes decir?
0: Dios.
4: Lo dijo.
1: ¿Puedo decir esto?
4: Dígalo.
1: Estoy por cumplir 50 años. ¿Mm? Y voy a empezar a decir cosas que me animaba a no decir.
4: Entiendo, porque yo también estoy entrando en un momento.
1: Voy a empezar a decir cosas.
0: ¿Hasta acá venías controlado?
1: Sí, hasta acá venía controlado.
3: ¿Vos 50 o a partir de hoy?
1: Bueno, me voy a adelantar hoy con uno.
4: Estoy cansado de ser prudente. Me hiciste acordar a alguien.
1: Voy a decir algo. Nostradamus. Chupala.
4: No, pero entonces no te lo digo.
1: No, sí, después lo vas a contar.
4: Ah, bueno.
1: Con este personaje, claro. El alemán este.
0: ¿Tres pegó?
1: Este, pegó tres, va a pegar el cuatro.
4: Pegó tres, les voy a decir algo. Este país no lo ganó nunca. Nada más.
0: Ajá.
1: Okay.
4: Y también dijo Argentina.
3: Vale la pena viajar.
4: ¿Hasta dónde? Sí, vale la pena.
0: Se la todo.
4: Vale la pena.
0: Ok. Vamos a la previa.
4: Okay. Vale la pena.
1: Okay. Perfecto. Señoras y señores, 21:33 en la República Argentina.
0: Vamos el versus. Cancela la
1: transmisión. Ya vino. Está con nosotros.
4: Qué lindo.
1: Ya lo vemos allá de fondo. Vamos a pasar una noche donde nos vamos a matar de risa.
4: Es necesario.
1: Vamos a hablar un poquito de humor. Va a contar chistes él.
4: Sí, nosotros al lado de él no.
1: ¿No te animás a contar un chiste?
4: No. Vos ayer viniste medio que hacías chiste cada rato, pero.
3: Sí, tiró.
1: Hoy no tengo un buen día.
4: ¿No?
1: Había
4: una vez.
1: Me mandé a hacer el parque nuevo en mi casa. Y me lo podaron todo, me lo vaciaron.
4: No.
1: Tenía una selva hermosa, toda verde. Le dije, emparejámela, cortámela un poquito.
3: No entendió la indicación.
1: No, me lo vaciaron.
0: Pero emparejó, pero a.
1: Me lo vaciaron. Señoras y señores, no tengo un humor hoy. Señoras y señores, con nosotros, hoy, y para compartir este programa a partir de un rato y después del Míter Informa primero, el señor Alfredo Silva. Fuerte el aplauso para él.
4: ¡Bravo!
1: Un está con nosotros.
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7: 9:34, cielo algo nublado en Buenos Aires, 15 grados la temperatura. El presidente reposteó un mensaje de Patricia Bullrich en el aniversario de Ni Una Menos. La titular del bloque de la Libertad Avanza en el Senado aseguró que durante la gestión de Milei los femicidios bajaron un 25%. Bullrich afirmó que también se fortaleció el sistema penitenciario y se creó el registro de ADN para violadores. La dirigente sostuvo que los asesinos y violadores deben recibir condenas efectivas y cumplir prisión. Además señaló: nuestro feminismo no encubre ni libera violadores y asesinos. Durante una nueva jornada de movilizaciones por Ni Una Menos, Bullrich cuestionó la necesidad de un ministerio de género y afirmó que tuvo un presupuesto multimillonario y cero logros. Chao Marita, hasta siempre.
8: El número solicitado no corresponde a un abonado en servicio.
7: La emblemática voz de alguno de los mensajes telefónicos más recordados por generaciones de argentinos falleció luego de permanecer varios días internada en terapia intensiva. Marita Monteleone, la negra, tenía 68 años. Sus restos son velados en la Casa Marchito sobre la Avenida Corrientes al 6700. Hasta siempre. Chao, Marita.
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7: Algo nublado el cielo en la noche de Buenos Aires. 15 grados la temperatura, 87% la humedad.
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0: Bueno, ya vamos a estar con nuestro invitado. Quiero que me digas, según este alemán, Nostradamus, chupá.
1: Sí. Él, bueno, es científico, es matemático, trabaja como asesor de inversiones en Alemania y se hizo ya muy famoso por anticipar, como bien lo decía nuestro queridísimo Ciolita, los resultados. Dijo, va a ganar Alemania, va a ganar Francia en 2018 y va a ganar Argentina en 2022. ¿Qué pasa? Ahora dijo cuál es el candidato.
0: ¿Cuál es el candidato? No lo ganó nunca.
1: ¿Quieren arriesgar o no?
0: Marruecos, voy a decir yo.
1: Marruecos, sí, no.
0: No.
1: Clement dijo, esto pasa ahora, ¿eh? Vamos a grabar este día, ¿podemos grabar este día?
0: A ver.
1: Según Joachim Clement, Países Bajos es el gran favorito.
0: Hoy perdió con el rival de Argentina. Argelia,
2: con uno de los rivales de Argentina, el primero con el que debuta, Países Bajos perdió el amistoso con titulares 1-0 contra Argelia, así que bueno.
3: ¿Puedo buscar mi archivo rapidito?
1: Según su modelo,
3: Santino Ciola,
2: hace dos días, es verdad.
3: Describí a Santino Ciola.
2: Dijo, tiene el camino allanado.
3: El viernes le puse.
1: ¿Quién son?
3: Ojo,
1: Clement.
3: Con Países Bajos.
2: Verdad,
3: le puse, tiene el camino allanado.
0: Lo que pasa es que ustedes son hincha de Países Bajos, ¿no? Por la estatura.
2: Bueno, hay que alentar.
1: Según el señor Clement, vencería en España en semifinales y luego Portugal en la final. Todo
2: si
1: te
2: está,
1: dice.
2: Portugal en la final.
0: Clement. Argentina se va en cuartos.
2: Claro.
1: Y lo que dice que el único sudamericano que llegará lejos sería Argentina, alcanzaría los cuartos de final, pero vamos a caer ante Portugal de Cristiano Ronaldo. La gran sorpresa, ¿cuál va a ser? La eliminación de Brasil.
0: En primera ronda.
1: En 16avos.
2: Ah, mirá,
3: es un botón igual este.
1: A manos de Japón.
0: Mira,
3: lo dijo.
1: Japón está en racha.
0: Bueno, amor dijo eso.
3: Me desmotivó, porque yo dije, ¿cómo sé de esto?
1: Otro de los cruces. Ecuador caería ante Senegal, Colombia ante Croacia y Uruguay ante Argentina en la misma instancia.
2: Uno va a pegar,
1: alguno
2: igual
1: de los resultados. Es un método donde él combina un montón de características de cada lugar, hasta el clima, el PBI per cápita, bueno, un montón de cosas. Así
0: por
1: que
0: eso
1: según
0: consigue,
1: él...
0: Mejor que vos, Silva. Alfredito, querido, una
4: qué grande, qué alegría. Qué alegría.
0: ¿Vos también vas a predecir quién es el campeón del mundo?
4: Sí, yo lo que sé, por ejemplo, que la selección femenina de China no puede ir al mundial. Acumulación de amarilla.
0: No. ¿Cómo andas, Alfredo?
4: Muy bien.
0: Qué lindo
4: contento
0: verte. Gracias por venir, ¿eh?
4: No, las gracias te las tengo que dar yo porque me encanta. Soy oyente siempre de Radio Villar. Muy amigo, para mí, el mejor humorista de todo, que es
0: el
4: Rolo
0: Villar.
4: Un capo. Una gran persona, gran amigo.
0: ¿Cuesta hacerle reír a la gente en este momento de la Argentina o la gente se ríe siempre, Alfredo?
4: Hay un público que siempre se ríe, lógicamente, cuesta un poquito más, pero no, el argentino es de festejar, es de, por ejemplo, le encantan los chistes, de hecho hay un montón de humoristas que vamos rotando todo el tiempo en eventos, y para mí, yo creo, no comparto esa idea que dice, no, ahora la gente está más amargada. Lógicamente, todos tenemos problemas, pero es simpático el público argentino, es muy simpático.
0: ¿Vos qué te considerás? ¿Un humorista? ¿Un contador de chistes? Digo, ¿cómo, si te tengo que presentar, cómo te presento?
4: Humorista, pero dentro del humor hay un montón de ramas. Yo, por ejemplo, no soy imitador, claro. Yo cuento chistes, chiste tradicional. Como hay un montón de humoristas que los hacen, pero si fuera imitador quedaría más gracioso todavía. Yo lo que juego con la cara de loco mía,
0: claro.
4: Con este aspecto, ¿no? El loco que tengo, y bueno, mirar desorbitado, y la gente le encanta.
0: ¿Hay laburo para los humoristas, para los contadores de chistes? Digo, ¿tienen laburo?
4: La verdad que sí. La verdad que sí, porque, por ejemplo, a mí me pasan cosas insólitas. Yo vivo en zona norte. He ido a Bahía Blanca a contarle chistes a 4 personas en una casa.
0: ¿Te contratan?
4: Sí, sí. Y no precisamente es un cumpleaños, una reunión, no sé, 2 matrimonios, comen unas pizzas un martes a la noche y voy a llamar a
0: este loco. Alfredo, contate unos chistes.
4: 700 kilómetros de ida, 700 kilómetros de vuelta para contarle chistes a 4 personas y de repente te tocó un evento, el aniversario de una ciudad, como me pasó en Comodoro Rivadavia, y conté chistes para 20.000 personas. O sea, de un extremo al otro, ¿no?
0: Claro. Sí. ¿Te tuviste que, no vos solo, sino los humoristas o los contadores de chistes, se tuvieron que deconstruir?
4: Sí, a mí me gente del INAR y del CONFER me explicó bien qué es lo que se puede y lo que no se puede, también dentro del humor negro, que a mucha gente le gusta, lo que ofende y lo que se puede contar, ¿no?
0: ¿Qué ofende?
4: Y, a ver, cuando uno generaliza, yo por ejemplo si hablo de mi familia me estoy cargando a mí mismo.
0: Si yo me digo que soy un negro, que soy un gordo, que soy enano, me estoy cargando.
4: Estás hablando de vos. Yo por ejemplo hablo de mi familia, ¿no? Por ejemplo digo que mi abuelo estuvo en la guerra de Vietnam, hizo caer 6 helicópteros de combate, hizo caer 8 aviones de guerra. ¿Mirá? Hizo caer 7 aviones de caza bombardero. Sin duda mi abuelo fue el peor mecánico.
0: No, el abuelo no. O sea, cuando uno lo personaliza...
4: No tiene problema. También cuando uno se ríe una tragedia, vamos a ver, nadie va a hacer un chiste sobre Malvinas San Juan.
0: Claro.
4: Por ejemplo, es algo... No se puede, por más que te lo permita, no se puede. En cambio, sí hay chiste del Titanic.
1: Claro.
4: Porque es algo que pasó hace muchísimos años y no hubo...
0: Y por ahí no nos tocó tan de cerca a nosotros.
4: Claro,
0: ¿no?
4: Exactamente.
0: Si el Ara San Juan era el Ara Holanda,
4: claro.
0: Por ahí estaríamos haciendo chistes, ¿no?
4: Pues claro, pero igual tiene que pasar un tiempo.
0: Tiene
4: que pasar un tiempo. Por ejemplo, yo me acuerdo del programa que yo arranqué, no lo puedo nombrar.
0: Lo que quieras.
4: Yo arranqué en Crónica con Anabel Ascar,
0: ¿sí?
4: Que le mando un gran saludo. Y me acuerdo que hubo humoristas que hicieron chistes sobre el tsunami. Y había pasado hacía 3 días. Y lo sacaron del programa, los volaron.
0: Por más que no era argentino, era la proximidad. O sea, empatía.
4: Claro, bueno. Hay chistes, por ejemplo, sobre, no sé, pues hay un chiste, bueno, si te lo nombro voy a tirar el remate.
0: Hacelo, dale.
4: Por ejemplo, un humor negro, una tortuga ciega se choca con un conejito ciego. Soy un animal ciego, no sé qué animal soy. Y yo también, bueno, toquémonos a ver qué animal somos. Empiezo yo, dijo la tortuga, lo toca el conejito y dice, tenés orejas largas y un pomponcito en la cola.
0: Perfecto.
4: Soy un conejo, pomponcito en la cola.
1: Claro.
4: Ahora tócame vos, dijo la tortuga. Bueno, dice, mira, tenés un casco, la cabeza pelada y no tenés oreja. Cabeza pelada, no tengo oreja y tengo casco. ¿Quién soy? Niki Lauda, dijo.
0: No. Es muy bueno.
4: Pero...
0: Claro.
4: Si lo
0: haces por ahí de Schumacher hoy.
4: Claro.
0: Si lo haces de Schumacher, por ahí impacta más, ¿no?
4: Impacta un poco más.
1: Bueno, hace poco se armó toda una polémica en el programa de Pergolini.
0: Un abrazo a Niki Lauda, ¿eh?
1: En el programa de Pergolini se viralizó también porque hubo un caso de violencia extrema donde una mujer mató a su nuera. No sé si estás al tanto de lo que pasó.
4: Algo escuché.
1: Hace muy poquitito, una mujer mató a su nuera, estaban contando. Encima fue eso, atrás de la noticia, hicieron un chiste, un comentario jocoso, y bueno, después pidieron disculpas,
3: sí,
1: ¿no? Rada pidió disculpas, no sé, Pergolini.
3: Tengo entendido que sí, que pidieron disculpas.
1: Pero bueno, se armó toda una polémica, digamos.
4: Sí.
1: Y era humor negro, pero no se pudo sostener.
4: Claro.
1: No daba lugar.
0: Por la inmediatez.
1: Aparte, claro, es como que nosotros estemos contando ahora una noticia de un caso similar y vos rematás la noticia con un chiste.
0: No, que él ahora haga un chiste de femicidios, por ejemplo.
1: Claro.
0: O sea, tiene que ver con la inmediatez y con la situación que se vive, ¿no?
4: Sí, tal cual. Pero el humor es universal. Yo recién hablaba ahí con mi amigo ahí atrás de... Manuel. Estaba con él y me contaba que, bueno, hablábamos, por ejemplo, que a diferencia de la música, si vos tenés una banda de rock, el público siempre es el mismo. Si tenés una banda de folclore, siempre vas a encontrarte con el mismo público. En el humor te encontrás con todo tipo de público. Somos todos iguales, pero me refiero a los niveles culturales, sociales, inclusive de edad. Te contrata gente de la tercera edad y también adolescentes. Entonces te tenés que adaptar al público.
0: Alfredo, ¿cuántos chistes sabes? Te voy a hacer la pregunta más difícil. ¿Sabes cuántos chistes sabes?
4: Si me preguntabas 10 años atrás, eran más o menos 10.000.
0: 10.000 chistes.
4: Pero ahora ya perdí la cuenta.
0: ¿Son más o menos?
4: Más, porque todos los días aparecen chistes nuevos y me los van pasando gente que no conozco, el teléfono mío lo tiene todo el mundo. Muchos de los chistes que me los pasan los conozco, pero hay muchísimos que no. Hay uno que me gusta mucho. Por ejemplo, y nuevito, voy a un parque de diversiones con 3 amigos. y había un premio castigo. Era un parque, un laberinto lleno de hormigas.
0: Sí.
4: Pisabas una hormiga, premio castigo. Entró un amigo mío, pisó una hormiga, premio castigo, lo esposaron con una mujer muy fea, la tuvo que besar y abrazar. Mi segundo amigo más habilidoso, que hubo una baldosa, dos baldosas, pisó dos hormigas, premio castigo, lo esposaron con una mujer más fea todavía.
1: No.
4: El tercer amigo llegaba al final, pero era imposible, minado de hormigas, pisó cuatro hormigas, no. Imagínate, lo esposaron con una mujer muy, pero muy fea. Me tocaba a mí, digo, esto es una gilada, ¿qué hago? ¿Entro? ¿No entro? No alcancé a abrir la puerta, me traen una diosa infernal 90, 60, no. 90, me esposan con ella, me empieza a besar. Digo, qué raro, si yo no hice nada, vos no sé, pero yo pisé 20 hormigas.
0: No. Es muy bueno. Escúchame, ¿y los memorizás todos?
4: Sí.
0: ¿Todos los memorizás?
4: Sí. Sí, todo el tiempo. Algunos trato de cambiar el remate. Los contás de una manera según el público. Por ejemplo, cuando vas al interior, por eso digo, somos todos iguales, pero las costumbres son diferentes.
0: Claro.
4: Tenés que sacar el pie del acelerador. No le gusta el chiste tan rápido.
3: Te gusta más cuento.
4: Claro, exacto.
0: Más Landricina, salvando la distancia.
4: Sí,
0: ¿no?
4: Bueno, me historia. Saco el sombrero, Landricina, un narrador.
0: Salvando la distancia, claro.
4: Pero no hace falta apurarse. Viste que acá estamos. Yo voy a un bar en Palermo y tengo que contar chistes a 2000 por hora. Sí. Y el remate. Y,
0: sí, bueno, el amigo, lo sé cómo te llevas. Imagino que te llevarás muy bien.
4: Sí.
0: Pero Gardinetti.
4: Soy un capo.
0: Un gran amigo. Él se cronometra 50 chistes, cuenta... 50 chistes en un minuto, te dice.
4: En un minuto.
0: ¿No? Bueno, no sé cuál es el tiempo. Claro, pero es así, si no son.
1: Tira.
0: Claro, es una batería de chistes.
4: Sí, tal cual.
0: Es una batería de chistes. Es más, creo que el eslogan de él es el.
4: Catarata de chistes.
0: Catarata de chistes es un animal, uno atrás del otro.
4: Yo a veces, para salir un poquito de los chistes. No aburren los chistes, ¿no? Porque uno cuando el público está arriba, pero a veces hago versitos que salen del chiste y después volvés al chiste. Por ejemplo, lo que pasó con el COVID, te lo digo en banda de rock.
0: A ver.
4: Al planeta lo agarró un virus. Esto no se cura ni con jarabe de palo ni con las pastillas del abuelo. Tenemos que estar divididos, pues si estamos callejeros haciéndolo lo capanga, no salvamos ni a la renga. Y puede haber una masacre que va a mover a todos tus muertos a una velocidad tan biónica que no te va a gustar. Están haciendo experimentos con ratones paranoicos, pero apúrense porque quedamos intoxicados. Salvemos a las viejas locas, salvemos a los abuelos de la nada y métale con la vacuna, pues si lo toman con soda, estamos hasta las pelotas, vamos a caer redondo y nos van a comer los piojos.
3: Bueno,
0: es muy bueno.
4: Es como para salir un poco, ¿no?
0: Claro, para hacer una pausa, ¿no?
4: Claro.
0: Alfredo, en este contexto, digo, ¿cuánto se aguanta la gente un show? Digo, mañana venís a mi cumpleaños.
4: Sí.
0: ¿Cuánto se aguanta la gente? ¿10 minutos? ¿20? ¿25? ¿Una hora?
4: Es muy buena pregunta, porque yo el otro día lo comentaba. Si a vos te gustan mis chistes, y yo estoy en un teatro, vos sacás la entrada para ir a verme, el que no le gusta lo que yo hago, lógicamente, a este no lo veo ni loco, me voy a hacer otra cosa. En cambio, si a vos te gustan tu cumpleaños, el cumpleaños de Gabriel Anhelo, vos me contratás. Y por ahí tenía 50 invitados. Y esos 50 invitados no me esperan a mí. Yo caigo de sorpresa. Por ahí alguno tiene ganas de escuchar música o de hablar con vos.
0: O de bailar.
4: O de bailar, claro. Y no te esperan. O de comer algo tranquilo. Uh-huh. Y no están obligados a hacer una pausa a escuchar. Pues eso es lo más difícil que hay. Así sea un evento chiquito.
0: Captar la atención de la gente.
4: Yeah. Más si es un bar, un restobar, o mucho más si es un boliche bailable.
1: Claro, que por ahí hay amigos que no se ven hace un montón y están comiendo, charlando de sus cosas. ¿Cómo haces para qué?
4: Pero bueno, yo camino entre las mesas. La verdad, sinceramente, lo digo con mucha humildad, me va muy, pero muy bien en ese... O sea, tantos shows... No digo que la verdad, siempre hay que es como rendir un examen, por más que uno tenga experiencia, todo, no, esto lo hago de taquito, no, te puede salir muy mal el show, como me ha pasado, por ejemplo, eventos donde yo esperaba una cosa y por ejemplo, la cancha de Boca, yo soy, bueno, hincha del Ferrocarril Oeste, mi querido Ferro.
0: Ya.
4: Y hace muchos años jugaba Boca Villarreal de España, un amistoso.
2: De acuerdo.
4: Si no me acuerdo cuántos años hace esto.
2: Y esto puede haber sido en 2016.
4: River se fue y volvió. Ya había ascendido River, pero no había arrancado el campeonato. Era como una pausa, digamos, en el fútbol argentino. Un amistoso, miércoles a la noche, me contrata Angelici.
2: 2017,
4: exactamente. Bueno, termina el primer tiempo, te lo resumo, me dan un micrófono inalámbrico con la voz del estadio, que viste, el sonido no es el mejor. Sí. Y tenés que hablar pausado porque rebota. Y estaba el chaqueño Palavecino, estaba Peteco Carabajal, cantaron, ¿no? Dale boca al público, ¿viste? Fue a ver a Boca. Y digo, ¿en qué momento tengo que contar chistes? Cuando se van los jugadores al vestuario en el descanso, ahí me dan un micrófono inalámbrico.
0: Todo tuyo, te dijeron.
4: Todo, ahora. Digo, no,
1: ahora.
4: Imagínate. Buenas noches, yo escuchaba el rebote. Soy Alfredo Silva, imagínate los insultos de la tribuna. Silbido. Pero no es que me puteaba todo el estadio, sino la mayoría me ignoraba. ¿Viste cuando terminó un primer tiempo?
0: El murmullo que vos escuchás decir, la puta madre, no me está prestando atención nadie.
4: Exactamente. Yo miraba al que me contrató, una empresa muy conocida, y esto es una cámara oculta. Me gritaba, camina de arco en arco. Por más que camine, me insultaban de acá. Era parecido, es increíble. Y ahí nomás se me prendió la lamparita. Aviso que no tengo nada contra River. De hecho, mis familiares son todos de River, menos yo que soy de Ferro. Y empecé a cargar a River. Era un chiste y una cargada a River. Un chiste y una cargada. Y ahí me empezaron a aplaudir. Y me fui aplaudido del estadio.
3: Muy bien.
4: Se me ocurrió en el momento.
0: Encontraste el lugar.
4: Encontré. Después de eso no le tengo miedo a nada.
0: Escuchame una cosa. Recién ahí decías, bueno, encontré el lugar, lo cargué a River. En una época había muchos chistes de gallegos. ¿Siguen existiendo los chistes de gallegos?
4: O sea,
0: ¿Hacen reír los chistes de gallegos todavía la gente?
4: Sí, y te lo puedo hacer con el Mundial.
0: A ver.
4: Por ejemplo, el técnico de España, ¿lo recordás? Luis Enrique.
0: Sí, Luis Enrique, que ahora es el técnico de
4: Rica. Esto es verdad, lo voy a contar, pues lo sabes bien, Gabriel, que sos un capo en el deporte. Luis Enrique era muy amigo de Scaloni, porque Scaloni estuvo mucho tiempo en La Coruña.
0: Sí,
4: hicieron amigos. Claro. Entonces Luis Enrique dice, escúchame, Scaloni, estoy dirigiendo España, tengo un equipo muy flojo. Creo que no pasó la primera ronda con España. Veo que la selección argentina gana todo. ¿Cuál es el secreto? Decímelo a... ¿Cuál es el secreto para que Argentina juegue también, así no me echan de España? Y Scaloni dice, mira, te lo digo vos solo porque sos mi amigo, pero no se lo vas a decir a nadie. Te juro que soy una tomba, no se lo digo a nadie. Pues dice Scaloni, ponés jugadores inteligentes, pero inteligentes desde el bocho. Los que no son inteligentes, sacalo del equipo. ¿Y cómo sé si un jugador es muy inteligente o es bruto? Dice, mira, Scaloni dice, Messi, vení, Lionel, vení. ¿Quién es el hijo de tu padre que no es tu hermano? Y soy yo, el hijo de mi padre, que no es mi hermano, soy yo. ¿Te das cuenta de la inteligencia?
0: Es inteligente,
4: Messi. Por eso juego así. A cada jugador de la selección argentina le hago pregunta difícil, al que responde bien lo pongo. Hacé lo mismo en España. Marte, entrenamiento en España. Gutiérrez, vení para acá. ¿Quién es el hijo de tu padre que no es tu hermano? ¿Y quién va a ser? Soy yo. No, animal, es Messi. Le digo.
0: No. Muy bien. Muy bueno.
1: Tremendo.
0: Escúchame, ¿y chistes, los chistes de judío?
4: Sí, también.
0: ¿También?
4: Sí, bueno, cuento lo que... Estaba un chino y un judío mirando películas de Netflix.
0: Sí.
4: De repente viene una película de guerra y el Jacobo le pega piñas al chino. ¿Por qué me pegas? Porque estoy mirando que ustedes, los chinos, fueron los culpables de la batalla de Pearl Harbor. No fuimos los chinos, fuimos los japoneses fueron. Bueno, China, Corea, Japón, para mí es todo lo mismo. Mira, el Titanic, la película del Titanic, al revés. El chino le pega al Jacobo. ¿Por qué me pega? Porque ustedes, los judíos, fueron los culpables del hundimiento del Titanic. No fue por nosotros, fue por un iceberg. Iceberg, Holifer, Warten.
0: No. ¿Cuáles son los que más hacen reír a la gente?
4: Y yo creo que todos los humoristas tienen chistes que son caballitos de batalla.
0: Ah, sí,
4: sabes que claro. Vos decís, este no falla. Con este rompo el hielo, a veces puede fallar, pero en un 90% están a pro. Por ejemplo, te lo puedo hacer acá. Venía para acá, para Radio Mitre,
0: sí.
4: Me metí en un baño público, un baño de estación de servicio. Viste que los baños públicos no llega, la puertita no llega hasta abajo.
1: Ay, no.
4: Se veían dos zapatitos, pantalones por los tobillos. Yo estaba acostumbrado a saludar gente, pero bueno, me estoy lavando la mano en la piletita y de adentro del baño con la puerta cerrada. ¿Qué hace por acá, loco? ¿Qué andas haciendo por acá? Me doy vuelta y le digo, aquí, ¿cómo? ¿Por dónde me mira? No saludaste, agrandaste ahora. Le digo, no, buenas noches. Bueno, a ver si te agrandaste. Me dice, ¿qué de la vida de tu viejo? Le digo, ¿por dónde me mira? ¿Viste? Le digo, mi papá siempre con la venta de auto. Mándale muchos saludos. Me dice, ¿tu hermana? Yo le dije la corriente. Le digo, mi hermana se casó, vive en el Tigre. Al rato se escucha adentro del baño, te voy a tener que cortar porque acá hay un boludo que responde todo lo que te pregunto.
3: No.
4: Espera el final.
0: Es bueno. ¿Cuántos tenés de batalla, digamos, de esto que decís, estos son los top? ¿Cuántos tenés?
4: Y más o menos unos 40 chistes.
1: Wow.
4: Pero no los podés meter en una hora, a veces no te alcanza. Pero vas probando el público. Voy mirando las caras, ¿viste? A veces me voy un poquito arriba con el tono y ya ves que se mira como
1: ¿qué diciendo, tono en cuanto
4: que
1: más verde? ¿Más verde? ¿Un chiste verde o qué?
4: No, ¿el tono verde, en qué sentido? Sí, pero se puede subir el tono sin decir la mala palabra.
0: Eso te iba a preguntar. ¿A la gente le gusta la puteada en el chiste?
4: Me ha pasado de ir cuando están un poquito...
0: Escabiado,
4: copeteado. Que vos entras puteando... se ríen, el que está borracho se ríe de cualquier cosa, pero para mí le quita la gracia. Cuando me dicen, te doy a elegir lo que quiero, contá lo que vos quieras. A mí no me gusta, a mí personalmente, no me gusta tan grosero porque los tres primeros chistes te puedes reír y ya después chabacano. Para mí es algo monótono, aburre, no tanta puteada. Sí puedes hacer, por ejemplo... Mi mujer me encontró pelos rubios en el auto. ¿Y qué le dijiste? Le dije que tengo otra. Me da vergüenza decirle viendo choclo, ¿viste? Claro.
1: ¡Ay, no, no! ¿Se puede aprender a contar chistes? Yo veo que hay cursos de stand-up, por ejemplo.
4: Sí.
1: Yo soy malísima. No te sé contar un chiste. No sé un chiste. Ni siquiera sé uno de memoria.
4: No, pero...
1: ¿Se puede aprender? ¿Se practica?
4: Se cuenta cualquier persona.
0: Tenés que tener una gracia, Alfredo, para contar un chiste.
1: Un ángel.
0: El mismo chiste que contás vos.
1: Carisma.
0: Este de que es una pavada en el sentido de la redacción,
4: sí,
0: ¿no?
4: Sí, claro.
1: ¿El choclo?
0: Mi mujer me encontró un pelo rubio.
4: Pero sabés, te cuento.
0: Yo no tengo gracia para hacerlo, vos sí.
4: Claro, no, pero te cuento, Gabriel. Yo la primera vez que lo conté medio trabado, porque todavía, viste, recién lo aprendiste el cuento. Después si lo contás rápido... Vos contás un chiste siempre, el mismo. Después cuando lo contás,
0: es el ejercicio.
4: Contás seguido, es como lo que te des afiladísimo al chiste. Le agregas palabras, le sacás palabras, hacés lo que quieras.
0: Te voy a preguntar una boludez, ¿no?
4: Sí, sí.
0: Viste que está el músico, está el intérprete y está el compositor.
4: Claro.
0: ¿No? Está el intérprete que dice, bueno, yo voy a cantar las canciones de La Negra Verón, de Ciolita, de Gianluca y de Silva.
4: Claro.
0: Y después está el tipo que dice, no, yo canto mis canciones.
4: Sí.
0: Vos contás chistes. ¿Todos los chistes te los mandan o hay chistes que decís, este lo inventé yo?
4: Y hay algunos chistes inventados, pero no tienen derecho a autor el chiste. Como bien decías vos, una canción, si vos haces una canción... Gabriel Anheló, por ejemplo, es el autor de la canción.
1: La registra.
2: Sabe que es de él, claro.
4: Y si yo la canto, yo soy intérprete, estoy cantando tu canción. En cambio, el chiste va de boca en boca. Muchas veces dice, ese chiste era del Negro Álvarez, por ejemplo. Y por ahí el Negro Álvarez se lo contó otro.
3: Claro.
4: Y ese otro es una cadena, nunca se sabe la raíz.
0: Mira, ¿no? Qué bueno, o sea que no se conocen
4: los
0: dueños de los chistes.
4: No.
0: En realidad los dueños no, los creadores de los chistes.
4: Claro, por ejemplo, sí. A ver, hay chistes que son relativamente nuevos. Te voy a contar uno que tiene que ver con el coronavirus. ¿Se acuerdan que había que hisoparse?
1: Sí.
4: Bueno, en mi barrio no había que ir a una clínica, un hospital, te hisopaban a domicilio. Estaba tranquilo, que se viene una enfermera, se lo vengo a hisopar, a ver si tiene COVID. Póngase boca abajo. ¿Cómo boca abajo? Hisopado anal. Me pone el hisopo en la cola.
3: No.
4: Ahora vamos a las fosas nasales. El mismo hisopo.
1: ¡No!
4: ¡Cambialo! No. Acá no se cambia. Encima me retaba.
1: Señor.
4: Encima me retaba, acá no se cambia. Me lo saca de la cola, me lo mete en la nariz. Que tiene olor a mierda.
0: No.
4: Che, le sintió el olor, anota otro negativo.
0: No, es buenísimo. Es buenísimo. ¿Te quedás un ratito más, Alfredo?
4: Sí.
0: Alfredo Silva, señores, aquí en Radio Mitre les dijimos que se iban a reír un rato con nosotros. Está bueno el hisopo, claro, no había perdido los falsos el tipo. Mitre informa primero y ya venimos.
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7: 22 un minuto, cielo algo nublado en Buenos Aires, 15 grados la temperatura. Milei defendió el retiro del pliego de la jueza Micheli a través de sus redes sociales, compartió una publicación que respaldó la facultad constitucional del Ejecutivo para presentar y retirar pliegos de magistrados. El texto difundido sostiene que ningún candidato tiene un derecho adquirido antes de concretarse su designación formal. La publicación pertenece al jurista Ricardo Manuel Rojas, ex juez federal y ex secretario de la Corte Suprema. La decisión del Ejecutivo generó, recordemos, una división dentro del bloque oficialista en el Senado. Israel y el Líbano acordaron un cese al alto el fuego mientras siguen las negociaciones. El acuerdo, con la mediación de Estados Unidos, fue alcanzado durante una reunión de delegaciones de ambos países en Washington. La medida quedó condicionada a que Hezbollah detenga sus ataques contra territorio israelí y cese sus operaciones en el sur del Líbano. Las conversaciones para un alto el fuego definitivo continuarán a partir de la semana del 22 de junio. Nublado el cielo en la noche de Buenos Aires, 15 grados la temperatura, 87% la humedad.
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0: noche, 4 minutos en la República Argentina. Estamos con el amigo Alfredo Silva. ¿Qué tenés en la... El que está con la pelota?
1: ¿Sos vos? Tengo mucha panza.
0: No, digo, el que está con la pelota, el que está con la pelota es Alfredo Silva y el otro es Messi, ¿no?
1: Sergio, claro, Messi. Qué grande, ojalá ganemos. Le tengo mucha fe, ¿eh?
0: ¿Le tenés fe?
1: Sí.
0: ¿Tenés mucho chiste de fútbol?
1: Sí, bueno, yo jugué al fútbol.
0: Mirá.
1: Me hicieron 2 partidos de despedida por el primer partido, el técnico no me puso.
2: No.
1: Era malísimo. Se lo tenés que jugar bien arriba, de 9, de 7, no, Alaska, Groenlandia.
2: Nada más. Bueno, este es el momento para hacer esos chistes, ¿no?
1: Sí, totalmente.
2: De acá a...
1: A mí me dieron a préstamo con opción a regalo. Mirá
0: ese momento. Qué cotización, qué bien cotizada.
3: No lo había escuchado.
0: En estos momentos, ¿se aprovecha el mundial, el auge del mundial desde el humor también?
1: Sí. Bueno, todo pasa mientras gane Argentina, ¿no es cierto? El ánimo siempre va a estar bien arriba.
0: Claro.
1: Pero, por ejemplo, bueno, hay muchos chistes que los deben contar todos los humoristas. Dice, comí la hamburguesa del mundial. ¿Cómo es? Sin chile.
0: No. No, porque en Chile no se escucha. Le mandamos un abrazo a los hermanos chilenos.
2: Tenés momentos de creatividad que decimos, me siento y empiezo. ¿Se escribe un chiste? ¿Cómo aparece en tu mente?
1: Claro, cada cual tiene su forma de captarlos. Yo no tengo muchos anotados, sí en la mente todo el tiempo. Y hay chistes que los doy por finalizados y después vuelven a la mente por una situación que vistes y, me acordé de este chiste.
0: ¿Te laguneás en algún momento? Digo, se te pone, estás en un show, se te pone la cabeza, la...
2: Blanco.
1: No, pero me ha pasado, por ejemplo, de no saber cómo seguir. Me pasó, por ejemplo, en Santa Fe, en un teatro en Santa Fe Capital. Digo, a ver, levanten la mano los hinchas de Colón. Y digo, un montón. A ver, levanten la mano los hinchas de Unión, ¿no? Y empezaron a insultarse, se van a las piñas. Tuve que bajar del escenario, separarlos.
0: No.
1: ¿Cómo sigo, viste?
2: No
1: sabía que había tanta rivalidad. O sea, sabía que había rivalidad.
0: Sí, pero
1: no
0: para preguntar cuántos hinchas hay que se caigan
1: a trompar. Claro, no, pero se empezaron a insultar y a agarrar a las piñas. Y tuve que bajar a separarlos, viste. O sea, digo, ¿cómo sigo acá? Viste, el ánimo no era el mismo.
0: Claro.
1: Pero no, generalmente no. Porque uno tiene tantos chistes en la cabeza. El problema es cuando vas con los chistes de memoria. Si vas con los chistes de memoria, ahí puedes pasarla mal porque de repente si hay una familia con chicos y hay, no sé, te piden que eleves el tono un poquito, quedas bien con los hombres porque quedas mal con la mamá.
0: Ahora, claro. Pero vos decís chistes de memoria, no los contás de memoria, digo, ¿no los tenés memorizados? Sí.
1: Sí, pero de memoria quiero decir es como...
2: El repertorio.
1: Como decir las tablas de multiplicar. Vos sabés que después la tabla del 2 y de la tabla del 3, la del 4, la del 5. En cambio, si vos lo tenés así...
0: Te lo hago random. Te lo hago random.
1: Pará. Decime cuánto es 7 por 8. Ahora decime cuánto es 9 por 4. Te descoloco.
0: Claro.
1: Porque vos ya lo tenés cronológicamente en tu mente. Por eso yo me adapto al público.
0: O sea que vos... Vuelvo a mi cumpleaños.
1: Sí.
0: ¿Vos llegás con un show armado?
1: No, yo hasta que no vea a la gente que hay en tu cumpleaños... Y miro las caras.
2: Un escaneo.
1: Por acá voy, y veo si vamos bien por ese lado. Si vamos por ese lado, por ejemplo.
0: ¿Arrancás siempre con el mismo?
1: No, tampoco.
2: ¿Influye
1: ¿Tampoco?
2: Si hay más hombres?
1: Tampoco. Por ejemplo, hay algunos chistes cuando no los puedo. Hay que. Algunos son para romper el hielo, subidos de tono sin decir la mala palabra. Pero
0: rompe el hielo con nosotros. Rompe uno el hielo. Sí.
2: Rompe.
0: Con las barbaridades que digo yo, rompe el hielo.
1: Bueno, esta mañana me despertaron con sexo oral. Consejo, nunca se queden dormidos en el colectivo con la boca abierta.
0: No.
2: Bueno, cuando Listo
0: se ríe porque le pasa.
1: De ahí para arriba.
0: No sé si le pasó lo del sexo oral o le pasó lo de que se duerme en el colectivo. No tengo claro eso.
1: Tengo un hermano siamés. ¿Y cómo nacen los siameses? Pegados, cabeza con cabeza, espalda con espalda. Con mi hermano el mismo pitulín nos unía. Y el médico dijo, cuando crezcan, se desarrollen, voy a cortar para separarlos. Crecimos y cortó, pero cortó mal. Uno lo dejó mucho, al otro nada. Y es un secreto que juramos con mi hermano que nunca lo vamos a revelar.
0: Mirá.
1: Yo soy humorista, mi hermano es actor porno en película de otra. Vas probando el público por ese lado. Y después, qué sé yo, iba en el colectivo, una mamá le daba el pecho al bebé.
0: Mirá.
1: Y no quería tomar el pecho. Yo venía parado. toma la teta. Si no toma la teta, le doy la teta al señor. Me señalaba a mí. Toma la teta porque sería el señor. No toma la teta, le doy la teta al señor. Yo dígale al pibe que se decida. Me pasé como 5 paradas.
0: ¿Te pasó, Alfredo, que en alguna tanda o en el momento que vos decís? Porque yo a veces cuando los veo, inclusive hasta las obras de teatro,
1: sí,
0: hay como una pausa como para decir, acá viene la ovación, ¿no? Acá viene, sí, el aplauso. Ustedes saben, ustedes están jugando ese partido y dicen, ahora viene el reconocimiento.
1: Sí.
0: ¿Te pasó que esperaste el reconocimiento, esperaste el aplauso y el aplauso no llegó?
1: Bueno, me estás haciendo unas preguntas excelentes porque es como si hubiese visto a Tommy Show. Porque es verdad. Por ejemplo, yo todos los años le cuento chistes a los pilotos de la Fuerza Aérea Argentina.
0: Ajá.
1: Como despedida de año.
0: La fiesta a fin de año.
1: Fiesta a fin de año. La primera vez que fui, que hace, no sé, 15 años, yo contaba un chiste y las caras serias. Dije, no me llaman nunca más. Este es el primero y último show. ¿Viste? No me llaman más.
0: Perdí tu cliente.
1: Perdí un cliente, claro. Pero era buscarle una forma y yo me ponía nervioso y iba por un lado. Subía el tono, bajaba el tono, chiste largo, corto, al ángulo, de todo. Buscaba, no había forma, pero forma de, por lo menos, un tibio aplauso o una risa. Una muerte, nada. Claro. Y hasta el día de hoy me siguen llamando.
2: ¿Mira?
1: No lo puedes creer. Claro. Por eso es como el que grita gol en una tribuna. Está el que se queda fónico gritando gol, sí, y el que dice gol.
4: Que vamos tranquilo.
0: Claro.
1: No, no es que es frío, lo demuestra de esa forma. Por ejemplo, yo en los me ponía nervioso y iba por un lado, subía el tono, bajaba el tono, chiste largo,

0: hacerlos reír. Pero hay gente que es exigente.
1: Pero quizá no, callado no puedo, lo disfruta.
0: No tengo la obligación de aplaudirte si el chiste no me gusta.
2: Claro, claro, no tengo la obligación tampoco de reírme.
0: Claro, claro, claro, claro.
2: A mí me pasa cuando voy con mi mujer a ver una obra de teatro, digo, hay obras de teatro que me fascinan, hay obras de teatro que me parece una cagada.
0: Claro.
2: Y bueno, nada, la que me fascina, aplaudo. El otro día fue a ver El jefe de mi jefe, ¿no? Claro. De Fede Delía y Peretti. Increíble. Y hay obras que no lo veía así, que son malísimas.
0: Claro.
2: Y te quedas así.
0: Claro. Bueno, pero generalmente le echamos la culpa al público. A veces el error siempre es de uno. Por ejemplo, yo reconozco, tengo mucha autocrítica y me he equivocado, por ejemplo, ir a Catamarca a contar chistes en una peña folclórica y que la gente hable. Ahí es donde el show se te va de las manos. Ah. Porque pueden reírse, pueden no reírse, pueden no aplaudir, pero si te observan es porque le está gustando. Uh-huh. Yo te estoy escuchando, no te aplaudo, no me río, pero te estoy escuchando.
2: Te estoy prestando atención.
0: Ahora, si yo estoy contando chistes, la gente habla, parece ese.
2: ¿Viste? Murmura, sí, murmura.
0: Haces un pastor que habla solo. Claro.
3: Sí, bueno. O está hablando de la comida, de.
0: Claro, no, ahí se te fue de la mano. Me ha pasado por contar chistes a toda velocidad, como hablábamos hoy, ¿no? Que están acostumbrados a otro ritmo. Y me sirvió. Yo después vi artistas locales y cuentan el chiste así. Llego a mi casa. Abro la puerta y mi mujer no estaba. O sea, están 10 minutos, no los critico, pero es así,
2: claro.
0: Para explicar que la mujer le estaba metiendo los cuernos al marido, ¿no?
2: Pero me parece que por ahí también tiene que ver con la cultura y con la filosofía de cómo ellos viven.
0: Claro.
2: ¿No? Porque
0: claro,
2: nosotros acá...
0: Aceleradísimos.
2: Vivimos a 150 kilómetros por hora, y si nos tenemos que pegar de frente, la frente contra la pared, nos la pegamos y seguimos. Sí. Y en las provincias es...
0: No,
2: a la una cierro...
0: Sí.
2: Me voy a dormir la siesta, voy a comer a casa, o voy a hacer los deberes con los chicos y vuelvo a las 5. No, pero no me podés atender a las 2 de la tarde. A la 1 cierro y abro a las 5. Total, lo que necesitas a las 2 de la tarde lo vas a necesitar a las 5.
0: Tal cual.
2: Y nosotros no, nosotros.
0: No, a todo ritmo. Pasa siempre. Y después, bueno, conté cosas insólitas. Me ha pasado en el norte de Santa Fe, Villa Minetti se llama un pueblo. Ajá. De la ruta eran 10 kilómetros para adentro, todo camino de tierra, en el medio del campo, un remate de campo, contar chistes, y que en el medio del show se me cruza un puma salvaje.
2: No.
0: Pero no me atacó, así como pasa un perro.
1: ¿Pasó?
0: Pasó por al lado mío.
2: ¿Y vos te diste cuenta que era un puma salvaje?
0: Sí, de una boca enorme, unas patas gruesas. Vi, revolví el micrófono, me escondí atrás de un arbolito. Se remataban de risa los gauchos. No hagas, venga, gringo, no se asuste. Claro.
2: Yo no estoy acostumbrado. No sea cagón.
0: Claro, yo no estoy acostumbrado a ver un puma, ¿viste?
2: Claro. Que ellos sí.
0: Es
2: más, era la mascota de.
0: Me decían que matan a los terneros, ¿viste? O sea, son cosas que no te las esperas todo el tiempo. Y yo juego mucho con la cara. Yo tengo una cara especial. Yo tengo una desviación en el ojo izquierdo, de nacimiento. Sufrí en la adolescencia el bullying. A mí me encantan las cargadas. De hecho, estoy todo el día cargándome a mí mismo. Ese es el fuerte mío. Pero está la cargada ofensiva, que la sufrí más que nada en la adolescencia, claro, ¿no? Cuando dicen, claro. Yo no me falta un ojo, pero dicen, tuerto de mierda. Y así, tuerto. Y eso dolía, sinceramente. O en los boliches, la adolescencia. O sea, no hablo desde el resentimiento, pero es increíble las vueltas de la vida. Porque con una banda de amigos, 19, 20 años, íbamos a bailar. A mí me miraban de arriba abajo y yo no entraba. Me rebotaban. Uh-huh. Y hoy en día muchos boliches, la mayoría de esos boliches no existen más. Pero algunos que existen me contratan para hacerle propaganda, ir al sector VIP. Y digo, pensar que en este boliche yo no podía entrar.
2: A mí no me dejabas entrar, hijo de puta.
0: Y hoy en día, no, está bien, cambiaron los dueños, pero digo... Te trae esos recuerdos, ¿no? Claro, y claro. Te quiero decir, la vuelta a la vida. Uno no tiene que bajar nunca los brazos, darle para adelante. Y cuando haces lo que te gusta. Porque la verdad, es más, muchos colegas me hacen críticas constructivas. Vos tenés que ser un poquito más profesional. Ya terminó el show, cortala con los chistes. Pues yo estoy todo el tiempo contando chistes.
2: ¿En tu casa también?
0: Todo el tiempo. Bueno, mi mujer, yo la conocí haciendo stand-up. Date cuenta de lo que es mi casa. Estamos todo el día contando chistes.
2: Lo quiero, maravilloso.
0: Y me pasó algo insólito. Yo estuve en la cadena Caracol en Colombia, en el Festival Internacional del Humor. Llegar a Colombia, la policía aeroportuaria que te revisa con los perros, que me rodeen y que me hagan contar un par de chistes. Yo parecía un detenido. Estaba contando chistes a la policía de Colombia adentro del aeropuerto. No se puede creer.

0: Claro, dije, vení, contate unos chistes.
1: Claro, estaba rodeado de policía contando chistes.
0: Ahora te voy a, pedir, ahora después te voy a preguntar algo sobre el chiste a la carta y te voy a pedir chistes a la carta.
1: ¿Cómo no?
2: ¿Cuáles son tus referentes en el mundo del humor?
1: Y...
2: ¿cuáles son los que más te hacen reír?
1: Sinceramente, todo. Yo me divertía mucho con el show de Benny Hill. Me encantaba el show de Benny Hill.
2: ¿Te acordás?
1: Sí, sí, sí. Que después, bueno, vos fíjate que con... cómo pasó de ser una estrella a ser odiado porque era medio agresivo, ¿no? El humor de él, pero era muy gracioso las partes que hacía. Y bueno, hiperhumor, Calabró.
2: ¿Hoy qué te hace reír? ¿De lo que hay en tele, en stream?
1: Bueno, Rolo Villar me hace reír mucho. Rolo Villar, Tarico.
2: Tarico.
1: Tarico, un genio. Nacho Bullán, un genio también. Alejandro Gardinetti, gran humorista, pero son muy buenos contadores de chistes, porque tienen un estilo propio y los cuentan muy bien, muy bien.
3: ¿Es difícil encontrar el estilo propio?
1: Y no, mira, el caso mío, yo la primera vez que fui a Crónica fui con un traje serio, fui peinadito, parecía un tanguero, y me acuerdo que un productor, muy amigo de García, me dijo... no te enojas si te digo algo. No, vos tenés cara de loco, vos tenés que hacer un personaje. Que la gente piense que te falta un patito en la fila, algo. Un personaje, mirar desorbitado, jugá con la vista y venite con traje de colores, no vengas tan bien peinado. Y bueno, acá está. Bueno, no sé si te acordás del soldado de chamamé, no lo imito.
0: Sí, ¿cómo no me acuerdo?
1: Pero jugaba, gesticulaba mucho con los gestos y hacía mucho reír con los gestos. Y yo también, miro, yo no fumo. No tomo alcohol, jamás probé las drogas, nada, pero tuve una cara de loco terrible, y es verdad. Y una vez en un boliche, lo conté varias veces y lo voy a contar acá, antes de ser conocido, yo estaba apoyado en un parlante. ¿Viste cuando estás cansado de...?
0: Sí, sí, sí, sí, sí.
1: Y me dice, se me acerca un flaco, me dice, ¿no te enojas si te digo algo? No, pestañá porque vamos todos presos, me dijo.
0: Ah, bueno, pero viste, yo soy medio malo con esas cosas.
1: Claro.
0: Pero... Yo soy hiperquinético, claro. Estoy enchufado a una quintuplifásica, ni siquiera trifásica.
1: Claro.
0: Y todo el mundo, se creen que me ofenden y yo me cago de risa.
1: Sí.
0: Deja la merca.
1: Ah.
0: Deja la merca.
1: Claro.
0: Creo que en mi vida no tomé un vaso de vino.
1: Bueno, yo soy igual.
0: Por supuesto que no fumé cigarrillo de tabaco, menos de... Entonces, sé.
2: ¿Ves mucho de eso a la noche? ¿Hay mucha droga, alcohol? ¿Cómo estás viendo?
1: Sí, a mí me han ofrecido, lógicamente, que yo nunca, jamás me llamó la atención. Siempre he sido una vida sana toda mi vida. No tomo alcohol. Lo que sí, sinceramente, tengo que bajar de peso porque la gaseosa te da sed y no te...
0: ¿Tomás esto?
1: Sí.
0: ¿Con azúcar?
1: Sí, con azúcar. Sin azúcar, perdón.
0: Yo tomo con azúcar.
1: Sin azúcar. Y dejé el pan, porque yo, por ejemplo, un bife no lo podía comer en el plato.
2: Mirá,
1: cortaban sándwich.
2: Todo con pan.
3: A mí me pasaba lo mismo.
1: Bueno,
3: es durísimo dejar el pan.
1: ¿Viste lo que es?
3: Sí.
1: Es terrible.
3: Después te acostumbras, pero.
1: Claro, te cuesta muchísimo. ¿Y
2: el integral? ¿El integral? ¿Pan integral?
1: No me gusta. Me gusta el pan francés. Pero. Él come mucho. Y pues sabes que Dios lo tenga en la gloria. Dios lo tenga en la gloria. Mi amigo Diego Armando Maradona, muy amigo mío, un día lo invito a cenar a casa. Digo, ¿comemos juntos, Diego? Bueno, dice, pero hablemos de fútbol. Vos hablas de mi vida sentimental, de mi novia, y te parto una botella a la cabeza. No me interesa tu vida sentimental. Bueno, me nombrás mi novia y te parto una botella. Le digo, ¿quién me interesa tu novia? Vos también, le digo, prepárame una ensalada. Me dice, te la rocío con oliva. Le digo,
0: no. Escúchame, ¿hay chiste a la carta?
1: Chiste a la carta.
0: ¿Te gusta que te pidan?
1: Me encanta. Por ejemplo, a mí me gusta mucho tener la nariz tapada, antes lo dicen. Un familiar mío, ¿no? Viene a la escuela y dice, mami, la maestra quiere que sea vegano. Acá se come carne, nadie es vegano en la familia. No, voy a ser vegano, se lo prometí. Acá vas a comer carne, tenemos el freezer lleno de carne. Voy a ser vegano, le metí un cachetazo, no vas a ser vegano. Está bien, no voy a ser vegano, voy a ser San Martín, dijo.
2: Ay, no.
0: No, boludo. Escúchame, es muy bueno. Jaimito, ¿existe todavía?
1: Sí.
0: En los cuentos, en los chistes, ¿existe Jaimito?
1: La maestra me decía, me tienen podrida con la música, eran chiquitos. Están todo el día escuchando música, esto es matemáticas. ¿Le gusta la música? Van a sumar cantando. A ver, Lautaro, cantando la suma te tiene que dar 16. ¿Qué va a cantar un nene de 5 años? 2 y 2 son 4, 4 y 2 son 6, 6 y 2 son 8, 8 y 16. Jaimito, ya lo conocía la maestra. Si le digo 8 va a pensar que te abrocho, ¿no? Ya con el remate que conocemos todo. Si le digo 9 va a decir que...
0: Te llueve, claro.
1: El 23 no arriba con nada. Con 23 no puede hacer nada. Jaimito cantando la suma te tiene que dar 23. 23, empiezo. Hoy vino la maestra con ganas de joder y parece que un problema tengo que resolver. Los dedos de la mano más los dedos de los pies, los testículos que cuelgan y el amigo que ahí lo ve, sumalo todo junto y te da 23.
0: Es muy bueno. Escúchame, suegra, sí, la suegra siempre garpa, ¿no?
2: Suegra
0: siempre garpa.
1: Dice mi mujer, se va a quedar mucho tiempo, tu mamá acá en casa, le no le puede tener tanta bronca, son las cenizas, le dije.
0: ¿Los animalitos?
1: Sí, ¿animales? Los animales. Vos sabés que tengo dos vecinos agrandados, ¿viste esos vecinos agrandados?
0: Sí.
1: Dice, me compré un perro gran danés, es el más grande de todo el barrio. Más grande mi perro, yo tengo un San Bernardo. Y vos, Silva, mira, el perro mío es de 9 metros por 9 metros.
0: ¡Mierda!
1: Sí, no mientas. Salimos a la vereda, le iba a ver con los tres perros más grandes. Saliendo con el gran danés, perrazo, el otro con el San Bernardo más grande, me esperaban a mí. Salí con una tortuga, abajo del brazo una tortuga. Y el perro de 9 metros por 9 metros, le digo, se quedó cagando, por acá te traje la garrapata. Le digo,
0: ¡No! Escúchame, de borracho sí, el de borracho siempre
1: borracho,
0: va.
1: El borracho siempre va. Los borrachos, ¿no? Iban en el auto.
0: Sí.
1: Y dice, cuidado con el árbol, se hicieron bolsa. Te dije, cuidado con el árbol. Y a mí que me decís, venía acá manejando vos, boludo. Dijo,
0: No.
1: Hay uno borracho que es el que más me gusta a mí. Gabriel se cayó, Gabriel. Hay uno borracho que en una fiesta en una quinta. Imagínate, una quinta de la fiesta, borrachito, le dan ganas de pasar al baño. Primer baño ocupado, segundo baño ocupado, no aguantaba más. Dice, yo voy al parque, total, la joda está adentro. Claro. ¿Quién me va a ver? Una quinta.
0: ¿Quién no fue alguna vez a un parque, una quinta?
1: Claro,
0: no podía más.
1: El pasto muy cortito, estaba oscuro, se fue al medio del parque, la joda está adentro. Se bajó los pantalones, hizo sus necesidades, se limpia, mira, la caca no estaba.
2: No.
1: No, yo estoy borracho porque estoy loco, de acá no me moví. Buscaba la caca en el pasto, se metía la mano un olor a mierda. Hice como 3 kilos, no puede ser. Esta quinta está embrujada, ¿viste? Buscaba en el pasto, viene el dueño de la quinta y dice, ¿qué estás haciendo acá? No, perdí el celular, pediste el celular, yo estoy buscando desfachatado que me cago arriba de la tortuga. Dijo.
0: No. Llame, ¿los muertos garpan?
1: ¿Muerto?
0: ¿Muerto?
1: Sí. Bueno, de muerto, vos sabés que mi papá tenía caballo del hipódromo de Palermo.
0: Sí.
1: 3 caballos de carrera.
0: Sí.
1: Y venía escuchando la radio, y un jockey que era el empleado de mi viejo, ¿no? Que corría con los caballos de mi papá. Venía escuchando la radio y ese último momento, el micro que transportaba los jockeys al hipódromo de Palermo acaba de chocar. Ahí va el jockey muerto y otro jockey heridos. Se fue corriendo a la morgue a ver si estaba el jockey de él, ¿viste? Iba llegando los cuerpos, me dijo, este no es mi jockey, este tampoco. Este parió hasta para morir, te llegas cuarto la puta.
0: ¿Cuál es el que más te hace? ¿Tenés uno que es el que más te hace reír a vos?
1: Sí. Bueno, el que me hace reír a mí.
0: Sí.
1: Un señor con 50 años que tenía la voz muy finita. Ese va a un otorrino naringólogo.
4: ¿Qué tal? No tengo ni cómo hablo, como un chico, tengo 50 años. No me podría curar con la vocal, no consigo novia, no consigo trabajo, todo el mundo me carga por hablar así, ¿vio? Dice, es terrible esta vida, ¿me podría operar? Dice, mira, yo tengo un método que no falla. Este coso de goma, imagínense un termo.
0: Sí, ¿eh?
3: Ajá.
1: Este coso de goma te lo aplicas como si fuera un supositorio.
0: Ah.
1: Hasta el fondo, ¿eh?
0: Ah, la mierda.
1: Y te lo sacas. Y por 15 días vas a hablar como... ¿Te acuerdas del cantante de Alma Fuerte?
3: Sí, Llorio.
1: Ah, sí. Vas a hablar así. ¿Mirá? Como... No me está mintiendo, ¿no? Vos probarlo del baño. Era un coso de goma terrible, más grande que un termo. empezó a ponérselo. Ay, ay, ay, ay, ay, ay, ay, ay, médico, hijo de puta. Ay, ay, ay, este me está cagando. Ay, ay, ay, ay. Hola, hola, hola, hola. Me cambió la voz. Viste, no te mentía, lo pusiste, lo sacaste, el efecto dura 15 días. Mirá que dentro de 15 días se va el efecto, ¿eh? Y hay que repetir el tratamiento.
0: Tienes que volver a ponerlo.
1: Esto me va a cambiar la vida. Y le cambió la vida. Claro, ¿te operaste? Sí, me operé. Le mentí a todo el mundo. Pero claro, una vez cada 15 días se lo ponía, se lo sacaba, se lo ponía, se lo... Pero ¿viste cuando tomás el antibiótico para la muela? Primero respeta el horario y después se va a la mierda. Claro. Pasaron los 15 días, un día no llevó la cuenta. Un día se despierta y dice, buen día, se me fue en efecto. Qué boludo, no llevé la cuenta. Estaba desesperado buscándolo. Le pregunta a la hermana, Verónica, ¿lo viste un coso de goma? No, yo...

0: Viciosa la hermana, ¿no? Escúchame, ¿cuál nos repasamos? A ver, ¿qué otra actividad no tocamos? A ver, otro rubro.
1: Es que va a la panchería y dice, deme un pancho. ¿Le pongo mayonesa? Sí. Sin mayonesa, cagaste, le puse como 5 veces.
2: Es buenísimo, ese me encantó.
1: Terrible.
0: ¿Sabés cuál garpa? El del cura.
1: El cura párroco, ¿no?
2: El cura párroco.
1: Bueno, yo fui a esa iglesia, pare de sufrir, me miró a la casa, no, vos seguís sufriendo, me dijo, viste, claro. Estaba el curita dando la misa, entró una chica en tanga, le desconcentró la misa.
2: Mira.
1: El curita dice que mire ese cuerpo, quedará ciego. El tipo se tapó el ojo, quedé tuerto, pero ese culo no me lo pierdo.
0: Escúchame, hay uno, por ahí en esto no hay, uno de radio. ¿Uno de radio?
1: Bueno, sí, de radio. Ahí también hay infantiles, ¿no? Por ejemplo, el que va al médico y dice, doctor, soy locutor de radio, me duele la cabeza. ¿Con qué frecuencia? Modulada, boludo, modulada.
0: Alfredito, querido, sos un genio.
1: No, muchas
0: gracias. Escúchame, teatro, televisión, show privado, haces todo.
1: Todo. Les cuento que voy a estar en Café Berlín el jueves. El viernes Café Berlín,
0: este viernes que viene ahora.
1: Sí, este viernes en Café Berlín, Villa Devoto. Y mañana jueves estoy con Alacrán. Hacemos una dupla bárbara en el Teatro de la Plaza, en el Club Temple. Así que están súper invitados cuando quieran. Estamos todos los jueves con Alacrán. Y bueno, después haciendo gira por todos lados.
0: Si te quieren contratar a partir de las redes sociales,
1: @silvomorista, tengo 1.400.000 seguidores.
0: Tranquilo. Ahí están. Vamos todavía.
1: Muy bien.
2: Ahí lo estoy viendo. ¿Este, no?
1: Sí. @silvomorista, exactamente. Ahí.
0: ¿Estás mejor en esa foto que en esta foto?
1: Sí, bueno, una chica me miraba, le digo, ¿qué me miraba? Me dice, no puedo creer que seas el espermatozoide que ganó, me dijo.
0: No.
1: Claro, olvidate.
0: ¿Hacemos uno, el cierre?
1: Un cierre
0: a toda orquesta.
1: A toda orquesta.
0: Rompela toda.
1: Bueno, ahí a ver, con qué. Bueno, a ver, primero le digo que me postulo a presidente.
0: Sí.
1: Le pondré el ojo que le falta a la ciudad Venado Tuerto. Le agregaré más agua, arroyo seco, prohibido darse besitos en General Pico, que la gente no se la crea en Villa Insuperable, le voy a encontrar en el por toda ciudad oculta, prohibido cazar pajaritos del Palomar, prohibido reírse en Alta Gracia, le pondré más farmacia, remedio de escalada, la fábrica galletita, irán a Lincoln, los oculistas, Loma del Mirador, yo por supuesto a Bella Vista, lo que se quiera hacer la circuncisión a Pico Truncado, y haré cambio en Capital Federal, la policía montada a caballito, los dentistas a la boca, la maternidad a la paternal, la escuela a colegiales y algunos políticos a retiro. Muchas gracias.
0: Gracias por haber venido.
1: Gracias a vos.
0: Repetimos las redes sociales.
2: Sí, las redes sociales. Silva Humorista, ¿eh? Hiciste las figuritas del Mundial también.
1: Sí, lo estamos haciendo. Le mando un gran saludo a Gustavo Toscano, que me hace... la imagen positiva, es un amigo que me hace todos los videos, todo.
0: Escúchame, lo que tiene que laburar para hacer tu imagen positiva, ¿no?
1: Terrible.
0: Ahora te cuento chistes yo.
2: Te seguimos ahí, @silvahumorista, y ahí encontrás todas las maneras de comunicarte.
1: Sí, celular, sí. Uno me gusta mucho, por ejemplo, imagínatelo, amigos de toda la vida.
0: Sí.
1: 40 años de amistad. Se cruzan en la puerta de un telo, de un albergue transitorio.
0: Mi amigo Leo, sí.
1: Claro. Pero con los autos, ¿eh? Casi se arrancan los espejos. Cada cual con la mujer del otro.
0: ¡No!
1: Amigos de toda la vida. Qué situación, ¿eh? Uf. Se bajan de los autos y dicen, no nos vamos a pelear, somos amigos de toda la vida. Devolveme mi mujer, yo te lo voy a tu esposa. Y acá no pasó nada. Claro. Y no sea lo justo. Ustedes estaban saliendo, nosotros estábamos entrando a la concha de hermano.
0: No. Alfredo Silva, señoras y señores. Un genio, un fenómeno, Alfredo.

0: Bueno, y lo contábamos en el arranque del programa, ya empezaron a jugar fuerte políticamente en el Real Madrid porque apareció Enrique Riquelme, el principal candidato opositor, y avisó en una entrevista que si gana las elecciones trae a Rodri y a Haaland al Real Madrid. Si eso no sucede, dijo, pago la cuota de todos los socios del Real Madrid por un año. Automáticamente, cuando terminó esa nota, ¿quién apareció metiendo la publicidad?
1: ¿Quién?
0: Florentino
2: presidente
0: Pérez,
2: del Real Madrid.
0: El actual presidente del Real Madrid, con un anuncio donde Mourinho decía, sí, vuelvo al Real Madrid, y abajo se leía, vote a Florentino 2016. Para colmo, pobre Enrique Riquelme, salió el padre de Haaland a desmentir.
2: No es que Riquelme gana nada, ¿eh?
0: Dijo, va a ir al Real Madrid.
2: El padre de Haaland dijo, no tiene todo arreglado.
0: Claro, dijo, no, que no, era mentira lo que había dicho Enrique Riquelme.
2: Bueno. Señoras y señores,
1: sí.
2: ¿Qué colas te gustan más, negra?
1: No. Ay, Gaby, ¿qué decís?
2: Te pregunto si te gustan más las colas con azúcar, las light o las cero.
1: Las gaseosas colas.
2: Pero claro, ¿en qué estabas pensando, negra?
1: Bueno, qué sé yo, no sé si vos sabías que...
2: Pesionero.
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2: .33 en la República Argentina. Lo más importante a nivel deportivo es que arrancó la primera final de la NBA y que nosotros...
0: Es una hora.
2: ¿Eh?
0: Ya es una hora.
2: Sí, siempre arranca. Debe estar jugando terminando el segundo cuarto, ¿no?
0: Sí, quedan 5 minutos. 37-32 le gana Spurs a los Knicks.
2: No. Van a ganar los Spurs, lo barre. Señoras y señores, arranca. De esta manera, la contratapa, los títulos, la presentación de nuestro programa.
1: No hay acuerdo en RA sin club.
3: Miguelito ya lleva 3 reuniones con Gustavo Costas, pero no se produjo ningún avance en las negociaciones. El problema principal no es económico, sino que el presidente todavía no le entiende un pomo al ex técnico.
1: Cavani al quirófano.
4: El Yoruba decidió someterse a una intervención quirúrgica para solucionar el problema de la espalda. También aprovecharía para enderezarse la gamba, los pies, a ver si logra meter una en el arco.
1: ¿Le dan los tiempos a Paredes?
3: Se conocieron las fechas de la Sudamericana y Boca debería jugar el 23 contra O'Higgins. En el club están preocupados porque la final del Mundial es el 19 y si Argentina llega, pondría en duda la presencia de Leandro. Tranquilo, muchachos, que si Argentina llega a octavos de final es mucho.
1: La verdad sobre la lesión del Dibu.
4: Desde el cuerpo médico de la selección ya deslizan que el arquero estaría listo para el debut. La realidad es que no estaba fracturado. Entre hamburguesa y casa de apuesta, Martínez habría arreglado un curro con una fábrica de férula y prótesis para mano. ¡Para de chorear, Dibu! No.
2: Bueno, señores, voy a regalar una camiseta de Boca. 11-3-0-0-3-0-7-90. ¿A quién le gustaría? No. ¿A quién le gustaría? ¿A quién le gustaría? Al hincha de Boca que sea el técnico del Genais. Hincha de Boca que está del otro lado escuchándonos, ¿quién le gustaría que sea el entrenador de Boca?
3: Entonces no digo que ya está arreglado.
2: ¿Ya tiene técnico Boca?
5: Sí. Ah, bueno. Te lo conté hace como 2 meses. Pero.
3: Porque porque bola.
5: Es que, no, que traje una primicia acá, se, como siempre me dijeron.
3: Le cayeron todas las negociaciones, se cayó todo. Claro. Desastre todo.
2: ¿Otra vez van a improvisar?
3: No, improvisar no. Es un tipo que viene con el que viene hablando hace.
2: Ah, está bien, pero. Pero era el último. El que estaba. Bueno, vamos a una cosa.
3: Sí.
2: 11-3-0-0-3-0-7. ¿Vos tenés otro nombre?
4: No.
2: Ah.
4: No. No, ¿cómo voy a arreglar?
3: Es que no lo puede creer.
4: Que no hay.
2: Vamos a una cosa. Todos, yo intuyo quién es, no lo sé. 11-3-0-0-3-0-7-90. ¿Quién le gustaría al de Boca que sea el técnico de Boca? Y después Tony va a decir sobre el final.
3: ¿Sabes que estaría bueno que la gente hable como si tuviera una billetera ilimitada? Porque nosotros estamos acostumbrados a que nos digan Orsi Gómez, Caruso Lombardi, y la realidad es que la gente puede creer que Boca merece mucho más que eso. Porque la realidad es que Boca tiene la guita para pagar un técnico. Si lo tenía River, que le garpaba un sueldazo a Gallardo, Boca también tiene que pagar un buen técnico, un técnico de élite. Entonces yo digo, que huele la
2: bueno,
3: gente.
2: Bueno, que la gente diga huele, que a quién le gusta. A ver, puede decir, puede decir.
3: Dice Klopp, o sea, Pep Guardiola, ¿quedó libre o no?
2: Uh-huh. No, pues está bien, pero hay una realidad bien, que a todo el mundo le gustaría Pep Guardiola, pero Pep Guardiola...
3: Y mirá, si lo consigue un desafío, tanta guita, no, no creo que sea burguita.
2: No, lo que pasa es que me parece pero, que dijo que quería descansar y disfrutar de la vida.
3: Puede ser.
6: Igual están peleando con Central a ver quién pone un peor técnico, ¿no?
3: No sé a quién trae Central, pero Central va como dos técnicos.
2: No digamos el de Boca, pero...
7: Yo al Mirón. Decí la peor posibilidad en el mundo para Central. Decí, ¿quién es para vos la peor posibilidad en el mundo?
6: Si
7: no acertás
6: de una, me voy.
7: Sí, de una lo sacás.
2: ¿El peor de todos?
7: El peor técnico posible para cualquier equipo del mundo.
8: Una pista.
6: Se quedó hace poco sin trabajo.
7: No puedo creer que no lo haya dicho ya.
2: ¿De Michelis?
6: No.
7: Bueno, pues vamos por ahí.
6: Michelis fue campeón del fútbol argentino.
2: No, pero de Michelis es el pelotudo más grande del mundo.
7: No, pero este es peor. ¿Peor que de Michelis? Sí.
6: Chocó juveniles, chocó todo lo que podía.
2: ¿Machenano?
6: No. Rosario se vuela fuerte.
3: Bueno, pará.
8: No, pero
3: si te ayuda a salir segundo, es un buen puesto para Daniel.
8: Ángel. Es una locura.
6: Y lo lleva Ángel.
2: O sea, ¿Mascherano podría llegar a ser el técnico de Central?
6: ¿Y en Rosario está sonando eso?
7: Hay un rumor en Rosario que tenían todo acordado con Ramón Díaz.
2: Ya no vas más al canal de streaming. ¿De dónde sacas información?
7: ¿Qué importa? Yo tengo información porque
3: hablo con gente.
2: ¿A quién está
7: Rosario estuve...
2: ¿A quién está choreando?
7: Tres meses viviendo. No, acá choreo mucho, pero llevaba allá. Ahora
6: tiene la de Di María.
8: Ah, trajo la de Di María.
6: Claro, trajo la de Di María.
2: Un año antes, ¿no?
7: De Rosario, sí, un año antes la dije.
3: Crack, boludo.
7: Sí.
3: Sí. Qué crack, sí.
6: El rumor de mercado.
7: El rumor es que Central tenía todo acordado con Ramón Díaz. Y,
3: muy bien.
7: Y Ramón había dado el ok y estaba todo encaminado. Y Di María lo bajó a Ramón Díaz. Porque empezó a pedir algunas cositas, licencias, libertades, cómo vamos a hacer esto, aquello y esto. Ramón dijo, a mí no me va a decir ninguno que tengo que hacer yo.
3: Pará.
7: Ramón.
6: Entonces el candidato ideal es Mascherano.
7: Y ahí es donde entra Mascherano.
3: Eran las libertades con las que se manejaba con Almirón.
2: No libertades de Ramón Díaz, sino libertades...
6: De Di María.
3: ¿Te acuerdas? Se contaba que quería comer los asados. No jugaba.
8: Si hay un jugador,
7: quería comer asado con los asados. Algunas flexibilidades, querido.
8: Está bien. Si hay un jugador del fútbol argentino para tener flexibilidades, es Di María.
7: Se te rompe el plantel. Tenés todas las flexibilidades que quieras.
3: Tienes razón.
2: Se te rompe el plantel.
3: Ya está.
2: Por más que se llame Di María, se te rompe el plantel. ¿No podés? ¿Se puede el flaco?
9: No. A ver, si habla en función de él solo, no se puede. Si habla en función del grupo.
2: No, estaba hablando en función del solo.
7: No, del grupo.
9: Ah, por eso. Si habla en función del grupo, es factible que suceda.
7: Bueno, para Ramón no es factible.
2: Que todo el grupo no entrene, por ejemplo.
7: Tener algunas licencias o no ir a fondo en ciertas cuestiones, entrenamientos laxos de algún tipo, más por ahí va.
9: Jugar de
7: recreamiento, claro.
2: ¿Cómo le extendieron la sábana al Mirón el otro día? Porque la verdad
9: que... pasa.
2: ¿Cómo?
9: Yo te digo que pasa. Ese tipo de cosas pasa.
10: Los martes no nos maté.
9: No, bueno.
7: ¿Pero qué? ¿Vos te enterás que viene tal persona y vos hablás con el presidente como los capitanes, los referentes? Che, si viene con esta intención...
9: Mirá que a este lado, no, a este lugar no vamos,
7: Ok.
9: Claro. No, ¿cómo no? No, si le gusta ir a este lugar, no vamos. Bueno.
2: O sea, si me querés llevar a La Rioja de pretemporada, no vamos.
7: Preferimos Miramar.
10: Hay buena aceituna en La Rioja.
9: Suele suceder, puede pasar, no es descabellado lo que plantea él. Si habla en función del grupo, si habla a título personal, ya se complica.
7: No, a función del grupo.
2: Es la sensación que tiene más información el flaco que vos. Y que todo lo que está
10: acordado. Pero está bueno lo que plantea el flaco. Un tipo que es campeón del mundo, ¿no puede tener un derecho sobre otros en el plantel de Central? No.
2: Es lo mismo que vos criticás con el tema de la plata. Vos lo traes a Messi y le pagás a Messi 40 millones cuando el plantel gana 1 millón.
10: Luis Enrique dijo el otro día, el único jugador al que le doy concesiones en el planeta es Messi, por ejemplo.
9: Está bien, sería de eso lo que quiere decir que esté bien.
2: Claro.
10: Tampoco está bien o está mal.
2: Está bueno lo que te propongo.
9: No, pero está bien, está mal en función
2: de... Vos no le pagarías nosotros en un plantel ganamos 1 millón. O sea, el flaco gana 1 millón, vos ganas 1 millón, ellos ganan 1 millón, todos ganamos 1 millón. Viene el presidente, nos dice, muchacho, llegó, no te voy a poner Messi, te voy a decir...
10: No, yo le tiro a Messi para saber cuál es el límite.
2: Te voy a decir Dembélé. Viene Dembélé por 20. ¿Vos cómo te ponés?
6: si me hace ganar todo, bienvenido.
2: Oye, que está mal eso. Cuando yo te planteé el otro día lo que querías a River, me revoleaste contra la ventana y me dijiste...
10: Pero estás hablando de Dembélé, Gaby.
6: ¿Y Thiago Almada para River sería Dembélé?
10: Ve que ahí ya entramos en
2: pero
10: la...
2: Thiago Almada,
10: en
2: pero, la ¿vos no aceptás que en tu plantel venga Thiago Almada cobrando tres veces más que vos?
10: Sí, yo sí. Tres veces más. Yo no te jugaría sin cobrar, hermano.
6: A todos los jugadores.
2: Claro. El plantel de River tendrá que cerrar la boca y decir que está bien.
10: No sé
2: está
10: si
2: trayendo a Thiago Almada.
10: Es Thiago Almada. Tampoco es Dembélé, no es Mbappé.
2: Bueno.
6: Jugador que te haga ganar título, olvidate.
2: Ok, pero distinto.
10: Perdón, ¿vos crees que Thiago Almada puede venir con los mismos galones que Di María a River que los que trae Di María Central?
6: No.
10: Muchachos, pongamos...
6: No, es un jugador diferente que te puede dar mucho.
10: Está bien, por eso digo, hay que ver qué tenés en el plantel para determinar. El mismo Luis Enrique, ya que lo puse como ejemplo, que dijo el único al que le doy una concesión como entrenador es a Messi, se filtró hace pocos días, antes de la final, un video de él dándole explicaciones de lo que pretendía de Mbappé, ya campeón del mundo a los 20 y pocos años, como atacante. Mbappé se ve que dijo, yo no presiono, no corro, no hago nada, me quiero ir a ganar la Champions, y se fue al Real Madrid.
9: Yo te digo, en un grupo bien conformado, y si está todo en orden, y la figura en este caso, saquemos el nombre para no herir
10: susceptibilidades, por eso
9: la figura, amerita alguna licencia, el único que lo puede dar es el grupo. El grupo mismo te lo da. Si la figura viene con esa idea, la cagó. ¿Me entendés?
10: Rompe el grupo.
9: Ahora, si el grupo está bien, está cómodo y la figura se planta y se ve y se arma que está en función y en beneficio del grupo y la pelea todo, el grupo se lo puede dar. Pero desde otro lugar, si la plantea la figura...
10: ¿No hay entrenadores fuertes que pueden convencer al resto del grupo? Porque para mí no es lo mismo el Mirón que Ramón... por recorrido.
2: El salto de calidad era tremendo de Ramón Almirón.
10: O como por ejemplo en otro tiempo el Pato Pastoriza. El Pato Pastoriza me parece que era un tipo que podía negociar con el plantel, porque el Pato tenía esa cosa de...
9: Sí, pero vuelvo a insistir, pasa por el grupo. En nuestro grupo había en la pretemporada jugadores que la parte física
10: corría menos.
9: Dura no la hacía.
10: Sí,
9: bueno. Y vos te crees que nosotros, pero aparte porque el pibe estaba de acuerdo y digamos, y empujábamos todo para el mismo lado y eso... No es tener, viste, una licencia. El tema es distinto si el jugador va y se planta, yo esto no lo hago.
2: Ahora, yendo al tema Boca, ¿no? Que Tony tiene el nombre ya, y por lo que él dice, me da la sensación que yo debo creer quién es el técnico, pero como tenemos una consigna, lo vamos a decir al final, al 11-3-0-0-3-0-7-90, ¿vos podés afirmar que este técnico ya es técnico de Boca?
11: No, porque con Riquelme nunca puedes decir así.
2: Pero los topes de gama...
11: La realidad es que es un descarte.
2: ¿Los topes de gama se cayeron todos?
11: Sí, por la fecha.
2: Agarrar el
11: 18 de...
2: Vos ayer me preguntaste por un nombre en mi teléfono. Me dijiste Eduardo Domínguez.
11: Sí.
2: Me preguntaste, ¿cómo está la relación con la familia?
12: Se odia.
2: Totalmente rota. Totalmente rota.
11: Bueno, odio. Si vas a Lorenzo, por ejemplo...
2: Te mandan saludos.
7: ¿Sí?
2: La familia. Sí.
7: ¿La de Eduardo?
2: Sí, bueno, la postiza de Eduardo.
7: Sí, muy amigo mío. Sí.
2: Ella escucha el programa, te manda saludos.
7: Yo la adoro. Le mando otros, y cariños, y besos. Y a Carlito también, ¿eh?
11: No, nada. Sigamos con la consigna, que la gente diga lo que quiera. Porque si no, empezar a descartar, si no, se va a hacer fácil.
2: No, está bien, pero hay muchos
11: tipos que no pueden por la fecha.
10: La información tiene que estar antes de la consigna, hermano. ¿Cómo va a estar primero la consigna?
8: Los mundialistas son muy difíciles para los clubes argentinos.
2: Ah, pero Domínguez no es mundialista.
8: No, hablaba de los otros técnicos que nombraba Tony.
2: Faltan 50 días.
11: Mohamed no es mundialista,
9: igual definamos elite. No, porque hablamos de técnico de elite.
2: Ah, bueno, pero para Boca todo es elite, flaco.
9: Definamos elite, porque elite, a ver, en el
2: ¿todo es elite?
9: Yo saco a Boca, saco a todos. Ningún equipo del fútbol argentino alguna vez tuvo, a ver, capaz que me estoy equivocando, y un técnico de elite del exterior. No viene nadie a este país a dirigir, ni siquiera Boca de River.
10: Bueno, Milutinovic en su tiempo.
11: Yo te digo esto.
9: Es de elite.
7: No, la palabra elite está mal.
2: Está bien, pero para Boca uno dice elite.
11: Felipao se ofreció 50 veces a venir. Y Felipao
10: es de
2: elite. Sí, pero Felipao lo dijo cuando estaba grande.
11: Estaba grande, pero digamos, pero llegó a la semifinal de la Copa con Palmeiras, a la semifinal y a la final de la Copa.
9: Digo esto en función de la consigna.
2: Yo de lo que llamo elite.
9: Un manto de realidad.
2: Yo de lo que llamo elite es la realidad de Boca de los últimos años.
11: Claro.
2: O sea, Eduardo Domínguez
12: para este Boca es elite.
7: Ah, bueno, está bien.
12: Es elite. Sí, el Turco Mohamed para este Boca es elite.
7: Traer de lo mejor que podrías traer sería...
10: No estoy de acuerdo, ¿eh?
8: Yo con el Turco tampoco.
10: Para Boca. Con Eduardo Domínguez, ni con todo respeto por Eduardo, me parece un buen técnico.
12: No son elite. No son elite en general, pero para Boca sí, con los técnicos que tuvo Boca.
6: A comparación
12: de... Escúchame, al lado de Úbeda. Claro. ¿Qué me estás diciendo?
10: Está bien, pero antes tuvo Miguel Ángel Russo también.
6: Y tuvo Batán.
13: Sí, no, bueno. Pero
6: Ibarra.
13: El del 2020.
12: Perdón. Perdón, pero lo de Miguel Ángel Russo.
11: El del 2020.
10: Pará. A vos puede no gustarte.
12: No, pero yo tengo otra cosa. Para mí, y lo voy a seguir sosteniendo, por más que me maten y me pongan en las redes sociales. Para mí, la última llegada de Miguel Ángel Russo. No.
7: Yo coincido.
12: No es análisis, muchachos. Una persona que no goza, lo voy a decir de esta manera, no tengo ganas mañana de tener un día de redes sociales. No gozaba de buena salud. No estaba en condiciones de dirigir Boca Juniors.
10: Eso lo sabemos.
11: Pero eso quedó demostrado, Gaby.
12: Bueno, o sea, por eso. Entonces, no trajo un técnico a la altura de lo que necesitaba Boca.
11: De cualquier forma.
12: Más allá de las capacidades,
10: Acá de lo que me hablaron es de nombres.
12: No, de nombres y de momento.
13: Bueno, el momento.
12: De nombre y de momento.
10: Perdón, ¿y qué momento tiene Eduardo Domínguez que lo están a punto de echar de...
12: Pero al lado,
11: ni Eduardo ni todos los demás.
10: No son elite.
11: Son,
10: no jodamos.
11: Elite son. Bilardo en su momento.
10: Sí, señor.
11: Beira en su momento.
10: Sí, todos eso.
11: Bianchi en su momento.
10: Pastoriza, Basile.
11: Que lo fueron a buscar. Menotti, Boca tuvo campeones del mundo a cargo. Tuvo a Menotti, tuvo a Bilardo. Dos campeones del mundo. Tuvo a Tavares, que fue un técnico de selección uruguaya.
12: Boca terrenal normal. Con un dirigente en su momento, presidente, que iba a buscar lo mejor que había en el mercado para tratar de acomodar los resultados futbolísticos.
11: Bueno.
12: Hoy, el que toma la decisión en Boca...
11: Busca
12: la mediocridad pura, porque y vamos a la información, que el técnico es el Kiri González, probablemente, no sé si es ese.
11: No iba a decir eso.
12: Es el Kiri González. Digo, Boca, ¿cuáles son los pergaminos? Porque si lo criticamos a Eduardo Domínguez, que está a punto de ser echado en no sé qué, ¿verdad? Es una realidad, yo no lo voy a defender a Eduardo Domínguez.
10: No,
12: ahora,
10: lo que digo es de
12: ¿cuáles son los argumentos que vos tenés para sostenerme que el Kiri González va a ser jugador de Boca?
10: No te hablé de Kiri González. Técnico. Acá hablamos de técnico
12: de Boca.
10: Acá hablamos de técnicos de elite y para mí técnico de elite es otra cosa.
12: Técnico de elite comparado con lo que Boca está buscando.
10: Miguel Ángel Russo en otro momento, porque no nos olvidemos que la última Copa Libertadores que ganó Boca la ganó con Miguel en el banco, no cualquiera gana una Copa Libertadores de América.
12: Está hablando de 20 años, en el medio dirigió los Andes, Polaco, José.
10: Pero está bien, pero vos la elite no la perdés por dirigir a los Andes. No, un tipo que ganó con Boca la Copa Libertadores de América.
12: ¿Perdés?
10: En su momento. No.
12: Perdés tu trayectoria.
11: Por tiempo sí, porque por ejemplo.
10: Perdón, Bianchi perdió la.
11: Sí,
10: perdió la condición de elite.
12: Gallardo también.
10: La pierde por el paso del tiempo.
13: En el 2013 tampoco.
10: Se hacen grandes porque ya no quieren dirigir, porque no tienen ganas, porque tienen un poco de ganas y mucho no, porque el fútbol cambia.
11: Si vos hace 10 años que no dirigís y estás alejado durante 10 años de lo que es un campo de juego y lo que son las nuevas tendencias y los pibes y ese tipo de cosas. O sea, ya Bianchi cuando volvió la tercera vez.
10: No, la segunda vez fue campeón.
13: La tercera, se entiende.
11: Digo. O sea, la primera vino.
13: A los 10 años.
11: La primera, volver la segunda.
10: El primer regreso fue campeón.
11: El segundo regreso ya no fue bueno.
10: No me acuerdo. Ahora, no por eso vamos a decir que Bianchi no fue un técnico de elite.
11: No, Bianchi fue un técnico de elite. Lo que pasa es que hoy no podría dirigir a Boca.
12: Claro.
11: Hoy no podría dirigir a Boca.
12: Pero
11: Russo cuando vino en el 2020 ya era cuestionado porque venía a pique en su carrera. Venía dirigiendo Alianza Lima.
12: Millonarios.
11: Los Andes. Bueno, venía dirigiendo Cerro Porteño
13: contra River.
11: En una Libertadores quedó eliminado dos veces con River. Con Alianza Lima y con Cerro Porteño. Insólito.
10: Es verdad.
11: Venía claramente en picada.
10: No es menos cierto que antes de ser campeón de la Libertadores con Boca dirigió a los Andes, por ejemplo, Miguel.
12: Sí,
10: no lo olvidemos de eso.
11: Pero lo que quiero decir es, los técnicos que vos ibas a buscar...
12: ¿Pero vos de verdad crees que no hay diferencia, José, entre Domínguez y Kili González?
10: No, sí, hay diferencia. Claro que hay diferencia.
12: O sea, es Maradona contra Mestoy.
10: Maradona no.
12: Te estoy marcando la diferencia.
10: Porque no estoy de acuerdo, Gaby. Permitime que no esté de acuerdo. No estoy obligado a estar de acuerdo. No podemos hablar de Maradona cuando estamos hablando de Eduardo Domínguez.
12: Pero vos estás tomando que yo... Yo no te estoy, vos podés decir lo que se te cante las pelotas. Yo no te estoy diciendo que Domínguez es Maradona para la escuela técnica.
10: Si me lo acabo de decir, Gaby.
12: No nos vamos a poner de acuerdo hoy.
10: Bueno.
12: Lo que te estoy diciendo es la comparación. ¿Qué querés que te diga? Te lo voy a comparar de otra manera. Buenos Aires y Comodoro Rivadavia. que hay 4.000 kilómetros de diferencia. Sí, eso es lo que te estoy marcando. No te estoy diciendo Eduardo Domínguez
11: Maradona,
12: para...
11: Claro, no es Maradona.
12: No, no es Maradona, claramente. No, te estoy marcando una diferencia.
10: Pues ya sé, pero no...
12: Para mí la diferencia es Mohamed, Eduardo Domínguez...
9: Lorenzo.
12: ¿Quién?
9: Lorenzo.
12: Lorenzo. Al lado de lo que Boca ha traído, pero son Maradona, son muy... Pelé Pará. Y Messi.
11: Y quiero decir una cosa. Alfaro, al cual él echó a patadas porque no estaba de acuerdo con su manera de ver el fútbol, también. Es mucho más que cualquiera de todos estos.
12: Porque Alfaro lo podés criticar a cómo juega, pero es fiel. Yo me peleé con él porque nunca lo entendió. Bien, pero yo era gran amigo.
11: Llevó a dos selecciones distintas, a dos mundiales.
12: Aparte, el tipo murió con su idea.
11: Supuesto,
12: vos, a ver, si vos contratás a Alfaro...
11: Y querés que dirija
12: como Menotti, claro, le arrastra el bizcachazo.
10: El equivocado sos vos, no es Alfaro. Sí,
11: claro.
12: Pero yo creo que Alfaro, siguiendo la línea de José Gabriel, está por encima de la línea de Domínguez.
11: Claro, por supuesto.
12: Para mí Lorenzo está por encima de la línea de Domínguez.
11: ¿Sí?
12: Por eso lo que quiero decir es que ya Eduardo Domínguez, a lo que Boca nos tiene acostumbrado a traer, Bataglia, Ibarra,
10: hoy sería con
12: Almirón,
10: respecto a eso, una muy buena opción.
12: Errón, ¿quién?
10: Una muy buena opción, Eduardo Domínguez, o una buena opción respecto
12: sí,
10: a
12: claro, por eso. Claro. Pero estamos de acuerdo en eso. Yo le pongo el IT porque digo, es traer un técnico de verdad.
10: Está bien. Sí, es traer un buen técnico.
12: Es traer un técnico de verdad, un técnico serio, un técnico de verdad, un técnico distinto, un técnico que te va a armar y te va a proyectar algo. Después le puede como el orto, ¿eh?
10: Bueno, está bien.
12: Después también le puede como el orto a Lorenzo.
10: Sí, también. Bueno,
12: es ahí que te asegura nada.
10: Ahí está donde trazamos la raya y decimos qué es de elite. Porque recién tiramos un montón de nombres y el Flaco Pacete ha sido testimonio desde adentro. Cuando vos hablabas hace 30 años del Bambino Veira, del Pato Pastoriza en su tiempo, de Basile, de Menotti, de Bilardo, de todos esos técnicos, vos sabías que en algún momento resultados te iban a dar, Gaby. Uh-huh. Durante los 80 y los 90, el club que traía un técnico de esto, el maestro Tabárez, lo sumo también.
9: Sí, Bianchi en Vélez.
10: Bianchi en Vélez, pero a Bianchi no lo conocíamos. Vino
11: Bielsa en Vélez.
10: Bielsa en Vélez.
12: Gareca, el propio Gareca.
10: Gareca un poco más acá en el tiempo.
12: Pasarela en River.
10: El Indio Solari, Judica, había un montón de técnicos que vos podías. Eduardo Luján Manera.
9: Yo no me quiero olvidar de uno que ustedes
11: Sabela,
9: se olvidan.
11: Sabela.
9: Quien ganó todo y veía muy bien el fútbol, que lo tapa Pasarela, pero el Tolo Gallego.
10: El Tolo Gallego también.
9: Un gran técnico.
12: Cuando hago la diferenciación, es que el propio Boca puso la vara tan baja. Es que cualquier técnico normalito es de elite para Boca. Cualquier técnico normalito. Después está el peso propio de Boca, la presión que le puede generar Boca. Y después yo sería más inteligente a la hora de buscar el técnico, pensando que tengo un año
11: electoral. Por delante.
12: Yo sería mucho más inteligente.
11: Es que además, ¿qué vas a hacer?
12: Mucho más inteligente.
10: Están desesperados porque no encuentran a Gaby.
12: Porque los tres. No, pero.
10: No estás adorgado.
12: Perdón, José. En esta te la discuto a muerte.
11: A ver.
10: ¿Querés que tiremos nombres?
12: Yo tengo tres nombres.
10: Sí.
12: Que con cualquiera de estos tres nombres, descajeto la posición. Y ya saben quiénes son los nombres. Le descajeto la oposición.
11: Sí, pero no viene.
12: ¿Estás seguro que los tres dicen que no?
11: Los tres dicen.
12: ¿Hablaste?
11: Yo sí.
12: ¿Con los tres hablaste?
11: No, con los tres no, con dos.
12: Bueno, yo hablé con dos.
11: Bueno.
12: Y los dos me dijeron que sí.
11: Bien, pedo.
12: Bueno,
11: no sé cuáles son los dos.
12: Bueno,
11: de todas maneras,
12: yo hay uno que no habla.
11: Los tres sí, yo sé con quién habló él.
10: Chicho Serna, Lo dijo el Chicho Serna.
12: Yo hablé con dos. Hay uno que no tengo vínculo.
11: ¿Guillermo? De los tres, Guillermo es el que más se sentaría, sin duda.
12: Bueno, ¿por qué decís que no?
11: Yo hablé con dos, te dije.
12: Ah, con Guillermo no hablaste.
11: Hablé con Guillermo.
10: Guillermo es el más capacitado de los tres nombres a los que estamos haciendo.
11: Nosotros dos ni siquiera son. Te quiero decir una cosa. Dos no son técnicos de elite. Nosotros dos no son técnicos de
10: elite. Totalmente de acuerdo.
11: Ni en pedo son técnicos de
12: elite. Ni Tevez ni Palermo. Para mí traes a Tevez hoy. Y armás un quilombo, porque tenés que ser inteligente a la hora de buscar
10: a Gaby, no
11: se va a sentar, Tevez no se sienta. Quédate tranquilo.
7: Es un peligro el nuevo técnico de Boca, porque Boca se juega una eliminación muy rápida.
10: Boca necesita un técnico, Gaby. Yo entiendo.
7: Llega a tener un traspié como viene teniendo.
12: Pero vuelvo a lo mismo, José.
10: Palermo y Tevez. Vos tenés espalda, pero no tenés entrenador.
12: Todo lo que vos quieras. ¿Y el Kiri González sí lo es?
10: No, tampoco.
12: Ah, bueno, pero va a ser el Kiri González, te está diciendo él.
9: Entre el Kiri González.
12: Entre el Kiri González y Tevez, ¿qué me estás hablando?
10: Entre el Kiri González y Tevez.
12: No estamos eligiendo entre Ferguson y Anhelo.
10: Bueno, está bien.
11: Te quiero decir una cosa. La diferencia entre Kiri González y Tevez, la diferencia es que Tevez es un fenómeno por espalda. Entre Kiri González tiene. No sé si está esta diferencia como técnico. No lo sé.
10: No hay.
11: Sinceramente, no la hay.
12: Yo te puedo decir, espalda enorme. Yo te puedo decir que Tevez agarró Independiente, prendió fuego y lo salvó el descenso. Y te puedo decir que lo agarró a Talleres, prendió fuego Civil del descenso y lo salvó el descenso.
11: El Kiri González, lo hizo con Central y con Unión. Con los dos.
10: A Talleres lo salvó del descenso. A Talleres lo salvó del descenso por su buena relación con el Chiqui Tapia. No jodamos.
8: Tevez repitió un patrón en los tres clubes que estuvo, que fue igual.
12: Llega, apaga el incendio y cuando tiene que rearmarse le complica.
8: Tiene que dar el salto de calidad, nunca le dio.
11: Con Independiente le pasó lo mismo.
8: En los tres clubes le pasó.
10: Te voy a decir, el Kiri González tuvo un Unión que jugó como no ha jugado ningún equipo de los
11: clubes. Jugaba bien.
10: Al fútbol, estoy hablando de fútbol, no de otra cosa.
8: Va a poner a Zenón. ¿Va a pedir que se quede Zenón o no?
10: Bueno, no sé que si va a pedir o no.
9: Igual yo entiendo que acá estamos discutiendo otra cosa, a lo mejor estoy entendiendo mal yo. A iguales condiciones, digamos, lo que plantea Gaby es, che, ¿quién me conviene para las próximas elecciones?
11: No, claro.
9: ¿Kili o Palermo? ¿O Kili o Tevez?
11: No.
9: Yo elegiría...
10: ¿Puedo responderte tu pregunta y la de Gaby? Ni con Palermo ni con Tevez llega a las elecciones que vienen. Las pierde igual si los trae a Palermo.
12: ¿Y con el Kili? ¿Sí? ¿Y con el Kili también?
10: Está bien.
11: Entonces, ¿con quién llega?
10: Gaby,
11: el único de los tres, el único de los tres que te garantiza que es un técnico dentro del fútbol argentino, claro. Elite, es Guillermo.
9: Sí. No, estamos de acuerdo, pero estamos planteando. Entonces, no estamos discutiendo las condiciones.
11: No se va de Vélez, Gaby, no se va de Vélez.
10: No se va a ir.
11: No se va a ir de Vélez. No se va a ir de Vélez. No se va a complicar la vida. No se va a ir.
12: Guillermo le quedan 6 meses de contrato.
11: Bueno, está bien. ¿Lo va a esperar 6 meses?
12: Guillermo, toda su vida.
11: Sí.
12: Está esperando, estuvo esperando, está esperando.
11: Una revancha en Boca.
12: La revancha en Boca.
11: Sí, no es en este momento.
12: Bueno.
10: ¿Para Guillermo o para Boca?
11: Para Guillermo.
12: Ah. Bueno. Bueno.
10: ¿Sabes cuál es el tema?
12: Yo, si soy Riquelme, lo convenzo a Riquelme, lo convenzo a Guillermo y Guillermo es el técnico.
11: ¿Vos sos un tipo pensante?
12: Yo hablo con Guillermo.
11: Pero vos sos un tipo.
12: Yo no tengo que pensar, porque el presidente de Boca no lo es. Pero yo te arranqué.
10: ¿Pero vos no te parece significativo que haya salido a decir el Chicho Serna?
12: Y porque alguien le debe estar. Pero,
11: reputearon. Lo reputearon.
12: Bueno,
10: está bien,
12: pero no importa, puteame, pero yo te digo las cosas.
10: Sí, pero por supuesto, y sí. Vale,
12: pero puteame, pero te estoy diciendo por dónde.
11: Claro, lo putearon.
12: ¿Vos querés ganar?
11: Lo dijo siempre, Chicho Serna lo dijo siempre, bueno, Guillermo.
10: Sí, pero lo acabo de decir ahora, este no es un momento diciendo, cualquiera. ¿Eh?
11: Es mentira que se desvinculó de Boca. No se desvinculó de Boca. Sigue, él fue el que está a cargo de la de la alternativa con Villa, Serna, es el tipo indicado para salir a pegarle a los jugadores. Hoy salió a pegarle a los jugadores, a decir que los
12: está
11: jugadores...
12: Bien, pero siempre, gente, siempre supimos bien. Que Serna y que Cassini siguieron y que seguían cobrando guita de Boca. Ya está. Otra de las grandes mentiras de Riquelme, como tantas, que esto ya nosotros la marcamos, la decimos. Todo lo que se ha mostrado durante estas 2 semanas, de todo lo que ha mentido Riquelme, digo, ya es del socio de Boca. Si después hay una elección el año que viene, Boca no gana nada y Riquelme sigue por esta tesitura y este camino y vuelve a ganar las elecciones,
11: yo te voy a decir una cosa,
12: el socio de Boca se lo merece por pelotudo.
11: Guillermo Rosa Esqueloto es el único de los tres estos que mencionaste, el único que realmente...
12: Hacé lo posible para que venga.
11: Bueno, mira, Riquelme agarra y dice, yo ya me avisé.
12: Hacé lo posible para que venga.
11: Con Tevez y con Palermo no llega a ningún lado y pierde las elecciones también.
9: Está bien, pero estás comparando esos tres. Hicimos la comparación con el Kili. ¿Con Guillermo? Sí. Yo estoy de acuerdo totalmente con vos. Y tiene que hacer lo imposible para que llegue. Es la única manera.
11: No, él no lo va a hacer.
12: Bueno, por eso, en eso sí estoy de acuerdo y te lo dije cuando arrancó el programa. Yo soy inteligente, el presidente Boca no lo es. Pero yo empiezo en el fútbol y pienso en las elecciones. Le meto a Guillermo y le armo un quilombo a la posición tremenda. Eso lo hace un inteligente. Lo hace un tipo que está proyectando más allá. Che, ¿cómo rompo? Vamos a romper.
10: Déjame decirte, porque vos recién dijiste que con Palermo y con Tevez rompía. Para mí no rompes.
12: Con el Kili, José, con el Kili.
10: Saquémoslo al Kili.
12: ¿Vos te parece que si mañana lo sentás a Tevez? Tevez, que es un caballito. El otro día, Tevez, muchacho, estuvo en la presentación de Paulini.
10: Sí, ya lo sé.
12: Bueno,
10: ahora, pero también hay una cosa. Para ganar las elecciones, como vos te propones, un acto eleccional. Yo creo que Boca tiene que resolver otras cuestiones antes que las elecciones, el presidente. Para las elecciones, vos lo llamás a Tevez, a Palermo ahora, y no llegás al tiempo electoral donde se va a definir todo.
8: Porque antes tenés
10: que definir las cuestiones deportivas que son las que te van a llevar a las elecciones. Si Tevez mañana lo trae a, un técnico X, cualquiera, y lo saca campeón a fin de año y gana la Sudamericana, no necesita ni de Palermo, ni de Guillermo, Palermo ni de Tevez para ganar las elecciones. Gana un campeonato, gana la Sudamericana, está en la Libertadores el año que viene y es campeón. Y se acabó el asunto, bueno, con cualquier entrenador.
12: ¿Vos crees que todo eso va a corregir el Kiri González?
10: No, bueno, yo no dije
12: ¿tenés
10: eso.
12: ¿Tenés más posibilidad que lo corrija Tevez o Palermo que el Kiri González? Porque tiene más espalda.
10: La realidad es que desde lo deportivo no me da garantía ninguno de los dos. Por encima
12: perfecto.
10: De
12: nosotros. O ninguno de los dos respecto al otro. Escúchame, son tres técnicos, 4 puntos, 5 puntos.
10: Ahí.
12: Son parejitos. Dámelo a Tevez y a Palermo. Que sí, tienen no, mucha
11: antes,
12: más espalda.
11: Antes que el Kili seguro.
12: Bueno, eso es lo que estoy diciendo.
11: Te digo que no te van a salvar del. O sea, a mí me parece que ninguno de los dos te va a salvar del incendio futbolístico no. Y va a terminar quemado igual.
10: Y el político tampoco. ¿Por qué? No, tampoco. Porque capaz que llega diciembre con un gran escándalo, no clasificaste a la Copa, no ganaste campeonato y te perdiste un nombre propio.
12: Pero le sacaste el. Pero le sacaste.
9: No, no
12: le sacaste,
9: en contra.
12: Le sacaste el ancho de basto al otro.
13: Le sacaste una carta.
12: El ancho de basto de frente. Claro. ¿Sabes qué? Le jugaste un rey, saltó el ancho de basto. Oíme, o vos te pensás que.
10: Si yo soy la oposición, vos lo traes. ¿A quién? Elegí uno de los dos. Riquelme. Hacé de Riquelme. De Palermo y de Tevez. Elegí uno. Elegí
12: no me faltes el respeto. No me pongas de lado.
10: Estamos haciendo un juego periodista, no hincha los huevos.
12: Tevez.
10: Bueno, fenómeno. Yo me quedo con Palermo. Yo, oposición, me quedo con Palermo. Andá con Tevez. En diciembre no ganaste la Copa Sudamericana, tampoco ganaste el campeonato. A partir de enero yo te hago la campaña con Palermo. Palermo, que se mantiene fiel a nosotros, este sí es el que nos va a sacar de Boca, la gana caminando. Dale,
12: Gaby. No sé si Palermo. Mirá que las últimas. Sí, yo creo que Tevez es más que Palermo. Mirá que
10: ¿cómo que? ¿Políticamente?
12: Sí, no, mirá que Palermo, en las últimas elecciones, no, Tevez no jugó.
11: ¿Qué tiene que ver? Tevez jugó con Angelici en el 2015 y le hizo ganar las elecciones, y después en 2019, estuvo ahí y
12: Palermo
11: no hizo nada.
12: Palermo estuvo al lado de Ibarra y...
10: ¿De quién?
12: De Ibarra, Palermo estuvo cerca de Ibarra.
10: Estamos hablando de una oposición.
12: Bueno, también yo te estoy hablando de las últimas elecciones, hablo de los datos reales.
10: Garra no puede ser el candidato de la oposición en Boca para la próxima elección.
12: No, está bien, te estoy hablando de las últimas elecciones. Hablemos, ¿tuvo Palermo no levantó la vara?
10: Hablemos, a ver, Palermo...
12: Levantó la vara, Palermo no lo impulsó a Ibarra.
10: Palermo...
11: ¿Estás
10: hablando en serio? 2023, un tipo que conoce estas cuestiones, Gaby, no jodas.
11: En el 2023... Peche
10: por los huevos, Palermo puede ser no una figura para acompañar, una figura...
12: Para mí es más figura Tevez que Palermo.
10: Bueno, está bien.
12: ¿En el mundo Boca?
10: Para mí no, pero no importa.
12: Para mí tracciona mucho más Tevez que Palermo.
10: Pero primero tenés que tener un candidato, después viene la figura que traccione.
12: Estoy de acuerdo.
10: Una figura que traccione no puede inventar un candidato. El candidato es primero, después viene la figura que traccione. Siempre. Dale, Gaby.
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16: 11:04, cielo parcialmente nublado en Buenos Aires, 15 grados la temperatura. Miles de mujeres marcharon a 11 años del primer Ni Una Menos. La movilización tuvo como eje el reclamo por los femicidios de Agustina Vega, Dulce María Beatriz Candia y Noelia Carolina Romero, ocurridos en los últimos días. La convocatoria principal se realizó frente al Congreso y contó con réplicas en distintos puntos del país con la consigna «Vivas, libres y desendeudadas nos queremos». Durante el acto, a 11 años de la creación del colectivo Ni Una Menos, se leyó un documento en el que se reclamaron respuestas por los casos recientes de violencia machista. La artista Casu participó de la lectura y afirmó que las vidas de las pibas valen. Estados Unidos destacó a Argentina como aliado contra el terrorismo. Funcionarios del gobierno de Donald Trump participaron en Washington de un acto por el 32º aniversario del atentado contra la AMIA. Durante ese encuentro, definieron a Argentina como un aliado en la lucha contra el terrorismo internacional y un socio fundamental contra el antisemitismo. La ceremonia contó con la presencia del presidente de la AMIA, Osvaldo Armosa, y del director ejecutivo de la entidad, Daniel Pomerantz. Los representantes de la institución recordaron a las 85 víctimas fatales del atentado de aquel 18 de julio de 1994.
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16: Se indica para mañana jueves en Capital Federal una temperatura mínima estimada en 14 grados, la máxima en 17, neblinas con cielo mayormente nublado. 15 grados la temperatura en Buenos Aires, 86% la humedad.
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17: Hola muchachos, ¿cómo andan? Soy Mario de San Miguel, técnico para Boca. Me gustaría que venga Jorge Almirón. Así le ganamos, porque yo soy hincha de River. Así le ganamos de vuelta. Ya tenemos 3 puntos asegurados.
18: Hola, soy Diego de Cañada de Gómez, Santa Fe. A mí me gustaría que venga Costa. Así que bueno, me gustaría participar para la camiseta. Mi último 3 número 970, gracias.
19: Gaby, equipo, muy buenas noches. Mi nombre es Daniel, 097 mi DNI. Quiero la camiseta de Boca. Y el entrenador que me encantaría de Boca es Ferreira, puede ser. El que estaba en Palmeiras, el que lo sacó campeón. Ese, el que hace poco estaba en Palmeiras. Ese, un técnico para Boca es ese.
20: Hola, ¿qué tal? Buenas noches, muchachos. Norberto de San Francisco, el técnico, y siendo consecuente a mi votación de decime qué se siente, el ruso Cielinski, papá.
21: Buenas noches, hablo Omar de San Miguel. Buenas noches, Radio Mitre. Técnico me gustaría que sea Gareca. Se me dice una oportunidad al flaco, para que le dé una oportunidad a ver si Riquelme puede ganar algo. Porque hasta ahora trajo todo persona que él puede manejarlo él. Pero el flaco Gareca no lo va a manejar. Buenas noches, Omar de San Miguel.
12: Bueno, 11 de la noche, 8 minutos. 11-3-003-0790, nuestra vía de comunicación. ¿Quién te gustaría que sea el técnico de Boca? Lo de Costa, ¿no? ¿No corre?
11: Costa me parece que es una trampita. No, nunca fue, no. ¿Verdad?
12: Y a mí me dijeron...
11: Una trampita surgida de sí. Avellaneda.
10: ¿Qué va? No, lo llamó el Chelo, me dice.
11: No, eso puede ser.
12: A mí me dijeron que era una pereta para pegarle a Milito.
11: Es una pereta para pegarle a Costas. Porque uno quedó como el villano y otro quedó como el héroe. ¿Quién fue el héroe? Costas. ¿Quién fue el villano? Milito. Milito le rompió los huevos eso, entonces mandó a pelar diciendo que Costas se iba a Boca y se armó todo este quilombo.
7: Sería un gran técnico para Boca.
12: A mí me lo dijeron al revés.
10: Sí, bueno, a mí también.
12: A mí me lo dijeron al revés. Bueno. A mí me dijeron que la opereta fue, mirá, vos lo echaste de... Mirá qué equivocado que estás en echarlo, no solo que es un ídolo nuestro, sino que ahora lo viene a buscar Boca.
11: Boca no lo... No, probablemente el Chelo lo pueda...
10: Chelo fue compañero de él.
11: Fue compañero
12: de él. Claro. Lo tiene pegado en el póster de la heladera, ¿no? Esa heladera que...
7: ¿Te acordás? Con la Germu. Que hermosa, la mejor heladera de la Argentina.
11: La mejor heladera.
7: ¿La conocés vos, flaco, la heladera del Chelo?
12: ¿La heladera del Chelo?
7: No. La tiene planteada hermosa.
11: Mostré la heladera del Chelo al flaco.
8: Es muy viral la heladera del Chelo.
11: La heladera del Chelo, por favor.
7: Siempre que se puede, me gusta que la mostremos. Porque
11: es el mejor ploteo de la historia.
7: Lejos.
8: Se la mandó a hacer.
7: Es romántico, el Chelo. ¿Sabés qué me dijeron también del nuevo técnico de Boca? Sea quien sea...
12: El equipo lo va a armar Riquelme.
7: No.
12: Muy amplio. Me contaron de Boca. Claro. Me contaron de Boca que sea quien sea el técnico, el equipo lo va a armar Riquelme, como hasta ahora.
7: Que sea quien sea, le van a proponer a Ander Herrera como ayudante de campo.
11: Ander Herrera...
12: ¿Dónde estás choreando tanta info?
7: No te puedo decir, querido.
11: Su fuente.
7: Te voy a revelar mi fuente.
11: Ander Herrera es
7: ahora,
11: posible. Es
7: la deuda la tiré acá y todo me insultaba, me decían que no traje nada.
8: Te banqué.
11: ¿Qué es la deuda?
7: Y ese mismo día dije lo del Kili González también, ¿eh?
12: ¿La Úbeda qué pasó?
7: Ahora es tu...
11: ¿Qué
7: es
11: la deuda?
7: ¿Eh?
11: ¿Qué es la deuda?
12: ¿Qué pasó con
7: Úbeda? Sí, iba Úbeda. Pasara lo que pasara.
12: El mundo
7: lo
12: sabía. ¡Ah, pero yo soy un cara ahora!
11: Por favor.
7: Faltaban dos partidos de Copa
10: Libertadores. 6 meses que lo sabemos.
7: Dos partidos de Copa Libertadores.
12: Cuando perdió con Huracán ya estaba.
7: Yo le dije, pase lo que pase. No,
12: si era campeón, seguía.
7: Ahora lo sabían todo. No lo decía nadie, lo sabían todo.
12: ¿Cómo lo vas a ver?
7: Buenísimo, te tienen las novedades. Se las guardan.
12: Era campeón.
7: ¿Con quién las habla? Con los vecinos las habla.
11: Kili González desde septiembre de 2025. Septiembre de 2025.
12: ¿Lo único que tiene información acaso vos?
7: Soy yo. Soy yo.
12: Es más, si Almirón no se bajaba de la semifinal del 2023 como un cagón que fue y traidor también.
11: De la Copa Argentina, sí.
12: Sí, era el técnico ahora.
7: Mirá, Coli, las cosas que no pasaron yo no la puedo saber. Yo lo que sé es lo que pasa. Y te lo dije con un mes de anticipación.
13: Pero si cuando perdió con Huracán ya estaba fuera. Perdió 11 contra 9.
7: Pero vos, ¿dónde lo dijiste?
13: ¿Cómo vamos a mantener un tipo que se tenía aquí en el 7 de diciembre?
7: ¿En tu barrio? ¿A quién se lo contaste? Yo lo conté acá.
10: Por la semana que faltaste.
7: El primero.
13: ¿Pero cuándo contaste esto? Si eso se sabe.
10: La semana que faltaste lo dijimos acá.
13: Es decir, uno más uno de dos.
7: Esa era la heladera de Chelo Delgado.
13: Es la heladera de Chelo Delgado.
10: Bien, bien.
7: Lindo, es romántico.
10: Enamorado.
7: Sí, es lindo.
11: Una genialidad.
0: Todo esto de sacar chapas para ir al mundial, sí. Intentar subirte.
7: Es mi último tiro.
12: Qué mal gusto, ¿eh?
7: Oh. Ah, muy bueno. ¿Por qué? Es como un amor floreciendo en un living.
12: No, no, boludo, porque vos podés tener un portarretrato digital.
7: Pero no le eso lo haría cualquiera. Eso lo haría cualquiera.
12: Qué mal gusto, boludo. Yo, ¿sabés que sigo creyendo que esto es una fake y que le hicieron ese dibujo y no es verdad?
11: Por eso lo va a buscar acá.
7: No, eso es verdad.
12: No podés tener tan mal gusto en tu casa para poner eso en la heladera, boludo.
10: Eso no es verdad.
12: Para mí no es verdad.
10: No, no es verdad.
12: No es verdad de ninguna manera.
11: ¿Qué cosa? ¿Esto?
10: Sí.
11: ¿Esto es real 100%?
12: ¿Esto es?
11: No.
7: Ah, muy bueno.
11: Boludo.
7: ¿Por qué? Es como un amor floreciendo en un

0: muy mal gusto.
1: 9 años.
0: Es de muy mal gusto.
1: 9 años.
0: Yo entro en una casa y veo eso, me doy media vuelta y me voy.
2: Nah, ¿qué te jode? Es el amor.
0: Es de muy mal gusto.
2: El amor del hogar.
0: Pero... No, es de muy mal gusto. Es una ordinariez.
2: Nah, hermoso.
0: Bueno, está bien, ustedes quédense a comer ahí y yo me voy.
2: Hacete una con Paula ahí en la ladera de tu casa.
3: Yo te pregunto. Cuando... Paula va a estar muy de acuerdo. ¿Sabes?
4: Cuando vos te invitan a la casa, ¿te llevan a la cocina o te dejan ahí en el living?
3: Claro, no llegás a la
4: casa. Llegás a la cocina.
0: A ver, normalmente yo voy a una casa, me invitan a comer un asado. Normalmente, para salir a donde está la parrilla, pasás por la cocina. Veo esto, le digo, metete el asado en el culo. Y me voy. Y sí.
3: Como si nunca hubiera comido un asado de obra, hijo de puta.
0: ¿Cómo?
3: Nada.
0: No, no, pero pará, el asado lo como con los obreros, con la mano en la
1: falda,
0: parrilla.
1: Falda.
0: Pero pará. Yo lo que estoy diciendo es que esto es más ordinario que comer un asado de falda. Esto es tremendo, boludo. O sea,
2: para mí es fino.
3: No seas más.
0: No, boludo, pero. Esto es mortuario.
3: No.
0: Esto es mortuario. No. Es el hombre de tu muerte y la foto ahí arriba. No,
2: vos porque despreciás el amor.
0: No, yo no desprecio el amor.
2: Enemigo del amor.
0: Desprecio la ordinariez.
3: Ah, pero
0: bueno,
3: eso
0: la gente no está entendiendo nada. Entren al canal de YouTube.
3: Escucha la radio, no mira esto.
0: Por eso.
2: Hace muchos años.
0: Hay una heladera blanca. Claro. Hay una heladera blanca con freezer y con puerta grande. Y hay una foto del Chelo Delgado con una malla y una gorrita con su señora esposa.
2: En la playa.
0: En la playa, con anteojos y una malla.
3: Una foto familiar.
0: Eso es la parte de abajo.
5: Perdón, una foto familiar. ¿Estarías dispuesta a hacerte una. ¿Una foto en la heladera con Gaby?
3: Es una foto es una foto familiar en un electrodoméstico íntimo de la familia. No, está perfecto.
0: Aparte,
3: bueno, gustame, papá, está perfecto.
0: Aparte, podrías haber buscado otra cosa, justo la heladera cuadrada. Así.
2: Pero te da, era blanco.
3: Pero porque da la impresión de que están sentados adentro de la heladera.
0: Y después el freezer, le cuento a la gente, están los dos boca abajo así. Acostados mirando la cámara.
2: Es para no abrir. Con una zunga el Chelo, ¿eh?
0: No, la ordinariez. Yo
3: para
0: creo.
3: No abrirlo,
0: la
3: yo
5: es creo, una zunga. Es una,
0: no, ¿sabés qué? La brisa parece
5: una rosita blanca.
0: Aparece el pito de unos. Así, boom. Y te lo comés a
3: cagar. Pará, déjame hacer una. Vení. No.
5: Respuesta.
4: Me salió el comentario.
3: ¿Cuántos goles te hizo el Chelo Delgado? Porque no, estás lastimado. Estás dolorido por eso.
4: No,
3: estás dolorido.
4: Para mí me parece bárbaro. Bueno,
0: hijo de puta. Bueno.
5: Respuesta.
2: No entendió.
0: No entendió, boludo. Pero yo no haría eso, pero tiro la casa por la ventana, boludo, si pasa eso. 11-3-0-0-3-0-7-90, ¿quién te gustaría que sea el técnico de Boca? ¿A Guillermo lo descartás?
5: Sí. 100%. De plano.
0: ¿A Cieliski lo descartás?
5: Cieliski está muy cómodo en Córdoba.
0: ¿A Palermo lo descartás?
5: A Palermo lo descarto. A Tevez lo descarto.
0: ¿A Tevez lo descartás? Sí. ¿A Mohamed lo descartás?
5: A Mohamed lo descarto.
2: ¿Se descartó solo?
5: Lo descartó él. Lo descartó Riquelme.
2: Mohamed se descartó. Sí.
5: Primero lo descartó Riquelme. Cuando vino a ofrecerse y él le dijo que no, que tenía técnico. Él dijo que
0: ¿A Lorenzo
5: tenía,
0: lo descartás?
5: Y Lorenzo sí porque...
0: No da los tiempos.
5: Tiempo porque Boca quiere tener el técnico el 18.
6: Claro.
5: De hecho, postergó 4 veces la nota con el canal de Boca porque quiere hacerla teniendo ya técnico.
2: Perdón, ¿por qué no dan los tiempos?
6: Porque en 50 días juega Boca contra O'Higgins. Si pierde, se tiene que ir automáticamente, no el técnico, Román y todo.
5: Lo mismo venimos haciendo con la Alianza Lima y al final no se va nadie.
6: Y bueno, pero si tiene que ir, en algún momento se va a ir.
0: Cuando pierda la elección.
2: No la puede hacer alguien mal.
0: Cuando pierda la elección.
5: Cuando
6: a veces tenés que tener
5: una oposición fuerte. Fuerte, seria y unida, en ese momento se va.
6: Que se haga caso él, que escuchamos los audios.
5: ¿Qué?
6: Que se haga caso él, que ayer escuchamos los audios, y que se haga caso. Si él quería que huelen todo también.
2: Tienes razón.
5: Sí, claro.
0: Vos entonces, cuando soplás la velita.
6: Hoy apareció, pero sigue sin hablar, está viendo los pibes. Ahora apareció, por lo menos con vida.
2: Ah, apareció.
6: No, ahora a las 11:30 se cumplen 144 horas.
0: En el deseo de cumpleaños pedí que se vaya Román, ¿no?
5: Está recluido.
0: ¿Cuándo es tu cumpleaños?
6: No, yo el 6 de julio, falta.
0: Vas a pedir, es el deseo.
6: Yo me peleé con mi padre el domingo 8 de diciembre del 2019. Cuando le dije que ganó Riquelme, yo estaba contento. Y él me dijo, vos sos un boludo. Tenía razón. Doble, porque era ya boludo y...
4: Te conoce el nacimiento.
5: Para, ¿necesito eso para confirmarlo?
6: No, ya me dijo doblemente boludo.
7: Te lo iba a decir ayer, pero ya que estamos juntos.
6: Y le digo, ya le hice pierde todo. Pero pensá que te traía jugadores, jugaba final, acordate. Y tenía razón,
5: claro,
6: el loco.
5: Claro.
6: Por lo menos perdíamos con River, pero llegábamos hasta el final con una ilusión. Perdíamos, eso sí.
5: ¿Para cuántos predios de 6-6 Riquelme?
6: No, esa lo inauguró el Tano.
2: ¿Pero cuántos
5: ¿Cuántas
2: técnicos...
5: manzanas compró en la Boca?
2: Pero pará, ¿qué es esto? Bueno, ya está. Ahora, ¿cuántos
6: técnicos... aquí no pones vos la orden de Boca.
2: Estamos repasando el logro de Angelici, me importa un carajo.

0: Lo que yo te digo es, ¿cuántos técnicos potables hay para Boca que se pueden ir a buscar? Esa es la pregunta.
1: Abel Ferreira, Renato Gaúcho.
2: Pero Abel Ferreira está dirigiendo Palmeiras.
1: Jorge Jesús. Pará.
2: Pero Abel Ferreira está dirigiendo Palmeiras.
3: Me respondés, ¿cuántos vienen con Riquelme de presidente?
2: Chicos, los escucho, me divierto. Pero tú dices, no, Tony. Abel Ferreira está dirigiendo Palmeiras. ¿Vos te pensás que Abel Ferreira, que hace 20 años que está en Palmeiras, va a dejar de dirigir Palmeiras porque lo llama Riquelme, porque vos querés que vaya a dirigir a Boca?
1: No.
2: Entonces lo pongan a Abel Ferreira.
4: ¿Sabés que podría venir Renato Portaluppi? Ese es un técnico que creo que podría venir.
2: Bueno, está sin trabajo.
4: Sí.
2: Bueno, está bien, pero busquen algo lógico. Pues, a ver, van a decir Guardiola, muchachos. Guardiola no va a dirigir Boca.
4: Pero, a ver.
2: Guardiola va a dirigir, Guardiola va a dirigir Brasil si le va mal a.
4: Tiene otro perfil.
2: Guardiola va a dirigir Brasil si le va mal a
5: Ancelotti.
1: No van a hacer una segunda pelotuda de los brasileños de ese tamaño.
2: ¿A vos te parece que lo mismo?
1: Te digo. Tenemos Zidane,
2: Guardiola, que
1: Xavi.
3: Hablando en serio, ¿viste? Y considerando cómo se viene manejando Boca.
2: Klinsmann, boludo.
0: ¿Qué más chance de ser Ventura que Klinsmann, el técnico de Boca?
4: Tengo entre Klinsmann y el Kili González, el hijo del Kili González.
3: Bueno, sí. Pero pará. ¿Viste? Y considerando.
2: ¿Cómo están
1: Zidane? ¿Está bien?
3: No.
1: ¿Está bien?
3: No. Tony, a ver.
2: No, Zidane lo puede llamar. Está sin laburo, lo puede llamar a Zidane, ¿no?
1: Todo esto que te estoy diciendo está sin laburo. Todo esto que te estoy diciendo
2: está sin laburo. Pero Klinsmann, no me puede decir Klinsmann, boludo.
1: Pero por técnico de Alemania que le hizo 7 a Brasil, ¿quién era? ¿Lowe?
3: Sí, Tony.
4: Ya no dirige
5: de 12 más, años.
4: Grande,
2: pero claro, boludo, se retiraron hace 20 años, Tony.
3: Para mí, la mejor opción, viste, considerando los que no pueden venir y los que no van a venir, los descartados, y considerando el que posible técnico que es, la mejor opción es esperarlo a Lorenzo.
0: Claro, eso.
3: Yo lo esperaría a Lorenzo.
0: Que arranque la pretemporada de alguno, con los profes, todo, y después se suma Lorenzo.
1: Vos te das cuenta de cuáles son las consecuencias de las pelotudeces.
3: Bueno, está bien,
1: hubiera quedado afuera en la primera ronda, lo podría esperar tranquilo.
2: Igual ustedes quieren asegurar que Lorenzo iba a decirle que siga a Boca.
3: Antes de tirarme a la pileta con el Kili González.
2: El técnico que Boca, serio, de élite, que Boca tiene más cerca para trabajarlo y convencerlo, se llama Guillermo Barros Esqueloto.
4: En eso estamos de acuerdo, güey. ¿Sí? Ahora, yo creo
2: que... tenés que convencer, tenés que hablar con Vélez, tenés que hacer...
5: Está pidiendo mucho, Gaby, trabajar.
2: Bueno. El técnico que más factible tenés para dar un salto de calidad...
4: Yo no sé si Vélez le va a recibir el contrato tan amigablemente a...
2: Si vos le das a Hanson...
1: Le preguntaron...
2: Le das a 4 o 5 jugadores más a Vélez, que no tiene plantel...
4: Esperá que son Vélez, no boludo.
2: Pero Hanson en Vélez puede rendir, no. José. Mantiteca, ese, ¿cómo se llama?
5: Martegani.
2: Ah, ese.
4: Encima de San Lorenzo se lo va a ofrecer a Vélez.
0: Mantiteca, le dijiste.
2: ¿Qué sé yo? ¿Cómo se llama, boludo? Hace 40 años que tampoco no jugó un partido.
3: Te puede ofrecer a Cavani también, sí, total.
4: Sí, te repito, son Vélez Arfield.
0: Está bien, me gustó.
2: ¿Cómo se llama?
0: No sé, Martiteca.
5: No terminó del todo bien Guillermo con la gente de Vélez el último partido.
2: Pero lo tenés que... A ver, perdón. Yo le voy a decir una cosa. Ustedes son periodistas, yo no soy periodista. Hasta hace una semana, ustedes los periodistas, no sé, ¿vos te considerás periodista, Flaco? No. Bueno, por eso.
3: No, yo no soy
2: periodista. Menos el Flaco y yo, ustedes son todos periodistas, decían que la llegada de Nico Díez a Racing era imposible. No, los periodistas, yo lo pongo a ustedes son periodistas, de acá para allá son periodistas, de acá para acá
1: ahora
2: no son.
1: Es el técnico de Racing.
2: El periodismo decía que Nico Díez era imposible. El
1: técnico de Racing, hoy creo que se bajó del definitivamente.
2: ¿Quién?
1: Toda chance.
4: Sí, va a seguir dirigiendo a Argentina.
0: Pues yo te conté que Racing había dicho que no iba a buscar a ningún técnico que estuviera con trabajo.
2: ¿Cómo?
0: Yo te conté acá que había surgido la noticia de que Racing... Sí, la verdad que laburen, hijo de puta. Estoy todo el día yo, viejo.
4: La única posibilidad de que Nico Díez dirigiera a Racing era que Milito lo llame a Malaspina, se sienten y arreglen la salida porque Nico Díez...
1: Hubo reuniones hasta hoy y...
4: No sé qué, tal cual. Nico Díez no iba a forzar la salida ni...
0: Y Racing no iba a ir a buscar un técnico que estuviera con trabajo. No,
1: bueno, lo fue a buscar.
2: Claro.
1: Lo fue a buscar, pero está bien, habló con el otro presidente.
3: Igual eso habla de agotar todas las instancias. Claro. Eso, bueno, de eso
2: ¿por qué
3: hablamos?
2: No lo hace Riquelme con Malespina. Claro.
1: Malespina, no creo que quiera Nico Díez.
0: ¿Qué Nico Díez? ¿Y vos?
1: No, con ¿cómo se llama?
2: Bergachosa, ¿no? Berlanga ese.
0: Hoy Berlanga, viste que dijo.
5: Sí, tiró. Berlanga se lo lleva. Berlanga tiró una también, ¿no?
6: que no es responsable de que la gente de Vélez no vaya a la cancha en un partido que no se arriesga.
5: Yo le puedo poner un revólver en la cabeza a Vélez para que vaya a la cancha.
0: ¿Cómo les tiró a la gente hoy? Está re loco, Berlanga. Bueno, ¿vos decís que el técnico puede ser Guillermo?
2: No, yo lo que digo es que Riquelme tiene que agotar todas las instancias como las agotó Milito.
1: No lo va a hacer.
0: Pero si, bueno, pero si Riquelme bien, estuviese convencido de que Guillermo es el técnico que.
2: Pero llamalo, pa.
0: Es un proyecto.
2: Pero llamalo, pa.
0: Para Riquelme no es el técnico. No son los perdedores de Madrid. Guillermo,
7: entre las cosas que nosotros mostramos. Hicimos ayer los audios que vos mandaste, muchos de esos eran para el Boca de Guillermo. Las barbaridades que dijo Riquelme del Boca de Guillermo.
0: De Madrid de Guillermo Boca, también.
7: Las barbaridades que dijo.
2: Guillermo tiene una espina clavada en el alma.
7: No sé, claro eso, pero no sé si va a ser con Riquelme tampoco.
2: Bueno, está bien.
7: Está un año de que cambie la política.
2: Nadie le asegura que gane Veraldi las elecciones en Boca y que el técnico de Veraldi sea Guillermo Barros Schelotto.
7: Totalmente de acuerdo.
1: Y que haya una situación como la de hoy.
7: Es más fácil.
2: Yo te voy a decir una cosa. 23-23 del día de hoy es el momento que más cerca está Guillermo de volver a Boca hoy, si es que el presidente de Boca lo quiere.
5: Ah, qué bomba que tirá.
7: No, el presidente de Boca no lo quiere.
2: Bueno, listo, está bien, por eso. Yo te estoy dando. Estoy
7: planteando una hipótesis que es irreal.
1: ¿Cómo convive, Boca no digo yo, Riquelme y Guillermo? ¿Cómo conviven?
2: Pero el presidente de Boca.
7: Porque Guillermo agarra y le pone un alambre y no lo deja entrar.
2: Pero el presidente de Boca.
7: Guillermo ruega que lo vaya a buscar. Si lo va a buscar, lo mea. Lo mea alrededor y no lo deja entrar.
2: No lo mea. No te equivoques, Tony. No lo mea.
7: No entendí lo que te estoy diciendo. Le mea alrededor. Agarra, le mea alrededor del vestuario y no lo deja entrar.
0: Pero es que con Gago intentó hacer eso y salió.
2: Es más fuerte para. Sí, pero no es la misma personalidad la de Guillermo que la de Fernando.
1: Eso es cierto.
0: No es la misma personalidad. Si querés.
2: Y no es la misma idolatría. Y Guillermo tiene.
3: Yo creo que no hay mejor contexto para Guillermo que este.
7: Ahí va el mensaje. Guillermo, ¿estaré dispuesto?
5: Hagamos algo, salvemos a Boca.
7: Sí.
3: Ni siquiera poner en ese lugar y salvemos a Boca. Me parece que es lo mejor que le puede pasar a Boca.
0: Sin duda.
7: ¿Qué cosa?
0: Entre todos los técnicos
3: intentar potables, y agotar las instancias.
0: ¿Que habla castellano?
7: No tengas ninguna duda. Si yo me decís, no me da Guillermo. Lo tengo de Quilio González, buscar al Vasco Arrobarrena. Voy a buscar al Vasco. No tengo ninguna duda. El Vasco Arrobarrena es 10 veces más que Quilio González.
2: ¿Te puedo leer un mensaje?
7: Sí, léemelo.
5: Para el oyente.
2: ¿Qué haces? Nadie me llamó. Sí. No tuve contacto con nadie. Mi relación con Riquelme es normal, no soy amigo ni enemigo.
7: ¿Me lo das?
2: ¿No?
7: ¿Para leerlo?
2: Ah, ¿sí? ¿Querés verlo? Sí, ¿cómo no? Te lo voy a dar.
5: Mostrásela, Gaby.
7: Pará, mostrámelo.
2: No, odio que me toque mi teléfono.
7: No, pará. ¿Querés mostrar la fecha?
2: No importa.
7: Dale, Gaby, pero pará. Yo no te dije yo no te dije que no era por él.
2: No importa.
7: Te dije, es por Riquelme. Riquelme no lo va a ir a buscar.
2: Bueno, pero esa es otra cosa.
0: Guillermo
7: se va a sentar. Guillermo se sienta, no tiene ningún problema.
2: Guillermo, después sentarse,
7: si no hay que arregla.
2: Guillermo, yo no me voy a meter en el tema Vélez y en el tema contractual, lo desconozco.
7: Vamos a ver cómo es.
2: Lo desconozco. Yo lo que te digo es que a Guillermo le proponen ser el técnico de Boca con un proyecto serio y se destraba la salida de Vélez. Bueno, está bien, pero muchachos, en algún momento Riquelme va a tener que hacer algo serio.
4: No, a esta altura no estoy seguro de eso. Hoy.
2: Bueno,
7: si te estoy diciendo que tiene
2: Bueno, debatamos más de Boca.
7: Te estoy diciendo que tiene arreglado. O sea, vos te parece serio el Quilio González. Yo te vine con información, no te vine con una hipótesis, ¿eh?
2: Ya está muy bien. Yo lo que te estoy marcando es que es el momento donde Guillermo se ve más cerca de ser el técnico de Boca.
4: Él.
2: Yo, pará, sacalo Guillermo. Yo.
4: Bueno.
2: Es el momento de reacomodar la parte futbolística. Ahora después, Tony dice, no, Riquelme. Listo, perfecto. Seguirá con el Kili, será el Kili.
4: Hay un dato a favor de eso que decía, hay un dato y es la extrema necesidad que tiene el momento de Boca de elegir un técnico como Guillermo, sea quien sea el conductor. Porque la realidad también marca que, llegado el momento de las elecciones o el tiempo de las elecciones, el año que viene, no tenés todavía definido quién va a ser la oposición, quiénes van a ser los candidatos, si va a ser uno, si va a ser...
2: Acá lo que me están diciendo es que no descarte. Hay dos candidatos a dirigir Boca.
7: A ver.
4: El Kili es uno.
2: El Kili es uno.
5: Falta que me diga Errón.
2: Y el otro es Errón. Dice, no descarte, no descarte la continuidad de Ron.
0: No, Gaby.
2: Va a ser...
5: No, no,
0: Gaby, pobre, bueno, Gaby, bueno. Llega a tener un traspié.
2: Ah, muchacho.
0: Pero Gaby, está bien la información que vos tengas, pero no puede...
4: Pero pará, está bien.
0: Gaby. Es una locura, alguien le tiene que decir.
5: 5 a 0 ganó hoy.
4: Ron ya le dijo que no quería dirigir más a Boca también.
2: Bueno, Ron va a ser el técnico que va a arrancar la pretemporada si no tiene un técnico antes.
7: Él quiere tener... Mirá, ¿sabes por qué va al Kili? Va al Kili porque quiere arrancar el 18. No porque esté enamorado del Kili. Porque el Kili es el único que le puede agarrar el 18, si no lo tiene que volver con Marionito de Ron, bueno, otra vez el 18.
2: ¿Se van a poner, de acuerdo con el Kili en todo?
5: El Kili está regalado, Gaby.
7: Bueno, le dijo que no a Gimnasia de Mendoza porque estaba esperando.
0: Gaby, yo lo que te digo.
2: O sea, el Kili pasa de Gimnasia de Mendoza
4: a Boca.
2: No, a Boca.
7: Es que ese es el target de Boca. Vos fijate a dónde nos ha metido Riquelme.
2: Anteriormente era la dupla. Orsi Gómez. Claro, técnico de Platense.
7: Claro, eso es lo que te estoy diciendo.
5: Fue a Platense campeón y último. Lo
7: destrozó.
5: Último. De campeón a último.
7: Lo destrozó. Dos partidos ganó.
2: Se jugó 20 partidos dos.
4: Para el Kili. Sí.
7: Es más, está en juicio con Platense
0: todavía. El Kili, obvio. Agarramos todo.
4: Boca, obvio.
0: Pero lo que yo digo es con Errón.
7: Vamos.
0: Riquelme llega a tener uno de estos papelones que suele tener. Y se tiene que ir Riquelme al otro día.
5: Yo creo que
0: no le da para más.
5: Es más, si es
0: Ron a la cabeza del papelón.
5: Yo creo que es más digno Ron.
4: Ya, porque yo creo que va a poner
5: ahí,
4: a alguien.
5: Ahí ya es Riquelme.
0: Boca decidió afrontar la Copa con Úbeda y ya eso fue un papelón.
2: ¿Vos te crees que Riquelme, vos decís, Ron a Riquelme, Riquelme es Ron? ¿Vos de verdad me decís que si viene el Kili González, el armado del 50% del plantel, no lo va a hacer Riquelme?
5: Pero no es Ron.
0: Ya el Kili es otra cosa, fue un tipo que dirigió en varios lugares, jugó en Boca, es otra cosa. Después te puede gustar como técnico
2: audio,
0: o no.
2: Poneme el audio, tenemos cuatro audios, poneme el audio de... Ah, ¿no está? ¿No te lo pasé?
7: ¿Cuál?
2: ¿El audio de Palacios?
7: Pará.
2: Sí, te pasé el audio de Palacios.
5: ¿Llegando a Chile?
2: No. Donde él hace una descripción de... Bueno, te lo mandé.
6: ¿El chileno?
5: Sí.
6: Carlos Palacio.
2: Esperá.
5: Seguiré a Colo Colo, loco.
2: Ariel.
5: Fenómeno.
2: Hoy...
5: Suspenso.
2: No. Hay un audio de Palacios, cuando él habla de Palacios, donde dice hace dos temporadas que lo venimos viendo... Cuando jugamos.
6: Pero ¿el audio es de Riquelme o de
2: Riquelme.
6: Palacio?
2: De Riquelme.
5: Hablando de Palacio.
2: De Riquelme. Dice: jugó contra nosotros y no perdimos de milagro. ¿Dónde marca? Primero, que él lo buscó tres temporadas. En tres temporadas cambió tres veces de técnico. Lo contrató porque en un partido con Colo-Colo, Palacios.
4: Con River.
2: No.
5: Puede ser
2: no.
5: Cuando jugamos en el 2024.
2: Claro.
5: Que acá gana 1-0 Boca.
2: Como en 2024.
5: Allá 2-0 gana Boca. Bueno. Ganó los dos partidos Boca.
2: Bueno. Es tremendo. Cuando vos decís, che, mirá cómo hizo el scouting Riquelme de Palacios. Qué lástima que no te lo mandé. Por ahí lo encuentran.
6: Yo te pasé uno, no sé si eso no.
2: A ver.
6: Quizás lo.
2: Esperá. A ver si es este. A ver.
8: ¿Cómo me decís de Palacio?
2: Este.
8: Lo estamos intentando traer hace más de una temporada, no fue de ahora. Hacía mucho tiempo que lo queríamos traer y ya nos gustaba y nos terminó de gustar cuando nos tocó jugar con Colo-Colo por la Copa. Uh-huh. Y cuando jugamos en Chile, los primeros 15, 20 minutos nos hizo un lío bárbaro. Uh-huh. No íbamos perdiendo el partido por esas cosas del fútbol.
2: Están escuchando, ¿no?
8: Verdaderamente...
7: Es una mirada extraordinaria del fútbol, la que tiene.
2: Bueno.
0: Pero no me alarma mucho a mí, perdón. Porque ¿cuál es la parte que te alarma?
2: No, la parte que me alarma es...
0: Si él lo estaba siguiendo más de un año, después encima lo vio jugar contra Boca. Está bien,
2: pero vos le tenés que preguntar a tu técnico si por lo menos encaja o no encaja.
0: Está bien, bueno, sí.
2: Y segundo dice 10-15 minutos de un partido.
0: Sí, pero dijo que lo quiso traer durante un año. Yo creo que no lo llevó por los 15 minutos que lo vio durante un partido.
2: Si hay algo que Riquelme no hizo bien fue la elección de muchos futbolistas. No. Porque la metodología debe haber sido esta.
0: No. Y fracasaron mucho y no pudo revender a ninguno a mejor valor de lo que lo compró.
2: Entonces, a mí no me cabe ninguna duda que venga Kili González, que venga Orsi Gómez. A ver, muchachos, yo le conté la famosa historia del hotel donde Boca concentraba, que era el de la calle Moreno. Previo al partido de Palmeiras, de la Copa Libertadores de América, partido de ida. cuando no se arreglaba el contrato de Barco.
9: Semifinal.
2: Semifinal. Fue Riquelme, se enfrentó al Mirón y le dijo, vos a Barco lo tenés que sacar. Y al Mirón le dijo, pero vos sos loco. Andá y decíle vos a Barco que no juega y explícale vos a la gente que yo lo voy a sacar. Que en ese momento Barco era el jugador que más impactaba a la gente de Boca. ¿Cuáles son los motivos? Los motivos era que Barco no le firmaba el contrato. Firmaba el contrato. Entonces digo, desde ese lugar y desde ese momento es muy difícil. O sea, vos tenés que traer de una vez por todas un técnico que diga, bueno, acá vamos a armarlo juntos, yo te dejo, vos traes lo tuyo, pero dame la potestad a mí de tomar decisiones.
4: ¿Cómo corresponde?
2: Situación que yo creo que no va a vivir Coudet como se los dije ayer. Para no mí Coudet va a estar atado de pies y manos. Le van a traer uno.
4: Va a ser el técnico de Boca, pero en River, digamos.
2: Yo creo que va a elegir poco Coudet, ¿eh? Yo creo que va a elegir poco. Yo creo que la gran mayoría de los jugadores de River lo va a elegir el secretario técnico, Francescoli y Estefano Ricardo.
0: No tiene ninguna decisión en, che, este prefiero no, que dije no, eso. Prefiero aquel.
2: No dije eso.
0: Hay listado.
2: Creo que le van a traer uno.
0: Arambarri, que sí, decidió el
2: nada más.
4: Ya lo tiene cerrado.
7: Yo me imagino que se van a sentar a charlar y van a decir, che, necesitamos un 3. Y por ahí, digamos, no le traen el 3 que él quiere, sino el que sugieren o acuerdan o lo que fuera. O sea, para eso traje un secretario técnico también. O sea,
2: vamos
7: esa es la función del secretario técnico.
0: El otro día,
2: perdón. Informa primero.
0: Ah, bueno.
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12: 23:33 minutos, cielo ligeramente nublado en Buenos Aires, 15 grados la temperatura. La reforma laboral abre una renegociación general de los convenios de trabajo. La medida establece que gremios y empresas deberán revisar sus convenios en el plazo de un año. Según especialistas, estas negociaciones podrán incluir condiciones laborales como adicionales, categorías, suplementos y jornadas de labor con un papel relevante de la Secretaría de Trabajo en el proceso de homologación de los acuerdos. La CGT presentó una denuncia ante la OIT por considerar que la medida afecta derechos y garantías sindicales. Israel y el Líbano acordaron un cese al alto el fuego mientras siguen las negociaciones. El acuerdo con la mediación de Estados Unidos fue alcanzado durante una reunión de delegaciones de ambos países en Washington. La medida quedó condicionada a que Hezbollah detenga sus ataques contra territorio israelí y cese sus operaciones en el sur del Líbano. Las conversaciones para un alto el fuego definitivo continuarán a partir de la semana que viene. Cielo ligeramente nublado en la noche de Buenos Aires. 15 grados la temperatura, 85% la humedad.
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13: Hola, Nelo. Hola, gente de Mitre. Buenas noches. Para mí el técnico de Boca tiene que ser Domínguez, el yerno de Carlitos Bianchi. José de Paraná, Entre Ríos, 533. Los últimos de mi documento. Abrazo para todos.
14: Hola, para el equipo de Gabriel Anhelo, soy ubicado de Chascomús. Para mí el técnico me gustaría que sea Renato Gaúcho, como una vez fue el técnico brasileño Dino Sani en el 84, si mal no recuerdo, y quiero participar por la camiseta. Mi tres último número es 005.
15: Hola, Anhelo, a mí me gustaría que sea Simeone. Es la camiseta para mi hija. Gracias, Griselda de Saavedra.
16: Muy buen programa. El técnico de Boca tiene que ser Riquelme para que termine de dirigir a través de técnicos fusibles y deje de esconderse y demuestre si tiene el coraje para dar la cara en el banco y someterse al termómetro de la bombonera. Saludos, Nicolás de Caballito, DNI 912 para la camiseta de Boca.
9: Hola, buenas noches, Anelo y equipo. Habla Quique de Balvanera. Mira, como gustarme, me gustaría que venga Guillermo Barros de Chiloto. No sé si con Riquelme se va a llevar bien, pero por lo menos no se va a dejar armar el equipo. Gracias.
17: Buenas noches, acá Milcar de Virreyes. Saludo para toda la mesa. A mí me encantaría que el técnico de Boca fuera Guillermo Barros Echeloto, pero lamentablemente como está Riquelme no se va a poder dar. 860 mis últimos tres números de documento.
2: Bueno, che, a ver, dos o tres cortitas de Boca. Mañana tenés, me dijeron que tenés una invitada de lujo en tu programa.
7: Tengo una invitada de lujo, sí. El otro día...
2: ¿Te vas a hacer un picnic, bárbaro?
7: Me voy a hacer un picnic porque sobre todo tengo que hablar de...
2: ¿Tenés videos?
7: Tengo videos varios, el presupuesto, digamos, creo que vamos a tener que pedir una hora más de programa.
5: Están haciendo quilombo.
2: ¿Vos sabés que me cagaste una cena? Porque tenía una cena mañana y como...
7: Pero para, a las 21 termina.
0: Mañana laburamos, maestro.
7: ¿Qué vas a cenar a las 19 horas? O sea, ¿cómo es la historia?
2: No, vamos a cenar a las 21...
0: ¿Qué día es mañana? Trama, perdón. ¿No? Jueves. ¿Vos mañana te venís acá a laburar? ¿Qué cena te cago este?
2: No iba a venir mañana.
0: Mañana tenés que estar ahí sentadito, laburando. Porque después te vas a ir de jodita. Te vas a ir de
2: ¿cómo
0: jodita?
2: ¿Cómo de jodita? Vamos a trabajar. Mañana varios francos, olvidate. Sí. Sí. Tenés que venir vos.
7: Te devolvió la guita, ¿no?
0: No toqué ese tema.
2: No, pero...
0: No es una guita.
2: No, te vas a pagar el alquiler para devolver la plata. Me va a llamar en un par de semanas cuando yo esté en Estados Unidos.
7: Sí.
2: Me va a decir, ¿me mandá? No.
0: No es una plata significativa.
2: No, le voy a decir. Porque...
0: ¿Qué compras con esa plata?
2: No solo... Yo te voy a contar una cosa. No solo me debe una chuchería. Me debe... Primero me cagó.
3: Sí, ¿solucionó el tema de los cheques?
2: Primero me cagó.
0: Es todo un tema ese,
2: después
0: flaco.
2: Después me volvió a cagar.
3: Amigo, te lo mando de frente.
0: Sí.
2: O sea, dos veces seguido me cago.
0: No.
2: O sea, me debe de un mes y de otro mes.
0: Un tema de fecha.
2: No, el tema de fecha no es el problema, porque yo como soy tu amigo te lo adelanto. El tema es que te adelanto de más y hay unas devoluciones que no me estás haciendo.
0: Pero me tuve que ir a meter una cueva, todos los peligros que yo viví también. ¿Qué querés?
3: Che, hablemos de
5: peligroso. La cueva.
3: Hay un costo que...
2: La cueva es del amigo de él que me lo presentó a mí.
3: Bueno, pero es peligroso.
2: Mirá lo peligroso que es. La cueva es del amigo de él que me lo presentó a mí.
0: No, sufrí algunas cosas ahí. Bueno.
2: ¿Qué está?
0: Eso es que no lo paga nadie.
2: Está en uno... ¿Qué? Si vive mejor que vos.
0: Sí, ese que la vos cueva. También.
2: Con la guita que hace la mujer vendiendo acero, boludo, ¿sabes qué? ¿Cuándo me vas a devolver la mía?
0: ¿Qué quisieras hacer con esa plata? ¿Para qué la necesitas?
2: Porta.
0: ¿Qué te compras con eso?
2: Hoy arreglo el quiro. Hoy la pasé. Hoy.
0: ¿Qué hiciste?
2: Hacía mucho tiempo.
5: Era tremenda.
2: Hoy hacía mucho tiempo que no me agarraba tanto mal humor.
0: Siempre vos tenés algo.
2: No, pero hace mucho que no estoy de mal humor. Tremendo. Tomé la decisión de mi casa de mar. Yo tengo una entradita muy chiquitita. Y el jardincito adelante es un jardincito con palmera, pero es selvático.
0: O sea, mucho verde.
2: Es todo verde y todo amontonado. Pero como hacía rato que no le hacía mantenimiento, todo ese verde se ha ido al su cuadradito.
0: Yo lo conozco.
2: Bueno, todo selvático. Entonces le dije a mi hijo, escúchame, le digo, resuélveme el tema, porque mi hijo me pidió trabajo.
0: Claro, bueno, ocúpate de esto, yo te garbo.
2: Entonces le dije, bueno, listo.
7: ¿Vos le pediste que me tire a mano o que contratara un jardinero?
2: No, ¿cómo le pedí?
7: No le veo uñas de guitarra.
2: Termino la clínica.
0: Yo pensé que él había agarrado tijera y fue.
2: No, fui demasiado gentil. Fui demasiado gentil. Claro. Le dije, vos conseguí.
7: Pero pará, vos sos consciente que nosotros, todos nosotros, vos cortás el pasto, no cortás el pasto.
2: Bueno, sí.
7: Ya sé que está.
2: Fui demasiado gentil.
7: Esta es la generación de cristal.
2: Contratá a alguien. Bueno, me dice, el hermano de mi novia se dedica a esto.
0: Perfecto.
2: Vayan a verlo, pásenme en un presupuesto. Presupuesto, la guita que me debe Martín de los 2 meses.
0: 4 años. Nah, ¿qué te voy a deber eso? Te debo eso.
2: 300 más 70.
0: Nah, 70 te debo.
2: ¿Y los 300 del último mes?
0: Vienen ahora, eso. Eso sale ahí en la rueda.
2: ¿Pero me lo debe o no me lo debe?
0: Sí, pero...
3: Pero no computa, no computa.
7: Es ficticio.
0: Yo te debo 70.
2: ¿Pero y los 300?
0: Ahora en la rosca esta se arma.
2: Martín,
0: solo.
2: No
0: se arma que, solo, olvídate.
2: Martín, no jodas que son parte de los viáticos, sí, dale.
0: Sí.
2: Sí,
0: vos tenés que ir en bicicleta
2: ahora,
0: a los
2: estados. Por ahora Ciolita está viajando sin viático.
0: Dale, sí.
2: Por ahora Ciolita está viajando sin viático. Bueno, me pasan ese presupuesto, digo, la mía, pero bueno. Nada. Me entero que mi hijo hoy estaba en la peluquería y que mi viejo, claro, y que mi viejo estaba en mi casa. Y yo, che, sí, y me mandan el video. Me podaron todo.
0: O sea, no tengo más planta.
2: Nada. No, no quedó una hoja.
0: ¿Pero él entendió mal o el podador era un tipo que exageró?
2: Nada. A ver, es el cuñado de mi hijo.
0: Sí.
2: O sea, tampoco podía. Ya me metí en un quilombo familiar.
7: A esta no hay cuñado, no hay nada.
2: Llega un momento que me dice, bueno, por ahí se me fue un poquito la mano.
0: Y sí,
3: además. ¿Pasaste buena información también?
2: Sí, era cortarlo.
3: Porque capaz que decía, le dijiste, che, limpiame esto porque no quiero ver.
2: No, era cortar el pasillo para que pase la gente.
0: Ah.
2: Porque es
0: que no te choques con ninguna planta.
2: No, miren, la entrada de mi casa es esta. Es esta. La puerta está acá. O sea, acá tenés la puerta del acá tenés la puerta del paredón.
7: Sí.
2: Dame una lapicera. Ah, se lo voy a dibujar.
3: El que está.
5: La gente de YouTube.
2: No. Ahora se lo cuento. Por eso.
3: Está con la radio. ¿Qué le decimos?
2: Hay un paredón.
3: Ahora sí, hay un paredón.
2: Hay un paredón.
3: Imaginemos un
2: paredón. Ese paredón tiene una puerta.
4: Hay una puerta en el paredón, señor.
2: Como cualquier casa. Un paredón, una puerta. Una casa.
7: Paredón de ingreso a la casa.
2: Tampoco tiene que ser un científico el que esté escuchando la radio. Paredón, una casa.
7: Es una reja, una puerta de reja.
3: Va a saltar el paredón.
7: Puerta de reja.
4: No es una cuestión de ciencia.
2: Un paredón. Una puerta.
0: Para ingresar.
2: Para ingresar.
7: El ingreso.
2: Ahora está dibujando. ¿Qué reja?
4: Sobre una hoja blanca está dibujando.
7: No, dijiste que hay otra puerta adentro.
4: Rectángulo. Digo, bueno,
2: acá, este es el hall de entrada. Plano.
7: Sí.
2: Acá está el cantero.
0: Claro.
2: Este es el cantero.
7: Sí.
2: Acá al costado, este es el cantero. Y acá está la puerta.
0: Del ingreso al libro.
2: Para ingresar a la casa.
7: Perfecto.
2: ¿No? Ahí está. Mira, está el dibujito.
4: Sí.
3: Hermoso.
2: Perfecto.
7: Qué bien dibuja, ¿no?
2: Esta es toda la planta. Pero ¿qué pasó? Como la dejé estar, las plantas hicieron esto.
7: Invadieron
4: el caminito de ingreso.
7: El sendero, por el, los senderos.
0: Ah, bueno, por seguridad eso.
4: Casi todo el patio.
2: Entonces yo lo que le dije es, todo esto.
7: El excedente, saquémoslo.
2: Saquémoslo.
7: Claro.
2: Como estaba, podámelo.
4: Como estaba antes, digamos.
2: Podámelo un poquito y que la gente pueda entrar, pasar y salir.
0: La madre me lo prueba, no sé, boludo. Que, porque,
4: bueno, o sea, pero
0: hay un pasillo.
4: Bueno, le dijiste cuánta gente. Por ahí pensó que iba a ir mucha gente en un momento, claro, que tenía, claro, que entrar
0: dos. Pero
4: gente,
0: un recital de la renga.
2: Agustín está cuidando la herencia. Ahora, hasta dentro de un año no vuelve a cortar. Sino dentro de cuatro meses había que cortar. ¿Pero cómo va a crecer? Te voy a mostrar, boludo.
4: Ahora en invierno.
2: Ah, te lo limpió, pero que no crece más.
0: No le gustaba.
4: No.
0: Bueno, hay que plantar ahora. Decirle que si el cuñado no planta.
2: ¿Dejó vacío?
4: Ah, amigo. ¿Eh? No, está y pelado, sí, quedó, está quedó, pelado, quedó poquito.
5: Buen trabajo.
4: Te voy a decir una cosa, no es problema.
3: Ojo, prolijo.
4: Está prolijo, claro. Y además un mes de poda va a recuperar.
2: Sí, pero si no hay más planta.
4: No, la planta está. Si vos podás en uno del mes que tiene R, mataste la planta. Si podás cuando no hay R en el mes...
0: Mirá qué data.
3: Qué buena, ¿eh?
0: Esa brujería.
4: No, es una relación
2: técnica pura.
3: Julio, pues.
2: Bueno, tengo que pagarle o a Ciolita o al. Y necesito la guitarra.
0: El mes que viene, decile al mes que viene. Que me banquen porque estamos ahorcados, Gaby.
2: ¿Te indemnizaron del streaming?
0: No, que me indemnizaron.
5: ¿Serapio?
0: Muy triste. Pero mañana tengo otro.
2: ¿Otro qué?
0: Otro streaming.
2: ¿Allá arrancás?
0: Mañana voy.
3: ¿Dónde vamos a ir paso a paso. ¿Dónde te podemos ver?
0: Después lo voy a anunciar en mis redes sociales.
2: Y acá no lo podés anunciar, te escucho un poquito más de gente que tus redes sociales.
0: Ah, mis redes sociales están muy fuertes, últimamente. Muy fuertes.
2: ¿Dónde es? ¿Es un canal top?
0: Sí.
2: ¿Es deportivo?
0: No. Es humorístico, te diría. Eso es lo que es raro, ¿no? Porque ¿y si ya me están mandando para ese lado.
2: ¿Qué es? ¿El de DirecTV Sport?
0: No, sí, el de Digo, sí.
2: ¿Eh?
0: Digo.
2: Ah, Digo.
0: Sí.
2: Pero ya te laburaste ahí vos.
0: Sí, ya laburé ahí. Sí. Con Yayo, con Martín Vázquez.
2: ¿Vas ahí?
0: Sí.
2: ¿A ese programa?
0: Voy ahí.
2: ¿Vas a hacer humor?
0: No, voy a hacer deporte, pero bueno, viste que puede pasar cualquier cosa ahí.
2: ¿Qué sé yo? Vas gratis mañana.
5: Sí. Una prueba.
0: Le voy a tirar a que me tire unos mangos. Aunque sea las 70 lucas tuyas que me tiren.
2: No, las
0: hacemos
2: tres,
0: un pasamar.
2: Pará.
0: Hacemos un pasamar.
2: Pará. 3.70.
0: Esa se arma sola, esa dejala, esa olvídate, esa viene.
2: Pero, ¿cómo viene?
0: Sí, con la rosca que hicimos viene.
2: ¿Qué decís, de Copacet?
0: No, con vos. Todas las roscas son con vos. Escucha, River.
2: Hay más chances que venga Thiago Almada River que Martín te pague esa plata, me parece. Te digo que el porcentaje. En realidad, más alto, en realidad, la lectura es otra. Hay más chances de que Thiago Almada vaya a River, que Sciolita vaya con viaje al Mundial.
0: Si depende de mí, si depende de mí, no, cagaste. No.
2: Bueno, River, dale.
18: Arambarri ya está. Va a comprar el 50% del pase, River.
2: ¿Cuánto
18: habíamos,
2: es?
18: Habíamos contado 3 millones y medio de euros. Que ahí ya le habían vendido 1 millón.
0: Pero bien, porque le habían pedido. Sí. Al principio le habían pedido mucho más.
18: Sí, pero bueno. En esto de negociar y venderle a Boselli, también River termina bien parado en la negociación para poder sacar a.
2: Fabián de Estados Unidos me dice que le escriba. Si necesitas guita, te lo resuelve.
0: Bueno, Fabi,
2: Fabián, mirá, que está en Estados Unidos.
0: Gaby va a estar en Estados Unidos, le estoy viendo una plata. Si vos se la podés dar por mí, me harías un gran favor.
2: ¿Y cómo se la devolvés vos a él?
0: Ah, no, somos amigos con Fabián también.
3: Si se ofreció, que va.
0: Claro, ¿para qué se ofrece? Claro. No quiero préstamo, quiero que te cumplan.
2: Preguntale si fue a ver, ¿sabés cuánto está viendo a los Knicks ahora?
0: ¿Ahora, en este momento?
5: Sí. Dos arriba.
0: Dejó dos departamentos.
2: ¿Sabés cuánto está la, pagó la entrada, Fabiancito?
5: 86.
0: Me imagino, ¿no?
2: 100 mil dólares cada una.
0: ¿Serio?
2: Fabián.
6: 70 lucas tiene.
2: Fabián la pesa, ¿eh?
0: Fabián, dale la 70 lucas, Nelo.
18: ¿Por qué no le pedí el pasaje para el Mundial?
0: No me querrás llevar unos días, Fabián.
2: Pero vos tenés que hablar con Fabián.
0: Sí.
2: Aparte, ¿no sabés? 40 días con Fabián todos los días.
0: Yo estoy.
2: Balcobán, viene, te lleva. ¿Le manejás el auto?
0: Sí. Si vamos al Cobán, vamos. Algo siempre por ahí se escapa.
2: En el Cobán es.
18: Igual la realidad que escuchá, no vas a fondo.
2: En el Cobán, en el Cobán es el uno, ¿eh?
0: ¿En serio?
2: Es el dueño.
0: Lo amo, Fabián. Uno de mis mejores amigos.
2: Es más que Brito este.
0: ¿Serio?
2: Porque la que tiene Brito acá es en peso, este la tiene.
0: Fabián está de mis amigos número uno. Casi más que Donofrio, te diría.
18: Gio Simeone. Está todo muy encaminado. Más allá de que obviamente van a tener que poner un dinero importante. Pero por lo que me he enterado en las últimas horas, va a ser refuerzo de River.
0: Muy bien.
18: Van a esperar a Thiago Almada, obviamente.
0: Lo confirmé hace 2 meses.
18: El Mundial. Él confirma todo eso.
0: Otamendi llegó hace 2 meses.
18: Está bien.
0: Confirmado, bien. Dije, no me voy a hacer el boludo, confirmo.
2: Si sos tan bueno, ¿por qué no te contratan de otros lugares? No
0: tengo idea, te juro que algo mal le estoy haciendo, porque no lo sé.
18: ¿Podés confirmar que va a ser Thiago Almada, ya que tenés todo?
0: ¿Thiago Almada?
18: ¿Va a jugar en River, va a jugar en Europa?
0: Si tiene un gran Mundial, no va a jugar en River.
18: No, confirmá.
0: Si se resfría en el Mundial, juega en River.
18: No, pero decía algo distinto.
0: Es eso, bueno, pero es eso.
2: ¿La de Thiago Almada es toda tuya?
0: No, esa es tuya. Ah. Esa es tuya. En el stream, para los del streaming es mía. Porque yo no dije que vos me lo dijiste y la llevé yo. Pero acá es tuya.
18: Paulo Díaz va a ser uno de los primeros jugadores en desvincularse de River. Han tenido alguna oferta que le han acercado al jugador, pero la realidad es que todo lo que le acercan lo rechaza. Entonces hay una decisión tomada, más allá de que todavía tiene un año y medio de contrato, que es... Y no.
3: Qué dolor hay que poner a pagar.
18: Dejarlo ir con el pase en su poder y que pueda terminar negociando él con el club que quiera. O sea, River ahí lo que puede llegar a salir 0-0.
4: No sería un buen gesto del futbolista, ¿no? ¿Cómo lo toman en River?
18: Y pero la realidad es que ya en enero pasó lo mismo, porque recordamos que Gallardo no lo quería, lo llevó a la pretemporada porque era parte del plantel, un sueldo muy alto de verdad.
0: Es uno de los más altos, ¿no?
18: Es uno de los sueldos más importantes. Bueno.
3: Igual pero, terminemos de hablar de gesto, José. Sí. Esto es por plata.
4: No, ya sé que es por plata.
3: Bueno.
2: Está bien, pero más allá de ser por plata, ¿no llega un momento que el jugador tiene ganas de jugar? Más allá de la plata.
3: Bien, bueno, pero a lo mejor él está...
4: Pero vos le estás cobrando al club un dinero por el que no prestás un servicio.
3: Pero, no sabemos cómo va a terminar la negociación.
2: Me tiene contratado. El tema es si yo no me quiero ir porque quiero jugar más allá de la plata.
3: Igual, perdón.
2: ¿El jugador qué decide? A ver, el flaco jugador nosotros no. El jugador... A ver, me parece que Paulo Díaz, que estuvo varios años en River,
3: sí,
2: no le debe faltar para morfar.
3: No.
2: Entonces, en esta etapa de tu carrera, ¿elegís estar sentado en un banco de los suplentes y tener un contrato alto o jugar por un contrato más bajo?
3: De cada uno, eso depende, pero yo creo que él elige jugar.
2: Hoy me parece que es el momento de elegir jugar porque tampoco elegir a Paulo Díaz le queda demasiado.
3: Por eso, elegir jugar. Ahora, en esta etapa de negociación, con un año y medio de contrato por delante, a lo mejor él.
4: Quizá algo le tenga que poner.
3: Él va a cambiar.
4: Claro que va a poner.
3: Va a cambiar el pase en su poder por la deuda. O no creo que presione, che, vos me querés que me vaya, pagame todo el año y medio y me voy.
4: A eso me refiero, Flaco.
3: No, para mí él...
18: Porque justamente River lo que quiere ahorrarse es el año y medio
3: claro,
18: de contrato.
3: Bueno, entonces se va a ir con el no pase es... libre por ese año y medio de contrato.
18: A ver, todos te pueden decir, River, bueno, en su momento...
4: Eso es un gesto, eso es... Flaco.
3: No, no es un gesto, yo...
4: Sí, pero vos, a ver, vos te podés quedar y decir, no, pagame todo el contrato.
3: Sí, bueno,
2: ahora está bien, vos quedás, pero no juego por un año y medio, no juego partido.
3: ¿Eh? No, pero no juegas más. Entonces, si querés jugar, no es un gesto. Si yo, yo priorizo lo que me conviene.
2: Yo te pago todos los meses.
4: No, pero si
2: pero no relatás más.
4: Y yo decido si quedarme o no relatar.
2: Está bien, pero ¿vos qué elegís? ¿Qué te gusta más? Aparte de la guita por necesidad.
4: Relatar.
2: Bueno, por eso. El jugador es lo mismo. El jugador quiere jugar más allá de la guita.
0: Pero pará, Gaby. Pablo Díaz, ¿puede en su carrera tener un contrato tan alto como este en otro momento?
2: Pero ya lo vino cobrando hace 5 años ese contrato alto.
0: Pero y quiere aprovechar este último año y medio
6: más. Lo único que se me ocurre.
0: Y puede ir a México ya lesionado, claro. Cansado.
4: Puede ir a
0: Arabia.
4: Algún equipo de la región.
18: Lo que empiezan a entender en River que va a ser muy difícil que River lo pueda negociar y venderlo. Que lo más fácil va a ser recibir el contrato, claro. Y que él pueda negociarlo, porque la realidad que le han traído en algún momento.
2: Si River negocia esto que dice el Flaco, de quedarse con el pase en su poder... Y que no tenga que poner plata a River, win-win.
4: Pero es un negocio, por eso a mí me parece que la...
18: Estamos hablando un año y medio, 3 millones y pico, que se ahorra River,
4: Bueno, es que a eso donde voy cuando yo le pregunto al Flaco un gesto, porque yo lo que creí es que Paulo Díaz lo que quiere es quedarse para cobrar, porque es un contrato fabuloso el que todavía tiene, y dice, yo me voy... pero me pagan hasta el último peso.
6: No, que sale perdiendo siempre a River.
18: No, porque, ¿sabes qué pasa? River se lo queda, lo manda a cortar el pasto y en algún momento si aparece una oferta le dirá, querés ir a jugar y recuperar algo.
4: Está bien.
18: Pero hoy lo que River necesita es ahorrarse el contrato del jugador.
4: Pero, Paulo, si el contrato que todavía, la suma del el año y medio, es esa cifra que vos decís, en River y el propio Paulo Díaz, y todos nosotros sabemos, no va a haber un solo equipo en la tierra que va a decir, acá hay 3 palos verdes, yo me llevo a Paulo Díaz. No va y le
18: voy. No, pero por eso, la salida es que una rescisión de contrato...
4: Prescindir el contrato. Que
18: y esa es la idea.
4: Lo que saque Paulo Díaz del arreglo otro contrato, un problema de Paulo Díaz.
18: Obviamente.
0: Pero esa es la idea. En su poder tiene más chance de hacer un contrato más cercano a la inversión y en un lugar donde juegue.
4: Pero para mí, eso, si arreglan eso, es un gesto de Paulo Díaz arriba.
0: Sí, claro.
4: Para mí.
2: Y Paulo Díaz puede jugar Independiente, puede jugar Racing, puede jugar San Lorenzo.
0: Sí, donde...
4: No.
2: Para mí sí.
4: Para mí ya no.
2: ¿Está bien?
4: Para mí ya no, para mí. ¿Está bien? Para mí ya está. Los últimos partidos. Mirá que a mí me encantaba cómo jugaba,
2: No me voy a pelear por Pablo Díaz. ¿Eh? Tienes razón.
4: No me voy a pelear por Pablo Díaz, porque yo en un momento.
2: Tienes razón.
4: Muy bien, hoy ya no, Gaby.
2: Está bien. Yo creo que para San Lorenzo.
4: Si vos sos técnico de San Lorenzo, ¿vos lo llevarías a Pablo Díaz?
2: ¿Para lo que tengo?
3: Sí, claro.
2: Sí. Yo lo que pasa es que hoy estamos enfrentados nosotros porque.
4: No.
2: Pará, pero está bien. Yo miro lo que hay. Lo mismo que en Boca. San Lorenzo, ¿vos crees que Pablo Díaz es menos de lo que tiene?
4: Y con Romaña y.
2: Está bien, Romaña va a jugar al lado de Romaña. ¿Quién es el segundo marcador central?
4: Bueno, ahora está lesionado el Tonga, ¿no? ¿Se lesionó?
6: Claro, sí, sí.
4: Lesionó el Tonga Hernández.
2: Y Hernández es un jugador... Hernández es un jugador... No, lo estoy comparando con Hernández. Pero Hernández es un jugador de posible venta futuro.
4: Sí, claro.
2: Para ser guita.
6: Tiene todos chicos.
2: Entonces, yo... Romaña y Pablo Díaz.
6: Negro, si no.
2: No sé, Flaco.
3: Compro.
4: Bueno, está bien, puede ser.
18: Yo creo que hoy no está para River, pero para...
2: ¿Quiénes son los centrales independientes?
6: Lo Mónaco y Valdés.
4: No entra. No entra.
2: No, nunca volvió a ser el Valdés del principio, ¿eh?
4: No, el último partido no jugó mal Valdés. Es más, te diría, ha bajado más el nivel de Mónaco que Valdés en Independiente.
2: ¿Los centrales de Racing?
0: Para Racing puede andar.
18: De César y Rojo.
6: Claro, y bueno.
0: Pardo parece que se va.
2: Va.
4: Cambia figurita.
18: Juanfer van a evitar un conflicto, más allá de que River en su momento puso 3 millones de dólares para que venga a jugar a River. Ya en River entienden que no hay vuelta atrás, que no quiere seguir jugando... Y que obviamente van a buscar una salida sin conflicto. Es decir, que quizá River sea uno de los jugadores, como dijo el presidente, donde le toque perder plata.
2: Mañana vamos a tocar el tema Villa. Porque lo tocamos muy fuerte con el tema River. Ahora, ¿también que Boca vaya a buscar a Villa?
6: Las declaraciones de Serna, por lo menos a mí, no me gustaron para nada. No sé si alguno las pudo escuchar.
4: No, ¿qué dijo?
7: ¿Cuáles fueron? ¿Sobre Villa?
6: Sí, dijo que merece una segunda oportunidad y que la sociedad en este caso es injusta con él. Bueno,
2: siempre periodismo.
0: Bueno, mañana.
4: No, pero la sociedad no tiene que ver con el periodismo. Pero eso es un tema.
2: No, digo, la sociedad, el periodismo. Siempre. A ver, que le. Llegó una NAMI y...
6: Que no es justo condenar a un jugador por algo que pasó antes para toda la vida, que no puede existir como la condena social, pero bueno...
0: Yo puedo estar de acuerdo con eso. Ahora, lo que no estoy de acuerdo es un jugador que te hizo juicio, que vos le hiciste juicio y ahora lo vayas a buscar.
4: Son todo negocio.
0: Está bien.
2: Bueno, mañana vamos a debatir de ese tema. Y hoy una...
7: Loco, está muy cerca de cerrarse.
2: ¿Qué?
7: Villa. Muy cerca.
2: A mí me dijeron de Mendoza que...
7: 7 palos.
2: ¿Va a poner 7 palos Boca?
7: Es lo que pidió y aparentemente Boca lo va a poner. Lo
2: que bueno, a mí me dijeron que... A mí me dijeron
7: que Boca pagó 3 por Villa, Villa se fue sin dejar un mango y ahora pone 7 más, o sea...
2: No, a mí me dijeron que con impuesto palos. A mí me dijeron que con impuesto era 8 y que creían que Boca no iba a poner esos 8.
7: Bueno, a mí me dijeron que 7 era.
2: No, pero pues está bien, y debe haber un palo de impuesto.
7: Puede ser.
0: Y creo que tiene una oferta de Brasil también, Villa.
2: Primer resultado llamativo... Ya lo vamos a ir metiendo en el Mundial también, ¿no? Le vamos a ir tomando el pulso al Mundial.
7: Argelia.
2: Argelia, el rival de Argentina, con su arquero como figura.
0: Lo vi, ¿lo viste?
2: Le ganó.
4: El hijo de Zinedine Zidane.
0: Sí, sí. Lucas Zidane.
4: El arquero de Argelia.
7: El bueno, no es Enzo, el bueno.
0: ¿Lo viste?
2: No.
0: Lo peloteó Holanda.
2: ¿Fue la figura del arquero?
0: Sí. Pero bueno.
2: Igual no es más Holanda, Países Bajos.
0: Bueno, Países Bajos. Un equipo que contraataca muy bien, rápido. Se manda.
2: Argelia.
7: Directo.
0: Sí.
7: Buena técnica.
0: Pero la verdad que no mereció.
2: ¿Quién es el técnico de Países Bajos?
0: Koeman.
7: Ronald Koeman.
5: ¿Vos sabés que merece ir al Mundial en serio? Está muy dateado.
0: Hay muchas cosas, Goli, aunque no parezca.
2: ¿La lista de Argentina se toca, ya que sabés tanto?
0: Se toca. Están rezándole a Nico Paz.
2: Y al lateral derecho también le están rezando.
0: Sí.
2: Sí, a tu hermana también me dijeron.
0: Mi hermana también. Mi hermana también. Sí, tengo la misma fuente. La misma fuente tenemos.
4: Mantuvieron alerta Buendía.
0: Sí.
2: Hoy hubo 4 jugadores. Hoy sería Buendía por Nico Paz, ¿no?
4: Sí.
2: Hoy hay 4 jugadores que entrenaron diferenciados. Uh-huh. Nico Paz es el golpe que se pegó con Valentini, sí. El exjugador de Boca.
6: A Perrone también lo llamaron.
4: A Perrone también.
2: Vos lo sumás a Messi también. Lo de Perrone está más relacionado con Paredes, ¿no?
18: Pero no lo van a tocar.
7: No, está bien.
18: Los otros 4.
2: ¿Qué golpe para mañana también, ¿no?
7: ¿Cuál?
2: ¿Qué golpe para Paredes si queda fuera del Mundial y lo llevan a Perrone, ¿no?
7: No va a pasar.
2: Bueno, Sciolita dice que lo llamaron a Perrone.
18: Lo llamaron. Dijeron que esté atento.
7: Fantástico.
5: Para mí no lo baja.
7: No lo bajan ni loco.
18: Yo te digo que Montiel, Molina, Paredes y Paz son los 4 que hoy están en observación.
2: Pero ocupan el cuerpo técnico.
4: Pero Molina ya hizo.
7: Montiel está para tener el alta. No, perdón. Molina está para tener 2.
6: Sí, Molina llega bien.
7: No llega bien Montiel. Paredes se estira un poco más. Y
2: porque Paredes está desgarrado. Después quisieron decir no, para tratar de no exponer a nadie.
7: No, era porque era un. Porque además era un desgarro chiquito, pero un desgarro.
2: Está desgarrado. Está agarrado, no llega al primer partido del Mundial.
7: Si no llega al primer partido del Mundial y sí llega al segundo, lo van a sostener porque para el cuerpo técnico es titular.
5: Si no fuera Paredes es baja, digamos.
7: Sí, claro.
4: Sí.
2: ¿Qué te lo dijo lo de tu hermana?
0: Fuente, la misma que vos.
2: Ah, muy bien.

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2: Cielo ligeramente nublado en Buenos Aires, 15 grados la temperatura. Principales títulos de Mitre informa primero de la medianoche. Milei defendió el retiro del pliego de la jueza Micheli. A través de sus redes sociales, compartió una publicación que respaldó la facultad constitucional del Ejecutivo para presentar y retirar pliegos de magistrados. El texto difundido sostiene que ningún candidato tiene un derecho adquirido antes de concretarse su designación formal. La publicación pertenece al jurista Ricardo Manuel Rojas, ex juez federal y ex secretario de la Corte Suprema. La decisión del Ejecutivo generó, recordemos, una división dentro del bloque oficialista en el Senado. Mientras esto pasa, el gobierno analiza reunir a la mesa política. La iniciativa para intentar reducir la tensión interna surge luego de las diferencias generadas por el retiro del pliego de la jueza María Verónica Micheli. En el entorno de Karina Milei, avanza además la propuesta de crear un ámbito de coordinación integrado únicamente por funcionarios del Poder Ejecutivo, lo que dejaría afuera a dirigentes que no forman parte del gobierno nacional. Femicidio de Agostina. Decretaron el secreto de sumario por 10 días en la causa por el crimen de la docente de 14 años en Córdoba. Los investigadores continúan incorporando testimonios, pericias y otros elementos para reconstruir lo ocurrido, mientras Claudio Barrelier permanece como el único detenido e imputado en la causa. Sin embargo, los investigadores no descartan la posible participación de otras personas en el hecho. Miles de mujeres marcharon a 11 años del primer Ni Una Menos. La movilización tuvo como eje el reclamo por los femicidios de Agostina Vega, Dulce María Beatriz Candia y Noelia Carolina Romero, ocurridos en los últimos días. La convocatoria principal se realizó frente al Congreso y contó con réplicas en distintos puntos del país con la consigna «Vivas, libres y desendeudadas nos queremos». Durante el acto, a 11 años de la creación del colectivo Ni Una Menos, se leyó un documento en el que se reclamaron respuestas por los casos recientes de violencia machista. La artista Casu participó de la lectura y afirmó que las vidas de las pibas valen.
1: Tiempo.
2: Se indica para hoy jueves 4 de junio en Capital Federal una temperatura mínima estimada en 14 grados, en la máxima en 17, con neblinas y cielo mayormente nublado. 15 grados la temperatura, 85% la humedad.
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3: Esta es la voz de la madrugada, queridísimos radioescuchas. La hora que va hasta la primera del nuevo día, vamos a dedicarla a los regresos, a volver. ¿A dónde volvemos? Con la imaginación, con la memoria, con los pies, con un avión, con el auto. ¿A qué lugar volviste recientemente? ¿A qué sitio te gustaría volver? ¿Qué experiencia quisieras repetir considerada como una vuelta? ¿A dónde volvés con tu memoria? ¿A un sabor? ¿A un aroma? ¿A un lugar que ya no está? ¿Al Little Park? ¿A dónde querés volver? ¿A dónde volvés frecuentemente? ¿A dónde nunca podés dejar de volver? Contámelo al 113-003-0790. Un audio de WhatsApp, menos de un minuto. Quiero escucharlos a todos porque vuestras voces son mi música más maravillosa. Los regresos al 113-003-0790. Solo somos expertos en curiosidad y no hay ningún ser humano que no sea experto en volver a algún lado, a alguna situación, a algún recuerdo. Hay un lugar del que no nos queremos ir. Es estar juntos en la madrugada.
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La invitación a la fiesta de casamiento de mi antiguo amigo del secundario, Sebastián Krakopoulos, me resultó tan extraña que decidí asistir. ¿Por qué se había acordado de mí después de 45 años? Recordaba que su padre era el dueño de una regalería. También que me desengañaba cuando yo pretendía que me explicara Platón como si fuera su abuelo. Pero sí se rompieron platos en la ceremonia. La esposa era varias décadas menor. Sebastián se casaba en segundas nupcias. El catering respondía al gourmet mediterráneo. Aceitunas negras, musaca, yogurt ácido, baclavas de postre. Cuando nos retirábamos, Castelloni, otro compañero sobreviviente, no solo del tiempo, sino de la cantidad de alcoholes mezclados que acababa de beber, me comentó: mi esposa solía romper platos cada vez que se enojaba. Como no terminé de entender si había dejado de romper platos o había dejado de ser su esposa, me lancé a una parrafada patéticamente verborrágica, iluminado por la primera luz del nuevo día. En una cantidad incalculable de películas, veo que los personajes expresan su furia por medio de la ruptura de electrodomésticos o enseres. Comencé. Televisores, espejos, platos. Nunca en mi vida rompí un objeto para expresar mi ira. No se me pasa por la cabeza. Muchas veces me pregunto sobre los personajes de cine o TV. ¿Por qué no los venden en vez de romperlos? Podrían expresar su furia poniendo un aviso clasificado y vender el televisor en lugar de destrozarlo. Las cosas, todas las cosas, finalmente se romperán. ¿Por qué acelerar ese ciclo inevitable? Es que en un ataque de ira perdés el control, justamente. Me explicó Castelloni. No piensan en lo que hacen, actúan compulsivamente. Pero evidentemente es una convención, retruqué, porque todos hacen lo mismo. Un fulano tira un televisor por la ventana, otro rompe un teléfono a martillazos. Tu señora masacra los platos contra la bacha de la cocina. Jorge Martínez arrojaba los vasos Durax al piso para demostrar que eran irrompibles, que duraban toda la vida. Esa era una conducta virtuosa, no destructiva. Pero si se popularizó cinematográficamente el hábito de romper objetos para demostrar furia, bien podríamos reconfigurar el comportamiento para que los pongan a la venta, incluso establecer un local de venta de cosas que se salvaron de ser destrozadas gracias a nuestro emprendimiento, el bazar de la furia. No creo en las personas descontroladas. El descontrol, pero si se popularizó cinematográficamente,

representa un desprecio insigne por el trabajo humano. Una mente privilegiada inventó el televisor, el teléfono. Siglos de imaginación convinieron en ese pequeño plato que finalmente hoy utilizamos para comer una manzana. Quien los rompe, deshonra el esfuerzo y declara su pereza activa. Es un gesto de mediocridad, de odio por el poder creador de la especie. Mucha gente dejó de fumar, por ejemplo, gracias a una diversidad de campañas. Podríamos promocionar una nueva reacción compulsiva. Me enojé, vendo el televisor. Me enojé, pongo a la venta el set de platos. Sería un mundo mejor. No creo que mi esposo hubiera aceptado la sugerencia, talló Castelloni. Si yo llegaba tarde, comenzaba una discusión y finalmente derivaba en la ruptura de platos. También daba portazos. Yo detestaba los portazos, pero dentro de todo las puertas persistían. Los platos rotos debían ser comprados nuevamente. Mi bolsillo roto también. Lo hablé muchas veces. Hicimos terapia de pareja. Cuando yo finalmente me marchaba de casa, venía a buscarme y me juraba que no lo volvería a hacer. ¿Cuántas veces?, pregunté. Podría haber comprado una regalería como la del padre de Cracópulos, respondió Castelloni. Como no podía resistirme a sus ruegos, y ella nunca modificó su conducta, opté por hacer fabricar platos irrompibles. Eran de un material entre la losa y el caucho, recubiertos como si fueran vajilla común. A las puertas les adosé unos paragolpes invisibles. Cada vez que mi señora montaba en cólera, los platos rebotaban y las puertas se detenían a un pelo del estallido. Pero solo empeoré la situación. Hay cosas que no cambian, me escuché acotar. Cuando descubrió que los platos no se rompían, siguió Castelloni, comenzó a arrojarlos por toda la casa, rompiendo otros artefactos. Los platos volaban por cada uno de los ambientes. Uno de los platos, un anochecer, me dejó un moretón en la pierna. Entonces me escapé a Buenos Aires, y aquí estoy. Ah, pero ¿dónde vivían? En Rodas. ¿El circo? Grecia, aclaró Castelloni Marcial. Es otra cultura, ironicé. Nunca perdí el contacto con Sebastián Cracópulos, asintió Castelloni, creo que sin entender mi aporte. Me visitaba todos los años. De hecho, me ayudó a huir. En ocasiones, huir del mal es más valiente que enfrentarlo, acoté. Pero, ¿cuántos años duró ese aquelarre? ¿Por qué te costaba tanto marcharte? 20 años de casados. Aún estamos casados legalmente. ¿Por qué no me escapé antes? Supongo que su belleza y su furor sensual me retenían. Es una deidad griega, desde la nariz hasta los tobillos. Por eso soy monoteísta, contrapuse. También tenía una hija de un matrimonio anterior, informó Castelloni, Naná. Yo siempre me repetía que con una hija de por medio, Sofía no llegaría más lejos en su locura. Pero la historia recién empieza. Regresé a Buenos Aires. Sofía, mi ex de facto, tras unos meses de insistirme por correo y de utilizar a Sebastián para enviarme mensajes, inició una relación con un señor bastante mayor que ella. Como no vivían juntos, no podía romper los platos de su nuevo novio. Pero cuando se enojaba y llegaba furibunda a la que había sido nuestra casa, arrojaba nuevamente los platos contra las paredes. Como eran en parte de caucho, uno de esos platos rebotó, vino a dar en su frente y la desmayó. Gracias a Dios, las vecinas notaron algo raro y llamaron a la policía. Sofía recuperó casi todas sus capacidades, pero perdió una fracción de sus recuerdos. Recuerda quién soy, pero no cómo era nuestro matrimonio. Según Sebastián, ya no se enfurece ni rompe platos. Cambió totalmente. ¿Sebastián siguió tan frecuentemente en contacto con Sofía?, pregunté ingenuamente.

mucho más ahora que se convirtió en su suegra. Lo observó y perplejo. Naná es la recién casada con Sebastián, detalló Castelloni. ¡Ah!, exclamé. 30 años le lleva, apuntó Castelloni. 30 tiene Naná. ¿Y a qué te dedicabas en Rodas? Traté de cambiar de tema. Un bazar tenía. No puede ser. ¿Justo un bazar? Y agregué invitando a reírnos, como Jorge Martínez. No, no, me apercibió Castelloni. Jorge Martínez era el empleado. Yo era el dueño. Decidí que había llegado el momento de diversificar nuestros caminos y le pregunté si se sentía lo suficientemente seguro de poder llegar a su casa. No lo sé, me sorprendió Castelloni. Sofía me insiste con volver y ahora se supone que está totalmente cambiada, pero el pasado me pesa. El pesado, sinteticé, y me despedí. Una tragedia griega.

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¿A dónde y cómo volvemos? ¿Volvemos para recuperar nuestra infancia? ¿Volvemos porque no encontramos ningún lugar en el que nos sintamos tan cómodos como en aquel, pero cuando volvemos ese lugar ya no es la comodidad y descubrimos que si no inventamos una comodidad donde sea, no la vamos a volver a encontrar nunca? ¿Volvemos porque no tenemos remedio, porque el camino siempre nos conduce a la misma posada? Decía Kissinger, la historia no conoce posadas ni descansos, pero en nuestra imaginación, en algunas ocasiones cuando llegamos a ese lugar, descansamos. ¿Volvemos a un lugar traumático? ¿Volvemos para recordar algo horrible? ¿Porque necesitamos recordarlo para garantizar que no va a volver a ocurrir? ¿Volvemos a un lugar que consideramos el paraíso y nos arrepentimos de haber vuelto? ¿Ustedes a dónde vuelven? ¿A dónde volvieron? ¿A dónde quieren volver?

Hace un poco menos de una semana presenté en la Cinemateca de Jerusalén la película El Abrazo Partido, cuyo guión escribí hace ahora un poco más de un cuarto de siglo. Y profundamente emocionado, volví a ofrecerla para públicos que hablaban distintos idiomas. En esa película hay un episodio de mi propia vida que me pierdo en la playa y permanezco extraviado durante 6 horas. Finalmente me encuentran en un balneario, me llevan de regreso al hotel donde estaban parando mis padres. Mi madre me recibe con un aullido de alivio, pero un aullido, el grito ancestral lo llamé. Y al día siguiente me ponen en penitencia mientras mis hermanos juegan en la orilla del mar. Yo estaba muy enojado, tenía 6 años, porque consideraba que no había hecho nada malo. Simplemente había salido a caminar, a juntar vasitos. Estábamos en la playa La Perla y aparecí por Punta Mogotes, pero no era mi intención. Y mi abuelo, que me acompañaba en mi castigo, me preguntó por qué había hecho eso y le dije, yo no me perdí, soy un descubridor. Encontré un lugar nuevo. No, me respondió mi abuelo, vos te perdiste. Le insistí, las carpas eran distintas, efectivamente, cada balneario tenía un color distinto. La gente era distinta, hasta el mar era distinto. Soy como Colón. Muchos de sus marinos pensaron que se habían perdido, pero él encontró un nuevo continente. Te perdiste, insistió mi abuelo. Sin alzar la voz, pero con insolencia, lo desafié. ¿Cuál es la diferencia entre perderse y encontrar un lugar nuevo? La diferencia entre perderse y encontrar un lugar nuevo, me respondió con tristeza mi abuelo, es saber cómo volver al lugar de donde venís.

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3: 0:30 minutos, cielo algo nublado en Buenos Aires, 15 grados, 2 décimos la temperatura. El presidente reposteó un mensaje de Bullrich en el aniversario de Ni Una Menos. La titular del bloque de La Libertad Avanza en el Senado aseguró que durante la gestión de Milei los femicidios bajaron un 25%. Afirmó Bullrich además que también se fortaleció el sistema penitenciario y se creó el registro de ADN para violadores. La dirigente sostuvo que los asesinos y violadores deben recibir condenas efectivas y cumplir prisión. Además señaló, nuestro feminismo no encubre ni libera violadores y asesinos. Durante una nueva jornada de movilizaciones por Ni Una Menos, Bullrich cuestionó la necesidad de un ministerio de género y afirmó que tuvo un presupuesto multimillonario y cero logros. La justicia volvió a pedir que declare el Chiqui Tapia por el caso Nahuel Gallo. Deberá como testigo aportar información sobre la liberación del gendarme argentino. La justicia busca conocer detalles sobre las gestiones que permitieron el regreso de Gallo desde Venezuela. Una solicitud similar había sido impulsada por el fiscal Stornelli, pero fue rechazada por el juez Ramos. Según informó la ministra de Seguridad, Alejandra Monteoliva, Tapia mantuvo una videollamada con Gallo antes de que abordara el vuelo de regreso a Buenos Aires. Cielo algo nublado en la ciudad, 15 grados, 2 décimos la temperatura, 85% la humedad.
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0: Anoche te escribí nuevas canciones. Eso solo significa.
1: Marcelo Benmajer, buenas noches, ¿cómo andás? Te habla yo desde Montevideo, Uruguay. Mira, yo lo mío es muy sencillo y muy simple. Si tuviera la oportunidad de volver a algún lugar o algo que me hiciera recordar, cuando como un alfajor de maicena, tan simple y sencillo como eso, la combinación del coco y el dulce de leche me lleva a cuando estaba en jardín infantes, en preescolar, cuando tenía 5 o 6 años. En la cantina vendían un alfajor de maicena con dulce de leche y coco, que hasta el día de hoy no he vuelto a probar ese sabor en ningún alfajor de maicena que he probado en estos 41 años que llevo de vida. No lo he vuelto a probar nunca. Y cada vez que siento el olor del coco con dulce de leche, haría cualquier cosa para volver a mi jardín de infantes, a esa cantina, a comer una vez más ese alfajor de maicena que hasta hoy en día no encuentro en ningún lado. Y simplemente el olor y la combinación del coco con dulce de leche me transporta a ese momento. Que pasen bien, buenas noches.
2: Queridísimo Radio Escucha Oriental, qué privilegio abrir el correo de mensajes con tu experiencia, con tu recuerdo, simple pero intenso, simple pero abarcativo. Es la definición exacta de la relación entre nosotros, la memoria y el pasado. Elegir algo que puede parecer incluso banal, pido mil disculpas por usar la palabra, no se me ocurre una mejor, y tiene la profundidad de lo sensorial cargado de espíritu. Yo no leí En busca del tiempo perdido de Marcel Proust. Debo haber leído alguna página, vi alguna adaptación cinematográfica, pero no leí ni siquiera un capítulo de ese monumental relato del escritor francés, que tiene 7 tomos, pero comienza con él saboreando una magdalena, que no sé si es exactamente la masita que nosotros conocemos. No lo sé, recientemente leí que no lo es. No estoy seguro porque no lo leí, pero a partir de ahí arranca ese relato interminable titulado, como podría titularse nuestro programa hoy, En busca del tiempo perdido. También lo referís que te quiero compartir una experiencia personal. Ese alfajor de coco y maicena que es para vos el hilo que te ata con la infancia, el salvavidas o el barco que te permite navegar en el mar de la memoria, es para mí un sabor a pepino y queso blanco ácido en un jardín de infantes de Tel Aviv. Y como viajé recientemente, el señor que se sentaba al lado mío era un descendiente de españoles argentino que había llegado al país en la panza de su madre. Y volví a España como volviendo a un terruño en el que no había nacido, pero que le pertenecía, y él pertenecía a ese terruño. Un argentino, igual que yo. Y yo le explicaba, eso es lo que a mí me pasa con Israel. Es un país del que los judíos estuvimos exiliados durante 2000 años, y cuando volvemos, volvemos también a una tierra que es nuestra. Igual que los descendientes de italianos en Argentina van a Italia, pueden ser diputados o adquieren automáticamente la ciudadanía presentando determinados papeles o haciendo determinado trámite. Esa ligazón que tenemos los argentinos con España, con Italia, con parte de los países del Mediterráneo, y los judíos argentinos con Israel. Y lo que a mí me ataba era el sabor del pepino y el queso blanco ácido en el jardín de infantes. Mis padres se habían divorciado, mi madre se fue a vivir durante un par de meses a Israel con mis dos hermanos y un servidor. Luego regresamos a la Argentina, a nuestro país donde vivimos hasta el día de hoy. Y ese sabor, como para vos, la maicena y el coco, sigue en mi coco precisamente, sigue en mis nostrils, se diría en inglés, en mis fosas nasales, sigue en el sabor de mi alma, atándome a esa tierra a la que vuelvo recurrentemente.

0: Hola, ¿qué tal? Muy buenas noches, Marcelo y equipo. Bueno, la consigna de hoy, ¿dónde me gustaría volver? Sí, a mí me gustaría volver a donde vive mi hermana, en Alicante, en España, que es una hermosa ciudad, disfrutar de las playas, ir para junio o mayo del 2027, si es posible. Y bueno, lo más importante, aparte de que es tan hermoso el lugar, estar con mi familia, volver a ver a mis sobrinos, a mi hermana, a mis sobrinas nietas y a todos. Les mando un beso. Soy Mónica de Chacarita.
1: Mónica, estuve en Alicante en 2012 dando una conferencia. Me deslumbró el lugar y sus turrones también, por supuesto. Ojalá puedas regresar pronto y reencontrarte con tu familia. Un lugar maravilloso, Alicante.
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1: Hola Marcelo, ¿qué tal? Buenas noches, soy Antonio de Puerto Madryn. La verdad que siempre deleitándome con tu presencia ahí sí en el dial cada vez que enciendo la radio. La verdad que es una alegría muy linda. Bueno, el programa en sí es lindo, ¿no? Pero tomando en cuenta lo que estás proponiendo, esto que tiene para esta noche, bueno, yo siempre vuelvo a los médanos de Claromecó y al campo de las luciérnagas y al campo donde había cantidad de pájaros y el canto en la mañana te alegraban el día, pero hoy en día no hay absolutamente nada por la contaminación de los distintos químicos que le echan, sobre todo el glifosato. Así que bueno, muy lindo programa, chao chao.
2: Queridísimo Radio Escucha, cuando se nos arruina un lugar por el efecto del tiempo, por el motivo que fuera, por catástrofes o accidentes, nos queda lo que en el silencio de los inocentes se llama el palacio de la memoria. Ahí, con esfuerzo, con imaginación, podemos reconstruirlo.
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4: Hola Marcelo, ¿cómo te va? Soy Emma de Bernal. Hoy es el día del inmigrante italiano. Yo soy descendiente de esos inmigrantes que tanto lucharon por afincarse y por tener un futuro en esta tierra. Amaron a la Argentina como mis padres y que, como vos hablás de volver, entonces yo quería cantarte esta canción que me enseñaron cuando era chica, porque ellos siempre desearon volver.

0: Oh, un beso enorme y gracias Marcelo por estar con nosotros todas las noches.
1: Gracias a vos, Emma, por estar conmigo y por llevarnos durante unos segundos a Italia. La única vez que estuve en Roma eran argentinos hablando en otro idioma. Los romanos eran argentinos hablando en otro idioma.

cuentan a dónde quieren volver, a dónde volvieron sin querer, a dónde vuelven con la memoria, a dónde no volverían nunca. Cuéntenmelo al 11-3-003-0790, un audio de WhatsApp. Menos de un minuto, los quiero escuchar a todos, porque sus voces son mi música más maravillosa. Estamos juntos en la madrugada.

0: noche, Marcelo. Me encantaría volver a los veranos de Mar del Plata, cuando iba con mi mamá, mi papá y mi hermana, caminando por la avenida San Martín, perdón, por la peatonal San Martín, y veía a lo lejos el cartel de Sacoa, que cada vez lo veía más grande, más grande, más grande, con las luces esas, este tipo bombitas que se iban prendiendo y apagando, y era fascinante porque no había en Buenos Aires videojuegos. Y acá en Buenos Aires quisiera volver a Italpar, que era uno el paseo fantástico para mí y para mi hermana también. Te mando un abrazo, buenas noches, habla Gilles.
1: Queridísimo Radio Escucha, cuando salga ese micro a esos lugares, por favor anotame, me guardás un asiento, yo quiero ir de nuevo a Sacoa, quiero ir a la Rambla si tenés un rato, y también quiero sentarme en el sillón de la casa familiar a mirar al muñeco Mateico en un televisor blanco y negro con el mar brillando de atrás, con un gris plateado que no era ni blanco ni negro ni color, y a Palito Ortega cantando Me gusta el mar. Y quiero sentarme en la Rambla a comer 100 platitos, que ya no hay ni 50. Vamos juntos. Cuando salga ese micro, por favor, reservamos un asiento.

0: Marcelo, buenas noches desde Córdoba, capital. El lugar que siempre vuelvo al día de hoy, y siempre que puedo vuelvo, es a los patios de mi colegio Pío X del centro de Córdoba, capital. Me moviliza todo volver a ese lugar. Un abrazo grande.
1: Qué lindo recuerdo que me traes. ¿Sabés qué? Yo regresé en una ocasión a mi colegio, el Mariano Moreno, cuando había un grupo de estudiantes que lo habían intrusado, lo habían tomado el colegio, algo con lo que yo estoy totalmente en contra, y habían preparado chicha, un licor fermentado, algo horrible. Pero no dejé de sentir la emoción de reencontrarme con las aulas a las que yo iba a estudiar. No era que fuera un gran estudiante, pero yo iba a estudiar, no iba ni a tomar el colegio ni a preparar chicha. Y este recuerdo que traes, esta combinación entre la memoria y un edificio de conocimiento, la gran educación pública argentina, la que nos hizo a todos iguales, la que hizo a este país grande, me recuerda también mis aulas, mis profesores, mis compañeros.

0: Marcelo, soy Alejandro de Paraná. Disfruto mucho de su compañía siempre. Hace poco estaba en una vereda esperando que mi mujer saliera de hacer las compras, aburrido. Y estaciona un hombre al lado mío, una Ford Ranchera modelo 74, igualita a la que tenía mi viejo cuando yo era chico. El hombre se bajó, la dejó abierta y se fue a comprar. Cuando me asomo por la ventanilla de la camioneta para mirar la cabina, el torpedo del mismo color, los mismos instrumentos, la palanca al volante, los mismos asientos, el mismo color, fue como Alicia cayéndose, pero no al país de la maravilla, sino a mi infancia y a mi juventud, porque en esa camioneta aprendí a manejar. Fuimos muchas veces a cazar y a pescar. Y se me empezaron a caer las lágrimas porque recordé a mi viejo muerto hace 20 años y realmente me transportó en un segundo. Muchas gracias por destrabar este recuerdo.
1: Gracias a vos, me emocionaste. Hay una película, una novela de Stephen King, Christine, en donde un auto está poseído por un espíritu demoníaco. Hay ocasiones en las que pasa exactamente lo contrario. Encontraste un auto que estaba imbuido de un ángel, que estaba lleno de tu padre, de recuerdos hermosos. Y ahí estaba el auto y nos emocionaste a todos. Qué sacrificada es la posición del hombre esperando a que la esposa termine de comprar, parado en la vereda o en la parte de afuera del negocio del shopping, esperando como un centinela a que la dama termine de hacer las compras. Dios te indemnizó con ese auto fantástico.
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1: ahí está Fabricio López junto con Yabor, vienen de nuevo por el barrio. 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
3: El cielo algo nublado en la madrugada de Buenos Aires, 15 grados, 2 décimos la temperatura. Caputo le respondió a Quintela. El ministro de Economía cruzó al gobernador de La Rioja luego de sus declaraciones sobre una eventual investigación a funcionarios del gobierno. Caputo cuestionó además la gestión provincial y le pidió que se dedique a gobernar bien la provincia. Las declaraciones surgieron después de que Ricardo Quintela afirmara que investigarán a integrantes de la actual administración si ellos regresan al poder. El mandatario riojano también advirtió que los inversores deberían tener cuidado ante una futura revisión de la gestión nacional. El presidente Milei replicó en sus redes sociales el mensaje publicado por el ministro de Economía. Más sobre la visita sorpresa del jefe militar de Estados Unidos a Venezuela. Sin previo aviso, el general Dan Kane mantuvo reuniones con funcionarios del gobierno encabezado por Delcy Rodríguez. Se trató de su primera visita al país a 5 meses de la captura de Maduro. Kane, con abultada experiencia en operaciones especiales, también se reunió con personal de la Embajada de Estados Unidos en Caracas. Visitó además a efectivos de la Unidad de Refuerzo de Seguridad de la Infantería de Marina, destinados a la protección de esa sede diplomática.
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3: Se indica para hoy 4 de junio en Capital Federal una temperatura mínima estimada en 14 grados, la máxima en 17, con neblinas y cielo mayormente nublado. 15 grados, 2 décimos la temperatura, 85% la humedad.
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2: Marcelo Birmajer, ¿cómo estás? ¿Cómo va lo tuyo? Después de una pausita que daba cuenta de lo físico, pero no de lo espiritual, y siempre estaba atento aquí. Golpeaba la puerta, no contestaba nadie, pero había rumores tuyos. Entonces permanecía en un silencio ahí, como quien espera el regreso. Y había textos, invitados. De repente la habitación estaba vacía, abría la ventana. ¿Dónde se habrá metido este hombre? Y seguía escuchando. Y me parecía, en ese juego de la incertidumbre, algo atrapante, como le pasó seguramente a muchos oyentes. Bueno, ahora te reencuentro, estimulado. El regreso es así. ¿O te golpeó la depresión? ¿Para qué volví? A ver,
1: Birmajer. No, en absoluto. Volví con mucha energía. El rumor que escuchabas era el rumor del Mediterráneo.
2: ¡Ay, qué lindo!
1: Que me llevó y me trajo.
2: ¡Qué bien! ¡Qué bueno!
1: El Mediterráneo me llevó y me trajo, porque como tantos argentinos hoy lo recordaba, muchos de nosotros de algún modo nacimos también en el Mediterráneo. No necesariamente de un modo biológico, no necesariamente en la partida de nacimiento, pero llevamos el Mediterráneo en la sangre. Los que venimos de Italia, los que venimos de España, los que venimos de la tierra de Israel, tenemos una vinculación muy directa con el Mediterráneo, que nos lleva y nos trae. Así que acá estoy todavía con algo de sal, con mucho de historia, de Algeciras a Estambul. Listo para dialogar contigo.
2: Bueno, muchas gracias. La manifestación más elocuente para generaciones de los 70, particularmente 80, fue un cultor de ese Mediterráneo, un habitante de esa vecindad del mar como el Nano Serrat. Me parece que mucha gente ubicó en la geografía, en el espacio, de qué trataba. Y después, al crecer, estaba el desafío de la aventura, tomar un avión, conocer Barcelona. Conocí muchos argentinos que un buen día decidieron elegir esa tierra condal como para buscar nuevos horizontes, nuevos puertos, nuevas aventuras. Muchos santafesinos fueron a vivir a Barcelona. Yo lo recuerdo, en los años 70, algunos personajes, en fin, cultores, aquellos que dibujaban, cantantes, bandas musicales de la época. Era la atracción Barcelona y no tanto Madrid.
1: Y por supuesto, y los escritores, los escritores latinoamericanos elegían Barcelona por encima de cualquier otra ciudad, desde García Márquez hasta Vargas Llosa.
2: Ajá, por ejemplo.
1: Porque para los escritores, porque allí estaba Carmen Balcells, que era la representante literaria en español más importante del mundo.
2: Ahí va.
1: Quizás fuera la más importante del mundo a secas. Pero sin duda, eso quizás, pero sin duda, sin quizás, lo era en español. Entonces, ahí había un punto de atracción. Además de que era una ciudad muy abierta y con mucho encanto. Pero la combinación de ambas cosas, creo. Ahora, quería plantearte un tema que no es exactamente que me preocupa, pero un poco me irrita. Que lo fui viendo en los viajes, en las escalas, en las pantallas, la utilización de la inteligencia artificial para rehacer rostros de gente existente, contemporánea, presente. Una recurrencia excesiva que no mejora el dibujo ni la foto. Vos podrías hacer exactamente lo mismo con una caricatura o una foto, pero se usa en el avión, en el aeropuerto, en las webs, se usa la inteligencia artificial. Y eso no me parece un avance, me parece un retroceso.
2: A mí me parece una manera de matar el tiempo. Con determinada curiosidad, y siempre voy buscando lo mismo. Porque precisamente esta noche planteabas, a partir de una palabra, una serie de regresos, de retrocesos, emparentados con la emoción. qué jóvenes éramos, no sé, todo lo que se puede agregar.
1: Claro.
2: Para querer volver a aquello que ya no volverá a ser nunca más igual, ¿verdad?
1: Por supuesto.
2: Pero me parece que esa inteligencia artificial juega y mucho. He visto en el último tiempo...
1: Pero perdóname que te interrumpa, porque la frase que dijiste tiene una cantidad de sentidos extraordinaria, porque matar el tiempo es literal, es poder volver atrás como si el tiempo no hubiera pasado, pero a la vez también representa no tengo nada que hacer, me voy a dedicar a hacer estas chorradas, por ejemplo.
2: Yo pienso inmediatamente, me ha ocurrido, y, perdón, siempre abro paréntesis, a título personal, cierro paréntesis. Por eso no me demoro mucho en el tema de las redes, porque me agitan y me devoran un tiempo que lo necesito para otras cosas.
1: Claro, claro.
2: Entonces mucha gente me dice, ¿cómo no estás acá? ¿Cómo no apareces? ¿Cómo no te filmaste? ¿Cómo no te vendiste? ¿Cómo no? ¿Y cómo hago para seguir leyendo los libros que me interesan, las canciones que quiero escuchar y los textos que quiero seguir escribiendo para contar a las 2, 3, 4 de la mañana? No me dan los tiempos.
1: Por supuesto.
2: Si me dedico a una cosa, no puedo estar en la otra.
1: A las redes que vaya Spider-Man. Y te digo, Juan Carlos, que recientemente, en el viaje también, cuando yo necesito una ubicación que me indiquen a dónde ir, yo no me sé manejar por los mapas. Ni los mapas de papel, ni los mapas virtuales. Y esto que acabas de decir, que te dicen, ¿por qué no estás acá? Y que vos le puedas responder perfectamente, y porque estoy acá. No estoy ahí,
2: pero
1: estoy
2: nada más.
1: Estoy leyendo.
2: Y porque me toca esto, y porque me pasa esto en estas circunstancias.
1: Y entonces yo le pregunto a un señor X en la conserjería, digo, ¿cómo hago para llegar a la Ciudad Vieja? Entonces agarro y le digo, por favor, no use mapa, muéstrame con el dedo, que es una ciudad muy chica, entonces con el dedo me puede mostrar. Pero no, agarra el mapa y me dice con una virome, nosotros estamos acá. Me muestra el mapa. Le digo, no, usted está ahí, yo estoy acá, yo no estoy ahí. No estoy en ese momento, yo estoy acá, no es el juego de
2: pero
1: la boca. Estoy acá parado.
2: Pudo haber sido.
1: No,
2: haber
1: estoy
2: sido
1: ahí, estoy acá.
2: Día. Exacto. ¿Y ahora para dónde salgo, señor?
1: Con el dedito,
2: de esa puerta,
1: papá,
2: ¿para
1: si
2: dónde
1: tenés,
2: voy?
1: Tenés todos los dedos de la mano. Mostrame, es para allá, güey. Ni siquiera me diga los puntos cardinales. Levantate.
2: Nada más.
1: Venía acá al palier, a la salida del lobby.
2: Y me agarro para la izquierda o para la derecha.
1: Exactamente.
2: O para adelante. ¿Para dónde voy?
1: No es muy difícil, son 24.
2: No, nada más.
1: Con un dedito me mostrás.
2: Totalmente. Y si te había dicho 10, 15 cuadras. Bueno, pero ¿para dónde las hago?
1: Pero por supuesto.
2: ¿Para allá? ¿Para allá?
1: ¿Sabés qué rápido que llego? Cuando me
2: totalmente,
1: con el dedo.
2: Porque además va la curiosidad.
1: Claro.
2: Hay un modo turístico en los 10, 15 minutos que quedan. Anduviste en la zona de terrazas, me imagino.
1: Por supuesto.
2: Es una zona tan bonita.
1: Hermosa.
2: Barcelona es intensa, es gente, son vehículos, son sueños,
1: el mercat,
2: son emoción.
1: El mercado.
2: Y el Montjuïc, y aquella vista que tiene.
1: Y la otra me dice un amigo, te mando la ubicación por Google. Le digo, mira, con todo respeto, soy analfabeto de eso, ¿no?
2: No.
1: Me da lo mismo que me mandes la ubicación por Google o que me la mandes en cirílico. No lo entiendo. Decime si me podés decir con un par de palabras, con un par de frases,
2: claro,
1: cómo llego.
2: Y te manda,
1: mira, la ubicación por Google la puedo buscar yo. Tengo celular también, igual que vos.
2: Pero además es tan lindo cuando ese amigo te deja el mensaje.
1: Claro.
2: El mensaje de voz y te dice, vos estás parado en la calle tal.
1: Mira, hagamos este ejercicio, Juan Carlos. Preguntame cómo llegar al obelisco.
2: Bueno, vos estás en la calle Mansilla. ¿Cómo haces para llegar al obelisco?
1: Bueno, estamos en Mansilla. Escúchame, camina hasta...
2: Una cuadra y media por redón.
1: Hasta la avenida Pueyrredón.
2: Hasta la avenida Pueyrredón.
1: Tengo celular también.
2: Sí, sí.
1: Igual que vos.
2: Pero además es tan lindo cuando esa...
1: Claro.

0: Nada más.
1: Y no tome colectivo, no tome subte, no tome, caminá.
0: Nada más.
1: Y lo vas a ver, 20 cuadras antes lo vas a ver, el obelisco. Es un edificio sin ventanas, salvo la de arriba de todo, blanco.
0: La de arriba.
1: Que termina en punta. Gigantesco. Y ahora, no sirve para nada. Solo para que vos llegues hasta ahí.
0: Pero te está esperando, obviamente.
1: Por supuesto. No tienen que ser útiles para ser bellas.
0: Lógico, pero los fantasmas de Canterville podían en algún momento robarte aquello tan imprescindible, que era lo que estabas observando.
1: Exacto.
0: Entonces, seguías bajando corrientes y te dabas cuenta que la noche te había devorado el obelisco.
1: ¿Lo perdiste el obelisco? ¿Alguien se lo llevó como el mes de abril?
0: Hay muchas madrugadas encima, Birmajer.
1: ¿Te pasó que pasaste por ahí por 9 de julio y no estaba?
0: Sí.
1: ¿A vos también?
0: Pasó.
1: ¿A vos también?
0: Y no estaba.
1: ¿Alguien se lo llevó?
0: Y yo dije... ¿Quién?
1: El que vive arriba, que se lo juega al truco.
0: De ahí. Sí. Cada vez que le cantan en vivo, pega unos gritos.
1: Sí.
0: Y me enteré que estás solo.
1: Solo como un perro.
0: Total. No, el perro está más acompañado.
1: Y no es ni un cuento del tío, ni le vendieron un buzón. Perdió el obelisco al truco.
0: No, para nada.
1: Porque cantó de más.
0: El tipo quiere tocar el cielo con las manos.
1: Sí. Desde ahí se puede.
0: Todos los días busca lo mismo.
1: Pero como está jugando al truco, se olvida de tocar el cielo con las manos.
0: Totalmente.
1: Y te digo esto, me despido con esto, Juan Carlos. Hubo un partido de truco en que el intérprete, porque era un intérprete, se creyó con tanta hazaña y enjundia su mentira, que cuando puso el 4 de copas, todo el mundo vio un as de espada. Todo el mundo vio un as de espada. Tuvo que terminar el partido, se llevó la recompensa.
0: No,
1: para que yo como un niño fuera y dijera, pero esto es un 4 de copas, nadie me dio pelota.
0: No, totalmente. Y te fuiste al mazo. Chao, Birmajer.
1: Hasta mañana, amigo.
0: Hasta mañana. Chao.

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¿Qué tal? Buen día. Por supuesto, como la banda de Rosario, Live at Bear, nos subimos al tren de la madrugada con una banda de rock que hace un par de años llegaban al legendario estudio de Abbey Road y, deslumbrados, comenzaban por esa travesía en Londres a grabar y deleitarse, y particularmente con todo lo que significan esas paredes, esas consolas, esos estudios, esos pisos donde caminaban notables de la música. Y además, aquellos comienzos, aquellos días donde, allá por el 2020, los chicos enviaban videos, proponían ideas, y después fueron a la ciudad de Funes, en la cercanía de Rosario, un estudio maravilloso, y soltaban algunas canciones. ¿Cómo seguir? ¿Cómo habitar un tiempo que tiene que ver con la trasnoche, con esta característica? Y poder cumplir hace 2 años un sueño que persiguieron durante tanto tiempo, ir a grabar a los estudios Abbey Road. Aquella idea loca que se manifestaba, y un buen día, a raíz de Persevera y Triunfarás, se lograban aquellas canciones. Bueno, hace poquito, dando vueltas por el país, presentaciones que han hecho en distintos escenarios, surgen Live at Bear y me dejaron El tren de la madrugada, porque escuchan Mitre estas horas. Y hoy también, en ese tren de la madrugada y con Live at Bear, vamos a ir hasta las 5 de la noche a la mañana.

0: Idas y vueltas. El tema del Senado. La discusión, el desafío, la polémica, el debate por jueces. El gobierno que envía más pliegos y termina postergando la polémica por bajar a Micheli. ¿Sí? Postergar el debate por el pliego de la candidata a jueza federal, María Verónica Micheli. No va a ser parte del temario de la sesión que se convoca para este jueves. Hubo una reunión difícil, tensa, de labor parlamentaria ayer, y la jefa del oficialismo, en este caso Patricia Bullrich, pudo atenuar el impacto del caso de la jueza, quien fuera vetada por Milei por ser la cuñada de un periodista del diario La Nación. Y se acordó que el presidente de la Comisión de Acuerdos, Juan Carlos Pagotto, formalizará el ingreso del dictamen del aspirante para poder integrar el tribunal oral en lo criminal número 3 federal en La Plata. Veremos qué ocurre. La mayoría de los firmantes ratificó públicamente su respaldo a la candidata jueza, no obstante el rechazo del gobierno. Bueno, y la vicepresidenta, Victoria Villarruel, marcó diferencia con el presidente, recibió a Micheli en su despacho en el Senado y le dio su apoyo en una marcada defensa de la institucionalidad. Bueno, ¿cuál será el desenlace del pliego de Micheli? Leía hace unos minutos que se constituye en un caso único, porque es la primera vez que una candidata propuesta por el gobierno, retirada por el mismo Ejecutivo, con la posibilidad de llegar al cargo con los votos de la oposición, más allá del desenlace. Bueno, habrá sesión hoy, solo se van a incluir 50 de los 73 pliegos que obtuvieron dictamen. Se ha excluido el pliego de Micheli. Quedó afuera de la sesión las designaciones de dos jueces, Alejandro Catania y Juan Galván Greenway, presuntos vínculos con el jefe de la AFA, Claudio Chiquitapia, como así también la de Juan Manuel Mejuto, posible cercanía con el kirchnerismo y la agrupación K, Justicia Legítima. Pero después supimos que Pagotto recién va a definir hoy, antes de la sesión, la tanda de los pliegos que van a ser votados para que el presidente pueda completar el trámite con el decreto de designación. Entre los pliegos que van a estar en condiciones de ser debatidos hoy jueves en el Senado están el de Emilio Rosati. Emilio es hijo del presidente de la Corte Suprema de Justicia de la Nación, el doctor Horacio Rosati. También el de Ana María Juan, que es la esposa del juez federal Marcelo Martínez de Giorgi, que investiga el criptoescándalo Libra. Hay otros nombres también, pliegos judiciales que van a llegar, 32 nuevos candidatos que podrían darle ingreso en la sesión de hoy para que sea tratado en la Comisión de Acuerdos. Bueno, el tema de la justicia, por supuesto, será motivo de atención. Vamos a ver, un largo debate se estima por ahí. Ay, ay, ay, comportamiento de la gente, reacciones, actitudes. La policía de seguridad aeroportuaria detiene a una pasajero, una pasajera, que se termina colando en un avión. El personal de tierra de la aerolínea no, se lo impedía, por acá no. No, no, ya le dijimos que no. Váyase atrás, por aquí no. No moleste a la gente que está ingresando. Bueno, se hace el llamado a la autoridad correspondiente, la van a detener. Y la mujer termina mordeando. Sí, la muerde a una oficial de policía, impidiendo a los gritos que se la llevara. La pasajera quería abordar un vuelo de la aerolínea JetSmart. Estaba por partir desde Aeroparque Metropolitano rumbo a Córdoba en la tarde de anteayer. Personal de tierra de la aerolínea le impide abordar, en tanto abone la penalidad por exceso de equipaje. Y eso la puso mal, alteradísima. Comienza los gritos a discutir con los empleados, pero ni el aviso de que podría viajar si pagaba la multa. Advertencias de los empleados se cansaron. Bueno, baje el tono, deje de... Pero los improperios, pero por favor, no nos entendemos, no, usted no me contesta. Nada, nada apaciguaba a la mujer. Avanzaba, sorteaba obstáculos, quería abordar por la fuerza la aeronave. Personal de JetSmart termina convocando a la policía de seguridad aeroportuaria. ¿Qué momento? Toda la fila, los pasajeros, todo lo que estaba demostrado, esperando para embarcar. Avanza, ingresa, atropella, empuja. Los policías ingresan a la aeronave y se encuentran con ella, que en todo momento está agresiva, sacada hacia la tripulación. Y en un momento continúa la discusión, gritos adentro del avión, y termina mordiendo el brazo a una oficial de policía. Es reducida, se la llevó al servicio médico del aeropuerto y se libraba la comunicación al Juzgado Nacional en lo Criminal y Correccional Federal, número 3 de la ciudad. La justicia ordena que la detengan, se tomó declaración testimonial, la policía, que sufre la lesión en su brazo, personal de la línea aérea que interviene en el caso. ¿Qué situación antes de comenzar a volar el despegue correspondiente? Un Airbus A321, que no es un avión tan grande, pero es un momento de la previa, es un despegue, es tomar altura, los minutos que faltaban, había abundante nubosidad, se iba a mover obviamente, hasta que pudiera superar ese pasaje de nubes. Terminó mordiendo a una policía cuando la van a detener, porque ella no quería pagar exceso de equipaje, decía que no. Quería cambiar la ley. Fabricio López, ¿cómo va? Buen jueves.
1: Hola, Juan Carlos, ¿cómo estás vos y los oyentes del país y del mundo listos para la mejor madrugada de la radio, ¿eh? Así que estamos con ¿sí? todo acá, preparados.
0: ¿Usted está convencido de eso, no? Que
1: es mejor. Así, totalmente.
0: Y bueno, pero es la mejor madrugada de la radio porque no hay otros programas.
1: Ah, hay un montón de programas.
0: O sea, estamos solitos acá en este estudio, no hay nada más.
1: Estamos volando, o sea, a más de 10.000 pies nosotros. Estamos,
0: la mejor madrugada de la radio, pero ¿y si no hay otra madrugada?
1: No, sí, o sea, sí, hay otra.
0: Somos nosotros nomás acá.
1: No, hay un montón, o sea, de programas
0: en otro estudio. De radio. No, el vecino no hace la madrugada, viene a las 5.
1: Sí, es verdad. Es
0: por
1: verdad.
0: Eso. Sí. Feynman empieza a las 6.
1: Es,
0: ¿no?
1: Verdad.
0: No, está Verónica Rossetti, Marcelo Nelli, usted y yo, nada más.
1: Bueno,
0: no,
1: y los oyentes, ¿cuánto has ahí ahora?
0: Usted, hay montón, no, eso no, ya nada, se cansaron de nosotros.
1: Siempre. No, ¿cómo se van a cansar? Sí, están ahí, cansados, están ahí, ahora van a llamar, vas a ver. Ahora van a llamar.
0: Ahora van a llamar para que apaguen la radio. Van a llamar para decir, saquen eso dos, por favor. ¿Hasta cuándo? ¿Hasta cuándo, corazón, con esta historia?
1: Y bueno.
0: Claro. Y bueno, ahí está.
1: Sí, sí,
0: y bueno, ese y bueno me sonó ahí. Y miré lo que hay. Si nah, quiere, cómprelo. Si no, no coma nada, déjelo ahí. ¿No te ha pasado a vos cuando vas y decís, pero cómo es posible? Mira, es lo que hay.
1: Sí.
0: Si quiere, comer, si sí, no, no coma sí, nada.
1: Sí. No, también ¿no? está aquel que cuando va pedirle al mozo que sí. le cambie algo, lo piensa dos o tres veces, porque hay un mito, ¿no? Un famoso mito que dice, no, si le pido que me cambie, o le digo que está crudo, o que está pasado.
0: No, no, hay que reclamar.
1: Claro.
0: No, no se puede quedar callado.
1: Pero hay algunos que
0: pero no, ¿usted qué va a esperar? No. ¿Que se lo regalen? No, si usted no, lo va a pagar, bueno, entonces,
1: sí, verdad,
0: pero cámbiamelo, por favor.
1: Sí, sí, está pero mal. Hay un mito de eso, de que detrás del mostrador, no sé qué, le miran.
0: Sí, no. Sí. A mí me llenaron la cabeza de mitos. Pero llegó un momento que ya no podía, ¿no?
1: Una no, no, por supuesto. Si vas a un restaurante claro. que vos te sentís a gusto, que podés pedir las cosas, que te cambien o que te, no sé, que te agreguen algo.
0: A mí
1: algo
0: me hicieron
1: falta,
0: una. Sí. Al comenzar los años 80, sí. llegaba un auge de restaurantes chinos
1: sí,
0: a Buenos Aires.
1: Sí, sí, sí, me acuerdo.
0: Estaba
1: sí,
0: muy
1: sí,
0: de moda, estaba muy de moda. Chinos, la, sí. famosa cajita, el arroz, toda la historia.
1: Ah, sí, sí,
0: entonces,
1: sí, sí.
0: Sí, esto estaba, sí. te estoy hablando, época de qué sé yo, 80, 79. Sí, finales de los 70. Había un auge ahí fuerte, venían. Y dale, y acá, y la lucecita que te ponían esto. Entonces veníamos con un grupo de amigos caminando un día, le digo, yo me voy a meter acá, esto está riquísimo, es barato. Vení, coma, qué sé yo. Y me dice uno, tené cuidado porque dedo que corta va todo adentro. Y anda a reclamar si no te entiende. No, pará, no, qué película. Entonces salieron y terminamos comiendo un choripán una cuadra después.
1: Yo, por ese fantasma que metía, ¿no? Yo un día en Entre Ríos estaba comiendo en un hotel y en el patio, ¿no? Así del hotel. Sí. Y resulta que había unos sapos, pero muy grandes los sapos, ¿no? Entonces venían cerca de la mesa. Y teníamos miedo que nos lleguen a los pies, qué sé yo, los sapos grandes, uno no está acostumbrado.
0: No hace nada.
1: Sí, claro,
0: tinto,
1: claro.
0: No. Y de repente lo único que te puede hacer es atacarte con orina.
1: Le decimos al mozo, mirá, hay unos sapos acá, qué sé yo. Bueno, dice, no, quédense tranquilo que ahí lo arreglo. Va,
0: ahí ya lo arreglo.
1: La llama a la cocinera y la cocinera viene y agarra con la mano los sapos y los levanta y los lleva.
0: Sí.
1: Era la cocina,
0: pero la aventura de salir a cazar ranitas en los esteros era habitual,
1: sí,
0: muy divertido. Lo hacíamos en una época, qué sé yo, zona de Esperanza, en alguna laguna. Sí, era muy divertido. Bueno, hay restaurantes donde un plato es ranas.
1: Claro.
0: Ranas a la provenzal. Sí. Son riquísimas.
1: Sí, vienen bien lavadas y están...
0: No, pero que está bien, pero además están freídas ya después.
1: La cocina es impecable,
0: Después fueron al horno. ¿Nunca comiste? Es riquísimo.
1: No. Sí, no tuve la suerte, pero bueno. Aparte no lo pediría tampoco. Por ahí si un día me ofrece, por ahí pruebo.
0: Es muy rico. Sí. Es un huesito muy pequeño.
1: Sí.
0: Es como desarmar un pollo, pero muy pequeño. Tiene huesitos muy pequeños.
1: No lo probé.
0: Además, el preparado que le hacen, sí, hay restaurantes. Las famosas ranas a la provenzal.
1: Sí,
0: de algunos restaurantes. Lo habrás escuchado, lo habrás visto.
1: Muy famoso.
0: Pero bueno, no conozco lo del sapo. Sapo que conocía, el sapo cancionero.
1: Sí.
0: Porque lo cantaba, de chiquitita, la zamba.
1: O la frase que no te vendan sapo por liebre, que no te vendan sapo.
0: También. O terminé comiéndome otro sapo. Que en política se usa mucho.
1: Exacto, que sapo se comió.
0: Sí, totalmente.
1: O sapo de otro pozo. Este es sapo
0: también. Las veces que uno sentía ese rumor.
1: Sí.
0: O por lo menos lo presentía en determinados lugares.
1: Sí.
0: También. Bueno, y de todo, hay varios sapos.
1: Pero por eso, en el restaurante.
0: No, si voy
1: al Progreso, sí, le digo, che, un poquito más cocida la carne, no sé, voy ahí. Sí, uno se siente a gusto en el Progreso.
0: Ahí te abusás.
1: No, no come abusar.
0: Claro.
1: Sergio Agostino es un fenómeno, viste, que te atiende como los dioses. Es un fenómeno.
0: Sí, totalmente. Sí.
1: Qué ganas de ir a festejar previa del mundial.
0: Vuelta.
1: Sí.
0: Vaya, Sarmiento 1-3-3-4. Pegue la vuelta,
1: hoy, mañana, no sé cuándo. No.
0: Mes hay muchísimas. Sí, pega una vuelta, vaya.
1: Sí, hay
0: mucha gente.
1: Está la tarde lo que es el de la merienda libre también, ¿no?
0: También, merienda libre, hay almuerzo, hay cena, hay madrugada, hay piso 1, 2, 3.
1: Qué baro,
0: ¿no? Y también, dentro de poco llega la Brigada San Isidro, que también será impactante, pero ya en la zona norte del Gran Buenos Aires.
1: Qué bien.
0: Otro restaurante de la saga D'Agostino y los suyos.
1: Qué bien.
0: Bueno,
1: sí, no,
0: bueno, Fabricio, a ver, contanos un poquito el tiempo para hoy.
1: 15.3 la temperatura, estamos muy bien de temperatura, humedad 85%, neblinas en el comienzo, después mayormente nublado, 17 de máxima para este jueves, 19 para el viernes. Con cielo mayormente nublado. El sábado las lluvias estarían a la tarde-noche, con una máxima de 18 grados. El domingo también, probables lluvias desde la mañana y también pasando por la tarde-noche, 16 de máxima. El lunes mínima de 11, máxima de 15. Ahí empieza a descender un poquito la temperatura, no mucho, 11 el martes, 10 el miércoles. Hoy 17 de máxima, 15.3 la actual, humedad 85%, cielo ligeramente nublado en Buenos Aires.
0: Bueno, a estar muy atento con el tema climático en el hemisferio norte. Lo decimos por todo lo que significa el Mundial de Fútbol. Hago un punto y un centro de atención el partido inaugural México el jueves 11. ¿Sí? Bueno, alrededor de las 11 de la mañana tenemos una diferencia horaria de 3 horas con México. Está previsto 11 de la mañana que comience el gran espectáculo, ¿sí? Con bombos y platillos, la gran fiesta, el Mundial de Fútbol, la primera de las tres sedes, piripipi, piripipi. Pero el Zócalo está complicado en la capital mexicana. Hay un reclamo, hay paro de docentes y ayer asomaban imágenes, grafitis por todas partes. No vamos a permitir el comienzo del Mundial. La FIFA ya lo sabe. Frases en tonos amenazantes, México. Habrá que estar muy atento. Son diferentes manifestaciones que realizan. Toda la zona ha sido vallada. Se han colocado imágenes de jugadores tipo Botero. ¿Viste? El sí, colombiano. Sí, sí. De aquellos contextos así físicos parecidos a humanos. Jugadores acostados, parados. Todo un desafío. La imagen del Mundial, el fútbol. ¿Qué va a pasar? ¿Se va a acordar? La presidenta no los ha atendido, no da respuesta. La situación preocupa. México, jueves 11. E inmediatamente comenzaría el primer partido, habilitando el Mundial 2026. Pero inmediatamente también tenemos un frente de tormenta interesante para el viernes y el sábado. Zona de México, zona de Estados Unidos. Y decía lo del hemisferio norte porque ayer a la mañana, 9:30 de la mañana, en Roma, en el norte de la capital italiana, en Conca d'Oro, un tornado desató un caos. Voló todo. Árboles, volaban autos, carteles. Una Maserati negra, aplastadísima por el peso de los troncos derribados. Los vecinos enloquecidos. Vio como un árbol se balanceaba y se venía, y no pude hacer nada, me quedé mirándolo. Era el dueño de la Maserati. El árbol le pasó unos 2 centímetros de mi nariz, una rama lateral evitó que el tronco lo golpeara. Todo muy rápido, el cielo se pone que es noche y todo vuela de repente. Hay amagues de tormentas, clima severo, fuertes lluvias, ráfagas de viento. Ahora el cielo está algo nublado en la capital italiana, pero hubo operativos en diferentes barrios, en la zona de Prati, de Talenti, árboles que caen, y de repente puede hoy volver el sol y hacer mucho calor, máximas de 30, 32. En Estados Unidos también se prevén temporales. Ojalá no afecte la presentación de la Argentina, porque inmediatamente demorará el inicio de algunos partidos, y así puede complicar esa grilla ya establecida. Nada más que eso. Bueno, tenemos mucha información, tenemos sorpresas, tenemos algunas historias para ir contando. Verónica Rossetti, Marcelo Nelli, técnicamente, nos quedamos hasta las 5 y vamos de la noche a la mañana.

0: Bueno, soltemos un poquitito la botella. A ver, acá tenemos la copa, está todo listo, muchas burbujas. Y le cantamos feliz cumpleaños hoy a... ¿A quién le cantamos? A ver.
1: Que los cumpla feliz.
0: Cris Manzano, en el día de su cumpleaños. Felicidades. ¿Cómo va?
2: Bueno, muchísimas gracias. Qué lindo escucharte. Que me cumpla feliz cumpleaños. Yo ya me tomé poquito de champán, me queda, pero media botellita me queda todavía, ¿eh? Sí, sí.
0: Bueno, muy bien.
2: Para compartirla con ustedes,
0: ya. Bueno, muchas gracias. Frenala un poquitito porque nos va a desbordar la burbuja, la bebida, y no vamos a ver después qué decir. Ya vamos a contestar cualquier cosa.
2: Hay que aguantar hasta las 5,
0: Jorge. Sí, claro, por eso. Bueno, ¿cómo estás? ¿Qué se siente en el día del cumpleaños? A ver, Manzano.
2: Bien, la verdad que a mí me da alegría cuando cumplo años. No sé por qué, pero ¿sí? me siento como que ese día me lo dedico a mí.
0: Bien, ¿entendés? Bien.
2: No, me trato de estar tranquilo, feliz, bien, bien. No sé, pero, pienso que ya cumplió.
0: Quédate quietito. Espera. Quédate quieto en un lugar porque se me va la voz. En un momento te pierdo.
2: Ahí estoy. Tengo el teléfono acá en la orejita. Sí, acá.
0: Bueno, quédate quieto. No te muevas porque la frecuencia por ahí... Y la burbuja no lleva por delante.
2: Esa es la bebida.
0: ¿Cómo te acordás de aquel momento del estoy hecho un demonio que estabas cumpliendo cuántos años ahí? Eras muy jovencito.
2: Y tenía 21, 22 años, más o menos. Muy joven, muy joven.
0: Sí.
2: Con la verdad que...
0: Pero era un momento, escúchame, era un momento así, todo un desafío... Pero estaban volcados a la mano y al trabajo de Francis Smith. Él es el que hacía todo el trámite, digamos, ¿no?
2: Sí, también tuvimos una colaboración en la traducción de visión de Gustavo Sánchez de aquella época.
0: Ahí te pierdo, no, te estoy escuchando mal. Se corta muchísimo, ¿no? Se corta mucho y no entiende el oyente, sino...
2: Yo te entiendo bien a vos, ¿eh? Yo te escucho bien a vos, ¿eh?
0: Ponete cerca de una ventana y abrila un poquitito y va expandiendo la onda mejor.
2: A ver ahí,
0: a ver si se escucha mejor. Estoy cerquita
2: del móvil, sí.
0: Ahí está, bueno, ahí está mejor. Bueno, y entonces, Francis Smith, ¿quién dijiste? ¿Y Yankelevich también?
2: Sí, Gustavo Yankelevich, que era el manager nuestro. Sí. Y siempre recuerdo que esa canción que nos llevó, digamos, a hacer muchos shows y trabajar mucho, que era esta que Estoy Hecho un Demonio, que fue la segunda, digamos.
0: Sí.
2: Él ya sabía que iba a ser un éxito, Gustavo. Y me preguntó a mí qué iba a hacer yo con la plata que iba a ganar con esta canción. Escondió un solo show. Y yo le digo, espera, Gustavo, ¿qué me voy a comprar? Porque hagamos un par de shows, no me voy a comprar ni un auto, ni una casa, ni nada. Y resulta que en 2 meses nos compramos un Fiat 600 cada uno.
0: Ahí, ¿viste?
2: Increíble.
0: Increíble. Por supuesto, increíble. Totalmente. A ver, un poquitito de las canciones de Manzano, ya que estamos celebrando el cumpleaños y nos ponemos en clima. Dale, a ver, ahí va.
2: Claro, dale.
0: Cris Manzano. Hoy celebramos su cumple con él, fiel oyente de la noche a la mañana.

0: ¿Vos cuando comenzabas, te hacía llamar Omar Ángel Miano o vino ya inmediatamente aquel personaje de Cris, de Manzano? ¿Cómo fue? ¿Y cuándo?
1: No, ya tenía. Porque cuando yo comencé con la música, que comencé con el grupo de Gastón, yo era el Gastón Group, porque cantamos en inglés. Primero, Gastón Group. Después, como quedamos para CBC Columbia, ya fue en castellano, fue el grupo de Gastón. Cambió. Y ahí, se acostumbraba a poner unos nombres medios exóticos. Uno se puso Michael, otro se puso el Batista se puso Pierre, qué nombre loco. Pierre.
0: Sí.
1: Y yo me puse Cris, porque había una serie de televisión que había un Cris, qué sé yo cuánto, y me lo sugirió, bueno, dale Cris. Y después seguí con el Cris en Safari, digamos así. Y toda mi vida seguí con el Cris. Después le agregamos Manzano cuando ya fui solista, porque como que sonaba medio cortito, querían poner una cosa más buena. Ajá. Bueno, eso fue cuestión de la compañía, viste, que era la EMI.
0: Sí.
1: Y, bueno, y dale para adelante, total, es un sonido del nombre que queda, queda para siempre, la gente ya se acostumbra.
0: Ahora, Cris, vos seguís siendo un gran representante de aquellos días, porque la explosión beat de aquel momento, tomando, por ejemplo, referentes, las bandas de esos días, Cris Manzano sigue, trabaja, escribe, hace presentaciones, muchas, o sea, sos un fiel representante de aquellos días que son inolvidables para una generación que en verdad un tiempo olvidó y otro tiempo ya no está, ¿no?
1: Sí, de verdad que me da mucho placer eso, porque de verdad que me siento parte de ese movimiento y la gente es muy cariñosa y te miran con una carita como diciendo todo lo que has vivido, digamos, y les interesa la historia, viste, de aquella época. Y a mí me da mucho placer, quiere decir que lo que uno ha hecho ha quedado algo, ¿no es cierto?
0: Sí, esa es la verdad.
1: Por eso
0: cuando en un momento así, en el día de tu cumpleaños, este rato donde tenés la generosidad de aceptar que charlemos, me lo decías ayer, pero tomar una copa, demorar tu tiempo, prolongar un poco más la noche, es el día de tu cumpleaños. ¿El balance cuál es? ¿Estuvo bien la elección? ¿Fue el camino indicado? ¿Tuviste la respuesta que deseabas? ¿Cómo pensás hoy todo eso que ocurrió?
1: Pienso que tuve una vida bendecida en ese sentido, porque tuve muchas circunstancias que me hicieron muy feliz, muchas cosas. A veces me pongo a pensar, como vos dijiste que lo inventaste a todos, me dijiste algo así. No, es que tuve contacto con mucha gente a través de mi carrera, tanto de la parte melódica como de la parte comercial, que se llamaba aquella época, y también con el rock nacional del principio. Porque yo antes de entrar en Safari, iba a la cueva, iba a todo, estaba tirado más bien al rock. Después me hice comercial. Era comercial y progresivo era antes.
0: La música comercial, ¿te acordás de una época?
1: Sí. Complaciente. Pero yo lo alternaba eso con la bohemia del rol con Spinetta, con Papu, que estuvo en mi casa, yo estuve en la casa de él. ¿Viste?
0: Sí.
1: En esa época lo pienso ahora y fue impactante. Después con el tiempo nos dejamos de ver y que yo cuánto, pero viví circunstancias que son casi, se lo digo a la gente, no lo puede creer.
0: Claro.
1: Inolvidables.
0: Para vos tampoco.
1: Con Papu también, ¿viste?
0: Y para vos también, porque en ese momento no dimensionaba, como ocurrió después, al paso del tiempo, la vida. A mí me ocurre cuando me vas enviando mensaje, porque te cuento al oyente que sos un fiel oyente en las trasnoches.
1: Totalmente.
0: Porque hay noches que sí, hay noches que no, porque tendrás tus compromisos, porque alguna madrugada tenés que dormir también. Pero ahí está Cris Manzano, porque hice un comentario, porque coloqué un disco, porque charlé con tal, e inmediatamente le agregás una anécdota, un momento.
1: Porque realmente me conmueve.
0: Sí, no, yo te agradezco, pero aparte, qué trashumante fuiste y qué cantidad de gente que conociste a lo largo de tantos años, porque acotás inmediatamente algo. Un día lo vi, estuvo conmigo, vino tal, e inmediatamente contás anécdotas de ese personaje, ¿no? Qué sí, bueno es. Eso.
1: Y también hay como una afinidad que tengo con vos en ese sentido, porque vos a veces comentás cosas que a mí me hacen quedar y me emociona, me motivan a seguir escuchándote. Te lo digo esto sinceramente, bueno, no es solamente una alabanza, bueno, sino que es muy interesante tu programa, esta es la verdad, y la gente ya lo sabe.
0: Bueno, pero nos pasó un poquito más, un poquito menos, que fuimos habitantes de ese universo, Cris, de aquellos días.
1: Claro que sí.
0: Porque
1: claro
0: uno era en su adolescencia, en su motivación de música, escuchar Safari era como, sí, está, es eso, es lo que suena.
1: No, aparte,
0: iba fiestita, baile, desfile, historia, sí. Sonaba La Voz de Manzano y Safari, eso era inevitable, ¿no?
1: Aparte era muy lindo las grabaciones, ¿viste? En tres canales, en CBS, una cosa increíble, todos en vivo. Había una producción discográfica impresionante, de humana, por así decirlo. Ahora es más de computadora, más digital. Pero en aquella época, ¿viste? Uno iba con la guitarrita, le mostraba un tema, ¿cómo es el tema? Hay que sacarlo, y el alargador lo hacía, iban haciendo ese tema que vos tenías. Como me pasó con Que Será de Mañana, por ejemplo, que tuvo mucho éxito, por suerte, que lo hizo Jorge Calandrí, que falleció hace poquito.
0: Sí.
1: Un capo genial, Jorge Calandrí. Yo se lo llevé con la guitarrita, yo el tema, y me trajo una belleza de arreglo. Y eso uno se encontraba a las 8 de la mañana, escuchaba toda la parte musical, a las 12 ponía la voz, y a las 3, 4 de la tarde ya tenías el tema cocinado, más o menos 8, 10 horas.
0: Total.
1: Y era como el nacimiento de un hijo, ¿viste? Una cosa increíble.
0: Sí. Pero además la demanda comercial de ese momento, Cris, porque se editaba música como salían empanadas en una casa de comida.
1: Sí, era así.
0: Había alta demanda. Había épocas donde era tradicional. Los viernes, los sábados, ir a buscar el disco de moda, también formó parte de nuestras vidas, ¿no? Directamente.
1: Y que también lo he hecho yo, También lo he hecho yo. He ido a buscar discos a la disquería con mi papá, que me llevaba de chico, y le cantaba al del negocio la canción que yo quería, ¿viste?
0: Por ahí,
1: el de Richard,
0: claro,
1: o Eddie Presley, porque no sabía el título, y el tipo me la daba, una cosa increíble, bárbaro.
0: Sí, directamente, bárbaro. Además, te permitía ir a alguna de las casillas que estaban allí, en un costadito, en esa cabina.
1: Exacto.
0: Colocabas un auricular pequeña y ponías ahí el... Porque había que poner el disco, había que poner la púa, había que quedarse un ratito. Claro.
1: Sí, y a veces después uno se abusaba un poquito, porque por ahí no tenía la plata para comprar el disco, pero iba a escuchar un poquito. Lo que te gustaba.
0: Sí.
1: Me gusta este, porque hoy el otro, los tipos ya se cansaban, te miraban raro.
0: Ahora, decime una cosa. Yo ayer te crucé una canción y vos me dijiste, eso no es Safari. Y a mí me sorprendió porque en las redes se promueve o se difunde o se recuerda Safari de una época, y asoman algunas canciones que vos me decís, ese no soy yo. ¿Y cómo que no fuiste
1: vos? Bueno, ese yo no me acuerdo. Yo lo chequé con el Roberto Bosani, que es el guitarrista de aquella época, y que era el bajista original de Safari, a ver si se acordaban, y tampoco lo conocían. Uno no conocía la canción, pero no era nuestra. Una de ellos me dijo, yo no conocía la canción en esa época, pero no era yo. Y aparte, si hubiera sido yo, me acuerdo, ¿viste?, de que canté una canción. No me acuerdo que canté esa canción, la verdad es esa. Pero viste que por ahí se confundió el que puso la etiqueta, que yo que era Safari no era, esto es lo que yo pienso.
0: Puede ser eso también, ¿no?
1: Pues a veces
0: qué
1: pasa,
0: curioso.
1: Y sí.
0: Sí.
1: Ahora me dejaste intrigado.
0: No, porque después vamos a hacer un jueguito con Verónica y con Marcelo. Vamos a pasar la canción y le vamos a preguntar a los oyentes a ver si alguien puede darnos el nombre de la canción. Por eso yo te lo pregunté.
1: Sí.
0: ¿Cómo se llama esta canción de Safari? Vos me dijiste, yo la verdad que no la recuerdo. ¿Pero cómo que no sos vos? No, ese no soy yo, me dijiste. Bueno, está bien.
1: Sí.
0: Ahora me quedó la duda, pero después le vamos a preguntar a la gente en el día de tu cumpleaños y jugamos un rato también,
1: bueno,
0: ¿no? Con eso.
1: Está bien, y si la
0: no
1: gente,
0: si
1: todo dice que soy yo, yo me pregunté, entonces...
0: ¡No! Por favor, celebrá la vida. Y en el día de tu cumpleaños.
1: Sí.
0: A ver, movete, chiquita, un ratito. Dale. Hoy celebramos el cumple de Chris Manzano. Sí, uno de los últimos nostalgiosos, vibrantes de aquella época.

0: Toda una época, bailes, shows, carnavales, tiempos de invierno, sí. De verano.
1: Todo un recuerdo con esa canción. Me viene a la mente, sí, un montón de cosas acerca de esa canción.
0: O por escúchame, ejemplo, estoy hecho, sí, contame un poquito, sí, detalles de Estoy Hecho un Demonio. ¿Cuándo fue? ¿Esto lo grabaron en los estudios CBS?
1: A ver, dale. CBS. Primero vino la letra cambiada, no era Estoy Hecho un Demonio, era Callate, Chiquita, Callate. Un tema romántico que decía que no, le decía que no hablaba de más y que yo cuento. Típico tema romántico entre problemas entre un hombre y una mujer. Era una letra, sí, así. Bueno, la grabamos y todo, la grabamos. Pero luego, a los dos días, vino Francis y dijo, mira, te cambié la letra, no va a ser más esa letra, no va a ser esta nueva. Que no tiene nada que ver. Y ahí arrancó esta letra. Y fue el éxito por esta letra, no con la otra. Y entonces...
0: Pero pará, la otra letra la llegaron a grabar, o fueron al estudio, sí, y grabaron la última.
1: La grabamos y todo. Y sí, quedó grabada, pero se ve que Francis se le ocurrió esta idea, viste, que tenía Francis ideas locas. Y vino, sí, con esta novedad, ¿viste?
0: Sí.
1: Pero bueno, ambiente para bien, menos mal.
0: No,
1: porque con otra letra no pasaba nada.
0: Pero conocedor, generador de éxito, Francis Smith, bueno, por supuesto. Lo recuerdo en algunas noches latinas que venía, aparecía en la radio. Sí. Un día vino porque dice, yo te quiero conocer, me dijo, te escucho y esto y lo otro. Me pareció tan afectuoso en su actitud.
1: Muy afectuoso.
0: Y me acuerdo que estuvimos, sí, charlando un buen rato de su pasado, de, sí, sus historias con la canción, la balada, el pop, el beat de esos días, ¿no? Bueno, ya, sí, está claro, grabado, claro. Estoy Hecho un Demonio. Fueron ahí a la calle, sí, Paraguay y Montevideo, graban en los estudios CBS, sí, bla, bla, bla, bla, salen. ¿Y dónde, sí, la presentan por primera vez? ¿A dónde fueron a cantar?
1: La primera vez que el tema salió y empezó a escucharse por todas las radios. En principio, te digo, porque la radio la pasaban y la pasaban. Antes el éxito de
0: la pasaba, escúchame, te lo pasaba Cacho Fontana con el Fontana Show, lo recuerdo, lo reventaba de mañana, Cacho.
1: Sí. Todo el mundo. Tal es así que el tema se puso en una semana, 10 días, primero en el chart de ventas. Entonces, empezamos a hacer los shows. Salieron, los primeros shows fueron 3 shows, pero me acuerdo como si fuera hoy, a Córdoba. Los primeros 3 shows en un fin de semana, una gira, y otro, no hacíamos giras de 3-4 shows, para nada hasta ese momento. Hacíamos un showcito los sábados, otro ahí, pero no hacíamos 3 o 4. Fuimos allá, y el Vértice Musical, que era una disquería importante en Córdoba, e hizo todo una recepción. Y bajamos del avión nosotros, y había, no sé, 2.000 colegialas esperándonos, ¿viste? Una cosa como los Beatles, entonces nos creíamos que eran los Beatles ya. No lo podíamos creer, ¿viste? Porque no.
0: No, fue furor, de golpe. Impacto.
1: De golpe, ¿viste? De una cosa que no pasaba nada hasta, o tranquila, ahí estaba trabajando, sí, hasta este masazo que fue este tema, ¿viste?
0: Porque era el efecto de la canción. Me parece que se logró también por el ritmo, lo curioso, del desafío de una letra que tenía,
1: sí, sí,
0: ese puente y ese gancho, como solía decirse, y las voces. Yo creo que la frescura juvenil de ustedes, el ritmo, la idea era contundente como para lograr eso, ¿no? Pues fíjate que fue en esa época Los Gatos, Emanal, la música que tenía otro costado también florecía, y el éxito de la canción pasatista era, bueno, primordial como para dar a conocer. Y después inmediatamente graban más discos, se quedaron con Estoy Hecho un Demonio, ¿cuánto tiempo?
1: No sacamos un disco cada 3-4 meses, sacamos un disco single, se acostumbraba a eso. Sacamos Contigo, creo que el segundo fue Contigo Querida, que hoy lo pasaste al principio.
0: Sí, para abrir la charla.
1: Vamos a ver otra canción. No me acuerdo el orden de... Pero sí, que sí sabía que cada 3-4 meses había que tener un disco disponible. La compañía quería eso, ¿viste? Todas las compañías. Porque se vendían mucho los singles. Simples o singles en inglés. Bueno, te quiero pasar un aviso, esta cosita. Que hay muchos amigos escuchándome, y le quiero mandar un saludo a Marcelo, a Huguito, que debe estar escuchando, a gente amiga que sé que me va a escuchar, ¿viste? Así que les agradezco y le mando un abrazo a todos.
0: Pero es que importante. Te van a saludar y te van a explotar las redes y el celular muy temprano hoy, en el día de tu cumpleaños.
1: Sí, ya estuvieron llamando. Gracias a Dios.
0: Qué bueno. A ver, escuchemos un poquito un mensaje, Vero. Hola.
2: Feliz cumpleaños, Cris Manzano. Te queremos. Gracias por las alegrías. Un placer las fiestas con ustedes. Juan Carlos y Fabricio, no se hagan los humildes, que todo el mundo los escucha. Y no le dan el Martín Fierro, porque lamentablemente son una manga de burros, porque no solo es el mejor programa de la madrugada. Ustedes, Norita Perlé, Fernando Bravo, son capos. María, de Loma del Mirador.
0: Bueno, muchas gracias, María.
1: Muchas gracias, María.
0: Y saludarlo a Cris en el día de su cumpleaños. Totalmente.
1: Muchas gracias, María.
0: ¿Qué tenés previsto hacer hoy? Día de cumpleaños. ¿Qué se hace? No se hace nada. Se encuentra con gente. Sí, uno. Se pone nostalgioso. A ver.
1: Claro. Voy a cenar con mis hijos, con mi hijo y mis nietos esta noche.
0: Ah, mira.
1: Digamos. Ajá. Ese es el plan.
0: Bueno, muchas gracias, María.
1: Muchas gracias, María. Muchas gracias.

0: Sí, eso es
1: bueno,
0: apuesta,
1: es bueno, sí, bueno.
0: Obviamente.
1: Es una apuesta. El hombre, porque claro, deseos de éxito ya lo tenía dos, ¿viste? El tipo impresionante. Bueno, sí. Y yo pienso pasar un buen día, como te dije, ya desde esta noche, y voy a seguir mañana disfrutando del día con mis amigos. Así que tranquilo, la verdad que feliz.
0: Bien, y con un deseo, sí, bien. Al pegar un salto de la cama, gracias por estar y por poder seguir, sí, también. ¿No? Y lógico.
1: Claro, yo siempre agradezco, ¿eh? Yo soy católico y no soy practicante, pero sí, creo en Dios y siempre cuando me acuesto digo gracias. La verdad sí. Que te agradezco lo que me estás haciendo pasar y lo que me has dado en la vida.
0: Aunque algunas cosas no estén bien,
1: ¿viste? Valoro lo que sí estuvo muy bien.
0: Totalmente.
1: Es lo importante.
0: Bueno, es importante valorar, Cris, la claridad que uno pueda llegar a tener en la cabeza, más allá del tiempo transcurrido, ¿no? Porque es inevitable. Totalmente. Que ese tiempo traerá desgaste, traerá achaques, traerá inconvenientes con la memoria. Bueno, hay un carro pesado que va acompañando. Claro, de a poquito. A ver, claro. Pongámosle música a la historia. A ver, dale, vamos a seguir brindando.

0: Hoy celebramos el cumple de Chris Manzano, 4 de junio. ¿Vos tenés redes sociales? ¿La gente te escribe a dónde? ¿Cómo se conecta
1: con
0: vos?
1: Tengo todo. Tengo Instagram, tengo Facebook, Chris Manzano, ok. Sí. Chris Manzano ya salgo de todas las redes. ¿Y querés decir algo? ¿Ya puedo pasar un aviso? ¿Puedo pasar un aviso chiquito?
0: Pero lo que vos ya quieras, estamos. Sí. Estás en el día de tus brujas, ¿sabes? Sábado 27 de junio, último sábado, sí. El día... ¿A qué hora? Espera, ¿vas a ir a laburar? Pará. ¿El sábado 27 vas a ir a trabajar? ¿A la noche?
1: Sí, ¿por qué? Sí. Sí puedo, porque no se puede. Hay problemas.
0: Pará. Juega Argentina 11 de la noche, quiero avisarte.
1: Ah, no, eso no sabía yo.
0: Tercer partido.

0: Pero,
1: ¿por qué te digo? Sí. Porque es el tercer partido. Si viene ganador del 16, sí, del 22, imagínate la locura el sábado 27, 11 de la noche, Argentina-Jordania.
0: Oh, muy importante.
1: Y ahí, claro, todo el mundo, es un dato, digo, por una cuestión de convocatoria, de gente, del lugar.
0: Vamos a cambiar la fecha.
1: Te lo aviso porque puede ser un tema complicado para convocar audiencia, gente, público.
0: Había la posibilidad de hacerlo el 20 o el 27, pues el 20 mejor. El 20,
1: no. Y a lo mejor el 20, sí. El día de la bandera, el 20, sábado.
0: El día de la bandera,
1: Igual, sábado 20.
0: Igual lo voy a comentar que es el Abasto Hotel, que es un hotel 4 estrellas muy lindo. Que está ahí.
1: ¿A dónde? ¿En el Abasto? Al frente del shopping, ahí vas a estar. Ajá.
0: Un hotel
1: bueno, avisá.
0: Muy lindo.
1: Avisá, porque no, hay mucha gente que tenía ganas de ir a bailar el 27, sí, pero va a ver Argentina. Así. Ahora, si lo hace después de la una de la madrugada y ganando, mucho mejor. Va a ir mucha gente, qué
0: no,
1: sé yo.
0: No me llega muy tarde. No me llega muy tarde los clientes.
1: Los participantes. Son grandes.
0: El show tiene que ser
1: no, totalmente. Ahora, escúchame una cosita. El sábado, sí, entonces arregla eso y después lo contamos. Yo tengo una duda y le vamos a preguntar a los oyentes en el día de tu cumpleaños. Sí. ¿Cómo se llama esta canción? A ver, escuchemos un poquito. A ver si sabe.
0: Dale, a ver.

0: Bueno, esta canción, yo no le puedo encontrar el nombre. Y vos me dijiste que no sos vos el que canta. Ah, se me armó un despelote barro no, en la noche de tu cumpleaños.
1: No me reconozco. No, realmente que no. Y... Aparte no me acuerdo, si no me había acordado, ¿viste? La verdad te digo.
0: Si no te acordás, estamos perdidos. Entonces.
1: Me hubiera gustado decirte, sí, soy yo, ¿viste? La conozco, pero no te puedo mentir.
0: No, la verdad. Pero además porque lo encontré en distintos sitios. Sí, a ver los oyentes por ahí. A ver si hay alguien por allí. A ver. Escuchemos.
2: Hola, Juan Carlos, Fabricio. Soy María desde Palomar. Feliz cumpleaños para Cris Manzano. Te agradezco que lo hayas traído. Me encanta que me hagan recordar a mi infancia. Era chiquita en la época de ellos, pero bueno, cantábamos sus canciones en los cumpleaños infantiles, donde bailábamos tratando de imitar a los chicos grandes de 15, de 20, 25, y quiero recordar, esto es un detalle al margen, no es importante, pero para homenajear a mi mamá, que pronto va a ser el cumple y no está entre nosotros, para uno de esos cumpleaños, yo tendría 6 o 7 años, mamá me hizo un mini short, como usaban las chicas grandes, un mini short, el cinturón, el tapado maxi largo, las botas y todo eso. Bueno, feliz cumple, Cris Manzano. Es una música que está vigente. Gracias por haberla hecho y por mantenerla vigente. Sí, perdonen la repetición de la palabra. Un beso. María de Palomar.
0: Bueno, clarito, María, por supuesto. Era una chica de tapa de las revistas de actualidad, entonces... Así se
1: déjame mandar un beso a María, que le agradecemos el llamado y los elogios. Sí. Gracias, María. Gracias.
0: Bien, ahora, súbete a mi barco, Coqueluche. ¿Esa Coqueluche cómo era? Esa la cantaste vos, ¿cómo era más o menos?
1: Una obra de teatro, ¿sabes qué? Una obra de teatro que tuvo 8 años
0: con Telma Vidal en teatro. Estaba Telma Vidal, el protagonista. Sí, fue un éxito.
1: Coqueluche.
0: Ah, esa era.
1: Coqueluche. Estaba atrás de Súbete a mi barco. En el single.
0: Ah, el lado B del single. Sí, es verdad. Sí, después, exacto. Soy celoso, contigo querida. Sí. Vamos a ver cómo vamos te extraño. Esa vamos después a ver, la que pasamos.
1: Después una que hicimos vamos a ver. Pibe, sos una fiera. Pibe, vos sos una fiera. No. Muy loca esa canción. Una de las últimas que
0: ahora,
1: hicimos.
0: Ahora, ahí tenés. Vamos a ver cómo te extraño. Esa canción la grabaste vos, Safari.
1: Totalmente, sí, totalmente. Ese soy yo. Sí. Soy yo. ¿Sabes cómo se llama vos? Vamos a ver cómo te extraño? ¿Sabes cómo se llama Vamos a ver cómo te extraño? Porque Vamos a ver solo no se podía poner. Porque en esa época había nombres que no se podían poner. Si ya estaba un Vamos a ver en una canción, vos no podías poner Vamos a ver. Pero Vamos a ver cuánto te extraño, cuánto te. Había que agregarle algo. Porque quedó muy largo el título, ¿te das cuenta? No se podía. Después se codificaron los nombres y ahora puedes poner cualquier nombre porque está codificado directamente.
0: Ahí está. A ver, un poquitito.
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0: Hola, Cris, querido, ¿cómo te va? Te estoy escuchando en Radio Mitre con este número uno, que es un, ya sabemos que es un number one, no tenemos que decirlo. Y te quiero mandar un abrazo y felicitarte por tu cumple, por un nuevo cumpleaños. Soy Marcelo Amuí y sabes que te aprecio mucho, los aprecio a todos. Chao, viejo, que estés muy bien.
1: Qué bueno. ¿Escuchaste?
2: Qué fenómeno, Marcelo, muy bien, amigo. Un doctorazo. ¿Cómo no voy a quererte? ¿Qué tal? Me soy todo bien. Claro. Gracias, Marcelo. Gracias.
1: Te deja saludos Hugo Casas. Dice, Hugo de, Casas, parte de,
2: sí, señor.
1: De parte de Pastorius, te dice.
2: Sí, saludos, porque él, te voy a contar que él era un productor en EMI cuando yo cantaba creo que estaba en EMI. Y un día vino a tocar la guitarra con nosotros, porque faltaban los músicos, había una huelga de músicos, había un problema. Y vino, sí. Lo convocaron a él que a tocar el bajo, creo que el bajo, y o la guitarra, no me acuerdo. Y sí. se le ponía tipo folclore acá arriba, ¿viste? Una cosa extraña.
1: Sí.
2: Pero, escúchame, Pastorius.
1: Pastorius.
2: Ahí le quedó Pastorius, sí. Pero un crack. Huguito Casas, un productor de primera y un tipo que no me lo quiero mucho.
1: Notable.
2: Un abrazo.
1: Conocedor del surco.
2: Sí,
1: hablando,
2: señor,
1: de disco.
2: Conocedor del surco.
1: ¿Verdad, Hugo?
2: Sí, sí.
1: Bueno, te deja saludos, sí. Alcides, el popular Alcides, ganador
2: Alcides.
1: De show, de canciones.
2: No,
1: mañana
2: tipo,
1: mañana
2: tipo,
1: será Alcides, invitado. Mañana será invitado de la noche a la mañana. Sí, ¿qué ibas a decir?
2: Es un amigazo y aparte una excelente persona. Y además hay mucho éxito con la canción. También. Así que le mando un abrazo, que también lo quiero mucho a Chiles. Fenómeno.
1: Y un beso para Mariana, sí. Su mujer, que nos está escuchando.
2: También, muy para Mariana también.
1: Bueno, otra vueltita de... ¿Qué estamos tomando? Bebé. Pa, no tenés champú, loco. A ver quién está por ahí. Hola.
3: Amigos de Radio Mitre, muy buenas noches. Qué placer estar escuchándolo a Cris. Nosotros en 1971 hacíamos sus éxitos, Súbete a mi barco, Estoy hecho un demonio, Un hombre de hielo que tiene una letra impresionante. Estoy hablando de Chajarí Entre Ríos con el grupo Sonda. Y lo seguimos tocando muchos años a esos temas. Así que muy feliz cumpleaños. Felicitaciones, Cris, por muchos años más. Y hablando de Estoy hecho un demonio, uno de mis grupos era Satanás en Chajarí. Y llegamos a tocar la misa beat en dos parroquias con el bombo que decía Satanás, con el tridente y todo. Cosas lindas de una época que no volverá. Hernán Saraví, Federal Entre Ríos.
1: Qué bueno, qué historias. Todo lo que provocaba Chajarí una
2: como
1: época.
2: Varias veces.
1: Claro,
2: increíble,
1: en esa zona de Entre Ríos. Hoy celebramos el cumpleaños de Cris Manzano, de la noche a la mañana.

0: rico el champán, celebrando el cumple de Chris Manzano. ¿Esto lo grabaste cuándo fue? ¿Eh? Salud, felicidades.
1: A los años, fines de los 80.
0: Bien.
1: La verdad que salió una muy buena canción, la canción italiana, que yo hice la versión en castellano, y los arreglos eran de un buen arreglador también de aquella época, Bife Provenzano, que era de Estados Unidos.
0: Ah, Provenzano, sí, me acuerdo.
1: Adelantado. Hoy creo que son los samplers, está hecho con samplers, y suena como una orquesta, claro. ¿Viste? Fíjate que está. ¿Cómo? De aquella época estamos hablando. A Nino, que es este, que me vende los shows a este momento, representante. Nino Fuentes Producciones, bien. Porque te está escuchando, así se mueve un poquito más. Dando un abrazo, vende más shows.
0: Sí, sí. Acordate la fecha del 27, que viene complicado, de jugar Argentina esa noche.
1: Y ahí me mataste con eso. Vos tenés que hacer un cambio
0: total ahora. Vos escuchás Mitre y estás informado. Si no, ¿a dónde te vas a enterar? Tenés que escuchar acá, aparte, Mitre. Y listo.
1: Se espera la gente de todo el país, por lo que veo, ¿eh? Porque
0: sí, pero todo el mundo. Totalmente. Sí. Hay gente que te está escuchando intentando dormir en una localidad de Catamarca, en Jujuy, vaya a saber dónde. ¿Qué ibas a contar?
1: De los pagos de Fabricio, de Goya, ¿no llama nadie? Porque tuvimos un Goya.
0: No, porque a esta hora los tiene a todos ahí. En silencio.
2: ¿Cómo no van a llamar? ¿Llaman? ¿Cómo no van a llamar? Están llamando.
1: Así, llaman. Sí. Abrazo, Fabricio.
2: Abrazo. ¿Bien? Están llamando, como loco están llamando.
1: Sí, sí.
0: Están llamando. Está la llama.
1: Entre Ríos y Corrientes.
0: Sí.
1: Corrientes. Y Entre Ríos son los lugares que más seguido he ido. Y sigo yendo a veces. A los casinos, ¿viste? Por ahí.
0: ¿Y por qué será? ¿Por qué te convocan?
1: Porque la gente no sabe qué hacer y qué sé yo, porque será porque les gusta, ¿viste? Ahora hace un tiempito que no voy, pero al casino de Goya fui un par de veces.
0: ¿Y cómo te va, va en el Gran Buenos Aires? Porque vos tenías el eje y el auge, la repercusión, los shows, carnavales, las canciones en la tele, y era el AMBA, era la ciudad de Buenos Aires y el Gran Buenos Aires, me acuerdo.
1: Sí, Verazategui, Quilmes, lo que quiera, por Las Flores, todo, de acá 200 kilómetros, todo alrededor, todos los shows. La Plata también. Qué sé yo, todo el lugar.
0: ¿Y después bajó eso? Escuchame, ¿y después bajó? ¿No te convocaron más? ¿Cómo fue?
1: No, ahora hace 15 días fuimos a un cumpleaños en Loma de Zamora, pero ya fuimos a un cumpleaños de una señora, entonces no fuimos a un club. Los clubes no están funcionando mucho ahora como antes. Han estado Ducilo Discotec, por ejemplo, que estaba Quilmes, muy conocida.
0: Claro.
1: ¿Viste? Sí. Convocaba muchísima gente.
0: Pero, y ahí había boliche muy fuerte. Quilmes, Longchamp, Ducilo.
1: Sibasa.
0: Bueno, Sibasa.
1: Claro. Sibasa. Sí. Ahí vamos, sí.
0: Escúchame. Y a mi club en Banfield, ¿fueron a cantar alguna vez?
1: También. También. Y eso que
0: qué locura.
1: Eso que mi club no lleva mucho. Lleva pocos artistas, no lleva tanto. Igual que...
0: No, era mucho grabación, en grandes noches.
1: El Calchaquí vino muy grande, que no llevaba artistas. No me acuerdo el nombre ahora. La avenida Calchaquí, muy conocido.
0: Sobre la avenida, bueno, en la zona de Quilmes. Me dice Marcelo Epsilon, ¿puede ser?
1: Epsilon, sí, puede ser Epsilon, sí señor. No lo queríamos
0: a China,
1: porque nunca llevaba
0: luz. Nelly era DJ, andaba en la gran noche, ¿sí? Por eso se acuerdan los nombres, lógico.
1: Qué grande, Marcelo, sí. Ese era
0: ¿cómo vamos a hacer?
1: Convocaba muchísimo. Claro.
0: Escúchame, ¿quién era el más complicado ahí de Safari cuando iban de gira? ¿Quién era el de mala onda? Al que había que charlar un poco y parar.
1: No había mala onda con ninguno. Teníamos un baterista que era un poco un carácter un poquito más más duro, digamos así, pero no había pelea. Yo en verdad me junté siempre con músicos que nos llevamos bien, si no, por más que toquen bien, si no nos llevamos bien, no me junto.
0: Bueno, está bien. ¿Cómo te voy a explicar? Había noches y noches. Pues, por ejemplo, la competencia que tenían ustedes en un momento, ese eran varios, pero los iracundos venían muy fuerte. Iban ustedes a cantar y venían los iracundos y venía atrás el gran espectáculo una noche de carnaval, yo lo recuerdo.
1: Sí. Y sí, la verdad que sí, pero en cuanto a la parte humana, viste, siempre no tuve problemas con la gente nunca, y siempre me llevé bien, porque aparte lo prioricé eso, porque uno en la gira y con un grupo convive mucho, hay muchos momentos, muchísimos momentos. Lindos, y algunos medio pesados, medio que no viene la combi, o que perdés un avión, o que no cumple el empresario con lo que te dijo. Hay un montón de circunstancias que te tiran a veces, viste, para atrás, pero uno sigue para arriba.
0: ¿Vos te acordás, Cris, de alguna en especial que, por ejemplo, se puso complicado cobrar después de algunas noches, shows, momentos, top hacia arriba?
1: Una medio graciosa. Tenemos un representante que se llama Manzanita Fernández. Vamos a Salta y entonces discutimos el precio porque él era un ente de la ciudad, no sé qué era, de Salta. Y querían que hiciéramos tres shows la noche.
0: Ajá.
1: Y nosotros dijimos, no, a lo sumo hacemos dos salidas, no podemos hacer tres salidas, un artista estelar no tiene que ver, ¿viste? Se pierde la sorpresa, ya dos se pierde la sorpresa, es una mejor. Pero bueno, podemos hacer dos. Y hicimos las dos, todo ok, y viene que hagamos la tercera. Pero Manzanita, dijimos que tercera no. No, dice, pero... Me pusieron contra la pared, me pegaron un cachetazo y si no lo hacíamos, no dejaban salir de la oficina.
0: Era
1: muy mentiroso, el representante. Él arreglaba y después nos mentía nosotros un poquito, ¿viste?
0: Tramposo.
1: Él había arreglado con tres, sí.
0: Era tramposo. ¿Y después le cumplió con la plata?
1: Sí, después no,
0: nunca
1: cumplió.
0: Más. Manzanita... cambió de color.
1: Después no cumplió.
0: Desapareció.
1: Pero había muchos representantes que eran, viste, muy mentirosos, por así decirlo.
0: Y una época difícil también.
1: Porque los artistas se vendían mucho. Y había cinco shows y los artistas no llegaban hasta el último show a veces.
0: Sí.
1: Vendían cosas que no se podían cumplir, viste, por el horario.
0: Pero vos estabas integrando uno de los grupos mejor cotizados en ese momento. Que contratar a Safari no era fácil, porque había mucha venta.
1: Sí,
0: claro.
1: Había mucha venta, pero había también falta de comunicación, ¿no? ¿Viste? Hubo una vez que fuimos a un show nosotros y en la camioneta con los equipos a otro show. ¿Y cómo, claro, cómo te...? No había celulares, ¿cómo te comunicas? Uno fue a San Andrés y otro fue a Zategui, ¿viste? Un error de agenda. Y chao. Se perdía porque no había forma de comunicarse de ninguna manera.
0: Ahora, decime, ¿vos te acordás de alguna noche donde fueron rechiflados, abucheados, porque llegaron tarde, por ejemplo, porque les ha pasado a muchos famosos consagrados, con el tema que lo vendían en varios bailes, en varios clubes, en carnaval ocurrió mucho eso? ¿Y a ustedes les pasó?
1: No nos pasó exactamente, pero llegamos muchas veces a la mañana, viste, tipo allá con la luz del sol. Y había los reflectores prendidos de luces.
0: Desde las 9 de la noche.
1: Pero también tuvimos algunas experiencias al respecto, que recuerdo una que fuimos con un empresario, que fuimos en un micro, viste. Es uno que iba el micro y se iba con el micro ese hasta todos lados. Íbamos tres shows. Hicimos el primero, hicimos el segundo, a 100 kilómetros, otro 80, lejos todo, viste. Creo que era por corriente también, sí. Y cuando fuimos al último, el que nos llevó fue pagando los shows, el primero, el segundo, cuando terminamos, nos pagaba. Y el tercero dijo, no le voy a cobrar adelantado a este hombre porque son las 6 de la mañana de día y no quiero, ya que me va a hacer problema porque llegamos tarde, no le quiero pedir la plata antes. Está bien, le dijimos, está bien, no me acuerdo cómo se llama el tipo. Bueno. Esperamos, no vino nunca más el empresario.
0: ¿Cómo se borró
1: con la guita de ese show.
0: Claro.
1: Increíble. Lo dejó tirado allá a 1000 kilómetros, ¿viste? Esa es una anécdota. Ahí sí que la gente no tuvo tanto problema. La convencimos de que estaba un poco nerviosa la gente y el tipo que nos contrató, pero lo convencimos de que no pudimos llegar antes. Pero otro aprovechó la bola y se voló como un pajarito con el dinero.
0: ¿Cuánto de eso?
1: El micro, Dios mío.
0: Todo. Ustedes hicieron cargo.
1: No,
0: a ver, Claro. A ver, canta un poquito, estamos celebrando tu cumpleaños. A ver, dale.
1: Dale, dale.
0: Brindamos un ratito y celebramos hoy el cumple de Cris Manzano, de la noche a la mañana.

0: Buen día, Juan Carlos. Ay, qué lindos tus programas. Soy Alicia de Palermo. Feliz cumpleaños, Cris Manzano. Mirá, yo tengo 68. ¿Sabés cómo bailábamos tus canciones? Cuando mi prima, yo tendría 12, 13 años, empezaban a cumplir los 15 años. En los cumpleaños de 15, mini short, maxi tapado, botas. Me acuerdo que mi mamá me había hecho un mono mini short con unas plumitas hermosas de color celeste bebé para un cumpleaños de mi prima que cumplía 15 años, yo tenía 13 creo, y bailábamos con esa música maravillosa. Gracias, gracias por tantas alegrías y tantos lindos recuerdos, y gracias a vos, Juan Carlos, por hacernos viajar cada noche a ese lugar de la memoria que nos pone la piel de pollo. Un beso grandote, lo sigo escuchando.
1: Bueno, muchas gracias. Hoy estamos festejando tu cumple, Cris Manzano. ¿Escuchás a la gente como te quiere?
2: Le mandamos un saludo grande. La verdad que tantas cosas que hemos hecho hacer.
1: Sí,
2: así que muy feliz por haber colaborado en esa felicidad. Claro.
1: Ahora, de aquellos días pensaba, porque llegaban a los escenarios, había que compartir escenarios con figuras muy fuertes. Claro. Ustedes llegaban y estaba Fabio, que convocaba el mundo,
2: totalmente.
1: Las noches de los iracundos, las noches de los náufragos, las noches de safari. ¿Cómo era la relación ahí? No había molestia, ¿no? Era muy respetuoso. ¿Cómo era eso?
2: No, yo creo que era muy una vorágine terrible de trabajo, porque cada uno lleva su equipo de sonido, lo armaba y lo desarmaba y se iba. No es que todos tocaban con el mismo equipo de sonido, como ahora, que hay un buen equipo y tocan todos los grupos con el mismo equipo. Ahí cada uno lleva su equipo. Así que iba con los plomos, a las trompadas entre la gente, sacando el equipo rápido, tocamos entre 25 minutos y nos íbamos. Pero no, la relación era buena. Con los iracundos nos tocó muchísimo a veces viajar. Me acuerdo que viajamos en ferry, en qué sé yo, varias cosas. De hecho, Pedro era muy amigo mío, el tecladista. Con el que más relación tenía, que ahora está la Negrita, que es su mujer, que lo sigue vendiendo a los iracundos.
1: Ah, bien, mira. No, pero siempre el recuerdo de Franco y de Valdés, que fueron auténticos ¿no? Sí.
2: El tema es que los iracundos hicieron tantos éxitos que viajan mucho al exterior. Obviamente sin Franco, han buscado, creo que estaba el hijo de Franco, un cantante inclusive, no sé, pero.
1: Sí.
2: Pero hay iracundos por todos lados, ¿eh? Falso también.
1: Ah, mira, o sea, el producto continúa, como les pasó a los plateros en su momento, que había tantos plateros por el mundo. Sí,
2: porque hay voces que son imitables, digo yo. El Franco tiene una personalidad muy marcada. Sentado junto al mar, ¿viste? Bueno, sí, uno puede imitarlo si quiere, un poquito. Y entonces eso la gente lo hace y la gente consume, le gustan las canciones, pues son 10 o 15 éxitos y se trabajan igual. Nadie lo que
1: ahora, decime una cosita, ¿no se escucha demasiado cover en esta época? Como que falta más creatividad, porque se recurren a aquellas canciones, a aquellas décadas, a aquellos hits, y de ahora no hay nada nuevo. ¿Por qué opinas?
2: Y lo que pasa es que en grandes temas, hay políticas de... Cuando grababa para Interdisc con Pelo Aprile, que es para mí uno de los mejores productores que tuve, fue él que me produjo el disco de este de quizás no, Damos de Rojo, todo este que estás escuchando. Siempre era propenso a cantar canciones covers, porque decía, la canción cover ya se conoce, tenemos ganado en algún lugar, la gente la conoce, la cambiamos, la hacemos en castellano, pero la canción ya está conocida. En cambio, una inédita hay que trabajarla más. Y era verdad. Pero es mejor, claro, porque pues tenemos a Serrat, o el Paz Martínez, que viste que es amigo mío, y para mí son los autores mejores de aquí del país.
1: Sí, porque es un creativo el Paz. El Paz
2: claro,
1: es un autor.
2: Así que
1: crea canciones.
2: Sí, claro, crea. Y yo pienso que hay de todo también ahora, ¿no? Los covers son más fácil de hacer, y las creaciones son más difíciles. hay que componerla. No,
1: totalmente,
2: tiene que tener
1: obvio.
2: Tiene que tener algo el tema, ¿viste? No, nunca...
1: Y que llegue a ser un hit, que a la gente lo apruebe, que le guste, que se
2: constituya. Sí, porque además uno nunca sabe cuándo es un hit. Uno cree que va a ser un hit y por ahí es el lado B después el hit, ¿viste?
1: No, totalmente. A ver, Marcelo, si hay alguien por allí para saludar. A ver, hola.
3: Yo tengo 85 años ahora. Bueno, esta, movete chiquito. Esa se las cantaba a mis sobrinos, que eran bebés en ese momento. Uno tenía 2, el otro tenía medio recién nacido, mientras les cambiaba los pañales, que eran imposibles de tenerlos quietos. Yo nací en Capital, ahora vivo en Mar del Plata. Lo que he sido de feliz con las canciones de ustedes, bailándolas estilo polka. ¡Qué bonito! Cruzábamos todo el salón saltando.
1: Inolvidable lo que provocaba sacar y tu voz, ¿no, Cris?
2: Bueno, me alegro mucho, Es una alegría, le mando un saludo a la señora. La verdad que... Sí, esas son las cosas que te mantienen con vida, son una caricia al alma, digo yo, ¿viste?
1: Totalmente.
2: Estas expresiones de la gente, la verdad que son increíbles. Es una cosa.
1: Por eso, te lo dije al comienzo, suelo decírtelo cuando tenemos ocasión de los mensajes, vos sos un gran referente de una época que fue... pero a la cual la gente siempre recurre, porque estimula, porque es un mimo al alma, porque le hace bien, más allá de esa nostalgia, que a veces siempre digo, cuidado porque juega desafiante con una vecina que se llama melancolía, entonces hay que tener cuidado, no colgarse tanto.
2: Hay que tener cuidado, sí. Pero con esta música alegre, ¿viste? La música alegre la gente la recuerda mucho porque ha pasado momentos justamente felices y alegres con esa música.
1: De eso se trata, entonces, totalmente.
2: Viste que todo el mundo dice, bailamos las canciones, escuchamos. Y se trata exactamente de eso, totalmente de eso. Sí.
1: Bueno.
2: Así que bueno.
1: Bueno, vamos a esperar los llamados de Goya que dijo Fabricio que iban a llegar.
2: Vamos a ver si cumplen. Vamos.
1: No, totalmente.
2: A ver qué poder tiene Fabricio sobre la que
1: tiene. Tiene mucho poder. Lo que pasa es que los está convocando. Hay mucha gente dormida, dice. Pero bueno, ya llegará. Qué sé yo,
2: ya un poquito.
1: Bueno, hoy que tengas un lindo almuerzo, que pases una genial tarde, que disfrutes con tu familia, y gracias por compartir tu tiempo en el día de tu cumpleaños con nosotros. Dale.
2: Un placer, Juan Carlos, que me hayas llamado. Sabes que para mí siempre es un gusto hablar con ustedes, que son mis ídolos de la radio, así que de alguna forma estoy contento. Como si me llamara un ídolo, me está llamando, que son vos y Fabricio, que también lo quiero mucho, que también con otra voz te reemplaza bien. Lo hace bien,
1: Fabricio. En cualquier momento sigue. Los años son así, inevitables.
2: No, y seguramente a través del tiempo se va, suponemos que va a seguir. Total, no hay, es inevitable.
1: Pero si tiene 40 recién, escuchame. Mira todo lo que le falta. Chao, Cris.
2: Es un pendex. Bueno, exacto. Abrazo para todos.
1: Cumpleaños.
2: Que la pasen lindo.
1: Chao, querido.
2: Gracias por el llamado. Un abrazo grande a todos.
1: Chao. El cumpleaños de un ídolo de la época beat de la Argentina. 60-70. Cris Manzano. De la noche a la mañana.

0: comenzando un nuevo día. Es Mitre, andamos de la noche a la mañana. Marcelo, miremos el reloj, ya las 2:56.
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0: Bueno, Fabricio, hoy seguimos de baile, ¿eh?
1: Así es, qué lindo con Chris Manzano. Sí, sí, sí,
0: sí. ¿Vos bailabas?
1: Sí, safari, obvio, obvio, obvio que sí, sí, sí. Y ponía las luces psicodélicas, todo, las luces audiorrítmicas.
0: Ahí está.
1: Había una cajita así de luces audiorrítmicas que se conectaba al parlante. Uno de los canales del parlante le ponías el audiorritmo, el cablecito de la caja esa que salía del aparatito. Ajá. Y las luces se movían según la música.
0: Al compás del ritmo.
1: Era espectacular eso.
0: Siguiendo el ritmo, exacto. Sí. ¿Pero vos ibas a bailar o te quedabas mirando las luces?
1: Las dos cosas. Yo era un loco de los equipos de sonido. De
0: los sonidos,
1: sí. Claro. Cuando iban los grupos a Goya, bandas como Chris Manzano, yo iba a los bailes.
0: Safari.
1: Sí, claro, sí. Claro. Iba con mi abuela, me acuerdo. Entonces, iba a un club y que era una mesa con cuatro sillas. Generalmente era así. Te vendían eso, una mesa, cuatro sillas. Sillas de esas de bares, viste, de.
0: Claro.
1: Y entonces, de clubes, claro. Entonces vos te sentabas ahí y yo, viste, no me quedaba quieto, me iba cerca de los equipos de sonido. Me acuerdo que fue una vez un grupo, Láser, Grupo Láser, me acuerdo que había sacado varios temas bailables, ¿no? Y yo me puse bien adelante del parlante de los muchachos de. Y el cantante, mientras estaba cantando, me hacía, correte de ahí, flaco, que te vas a quedar sordo.
0: Claro, porque le estaba sacando el retorno.
1: No, te vas a quedar sordo, me decía. O sea, yo estaba pegado al parlante, adelante del parlante, ahí estaba. Ajá. Y antes los equipos eran que te aturdían, eran muy estridentes.
0: Muy fuerte, muy grande, eran unos baffles importantes.
1: Claro, y me decía, flaco, correte de ahí que te vas a quedar. Mientras cantaba la canción, ¿no? Estaba cantando el tema más convocante.
0: Y vos no sentías nada.
1: No, yo estaba. Quería absorber todo ese sonido. Claro, quería todo. Claro. Y me decía, correte de ahí que te vas a quedar sordo, flaquito.
0: Sí. Y después, cuando te ibas de la fiesta, la abuela te decía, vení, nene, tomate
1: no
0: un café.
1: Nada.
0: ¿Eh?
1: No, no,
0: y vos decías,
1: nada.
0: ¿Eh?
1: Sí, me iba
0: me hacía el. Trabado. Qué fuerte. Mira.
1: Sí, claro.
0: Bueno, son lindos recuerdos.
1: Sí.
0: La noche de fiesta.
1: Sí.
0: Un personaje de esa época, de aquellos que nos traen recuerdos muy vivos, porque fue protagonista de ese tiempo, que era una locura. Claro. Siempre digo, aquel centro cultural del disco, los sitios que había, las disquerías de los barrios, las avenidas, en distintos lugares de la gran ciudad, en diferentes zonas, los carnavales en Rosario, en Santa Fe, en Córdoba, en Corrientes, en Entre Ríos, en el Gran Buenos Aires, la recorrida de los clubes que se hacían, era tan convocante todo eso. Yo recuerdo aquella noche cuando llegaba Fabio, era enloquecedor, año 69, venía a cantar Fuiste Mío un Verano, explotaba.
1: También era muy famoso, por ejemplo, muy famosos los bailes que se hacían los fines de año, las radios hacían un baile, por ejemplo, el LT6, el LT7 en Corrientes, pero el LT6 en Goya, y convocaban a varias bandas de diferentes lugares, ¿no? Entonces hacía un baile espectacular
0: pero el
1: en
0: baile,
1: los clubes. Sí, sí.
0: Y se transmitía en vivo con la gente.
1: Sí, todo, era
0: un club.
1: El baile de la radio en un club, y traían bandas invitadas, artistas, y bueno, eso era.
0: Eso estaría bueno, ¿eh? Por ejemplo, vos que sos un habitué de despedidas de Nochebuena, la Navidad, de fin de año, hacer un baile al aire libre con la gente quiere ir a recibir el año.
1: No es mala idea.
0: Fabricio López recibiendo el año en algún club, en algún lugar.
1: Ojo.
0: No, me parece.
1: No, para porque toda la gente que pasa sola también, porque ahí dice, mira, voy al club ahí, voy a estar acompañado por otros oyentes.
0: Exacto, y va a haber para brindar,
1: voy a proponer,
0: para
1: comer, para bailar. De la radio, ¿qué me dice?
0: Y me parece muy bien, y estaría bárbaro. Un 31 de diciembre, y ahí va, y van los técnicos y te acompañan, las conexiones.
1: Claro. Sí,
0: bueno,
1: sí,
0: estás
1: sí.
0: todo contento.
1: Va a estar yo acá ya veo que hay gente que se prende.
0: La carita de brindis que puso.
1: Sí, Marcelo.
0: Vamos al diario, Fabricio.
1: Va a ser de Papá Noel.
0: Exacto. Ya tenemos títulos. Mamita, me metí en caquero. Títulos en la portada de
1: Diario Clarín. Pelea por los jueces, envían más pliegos y postergan el debate de casos polémicos. Bullrich apareció con Garina para transmitir que la crisis fue superada. El camarista Maíquez, padre del ministro de Justicia, pide sancionar a los jueces que den información al periodismo. La foto central que tiene Clarín hoy, reclamos por Agostina en Córdoba. Los abuelos de la chica asesinada encabezaron
2: la multitudinaria marcha en la capital cordobesa en reclamo de justicia. Fue en el marco de Ni Una Menos, que también tuvo sus manifestaciones en Buenos Aires, que fue politizada, y las principales ciudades contra la violencia de género. Hubo operativos en la casa de Barrelier, imputado por el crimen. Abren nuevas paritarias para renegociar las condiciones de trabajo. Así lo establece la reglamentación de la ley de reforma laboral que realizó el gobierno. Se discutirán todos los convenios colectivos y la Secretaría de Trabajo tendrá el poder para validar las condiciones laborales y salariales que acuerden gremios y cámaras empresarias. Desde la CGT manifestaron su preocupación por los nuevos límites a la actividad sindical dentro de las empresas. Fuerte señal del central, que ya compró más de 10 mil millones de dólares. La debacle en Cuba, cierran cadenas de hoteles y no aceptan tarjetas. Silbidos K para Brandoni en los Premios Sur. Fue cuando los directores Mariano Com y Gastón Duprat homenajearon al gran actor recientemente muerto. Recordaron cómo había sido perseguido en los años 70, aún antes de la dictadura y también durante el kirchnerismo. El Princesa de Asturias, otro galardón a Messi. Mientras se prepara con la selección para el Mundial en Estados Unidos, fue distinguido desde España por trayectoria y su impacto en la gente. Temas centrales, que tiene Clarín este jueves 4 de junio de 2026.
0: Bueno, clarito, sigamos con las ideas, que no, tanto, en cualquier rimbombar. Momento se corta todo, se termina todo. Las tres minutos.
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0: Tenemos todo el clima, es jueves. Tenemos para ir disfrutando la llegada del viernes, sábado, domingo. Mitre, la radio del Mundial, fútbol. Estamos de parabienes para seguir celebrando también de la noche a la mañana. Parece que ya se confirmó. ¿Qué va a ocurrir mañana, Marcelo? A ver.
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0: Mira cómo va gozando. Excelente. Un abrazo para Alcides. Un beso para Mariana, su gente. Mañana lo vamos a llamar. Él ya prometió. Así que va a contar historias de Alcides, canciones y Violeta, por supuesto. Parece que es el color de moda. Man. Las 3:05 minutos. Que la muchacha tomó la posta de la señora Sonia López.

consagrado popularmente allá entre los 50 y los 60, que el bolero, que la cumbia de Colombia, que el cha-cha-cha, que la rumba, que la guaracha, arriba.

vino de parabienes. Aplausos para Julieta Venegas, que se sumó a ese coro espectacular, la Sonora Santanera. Estoy imaginando ese escenario, buscando el ritmo por aquí, por allá, aquella fantasía a partir de una foto que se ilumina, su sonrisa. Me trae recuerdos a esta hora, plena carcajada, sentada a un costadito en el estudio número 10 de la radio. La gente que aplaudía al verla llegar y después ella sonora, estridente al decir y a saludar a todos, a tocarlos, a congraciarse con ese momento. ¡Qué lindo fue Celia Cruz cuando vino a visitarnos! Era una cuestión de ritmo, era una gala total. Vayan pasando. Es que yo voy a cantar aquí después. Decía, sí, Celia, tranquilo, tranquilo. Vamos a tomar algo, un poquito. Linda noche de ritmo. Siempre hay que empezar otra vez. ¿Cómo era?

Hola Juan Carlos, qué lindo, qué linda entrevista. Yo era muy chica, pero sí, tengo una hermana mayor que no le faltaba nada y menos la música de Cris Manzano. Gracias por permitirnos celebrar con él su cumpleaños, soy Miriam de Dorado. Saludos.

0: Cris Manzano, ¿cómo no acordarme de vos, de tu conjunto, de tu bien vestir en las fiestas, porque estuviste en el baloncesto de mi hijo y realmente fue hermoso porque casi 200 personas y casi todos en el medio de la pista? Las canciones son muy pegadizas, tu época marcó un rumbo para toda la juventud y me pongo entre ella porque fue hermoso, hermoso y lindo. Me hizo acordar como a la señora la época del mini short y los tapados largos bailando tu música. Gracias, gracias Juanca, sos un genio. Gracias y feliz cumpleaños, Liliana desde Israel.
1: Bueno, muchas gracias por todos los oyentes, los mensajes, los saluditos. Hoy quisimos celebrar un ratito el cumple de Cris Manzano, 4 de junio. Escuchaba Celia, reparé inmediatamente en la noticia que dio vueltas y vueltas en las últimas horas. Van a dejar de funcionar desde el sábado en Cuba las tarjetas Visa y Mastercard. Y se va a otra cadena internacional de OTIN. Por todos los oyentes, los mensajes.

Díaz-Canel. El Banco Central de Cuba, una estampida de empresas que golpea fuerte también al sector hotelero. Se fue la cadena española Meliá, que deja de operar 15 de los 35 complejos que tiene a su cargo. Suspensión de tarjetas. Un banco privado extranjero que hacía operaciones con el exterior, el nombre no se dio a conocer, comunicó a la autoridad monetaria que interrumpía su relación con la entidad financiera Finsimex, que pertenece a un conglomerado empresarial del ejército GAES. Entonces dice, evitamos sanciones. Y a partir de esta decisión, Cuba está imposibilitada de poder recibir ingresos como resultado de la comercialización de bienes, de servicios. No se puede. Las tarjetas internacionales, de probado alcance por el mundo, quedan afuera allí. Entonces se cortan conexiones financieras de la isla con el exterior. Un malecón vacío. Una tarde donde se apaga el sol, según una postal, en la época de estos días. Representa toda una amenaza para estos tiempos, sus habitantes. El castrismo, una dictadura que detenta el poder hace 67 años, está depositando en las sanciones, en los bloqueos de Estados Unidos, todas las culpas de lo que va ocurriendo. Y por ahora, la situación se plantea así, como mirando el más allá. El tema es que no hay atención médica social, falta alimento, sectores muy golpeados, el hotelero, la minería, esta cadena española que se va. El martes que había trascendido la retirada de Archipiélago Internacional, proyectos para poder construir en pleno malecón habanero, que se van también. Bueno, en fin, se apaga Cuba. ¿Qué pasará? ¿Cómo será en lo inmediato? Y me preocupa por el contexto humano, el día a día, los habitantes, los que van viendo el juego de la ola que va y viene. ¿Qué traerá del otro lado del mar y del malecón? Las 3:18.

Sigue, sigue, que avanza un poquito más. Es un muy buen escenario. Ahí está. Andamos en Mitre de la noche a la mañana con Don Luis Salinas.

disfrutando de un notable músico argentino y a nivel internacional, Don Luis Salinas. Está generoso. 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Bueno, llaman al 113-003-0790, como me dice Vero Marcelo. 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Bajará tenuemente la luz. Llegará él con su guitarra, sus músicos. Andará Juan, su hijo, acompañándolo también. Buena noche, Luisito. Que cuenta todo vaya genial. Conmigo, por si tuvieras

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1: A disfrutar con Luis Salinas, entonces, ¿sí? 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Y hablando de guitarras, dimos una vueltita por aquí, con buen clima y con la historia que nos permite la trasnoche. Sonidos, mensajes, gente que va como nosotros, escuchando Mitre de la noche a la mañana.

0: días. Un saludo muy fuerte de cumpleaños para Cris. Y un abrazo muy fuerte para los dos grandes, ahí Fabricio y Juan Carlos. Soy Gabriel, desde Tarragona, España.
1: Bueno, muchos cariños al amigo y que sea una excelente jornada por este jueves. ¿Quién más, Marcelo? Hola.
2: Hola, Juan Carlos, Fabricio, buenas noches. Los recitales, estuve una vez allá en la década del 60, en el estadio de Rosario Central, estaban Guaguancó, Palito Ortega, Los Iracundos, bueno, yo era pibe de Victoria Entre Ríos, estaba con unos parientes que vivían en Rosario, maravilloso, qué tiempos, abrazo, buen programa.
1: Bien, y qué cercanía, había que cruzar el puente, del lado entrerriano para el lado santafesino. Aquellos carnavales en el barrio de Arroyito, en Central, en el Club del Canalla, noches inolvidables. Bien, miremos el reloj ya y avanzamos, las 3:33.
3: Todas las madrugadas, pasadas las 3, nos acompaña un personaje único. Porque dentro de la música es alguien especial. Y dentro de nuestro programa no podía tener un lugar como cualquier otro. Tiene el lugar de los grandes. Porque es el incuestionable.
1: Niño prodigio. Un seco cubano de jazz. Clarinetista, saxofonista, alto, soprano, buen ritmo. Ah, hoy, como clima sano, cumpleaños, Paco.

año 58, tenía 10 añitos, saquen cuenta. Debuta en el Teatro Nacional de La Habana. Aprendió de a poquito a tocar el saxofón soprano. Su papá era músico. Después conoce el saxo alto. Por incidencias de esos tiempos, cambio de adaptación, y lo aprendí a tocar con la ayuda de un libro de música, leer partitura. Después ingresa en el Conservatorio de La Habana, estudia clarinete, armonía. Un virtuoso, allá por 1967-68, Orquesta Sinfónica Nacional de Cuba, un concierto televisado, y la isla prestaba atención. Y cuando llega a la década del 70, se asocia al pianista Chucho Valdés y ahí se integra a la Orquesta Cubana de Música Moderna. Y fue su director un buen tiempo, actividad en la Orquesta Nacional. Y allá por los 70, fundó la Orquesta de Música Moderna con otros artistas, un grupo iraquere para fusionar jazz. Y no paró de crecer y siguió, y los festivales de Newport, de Montreux, y era recorrer el mundo con su sonido y con sus arreglos y causar sensación. Fíjense que fue nominado varios premios Grammy en 1979, en el 80, en el 81. Ganó uno por el primer año en la categoría Best Latin Record, que era el primer disco. Hizo aquella presentación y aquel material que se convirtiera en la primera banda cubana que termina firmando con una compañía de los Estados Unidos. Ya estaba Fidel Castro en el poder. De Iraquere tengo los mejores recuerdos, solo que no sabíamos qué estábamos haciendo, y menos dimensionar lo trascendental. Comenzaban los años 80 y la situación le cambiaba, la comunicación con el mundo. Paquito de Rivera hace un trabajo en España, un vuelo que iba a Finlandia. Pide asilo en la embajada de Estados Unidos, deja a su mujer, a sus hijos en la isla, su madre, Maura, su papá, su hermana, habían dejado Cuba en el año 68, eran ciudadanos de los Estados Unidos. Y su hermano Enrique, que casualmente salía ese mismo día de Cuba, rehén en Cuba, vio la flotilla del Mariel y partió. Y llegó a Estados Unidos. De aquella emoción lo depositó en ese mundo hasta que pudo después, con los años, recuperar aquello de su familia, que sus hijos, que la vida. Y ahí estuvieron, colaborando con Arturo Sandoval, con Michael Camilo. Rescató al pianista Bebo Valdés, al papá de Chucho Valdés. En fin. Hoy está cumpliendo 78 años. Paquito de Rivera. Es el incuestionable de la noche a la mañana.

una leyenda del jazz latino, reconocimiento a nivel mundial. Hoy celebra su día Paquito de Rivera. Es el incuestionable, de la noche a la mañana.

Mambo Inn. Chucho, ¿y qué planes tienes para mañana a la noche? Paquito da Rivera, cumpliendo 78 añitos. Hoy es incuestionable de la noche a la mañana.

0: 3:48.
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0: avanzamos un poquito, Fabricio, a esta hora. ¿Cómo andamos con el tiempo? A ver.
1: 15 grados, 2 décimas, humedad 83%, cielo ligeramente nublado, visibilidad 10 kilómetros. La máxima para hoy, 17 grados. Neblinas en el comienzo, después mayormente nublado. A la tarde, mayormente nublado. La máxima, 17 para este jueves. Para el viernes, 19, con cielo mayormente nublado. El sábado, 18 de máxima, probables lluvias para la tarde, noche del sábado. El domingo también, mínima de 13, la máxima 16, chaparrones en el comienzo del día, después algunas lluvias aisladas. El lunes, mínima de 11, la máxima 15 grados. Para hoy, 17 de máxima, neblinas, la actual 15.2, humedad 83%, cielo ligeramente nublado en Buenos Aires.
0: Bueno, quedó vacante el tradicional del Kini anoche. 1.100 palitos se acumulan. Están empezando los muchachos a juntar de nuevo. 7, 8, salió. 23, 26, 27, 28. ¡Eh! Bueno, ya está. Dijo el croupier. Basta. Quedó todo vacante. La segunda también vacante. 1.100 millones de pesos. 14, 22, 24, 27, 28, estaba picante los 20, y 42, vacante la revancha, 972 millones de pesos, 7, 14, 23, 33, 40, 42, siempre sale, 380 millones de pesos de pozo, 32 ganadores, cada uno va a cobrar 11.897.000 pesos. No está mal, no está mal. Pero hay que agregar algo. Desde ayer,
2: sí,
0: fui a la agencia, falta, me dice, ¿cómo que falta? Si ya pasé los 6. Falta moneda acá, platita. Pa, 4 luquitas, sí, la boleta del Kini. Vamos, 4 luquitas. El loto también, 4.000.
2: Bueno, sí.
0: Nada más.
2: Que suba el pozo entonces también.
0: Y yo le dije, se va subiendo el pozo viejo. Va quedando vacante. Bueno. 1.100, 1.200 millones. El tema es las 4 lucas, pero yo quiero ganarlo. Entonces yo digo, y bueno, y seguir participando. Me dijo, nada más. Y el brinco, ¿cómo viene el brinco? Desde el domingo, 1.500 pesitos. Sube un poquito también el brinco. No llega a pozos así tan espectaculares como tiene el Kini y después el Loto Plus. Bueno, 4.000 pesos para ir a la agencia y las apuestas correspondientes para las jugadas del próximo sábado y domingo, tanto por Loto o por Kini. Y el domingo sube a 1.500 el brinco. Vamos al diario, Fabricio. Títulos en la portada de
1: Diario La Nación. Alivio financiero, el Banco Central ya compró más de 10.000 millones de dólares para las reservas. Logro con ese monto, superó la meta que se había fijado como base para todo el año. El juez Maíquez pide castigo a fuentes de información, apuntó contra periodistas y magistrados que le provean algunos datos. Milei defendió el retiro del pliego de Micheli. Un escenario, una guerra de facciones sin respiro, escribe Carlos Pañi para La Nación. La foto central, una masiva convocatoria volvió a poner en el centro de la escena pública el reclamo contra la violencia de género. Ni una menos, el dolor por Agostina potenció el reclamo. Marchas, hubo una fuerte movilización en el Congreso con réplicas en distintas ciudades del país. Nuevos peritajes en la vivienda de Barrelier y un lavadero de autos. Irán atacó con drones el aeropuerto de Kuwait. Escalada, Estados Unidos respondió con bombardeos en una isla de Hormuz. Sigue la negociación. En espectáculos, con y Duprat, no dejar hablar es de autoritarios. Tras los silbidos que recibieron en la entrega de los premios Sur, los directores criticaron con dureza a la Academia de Cine. Y en deportes, la lenta recuperación de Nicolás Paz inquieta en la selección. Cuando faltan 12 días para el debut de la Argentina en el Mundial, la rodilla izquierda del jugador de cómo todavía abre interrogantes. Así que atención con esta información. La Nación, entonces, temas centrales de este jueves 4 de junio de 2026.
0: Sí, tiene inconvenientes. Es jugador del Como 1987, de la Liga Italiana. Solemos seguirlo los domingos. Tienen por ahí jugadores sorpresas. Y ahí tenemos un argentino para integrar la selección de Scaloni. Vamos a ver, sigue con ese banco de pruebas, ha hecho un par de cambios ayer, hay movidas tácticas. ¿Cómo será hoy la jornada? Cuenta regresiva para llegar al partido del sábado, el amistoso que jugará Argentina. Ya vamos a completar, Fabricio Agudo.
1: Así es.
0: Dale, las 3:53.
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0: Hablando de arregladores, pianistas, creativos, músicos, anda don Maco Riquelme y Chucho Valdés también, de la noche a la mañana.
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gran fusión, gran Paco Riquelme y Don Chucho Valdés. Yo te seguiré. El muchacho que cumplirá años el próximo 19 de junio, oriundo de Barcelona, viviendo en Miami y nos escucha. Un abrazo para Jordi Yunas, desesperadamente. Y buscar juntos y alcanzar las cuatro.

0: Sigue lloviznando en Córdoba, como ocurrió ayer a lo largo de la jornada. Ahora, en la trasnoche, se reduce la visibilidad a 4 kilómetros, 14 grados. Continuará todo este jueves el mal tiempo. Y de paso el viernes, y chaparrones intensos el sábado. Un poquito de pausa tal vez el domingo. Siempre las máximas 18, 19, 17. 18, 19... En una de esas toca 21 mañana viernes. Vamos a ver. Sigue la lluvia. Y por acá, Fabricio, ¿cómo venimos?
1: 14.7 la actual, la humedad 82%, cielo ligeramente nublado, la máxima para hoy 17 grados. Neblinas en el comienzo, después mayormente nublado para este jueves. Para el viernes, mañana mínima de 14, máxima de 19, con cielo mayormente nublado. El sábado mínima de 15, la máxima 18, y la lluvia que estaría en la tarde-noche, hay pronóstico de 40% de probabilidad. El domingo, mínima de 13, la máxima 16. Lluvias aisladas, después a la tarde-noche, chaparrones. El lunes, mínima de 11, la máxima 15. Para hoy, 17 de máxima, 14.7 la actual. Humedad, 82%, cielo ligeramente nublado en Buenos Aires.
0: Complicada la situación de Pirelli. Paraliza su producción de neumáticos por una semana, 7 días. Pero desde julio no van a trabajar más los operarios los fines de semana, sábado y domingo. La filial de la multinacional italiana, fábrica ubicada en Merlo, trabajan 650 operarios. Bueno, la empresa le ha comunicado a los gremios que va a cerrar la fábrica una semana, entre el 15 y el 21. Dicen que es para poder adecuar la producción a la demanda. En lo que va de este año, registra caídas de doble dígito en la venta de repuesto original a las fábricas automotrices, renglón de venta al público. Pirelli, junto con la filial local de la japonesa Bridgestone, que tiene su fábrica en Lavallol, concentran hoy la producción de neumáticos en el país. No nos olvidemos que hace unos meses el cierre de la competidora FATE, hace poquito más de 2 meses. Bueno, el gremio SUTNA dice que el cambio del cronograma laboral es ilegal. Lo denunció ante la Secretaría de Trabajo. El tema de la importación, sí, por un lado, pero por el otro lado, ¿cómo caen las ventas de los 0 kilómetros? Ayer salió un informe, observábamos. Y entonces, ¿cómo va a haber demanda de neumáticos si no se venden los autos? Ay, ay, ay. Vamos al diario, Fabricio. Las 4:05, títulos en la portada de
1: Diario Popular. Masiva marcha por Ni Una Menos con Agostina de Símbolo a 11 años de la histórica movilización que dio origen al movimiento Ni Una Menos. Una multitud de personas marchó en todo el país para reclamar el fin de la violencia de género, exigir políticas públicas de prevención. Familia de Agostina presentó prueba clave en la fiscalía, todo el dolor en el velatorio. La selección se sigue preparando y hay varios jugadores bajo la lupa. Primera práctica, puertas abiertas para el amistoso. No llegan Nico Paz, Molina, Paredes y Montiel. Le pidieron a Buendía que esté atento por si lo necesitan. Nuevo galardón para Leo. Messi recibió premio Princesa de Asturias por su inmensa trayectoria como deportista. Es el rival en el debut de Argentina. Alerta con Argelia, dio el batacazo y derrotó a Países Bajos. Fue 1-0 en amistoso como visitante. Chicho Serna pidió al mellizo como técnico de Boca. Y también en medio cierre de famosos se sumaron al reclamo de Ni Una Menos. Y en Luján, un policía y un delincuente murieron en un tiroteo en una comisaría. También en Rosario Central tienen decidido despedir a Almirón. Temas centrales, que tiene Diario Popular, Juan Carlos, en este jueves 4 de junio de 2026.
0: Y se llevaron el gran golpe, ¿no? Con la caída y la participación en la Copa Argentina, con la figura del Fideo Di María, con un campeonato que no pudo ser, en fin, mira, venía Central, con, sí, con todas las luces el canalla, venía muy bien. Además, todo lo que se provocó con el premio que le dieron, que lo sacaron de una galera, y todo lo que significó para A partir de allí, el mundo Tapia y compañía.
1: Para el mediodía, 12:30, hoy, conferencia de prensa, y ahí anunciarían, entonces, Belloso, el presidente del club, anunciaría en una reunión informativa con la prensa, que Almirón dejaría de ser el técnico de Central.
0: Ya está. Y sí, vamos a ver. Ronda de DTs ahora, con el parate del campeonato del mundo. ¿Cuál será el DT de Boca en las próximas semanas? Dan vuelta muchos nombres. Ahora le van acomodando las fichas a Coudet también, con una cantidad de jugadores que se van de River. ¿Y quiénes llegarán? Algunos que fueron parte de la era Gallardo, que Coudet dice, bueno, hasta acá. En fin, mucha, pero mucha expectativa, pero no obstante, que el primer plano es el Campeonato Mundial de Fútbol, que lo vamos a vivir en Mitre, sin dudas. 4:08.
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0: Vamos despertando a la nueva hora. Sí, jueves 4 de junio. Parece que mañana viernes vamos a tener una sorpresita por aquí. ¿De verdad, Vero? A ver.
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clima de mundial, la previa, para aguardar la presentación de la selección fin de semana. Ha comenzado lentamente a delinear el equipo de la selección, el técnico Scaloni, amistoso de este sábado, 9 de la noche, ante Honduras, en Kansas City. Bueno, miércoles, puertas abiertas, allí en el complejo. El único futbolista que no entró al campo fue Julián Álvarez. El cuerpo técnico lo preservó, busca bajar las cargas después de un par de entrenamientos exigentes, 2 horas cada uno. Y ha repartido algunas camisetas. Roberto Ayala, colaborador de Scaloni, la entrada en calor, anticipó una base de la formación. A ver, una formación que arrancó la práctica de fútbol ayer. Jerónimo Rulli en el arco. Agustín Giai, mirá el pibe de San Carlos en Santa Fe, que juega en Palmeiras en Brasil. Nicolás Otamendi, Lisandro Martínez, Nicolás Tagliafico, estoy hablando de defensa. Enzo Fernández, Alexis McAllister, Rodrigo De Paul, Thiago Almada, mitad de campo. Y dupla ofensiva, Lautaro Martínez, José López. ¿Sí? Este es el equipo que plantea Scaloni, que ha colocado en ese campo entrenamiento y pensando en el partido amistoso del próximo sábado, 9 de la noche, ante Honduras, en Kansas City. La ausencia de la araña no estuvo en el césped. Una molestia mínima, según la información que se dio. Julián, el delantero del Atleti de Madrid, venía de completar un par de sesiones intensas. Y veremos qué ocurre hoy, jueves. Hay momentos donde se les nota en sus rostros. Cuando llega la pausa después del peloteo intenso de correr, esos rostros demarcan calor, acusan eso, ¿no? Temperatura elevada, el verano que es incipiente allí. Veremos. Toda la expectativa, todo el día, escuchando Mitre para seguir la selección argentina en el próximo campeonato del mundo. 4:13 minutos. Sí, sí. Bien lo vale por una historia de amor que ya fue. ¿O acaso por una canción de su último álbum? Lila Downs, de la noche a la mañana.

0: Adán, el beso. 4:17.
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0: El clima ideal para mañana viernes 5 de junio, 9 de la noche, estará en la biblioteca de Bernal, La Moreno, allí en Belgrano 450 en Bernal. 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
0: 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Voy a Fabricio un poquitito. Está repasando los diarios.
2: Sí. ¿Qué estás mirando? El gobierno habilita a los talleres particulares registrados para realizar la BTV. Los conductores están exentos de hacer el trámite en las plantas oficiales y el costo será libre. Transporte relevará a los nuevos prestadores. La verificación técnica vehicular, BTV, comenzó una nueva etapa en la Argentina a través de una resolución publicada ayer en el Boletín Oficial. El gobierno reglamentó la apertura del sistema para que talleres privados puedan realizar la revisión técnica obligatoria. La medida apunta a aumentar la oferta de prestadores, generar competencia, el costo será libre, y reducir la intervención estatal en el funcionamiento del servicio, que impacta a 15.784.385 vehículos que forman parte del parque automotor en circulación. La decisión instrumenta los cambios introducidos meses atrás por el decreto 196/2025 que modificó la reglamentación de la Ley Nacional de Tránsito. Y uno de los puntos centrales es la apertura definitiva del Registro Nacional de Talleres de Inspección Técnica de Vehículos, que a partir de ahora será público, gratuito y digital. Los establecimientos interesados podrán inscribirse a medida que se empieza a transformar este trámite a distancia, que se llama TAD, y una vez habilitados estarán autorizados para realizar las revisiones de vehículos particulares, comerciales, de pasajeros, de carga, antiguos o especiales. Los talleres deberán acreditar capacidad técnica, contar con equipamiento específico y designar un director técnico que obligatoriamente deberá ser un ingeniero matriculado. La información será reunida por la Secretaría de Transporte, que ejercerá el control del nuevo régimen. Además, quedarán sujetos a auditorías posteriores a cargo de la Comisión Nacional de Regulación del Transporte, Juan Carlos. Así que, ¿qué deben tener los talleres? Bueno, el alineador óptico de faros, el detector de holguras, el calibre para medición de profundidad del dibujo de la banda de enrodamiento de los neumáticos, sistema de medición de intensidad sonora, analizador de gases, escape para motores, también analizador de humo, cricket o dispositivo, lupas de 2 y 4 diotribas, después tester eléctrico, frenómetro, dispositivo de verificación, dispositivo de control de amortiguación y dispositivo para el control de odómetro, el velocímetro. Todo eso tienen que tener los talleres habilitados, que deberán remitir información a la Secretaría de Transporte.
0: Totalmente, porque uno va ahí y paga y quiere, claro, seguridad.
2: Sí, sí, sí.
0: Inmediatamente.
2: Sí, después te ponen la oblea, que esa es la que controlan, digamos.
0: Claro, totalmente. Bueno, habrá que estar atento con todo eso.
2: Sí, sí, sí, sí, porque esto se implementa a partir de ahora y de a poco se va a ir, se van a ir sumando los talleres, ¿no? Que están habilitados para la BTV.
0: También, para eso. Para sentirse más seguro al conducir inmediatamente. Y no como aquel amigo que... frená, frená, le dije, frená. Y abría la puerta y frenaba con la rodilla el vago.
2: Bueno.
0: Y dice...
2: ¿Cuántas zapatillas gastó?
0: No, total, no, ya con la rodilla frenaba.
2: Ah, con la rodilla.
0: Ya no tenía más ni pies, nada. 4.26.

emoción, la sorpresa y los recuerdos. Provocó, y eso seguramente a tantos en el mundo, cuando nos enterábamos ayer de la muerte de Peebo Bryson, notable cantante soul, muere con 75 años, interpretando aquellos clásicos de Disney, 2 premios Grammy. Verónica ha soltado una canción emblemática de aquellos 90, ¿no? Junto a Celine Dion, La Bella y la Bestia, Un Mundo Ideal de la película Aladdin junto a Regina Bell, por ejemplo. No había quedado bien después de haber sufrido un infarto por 2019. Había abandonado aquellos proyectos. Se lo quería mucho. Nuestros corazones destrozados. Su legado de la música va a perdurar por generaciones. Conmovida por la noticia, Celine Dion, con estas sentidas palabras: me duele mucho enterarme de que hoy lo hemos perdido a Peebo. Esa increíble voz, un espíritu de un tipo tan bondadoso, una manera de encarnar un poco la belleza en la canción, en la interpretación, y fue tan maravilloso y generoso conmigo hace tantos años, cuando grabamos esta canción, La Bella y la Bestia. Es que me hizo sentir muy cómoda. Yo estaba aprendiendo de a poquito a cantar inglés y él me acompañaba con algunos vocablos y me acuerdo que nos divertíamos porque generaba algunos coros para que siguiera, y el tema era la fonética, en fin. Las 4:30 ya. Lo evocamos a Peebo Bryson con las palabras de Celine Dion y aquellas canciones que conforman una película de tantos recuerdos que van a esta hora de la noche a la mañana.

homenaje. Le hacíamos desde aquí una despedida sentida para Pivo Bryson, el notable cantante de La Bella y la Bestia y de Aladdin también. 4:32.

0: Algunas nubes. ¿Cómo andamos con el cielo, Fabrizio, hasta ahora? A ver.
1: 14.5 la temperatura, la humedad 86%, cielo ligeramente nublado. La visibilidad 10 kilómetros, la máxima para hoy 17, neblinas en el comienzo, después mayormente nublado. Para el viernes 19 la máxima, cielo mayormente nublado. El sábado 18 de máxima, lluvias aisladas pronosticadas para el sábado. El domingo, lluvias también a la mañana, a la tarde-noche, probables chaparrones. El lunes, mínima de 11, la máxima 15, con cielo mayormente nublado. Hoy 17, neblinas, mayormente nublado 14.5, la actual humedad 86%, cielo ligeramente nublado en Buenos Aires.
0: Bueno, le vibró el celular a Scaloni en un momento. Hola, hola, hola, hola, hola, hola, y nada, quedó ahí. Es que Argelia, primer rival de la selección, grupo J, martes 16 a las 10 de la noche, dio el golpe, le ganó 1-0 a Países Bajos. Y como visitante, hay mucha fichita por Países Bajos. Bueno, Argelia, el equipo africano, resistió una actuación sobresaliente del arquero. Hay que estar atento. Soportó el asedio neerlandés y encontró el premio a 5 minutos del final. Buen contragolpe y le pegó de media vuelta adentro. Mostró carácter. Es el equipo que tiene que enfrentar a nuestra selección. Argelia va a enfrentar en su último amistoso a Bolivia, miércoles que viene en Kansas. Y después el grupo F, que tiene a Países Bajos, junto a Japón, Túnez, Suecia. Van a jugar Países Bajos, Uzbekistán, el lunes en Nueva York. Vamos a ver, son anticipos. En el día a día nos vamos enterando. En Rotterdam le ganaron 1-0 a Países Bajos, Argelia, el rival de Argentina en el debut del Mundial. Vamos al diario, Fabricio, a las 4:36. Repasamos títulos en la portada de
1: Diario Clarín. Pelea por los jueces, envían más pliegos y postergan el debate de casos polémicos. Bullrich apareció con Karina para transmitir que la crisis fue superada. El camarista Maíquez, padre del ministro de Justicia, pide sancionar a los jueces que den información al periodismo. Reclamos por Agostina en Córdoba. Los abuelos de la chica asesinada encabezaron la multitudinaria marcha en la capital cordobesa. El Princesa de Asturias, otro galardón para Messi, mientras se prepara con la selección para el Mundial en Estados Unidos, fue distinguido desde España por su trayectoria y su impacto en la gente. Abren nuevas paritarias para renegociar las condiciones de trabajo. Fuerte señal del Central, que ya compró más de 10 mil millones de dólares. La debacle en Cuba, cierran cadenas de hoteles y no aceptan tarjetas. Silbidos K para Brandoni en los Premios Sur. Son los temas centrales, Juan Carlos, que tiene Clarín, este jueves 4 de junio de 2026.
0: Sí, escúcheme, ¿hay algo para sorprender o está demasiado húmedo todo?
1: No, muy picante, muy picante.
0: Muy picante, me imagino.
1: Tenemos un conductor que se fotografió en la playa y enfrenta especulaciones de una cirugía estética.
0: No, terrible. Se quedó fuera del lugar del ombligo, dice.
1: Tiene el torso desnudo.
0: La pelota.
1: Y eso enfrenta rumores sobre un retoque estético. ¿Sí? Muy conocido. Después tenemos...
0: Sí. Está corrido el ombligo, no está en la posición que debiera estar.
1: Sí, por lo que se vio. No es el famoso nudito uno que tiene en el ombligo.
0: No.
1: Tiene algo más. No sé.
0: Nudito le van a hacer.
1: Tenemos un programa que vuelve para sacar estrellas, para lanzar estrellas. Un programa que vuelve...
0: ¿Qué es un jabón en polvo? ¿Qué es lo que bueno? ¿Quién puede traer estrella acá? Si estamos todos tan opacos que ya no sé cómo vamos a hacer. No,
1: bueno, y después hay un telebín de un beso que no se sabe si es ficción o hay algo más.
0: No,
1: ahí tenemos que poner...
0: Cuidado con la inteligencia artificial. Mucho cuidado.
1: Sí, por eso, ahora vamos a contar.
0: Están inventando besos, están inventando pelucas.
1: No inventen.
0: Tipo sin pan se pesan 125 kilos.
1: Ah, eso me gusta, que me saquen panza.
0: No, que pesar 125, que te saquen la panza.
1: Que saquen la panza.
0: No, tené cuidado. Ahí ya te dicen, no, esto no es artificial. Vaya pagando. No. 4:39, dale.
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0: McCartney con un disco nostálgico. Aquellos años de adolescencia, de juventud. McCartney es lo nuevo de la noche a la mañana.

melodía, mejores arreglos, la sinceridad de Paul, dando cuenta de su infancia, su adolescencia, los muchachos de la calle Dungeon Lane, aquellos bares llenos de humo, se vendían guitarras baratas por allí. Pasábamos algunas tardes junto al río Mersey y habla de Liverpool. Y hay un homenaje, canciones como Lost Horizon y este Cannon Side. Entra, mostrando un lado más rockero por ahí y el juego melancólico de Life Can Be Hard. La vida puede ser muy dura. 83 años. Va moldeando aquel tiempo, su vida, aquellos amigos que quedaron de Liverpool. Un tal John, George, Ringo. Y todo regresa en un toque de un juego nostálgico. Paul McCartney presentando su nuevo álbum y esta canción, Cannon Side. Entra, es lo nuevo de la noche a la mañana.

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6: Como siempre, no dejando dormir a la gente. Recuerdo, te acordarás vos, soy de Santa Fe Capital. Patio, baldosa roja, galería, algún cumpleaños, Navidad. Había que poner música mientras llegaba la noche. Y yo era el encargado. Era chiquito, era chico yo. No soy tan grande de edad. Pero ponía lo iracundo, los guaguancó, Cuarteto Imperial. Toda esa música divertida ponía. En un tocadisco, no sé si allá había equipo con cassette, no lo recuerdo, pero realmente qué linda época. Bueno, un abrazo a los dos, Santa Fe Capital, Eduardo.

Bueno, un abrazo para el coterráneo. Lástima que no brindabas un poquito más de detalles. Me llevó tu relato por diferentes lugares icónicos de la ciudad hace 50 años. Aquel piso con los mosaicos colorados. Puedo asociar una galería, eran galerías de época. El shopping llegaba después, en los 90. Probablemente por allí fuera. Sí, había que colocar el equipo de música y estaban los vinilos. Y después el devaneo de difundir con otro material, otro modelo, y llegaba el cassette. Sí. Bueno, un abrazo para él. Hablando de recuerdos y asociado al día 4 de junio 1975, el Rodrigazo, que marcó un punto de inflexión en la economía. Terminó con la ilusión de una inflación artificialmente cero, de aquellos bienes que no se conseguían en los súper. Pero hace 50 años la economía y ese Rodrigazo de Rodrigo, Celestino Rodrigo, que tomaba el subte de la línea D, vivía por la zona de Palermo y de esa manera llegaba a la Casa de Gobierno, abría las puertas a la inestabilidad macro con 5 meses seguidos. Inflación acumulada 150% anual. Como algunos analistas de la economía lo van marcando hoy, se destruyó y redistribuyó riqueza como pocas veces antes. Y se mezclaban condimentos políticos con económicos. En fin. Después pegamos el saltito a los 80. Y era atrapante el cambio que provocaba el muchacho. Pero ¿cómo? ¿No habíamos quedado en que era escultor con una guitarra, con otro movimiento, con otra forma? Llegaba un vinilo de él en 1985. Era ese Sendero de España. ¿Pero qué le pasó? ¿Todo cambió? Sí, Roque Narvaja es un recuerdo de la noche a la mañana.

lo sorprendía con un vinilo llamado El resto de mi vida, primavera de 1985, exitosa etapa en España. Roque Narvaja, La felicidad, todo un recuerdo de la noche a la mañana.

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6: Bueno, bueno, bueno, a ver, ¿qué ha quedado ahí pendiente?
7: Atención, estuvo en la playa de Miami, ¿no? En cualquier lado, Ángel de Brito, con el torso desnudo, y le ponía la gente, ¿no? Se hizo una abdominoplastia, le ponía.
6: Uno, ¿viste? Esto murió es, la panza.
7: ¿Esto decía? ¿Esto decía? Sí. Le ponían, ¿no? Sí. Ja, ja, ja. ¿Qué le pasó en el abdomen? ¿No? Fueron algunos de los comentarios de la gente en la red, ¿no?
6: No comí.
7: Claro. Bueno.
6: Un día la panza.
7: Sí, un día la panza. Tenía el pupo ahí al aire. Bueno, tenemos un programa que regresa para lanzar estrellas al aire. Popstars, regresa Popstar. Sí, va a estar tremendo. Bueno, el conductor Nicolás Vázquez, va a estar Sofía Larraini Bonet. Y atención, que se suman algunos jurados: Angelita Torres y Nicki Nicole. Nicki Nicole.
6: Bien.
7: Y también va a haber
6: Angelita
7: un tercer
6: Torres
7: jurado.
6: Canta lindo.
7: Sí, canta lindo, canta muy bien. Angelita Torres. Y sí, Nicki Nicole también. Y el tercer jurado va a ser un productor musical de México, que viene de México. Así que ella es un tapado, no sabemos.
6: Sí, no, y ahí le va a decir, se llamabas y chao.
7: Y claro, atención, tenemos un nuevo amor que confirmó que no está sola. ¿Quién? ¿Quién? Ingrid Grutke, la modelo, habló sobre su presente sentimental. Dijo, estoy bien, no estoy sola, pero estoy bien.
6: Está bien, después de lo que le tocó vivir.
7: Fue muy feo y doloroso.
6: Horrible, sí.
7: Me cuesta volver a confiar en una historia y en una persona.
6: Lógico, está muy golpeado, está muy golpeado. Es como el día que a usted lo invitaron a que vaya al barco.
7: Uy, no, muy lindo, pero la picadita
6: bueno,
7: lo mejor.
6: No sabía qué hacer para bajarse.
7: Había el quesito, aceituna, jamoncito. Yo picoteaba.
6: Se le van a quemar
7: todo.
6: Los papeles. Tenga cuidado. Y con los ruidos.
7: Uy, qué rico esa aceitunita negra. Uy, qué rico.
6: Ah, yo creí que era rico el no.
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6: Y con los tabaleros buscamos las 5 de la mañana.

0: 5 de la mañana, Horacio Caray, de buen día.
1: ¿Qué tal? ¿Cómo vamos? ¿Bien?
0: Bien,
1: bueno, me alegro. ¿Cómo?
0: Sí. Lindo, tranquilo.
1: Sí, sí, ah, sí, bien, sí. No, pensaba que estaba preocupado, porque parece todo preocupado por Argelia, sí, que dio el batacazo, le ganó Holanda. Yo vi el partido, no hay que asustarse de nada. No,
0: ¿qué
1: no,
0: te pareció?
1: No, mi conclusión es que no hay que asustarse, hay que solamente prevenirse. Es un equipo
0: claro,
1: de bien abajo, con mucho entusiasmo, muy unido como grupo, se los veía cantar el himno,
0: lógico,
1: y su hinchada es fervorosa. Y son esos equipos que no le tienes que dar la oportunidad de levantarse. Holanda se la dio, seguramente distraído, cuidando algunos jugadores. Cuando vos tenés la oportunidad, porque son bastante naif en la defensa, de llegar a la opción de gol, y tenés que invocarla. Holanda se perdió 3 o 4 goles en el primer tiempo.
0: Ah, mira,
1: increíbles.
0: Claro. Y el arquero... Holanda es uno más, Horacio, Países Bajos. No le diga Holanda.
1: No,
0: Países
1: bueno, no nos escuchan. Yo quiero seguir siendo Holanda.
0: No, ¿cómo no escuchan? Escuchan
2: Holanda,
0: mucho.
2: Sí,
0: empieza.
2: Sí, en Holanda.
1: ¿La reina está escuchando? No,
0: están todos, escuchan todos ahí.
1: Entonces
0: acá,
1: le pido a su majestad, le pido mil disculpas, serán Países Bajos a partir de ahora.
0: Países Bajos, nada más, figura así.
1: Ahora, el arquero, otra particularidad para los que no lo sabían, el arquero de Argelia es el hijo de Zidane.
0: Ah, bien, sí.
1: Es hijo de él,
0: es verdad.
1: El gran cabeceador de esa final.
0: Sí,
1: ¿no?
0: Sí.
1: Porque claro, tiene orígenes argelinos,
0: claro,
1: tiene, es un hombre de religión musulmana y ataja muy bien, ataja muy bien.
0: Mirá, un fenómeno.
1: Y tiene reflejo, tiene reflejo, lo salvó de muchos goles. Sí,
0: además con la conducta del padre tenía miedo que le pusiera un cabezazo, el pibe se forzaba.
1: Mirá lo que son las cosas, que pese a ser buen arquero y hablando de un club del más grande, dicen, de todo el planeta, Real Madrid, a nivel de los millones que maneja.
0: Intergaláctico.
1: En los intergalácticos él es el tercer arquero. Ni siquiera la segunda opción, es tercer arquero en el banco.
0: Mira.
1: Lucas y Dan.
0: Bueno, habrá que... Luca, habrá que estar muy atento entonces.
1: Son esas cosas, jugadores... pero no puede pasar por títulos catastróficos como hoy. Ojo, ganó Argelia.
0: Pero se va calentando la pava para tomar los mates.
1: ¿Sabes lo que pasa? Que ese primer partido es bravo. Argentina nunca le fue bien en los primeros partidos. Entonces, y yo prestaría atención a otra cosa que eso sí, hoy en la lectura de algunos colegas, me llamó la atención en algún diario diciendo, ojo, porque lo llamaron a buen día, para mí que lo llaman a buen día, es un buen día, es una buena noticia, pero no me gusta que sea por algo que no sería una buena noticia, porque Nico Paz también merece jugar un mundial, y parece que no se está recuperando bien.
0: Pero ese es el tema, Scaloni lo avisa, a mí me da mucha pena, mucho dolor, pero llegado el momento... Deja los bolsos acá y voy a agarrar lo tuyo y tómatela.
1: Y otro que no arranca por todo lo que dejó en Boca y las heridas es Paredes. Entonces ahí puede haber algunos cambios de último momento. Prestaría atención también con Montiel, que fue el héroe de la gran final, dando el último
0: En Qatar.
1: Y yo de Dibu no tengo dudas de que va a salir adelante.
0: Se va a recuperar, dice.
1: Sí.
0: Hacía un mano a mano, jugó en un momento... Hay algunas imágenes por ahí, las vi en algún noticiero. Le ponen mucho empeño los muchachos, con todo.
1: Y pues, imagínate, es tan doloroso quedar afuera, ¿no? Con tanta ilusión, ¿no?
0: Lógico, y totalmente.
1: Bueno,
0: vamos a ver, es la cuenta regresiva para llegar al sábado, el primer amistoso ante Honduras a las 9 de la noche.
1: Sin duda.
0: Sí, Horacio.
1: Y no, contame vos una semblanza que me interesaría, no te escuché hoy, seguramente ya la hiciste, pero desde la voz en el teléfono, ¿no? De esta locutora que nos dejó a todos.
0: No, yo no tengo absolutamente nada para decir. No tengo un gran recuerdo de ella. No hablo absolutamente nada.
1: No, bueno, pero un ícono, ¿no? Con respecto a...
0: No, totalmente, totalmente.
1: Generaba...
0: Bueno, el tema que me ha preocupado, por lo menos a futuro, es que se abren las nuevas paritarias. Y hay nuevas negociaciones en las condiciones de trabajo.
1: Sí, pero yo diría que eso es la letra chica que se va conociendo de la reforma laboral, en la cual siempre el sindicalismo más tradicional va a poner sus puntos y sus íes, sobre todo en lo que yo te decía, ¿no? De dónde va a salir la plata, si van a estar garantizadas las indemnizaciones, y que no sea una moda corriente o un leitmotiv que ahora porque hay un fondo especial se despida a gente a troche y moche, porque después para reubicarlas en un trabajo va a ser muy difícil en esta
0: región. Muy difícil.
1: Fíjate lo que pasó con la planta de neumáticos, ¿no? Que ya anunció
0: de Pirelli,
1: que va a estar los fines de semana sin trabajar. Eso, además de poner en duda las fuentes laborales, pone al salario, porque trabajaban con una extra, en una situación de reducción del 20%.
0: Mirá, claro. Ahora también la caída en la venta de cero kilómetros. No se venden neumáticos.
1: Bueno, pero por eso la noticia que la vendió con una redundante situación de optimismo el gobierno, es decir, estamos bajando los impuestos, no los bajan, inevitablemente en los lugares que la actividad económica está planchada, porque no se venden autos, es muy difícil vender departamentos, ¿sí? Lo explicaba en el programa de Fernando Bravo ayer, uno de los reconocidos operadores inmobiliarios, que para ellos es un mimo, una caricia, pero no termina de solucionar el tema de fondo.
0: La sábana corta, ¿no? Tira un lado, corto el otro. Claro, este es el tema.
1: Pero bueno, el presidente está ocupado y su hermana en situaciones de lazos de sangre. Y yo la reflexión que hago sobre estos lazos de sangre, a propósito de cómo se agrandó un tema que tendría que haber dejado en la consideración de cada senador, el pliego de la cuñada de un periodista crítico, Malcón Adamón, que en el peor de los casos, supongamos hipotéticamente que Alcorán Amón, en vez de ser un periodista brillante, independiente, honesto, fuera un chanta, fuera el peor de la clase. ¿Qué tiene que ver una cuñada? A la cuñada vos la tenés que analizar por su conducta en el campo de la justicia, por si tiene buenas notas y buenas calificaciones cuando estuvo en la universidad, por si tuvo un buen comportamiento como el rol que le tocó antes de ser ascendida a jueza. Es decir, aquí cuando conviene los lazos de sangre son pecaminosos. Ahora, para meter gente en su gobierno, este gobierno, como otros, pero hablemos de esto ahora, yo como periodista hablo de la actualidad, no de los historiadores, hay una cuestión de una facilidad. ¿Te llamás Menem? ¿Apellido Menem? Entre en todos los Menem. ¿Te llamás tal cosa? Entre en todos.
0: Pero, Horacio,
1: a la casta, a la nueva casta.
0: Pero hay un estigma con todo aquello que tiene la palabra periodista.
1: Bueno, ni hablar, no, pero eso está utilizado desde el punto de vista de la campaña que ya empezó y que la va a sostener el gobierno, porque le garpa, pues hay que hacer la autocrítica. Por algo también será que la gente aprendió tanto esto de que los periodistas son esto o lo otro.
0: ¿No? Hay una campaña en contra.
1: Yo digo, comportamiento de periodista, vamos a hablar de eso. No, yo no soy cero corporativo. ¿Qué gustito tienen algunos programas de invitar a un señor que vamos a escuchar ahora, que se llama Diego Recalde? Yo no quiero prohibir a nadie, ¿no? Pero para eso están las redes sociales y su voz en el espejo. Yo sí soy un productor y digo, tengo que trocar el tema de género con respeto. Acaban de masacrar a una nena. Invito a este tipo en Crónica TV, en este caso, como le invitan en otros programas, para que diga esto. Escucha.
2: Hay actitudes físicas que te comunican una soltura.
3: No, es verdad, es eso.
2: Sí, te das cuenta. Hay un recorrido distinto.
3: Soltura de una nena de 14 años.
2: No. Lo que te digo es que te das cuenta cuando hay un cuerpo que tiene un tránsito distinto a un cuerpo.
3: Es terrible lo que
1: dice más o menos este sujeto, adherente intelectual del gobierno de Milei, es que su forma de caminar, su forma de vestirse, llamaba que, por ejemplo, un violador la masacrara. ¿Cierto?
0: Una nena de 13 años.
1: Pero no importa. ¿Entendemos a dónde hemos llegado en la perspectiva de todo esto?
0: Pero no tiene techo ni límite ni nada.
1: Bueno, es un señor de Rulito, por si no lo conoce, que parece el doctor Rokovich, y que dice estupideces tras estupideces y encima cosas que son barbaridades como esta, ¿no?
0: Pero no es terrible esto, no, muy duro, es muy duro.
1: Y lo sigan imitándolo para que era polémico, golpeado, un punto más de rating.
0: Por cada momento que escucho en la radio, en la tele, en el celular, lo de esta criatura, yo no puedo, no me ingresa.
1: Bueno,
0: no,
1: pero
0: ingresa,
1: vos sabés que estamos en una faz que ojalá ahora que el fiscal tiene el apoyo del padre, ¿no? Que le sirva para algo. Que mire, ya que no tuvo la perspectiva del inicio, que mire si a esta joven, como a la anterior que tenía cautiva a este sujeto, también no hay una banda ahí más importante, una red de complicidades, como sospecha el padre.
0: Algunos más.
1: Donde querían hacer una trata de personas y donde querían prostituirlas. O si no importa si ya estaba prostituida. Testimonio que anda rumoreando por ahí que la mujer, por eso va a ser muy importante escucharlo, ojalá en sede judicial, la mujer que tuvo ese escape, bueno, el sujeto le había manifestado, le habría manifestado que iban a ir a otras personas a ese departamento y que después por ahí terminaba en una red de trata. Bueno. Y tiene contactos políticos y todo lo que ya sabemos. Por eso no termina ahí en algo que todavía es un dolor inmenso. Nada. A la chica no la van a poder cremar, ya dijo la justicia. Los restos que quedaron diseminados, ¿no? Porque puede haber todavía una nueva autopsia, si la decide la justicia.
0: Terrible. Horacio, hay mucho material.
1: Sí,
0: vení
1: sí,
0: muy cargado. Y para quedar el oyente,
1: vamos a decir
0: en mi caso
1: todo,
0: también, escuchándote. Sí.
1: Dale. Vamos, bueno, todo lo que no nos entró en este pase, vamos a seguirlo hablando.
0: Ahí está. Bueno, dale. Buen jueves. Chao, Horacio. Chao, Fabricio.
2: Chao.
0: Y nos vamos.
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0: Verónica Rossetti, Marcelo Nelli, técnicamente, como siempre, impecables. Ya seguimos mañana. Minutos después de la una de la madrugada, estaremos en Mitre, camino al Mundial de la noche a la mañana. Buen jueves. Hasta mañana.

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¿Qué tal? Bienvenidos. Las 5 y 12 ya en la República Argentina. No hace tanto frío. Está por ahí un chaquelequito como me traje yo hoy, un saco liviano. Depende de a dónde tengas que ir y cómo tengas la rutina de hoy. Bueno, tenerlo en cuenta. Ya vamos a estar con las particularidades del tiempo y todas las próximas horas. Las trae Fabiano Actis en instantes. Ya lo vi por los estudios de la radio, así que llegará en instantes a saludarnos. Y a las 5 y 12 estamos con todo el tema de punteo, ¿no? Que hacíamos un poco en el pase, más lo que nos quedó afuera, que lo iremos haciendo a granel una especie de estratificación lo más objetiva posible de las cosas que consideramos están en la punta de la agenda hoy. Hay una marcha que dejó un volumen muy importante, como anticipábamos, de ni una menos. Lo del caso Agostina le dio mayor voz a estas marchas que ya llevan 11 años desde que nacieron, y que ahí hay una discusión de números, ¿no? Para el colectivo, ni una menos, los feminicidios son cada vez mayores, y la Corte justo instaló el tema de que están disminuyendo. Sea como fuera, la exponencialidad que tiene algunos casos, lo macabro que son algunos casos, y después es como la cifra que se discutió hasta hace poco, ¿no?, entre sector organismo de derechos humanos y otros disidentes, de si son 30.000 o si son menos, 100, 1, 20, 200, 20.000, 30.000 casos, lo que fuera. Es para atenderlo y tener una perspectiva de la justicia como corresponde, que parece no haberla tenido en el caso Agostina. Parece, yo estoy casi convencido que no, pero escucho toda la voz. El padre ahora sigue confiando en el fiscal, pero el padre dijo cosas más importantes, ¿no? Aquí hubo cómplices y aquí hay que ir a una red quizás de entramado más complejo, que podría ser la trata de personas, podría ser la presión para prostituir a una mujer, etcétera, etcétera, etcétera. La bronca no cesa y el clamor de justicia, por lo cual es uno de los temas principales. Tenemos también que no cesa de crecer el escándalo por la retirada que intenta hacer el presidente del pliego. Digo, intenta porque hay una discusión con constitucionalistas. Gil Domínguez le contesta, le dice: usted no puede retirarlo una vez que lo puso sobre la mesa. El presidente dice en un posteo: sí, a mí me da la facultad para retirarlo. Ahora, sea una cosa la biblioteca o la otra, un presidente, en este caso, estamos hablando de él, o un funcionario que tenga una responsabilidad cívica social, tiene que justificar con el llamado y siempre inevitable sentido común a las cosas y explicarlas. ¿Por qué, primero, no tenía ningún problema la doctora Micheli en ser jueza, y ahora porque se enteraron que es cuñada de un periodista crítico? Bueno, parece la peor de la clase. Jueves 4 de junio de 2026 hubo una especie de simulación de reconciliación entre Patricia Bullrich y Karina Milei con una foto. Tenemos también en la Económico con la fuerte señal del Central, que ya compró 10.000 millones de dólares. Esto lo pide el Fondo Monetario Internacional y parece que todavía no alcanza, con respecto también a otros ítems que viene señalando, y un interrogante hacia el año que viene, 2027. Todo parece acontecer a partir de ahora, con el segundero que tenemos de los días que faltan para el Mundial, en los acontecimientos que pasen después del Mundial. Bueno, y el Mundial ya la lleva a la Argentina con el ruido que trajo esto. Yo creo que no es para tanto que Argelia le haya ganado 1-0 como visitante a Holanda, que iba a ser una fiesta de goles, y recibió uno por una, seguramente, un golazo de otro partido y no haber embocado antes en el arco rival. Argentina sabe que estos primeros partidos en un Mundial son difíciles. Le tocó perder cuando fue campeón del mundo, ¿no es cierto?, en el anterior Mundial de Qatar. Entonces tiene que tener atención, y también hay que prestar atención, y esto es lo más importante, a los jugadores todavía que no se recuperan físicamente, que lo vamos a con el ruido que trajo esto. Yo creo que no es para tanto.

0: vos y las voces y los oídos de todos ustedes que vamos a interactuar en esta hora, juntos en un día por delante. A las 6 llega Eduardo Feynman, alguien tiene que decirlo. Hola Fabiano Actis, ¿cómo va?
1: Buenos días, Horacio.
0: ¿Todo bien?
1: Muy bien.
0: Bueno, ¿hay palabra clave hoy?
1: Hay palabra clave, como cada día. Estás preparadito ahí esperando el momento que digas
0: este
1: ahora.
0: Es, Vicentico, escucha, este es el momento. ¿Y cuál es tu mirada? ¿Cuál es la palabra clave hoy?
1: La palabra que viene desde hace unos días. Vietato es la palabra.
0: ¿Vietato?
1: Vietato.
0: Vietato.
1: Con V corta.
0: Sí.
1: Y la canción es Vietato morire.
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0: ¿Y qué? ¿Qué es esto?
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1: Se llama Ermal Meta, es albanés, pero tiene su trayectoria en Italia, Festival de San Remo, y vietato significa prohibido. En este caso, vietato morire, prohibido morir. Habla de la violencia de género, la canción.
0: Justo, mirá.
1: Los temas que estamos tratando en estos días.
0: Además de la multitud que hubo en la Plaza de los Congresos, el reclamo se hizo sentir, como no podía ser de otra manera, en Córdoba, muy fuerte. Los abuelos de la chica asesinada encabezaron la multitudinaria marcha en la capital cordobesa. No, estaba linda eso, ¿eh? A las 5:20 nos vamos despertando. Me gustó mucho la canción italiana, la podemos volver a poner después.
1: Sí, ha sido.
0: Escúchame, ¿datos importante del tiempo actualizados?
1: 14 grados 4 en Buenos Aires. Estamos mal con la ropa, ¿eh?
0: ¿Vos y yo?
1: Sí, los dos.
0: No, vos estás peor porque tenés
1: yo
0: sobre
1: todo. Yo estoy peor,
0: todo.
1: Tengo sobre todo.
0: Me impresiona, ¿no?
1: Suéter y saco.
0: Ah, no, pero el día es largo y acá no te olvides que es engañoso, hace calor. Yo le hice pagar el aire a Fabri. Porque le digo, che, estamos en la antesala de invierno. Lo que pasa es una antesala engañosa.
1: No, tenemos una.
0: Discutíamos lo de las calderas, la discusión que los consorcios. Dios, sí. Tuvo mucha repercusión eso, pues lo que está ocurriendo. Bajada, la subida, la que hacemos con lo que después vienen las expensas. Las 5:20, ¿cómo va a estar el día?
1: Va a estar con una máxima de 17 grados.
0: Entonces, no hace tanto frío.
1: Va a haber que sacarse cosas, ¿eh?
0: Bueno, pero viste, el sobre todo es más. No quiero decir que vos estuviste peor que yo, pero
1: yo
0: creo.
1: Sí, yo digo
0: sobre
1: que sí.
0: Sobre todo, si vos ahora te vas a su casa, está todo bien, pero si sí. Seguís el día, ¿dónde te lo chafás después? Yo el chaleco me lo saco y lo pongo una mochila.
1: Hay que llevarlo al brazo, así, del brazo.
0: Como un bebé. Dale, como el bebé.
1: Sí.
0: 5:21, ya volvemos.
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1: Una multitud, como dijimos, frente al Congreso, en la marcha de Ni Una Menos, con el rebote del caso Agostina, que ha conmovido a toda la opinión pública. Y hubo también, además de dirigentes políticos, estuvo, como dicen también los diarios, altamente politizada la marcha, y en estas movilizaciones fuertes, figuras como Casu, ¿no? Una cantante.
2: Las vidas no son desechables. 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
1: Sobre todo en esta marcha, siempre en la multitud se ve más mujeres que hombres, ¿no? Es algo también para repensar. Y el tema de chicas jóvenes, muchas chicas jóvenes, 5 y 23.
3: ¿Qué pasa, David?
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1: Bueno, hoy en el Congreso habrá mucha actividad. Ha quedado postergado el escándalo. No lo retiró todavía el pliego, pese a que dice que tiene esas facultades el presidente. Discusión con constitucionalistas como Gil Domínguez, que dice: no, señor presidente, usted una vez que lo presentó y no habría antecedentes. Bueno, contamos que hubo un antecedente, pareciera, en el kirchnerismo, con otras particularidades. Pero lo cierto es que en este jueves 4 de junio podemos decir que entró la interna del gobierno en una suerte de paréntesis con esa foto de Karina Milei y Patricia Burlich, ¿no? Uh-huh. Foto en la que no se dio demasiadas explicaciones. Karina Milei aparece sonriendo, Patricia Burlich no se le ve un rictus definido de cómo le cae todo esto, pero sabemos que lo está también aprovechando políticamente para hacer un eje diferenciador, con motivo de que después veremos qué es lo que termina decidiendo. Si candidata a jefa de gobierno, si está forzando una futura vice para la reelección de Javier Milei, o si se juega la patriada sola. Pero esto hay que prestar atención, porque los encuestadores hoy ven tres, ¿no?, ejes de posibles candidatos y plataformas entre algo que sería la filo izquierda peronista, la derecha mileísta junto con el PRO, y algo que venga por la autopista del medio. Bueno, todo esto se puede llegar a partir en pedazos si hay fragmentación tras fragmentación, que es un denominador común hoy en la política argentina. ¿Y a quién favorecerá o no? Bueno, Macri está más activo que antes. La pelea por los jueces envía más pliegos y postergan el debate de casos polémicos. Burlich apareció con Karina para transmitir que la crisis fue superada. Pero bueno, Patricia Burlich, a ver, la tenemos ahí. ¿Qué dijo sobre este pliego? Burlich dice que no se trata del pliego de Micheli, quedó postergado para la semana próxima.
5: Para la sesión de mañana se definieron 50 pliegos, se definió propiedad privada y holdouts.
6: ¿El pliego de Micheli no entra entonces?
5: No, porque no tiene los 7 días, porque el dictamen aún no fue emitido. Y el mensaje del presidente solo se lee que va a entrar el mensaje, que recién después se puede discutir después de 7 días.
1: Argelia, ¿cuál es el miedo de Argelia? Por favor, ¿viste el partido?
7: Lo vi, vi.
1: ¿Y qué te viene eso? El arquero bien, sí, algún delantero bien, el que hizo el golazo, hay que ver si es un gol de otro partido, otra galaxia, y nunca más lo hace.
7: Y que están todos en hablande también.
1: Lo que pasa, todos son equipos que lo dejás agrandar y te llevan por delante, claro, porque tiene mucha hambre.
7: Es el que tiene, uno de los que tiene más antecedentes en mundiales, Argelia.
1: Si Argentina hace esto que supone que Scaloni ya lo estará hablando con los muchachos, reseteo, chicos. No te pongas a llorar como hiciste en la final, Scaloni. Hablales en serio. Porque parece que en la charla técnica de la final fue un desastre. Llora el lloriqueo de Scaloni. Ahora hablales en serio. Mirale a los ojos cada uno y decirle, muchachos, esto le tiene que decir, ¿eh? No ganamos nada todavía, ¿eh?
7: Claro,
1: no ganamos
7: el
1: nada.
7: El primer partido es clave.
1: No ganamos nada, ¿eh? No se hagan los campeones del mundo con Argelia. Porque ese partido primero siempre es chivo.
7: Es chivo, está jugando con el equipo clave africano, ganó su grupo casi invicto, es el que más puntos reunió en todo África. Tiene un par de jugadores muy interesantes.
1: Sí, juegan bien, gambetean, lindo, pero tienen distracciones en la defensa.
7: Sí, claro. Eso es
1: nuestro delantero la tiene que aprovechar.
7: Tenemos que tener eso.
1: Claro. Bueno, lindo tema, porque Messi puede estar muy motivado, más motivado que nunca, porque en la previa del Mundial, eso lapa de título de Clarín, lo dijimos en el Mitre Informa primero, la princesa de Asturias, otro galardón para Messi.
7: Uno de los premios más importantes de habla hispana, fundamentalmente.
1: No solamente por fútbol se lo premia, ¿no? No puede ser el mejor jugador del fútbol, sino por su tarea social.
7: Sí, es a lo que se dedica la persona, el premio, en este caso deportes, y después lo que ha dejado, el legado que deja, más allá del deporte mismo.
1: Bueno, insisto en una cosa, Messi lo agradeció, por supuesto no pudo ir a recibir el premio. Tenemos el momento que allí el Príncipe de Asturias comunica, ¿no?, el galardón para Messi.
0: Leo Messi, el jugador que más títulos ha conquistado en la historia del fútbol, se ha ganado también el respeto y la admiración de todos por su ejemplar comportamiento dentro del campo y por su constancia, su humildad y el compromiso con el juego colectivo.
1: Acá lo que hay que estar ocupados, Scaloni, en no titubear, que si hay un jugador que ya no llega físicamente, hay que cambiarlo, ya está el tema para no esperar demasiado, y da pena, cabeza gacha en una de las prácticas, Nicolás Paz, que era la más frescura de todo lo nuevo. Pero claro, hay una buena noticia que puede ser también, que si Nico Paz o cualquier otro sale, puede entrar Buendía, lo llamaron, parece que un trascendido que está en la lista. Le dijo, Buendía, no te vayas muy lejos, ¿eh? Uh-huh. Las 5:28, ya volvemos.
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1: Hubo un clima espeso y gran polémica en la entrega de premios entre artistas. El Premio Sur se llama. Fue cuando los directores Mariano Cohn y Gastón Duprat, muy exitosos en estos tiempos, homenajearon al actor, al cual le dieron muchos trabajos importantes en sus últimos años antes que muriese, el Beto Brandoni. Bueno, ahí recordó uno de estos directores frente a otros colegas la situación de reivindicación de hoy Brandoni con todo lo que pasó en los 70, pero también lo que dice haber sufrido durante el kirchnerismo, y no hubo tolerancia en el ambiente para escuchar esto.
13: Andrés Duprat lo convocamos para protagonizar mi obra maestra. Y de ahí Beto no paró, hizo un sprint final, los últimos 10, 15 años fueron increíbles, hizo las mejores películas, obras de teatro y series de tele con los mejores, y él nos decía, me parece increíble que a mi edad esté viviendo el momento artístico más importante de mi carrera, así que él haya sentido eso. A nosotros nos quita apenitas un poco la tristeza de haber perdido a un actor extraordinario, pero sobre todo a un hombre.
1: Bueno, una parte del tramo del discurso de Prat.
13: En la gesta del regreso de la democracia.
1: Hablaba también de las prohibiciones, ¿no?
13: Luego, muchos años después, no hace tantos, vivió otro periodo difícil él. Nos lo comentaba, está también en su libro, que es buenísimo, se llama Antes de que me olvide, sus memorias, donde cuenta que entre el 2003 y el 2015 prácticamente no tuvo roles relevantes en el cine. Él me decía, se ve que no doy el physique du rôle para ningún personaje de ninguna de las 2.500 películas que hicieron ese lapso. Irónico. El tema es que incomodaba al poder de turno, ¿no? Después tuvimos la suerte...
1: Fríos, interrupciones... Entonces, todo un clima de intolerancia. Vamos a tomar un café con azúcar.
7: Sí, dale, sí, poné un azúcar.
14: Hay dificultades para representar el mundo en toda su complejidad. 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
1: Max macro, el dólar subió 30 pesos en tres ruedas y llegó al valor más alto en cuatro meses. Llegó a 1.460. Lo hablamos del pase, mucho se habla de la instrumentación de la reforma laboral, pero ¿qué está pasando con el empleo? Caída de ventas, Pirelli paraliza la fabricación de neumáticos por 7 días, se suma el cierre de su competidora FATE hace 2 meses, la preocupación es por la reducción salarial.

0: Acá estamos ya saludando a Miguel Verdún. ¿Cómo estás, Miguelito? ¿Todo bien?
1: Hola, señor amigo. ¿Qué tal? Buen día. Ya arrancando, 5:33.
0: Sí, sí, coincidimos con Actis que por ahí nos vestimos no adecuadamente para una temperatura que va a estar más o menos, dijimos, en...
2: En 17 grados de máxima hoy. Mañana va a estar más arriba
1: todavía. Ayer bastante parecido. A la sí. Tarde... Había que sacarse el abrigo porque estaba claro. Medio pesadito. Es más la humedad que otra cosa.
0: Igual vos viniste con camisa negra, que eso impregna más el calor, el chivo y todo eso, ¿no? No te interesa. ¿Qué vas a cantar con los nocheros?
1: Claro.
2: Voy a comerte el corazón a besos.
1: ¿A quién? Es una canción de los nocheros.
0: Sí, ya lo sé. Pensaba que vos tenías esa idea esta hora tan temprano.
1: No, tranquilo.
0: Las 5:34. Bueno, el recuerdo, ¿no? El recuerdo a la gran locutora que ayer nos dejó.
1: Marita Monteleone, sí. Yo me la crucé algunas veces hace unos años atrás. Estaba pasando por una situación de salud importante, también familiar. Bueno, y falleció en las últimas horas. Marita Monteleone, lo que todos conocen y aquellos que nos conocen se lo recordamos, la voz del teléfono, ¿sí? Cuando vos llamabas, un automático te respondía que esta línea no funcionaba, sí, o lo que sea. Bueno, esa era la voz de la histórica Marita Monteleone, que además... Me consta y le consta a muchos, era una gran cantante, tenía una voz tremenda de tango.
0: Tango cantaba, ¿no?
2: La voz.
1: Una voz tremenda para el tango. Y yo personalmente, al lado mío una vez, cantando una canción del nombre de su hija, Malena canta el tango.
0: Como ninguna. A ver, escuchemos la locución característica que decía, emblemática, ¿no? De este tema de la línea telefónica.
3: El número solicitado no corresponde a un abonado en servicio.
0: Y eso es lo que nos llevó años y años, decir, esta voz del teléfono, hasta que le conocimos la personalidad, ustedes como locutores en la escuela, por supuesto, un emblema del principio. Muchos colegas, ¿no? Ustedes pusieron en las redes sociales la réplica de este mensaje como para homenaje.
1: Egresada de COSAL, donde yo también me recibí. En el teatro lo fue a ver a Tarico. En ese momento Tarico estaba haciendo una escena de Mirta Legrand. Mirta, Tarico, baja a la platea, habla con ella, la gente la ovaciona, le hace hacer esta grabación también, y en un momento le dice, reconocé que sos una de las personas más puteadas de la Argentina. Y ahí todo el teatro...
0: Claro, pues lo que te decía en esa voz del teléfono era que no te podías comunicar. Cuando el teléfono funcionaba mal y estaban los teléfonos de línea. 5:36, ya volvemos.
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0: Bueno, Fabiano, ¿cómo vamos amaneciendo en un rato? Dale.
2: Tenemos 14 grados 4, el cielo algo nublado, la humedad del 88%. Tendremos una máxima de 17 grados, hubo neblina esta madrugada y puede seguir un poco más ya entrada la mañana.
0: ¿Tenemos otra canción del Mundial hoy?
2: Tenemos la de Jordania.
0: Jordania. Bueno, pero mientras vas preparando con Vero, lo que te quiero decir, ¿a vos te preocupó, Argelia? Viste que el arquero es el hijo de Zidane. No, ¿te preocupó algo?
1: No le pregunté. Si me preocupó, no me sorprende. No me sorprende.
0: Ganó Holanda, reiteramos, 1-0, ¿no?
1: Sí, con gol del primo de Roberto Moussa. No, pero fuera, más allá del chiste, a ver, Argelia es una selección de primer orden del África y que es proveedora de futbolistas a Francia, porque fue una colonia francesa.
0: Ahí viene el parentesco del hijo, que es el arquero.
1: Exactamente, Zidane tiene origen argelino.
2: Mediterráneo.
1: Exactamente, todo el norte de África, Túnez y todo.
0: Pero es como lo que ya el profesor Bilardo anticipó tantos años atrás, señor. Cuando todos decían, ¿qué está diciendo Bilardo? El futuro está en el fútbol de África.
1: De hecho, fue seleccionador de Libia, que a Libia no le va bien, obviamente, no es una buena selección. Pero, bueno, Bilardo asesoró mucho al fútbol libio en la época de Gaddafi. Pero hablando de Argelia, es una selección que provee permanentemente futbolistas a Francia.
0: Claro, ha habido.
1: Y ahí tenemos, y en la selección francesa ahí tenemos.
0: Pero yo vi el partido y les digo algo, muchachos, Scaloni, por eso concentrate, deciles en la arenga antes del primer partido, que siempre es chivo, no ganamos nada, vamos a pasarlo por arriba. Son inocentones en la defensa.
1: Como cualquier selección africana.
0: Son inocentones en la defensa. Entonces, cualquiera. Vos no tenés que fallar. Holanda le perdonó la vida en el primer tiempo.
1: Pero eso, después... mira, Argentina eso lo sabe bien. Los equipos africanos son inocentes abajo. Claro. Incluso en el medio también. Lo que pasa es que juegan muy bien.
0: Son rápidos. En algunos
1: casos juegan bien, como en el caso de Argelia.
0: Después vamos a seguir hablando de la selección argentina. Preocupación por algunos que no remontan de sus lesiones. 5:39. ¿Y la canción entonces?
2: Sí, la canción es de Jordania.
0: Sí.
2: ¿Cómo se viven los artistas jordanos? ¿Cómo viven esta historia del Mundial?

0: Ah, yo le pongo a todos los jugadores y salen como gladiadores frente a Argentina. Qué arenque, sí,
1: ahora con Jordania, ¿eh? El repleto de jordanos, ¿eh?
0: Sí, sí, sí, sí, sí. ¿Esta no fue con inteligencia artificial?
2: Esta no fue con inteligencia artificial, tiene que ver con los artistas jordanos, que están, por supuesto, preparando sus canciones también, como varios países, casi todos los países tienen sus canciones.
0: Después seguimos con esto.
2: La que más me gusta es la de Argelia.
0: ¿Sí?
2: Sí.
0: ¿La pasamos ya?
2: La pasamos ya y también tiene artistas que han trascendido su país.
0: Esta, ¿no?, es la de Argelia.
1: El argelino Abdul. El argelino Abdul también.
2: Abdul, bueno. Y acordate de Chep Mami, que fue el cantante argelino dúo con Sting.
0: Sí, vieron que influencer, como se llama, youtuber, como se lo llame, que hizo toda esa revolución con Pain, fue a verlo allá a Miami.
1: Mirá que tiene que estar al pedo.
0: ¿Yo para ver eso o
1: no,
0: Pain para? Yo soy periodista, veo todo.
1: El influencer.
0: Pero el influencer, acá ganaron todos, o ellos, Pain más seguidores. Y ahora todos prestamos más atención a él. Y el chico este, una idea que le sacó del bolsillo, que vos dirías, no es este, no le hace nada al país, pero fue vivo, y demuestra que tuvo la particularidad de la curiosidad. 5:41, ya volvemos.
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0: decía un amigo el otro día que Queen, esta banda maravillosa que estamos escuchando, cuando comenzaba, Miguel, no le salía nada que no fuera señorial, y parecía arrancado de la corte del rey Arturo, como pasa con casi todos los grupos surgidos de los 70. Los 80 significaron un tiempo de cambio, y empezaron a pegar ojitos, aunque en la película se ve, ¿no?, esa película que vimos mil veces, que cuando discuten con el dueño del sello discográfico le dicen, Rapsodia Bohemia, muy largo, muy largo, sí, y eran no seis, va a vender,
1: no,
0: esto.
1: No va a andar.
2: Eran 6 minutos y se plantó Freddie Mercury ahí, era el más lúdico de todos.
0: El más idealista, claro.
2: El tipo
0: brillante.
2: Que brillaba. Entonces los otros eran más racionales, como Roger Taylor, como Brian May, e incluso el John Deacon, ¿no? Pero se planta y dice, no, vamos con esto. Entonces se cansó, lo pudrieron tanto el productor, que bueno, más sí, pónganlo. Y bueno,
1: sí, mira lo que fue. ¿Cuánto le pasó eso? Rubén Blades con Pedro Navaja, que es larguísima la canción. Eso no va a andar, le dijeron. No va a andar esa canción.
0: Pero, digo, me encanta Rubén Blades, pero esto es otra cosa, ¿eh? Escucha. Bueno, se le complicó definitivamente y tuvo que ir todo marcha para atrás. El presidente Uruguay, Orsi, anunció que donará ahora la camioneta de la polémica. Me quedé con un solo auto, así que no tengo problema. Bueno, hubiera empezado por ahí, maestro. ¿Eh? Sí. ¿Qué le pasó a vos? ¿Qué le pasó?
2: No sé qué pasó, pero realmente el tipo actuó rápido.
0: Llama a Tarico, ¿no?, urgente, que nos salve de esta situación.
2: Acá todavía estamos esperando Cadorni, presenta un par de papelitos. Y el presidente de Uruguay agarró, puso lo que tenía que poner, dijo, bueno, pidió disculpas y
0: lo vuelvo.
2: En 2 días resolvió todo. Estamos esperando a Adorni hace 6 meses que estamos
0: esperando. ¿Sabés que viene en el tanque de Alay? Bueno, el presidente uruguayo compró el vehículo con un descuento de $25.000 y quiere evitar especulaciones posteriores, así que ahora la va a donar.

0: ¿qué pasó en un podcast que Trump habló y generó tanta expectativa hacia el fin de semana de llegar finalmente a un acuerdo con Irán?
1: Bueno, eso lo, en una entrevista en un podcast amigable que tuvo con una periodista en Estados Unidos, Trump desliza que Irán ya está de acuerdo en no hacer para adelante más armas nucleares y que eso sería un avance.
0: Y se espera que el fin de semana hubo muchos anuncios respecto de esto y nunca fueron fructíferos. Vamos a ver qué pasa este fin de semana, ¿no? Que sí. Si avanza o no avanza.
1: Siguen las negociaciones, siguen los bombardeos. Es raro negociar con bombardeos, pero bueno.
0: Pero pasa, y lo escuchamos a Trump, dale.
1: No podemos permitir que tengan un arma nuclear. Irán ya ha acordado que no van a tener un arma nuclear. ¿Verdad? Quiero decir que ahora pueden cambiar de opinión, pero esas eran unas cosas que tenían que estar de acuerdo, y lo han estado.
0: Para Trump, en la elección de mitad de término que vendrá a fin de año, después del Mundial, el candidato de Trump cayó en Iowa y enciende la alarma republicana. El empresario Jack Lang se quedó con las internas partidarias y perdió su candidato favorito. Es decir, todos creen que puede ser un anticipo de lo que ocurre en su carrera de revalidar títulos de la elección de mitad de término. Esto es lo que sucedió en las últimas horas en los comicios regionales de Estados Unidos. 5:46.

hablamos, ¿no? Los movimientos de distancia que pone Patricia Bullrich, aunque esta foto con Karina Milei trata de poner las cosas en un paréntesis, se juega el futuro de qué va a pasar en la Ciudad de Buenos Aires, ¿no? Con todo el espectro de centro-derecha. Y en este sentido, Abagail Contreras Martínez, en el diario La Nación, escribe: Angelici negocia con Macri y los libertarios, pero imagina una alianza sin Milei. ¿Saben lo que quiere hacer el hombre de los negocios en el juego? Reconciliar a Macri, Mauricio, con Rodríguez Larreta.

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1: Y lo escuchabas en la promo, ¿no? Mitre va a estar en el Mundial. ¿Vieron de los últimos videos que antes del comienzo del Mundial faltaban conocer? El de Paraguay, ¿lo vieron?
2: No, el
1: bueno,
2: de Paraguay no lo vi.
1: Singular, bien hecho. Vamos a escuchar el audio, pero para contar la narrativa es una serie de gente común, de hinchas, en sus lugares de trabajo, en su cotidianidad, que van escuchando también la lista, los anuncios de la selección, pero van también a hacer consultas. Atención que esto no es un chiste, ¿no? Porque hay incidencias cardiológicas en los mundiales.
2: Sí.
1: A los médicos dicen, no me late el corazón como antes, le dice un hincha de paraguayo. Sí. Escucha.
3: Turquía no solo viene de empatar con España en eliminatorias, puede ser un rival durísimo.
4: Levantarte con la gana de volver a sufrir por un mundial,
5: Acá, vete. Lo normal sería que yo escuche pum pum, pum pum. Pero estoy escuchando Gómez, Gómez.
6: ¿Alguna pregunta?
1: Bueno, Gómez sí. Era una de las figuras, ¿no? De seleccionado.
2: Gustavo Gómez.
1: Sí, para
2: bueno. Juega en Brasil, creo que en Palmeiras está. Ex Lanús.
1: Sí.
2: O sea, como Canales también está en la selección paraguaya.
1: ¿Cómo está, perdón, para este mundial? ¿Cómo hace?
2: Estoy muy contento. Sucundún, como Donald. ¿Puedo hacer una esquelita parroquial?
1: Sí, claro.
2: En la Liga Nacional de Básquet tiene un nuevo equipo. Acaba de ascender Lanús a la Liga Nacional de Básquet anoche, al vencer en la final a
1: Felicitaciones.
2: Al Club Atlético San Isidro. Sí, así que
7: otra vez el club.
2: Lanús en primero otra vez después de tantos años.
1: Hablando
2: tantos
1: años. De publicidad, es genial la publicidad de Pepsi, ¿no? ¿La vieron? No tiene que ver directamente con el Mundial, sino con Pep Guardiola.
2: Ah,
1: un chico que va y dice Pep. Quiere que le va a salir Pepsi, se encuentra con Pepe Guardiola y dice Pep.
2: Está, mi apellido no da con ninguna marca, tengo una calentura.
1: Sí, bueno, pero da con la Francia, con la Francia,
2: bueno, la batalla de Verdón.
1: ¿Qué más querés? Estás en la historia, Mitre, es historia. La historia. Y ahora nos despertamos.
2: Historia. 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
1: 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Con fiaca, pero además, ¿qué nos ponemos hoy, Actis?
7: Y ponerse apenitas, algo liviano, te diría, porque 14 grados ahora. Sí, está la gente que se está despertando.
1: Está Ronconi, escuchándonos.
7: Ronconi vino, 14.4 la temperatura, cielo algo nublado en la ciudad, humedad 88%. Tendremos el fin de semana con agua, lluvias aisladas el sábado.
2: A la noche llueve.
1: Bueno, el día que la Argentina juega su amistoso, pero ahí no llueve. No, qué sé yo cómo va a estar el tiempo ahí.
7: Ruidito.
2: Para esa hora va a estar lloviendo.
1: Y a la noche el sábado.
7: La noche.
2: Pochoclo.
1: Tranquilo, picadita, dale.
7: Y va a pasar lo mismo el domingo, lluvias aisladas en la mañana y tarde-noche, chaparrones.
2: Que te llueva un domingo.
1: Sí, no. Además tengo tenis, muchachos.
2: Bueno, ponen la canción.
1: Un paréntesis. Cerúndolo, esperame, dale.

0: cosa increíble, ¿no? Que la comunicó nuestra compañera Mercedes Ninci de Comodoro Py y que está plasmado en la tapa de los diarios. El camarista May, que es padre del ministro de Justicia, pidió sancionar a los jueces que den información al periodismo.
1: Ojalá que no prospere esta barbaridad.
0: Sí, puso sobre texto maestro Ciruela a los que quieren enseñar cómo ejercer la profesión. Los jueces son grandes y saben a quién pueden recibir, a quién dar la información, y en todo caso la fuente no se revelan. Pero inquietó que haya un fluido hoy más importante de información en Comodoro Py que en otros tiempos. ¿Te acuerdas cuando se hablaba de la servilleta?
2: De Corazón. Sí, claro.
0: Yo creo que no desapareció, pero bueno, por lo menos fluye más la información. 5:53.

0: Kansas City, selección. Bueno, para mí lo más importante, más allá de que están todos, mirá este movimiento, mirá qué feliz está Messi con el premio, lo más importante es que hay jugadores que no levantan en su recuperación física.
1: Sí, como canción Nico Paz.
0: Montiel, anótalo. Montiel, Paredes, sí, sí. Anótalo.
1: Paredes. Son esos tres. Hay señales de aliento del tema Paredes. Y lo están cuidando, parece que no va a haber problema. El tema Montiel no se estaría recuperando por ahora.
0: Y Nico Paz es complicado. Y entonces hubo un llamado a Buendía, ¿no?
1: Claro, porque Buendía sigue ahí dando vueltas porque es un preseleccionado.
2: La preselección, la lista.
1: Entonces,
2: está.
1: Claro, le dijeron del cuerpo técnico, escúchame, Emiliano. No haga las valijas, espera, aguanta, sí. Porque todavía no sabemos cómo se va a recuperar Nico. Si Nico pasa.
0: ¿Él está en estos dos partidos amistosos, Buendía? Creo que no,
2: No, pero porque no está en la lista.
0: Por eso.
2: La última, pero sí está en la de preseleccionados que vos tenés que enviar por si pasan estas cosas.
1: Exactamente. Claro, claro. Por eso, exactamente.
0: A mí me encanta Buendía. Me da pena que Nico Paz, que es otro crack,
1: no, se pierda el mundial. Claro, claro, claro. Pero bueno.
0: Vamos a ver qué pasa.
1: Están entrenando mucho en Kansas. Esta es la tercera. Hoy tiene la cuarta elección. El cuarto entrenamiento. Buena elección de la sede para entrenar de la selección. Kansas. Se ha hecho un estudio sobre eso. Sí. ¿Por qué eligieron Kansas? Porque por más que entrenes demasiado, no te cansas.
2: Ah, claro.
0: El pase del humor viene.
2: Atención con ese nombre también.
0: Tengo entendido yo, ¿no? Que es lo más increíble como se está escuchando, impresionante.
1: Es el boom de la radiofonía argentina.
0: Se va despidiendo de Gordo Feynman, que participa junto a Marcelo Bonelli en un pase.
2: Participa.
0: Los humoristas. Así que esta, si querés, súmate ahí. Ahí hiciste un relato, ¿no?
1: Esta es la previa, este es el tente en pie. Bueno. Acá hacemos el tente en pie.
2: Atención con ese nombre, porque Kansas es un estado de los Estados Unidos, que es vecino a Kansas City, pero no es el estado.
1: Claro.
2: El estado es Missouri. De Kansas City.
1: Claro.
2: Va a haber más de uno que se va a equivocar,
1: claro.
2: Y va a ir a Kansas.
0: Se va a tomar el bote equivocado.
1: Y de Arkansas.
2: Arkansas también.
1: Y de Arkansas viene Bill Clinton, aquel del salón oral.
0: Bueno, si seguimos haciendo relaciones, vamos a terminar mal.
1: Exactamente, con Clinton, bien.
0: Yo te diría que hablemos de la ley del lobby, la rosca. Y
1: te lo hizo todo a vos, ahí está.
0: Trayendo mucho.
1: Bueno, no
0: el senador Miguel Ángel. El Pichetto, de Encuentro Federal, dijo, sería importante, pero cuidado, ¿qué es lo que se va a sancionar? Pichetto.
3: La figura del lobista o cabildero al estilo americano tiene que tener una transparencia y tiene que estar individualizado y fundamentalmente tiene que saberse qué intereses representa. Esto también permite identificar a legisladores que están a lo mejor comprometidos con temas regionales, un esquema donde el lobby funciona de verdad. Y en donde, como también en la ley de acceso a la información, presidente, y la complementación de la ley de lobby, es tener integrada también la ley de acceso a la información.
0: Las 5:56, ¿cómo va a estar el día, Fabiano?
2: Vamos a tener una máxima de 17 grados, con cielo algo nublado, en la ciudad de Buenos Aires y sus alrededores. Ahora la temperatura 14 grados 4, también algo nublado el cielo, humedad 88%, y tenemos el alerta amarillo en distintos sectores de la provincia de Buenos Aires, fundamentalmente el oeste de la provincia y el sur, y en el día de hoy por lluvia, y mañana se va a ampliar hacia el centro de la provincia. Recordamos, la lluvia llegará a Buenos Aires a la noche del sábado y continuará el domingo.
0: Momento Verdún.
1: Sorprendió al mundo subiendo al escenario con Frank Sinatra, con apenas 8 años. Tan pequeñita, cantaba con la solidez de una experimentada. Todos quedamos atónitos. Claro, ella, Doménica, su nombre de pila, estaba muy tranquila porque Sinatra era amigo de su papá, precisamente arreglador de las canciones de La Voz, quien la acompañaba al piano. La pequeña Doménica nació en Japón y es estadounidense. Su papá era muy famoso. Don Costa, compositor, director de orquesta y productor musical, y su mamá, Terry Ray Costa, era compositora de letras. Si vieran algún video en vivo de Don Costa y su hijita en un escenario, con el amor que la miraba y acompañaba en los acordes con exactitud. A esta altura empezamos a resolver al personaje. Hoy cumple 54 años y la pequeña Doménica es en realidad Nica Costa.

0: ¿Qué edad tenía cuando contaba así?
1: 8 años.
0: 8 años, impresionante.
1: El papá, que era el director de la orquesta de Frank Sinatra, la puso en el escenario y de vez en cuando Sinatra interrumpía su recital para que Nica Costa cante con los acordes de su papá, Don Costa. Y a partir de allí hizo su carrera hasta el día de hoy.
0: Quisiera cerrar con esta noticia, pero digo, es la realidad también, ¿no?, de la Argentina. Una pareja de jubilados necesita por mes más de 2.300.000 pesos si vive en Cava y alquila vivienda. Si esto sucediese y no lo ayudan los hijos, es imposible sobrevivir. Y vos lo sabes del otro lado. Porque los jubilados en promedio ganan la mitad de esta cifra que te acabo de mencionar. Casi las 6 de la mañana, Sí, ahora. Claro. Y entonces llega Eduardo Feynman, alguien tiene que decirlo en Mitre.

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0: están terminando en todo el país las marchas de Ni Una Menos, las tradicionales marchas del 3 de junio. En este caso, por supuesto, con el complemento muy fuerte, un impacto muy fuerte del asesinato de Agostina.
1: Leo Messi, el jugador que más títulos ha conquistado en la historia del fútbol, se ha ganado también el respeto y la admiración de todos por su ejemplar comportamiento dentro del campo y por su constancia.
2: Él no le dio importancia al tema y seguimos la conversación, así que eso queda ahí. El bloque de La Libertad Avanza tiene muchos temas por delante.
3: El número solicitado no corresponde a un abonado en servicio.

0: Buen día. ¿Qué tal? ¿Cómo les va? En este jueves 4 de junio, 6 de la mañana, 9 minutos en todo el país. Soy Eduardo Feynman y estamos aquí en Mitre hasta las 10 de la mañana. Esto es Alguien Tiene que Decirlo. Estamos con el mejor equipo periodístico y tenemos la mejor información. Eso no lo dude nunca. Gracias a nuestros mejores amigos de la vida, que son aquellos que se despiertan con nosotros a las 6 de la mañana. Son mega, archi, super, recontra amigos. Gracias. Gracias por confiar en nosotros, todos los días. María, ¿qué tal? Muy buen día.
1: Hola, Eduardo, buen día. Buen día, compañero.
2: ¿Qué tal?
1: Buen día, queridos oyentes. Amanecemos a este jueves con 14 grados 4 décimas de temperatura y el cielo algo nublado, humedad 88%, presión 1021, viento del noreste a 4 kilómetros por hora, visibilidad 10 kilómetros, máxima para hoy 17 grados, habrá sol y algunas nubes. Mañana viernes 19 grados de máxima, con cielo parcialmente nublado, 18 grados el sábado con lluvias por la noche, y el domingo lluvias todo el día con 16 de máxima.
0: Muy bien, Rolito, buen día.
2: ¿Qué tal, Edu? Buen día para todos. Estaba viendo, Edu, la nueva variante de la gripe K que pone en alarma a los Estados Unidos. Le contamos a los norteamericanos que nosotros esta plaga K ya la sufrimos 20 años.
0: Sí, totalmente.
2: Nos hizo pelota y cada 4 años nos tenemos que vacunar para que no vuelva.
0: Muy bueno. Bueno, mucha información el día de hoy. Estaba leyendo hoy a Pablo de León en el diario Clarín. Da algunos detalles de la visita del Papa a la República Argentina en la primera quincena de noviembre. Dice Pablo de León hoy que León XIV irá a Santiago del Estero, la tierra donde manda Gerardo Zamora. Mira vos, yo pensé que venía solamente a Buenos Aires. Dice Pablo de León que iría a Santiago del Estero. También iría luego a Salta y a Córdoba. Y finalizaría en Buenos Aires. ¿Qué tal? O sea, una gira importante. Muy importante por nuestro país. Yo pensé que venía solamente a Buenos Aires. Y dice Pablo de León lo que nosotros ya habíamos anticipado. La presentación de León XIV en un evento multitudinario en el estadio más grande de Sudamérica, que es el Estadio Monumental de River. Que podría también visitar, dice Pablo de León, una provincia del sur argentino. Mira vos, impresionante.
1: Qué gira.
0: Me contaron los otros días en detalles de cómo nació la idea de que León XIV visite el estadio de River. No es una visita, sino que ahí haría un acto multitudinario, una misa multitudinaria, ¿no? Un importante socio del club, en una de las tantas reuniones, le habría dicho al presidente, che, ¿por qué no presentamos? Pero esto hace meses, ¿no? Hace meses. Cuando se empezaba a hablar de la posibilidad de que León XIV visite la República Argentina, uno de los socios le dijo al presidente de River, Stefano Di Carlo, che, ¿por qué no presentamos una nota en el Vaticano? Presentemos, qué sé yo. Si viene, viene, si no viene, no viene. Y pongamos a disposición el estadio de River. Y así se inició, con esa nota. El Vaticano toma la nota y agradece, y un poco más adelante, más cerca de esta fecha de ahora, de mayo, junio, el Vaticano dice, tomamos en serio esta posibilidad. Así que la verdad, para River va a ser un tremendo honor tener al Papa.
2: No, sí,
0: indudablemente.
2: Porque además, Edu, estaría emparentado con lo que está por ocurrir en Madrid. El Papa está llegando a Madrid pasado mañana y hace tres actos diferentes, y el cierre es en el Bernabéu.
0: Mirá.
2: Y la idea es que el cierre, la gran misa gran, sea como el final de esa gira por la Argentina en la cancha de River.
0: Sería igual. Espectacular. Y la verdad, me da una sana envidia. Yo como hincha de Boca, qué sé yo, a mí me encantaría que el Papa esté en la cancha de Boca.
2: Sí,
0: elija la de Boca, no la de River, pero bueno, qué sé yo. Me parece espectacular para River y además va a ser seguramente para el club un evento histórico.
2: Sí, sí.
0: Histórico.
2: Único. ¿Nunca ocurrió?
0: Nunca ocurrió. 6:13.
2: Podemos decir que acá el Papa siempre junto a los pobres y al ir a River está con los millonarios.
0: Amén. Villarruel recibió a la jueza vetada por Milei y la terminó avalando. Sostienen que es un escándalo la movida del gobierno. Esto está en Clarín Hoy, una nota muy buena de Gustavo Verón, que cuenta que la vicepresidenta, no sé por qué ponen vicepresidenta, es la vicepresidente, con la E, vicepresidente, es institucionalista y republicana, no es solo para las cámaras. Dudo, tan republicana no es. Si ella llevó a la justicia para meter presos a dos periodistas, muy republicana no es, ¿no? Que sí, fue a Rossi y a mí, justamente. Nos quería ocho años en cana.
2: ¿Ocho años?
0: Sí, ocho años. Pero bueno, qué sé yo, la pintan como institucionalista y republicana. Más o menos, 6:15.
2: Creo que Victoria Villarroel, la vicepresidenta, es una mujer encantadora. Encantadora de serpiente.
0: Tiene su estilo. Es un estilo raro, pero tiene su estilo. Victoria Villarruel, dice Verón hoy en Clarín, calentó aún más la interna del oficialismo y recibió en su despacho a María Verónica Micheli. Muy bien. El presidente quiere retirar el pliego de la doctora Micheli como jueza para ascender, porque es cuñada de un periodista, de Hugo Alconada Mon. ¿Qué sé yo? No sabía que ser cuñada es un problema, sinceramente. No sabía, pero bueno. Ahora, Victoria Villarruel se reúne con esta jueza, que es la cuñada de Alconada Mon, que es un periodista que es odiado por el gobierno, pero la misma Villarruel quiso llevar presos a dos periodistas, los quería presos entre rejas, a dos periodistas por opinar distinto a ella. Raro, ¿viste? Raro. 6:16.
2: Eduardo, dijo Milei sobre sospechas de corrupción en el gobierno: ¿cuánto daría yo por conocer el nombre de los corruptos? Sí. Se acercó uno y le dijo: ¿cuánto daría, presidente? ¿Cuánto daría?
0: Bueno, tengo en mis manos un estudio de Reale Dalla Torre Consultores, muy interesante. Dice María que Milei aún está competitivo, aunque más volátil, conserva la centralidad del espacio no peronista, y el principal desafío de Milei es la economía cotidiana, el salario, las ventas, el consumo y el empleo. El 61% de los encuestados a nivel país considera que la recesión y la pérdida de empleo constituyen hoy el principal talón de Aquiles del gobierno. Y es cierto, escuchan el viento en el gobierno. El principal desafío de Milei es la economía cotidiana.

0: universal que unificaba a votantes de perfiles muy distintos. Y dice también este trabajo que no parece haber margen para dos ofertas pro mercado competitivas al mismo tiempo. O sea, aquellos que están soñando con una competencia entre Milei y Bullrich no va a funcionar.
1: ¿Va a pasar?
0: No va a pasar. No. Cuando Milei y Bullrich compiten dentro del mismo cuadrante, Milei retiene 2 de cada 3 votos. Ranking de preocupaciones ciudadanas. Atención al gobierno, El 55% dice que no le alcanza el dinero. No le alcanza el dinero. El tema del empleo le preocupa al 40.8%, al 40.4% el aumento de tarifas de servicios públicos, y la inflación al 32.8%. O sea, entre 1, 2, 3, 4, 5, 6, entre los 6 primeros temas más preocupantes para la gente, 4 tienen que ver con la economía. Sobre la situación económica, dice que es buena el 5.3, bajo. Que es pasable el 29%. Que es difícil el 41.7. Y que es mala el 22.7%. Sobre la perspectiva, ¿cómo estará la situación económica del país el próximo año? Para el 55.8%, pésimo. Va a estar pésimo. Mirá vos, muy alto. Solo para el 32.5% es optimista sobre cómo va a estar la situación económica. Obviamente el presidente mantiene todavía un núcleo duro arriba del 30%, muy importante. Ranking de imagen de dirigentes. El que tiene más imagen positiva es Javier Milei. Y después viene Cristina Kirchner. No lo puedo entender. No puedo entender. ¿Cómo puede tener alta imagen positiva alguien que es una delincuente? Una ladrona del pueblo, ¿no? Porque yo veo mucha queja, ¿no? Las rutas están destruidas, qué sé yo. Bueno, el dinero que se afanó Cristina Fernández de Kirchner podría estar tranquilamente en rutas espectaculares, ¿no? Por ejemplo.
2: Es verdad.
0: ¿Cuál crees que es la mayor dificultad que está enfrentando el gobierno de Javier Milei? La cuestión económica para el 61.2%, que se divide entre la recesión económica, o sea, la caída de ventas y el consumo, que es para el 46% de la gente, y la pérdida de empleos, que es el 14%.
2: Dicen Cristina es inocente, Cristina libre. A veces es difícil explicar cuando el otro ha decidido no entender.
0: Este detalle es muy interesante, María.
1: A ver.
0: ¿Dónde está la potencialidad? ¿Dónde está el voto de Javier Milei?
1: A ver.
0: Bueno, entre el voto masculino, el 13.8%, entre los votantes de entre 16 y 29 años, el 15.6%, y aquellas personas que tienen educación media, el 16.7%. Hace una simulación este trabajo sobre una primera vuelta electoral y Javier Milei le ganaría en la primera vuelta electoral casi reteniendo su núcleo duro. 28.8% le ganaría a Axel Kicillof con el 16.6. Una diferencia interesante. Y un candidato de un nuevo espacio y diferente sacaría el 12.5%. Victoria Villarruel, nada, 4.8. Miriam Bregman también está recontra inflada hoy por hoy.
1: Claro.
0: O sea, tiene buena imagen, pero la votaría poca gente.
1: Claro, 6%. Y a la hora de la verdad nadie la vota.
0: Claro. Y este trabajo también hace la simulación de escenario de balotaje, ¿no? Uh-huh.

0: y Javier Milei le vuelve a ganar a Axel Kicillof, 36-34.
1: Si vamos a estar mejor el día que los bomberos cobren sueldo y los políticos sean voluntarios.
0: Bueno, Clarín destaca hoy que Carlos Maíquez pidió sanciones a los jueces que les dan información a los periodistas. Es algo que causó mucho revuelo y la verdad, mucho repudio por esta actitud de Carlos Maíquez, que la verdad no entiendo por qué lo hizo. No entiendo.
2: No, yo tampoco, buen día a todos. Yo tampoco, porque inclusive habla de que la Corte debería tener una oficina de comunicación. La Corte tiene hoy una dirección de comunicación con Ariel Neumann.
0: Pero la Cámara debería tener, él dice que la Cámara.
2: Claro, pero y también, yo escuché que hablaba de la Corte. Me parece que hoy los jueces, primero con la reserva de la fuente, pues los jueces saben, son inteligentes los jueces, los camaristas, con quién hablar, qué fuentes son confiables, con quién poder compartir una información, teniendo en cuenta que los jueces también tienen que, ya pasó esa época de que los jueces hablaban a través de la sentencia, ¿no?
0: Eso no va más.
2: No va más, exactamente.
0: La sociedad requiere otra cosa de los jueces.
2: Correcto, es por eso, quizás atrás de lo de Carlos Maíquez, a quien todos conocemos y respetamos, haya alguna otra cuestión de índole personal con él, con algún medio. Porque englobó a todos dentro de lo mismo, ¿no?
0: Puso a todos en la misma bolsa.
2: Claro, exactamente.
0: Bueno, fue una carta dirigida al presidente de la Cámara de Casación, Diego Barrio Tabeña. El juez propuso que se sancione éticamente a los jueces que intercambien información o favores con periodistas para ser usados como fuentes judiciales. Y Maíquez se quejó de las publicaciones que hace la prensa sobre él mismo, aunque también alude a las notas sobre otros magistrados, y cuestionó publicaciones periodísticas que consideró distorsionadas o erróneas, y planteó crear una vocería oficial, yo creo que de la Cámara, para difundir resoluciones y sentencias judiciales.
2: Es que inclusive con esta nota toca también, vamos a decirlo cortésmente, el sentimiento de sus colegas de la Cámara de Casación Federal, que tienen relación periodística con muchos.
0: Sí, claro, obviamente.
2: Nombraste al presidente Diego Barrio Tabeña. Bueno, hay muchos integrantes de la Cámara de Casación que son compañeros de él, que hablan con el periodismo.
0: Pero claro.
2: Saludablemente, digamos, y solamente para compartir información, o uno pregunta por dónde va, y en off ellos comparten información.
0: Por supuesto.
2: No sé cómo habrá caído dentro del mismo seno de la Cámara, ¿no?
0: Sí, qué sé yo. Bueno, veremos, 6:25. Saludar a mis compañeros de la mesa.
3: Es verdad, no están saludando.
0: Acaba de hablar. Lean, muy buen día.
4: Hola.
0: ¿Cómo va?
4: Edu, ¿cómo te va?
0: Corby, querido.
5: Buen día, Eduardo, ¿cómo estás?
0: Willy, ¿qué tal?
4: ¿Qué tal? Buen jueves. El marido que dice, querida, cuando me ponga viejo y feo, ¿me vas a seguir queriendo? Que no me diga que te va a poner peor todavía.
0: No. Leía hoy una inversión de 45 millones de dólares para una concesionaria de lujo. Mirá que tenés que poner plata, ¿no?
4: Sí.
0: Impresionante.
2: Y vender autos, ¿no?
0: Sí, no, por supuesto. Sí, sí. Pero es una concesionaria, yo nunca vi una cosa igual. 10.000 metros cuadrados de showroom.
4: Ah, bueno.
0: Espacios de experiencia y servicios de alta gama. Está a punto de inaugurarse el más importante polo de venta de autos de lujo del país. Ultiman estos detalles dos empresas, una se llama Autovisiones y el otro Ditecar. Ditecar es de Federico Pierusini, un tipo espectacular, un hombre joven que tiene una visión sobre el tema venta de autos y la industria automotriz impresionante. Concesionarios de algunas de las marcas automotrices premium más relevantes del mundo, ubicado bajo el viaducto Mitre sobre la avenida El Libertador en Capital Federal. A partir de agosto va a comenzar la apertura de concesionarias y en septiembre la inauguración oficial del tramo Libertador de Vía Viva, el mayor hub automotriz de lujo de la Argentina. Muy, muy impresionante. Tendrá vehículos de marcas premium como Jaguar, Audi, Land Rover y Hyundai. E incluye un mega estacionamiento con cargadores eléctricos. Mirá vos.
2: Esa zona debajo del tren ha quedado.
0: Sí.
2: Hay también emprendimientos muchos de la zona del barrio chino.
5: Sí, de ahí. Gastronomía, pusieron
2: Exactamente, sí, señor.
0: La debajo zona que de las vías del tren. Sí,
2: correcto. Fue. Está creciendo mucho la zona.
5: En Barranca de Belgrano.
0: Por exactamente. Atención, atención con esto, ¿no? La FIFA enfrenta una nueva y grave acusación, ¿eh? porque habría usado plataformas de reventas no oficiales para deshacerse de entradas de partidos con poca demanda, en lugar de bajar los precios en su propia web. La investigación, aparentemente, ya la abrieron en Nueva York y en Nueva Jersey, contra el organismo. Allí en Estados Unidos no se jode, ¿no? No se jode, con no. esta cosa. Y la FIFA ya lo sabe muy bien, ¿no? Van todos en cana. Dice, si la FIFA bajara los precios oficialmente, los miles de fans que ya pagaron precio completo podría exigir que les devuelvan la diferencia. Moviendo las entradas por fuera evitaría ese problema. Y entonces aparecieron filas y secciones enteras juntas en una plataforma que se llama SeatGeek para el partido Arabia Saudita Cabo Verde. Claro, ¿quién va a querer ver ese partido, no? ¿Qué sé yo? Pero bueno, algo raro está ocurriendo y me parece que la justicia norteamericana va a poner la lupa sobre la FIFA.
4: Se llama menos gente que una moto, ¿no? Ese partido está programado para jugarse en Houston, pero el foco central es sobre los partidos que se van a jugar en el estadio MetLife, que es el estadio más grande del Mundial, donde se va a ser la mundial, la final del Mundial.
0: Eso, Nueva York.
4: Nueva York y Nueva Jersey, que recordemos son las fiscalías y los jueces, o la misma fiscalía, no los mismos jueces, pero sí la misma fiscalía, que avanzaron en el caso FIFA Gate.
0: Claro,
4: otros dirigentes hace 10 años.
0: No importa.
4: Pero no importa, digamos, el mismo grado de rigurosidad y letalidad a la hora de, bueno, apuntar contra la Casa Mundial del Fútbol, como pasó hace más de una década.
0: Exactamente, 6 y 29. Minería en nuestro país exportó 6.075 millones de dólares en el 2025 y apunta a superar los 9.000 millones de dólares en el 2026. Ya lleva 2.400 millones en el primer trimestre. Es realmente impresionante el número.
5: Y estiman que para el 2030-32, más que la soja.
0: Más que la soja.
5: Más que la soja.
0: Mirá. Bueno. Abelardo de la Espriella es el candidato a presidente que va a la segunda vuelta el 21 de junio, 21 de este mes, en Colombia, contra el candidato de izquierda. Dijo, voy a ordenar el 8 de agosto a comenzar a fumigar las más de 300.000 hectáreas de coca y a bombardear
4: la pelota.
0: Los campamentos de los terroristas guerrilleros. ¡A la pucha! Basado el tipo, ponelo.
3: Voy a dar la orden el 8 de agosto de empezar a fumigar las más de 330.000 hectáreas de coca, que son la fuente primigenia de todas las formas de violencia. Y voy a dar la orden de bombardear todos los campamentos narcoterroristas, haciendo uso de la tecnología disponible para evitar el menor impacto en la población civil, pero los bombardeos vuelven.
0: Miércoles.
2: Es que el entramado que tiene Colombia político-judicial, también vinculado a la droga de los tiempos de Pablo Escobar y nunca ha cambiado, es muy fuerte también.
0: Muy fuerte.
2: Allá de las plantaciones.
0: Muy fuerte. Bueno, polémica por la BTV. La provincia no adhiere a los cambios. Este Kicillof, Dios mío.
4: Ya, maestro.
0: Bueno, la decisión del gobierno nacional es de desregular la BTV, habilitar nuevos prestadores y permitir precios libres. Y esto abrió un nuevo conflicto con la provincia de Buenos Aires. La gestión de Axel Kicillof confirmó que no va a adherir a la medida y defendió el sistema actual. ¿Cuál? El de querer mantener los curros, el de los privilegios de la política, ¿no?
5: Claro, donde hay plantas ya preasignadas y no desreguladas, en decir, con mayor cantidad de plantas y claro, precios más bajos.
0: Lo claro, que... totalmente. Siempre en contra de la gente. John Fitzgerald Kennedy Jr. escribió... Suiza se convierte, escucha bien, Doc Cormillot.
6: Sí.
0: Suiza se convierte en el primer país en prohibir la mamografía.
7: ¿Cómo?
0: Dice, exponiendo la impactante verdad detrás de la mayor estafa de la industria médica, descubre cómo las mamografías dañan a las mujeres con hasta 60% de falsos positivos, riesgos de cáncer y un sistema impulsado por el lucro que explota a millones.
6: Impresionante.
0: Impresionante.
4: ¿Cómo van a ser?
0: Dicen que las mamografías son un ataque sistemático a la salud de las mujeres. más mate.
2: ¿Y lo reemplazarán con otros estudios? ¿Cómo van a hacer con el
7: cargador? Bueno, hay ecografías, hay otros estudios, pero habrá que ver.
4: ¿Y cómo vas a hacer?
7: Se van a tener que definir las sociedades de mastología de la Argentina y el Ministerio de Salud Pública.
0: Sí, o sea, podríamos llamar, ¿eh?
7: Las voces de ellos,
0: sí, claro,
7: son indispensables.
0: Sí, claro. Claro.
4: Obviamente. ¿Cómo van a saber si tienen algo?
7: Si eso, pero no, hay otros estudios. Está claro. La ecografía de María.
0: Dicen que la mamografía es muy invasiva, ¿no?
7: Apuntan a una.
8: Sí, qué sé yo, es dolorosa.
7: Es dolorosa, sí, porque te comprimen, sí.
0: Es muy dolorosa.
7: Sí,
2: pero tiene resultados
7: por eso, reales. Lo que están cuestionando,
0: lo que dicen en Suiza, que no. Que no. Que hay 60% de falsos positivos.
7: O sea, es una noticia conmocionante para
0: todos. Conmocionante,
8: tremenda.
0: A mí me pareció, por eso la marqué. Porque me resultó fuerte, ¿no?
7: Muy fuerte. O sea, acá no hay una respuesta individual, acá tiene que salir las instituciones a ver, decir, bueno, esto es cierto, lo es cierto, es una exageración, alguien que se mandó solo o es institucionalmente serio.
0: 6:33. Querido Willy, ¿por qué subió el dólar 30 pesos en tres ruedas?
5: Hay de todo, desde un contexto internacional menos favorable, con el dólar subiendo contra el resto de las monedas, algo también del Banco Central, que estuvo comprando, pero menos. Hay algo de ahorristas que con el inicio del mes siempre salen a comprar dólares, y hay algo también del Mundial, ¿eh? Hay más gente que viaja, que está pensando, y que empieza a comprar dólares, etcétera, etcétera. Es decir, un combo de factores, 30 pesitos en tres días.
0: Bueno, Clarín, hoy destaca que Argentina está en el radar de Wall Street. Apuestan a que mejore un índice. Goldman Sachs, JP Morgan, Morgan Stanley y el UBS especulan con que suban posiciones en el mercado del Morgan Stanley, ¿no?
5: Sí, hay un índice que se llama MSCI. Que es una también que mide calificaciones a países, y pondría Argentina nuevamente en emergentes, y como pondría Argentina nuevamente en emergentes, más fondos dedicados a países emergentes que podrían volcarse a invertir en Argentina en acciones, como desde YPF hasta Galicia, por ejemplo.
0: Bueno, la semana pasada o la anterior creo que supimos la calificación de Fitch, que es una calificadora, algunos dicen una calificadora menor.
5: No, hay tres y es una de las tres.
0: Es una de las tres.
5: Sí.
0: Ok. Porque dicen que las más importantes son Standard & Poor's y Moody's,
5: sí,
0: ¿no?
5: Sí, puede decirse la de las y tres.
0: Ahí en Standard & Poor's estamos, que dicen que la más importante.
5: Sí, sí.
0: Ahí estamos triple C más.
5: Exactamente. Y todo indica que después
0: eso
5: de
0: es
5: julio.
0: Es riesgo crediticio.
5: Como que pesa también tu pasado en eso, como una persona.
0: Y eso influye, obviamente, en las inversiones.
5: En las inversiones. Todo indica que después de julio, esas dos calificadoras podrían mejorar la nota.
0: Bueno, muy bien. Haceme acordar, Willy.
5: Sí.
0: Tengo aquí en mis manos la famosa página 50.
8: Epa. ¿Qué es eso?
4: Uy, la página 50.
0: La página 50.
2: Me hace reír, lo dice, la página 50.
4: No, pero lo dice tan...
2: Claro, con tanto intriga que...
4: No lo compro.
2: Nos preocupa.
0: Creo que nadie habló de la página 50.
7: Estábamos distraídos, Eduardo.
2: Yo leí hasta la 49.
4: ¿Qué pasa con la página la 50?
0: Pero la página 50 me parece que
5: está lo más pesado.
4: ¿Qué dice la página 50?
0: En la página 50 del último fallo sobre el caso YPF.
5: Ah, ok. Sí.
0: La página 50.
5: Duro con nosotros, me parece, esa página.
0: Pero no con este gobierno.
5: No.
0: Con la República Argentina.
5: Sí. Cheaters, creo que nos dice. Engañadores.
0: República Argentina. Yo creo que la obligación que tiene el gobierno de Javier Milei es justamente cambiar la imagen del país. Yo creo que tiene que ser el mayor objetivo del presidente. Si quiere hacer una presidencia seria, qué sé yo. Porque lo que marca la página 50...
5: Bofetadas.
0: Tremenda. Después vamos a dar detalles. 6:37.
4: La mujer que le pregunta al médico: doctor, ¿cómo está mi suegra? Mire, señora, prepárese para lo peor. Que no me diga que le van a dar el alta.
0: No. Bueno, muy bien, 6:37, María, la temperatura. Bienvenidos los de las 6:30 de la mañana.
8: Buen día, buen día. Estamos amaneciendo en Buenos Aires con una temperatura de 15 grados dos décimas, el cielo parcialmente nublado y hoy se esperan 18 de máximo.
0: 6:38 ahora. Feliz despertar, en este jueves 4 de junio. Ya venimos.
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0: 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A las 6 de la mañana, 46 minutos, la temperatura en Buenos Aires es de 15 grados dos décimas, con cielo parcialmente nublado, y se esperan para hoy 18 grados de máxima. 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
1: Bueno, títulos, querido Willy.
2: Sí, tratan hoy en el Senado el pago a los fondos buitres, otro regalito de anteriores administraciones, y la inviolabilidad de la propiedad privada. Acá en este proyecto hay que recargar que lo que más se destaca es que quieren acelerar, en casos de ocupaciones, los desalojos. También vamos a hablar de que otro tema importante relacionado con el Congreso es que trataron ayer en comisión el Super Rigi y la ley de lobby. Lo más probable es que se trate en recinto en 2 o 3 semanas. Vamos a hablar también de los festejos en el Banco Central, porque ya acumula en 100 ruedas financieras 10.000 millones de dólares en compras, y de esta manera alcanzó toda la meta anual acordada con el Fondo Monetario Internacional. Dos datos delicados, Eduardo. Uno, la producción de autos que sigue en baja. Dos, Pirelli, que paraliza la producción de neumáticos por 7 días.
1: Bueno, muy bien, querido Gaby, títulos.
3: Sí, señor. Bueno, a partir de las 9 de la mañana, esperemos que no suceda ninguna circunstancia extraordinaria, se reanuda el juicio Cuaderno. Recordemos que días pasados, el martes, se habían robado parte de la fibra óptica ahí en la calle 25 de Mayo, que es el hub que alimenta, entre otros, a Comodoro Pi, Avenida de los Inmigrantes. Hoy Roberto Labaña, Leonardo Farini y Mariana Zubik, que era lo que estaban citados el martes, deberán testimoniar en el día de hoy. Corrientes confirmaron los procesamientos de 13 imputados como miembros de una organización criminal ligada al Tren de Aragua. Atención, porque días pasados comenté de una presencia del primer comando de la capital, ahora el Tren de Aragua. Son todas organizaciones criminales que inclusive Estados Unidos y Argentina tienen sindicadas como organizaciones terroristas. En este caso es la Cámara Federal de Corrientes, una investigación que llevó a cabo la justicia local junto con Santiago Markevich, el fiscal especializado en criminalidad organizada. Marcelo Porcel, el imputado procesado, ya usa tobillera electrónica. Ayer finalmente llegó el oficio, demorado, por cierto, del juez Brunier, a la policía de la ciudad, se le colocó la tobillera electrónica y le dieron a los 10 alumnos de la escuela Palermo Chico botones antipánico.
1: Muy bien.
3: Están los chicos asustados, de esa manera tienen, más allá que tiene una perimetral, etcétera, le dieron botones antipánico.
1: Gran nota de Diego Cabot con las madres,
3: sí,
1: y los chicos,
3: sí,
1: en el diario de la
3: Nación. Sí, la ley, la
1: un
3: cosa que cuentan los chicos.
1: Lo que cuentan los chicos y las madres.
3: Sí, de los partidos de fútbol, de las casas, de las oficinas de Porcel. Realmente llama la atención.
1: Correr un culo alrededor de la mesa.
3: Sí, llama la atención que Porcel esté en libertad a esta altura. Pero bueno, son resoluciones de la justicia. Caso Agostina Vega, ayer hubo nuevos allanamientos. Y los allanamientos que usted vio tienen que ver con posible ser... ¿Es Berelier un barrilero, un asesino serial? Eso es lo que están buscando. Resto de quizás otros cuerpos. Bueno, eso es una de las novedades. La otra es que se sumaron dos fiscales. Me voy a contar, se sumaron dos fiscales al equipo que encabeza por ahora el fiscal Garzón.
4: Ayer a Barrelier lo echaron como socio de Instituto de Córdoba.
1: Muy bien.
4: Decisión tomada por el club.
3: Muy bien. Exacto, sí, señor. Un teléfono explosivo, valijas misteriosas, esto tiene que ver con ARSAT. Atención, porque hay mucha preocupación, porque empieza el peritaje ahora de los celulares, de los equipos secuestrados. Veremos, por supuesto, qué resulta en esta investigación que lleva Lino Mirabelli, uno de los jueces federales de San Isidro. Confirmaron el procesamiento de dos exfuncionarios del kirchnerismo que cobraban el plan potencial trabajo. Uno se trata de Luis Pilkiman. Ustedes se acordarán, era el titular del INAI, aquel que le daba tierra a los mapuches. Bueno, ese es uno.
4: La rata.
3: Ese es uno. El otro es José Luis Castillo, resolución de la Sala Primera de la Cámara Federal de Jordan Bertuzzi y Bruglia. Mientras cobraban el sueldo como funcionarios en tal sentido, ambos tenían un plan social. Así que tenía, por supuesto, un ingreso indebido.
1: Bueno.
3: Condenaron a los jefes de la red de abogados Carancho que estafaba aseguradoras. Después lo vamos a contar.
4: Mira.
3: En la justicia de Loma Zamora, a más de 5 años. Y por último, escándalo político en San Luis. Funcionarios procesados por la cosecha de 1.400 hectáreas de maíz en un campo estatal. Darío Oviedo, Francisco Anselmi y Víctor Endeisa, que hoy es miembro del Tribunal Superior de Justicia de San Luis, lo vamos a ampliar, es una nota de Pedro Gianello en el diario Clarín de hoy.
1: Bueno, que ellos lean, títulos.
4: Bueno, falta nada más que una semana para que arranque el Mundial, la Copa del Mundo, Argentina que se sigue entrenando en Kansas City, primero para el amistoso del sábado con Honduras y obviamente con el objetivo de mínima del inicio de la inauguración del Mundial el 16 contra Argelia. Ayer Scaloni probó otro 11 con algunos cambios en todas las líneas, en un rato les cuento detalles. Amistosos internacionales, ayer Argelia, justamente el rival del estreno mundialista de la selección, le ganó 1-0 en Rotterdam a Países Bajos. Se jugó muy bien Argelia, en un rato le cuento también más detalles. Hoy juegan España e Irak, Francia Costa de Marfil y México Serbia en esta catarata de partidos previo al Mundial. Y después hay muchos temas que por afuera del Mundial para mí que son muy interesantes. Uno, campaña sucia y feroz por la presidencia del Real Madrid, que vota el domingo. Comenzaron las finales de la NBA, los Knicks le ganaron a los Spurs de visitante, 105-95. Roland Garros ya tiene las semifinales confirmadas. Zverev contra Mensik de un lado, del otro lado la semifinal italiana. Coboli contra Arnaldi, dos actores inesperados, pero Italia aseguró un finalista. Y se viene, Edu, el gran y merecido homenaje a los campeones de la Copa Davis del 2016, se cumplen 10 años, agenden, márquenlo con resaltador en la agenda, 15 de noviembre en el Parque Roca, en el hermoso estadio Meriterrane Ways, con entradas que van de los 80.000 a los 250.000 pesos, pero van a estar todos, Del Potro, Del Bonis, Leo Mayer, etcétera,
1: jugando.
4: Una exhibición, exactamente, okay. Y un homenaje, un reconocimiento recontra merecido.
1: Muy bien, Cormi, títulos para hoy.
5: Bueno, hoy vamos a estar hablando, Eduardo, por un lado, del tema este de las mamografías, porque es una acusación, hay más de 120, 130 países que lo tienen como política oficial. Sí. O sea que no es que se presenta una polémica. En general, en medicina se aparece primero una polémica, claro. Se discuten ventajas y desventajas sobre tal estudio, y después, bueno, las organizaciones se definen. En este caso aparece como una estafa. En principio resulta creer que 150 países se pongan de acuerdo, países de todos de todo tipo, derecha, izquierda, en medio, se han puesto de acuerdo para hacer una estafa a la gente. Eso, claro. Eso resulta, sí, en primer lugar, curioso, sí. Pero bueno, habrá que ver cómo se pronuncian. El Instituto, bueno, ahora nosotros no tenemos el Instituto Nacional de Cáncer, que era el encargado antes de definirse con estas cosas. Así que bueno, ese es uno de los temas que tenemos. Y nos vamos a centrar en eso, Eduardo. Hoy nos vamos a centrar en el tema de los estudios femeninos, qué es lo que dicen las asociaciones, qué dicen nuestras instituciones, nuestras asociaciones de ginecólogos, de obstetras y de mastología.
1: Bueno, muy bien. Querido Juan Dillon, buen día. Nos vamos con Bike y tus títulos.
6: Buen día, Eduardo. Buen día a toda la mesa. Gran jornada en el día de hoy. Títulos internacionales con 24 grados de temperatura aquí en Madrid. Bueno, las conversaciones ya establecidas entre los Estados Unidos e Irán. El anuncio del presidente Donald Trump que este fin de semana prácticamente dice hay un acuerdo cerrado. Casi paralelo, el Líbano e Israel pactaron el día de ayer otro alto al fuego con un condicionante, ¿no? Que Hezbollah, el terrorismo, que es el que dispara a Israel, no está en la mesa de negociación. Así que es una tregua o un alto al fuego frágil. El otro gran tema en los Estados Unidos es un revés para el presidente Donald Trump. En Washington, la Cámara de Representantes aprobó la retirada de tropas de la guerra contra Irán. Repito, el Congreso, la primera vez, el Senado, está dándole la espalda al presidente, incluso con cuatro republicanos que están votando junto a los demócratas. La va a vetar la ley o la decisión, pero es una cuestión política. El Washington Post, esta mañana, la drástica, y nosotros nos habíamos desdicho hace unos días sobre lo que tendría que estar el precio del petróleo y todo lo demás, por lo que se había anticipado. Bueno, ojo que el Washington Post está representando algunas frases de las últimas semanas de directivos de compañías petroleras, entre ellos Exxon, ¿no? Y dice que hay una caída drástica en las reservas mundiales de petróleo y que es inexorable que llegue en los próximos, independientemente del acuerdo, que llegue el barril a los 150 o $160. Así que habrá presión sobre la economía mundial. También todo el tema de Rusia, venimos siguiendo y venimos insistiendo con esto, incluso la vendetta de Zelensky en San Petersburgo en el día de ayer, ¿no? La vendetta con drones masivos, incluso en un foro económico que había en ese momento en San Petersburgo, una ciudad más clave, sensible para Putin. Ahora, la advertencia de un Putin acorralado es extender la guerra a los bálticos, tema que está hoy en la prensa internacional. En España lo resume excelente el Confidencial, hoy el sitio, dice, el Watergate de Sánchez, el PSOE asaltó el Estado, el gobierno, para blindar al presidente y destruir a sus rivales. Y dos temas más. El Corriere y los diarios italianos esta mañana cuentan una historia tremenda sobre jornaleros afganos que fueron prendidos fuegos en un auto por pedir, reclamar el pago de su trabajo. Tremendo la historia también, la otra cara de los inmigrantes. Y el tema del Mundial también, que llega a las tapas, ¿no? Liberación hoy se encarga de Infantino y los negocios que vos marcabas. Fíjate vos, oye, Eduardo, se está ya marcando el clima preelectoral y un poco las advertencias sobre la FIFA y los manejos del dinero. Y también Le Parisien, para cerrar así, también con otro tema del Mundial, y ojo a esto, porque está diciendo el matutino parisino que va a ser el Mundial de mayores apuestas en la historia de los mundiales, solo en Francia, las maquinitas, ¿no? Y ojo esto a la adicción. Solo en Francia se van a apostar 1.200 millones de euros.
3: Bueno.
6: 1.200 millones de euros en un solo país, ¿no? Así que camino un mundial que va a tirar récords en lo que son las apuestas deportivas.
3: Bueno, querido mío, faltan 3 minutos para las 7 de la mañana. Cerramos este capítulo con Bike.
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0: Bueno, voy al tránsito, Fino Martínez.
1: Sí, Eduardo, hay demoras ya en la autopista Panamericana a partir de 197, también en la autopista del Oeste, sin reportes de accidentes, pero con demoras que se anticipan en las mañanas. Además, en la autopista del Oeste, el tránsito viene con retrasos a partir de la zona del kilómetro 15. Y en La Plata, Buenos Aires, también antes de llegar a Dock Sud, ocurrió un incidente vial que está provocando demoras anticipadas. Una marcha intensa desde el norte en la autopista Avenida General Paz. Y también en cuanto a los trenes, el Belgrano Sur está operando con demoras, el resto lo hace a horario.
0: Muy bien, querido, faltan 2 minutos para las 7. Vamos con las efemérides.
2: Dale.

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1: Muy bien. ¿Qué tal? Muy bien. Pensaba que el talco antes era insustituible, ¿no? Claro, se fue achicando.
5: Todo. ¿Y esto era la bombachita de plástico? No,
6: claro.
7: De goma. Sí.
5: Para sostener que para el pañal.
7: Claro, para que no hubiera filtraciones.
1: Bueno, muy bien. Bueno, yo quiero empezar mandándole un saludo a la gente de Malvinas Argentinas, a Intendente Nardini, a la secretaria María Carmen Pardi, a la directora del Centro de Obesidad, que es el único centro metabólico, del único centro municipal de obesidad que hay en el mundo. Un saludo también a la directora Dayana Rojas por todo el cuidado que le dan al centro y todo lo que se espera.
6: Estuvo el
5: Centro Cormillot.
1: Sí, pero yo no lo digo mucho porque dije, cuando quisieron poner el nombre, dije, yo no estoy muerto todavía.
6: Los homenajes que se hacen en vida, maestro. Vos sos una leyenda.
1: Bueno, gracias. Leyenda. Bueno, pero ellos la verdad se portan muy bien. Bueno, hoy es el día de Corpus Christi.
6: Ajá.
1: Recuerda la última cena de Jesús con sus discípulos cuando compartió el pan y el vino. Para los católicos esta fecha celebra que Jesús está presente en la Eucaristía. Día mundial de abrazar a tu gato, Rolo.
8: Mira.
6: Abrazar a los gatos.
8: ¿Por qué Rolo? Che,
6: saludos a todos los gatos.
1: Día mundial de la fertilidad. Acá la noticia, hay muchas personas que tienen problemas de fertilidad. Antes se decía, bueno, es culpa de la mujer, y sabe que no, es compartido, ¿no? El tema de la responsabilidad, culpa de ninguna responsabilidad. Hay que estudiar al hombre y a la mujer. Es cuando una pareja no queda durante un año después de mantener relaciones sexuales sin anticonceptivos o sin dificultades sexuales. Hay una innovación, aparece que investigadores del CONICET y la Universidad de Rosario desarrollaron hiperesperm, es una técnica de fertilización asistida que mejora la hiperactividad. Actividad natural del espermatozoide aumenta el 30% del éxito. Una investigación nacional. Y un día como hoy moría Giacomo Casanova.
8: Mira,
1: tenemos un experto.
6: Grande.
1: Casanova acá. Divino. Un jugador, espía, curioso, clérigo, poco tiempo. Clérigo abandonó,
6: ¿verdad? ¿Ah, sí?
1: Sí, claro. Se dedicó a otras cosas.
5: Sí, claro.
1: Simpático, inteligente, vigoroso, soldado, violinista, estafador, timador, vanidoso. Era de todo. Pero él las amaba. Don Juan las usaba. Es la diferencia a eso que nos enseñó María, ¿no es cierto, María?
7: Claro, él se enamoraba y las cuidaba a las mujeres, y las mujeres se enamoraban de él.
1: Claro.
7: No era malo con las mujeres.
1: No era malo.
7: Era un poco infiel, nada más.
6: Claro. Un poco.
1: Era veleidoso.
7: Claro. No. Era enamoradizo.
1: Sí, le gustaba todo. Sí.
6: ¿A quién te hace acordar, Comillo, esto?
1: Bueno, dicho lo cual, él decía, yo soy víctima de mi sentido. Mirá qué lindo, ¿viste? Con la gente. Soy víctima de mi sentido. Yo no puedo.
7: Hay una teoría. Él estuvo preso en la cárcel en Italia, en Venecia, y donde está el Puente de los Suspiros, que era una cárcel ahí. Dicen, una de las teorías que dicen que
6: por qué se llama también.
7: No, ¿por qué se llama Puente de los Suspiros? Dicen, una de las teorías es porque iban las mujeres ahí cuando él estaba preso y suspiraban por él. Esa es una. Después hay otra teoría.
5: Muy bien.
8: Qué maestro. Jugador. Bien.
6: Qué jugador, ¿eh?
1: Cambiando la onda, nos vamos a el día del cuarteto.
5: A ver.
6: ¡Upa! ¡Qué grande el cuarteto, Leo!
1: El cuarteto, con el Potro Rodríguez.
9: Que nunca tuvo un cospe.
7: Mira.
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1: Nunca tuvo.
7: Esto suena en una fiesta y no queda nada.
6: A bailar. Es el día del cuarteto Leo.
8: Ah, también.
6: ¿No es el cuarteto Leo, Doc?
8: Bueno, nosotros Rodrigo.
1: Bueno,
8: no le puse info.
1: Bueno, en el 84, Bruce Springsteen publica el álbum este que todos lo conocen.
7: Ah, un crack.
1: Born in the USA.
6: Qué maestro.
5: Un gran tema.
1: ¿Qué más? Y en el 99 la banda Scorpions lanza un disco recopilatorio Best que incluye este tema, Siempre en algún lugar.
7: Tema de desembarco.
6: Gastaste una bala, Doc. Gastaste una bala, Georgina.
1: Hoy vengo con novedades.
8: Después no llores.
7: ¿Hiciste algún arreglo extrajudicial hoy?
1: No lo puedo. O sea, el juez dieron la orden que no se pueden comunicar estas cosas.
8: Ah, bueno, bueno, un acuerdo de confidencialidad hizo.
6: Lo
8: hizo.
6: Lo bueno es que Georgina sigue.
1: ¿Qué dijeron, Eduardo? Uno no puede comunicarle ahora con el periodismo.
3: ¿Sí? Bueno, dale,
1: ¿eh? Dicho lo cual.
3: No, dicho lo cual, nos vamos al informativo ahora.
6: Ajá.
3: Son las 7 y 4 minutos en todo el país. No. Y en esta media hora hacemos el desembarco después.
6: Dale.
3: Dale.

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2: Cielo parcialmente nublado en Capital Federal y Gran Buenos Aires, en la temperatura 15 grados, 2 décimos. Milei sostiene su veto a la jueza cuñada de Halconada Amón. El presidente compartió en redes sociales una publicación del ex secretario letrado de la Corte Suprema, Ricardo Rojas, que sostiene que ningún candidato tiene un derecho adquirido antes de su designación formal y que el Ejecutivo puede retirar un pliego del Senado en cualquier momento. El Senado hoy no tratará el pliego de María Verónica Micheli, quien aspira a ocupar un cargo en un tribunal de La Plata. Micheli es cuñada del periodista Halconada Amón, quien investiga al gobierno. Polémica a propuesta del padre del ministro de Justicia. El juez Carlos Maíquez, padre del ministro Juan Bautista Maíquez, pidió sancionar a los jueces que hablen con periodistas. En su texto formal, el magistrado denunció un acoso mediático contra los integrantes del Poder Judicial y pidió aplicar sanciones éticas por intercambio de información entre jueces y comunicadores. El concejal que le tocó la cola a una empleada municipal llegó a un acuerdo extrajudicial, pagará 12 millones de pesos en cuotas. El hecho ocurrió antes de que asumiera como edil libertario en el Consejo Deliberante de San Isidro, cuando se desempeñaba en la dirección de tránsito del municipio. Alberto Montes fue captado por una cámara de seguridad, pero argumentó que la nalgueada fue un chiste. Pese al acuerdo económico, en 8 cuotas deberá enfrentar un juicio oral.
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2: La enfermería de Argentina. La historia clínica. Messi arrastra una fatiga en el isquiotibial izquierdo, por lo que es llevado con precaución y apunta a llegar al 100% para el debut. Dibu Martínez, fractura en el dedo anular de su mano derecha, está inmovilizado y se perderá los amistosos para llegar al estreno mundialista. Paredes, desgarro en el isquiotibial y su presencia en los amistosos está descartada, por lo que trabaja contra reloj. Montiel, desgarro, grado 2 en el cuádriceps izquierdo. Nahuel Molina, molestias en el muslo derecho. Cuti Romero se recupera de una lesión en los ligamentos de la rodilla derecha. Informe de tránsito con Fernando Martínez.
3: Buenos días, Verdún. Empieza a cargarse la autopista Panamericana desde el norte, desde el oeste. Atención porque hay un accidente en el kilómetro 20 sentido a Capital. Un tránsito intenso en la General Paz, en la autopista Buenos Aires-La Plata. Y en cuanto a los servicios, trenes y subtes están operando horario.
2: Todavía anoche, lento amanecer. Arriba. Estamos en esquina Corrientes, en la 91.9, 15 grados la temperatura, cielo nublado con neblina. En Capital Federal y Gran Buenos Aires, cielo parcialmente nublado. La temperatura 15 grados 2, la humedad 88%.
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0: Martín Esteman, buen día.
1: Sí, ¿cómo estás, Eduardo? Buen día para vos, buen día para todo el equipo.
2: ¿Qué tal?
1: Buen arranque de jornada. Bueno, seguimos con ambiente húmedo, neblina, mucho rocío en algunos sectores del área agrícola y también neblina. El frío está aflojando un poquito, van a aparecer chaparrones, esto seguramente va a ralentizar el avance de la cosecha. Estamos en la etapa final de la trilla de la soja en nuestro país. Un informe de la Bolsa de Comercio de Rosario indica que 1.300.000 camiones ingresaron en los primeros 5 meses de este año a la zona portuaria de todo el país.
0: Es impresionante.
1: Son 200.000 camiones más que el mismo periodo del año pasado.
0: Tremendo.
1: Fundamentalmente tenemos en el verano el movimiento de trigo, maíz y soja en este momento que se está cosechando. Claramente el 70% de este movimiento es en Rosario, pero sí. También Quequén, Bahía Blanca tienen un movimiento importante para completar cargas. 50 millones de toneladas embarcadas, 68% en condición grano y un 32% con subproductos. Recordemos que el nodo Rosario el año pasado volvió a estar por encima de Nueva Orleans de Estados Unidos y de Santos en Brasil con el volumen que exportó, que salió de la zona del nodo portuario, 75 millones de toneladas. Bueno, el mercado está muy tranquilo, la soja levemente para abajo ahora. Ayer también cayó $4 en el mercado norteamericano, $424 promediando, 467 mil pesos la tonelada en Rosario, así que veremos cómo amanece este día, Eduardo.
0: Bueno, abrazo grande.
1: Hasta luego, chau.
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1: A las 7 y 19 minutos, la temperatura en Buenos Aires es de 15 grados dos décimas, con cielo parcialmente nublado y una máxima prevista para hoy en 18 grados.
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2: Afortunados días, amigos, edición extra de la Danza de la Fortuna. 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
3: El soldado.
2: En la provincia de Buenos Aires, gran Mauro Septier, poniendo el primero en la pizarra, 6.951.
3: Cerrucho.
2: En Córdoba, 4.603.
3: San Cono.
2: En Santa Fe, 6.725.
3: La gallina.
2: Entre Ríos, 6.824.
3: El caballo.
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3: Los vicios.
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5: Hola, me llamo Cata. Vivo en San Lorenzo Chico, en Salta. Muy bien. Ahora estoy yendo al colegio. Les mando un saludo a Feynman y a todos los que están viendo la Mitre.
1: ¡Ay, qué lindo!
3: La Mitre. Beso.
6: La Mitre, muy divina. Gracias, Cata. Gracias. Un beso muy grande.
1: Sí, a todos los chicos que quieran dejar su mensaje mientras están yendo a la escuela. El WhatsApp de audio es el 11-3000-30790.
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6: En este rato estuve investigando un poco más sobre lo que apareció en las redes sociales. A veces las redes sociales son tan peligrosas. A ver, Suiza no ha prohibido ni dejado de hacer mamografías.
1: Ajá.
6: Esa afirmación que está circulando en las redes sociales es falsa. Todo esto comienza, el origen de esta confusión se debe a un debate médico antiguo y a una situación de su sistema de salud. Hubo una recomendación muy polémica en 2014, donde el Consejo Médico Suizo emitió un informe sugiriendo limitar los programas de mamografías universales, que se llama cribado, así es, ¿no?
3: Cribado, sí.
6: El cribado.
3: Un tamizado, como si fuera.
6: Debido a preocupaciones sobre el sobrediagnóstico y los falsos positivos. Y esto generó un intenso debate que nunca se implementó una prohibición ni se eliminó un protocolo preventivo. Igualmente podríamos hablar, por eso yo les dije antes, ¿no? Hablemos con un especialista. Hablemos con esto, así dejamos la tranquilidad a las mujeres, ¿no? Obviamente. Sí. 7 y 22. Bueno, María, vamos con los títulos.
1: Sí, Edu, todo lo que tenés que saber antes de salir de tu casa en este jueves 4 de junio de 2026.
6: Sí.
1: Sin el pliego de la jueza Michelli, el Senado tratará hoy los nombramientos judiciales. La Cámara Alta también debatirá el proyecto de inviolabilidad de la propiedad privada. El pliego de la candidata a integrar un tribunal de La Plata se discutirá en la próxima sesión. Hay malestar interno en La Libertad Avanza.
6: Sí, sí.
1: Israel y Líbano acordaron un cese al fuego y la creación de zonas piloto controladas por Beirut. Con Estados Unidos como mediador, los representantes de ambas naciones resolvieron la retirada de Hezbollah del sur del país y continuar las negociaciones para alcanzar un pacto definitivo.
6: Muy bien.
1: Causa Cuadernos, reanudan las audiencias, lo cuenta el doctor Yesi.
8: Así es, Mary, esperemos que no sea un día complicado como fue el martes, que no pudo conectarse a internet, habían robado fibra óptica ahí en la calle 25 de Mayo, donde está el hub que alimenta, entre otros, a Comodoro Pi, venir a los inmigrantes. Desde las 9 de la mañana, en el Salón AMIA Auditorio, en primer subsuelo, es el turno de las testimoniales de Roberto Lavagna, Leonardo Farinia y Mariana Zubik.
6: Muy bien.
1: Tratan en el Senado el pago a fondos buitre y la inviolabilidad de la propiedad privada, amplía Willy.

0: aborda.
1: Ambas propuestas serán debatidas en una sesión convocada para las 11, lo cual genera una gran expectativa, no solo porque pondrá a prueba el estado de la relación del oficialismo con el PRO, la UCR y los provinciales, sino también por la situación interna de La Libertad Avanza tras la baja del pliego de la candidata a jueza Micheli.
0: A una semana del comienzo del Mundial, Argentina sigue preparándose en Kansas City y Scaloni paró otro 11, lo cuenta Leandro Bonsante.
2: Exactamente, María, con el amistoso ante Honduras a la vuelta de la esquina, recordemos que es el sábado a las 9 de la noche en Texas. Del entrenamiento de ayer se desprende que los lesionados están mejor, sobre todo Molina y Montiel, aunque es posible que el lateral derecho el sábado será uno de los que fue a Estados Unidos por si se cae algún soldado. En la práctica de ayer el titular fue Giai, en la anterior había sido Nico Capaldo. El equipo que ayer probó Scaloni: Rulli en el arco, Giai, Otamendi, Lisandro Martínez y Tagliafico, De Paul, Enzo Fernández, McAllister, Thiago Almada, Lautaro Martínez y José López, como novedad en el ataque. Dibu Martínez está muy bien, ayer se entrenó diferenciado sin guantes, aunque el sábado igualmente atajaría a Rulli. El Dibu atajaría nada más que en el Mundial.
3: Estaba fracturado finalmente.
2: Ataja sin guantes, está atajando sin guantes, pero bien, y si el partido por los puntos fuera mañana, sí, ataja, el Dibu ataja, pero en los amistosos no van a arriesgar.
3: Él mismo había dicho que estaba fracturado, él mismo había dicho.
2: El Dibu se rompió, el primero como una figura dijo, me rompí el dedo antes de la final, en el precalentamiento previo, la final del Aston Villa contra el Friburgo, y atajó igual y la rompió, y el Aston Villa ganó 3-0. La buena, el Cuti Romero ya está a la par, lo mismo que Julián Álvarez, le van a hacer un tratamiento con plasma. Messi ayer estuvo trabajando en campo y con botines. Ahora el tema pasa por dos jugadores que donde hay que prestarle mucha atención, además de Montiel. Uno es Nico Paz y el otro es Leandro Paredes. Creo que el foco de recuperación está puesto allí, por ello ayer trascendió que el cuerpo técnico le pidió tanto a Emiliano Buendía.
3: Buen día.
2: A Máximo Perrone, que si están de vacaciones, si tienen previsto irse a algún lado, que frenen un poquito, porque hay dos soldados que están ahí con alguna duda.
3: Preparen el bolsito por las dudas.
2: Por las dudas.
3: Bueno, muy bien, 7:25. Voy al tránsito, Fino Martínez.
4: Eduardo, muy buenos días. Hay demoras desde el oeste. Tras un accidente en la zona de Aedo, mano a capital, también en la autopista Panamericana, un tránsito lento desde 197. En la avenida General Paz empieza a cargarse la autopista desde la zona de Aedo y hacia el Río de la Plata. Tránsito intenso pero fluido en La Plata, Buenos Aires, en la autopista del oeste y también en el ingreso desde el oeste a través de la autopista Perito Moreno. En cuanto a los trenes, están operando a horario.
3: Muy bien, señores. ¿Vamos al desembarco?
0: Vamos, por favor, que vuelvan los lentes.
3: A ver, Doc, si te lucís hoy, ¿eh?
5: Vamos. Dale.
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0: Paren al gallo ese, viejo.
1: Bien.
2: Te digo, tan mal no le salió el Hey Jude.
0: Hay una parte que falla.
2: A ver.
3: No, a ver ahora. Sacalo.
1: No,
0: tremendo.
3: Es horrible.
0: Mira, primero, inspirado por situaciones de orden nacional,
3: ¿qué?
0: Estuve conversando con varios jueces de temas que atañan acá al juzgado.
4: ¿Y qué nos importa a nosotros?
0: No, pero es que
2: la justicia es independiente.
0: Hubo comentarios que no vienen intencionados, y yo quiero aclarar que hay una independencia total y que hay todo lo que hemos conversado. Hay cosas que no son para revelar, nada más.
4: Esta es otra cámara.
0: Pero yo le quiero dedicar esta a un querido amigo. Que es economista, que no lo puedo nombrar, que yo sé que me banca a muerte.
2: ¿Trabaja en Radio Mitre?
0: Trabaja en Radio Mitre. Pero no puedo dar más detalles.
2: Bueno. Willy, Willy está ensobrado, me parece.
1: Sí, me parece que sí.
3: Willy está ensobrado.
2: Me parece que sí.
3: La pregunta es:
4: me parece que ha cambiado.
3: ¿Georgina sigue?
0: Sí, Georgina está a la cabeza.
4: ¿Pero se ha transformado en un juez corrupto nuestro colega?
1: No, el señor.
5: No,
3: lo dijimos ayer.
1: No, es una estrategia para sacarse. Lo está recusándolo a la borda, ojo, es una estrategia para correrlo a la borda.
3: La borda por unos pesos es insobornable.
4: Yo le iniciaría, colega. Yo le iniciaría una causa por calumnias e injurias.
1: Sí, totalmente. Sí. Voy a hablar con mi abogado de cabecera, el doctor Iesi.
0: Ahora la sorteamos. Un ratito Barone. Le escribimos y la sorteamos.
3: Iesi Barone y se suma, creo que Tramoya. Como
5: Por supuesto que sí. ¿Qué hay que hacer? ¿Que embarramos la causa?
6: Hola, soy Víctor Barone.
1: Necesitamos un perito también, ¿eh?
3: Perito Nitti, sí. Lo tenemos también.
5: Vamos, Doc.
0: Bueno, 2011 se publica Kiss Me, Ed Sheeran.

0: llorando.
1: Espera, espera, el retorturado, espera.
0: Me dice Willy.
2: Todos los temas de Chiran son buenos.
3: Yo te acompaño.
4: Menos el menos.
3: Perdimos, Mauricio. Perdido
1: en minoría el señor presidente del tribunal.
4: No va, perdimos.
2: Falta pimienta.
4: Es bastante feo el tema, ¿no?
3: No, feo no es.
4: Es horrible. Feucho.
1: No, feucho.
0: Me tienen que devolver, Rolo.
5: Este mal la guita, ¿no?
0: 1995. Sale tan celeste, Zúquero. Una conexión espiritual con alguien especial.
1: Me encanta Zúquero,
4: ¿eh? Es un temazo.
1: Bueno, a ver, espera que vote el jurado, a ver.
4: ¿Ya votaste? No, va aprobado.
1: Ah, Mary ya aprobó, falta el resto de...
3: Yo no.
4: Es más, este tema lo traje yo al desembarco. O
1: Edu dijo que no, define el señor Laborda, ojo, Rolito. Define Laborda.
4: Yo mira, espera.
3: Es un grito terrible, totalmente.
5: No, no.
1: La perdimos
5: dos. La dura el knockout.
0: Con todo respeto, ¿no? Cuando lo trajo María, la olfatearon y se lo aprobaron. Y la felicitaron.
3: No, tengo, no, era otra versión.
0: Tengo la grabación.
4: Bueno, pero eso pasa por copiarte. Pero
1: Albertito, pasaron cosas. Se cambiaron.
4: Cambió el criterio.
1: ¿Cómo ya? ¿2 a 1 abajo?
4: Era otro momento. No, 2 a 0.
3: 2 a 0.
1: 2 a 0.
5: Pobre.
3: En esta, yo, en la primera canción yo quedé en minoría. Y.
1: Acá quedó Mary.
3: Sí. Y Mary quedó.
4: Ahora quedé en minoría.
5: Ahora me toca a mí.
0: Qué mal.
1: 2 a 0 abajo. Vamos, Albertito, que
5: vamos,
1: no
5: vamos, fuerza, Doc.
0: Lo mismo. Georgina es la única. Lionel Richie. Y el único.
3: Sí, bien Cormi.
5: Bien Cormi, bien Georgine.
1: 2 a 1, vamos.
3: Y vino Tel.
0: Bueno, acá. El legado que va a dejar Rolo, el legado de las celebridades. Robbie Williams, Advertising Space.
3: Vas por el empate, ¿verdad? ¿No?

0: muy bien, dijo.
1: Titulares.
2: Terminó
0: 2-2.
3: 2-2. Heroico empate de Cormillos.
1: Heroico.
3: Sí, sí, venía. Oh. Venía mal, Edu. Vamos, una, claro. Te vamos a tirar un centro.
1: No está lo heroico.
3: Y pero en el final, en el final.
1: Y porque iba 2-0.
3: No, una vez vamos.
1: Bueno, está bien. Por esta vez.
4: No convenció a Feynman.
1: Por esta vez.
3: Había arrancado la semana de una manera.
1: Pez.
3: Para echarlo a patadas.
1: Yo no. Bueno, hoy elige María.
0: Sí, hoy traje un tema, un recuerdo.
4: Muy bueno, ¿eh? Muy bueno.
0: Oldie, oldie. Año 1973. Un tema que fue compuesto en una aerosilla subiendo en una pista de esquí en Aspen.
1: Mirá vos.
0: En 10 minutos. Diez minutos, John Denver compuso este tema para su esposa.
1: Mirá vos. Let me give my life to you.

0: Muy lindo, Mary, bien,
1: Él contó que estaba esquiando, ¿no? Que había hecho una bajada muy... Mirá vos los momentos, ¿no?
0: Sí.
1: Una bajada de una pista muy difícil, y eso lo inspiró, y cuando volvió a subir en la aerosilla, en la, viendo la belleza de Aspen y todo eso, pensó en su esposa.
0: Mirá el jugador.
2: Tema de cancha
1: es
2: este.
1: Y escribió esta canción. ¿Cómo es en la cancha esta canción?
3: El famoso pollerudo.
2: No, no me acuerdo, no. Se viene el de la el de Boca.
4: Quiero ver a la 12 con todas sus banderas.
1: No te puedo
0: creer. No, tanto.
1: Bueno, y esta canción.
2: Y ahí viene. El romántico, Diceo.
1: Durante muchos años.
2: No, es la época de José Barrita, el abuelo.
5: También estaba en una aerosilla.
1: Esta canción es del 73.
0: Claro,
1: por eso. Durante muchos años, las parejas norteamericanas, cuando se casaban, entraban a la iglesia con esta canción.
0: Mira vos, sí. Mira vos. Sí. Mirá.
1: Ahí está. Mirá. Y mira el gallo.
0: Poné un poquito más.
1: Increíble.
2: El romántico del abuelo.
0: Bueno, un oyente elige.
6: Hola, soy Guillermo de Caballito y mi tema elegido para el desembarco es After I'm Gone de Mijaíl Beret.
0: No lo escuché nunca este tema.
1: ¿Qué es, un sacerdote?
0: Sí. O disfrazado de sacerdote.
1: Ah, bueno.
0: Es más, vos, no, todos son sacerdotes.
1: Todo disfrazado de sacerdote.
0: Mira vos.
2: Esta canción no tiene culto.
1: Muy sexy, ¿eh?
0: Bien, Guillermo.
1: Muy sexy.
2: Bien, Guillote.
0: No lo tenía.
1: Yo tampoco.
0: ¿Cómo se llama?
1: A ver.
0: ¿Cómo se llama? Song 23 kept holding on. No el tema.
1: Mijaíl Beret.
2: Creo que nunca lo escuchamos, está buenísimo.
5: Muy bien, el oyente.
0: Mijaíl Beret, sí. Mijaíl Beret. After I'm gone. La voz que hizo llorar a quién. A ver, ¿qué encontré de él? No, están disfrazados ahí, ¿eh?
2: Padre Manolo
0: también estaba ahí.
5: Manolo, maestro.
2: Ídolo. Grande, maestro. Ídolo, Manolo.
0: Mira vos. Michael, mira vos. Los fans de American Got Talent fueron engañados justamente por este tipo.
1: Ajá.
0: Porque fue creado por inteligencia artificial.
1: No.
0: Sí, fueron engañados por la historia lacrimógena de un concursante generado por inteligencia artificial. Mirá vos. Un video de un veterano rockero llamado Mijaíl Beret interpretando una emotiva canción está causando gran revuelo en todo el mundo.
1: Mirá vos.
0: Pero este músico, cubierto de tatuajes, con el pelo largo y blanco, gruesos anillos de plata en los dedos, no es real.
1: No.
0: Es una creación de inteligencia artificial.
5: Nos quisieron engañar.
0: Nos engañaron.
5: Fochado.
0: Impresionado. Hay que tener un cuidado. Hay que tener un cuidado. Dios mío.
5: No tenía ningún dato que permita presumir eso.
1: Igual la canción está buena.
0: Está buena.
5: Sí, muy buena. Muy buena.
2: Bien, Guillote.
0: La voz suena ronca, convincentemente humana. Pero un análisis más detallado del video sugiere lo contrario.
1: Mira. Está buenísimo el tema.
0: Está muy bueno,
5: impresionante, ¿eh?
0: Bueno, elige un famoso.
7: Buenos días, soy Lores Zanata y cuando joven era muy melancólico y estudiaba francés, así que me quedo en Ne me quitte pas, Jean-Pierre. Todavía hoy cuando lo escucho me emociona una maravilla.
0: Un tano eligiendo un tema francés.
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2: Oui, monsieur.
5: Mbappé.
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3: La espina como tapa de olla el cantante.
2: Sí, sí, sí. Está emocionado. Capaz.
8: Du bonheur.
0: Qué bárbaro.
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0: Bueno. Rolo querido.
3: Bueno, a ver, ¿dónde estamos? En Gualeguaychú.
0: Ah, que hermosa Gualeguaychú.
3: Hermosa.
0: Las mujeres.
3: La Rihanna. Oh, no. No me hagas acordar. Que me vuelvo. Boliche es bárbaro. Bikini. La chacra. Power.
0: Power.
3: Y un grande.
0: ¿Quién?
3: Napoleón.
0: Napoleón.
8: Es malísimo,
9: ¿eh? Ella se llamaba Marta y desde ese día se hizo mi mujer.
10: ¿Quién dijo no sabe?
0: Que le llegue Waterloo, urgente.
5: De Napoleón, parece oriental, ¿no? Alguna niña.
1: No, no, hay no, que ponerse, ¿no? Napoleón de nombre.
3: ¿Cómo?
1: Era, es el verdadero nombre, ¿no?
2: Sí. Un éxito, sí.
1: Es el verdadero.
5: Acá Lean tiene la info.
2: Un gran total.
0: Un tipo que tiene rasgos raros.
5: Sí, por eso. Por eso rasgos tipo filipino, coreano, filipino, un
3: japonés,
0: hawaiano, qué sé
1: yo. Allá lo importante es que el tema es horrible.
5: No, ella se llama.
2: La historia del tema. La historia.
3: Marta no, ¿eh?
2: La historia del tema.
1: ¿Cómo es?
2: El tema de 1980. El artista es Napoleón. El tema se llama Ella se llamaba Marta.
3: Sí, señor.
2: Marta. Lo compuso él. José María Napoleón Ruiz Narváez. No tenés nombre, querido. El poeta de la canción. Nacido en México.
3: Sí, señor.
2: Compatriota de Chapultepec.
0: No.
2: Nació en Aguas Calientes.
3: Sí, señor, ahí.
2: Dicen que este tema fue dedicado a su ex esposa, Rosario de Alba, con la que ya estaban separados.
3: Ajá.
2: Con la que tuvo 2 de sus primeros 7 hijos.
0: Ah, miércoles.
2: Que ella lo dejó por infiel. Y en este tema él le está diciendo. Se llamaba Marta.
3: Se llamaba Marta.
1: ¿Marta era la mujer?
2: No, Marta era la que se la metió amante. En el medio, claro.
0: Ah, Marta.
3: La infiel.
2: Es buenísima.
1: Es una canción a la amante.
5: Hay que ver los padres.
2: Claro, ¿no? Con un metamensaje a la mujer que lo abandonó a él, porque le descubrió la infidelidad. Claro. Está diciendo 4 o 5 años después del divorcio. ¿Y qué crees, querida? Se llamaba Marta.
3: ¿Y sabes que cuando la conoció, sabes qué le dijo?
2: ¿Qué le dijo?
8: 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Cuando puedas te vacunas.
2: Y efectivamente pasó. El poeta de la canción.
0: Qué horrible.
2: Napoleón.
3: Waterloo.
1: Waterloo. De la canción.
5: Qué grande,
1: sí.
5: Napoleón. Que le llegue Waterloo urgente. Échenlo.
2: Chapultepec, ¿usted levantó con esto en Aguas Calientes?
3: No, por supuesto que sí, ¿eh?
2: ¿Usted era de dónde era?
3: Yo soy de Rascateloyo.
2: Queda ahí a la.
3: De Aguas Calientes, 2 estados más.
2: A la vuelta. Exacto, ahí, ¿no?
3: Las mujeres me invitaban a salir.
2: ¿Ah, sí?
3: Y me decían, hijo de la chingada, sal de aquí.
0: 7:41, cerramos.
1: Cerramos, Edu. 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
3: Ya que se encuentran 12 dueños de pymes, y dicen, ¿cómo anda tu empresa? Y más o menos. 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
0: Breve tanda y volvemos.
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0: Buen día, Rodolfo de Pilar. Díganle a Feynman que acá en Pilar se largó a llover. Una cosa de locos, el pronóstico no daba lluvia para hoy.
1: Desde Palomar está lloviendo. Muchachos, no sé cuándo va a llover, si el fin de semana, el domingo, pero ahora está lloviendo en Palomar. Un beso grande.
2: Está lloviendo en varios lugares, Edu, Pilar, Palomar, y acá me dicen en zona oeste, San Antonio de Padua también,
3: Bueno.
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3: Bueno, lloviendo en San Fernando, Malvinas Argentinas, San Miguel 3 de febrero, Merlo por ahí, Moreno. Uh-huh. Bueno, muy bien, 7:49 en todo el país.

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1: Eduardo, cuando sos joven soñás con comerte el mundo. Hoy me mirás a mí. Engordé tanto que parece que me lo hubiera comido.
2: Bueno, lo contábamos más temprano. Hay una polémica por la BTV. La provincia no adhiere a los cambios. Hay una decisión del gobierno nacional de desregular las BTV, habilitar nuevos prestadores y permitir precios libres, todo en beneficio de la gente. Uh-huh. ¿Qué hizo Kicillof? Todo lo contrario. Sigue con la BTV como hasta ahora, no adhiere a la medida. Está en línea Pablo Petreca, que es senador de la provincia de Buenos Aires. Pablo, buen día, ¿qué tal? ¿Cómo le va?
3: Buen día, Eduardo. Buen día.
2: Bueno, opinión sobre la decisión de Kicillof.
3: Bueno, una vez más el capricho de Kicillof hace que el sistema sea más caro para los bonaerenses y, por supuesto, complicar la vida a 17 millones de bonaerenses, ¿no? Claro. Algo que busca regular, algo que busca modernizar, que haya más competencia, más talleres, que el sistema sea más fácil y, lógicamente, bueno, cumplir también las medidas de seguridad de cada vehículo en la ruta. El gobernador, por capricho, enamorado de la burocracia, vuelve a decir que no. Sí. Y sin argumentos. El no es una cuestión de diferenciarse.
2: No, porque no.
3: De diferenciarse del gobierno nacional.
2: Claro,
3: ¿no?
2: Claro.
3: Lo cual, digo, lo que se está buscando y el proyecto que hemos presentado nosotros desde el Senado en el mes de marzo para que se adhiera a esta ley nacional en la provincia, bueno, la respuesta ha sido así, una respuesta caprichosa, una respuesta de defender una burocracia y no simplificar un sistema que hoy es un sistema lento, es un sistema difícil y sobre todas las cosas caras. Mira, Eduardo, tenemos en la provincia 54 plantas fijas de BTV.
2: Sí.
3: Y 11 móviles. La provincia, obviamente, todos sabemos que es extensa. Para darte un ejemplo, en el partido de Carmen de Patagones hay una localidad llamada Villalonga que para hacer la BTV los vecinos de Villalonga tienen que hacer 111 kilómetros por la ruta.
0: Oh, qué bárbaro. Increíble.
3: 111 kilómetros por la ruta nacional número 3.
2: Qué bárbaro.
3: Con lo cual, el sistema te obliga a que vos hagas la BTV para que tenés el auto en condiciones y salir a la ruta, y el mismo sistema te está diciendo salir a la ruta aunque no tengas el auto en condiciones para que yo te diga si está o no en condiciones.
2: Además te sale carísimo, tenés que pagar la nafta de ida, de vuelta.
3: Bueno, 100 lucas la BTV.
2: Claro.
3: Exactamente, y aparte se supone que la BTV te va a decir si el auto está o no en condiciones para ir a la ruta, y claro, te están obligando a ir a la ruta, con lo cual digo, es un capricho sin sentido, es un, no sé, amante de la burocracia o amante del no, como bien decías vos, con lo cual estamos exigiendo desde el Senado que esto salga, porque en definitiva lo que busca es hacerle la vida más fácil al bonaerense.
2: Claro, porque la gente de Carmen de Patagones podría ir a cualquier taller mecánico de Carmen de Patagones y hacer la BTV.
3: Exactamente, pidiendo un turno mucho más accesible y no hoy que es un tema complejo sacar turnos, pagar un precio de mercado, al haber más competencia, más talleres, obviamente ese precio no va a ser regulado y va a ser otro tipo de precio. Quiero ser claro que acá lo que no se está buscando que sea cualquier cosa, obviamente tienen que ser talleres habilitados,
2: claro,
3: talleres que la provincia misma autorice cumpliendo todos los requisitos que hoy cumple una BTV. Hay un montón de talleres que les interesa, que quieren ser parte, así que estamos exigiendo que en la provincia también se desregule y que, lógicamente, repito, se le haga la vida más fácil a los bonaerenses.
2: Sí, hay una causa en la que está el tal D'Onofrio, que era ministro, ¿no?, que tiene que ver justamente con este curro de las BTV.
3: Bueno, ese es otro tema, ¿no? Digo, ¿qué se está defendiendo en la provincia de Buenos Aires? Un sistema claramente que no es transparente, un sistema que, repito, tiene solamente 54 plantas fijas.
2: De privilegios políticos, seguramente.
3: Si no hay nada que ocultar, abramos el sistema que sea más transparente y claro, que bueno, haya más oferta.
2: Pablo, gracias, ¿eh? Gran abrazo.
3: No, por favor, muchas gracias.
2: Pablo Petreca, senador de la provincia de Buenos Aires. Faltan 6 minutos para las 8.
1: Dijo que si no, ¿para qué hacerla fácil si la podemos complicar, no?
2: Claro, sí.
1: Una amiga me contaba, le dije a mi marido que cuando terminara de bañarse hablábamos de algo que vi en su celular. Lleva 3 días sin salir de la ducha, le dije.
2: Voy al tránsito, Fino Martínez. Fino Martínez, fino.
0: Hola.
2: Fino. Me voy con Cetro Hogar, dale.
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5: Sí. Bueno, estamos a nada del Mundial, pero en el mundo está pasando de todo. Por ejemplo, Roland Garros, con semifinales confirmadas. De un lado, Zverev, del otro lado, el checo Mensik. Y la otra semifinal, la semi-italiana, Flavio Cobolli ante Matteo Arnaldi, el 104 del ranking, la tremenda sorpresa de esta Italia que va a meter un finalista en Roland Garros por segundo año consecutivo. Y esta vez no es Sinner, que el año pasado perdió con Alcaraz, pero desde 1976, con Adriano Panatta, campeón, que Italia por entonces no metía un finalista. Y entonces, si uno se la cuenta, hace 40 años que un italiano no gana en París. Veremos si esta vez se le da a Cobolli o Arnaldi, aunque el candidato, obviamente, en los papeles, como quedó el cuadro, es el alemán, Alexander Zverev.
2: Ahora, increíble, Roland Garros, se están cayendo todos los grandes. Ayer perdió Arina Sabalenka.
0: ¿Cómo? ¿Y cómo perdió un 6-0 el último set? No,
2: tremendo,
0: se puede creer.
2: Tremendo. Además, contra una jugadora que en el primer set se estaba quejando por el viento, ¿no?
0: Sí, totalmente, de verdad. Sí,
2: estaba quejándose por el viento. Y ahora, la frase de Sabalenka fue tremenda.
0: ¿Qué dijo?
2: Quiero dejar el tenis. Sí.
6: No. Escuché.
0: Bueno, eso fue un... La conmoción del momento.
2: La dejó
6: picando. Sí, sí, quedó. Yo escuché, vi la conferencia de prensa, estaba pobre.
2: Quiero dejar devastada. El tenis.
5: Tremendo, sí. tremendo. Bueno, también comenzaron las finales de la NBA, como si todo esto fuera poco, ¿no? La mezcla del básquet, la gran final de dos equipazos, San Antonio Spurs contra New York Knicks, que anoche ganó New York 105-95 como visitante. Se puso 1-0 en una final, el mejor de 7. Un equipo que no jugó una final de 1999, justamente cuando la perdió contra los Spurs, aquella época del almirante Robinson. Los Spurs tienen un crack que se llama Víctor Wendeyama, que la rompe. Los que saben de básquet dicen que será una de las grandes figuras de todos los tiempos. Mide 2,24 metros. Ahora, el tipo ejerce una supremacía poco normal, digamos. El tipo tira de tres, parece Curry, y en la zona pintada es Shaquille O'Neal. Un fenómeno, un tipo que es un crack. En un equipo joven que se relanzó después de aquellos años de Parker, Duncan, obviamente Manu Ginóbili, cuyo último título lo ganaron en el 2014, ya pasaron más de 10 años, y New York no gana un título de la NBA de 1973.
2: Mirá vos.
5: 53 años, un montón para una de las grandes franquicias de todos los tiempos de la NBA, que, bueno, se puso 1-0 y todavía quedan un par de partidos. Y hay días movidos en el Real Madrid, porque mientras se viene el Mundial, en la capital española llega el Papa, el domingo hay elecciones anticipadas, Florentino Pérez va por un nuevo mandato contra un empresario que se llama Enrique Riquelme, es decir, el Real Madrid puede tener un Riquelme de presidente.
6: Igualmente
5: en las encuestas manda Florentino, y si es reelecto, como venimos contando, el técnico va a ser Mourinho. Apareció un video ayer del presidente del Real Madrid contando que si él gana va a trabajar con Mourinho, y en el video aparece Mourinho, como tiene contrato con el Benfica, tuvo que salir a aclarar que ese video se lo hicieron con inteligencia artificial.
6: Mirá vos.
5: Que él no se prestó para la campaña de Florentino. Mirá. Así que hay un escándalo. Y Riquelme dice que si él gana, va a llevar de técnico a Klopp y le va a comprar al Manchester City a Rodrigo Hernández y a Haaland. Con lo cual el Manchester City tuvo que salir a desmentir eso. Dijo que nosotros a Haaland no se lo vamos a vender. Así que una campaña no sucia, recontra sucia, para ver quién conduce los destinos del club más grande del mundo.
2: Cerramos.
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6: Pues el centro que yo antes creía que NBA eran negros bastante altos.
5: No.
6: Y el reglamento del básquet es muy fácil de aprender. Son 5 que buscan un sexto.
5: Te doy un dato, sé que viene el doctor. Te doy un dato de la NBA. La NBA está tan afuera del tema fútbol mundial, por más que sea una parte del mundial en Estados Unidos. La final de la NBA, la última, es el 21 de junio. Ya se va a estar jugando el mundial. Como diciendo, a mí no me importa que se juegue el Mundial de Fútbol. Claro, nosotros somos otra cosa. No paramos nada por la pelota. Jugamos con nuestra pelota.
2: Y bueno, claro, obviamente. Cormillo, dale.
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10: Es así como...
2: Sí, Doc.
11: Viste que yo te hablo siempre de las legumbres, lo poco que consumimos los argentinos, que se incorporan en guisos, en ensaladas. Pero resulta que ahora la novedad es que se la está impulsando en budines, tortas, brownies, galletitas, tartas y milanesas caseras. Pues sabes que cuando vos te dicen, bueno, vas a comer una torta de porotos, lo primero que te sale.
1: Déjate de joder.
0: Por un ajo, ¿no?
11: Obviamente. Cuando Georgina me pasó esta nota esta mañana, le dije, Georgina, ya me nombrás la torta de porotos y me dan ganas de no comerla. Me dijo, a mí me pasa lo mismo. No. Pero el otro día fui a una casa, me invitaron con un brownie de chocolate y después que lo comí, me dijeron que estaba hecho con garbanzos.
0: Claro.
11: No, con porotos y chocolate, ¿no? Entonces, ¿qué es lo que pasa? Cuando los porotos pueden convertirse en una base de brownie, los garbanzos en una pasta para untar o preparaciones dulces. El líquido de cocción de los garbanzos, que se llama aquafaba, puede batirse y logra una textura similar a la casa de huevo. O sea que pega, une los alimentos entre sí. Y esta nueva forma de cocinar ayuda a sumar nutrientes. Brownie de porotos y chocolate. Una taza de porotos negros cocidos, 2 cucharadas de cacao amargo, 2 cucharadas de aceite y 3 cucharadas de azúcar. Esencia de vainilla y chocolate. Ese es el brownie de chocolate. Probalo. Difícilmente mucho.
1: Déjate de joder.
11: Bueno, claro, ahí está. Dejate la nota no fue aprobada por la mayoría. pero yo quiero que la gente, estimulo a la gente como que coma legumbres, son muy saludables y realmente son muy económicas.
2: Bueno, muy bien.
7: Sin decir que te quiero.
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1: Yo tengo el recuerdo de los garbanzos que mamá ponía a remojar cuando preparaba en Semana Santa.
2: Claro.
1: Nosotros no teníamos plata para comprar el coso de Noruega, el bacalao. Hacíamos con un pez ángel. Entonces mamá ponía los garbanzos a remojar.
5: Tres días a remojar.
1: Terrible.
11: Claro, porque si no, hay la cantidad de fuego que hay que usar y el tiempo que lleva, ¿no? Se remoja y es mucho más fácil. Bueno, lo que yo dije puede sonar como una herejía.
1: Sí.
11: Pero.
2: Lo es.
11: Bueno, es descubrir que tiene mucha más vida de la que le estamos dando. Esa es la idea.
2: Bueno, muy bien. 8:02 en todo el país. Bienvenidos los de las 8 de la mañana.
0: Buen día.
2: Jueves 4 de junio.
0: Era hora de que aparezcan, ¿no?
2: Tal cual, tal cual. Noticias, 2 minutos. Vale.

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2: Algo de lluvia en diversos sectores del norte y oeste del Gran Buenos Aires. En Capital Federal y Gran Buenos Aires, cielo nublado, la temperatura 15 grados, 2 décimos. En lo que va de junio, el dólar subió 2%. En la Plaza Mayorista se elevó 30 pesos, se negoció promedio 1.438 pesos y el oficial 1.460. El Banco Central acumula 10.000 millones de dólares. Otro gigante del neumático en problemas, Pirelli, paraliza su producción por 7 días. La filial de la multinacional italiana suspende sus actividades durante la tercera semana de junio, como consecuencia de la caída de ventas. Pirelli, junto con la filial de la japonesa Bridgestone, concentran hoy la producción de neumáticos en el país. El tercer fabricante del sector, FATE, cerró su fábrica hace 3 meses. Ex policía que grababa contenido erótico quedó detenida tras un choque fatal. Le encontraron drogas. Se trata de Nicole Verón, quien viajaba en uno de los vehículos involucrados en un accidente en cadena en la Richeri en Ezeiza que terminó con un muerto.
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2: Ancelotti ajusta tuercas del scratch. Con miras al debut en el Mundial, el entrenador de Brasil hará cambios para el amistoso del sábado ante Egipto. Las modificaciones más notorias se darán en el mediocampo. Decidió poblar la zona central con 3 volantes definidos. Estos serán los players. Alisson al arco. En la defensa, Wesley, Marquinhos, Gabriel Magalhães y Douglas Santos. En el medio, Casemiro, Bruno Guimarães y Lucas Paquetá. Arriba, Rafinha, Vinicio Junior e Igor Thiago.
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2: Estamos en Puerto Madryn.
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2: En la M540.
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2: La térmica 9 décimos de grado bajo cero, cielo despejado. También estamos en Santa Fe Capital, en la 99.3. 16 grados en la temperatura, cielo nublado. En Capital Federal y Gran Buenos Aires, cielo nublado, llueve en el norte y oeste de Gran Buenos Aires, 15 grados de temperatura, la humedad 86%.
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7: A las 8 y 12 minutos, la temperatura en Buenos Aires es de 15 grados 2 décimas y se esperan para hoy 18 de máxima.
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8: Bueno, muy bien. En las redes sociales anda circulando por ahí una información de que Suiza prohibió las mamografías porque producen falsos positivos en las mujeres, etcétera, etcétera, etcétera, etcétera. Está en línea con nosotros el doctor Martín Loza, subjefe de mastología del Instituto Fleming y miembro de la Sociedad Argentina de Mastología. Doctor, ¿qué tal? ¿Cómo le va? ¿Cómo anda?
9: ¿Qué tal? Buen día. ¿Qué tal? ¿Cómo andas? ¿Todo bien?
8: Buen día, Martín. Esto es falso, ¿no? Lo de Suiza. Es falso, ¿no?
9: La verdad que estuvimos tratando de chequear esta información y la verdad que no hemos encontrado información sobre eso. Justamente hasta el programa de evaluación de los cantones suizos informan sobre la mamografía a partir de los 50 años, bienal, hasta los 75 años y no en ningún lado está... Sí.
8: Hubo una discusión en Suiza, en Suiza creo que en 2014, ¿no?
9: Sí, hace años hay un médico suizo que por las redes está hablando sobre eso, sobre la irradiación de la mamografía que sería perjudicial para la salud de la mujer.
8: Exacto.
9: Y la verdad que todo lo contrario, hay un método, probado científicamente con miles de trabajos que ha demostrado una reducción de la mortalidad por cáncer de mama en un 25%, es la mamografía. Si hay un método que hay que optar entre los diferentes métodos que hoy tenemos disponibles, es la mamografía.
8: Sí. ¿Y
9: el resto de los métodos que hay, es por ejemplo la ecografía o la resonancia mamaria, son métodos complementarios de la mamografía.
8: Sí.
9: No lo suplantan, porque cada método... va a identificar diferentes situaciones en la vida de la mujer. Por ejemplo, si hay microcalcificaciones sospechosas, la ecografía no lo va a poder detectar. Sí, la mamografía. La resonancia magnética, me podrías decir. La resonancia magnética es un método que no genere irradiación, pero es un método extremadamente costoso, necesita una infraestructura muy importante, y ese sí tiene muchos falsos positivos. Okay. Si bien tiene tiene un valor predictivo negativo del 98-99%, tiene sí mucho más falso positivo que la mamografía. Sí.
8: Yo escucho muchas mujeres quejarse, siempre he escuchado eso, quejarse por lo doloroso que es y lo invasivo que es la mamografía. ¿Por qué? ¿No se ha podido evolucionar en eso?
9: Cada día se van perfeccionando los equipos y cada vez están generando menos molestias. Es real la molestia que provoca en la mama y eso es comprensible, pero
8: se las aplastan las mamas, ¿por qué?
9: Claro, la comprimen y porque cuanto más compresión, hasta un punto tolerable, por supuesto, la imagen es mucho mejor, se puede identificar mejor. Si no hay la calidad de la imagen, si no se hiciera esa compresión, sería muy baja y no permitiría detectar la imagen que uno está buscando.
8: Sí, sí.
9: Martín, pero el beneficio que provoca es grandísimo. No tiene comparación.
0: Claro. Martín, buen día. Alberto Cormillo te habla.
9: Buen día, Alberto, ¿cómo estás?
0: Bien, mira, yo lo que quería preguntarte, este es un programa escuchado por una enorme cantidad de público, muchas de ellas mujeres, y a mí me gustaría saber cuál es el mensaje que le podemos dar a las mujeres con respecto a lo mejor que pueden hacer para la detección de cáncer de mama.
9: Mira, el tema es el siguiente, todos tienen que saber, y es una información ya muy difundida, que el cáncer de mama es un tipo de carcinoma, es el cáncer de más alta incidencia en las mujeres, se producen 22.000 casos de cáncer de mama por año y es el de mayor mortalidad, son 4.000 pacientes que fallecen por año. Si hay un método que hoy en día demostró que puede detectar precozmente el cáncer de mama y generar una curación en el 95% de los casos cuando se detecta precozmente, es la mamografía. Y la mamografía debe realizarse en la población general sin antecedentes familiares a partir de los 40 años en la Argentina de manera anual hasta los 75, 80 años, depende de la situación de cada mujer, así de manera anual. En diferentes lugares del mundo, por ahí lo sugieren a partir de los 50 años, cada dos años, por una cuestión también de costos.
8: Claro.
9: Pero acá en la Argentina está determinado por toda la sociedad Argentina de Mastología, Sociedad de Radiología, todo es anual a partir de los

0: hoy no conocemos. El principal factor es el hecho de ser mujer, por el 90% de las pacientes que tienen cáncer son mujeres. Es una cuestión de edad. A partir de los 40 años empieza a aumentar la incidencia. Hay factores que hoy no tenemos determinados, como pueden ser factores ambientales, dietéticos, radiaciones, que evidentemente pueden llegar a estar generando un aumento de la incidencia. Y también se ve un aumento de la incidencia en pacientes cada vez más jóvenes, que antes había, pero hay un poquito más de mayor incidencia. Pero esto no tiene que generar un pánico, tiene que justamente lo contrario, es estimular, promocionar que se deben hacer los controles con sus médicos de cabecera.
1: O sea, una mujer a partir de los 40 años se tiene que hacer una mamografía por año.
0: Sí, sí, en la población general sí. Después nosotros tenemos que identificar cierto grupo de pacientes que pueden tener mayor riesgo probablemente de poder ser portadores de síndromes, de mutaciones genéticas, que deberíamos hacer los estudios más precozmente. Hay mutaciones, por ejemplo, que se llama BRCA1, BRCA2, el famoso situación de Angelina Jolie, que son portadores de una mutación que implica un altísimo riesgo, más de un 60-80% de desarrollar un cáncer de mama, y esas son situaciones especiales que hasta hacemos una resonancia de mama a partir de los 25 años.
2: Martín, una pregunta, por favor.
0: Especiales.
2: Claro. Dos preguntas. ¿Qué porcentaje de mujeres están realmente haciendo este cribado en Argentina? Y la otra, ¿cuál es el rol que tiene el autoexamen de mama en la actualidad para ustedes, para los especialistas?
0: El autoexamen de mama hoy en día es importante como concientización para la mujer de la mama. De que debe hacerse sus controles y poder consultar al médico, y en caso de que no tenga acceso a poder realizarse una mamografía, poder detectarse un nódulo palpable de un tamaño lo más pequeño posible. Pero no tiene implicancias el autoexamen mamario en la reducción de la mortalidad. Claro. Sí tiene la reducción de mortalidad la mamografía, y está demostrado científicamente.
2: ¿Y la cantidad de gente que se la hace en Argentina, Martín?
0: Y eso depende mucho de las posibilidades que tenga cada persona. Hoy en día es posible hacer mamografías en todos los hospitales públicos nacionales, y la paciente va a partir de los 40 años y está indicado por su ginecólogo. No hay un programa nacional de screening, por ejemplo, como puede haber en el resto del mundo, que se envía una carta a partir de los 40 años que se la cita todos los años. Es una decisión personal de cada persona. Bien. Pero las personas que acceden a esto es de alto cumplimiento.
1: Doctor, ¿un hombre puede tener cáncer de mama?
0: Sí, puede tener cáncer de mama. De cada 100 personas que tienen un cáncer de mama, 99 son en mujeres y 1% es en el hombre. Mm. No implica eso que un hombre deba hacer una mamografía anual a partir de cierta edad. Mm. Si uno tiene un paciente con cáncer de mama masculino, debe sospechar, debe pensar que puede ser portador de una mutación genética, y nosotros debemos encarrilarlo hacia el estudio genético de un panel genético en ese paciente. Pero no es algo para hacer un estudio manual como la mujer.
2: ¿Y se lo pesca la persona cuando se baña o cuando se toca, por ejemplo?
0: Claro, ahí el hombre por lo general se autopalpa un nódulo detrás de la areola y el pezón. Y ahí es donde se detecta ese nódulo, consulta, se hace una mamografía, una ecografía, y ahí pues continúa el proceso de estudio.
1: Qué bueno que lo diga, ¿no? Porque como regla general, el hombre dice, esto es un problema de la mujer, no mío.
0: Claro, claro. No, es una situación que se puede dar. No es que tenemos que estar pensando que vamos a tener un cáncer de mama, para nada, pero saber que ante la presencia de un nódulo en la mama, en el hombre, se debe consultar. No hay que dejarlo pasar, porque puede ser una patología benigna como puede ser una patología maligna.
1: ¿Y cómo debería palparse un hombre?
0: El hombre, no, normalmente no, el hombre no debe hacerse autoexamen mamario.
1: Ah, okay.
0: Al igual que la mujer, si va a hacerse los estudios, los controles ginecológicos anuales, no es necesario que se haga un autoexamen. Okay. Y el hombre tampoco, pero si se palpa.

0: por ejemplo, en la higiene personal diaria, se llega a palpar un nódulo, ahí sí tiene que notar, consultar con su médico clínico de cabecera, okay, y lo derivará a un mastólogo.
1: Doctor, muchísimas gracias, ¿eh? Gran abrazo.
2: No, muchas gracias, favor, doctor. Muchas gracias.
1: Doctor Martín Loza, que es el subjefe de mastología del Instituto Fleming y miembro de la Sociedad Argentina de Mastología. 8:24. Mercedes Nisi en Comodoro Pi. Mercedes, buen día.
3: Hola, buen día, Eduardo. Bueno, habemos internet hoy en Comodoro Pi. Viste, parece como un milagro, pero sucedió. Hay internet, por lo menos hasta esta hora, 8:25. Así que se reanudaría juicio cuadernos, juicio oral, con la presencia de Roberto Labaña, que el otro día le hicieron venir al visto acá a Comodoro Pi a pasear. Bueno, hoy entonces estamos esperando a Roberto Labaña y a Mariana Zubik, y después atenti, porque si hay tiempo, va a estar el testimonio de piloto y copiloto del Tango, del avión presidencial. Claro, de Sergio Omar Velázquez y de Osvaldo Alejandro Caeiro. Atención, porque Velázquez en su momento dijo que había habido bolsos, traslado de valijas y bolsos con dinero, se refería a Muñoz, así que, viste, pero todo es tan raro en este juicio, porque los que declararon en su momento como testigo ante Bonadío ahora declaran otra cosa. Pasan todo el tiempo cosas raras. Mientras tanto, estoy investigando la ruta de la fibra óptica. ¿Por qué? Porque es increíble, Eduardo, pero no puede ser que a cada rato en Comodoro Pi no haya internet. De hecho, hace muy pocos días, un fiscal que tenía una causa que le quemaba en las manos estaba sin internet, y yo le ofrecí prestarle datos, compartir internet, y sí, porque tenía que sacar algo muy importante y no tenían internet.
1: ¿Qué va?
3: No. Entonces, lo que pude investigar es lo siguiente. O sea, porque yo preguntaba, ¿la empresa? ¿Cuál es la empresa? Y no hay empresa. ¿Por qué no hay empresa? Porque las empresas están hasta Antártida Argentina. De Antártida Argentina para este lado no hay empresas. Entonces, lo que hay es una fibra óptica que viene de la calle Lavalle al 1200, el edificio que está al lado de Lavalle 1220. Bueno, de ahí sale la fibra óptica subterránea que baja después por 25 de mayo y llega acá al bajo. Y esta fibra óptica es la que alimenta el edificio de Avenida de los Inmigrantes, donde no solamente están los penales económicos, sino hay 50 juzgados civiles.
1: Está la Armada.
3: O sea, de los 110 juzgados civiles, 50 están en ese edificio. Y se quedaron sin internet. Y el otro día, por ejemplo, había un juicio oral de un caso de abuso muy dramático, y que le tuvieron que decir a las familias, que estaban desesperadas, que no se podía hacer porque no había internet. ¿Te das cuenta lo que es?
2: Tengamos
3: pero
2: en cuenta,
3: no
2: Mechi,
3: abarca
2: dos cosas de la fibra óptica. Que primero, la fibra óptica tiene dos cuestiones. En algunos casos, daños intencionales. En otro, intento de robo por parte de delincuentes inexpertos que creen que la fibra óptica tiene cobre. Cuando la fibra óptica, claro, exactamente. Algunos inexpertos creen, asimilan esto a los cables telefónicos, que lo roban por el cobre, y algunos otros producen un daño intencional en las fibras ópticas de distintos lugares. Con lo cual no sé acá qué descartar, si es la segunda o la primera de las opciones.
3: Lo que pasa es que yo quería investigar el hueco de la donde se hizo ese pozo. Entonces pregunté, 25 de mayo, ¿a qué altura robaron los cables? Claro. En el Ministerio de Seguridad de la Ciudad de Buenos Aires me dijeron, nosotros no tenemos denuncias por robo. Acá en Comodoro Pi insisten en que hubo un robo.
2: Es que no debe haber sido robo, con que lo dañe, con que corte la fibra óptica, ya te quedas, claro, se queda sin internet.
3: Claro. Mientras tanto, otro tema, muchísima bronca, y particularmente mía en especial, por las clases de periodismo que está dando el camarista Maíquez, sí, insólito, diciendo, hablando de periodistas oportunistas, mercenarios, sí, diciendo que un buen periodismo no debería estar representado por quien no es. Hoy dan información tipo espectáculo para lograr rating, y muy molesto porque los periodistas hablamos del ámbito privado de los jueces. De lo único que hemos hablado de Maíquez es de su escandaloso cumpleaños en la chacra de Pilar de Tobillino.
1: Sí.
3: Y que él tuvo la oportunidad de defenderse. Porque se lo preguntó Hugo Alcón Adamón, que fue el único que tuvo los huevos para preguntárselo, y él no le contestó ni sí ni no, ni todo lo contrario. Y se lo pregunté yo en un video el otro día, cuando fue el acto público por el tema de Malvinas, el aniversario de Malvinas acá en el Playón, y no me contestó. Entonces él tuvo la oportunidad de decir, no, yo no festejé mi cumpleaños ahí. Entonces, lo único de que se ha hablado de su ámbito privado, porque el resto no nos interesa, porque tampoco es, o sea, no es Brad Pitt, es, o sea, no es un actor, no nos interesa su vida privada, ni la de él, ni de ni ningún juez de acá, la verdad que no, el único era Ollarvide, que nos interesaba, pero el resto no. Entonces, es solamente eso, es indignante, y pedir que se sancione éticamente como falta grave el intercambio de información entre jueces y periodistas, sí, es una vergüenza. Ayer los jueces de Comodoro Py estaban muy calientes, sí, con,
1: sí,
3: esto.
1: Sí, fue un escándalo.
3: Y quiero contarle algo a Mariquez. Sí. Muchos jueces de Comodoro Py me felicitaron por el video que yo le había hecho acá el otro día en el Playón.
1: Bueno, muy bien. Bueno, Mechita, un beso grande. 8:30.
3: Cariños a todos.
1: Un beso. 8:30 en todo el país.
4: Eduardo, esos chorros que fueron a robar cobre y les dieron plomo.
1: Bueno, jueves 4 de junio, señores, 8:30, 2 minutos de noticias con el Mitre Informa Primero.
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0: insólita defensa del fiscal del caso Agostina. No me dijeron que investigue un crimen, sino que busque a una niña desaparecida, dijo Raúl Garzón.
1: Les pido, por favor, no tomen esto como actos de soberbia. Si yo le hago un cronograma desde el momento 8.42 que se formula una denuncia, la denuncia da un direccionamiento, el direccionamiento se trata, los protocolos, porque hay distintos protocolos, se ha hablado mucho. A las 10, se denunció a las 8:30, a las 10 de la mañana, Agostina ya lo buscaba toda la policía de Córdoba, el 911, toda la División Protección de las Personas. Ya a las 10 se había autorizado una imagen de ella para ser instalada, ya se buscaba la persona con quien podía estar. Entonces, esto no, a veces pareciera que a mí, mire, señor, yo lo único que puedo sintetizarle es que a mí no me dijeron investigue este crimen y a que este cadáver. No, perdón, porque no debo, hasta estas cosas son duras. A mí me dijeron busque una niña que está desaparecida.
0: A todo esto, Patricia Bullrich se le apuntó al ni una menos. La senadora habló de partido feminista y cuestionó la marcha. No le importan los resultados, sino el marketing, dijo.
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0: Siguen los amistosos, hay varios partidos y juegan dos candidatos, España con Irak y Francia con Costa de Marfil.
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3: Y atención porque siguen las demoras en la avenida General Paz por el accidente a la altura de Roca en la zona del autódromo, donde 13 personas fueron asistidas por el SAME. Un tránsito intenso desde el norte en la Panamericana, también desde el oeste y en la ciudad. En Triunvirato y Mendoza ocurrió un accidente que está provocando el corte total de ambas calles. En cuanto a los trenes, el Belgrano Sur opera con demora.
4: Buen día, tía.
0: Estamos en Lescanos, en Santiago del Estero. Cielo cubierto con llovizna, 16 grados 4. Y también estamos en Manantiales, en Córdoba, alerta amarillo por lluvia. Aquí en Capital Federal y Gran Buenos Aires, cielo nublado. La temperatura 15 grados. Humedad 90%.
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39: Recuerden que el papá tiene un corazón también que es peruano. ¿Y de qué color es la bandera de Perú? Y más aún, ¿a qué camiseta se parece la camiseta de la selección de Perú? Buenos días para todos.
40: La BTV es un gran curro, un gran curro. 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
2: Yo, por ejemplo, no tomo, pero cuando tomo me convierto en otra persona. Y a esa persona sí que le gusta chupar.
1: ¿Tenés un dato de último momento, Gaby?
3: Sí, señor. La persona que voy a nombrar seguramente ustedes la recuerdan. Detuvieron a Nicole Verón, la ex policía de la ciudad conocida por videos eróticos. Claro. ¿Se acuerdan? Con uniforme policial.
1: Sí.
3: Bueno, fue arrestada tras un choque fatal en la autopista Riccieri.
1: Ah, mirá vos.
3: Esto es de ahora, donde murió un hombre de 48 años.
1: Ah, mirá.
3: Más allá del siniestro vial, la investigación dio un giro cuando los efectivos de la policía de la provincia hallaron una pistola calibre 9 milímetros dentro del auto que se trasladaba Nicole Verón. Además de una interinspección del vehículo, que es un BMW en el que viajaba, encontraron droga y elementos de fraccionamiento.
1: ¿Qué tal?
3: Ahora enfrenta una causa por tenencia ilegal de armas de fuego y se investiga su posible vínculo con los estupefacientes.
1: Bueno, muy bien, señores. Estaba leyendo un informe, el último informe de escrituras, que marcó una baja del 50% en operaciones con crédito hipotecario. Está sí. En línea Magdalena Tato, que es presidenta del Colegio de Escribanos de la Ciudad de Buenos Aires. Magdalena, ¿qué tal? ¿Cómo le va?
4: Hola, ¿cómo estás? Buenos días, un placer saludarte.
1: Un placer. Una pregunta, porque me suena el apellido Tato. ¿Algo que ver con el conocido aquel señor Tijeras, Miguel Paulino Tato, el censor?
4: No, ni con el censor, ni con el otorrino, ni con el monseñor. Tenemos otras ramas. Igual en algún momento nos debemos conectar, no somos tantos los Tatos.
1: Claro, por eso. Bueno, muy bien. ¿Qué pasó con esta baja del 50% en operaciones con crédito hipotecario?
4: Y lamentablemente estamos viendo esta desaceleración del crédito hipotecario desde el fin del año pasado, donde habíamos tenido un crecimiento sostenido, que era lo que nos alegraba a nosotros con las mediciones que hacemos mes a mes. Venimos viendo esta desaceleración, y si bien algunos bancos habían bajado las tasas, subieron la calificación, entonces era más o menos lo mismo. Y creemos que esto se basa en la falta de liquidez. Se dieron un montón de créditos y todavía los bancos no lograron recuperar liquidez para seguir dando.
1: Ah, okay.
4: Porque la verdad el crédito hipotecario ayuda mucho a la clase media a llegar a la casa propia, que para nosotros dentro de nuestra idiosincrasia es muy importante el techo. Ustedes fíjense que hay morosidad en las tarjetas, pero no en los créditos. Entonces eso es importante. El crédito siempre genera un círculo virtuoso, operaciones inmobiliarias. Todavía no vimos las bajas en las compraventas, porque las compraventas continúan empatadas con el mismo mes del año pasado.
1: Okay.
4: Hay que ver qué pasa en los próximos meses si es que el crédito no se reactiva.
1: ¿Y hay alguna otra forma, alguna alternativa para buscar ese crédito, para recuperar ese financiamiento?
4: A ver, yo creo que sería muy importante que nos pongamos de acuerdo quienes operamos en el mercado inmobiliario, más allá de los bancos, desarrolladores, escribanos, contadores, abogados, de volver a tratar de atraer al inversor privado, a las hipotecas privadas. Eso sería importante. Antes del 2000 había mucho crédito privado. Y eso, después de la crisis del 2001, desapareció y nunca volvió ese mercado. O sea, pasaron 26 años.
1: Usted habla de crédito privado por fuera del sistema bancario. Privado-privado.
4: Exacto.
1: Okay.
4: Privado-privado, que los privados financian, digamos, lo que sería persona a persona.
1: Me hace acordar a las dos jubiladas que le prestaron la plata a Adorno. Eso.
4: Pero bueno, digamos que hay gente que lo hacía, era una manera de tener una renta interesante, igual las tasas estaban muy altas, entonces por ahí da más renta tener el dinero afuera que correr el riesgo de tener una hipoteca con lo que es el historial económico.
1: En la década del 80 y del 90 era muy grande ese tipo de préstamo. Muy grande.
4: Y después, con la crisis del 2001... desaparecieron y nunca más volvieron, se pasaron, claro, 25 años.
1: Claro.
4: Por ahí sería interesante, y también hay otras formas. La hipoteca divisible todavía no terminó de calar para ayudar a quien quiere comprar en pozo. y hay que ver cómo podemos atraer a aquellos que no llegan a comprar todo un departamento a través de herramientas como la tokenización o vender solo metros cuadrados y no unidades. Entonces, al que ya sabe que no llega, puede comenzar a invertir despacito o de a poco, sin correr el riesgo de no poder llegar a pagar toda la unidad. Yo creo que, sinceramente, este año nos vamos a tener que poner todos de acuerdo y comenzar a ver, porque los desarrolladores financian a, o al que está comprometido a pagar toda la unidad, o con inversores que están acostumbrados y cuando el departamento ya está con el reglamento y el comprador puede sacar un crédito, recién ahí sale este inversor. Sería bueno que logremos ver cómo podemos reducir el gap entre el que está alquilando y quiere comprar. Igual, yo no sé si fue la situación de la compraventa en cuotas que salió a la luz y salió en todos los diarios, pero hay mucha gente que, ante la falta de crédito, le está vendiendo a su inquilino o a alguien que ya conoce, mitad en efectivo, mitad en cuotas, van pagando cuotas y escrituran al final, siempre ya entre conocidos, ¿no? Digamos, hay mucho de le vendo a mi inquilino algo que yo ya quiero vender, listo, se lo vendo al que lo conozco, que ya sé que me paga, o sea, ya hay conocimiento de que tiene capacidad de pago, entonces le venden a ese. De ese ahora se están viendo más porque la gente no está pudiendo acceder al crédito. Y el que quiere vender, quiere vender.
5: Claro. Magdalena, ahora Guillermo Labordo, un gusto. El auge de los hipotecarios estaba en los 90 porque también estaban las sedes Frigotapegra, inversores de largo plazo, obviamente desaparecieron. Sí. Y hay propuestas ahora, me consta que se le acercaron al equipo económico, de utilizar fondos de lo que tiene el FGS del ANSES para que compre las hipotecas que los bancos tienen en su poder y vuelvan a tener liquidez para seguir prestando y así hacer el círculo virtuoso. No sé, exacto, qué opina usted de esta propuesta.
4: A nosotros nos parece excelente, porque es lo que está faltando, que el mercado secundario compre las hipotecas securitizadas. Es más, hay todo un proyecto para tokenizar esas hipotecas, que sea más fácil el traspaso de un acreedor a otro, que el originario se quede con la administración. Hay varias opciones dando vueltas para poder lograr darle otra vez liquidez al mercado. Son opciones interesantes, pero hay que trabajarlas, porque cuando viene toda herramienta nueva, cuando hablamos de tokenización, por ejemplo, somos muy tradicionales. Yo diría que cualquier se quema con leche cuando ve la vaca llora, cualquier herramienta nueva tarda mucho en terminar de calar en el mercado para que sea efectivamente utilizada. Y
1: porque al que vende le gusta la crocante, ¿no?
4: Obvio.
1: Tener la plata, ¿no? Verla, tocarla, ¿no?
5: Los dólares. Igual se puede hacer sin tokenizar, ¿eh?
4: No, sí, pero lo que digo es...
5: Sin sofisticarlo tanto, es básico. Comprar las hipotecas y listo.
4: Voy a hacer, pero bueno, pero hay que lograr que lo haga.
5: Sí, pero por eso el FGS del ANSES...
4: Cuando uno tokeniza, atomiza, no necesito un solo comprador.
5: Está bien, pero el FGS del ANSES tiene 60.000 millones de dólares o 70.000 millones de dólares.
4: Sí, pero ahí siempre estamos dependiendo del Estado. Sería mucho más interesante que el mercado inmobiliario se mueva entre privados. Porque si no, siempre estoy mirando a ver cómo el Estado me viene a ayudar. En cambio, si nosotros podemos tener herramientas para que sean los privados...
5: En realidad era plata de los privados que se la sacó el Estado, los de la que habían aportado a la CFJP. Vengamos eso, ¿no? Bueno, digamos
4: sí,
5: todo.
4: Está bien, pero hoy es plata del Estado.
5: Sí.
4: La tengo que usar, lo que estoy mirando es que el Estado venga y me compre las hipotecas. Bueno, tratemos de ver qué otras herramientas hay, porque por ahí no está dentro del rumbo económico. Sí. Yo no soy economista, pero bueno, si yo no voy a poder mirar para ahí, ¿qué otras opciones tengo? Bueno, empecemos a manejar esas opciones.
1: Magdalena, gracias, ¿eh? Le mando un beso muy grande.
4: ¿Puedo aprovechar un minuto?
1: Sí, claro.
4: Así me escucha toda su audiencia.
1: Bueno.
4: Vamos a darle una buena noticia a la gente.
1: A ver qué pasa.
4: Este sábado 6 de junio vamos a estar asesorando gratuitamente. Este año nosotros cumplimos 160 años y vamos a hacer 4 ediciones del famoso Cuidalo Tuyo.
1: Ok.
4: Y el sábado 6 de junio vamos a estar en Espallata 3160 de 10 a 13.
1: Okay.
4: Todo el que quiera ser asesorado en forma gratuita por un escribano, los esperamos con una sonrisa, respuestas, y el que quiera afectar su casa, bien de familia, lo va a poder hacer en forma absolutamente gratuita.
1: Magdalena, gracias, ¿eh? Tenga buen día.
4: Gracias, hasta luego.
5: Gracias.
1: Magdalena Tato, la presidente del Colegio de Escribanos de la Ciudad de Buenos Aires.
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1: Hablando de tanto, ¿no?
5: Claro.
1: Un saludo a Alejandro y a Sebastián que nos escuchan siempre. Exactamente. Bueno, faltan 9 minutos para las 9 en punto en todo el país. Me voy al tránsito. Fino Martínez.
8: Sí, Eduardo, hay demoras en la autopista Perito Moreno en dirección al centro porteño, también en la autopista Panamericana para ingresar a la avenida General Paz en la ciudad. Hay retrasos por accidentes en los siguientes puntos: en Alberdi al 7100, también en avenida San Juan al 4100 a la altura de José Mármol, en Balbín y Pico, donde está el Parque Sarmiento, ocurrió otro accidente, un motociclista herido, y en Malavia al 1100, otro ciclista que está siendo asistido por el SAME por otro accidente. En cuanto a los servicios, el tren Belgrano Sur está operando con demoras, el resto lo hace horario.
1: Gracias, gracias. Y solo por usted. La temperatura y pronóstico del tiempo, María.
0: 15 grados es la actual temperatura. Estaba lloviznando recién aquí en la zona de la radio en Buenos Aires. Para hoy se esperan 18 de máxima.
2: Eduardo, un chino es descubierto por los servicios de inteligencia chinos que es doble espía y que trabajaba para la CIA. La orden desde Pekín es ejecutarlo por traidor. El chino va a ser ejecutado, el verdugo le dice cuál es su última voluntad antes de morir, y el chino le dijo: mi última voluntad es despedirme del pueblo chino, y como son 1.500 millones quería despedirme uno por uno. No, por.
1: Bueno, dice la nota que durante años millones de personas siguieron cada paso a los futbolistas que llevaron a la selección argentina a la cima del fútbol mundial. Sin embargo, lejos de los estadios, los entrenamientos y las celebraciones, existen otras historias, historias de amor, de decisiones compartidas, desafíos personales, mudanzas constantes, familias. Por eso se hizo un documental que se llama Muchachas. Muchachos son los jugadores de la selección, las muchachas, las mujeres de los jugadores y sus historias, ¿no? Dicen que son historias de amor, coraje y compañerismo detrás de los campeones del mundo. Dirigida por Rodolfo Lamboglia y producida por Burke Films. Y una de las productoras, la productora ejecutiva de esta serie, muchachas, es Pia Yesi. ¿Te suena el apellido?
0: La hija del doctor Yesi.
9: Pero qué grande Pia.
10: No te emociones, maestra, Pia, no te quiebres.
9: Ídola.
1: Pia, muy buen día. ¿Qué tal? ¿Cómo va?
11: Buen día, equipo. ¿Cómo están? Un placer saludarlos.
1: ¿Cómo va? ¿Bien?
11: Bien, todo bárbaro, escuchándolos como siempre.
1: ¿De qué va Muchachas, este documental que se estrena creo que en Telefe, ¿no?
11: Sí, se estrena en Telefe este sábado, va a salir justo después de que termina el partido, así que ya si están enchufados en Telefe mirando, se quedan un ratito más y lo ven, y después salen los otros dos episodios, son tres episodios total, uno cada sábado, los sábados siguientes. Así que nada, Muchachas, es un poco lo que contabas recién, es mostrar una parte que muchas veces no se ve. Todos conocemos a los jugadores de la selección, todos los seguimos, vemos la Copa América, vemos el Mundial, nos encantan y son ídolos. Pero bueno, detrás de cada hombre siempre hay una gran mujer, y detrás de ellos están ellas, que tienen historias también, también tienen desafíos, tienen carreras, tienen proyectos propios. Entonces nuestra idea era mostrar el detrás de escena de ellas, y queríamos contar quiénes son, más allá de ser la esposa de o la pareja de, ¿no?
1: ¿Y con quiénes hablaron? ¿Con las mujeres de quiénes?
11: Está Agustina Gandolfo, que es la esposa de Lautaro Martínez. Valentina Cervantes, que es la esposa de Enzo Fernández. Emilia Ferrero, que es la mujer de Julián Álvarez. Muriel López Benítez, que es la mujer de Lisandro Martínez. Sabrina Di Marzo, que es la mujer de Ángel Correa. Y también está Agustina Ballerano, que es la ex mujer de Germán Pesela, que, bueno, justo esto fue filmado en la Copa América, y en el medio suceden cosas como la vida de todos. Y bueno, ellos justo se separaron, pero ella está en la serie también.
1: Claro, escuché una cosa, Pía, ¿y por qué no la de Messi?
11: Y bueno, Antonella seguramente vaya a tener su propia, su propia serie sin compartir con nadie, me imagino. No, la idea es contar en general con las que se coparon, las que tenían ganas, un poco de sus historias, que son todas muy distintas y la viven muy diferente cada una.
1: ¿Y algo que te llamó la atención de estas mujeres?
11: Me llamó mucho la atención que la verdad es que yo no estaba muy metida en el mundo del fútbol, no sabía que ellas todos los años no saben en qué ciudad van a vivir, entonces se les complica mucho a ellas tener un proyecto propio en el que puedan ser constantes, en el que sepan que el año que viene van a seguir en la misma ciudad para poder continuarlo. Entonces muchas veces eso les impide poder tener sus propios desafíos, sus propias empresas, lo cual ellas cuentan en la serie, detrás de escena de eso, y la verdad que me parece admirable cómo la maternidad, poder acompañarlos, que no es fácil también. Ellos hablan en la serie también.
1: Ah, ellos hablan poco... también.
11: Sí, uh-huh. sí. Ellos claro. están en la serie, el foco es en ellas siempre, ¿no? Claro. El darles voz a ellas.
1: Y también la historia de amor, me imagino, y los hijos.
11: Obviamente, sí. Hablan de su vida, también hablan las familias, están los padres de muchas de ellas, los hermanos, cuentan dónde nacieron, cómo crecieron. Nada, habla de mujeres, habla de vínculos, habla del crecimiento personal de cada una. Y aunque el contexto obvio es la selección argentina, de hecho esto se grabó durante la Copa América, las historias la verdad que conectan con cualquiera, ¿no?
1: Escúchame, ¿a cuántas ciudades tuvieron que viajar?
11: Y viajamos a Milán, viajamos a Nueva York, a Madrid, a Manchester, a Londres, a las casas de ellas entramos, compartimos su vida cotidiana y entendimos cómo es la vida de ellas en su rutina diaria, ¿no?
1: Qué bárbaro. Te felicito, Pía. Entonces se puede ver el sábado, ¿no?
11: Exactamente, el sábado a las 23:45 por Telefe.
1: Bueno, muy bien.
3: Bueno, un beso grande, no sé si decirle Pía o mi princesa, pero...
12: Se quebró Jessy.
0: Se quebró el ídolo. ¿Aparece Gucci en el video?
1: No. Pía. ¿Aparece Gucci?
3: Un beso grande.
12: Como otra muchacha.
13: Debería aparecer Gucci.
3: Por orgullo de nuestra familia, igual que Gonzalo.
1: Sí, claro, obviamente.
0: ¿Para cuándo el video de la familia Jessy?
12: Sí.
14: Un aplauso para el progenitor.
12: Bravo, Jessy.
0: El doctor Jessy está emocionado.
12: Sí. Sepan algunos que tienen que litigar con Jessy que va sencillo. Aprovechen ahí ese hoy.
13: Hay que decir, y esto lo dijo Gucci, ni picando cebolla llora.
1: Grande Pía de
0: eso, Pía.
11: Yo quiero decir que solo lo escucho llorar cuando se emociona la radio, nada más.
0: Viste lo que se logra en este
12: inédito,
0: programa.
12: Un momento inédito.
13: Como Doro Pi pasó esto.
3: Un beso, mi amorcito, un beso grande.
11: Un beso a todos.
1: Gracias. Chao. Pía Jessy, la productora ejecutiva de la serie Muchachas.
3: Ídola.

0: alguien tiene que decirlo.
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0: El cielo nublado en Buenos Aires, la temperatura 15 grados. Los libertarios en el Senado bancan el veto de Milei y la cuñada de Alconada Mom.
1: A partir de las 11, el Senado tratará 50 pliegos judiciales el proyecto de inviolabilidad de propiedad privada y pago a los holdouts, pero deja afuera la postulación de la jueza Micheli, que divide al oficialismo. El senador Pablo Servi defendió al ingresar al Senado el intento oficial de retirar el pliego de la magistrada. Esto decía:
2: la razón es algo que dicen ustedes. Tengo entendido que hay otras cuestiones. También el orden de mérito. En su momento había quedado 30, después 19, o sea, y rápidamente ascendió. Así que también hay cosas para evaluar. Yo creo que eso, la afirmación esa es propia de ustedes. Yo entiendo que tendrá sus razones el presidente de la Nación y quienes han intervenido este tema, así que seguramente es algo que
3: puede retirarlo,
2: Yo tengo entendido que es un resorte que tiene el presidente de la Nación el hacerlo.
1: Desde el Senado, Rodrigo Jorge Mitra informa primero.
0: Ahora los cables están enchufados y la baña declara en la causa Cuadernos.
4: Volvió el servicio de internet a Comodoro Py y en minutos nada más declararán en el juicio oral por los cuadernos de las coimas el exministro de Economía Roberto Labaña y Mariana Zubik. En la jornada también está previsto el testimonio por Zoom del piloto Sergio Oscar Velázquez y el copiloto Osvaldo Caeiro, quienes fueron parte de la flota presidencial en los gobiernos de Néstor y Cristina Kirchner. Desde Comodoro Py, Mercedes Ninzi, Mitre informa primero.
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0: 10 meses y 300.000 kilómetros, todo en bicicleta de tres argentinos que salieron de Entre Ríos y llegaron pedaleando a Kansas. Primero fueron recibidos por Manu Ginóbili en San Antonio y después por Scaloni y su cuerpo técnico en la concentración argentina. Ellos son Miguel Silio, Vicente Conculini y Yamandú Martínez.
6: Hola, chulos tres. Salimos el 16 de agosto de allá, hace 10 meses. Bueno, después de 17.000 kilómetros, 17 países, acá estamos. Estamos enteros los tres, estamos con salud, y así que eso es lo fundamental. Agradeciendo a toda la gente, por supuesto, pero mañana será otra historia, a ver cómo me sentiré.
7: ¿Tenés entrada para ver a la selección?
6: Intentamos comprar 5 veces las ventas de FIFA, no tuvimos suerte. Sabemos que los precios están muy caros, la reventa. Vamos a esperar unos días más y vamos a comprar. Pero al primer partido tenemos que estar sí o sí.
0: Informe de tránsito.
8: Sigue colapsado el ingreso desde el oeste por la autopista Perito Moreno, también desde el norte en la Panamericana y en la autopista del oeste. El tránsito se va agilizando, una marcha intensa en General Paz y en la ciudad, atentos porque en San Martín, a la altura de Argerich, chocaron un auto y una moto. Hay un operativo del SAME en Avenida Congreso y Burela, otro en Malavia y Lerma y en Balvin a la altura de Pico.
9: Buen día, primeras luces del día.
0: Estamos en San Martín de los Andes en la 105.1. 8 décimos de grado, la temperatura cielo parcialmente nublado. En Capital Federal y Gran Buenos Aires, cielo nublado, la temperatura 15 grados y la humedad 90%.
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0: María,
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2: Eduardo, en el Amazonas, padre e hijo caníbales se ven a una rubia espectacular. El hijo dice: papá, la agarramos y la llevamos a casa y la comemos. No, hijo, para. La agarramos, la llevamos a casa y a la que comemos va a ser a tu madre.
3: Bueno.
0: Vamos con Juan Dillon, dale.
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0: Bueno, Juan.
5: Bueno, y Eduardo, y la agenda internacional, que no ha cambiado demasiado desde los títulos internacionales de las 6:50. A ver, seguimos con el tema de las conversaciones, del acuerdo entre los Estados Unidos e Irán, la posibilidad de que este fin de semana haya datos concluyentes, o por lo menos puntos de acuerdo entre Irán y los Estados Unidos, la avanzada que hizo y los dichos del presidente Donald Trump en las últimas horas, pero especialmente ponerle algún límite a las conversaciones, y esto ligado, ¿no?, en paralelo a la tregua, otra vez tregua, otro alto el fuego entre el Líbano e Israel. Decíamos también, la verdad es que condicionado, en la mesa se sienta Estados Unidos, se sienta Israel y se sienta el Líbano y no se sienta el terrorismo de Hezbollah, ¿no? Es cierto también sentarse, siempre decimos lo mismo, ¿no? Sentarse con los terroristas es bastante complicado pensarlo, pero es una tregua fácil. Ahora, está ligada a la posibilidad de que exista o que se dé este acuerdo. Sin el fin de los ataques en el Líbano por parte de Israel, hay que decir, dispara también misiles Hezbollah sobre Israel, no habría acuerdo. Ahora, esto también se liga, porque todo tiene que ver con todo, con lo que ha sucedido políticamente, y me parece que lo que le marca la agenda y le achica el área al presidente norteamericano es ya una decisión política de la Cámara de Representantes, eso vendría a ser la Cámara de Diputados en los Estados Unidos, de votar, por lo menos media ley, a una retirada de las posibilidades que tiene Trump de declarar una guerra, una operación militar y extenderla en Irán. Aquí el dato llamativo es que hay cuatro diputados o congresistas de los republicanos que votaron a favor o el proyecto de los demócratas. Incluso algunos que son muy MAGA, ¿no? Muy, muy, muy, muy republicanos que están en contra de Trump y todo lo que significa, por lo menos para ellos, la guerra. Así que esto podría verse como, bueno, un primer escollo que el Poder Legislativo le está poniendo al presidente Donald Trump. Así que es un dato importante. Y me quedo, para cambiar de tema, porque ya venimos hablando mucho de un Putin arrinconado. Hoy algunos países bálticos, sus ministros de defensa salieron a decir que quizás antes del 2026 vayan a caer drones sobre esos países, el Báltico, estamos hablando de Europa, estamos hablando sobre países de europeos y de la OTAN, así que esto es peligroso. Pero resumo el entuerto en el cual está, la verdad que no se vaya Pedro Sánchez con lo que está pasando, ya es un desgaste institucional para una España que no encuentra salida. Pero hoy el Confidencial, el sitio decía, el Watergate de Sánchez, se está descubriendo, Eduardo, que utilizó tanto el gobierno, la Moncloa, ¿no? La parte política del gobierno, como el Partido Socialista, para blindar de todos los casos de corrupción. Pero se están conociendo detalles que son escabrosos, relaciones o poner jefes, como si fuera la Policía Federal, al jefe de la Policía Federal para parar todos los actos de corrupción, pedirle directamente a los policías cuando hay un allanamiento o algún operativo judicial que se den vuelta para que no puedan tomar testimonio de lo que pasa. Realmente lo que se está descubriendo es escandaloso y muy triste para España, muy triste porque el presidente, si no hay una moción de censura, que no hay los votos, se tiene que quedar hasta el próximo año, y realmente el enchastre para este país es inexplicable. Así que el Watergate para Sánchez, y con esto cerramos la agenda internacional, querido Eduardo.
0: Bueno, hasta mañana, 9:15.
5: Adiós, Eduardo.
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0: Bueno, nos metemos con Integrity.
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7: Sí, Doc. Gracias, Edu. Algunas novedades judiciales hasta ahora. La primera, ayer se decretó nuevamente el secreto sumario por 10 días en la causa donde se investiga el brutal asesinato de Agostina Vega. Atención con esto, puede haber novedades. Sabemos que después, cuando hay secreto sumario, se vienen potencialmente nuevos allanamientos, que ya vimos que se practicaban, y eventuales detenciones. Por supuesto, un tema que estaremos siguiendo. Sueños compartidos, venimos hablando de esto, un debate oral, sueños compartidos uno, porque hay un segundo tramo de esta causa que después llegará a debate. Un testigo confirmó que Sergio Schocklender seguía personalmente el recorrido de los expedientes. Un testigo que declaró en el juicio, claramente María Fernanda Ferrari, una licenciada en economía, dijo que Sergio Schocklender no era ajeno, al contrario, era quien seguía los expedientes donde se giraba dinero desde el Ministerio de Planificación de Julio De Vido hacia Madres de Plaza de Mayo. Ayer hablamos con Luis Gali de Newsam. Bueno, justamente anoche me llegaba una información de la Dirección Regional Aduanera Central, un procedimiento que se hizo, una investigación que llevó adelante aduana, se procedió a la retención de encomiendas, esto es un depósito en Córdoba, cuya estructura permitió presumir que contenía mercadería con infracción al Código Aduanero. Abierta la mercadería, por supuesto con intervención judicial, se secuestraron 111 celulares marca iPhone, de distintos modelos, valor aproximadamente 90 millones de pesos. Y por último, causa CIRA, la justicia busca identificar a los funcionarios que recibieron coimas durante el gobierno K. El fiscal federal Franco Picardi, que está llevando a cabo una excelente tarea en este caso, envió un nuevo oficio a la Dirección General de Aduanas, al Banco Central y al Ministerio de Economía para que de manera urgente informen qué funcionarios participaron de la Secretaría de Comercio, que era quienes autorizaban las IRAs, en la aprobación de la solicitud del sistema de importaciones entre el año 2020 y el año 2024.
0: Muy bien.
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11: 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Sí, Alberto. Cuando hablamos de cáncer de mama y hablamos del autoexamen, que el colega nos está explicando tan bien, tan didácticamente, dije, hace rato que no hablamos del tema de los testículos y del autoexamen de testículos. El cáncer de testículo es muy frecuente entre hombres de 15 y 34 años. En general es poco frecuente, pero en esa edad es uno de los más frecuentes. Entonces, ¿se recomienda el autoexamen de rutina? No se recomienda. No es que las grandes guías lo recomienden. Algunas guías sí, otras no. Pero no recomendarlo de rutina no quiere decir que no te revises. Quiere decir que vos tenés que conocer tu cuerpo. Ahora, el tema es que es un cáncer, ¿sí?, de autoexamen de testículos. El cáncer de testículos...

0: sensación de peso en la zona, una molestia o dolor que no se va, y los que tienen más riesgo son los que tienen un testículo que no le bajó de chicos, que quedó el testículo o un testículo ascensor que por ahí se queda arriba, o antecedentes de familia de cáncer de testículo. Ahí lo tienen que hablar con el médico. Es decir, no se trata de vivir con miedo buscándolo, sino de conocer el propio cuerpo y ante cualquier cambio no dejarlo para después, porque el cambio puede ser el cambio de una mancha, lo que te puede alertar de un cáncer de piel también, ¿no? Entonces, como eso, tenés que conocer otras cosas.
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3: Bueno, María, vamos con el resumen Blue.
4: Vamos con el resumen Blue.
5: ¿Hay algo para mí, María?
4: No hay nada para el locutor, pero hay algo para un integrante de este equipo.
3: Ok, ¿soy yo?
4: No.
3: No, ok.
4: Es alguien de este equipo que nunca le hice nada en el resumen Blue.
3: Hoy está virgen. Pero tampoco es Cormillot.
4: No es Cormillot.
3: Porque vos estás alquilado.
5: Tengo miedo, nene.
4: Hay cuatro sospechosos.
3: Por eso.
6: ¿Hay alguien virgen del resumen Blue?
4: Ponele.
5: ¿Quién será, no?
4: Sí. Bueno, atento, Patria Youtuber.
3: Arranquemos.
4: Vamos.
7: Un día diferente, feliz, alegre e informado, para que salgas de tu casa cargado de noticias, para que en tu trabajo tengas temas de qué hablar, la información que realmente interesa en la Argentina y el mundo está en el resumen de María Isabel Sánchez.
5: Vamos.
4: Bueno, chicos, ya se hizo el documental Muchachas,
3: sí.
4: Esposas de los jugadores del Mundial. Pero algún día se hará el documental Muchacha. Porque ahora se viralizó
3: ¿cuál?
4: La esposa de Tim Payne.
3: Ah, claro.
4: Tim Payne es el jugador.
3: Es una argentina.
4: Es insólito. No es argentina, no es argentina, pero argentina. Tiene algo de latina. No es argentina.
3: Pensé que era argentina.
4: Tim Payne, recordemos, es el jugador de la selección de Nueva Zelanda al que no conocía nadie. Y un influencer argentino instó a sus seguidores a que lo sigan en Instagram porque es el jugador menos conocido del mundial.
3: Tenía 5.000 seguidores.
4: Bueno, ya
5: ¿qué
4: tiene,
5: hace esta tía?
4: Ya está en más de casi 5 millones.
3: Qué bar.
5: ¿Y si viene a vivir acá, Tim Payne?
4: Tim Payne,
3: ¿viene a jugar a Boca?
4: Lo inmortalizamos los argentinos.
6: Es un desastre jugando, parece, ¿no?
5: Sí, por eso el otro día quedó medio entregado en un gol que le hicieron a su selección, a Nueva Zelanda. Pero desde ayer que se instaló la posibilidad que refuerce al Deportivo Riestra.
3: Me estás jodiendo.
4: Es increíble, increíble.
5: Se ríe.
4: Hicimos.
3: ¿Y la mujer de dónde es?
4: Creamos un monstruo.
3: Sí.
4: Creamos
3: la mujer, ¿quién es?
4: La mujer es neozelandesa, aunque la mamá es costarricense, con lo cual ella habla castellano.
3: Mira, qué bien.
4: Es fotógrafo profesional ella, le va muy bien en Nueva Zelanda. Y bueno, ella le está explicando a él que no entiende cómo pasó esto que pasó. Obvio. Ella le está explicando sobre el humor latino y que él no entiende, pero para eso está ella.
5: Se usa mucho esa frase, no entiendo cómo pasó.
4: No entiendo cómo pasó.
5: No sé cómo pasó.
4: Dice, y ella dijo, gracias por adoptarlo a los argentinos,
3: divina.
4: ¿No? Gracias por adoptarlo, me lo cuidan mucho, por favor. Habla bien en castellano.
5: Hermosa mujer.
4: Es linda, muy linda.
3: Creo que hubo un encuentro entre el influencer y Tim Payne.
4: Y hubo un encuentro, sí. Se conocieron, sí, en Miami creo que fue, porque obviamente, bueno, están todos ahí en Estados Unidos. Bueno, atención, chicos, tenemos que felicitar a Mirtha Legrand.
5: Maestra,
4: cumplió 58 años de almorzando.
5: Hola,
4: ahí está Mirtha,
3: Qué
4: publicó un video agradeciendo a la gente. ¿Sí? ¿Hay audio de esto? A ver.
8: ¿Cuántas veces fuiste almorzando? 3 de junio se cumplen 58 años de la primera transmisión de Almorzando con las Estrellas. Cuando llegué al estudio y empezamos a comer, dije, ¡ay! Qué lindo se come, qué bien, qué agradable. La mesa era muy linda, con gente muy cariñosa. Así que bueno, nada, dije, bueno, esto durará una semana, 20 días, un mes, y 58 años. Todo un récord en el mundo, la misma persona.
4: Sí, un récord mundial.
5: Fíjate cómo se llamaba en el arranque, Almorzando con las Estrellas,
4: fue
5: el nombre original.
4: Bueno, después la gran estrella será Mirtha Legrand.
6: Romay firmando el contrato con Mirtha.
4: Sí, ahí están almorzando, qué espectacular.
5: En esa mesa, Renan, Rafael Acarrá y el Gordo Porcel.
4: El Gordo Porcel, impresionante. Bueno, hablando de estrellas, esta noche se entregan los Martín Fierro a los portales web.
5: ¿Ah, sí?
4: Tenemos tres estrellas nominadas en esta radio.
5: ¿Sí? ¿Quién es?
4: Uno, el señor

0: Willy Laborda.
1: ¡Vamos, bravo, Willy!
0: ¡Ganadores!
2: ¡Willy Laborda!
0: ¡Willy Laborda por el cronista!
3: ¿Te traes unas gargaletas?
4: Sí, me parece que traigo eso nada más.
0: No, trae las gargaletas.
3: No, el Martín Fierro también.
4: Vamos con todo, Willy.
3: Ha descontado, Willy.
4: Estoy averiguando bien.
3: Vamos con todo, Willy.
0: A ver con quién compite. Con, ¿sabes
4: contra quién compite? A ver, no compite con nadie,
3: Willy. Es una terna de seis, ¿no? Grande,
0: no,
3: aventurita,
0: las
3: maestro.
0: Son un poco largas.
2: ¿Qué ganen todos?
3: A ver, ¿con quién compite? A ver, ¿a quién tenemos?
4: Como 20.
3: ¿A quién tenemos que apretar?
0: Con Sebastián Catalano,
3: no tiene chance.
0: Con Liliana Franco, con Juan Manuel Comte, perdón, Javier Manuel Comte, Ezequiel Bustos,
4: Burgos,
0: Carlos Burgueño.
4: Y Carlito Burgueño, que estaba chateando recién.
5: Carlito Independiente.
0: Ahí está.
3: Hagamos todo lo posible para que esos cinco que nombraste no vayan a la fiesta. Hay que hacer un piquete.
2: Hay que hacer ese berraco, ese patrón.
3: Meterle un carro bomba, algo.
2: Meterle un carro bomba a los reyes.
0: También están el señor Bruno Giacono.
3: Mirá, Brunito.
2: Grande, Brunito.
0: Abrazo, Brunito. Nicolás Viñaschi.
2: Qué grande, Nico.
0: Están en la misma terna. Compite con Roberto Navarro, che, con Hugo Alconada Mon, con Mariel Fitzpatrick, con
4: Mariel, un beso a Mariel.
2: Un beso a Mariel también.
4: La compañera de
0: tremenda esa terna en la que son seis, ¿no?
4: Qué bar.
0: Y también está nuestro querido doctor Daniel López Rosetto.
4: ¡Vamos, Danielito!
2: Querido.
0: Bueno, esperemos, compite con el doctor, con el doctor Enrique de Rosa, con el doctor Norberto Abdala, con el doctor con Juli Puente y con Marichusa y Tum.
4: Mirá vos.
0: Así que bueno,
2: esos
0: para todos ellos,
2: suerte a todos.
0: Bueno, chicos, Martita Ford contó cómo tiene que ser un candidato para conquistarla.
2: ¿Qué tiene que tener?
0: Lo dijo en Blender, ¿eh? ¿Qué requisitos tiene que tener un hombre para seducirla? De 26 años a 40.
4: Ajá.
0: La edad.
4: Tiene franja amplia.
0: Que sea morocho y que no sea rata.
4: Bueno.
0: Que tenga auto. O que viva en Capital o cerca. Puede ser Vicente López. Lástima, Willy, que ya está. Pasado de edad.
4: No me quemes.
6: Pero
4: no.
6: Él está en Vicente López.
0: Está en Vicente López, pero ya se pasó de la edad.
2: Pero parece de 40.
4: Código,
2: ¿eh?
4: 1638.
0: Claro. Bueno.
2: Parece de 40, María.
4: ¿Qué, Willy?
0: Sí, sí.
4: 38 le daba yo.
0: Bueno, qué sé yo.
3: Columnista.
0: No, acá no tenemos a nadie para
2: 38 del segundo tiempo.
0: Chicos, Charlotte Caniggia tiene hambre.
3: No.
4: ¿Tiene hambre cómo?
0: Está pasando hambre en Gran Hermano. Ah, ahí está el video, ¿eh? El
4: que
0: video,
4: no le han de comer ahí.
0: Está pasando hambre. Parece que hay problemas con la alimentación. A ver, pon el audio.
7: Tengo mucha hambre.
2: No se ve mucho problema con la alimentación ahí.
7: No puedo, no me dejan.
8: Bueno, pero si no hay nadie, están todos bailando.
0: Y Pincoya tuvo un gesto de
2: ¿quién es?
0: Pincoya,
2: la chilena,
0: le trajo un huevo. Le regaló un huevo que le había quedado a ella de la comida anterior.
3: Que llena el huevo, está bien. Llena. Te acomoda un poquito, sí.
0: Otros videitos, chicos.
2: A ver,
0: una influencer, acá ya nos metemos en el tema mundial.
4: A ver, italiano.
0: Una influencer brasileña se hizo un vestido con figuritas del mundial.
2: A ver.
0: Sí, se hizo un vestido.
3: ¿Solo la de Brasil? ¿O todo?
0: No, todas. De hecho, en una lona.
3: No sé para robarle el vestido ese. Me faltan 99.
4: La figurita juntar. Que Leandro está apuntando.
2: Llevásela a Nachito. Está
3: desesperado.
0: Parece que a Messi lo tiene en un lugar especial.
3: ¿Dónde lo tiene a Messi? Mira, a Cristiano Ronaldo lo tiene, me pareció, si no me ver mal, en el pecho izquierdo.
0: Ajá.
3: Es una definición. ¿Eh?
4: Messi del otro lado.
3: Y Messi del wing.
2: Messi
3: a perfil invertido, Messi.
2: ¿A quién tiene la panocha?
3: No.
0: ¿A
3: quién?
2: Neymar.
4: Vinicius.
3: A Vinicius, dice nuestro operador. Mira cómo estaba metido.
4: Favorito está atento y vigilante.
0: Los hombres están muy, muy atentos a descubrir el.
3: Mauro,
2: Le cambiamos esa figurita.
0: Este dice.
3: Ahí estoy, mirá. Ahí estoy canjeándole el.
4: Bien, Andrito.
3: No me interesa ese cuerpo, me interesan las figuritas. Efectivamente, el 99 me faltan. Es un
4: hola, soy Melina.
3: No. Quiero llenar el álbum.
2: Atento, Nachito.
0: Bueno, chicos, atento con las candidatas para Rolo. Rolo, no tuvimos éxito con las de ayer.
2: No llamaron las de ayer tampoco.
0: No llamaron las de ayer.
2: ¿Andan bien los teléfonos?
0: No, pero tenemos una chica muy elegante para presentarte, de las que te gustan a vos.
2: A ver.
0: Ahí está, ¿eh?
2: Oh, wow.
0: Ah, ahí está, tal, en un negocio, en un local, frente a un local deportivo.
4: Estas son naturales, ¿eh?
0: Sí.
4: ¿Esto es inteligencia artificial?
0: No, esto no es inteligencia.
3: ¿Se puede ver lo linda que es?
0: Sí, está subiendo una escalera mecánica, me parece.
4: Sí, escalera mecánica.
2: Rompió el vestido.
0: Me parece, ¿te gusta,
2: Rolo? Más que un vestido, un vestodo es eso. Sí. Está espectacular, Meli. Gracias, Meli, por este
0: momento.
2: Bueno,
0: y tengo otra, por si querés un poco más deportivas. Como ayer me di cuenta que te gustó el tema de la pesca.
2: Sí.
0: Te traje a otra pescadora.
2: ¿Ah? ¿Otra pescadora?
3: Mirá vos.
2: ¿Otra pescadora?
3: ¡Ah, la Madonna!
2: Claro,
4: ¿Pero qué pasó?
0: ¿Cómo que pasó? Esta no pesca con caña.
4: ¿Pero qué le pasó en la cintura, María?
0: No, bueno,
4: no creo, tiene cintura
2: de avispa.
0: Bueno, cintura de avispa.
2: ¿Vos no viste nunca a las chicas Divito?
4: No, bueno, pero esto es no es normal.
0: Tienen unas caderas importantes.
3: ¿Sí? Las caderas no mienten,
4: doctor.
3: Está para bajar la
4: científicamente.
6: No, era quirúrgico.
4: Eso que eso no es.
0: Doctor, no me descalifique, doctor, la novia de Rolo,
2: ¿eh? Mira, mi novia no, ¿eh?
6: La variante. Es quirúrgico, está fenómeno, ¿no?
3: No, Albertito, enseguida.
2: O fíjate,
3: enseguida se enganchó, Albertito.
2: Para bajarle la caña.
3: ¡Salí de ahí, maravilla!
0: Bueno, te decía que tenía algo para un integrante.
2: Gracias,
0: un integrante de este equipo.
4: Sí.
0: Tengo para el doctor Yessi.
4: ¡Opa!
0: Un videíto para el doctor Yessi.
4: Cayó en la volteada.
0: Sí. El doctor Yessi tiene un perrito. ¿De qué raza, doctor?
3: Pomerania.
0: Bueno, doctor, se formó el club de Pomerania.
3: Ah, le voy a llamar Gucci.
0: Sí, el Pomeranian Puppy Cuddles.
3: Ah, bueno. Ya también me veo ahí con el perrito.
0: Porque nosotros, uno lo ve al doctor Yessi, que es un duro.
3: Pía tiene uno así negrito, mira. Pía tiene una pomerania negrita.
2: Yo no lo veo al doctor Yessi con todos estos muchachos.
4: Cuídate,
0: Yessi. No, el doctor Yessi.
3: Te acompaña Rolo.
4: Cuídate ahí.
3: No te agradezco.
0: El doctor Yessi
4: tiene su lomo.
0: Tiene un lomo.
2: Es verdad.
0: Vos no confías. Él porque nunca se sacó la remera, el doctor Yessi, acá.
4: Tipo entrena.
2: Hace fierro.
0: Pero el doctor ha posteado muchas veces imágenes con su perrita,
3: sí,
0: ¿no?
3: Perrita Malika.
0: Malika.
3: Nuestra compañera con
2: Malika.
3: Sí. Nuestra compañera con Gucci, ya los hijos se fueron.
2: Medio patoba, Yessi, medio patoba.
0: Y por eso, el doctor Yessi, no, ojo, ¿eh? Ojo, porque ustedes...
2: Yo no lo veo ahí.
3: ¿Dónde queda esto, Mary?
0: Ya le digo, doctor, porque...
3: Si hay que viajar, me acompaña Alberto Cormillo, que le gusta viajar.
4: ¿Es el Club Pomerania?
0: En Manchester, Londres. Mira, ahí tiene sucursales. Manchester, Londres, Bristol, Liverpool y Birmingham.
3: Johannesburg me acompaña Willy, entonces.
0: Bueno, en cualquier momento...
2: Están haciendo capital y provincia.
3: Sí, bueno, muchos pomeranian, pero...
0: Capital
2: y provincia.
0: Mirá el doctor Yessi.
3: Ah, me sacaron fotos. La del Instagram, esa de Punta del Este.
0: Exactamente.
3: Disfrutando con la familia.
0: Y en cualquier momento se da vuelta y muestra el six pack.
2: ¿Se va de viaje, Yessi? Esa espalda, por Dios.
3: ¿Es empleado de Mercado Libre?
2: ¿El bulto, si vos?
3: ¿Lo sigue a paquetar?
0: En cualquier momento... El doctor Yessi abre la sucursal Buenos Aires del Pomeranian
2: Club. Bueno, me asusté, María. Me asusté cuando dijiste que tenías algo para un integrante. Yo pensé que iba a ser el momento épico que se vio ayer por la tarde en la radio con la cata de aceite de oliva, el Oliva Gate.
4: ¿Cómo vas a tomar el aceite de oliva así?
2: El señor Rolo Villar se clavó un cuenco de aceite de oliva, directa. Fondo blanco. Un fondo blanco de aceite de oliva.
4: Está espectacular.
3: ¿No te aceleró el metabolismo? No.
2: ¿Vos sabés qué rico?
0: No sabemos las consecuencias en la salud de Rolo, pero...
2: ¿No sabés qué rico que estaba?
3: Sí.
0: Aparte digo...
2: Ya llegó a las 25.000 reproducciones en Instagram, oficial de Radio Mitre, el momento único, de un tipo clavándose un cuenco en fondo blanco de aceite de oliva.
0: No, pero aparte, hicimos una
4: pero
0: cata...
4: no se ve su imagen.
0: No, se ve su imagen porque él se niega a salir en cámara. Pero fue en Encendidos en la Tarde, le cuento a la gente que no lo vio, hicimos una cata de aceite de oliva.
4: Sí.
0: Con la gente de Zucardi, Miguel Zucardi. Y el señor Zucardi, don Zucardi, trajo los cuencos donde nos sirvió la tacita de aceite de oliva. Sí, era de primera prensada, aceite de oliva del fuerte, ¿viste? Picante y amargo.
4: ¿Y?
0: Se lo hizo fondo blanco.
4: Fondo blanco.
3: ¿Cómo te cayó, Rolo?
2: Espectacular.
0: No sé cuándo.
2: A la gente de Zucardi. Si
0: para mí.
3: No, aparte me mató, le dice, no querés venir mañana, le dijo.
0: Querés venir todos los días, le dijo.
3: No querés venir todos los días.
0: Yo no sé si habrá incluido que don Zucardi dijo que el aceite de oliva es la, el alimento esencial de la dieta mediterránea y que así prolonga es la vida.
6: Sí, sí, Rolo. Bueno, es uno de los elementos bases.
2: 30 años más contando chistes.
0: Y Rolo quiso prolongar su vida de un trago, así que se lo tomó.
1: No me importa si es virgen o si estuvo con otro.
0: No.
1: El aceite era espectacular.
0: No, increíble. Bueno, y para las chicas de la patria youtubera, dos señores que les quiero presentar.
1: A ver.
0: Un artista que se llama Arite.
1: Arite.
0: A ver, veamos a Arite haciendo jueguito. Mirá, es un deportista. Arite.
2: Mirá, mira Arite.
0: Ahí haciendo jueguito con la pelota de fútbol.
2: Ay, para. ¿Cuál básquet también?
0: También juega al básquet.
4: Esto es inteligencia artificial.
0: Son ustedes, son.
4: Que no califica. Eliminado. Eliminado.
1: Sacar el teléfono.
0: Ustedes son muy envidiosos.
1: No, sacar el teléfono, Mary, por favor.
0: Bueno, si no les gusta este, dicen que es inteligencia. Tengo otro.
2: A ver el otro.
0: Tiene
4: un aire
0: a
4: Cavani.
0: Próximo videíto.
1: Sí. No. Este es inteligencia artificial.
0: Este también es inteligencia.
2: Este, como sabemos el nombre, no. No, lo bautice Rol, entonces.
0: Mira, sí, ya te digo el nombre porque tengo el nombre.
1: Este es vidente, pero por otra cosa, ¿no?
2: Sí.
1: Vidente porque le faltan los dientes. Sí, sí.
0: Este se llama Joao Félix.
1: Joao
0: Félix.
2: Hola, Joao.
0: Sí.
5: Esto no es.
0: Ni Brasil.
5: Ni artificial ni inteligente.
2: Pero tanto que baila con Joao Félix está entusiasmado el hombre,
0: entusiasmado,
2: mirá. Mirá cómo baila, ¿eh?
1: Es un baile, pero no hay pan duro, ¿eh?
2: Entusiasmado.
1: Tiene una pinta triple frontera eso. Ese video.
4: Me encanta la sonrisa.
2: Gracias, dice. Gracias, dice.
0: Cerramos el resumen del día.

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0: cubierto, lluvia débil, algo de neblina también en Buenos Aires, 15 grados, 1 la temperatura. Justicia por Agostina. Secreto de sumario por 10 días. La medida se adoptó luego de un nuevo allanamiento en la casa del único detenido, Claudio Barrelier, el Barra Brava, con conexiones con el poder cordobés. Tras el procedimiento, se incautaron pertenencias del acusado del femicidio del adolescente. Al exdirector del Arsat preso le siguen encontrando cositas.
1: Ocupar un cargo público de alto rango y montar asociaciones ilícitas se volvió moneda corriente entre los funcionarios en Argentina. Facundo Leal, exdirector de Arsat, no fue la excepción y a todo lo hallado en las últimas horas se suma que los más de $2.400.000 tenían un precinto del Tesoro de los Estados Unidos. En estos momentos se está peritando el equipo de espionaje secuestrado. Leal continúa preso por la cantidad de drogas hallada en su domicilio, que justificó que eran para consumo personal. Desde San Isidro, Yasmina Abraham Mitre informa primero.
0: El domingo son las elecciones en el Real Madrid y Florentino Pérez, que va por la reelección, juega un pleno. Con un video prometió que si gana, trae a Mourinho. El portugués dirigió al Real Madrid 3 años, entre 2010 y 2013, y en sus 178 partidos oficiales logró una escalofriante cifra de 71% de victorias, 127 triunfos, 28 empates y 23 derrotas, y conquistó 3 títulos oficiales, una Liga, una Copa del Rey y una Supercopa de España.
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3: Automovilistas, hay un accidente en la General Paz a la altura de Liniers en dirección al Río de la Plata, congestión desde Mataderos. Se va agilizando la autopista del oeste con demora toda la autopista Perito Moreno en sentido centro porteño y en la ciudad en San Martín y Argerich, en Varela y La Ferrer y también en Azopardo y México hay cortes parciales por accidentes.
0: Estamos en Bariloche, en la 103.1. La térmica, 1 grado 3 décimos, bajo cero. Cielo parcialmente nublado. Aquí, en Capital Federal y Gran Buenos Aires, el cielo cubierto, lluvia débil, también neblina. La cúpula del Barolo está escondida por un colchón de niebla. Las nubes bajas también ocultan otras emblemáticas cúpulas, como por ejemplo el Café del Molino, en Rivadavia y Callao. 15 grados 1. Aquí en Buenos Aires, la humedad, 93%.
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13: Martín Esteman, ¿qué novedades?
8: Sí, aquí estoy, María, para repasar más datos. Bueno, en la zona de influencia de Bahía Blanca se estiman 1.4 millones de hectáreas de trigo, algo así como 200.000 hectáreas menos respecto al año pasado. Esto se va a dar en los próximos 50, 60 días de siembra. De no ser así, los productores buscarán alternar con otros cultivos forrajeros. La soja en el mercado norteamericano, $424 promediando, $467.000 la tonelada en Rosario, así que veremos cómo avanza este día, María.
1: Buenísimo, hasta mañana, gracias.
8: Chao, hasta mañana. Chao, Martín.
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0: Bueno, vamos a grabar.
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19: A las 9:50 la temperatura en Buenos Aires es de 15 grados con cielo cubierto. Se esperan para hoy 18 de máxima.
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19: 9:50, Edu, quiero dejar un recuerdo para nuestra querida colega Marita Monteleone, señora, que nos dejó en el día de ayer, recordarla con mucho cariño, una gran locutora, gran cantante de tango también. Hacía poco supimos de ella porque estaba internada, estaba atravesando una situación difícil en su salud, Y bueno, ayer nos dejó, así que la recordamos, siempre será recordada.
20: Con mucho cariño.
19: Con mucho cariño, por muchas cosas, por ser la voz que tanto odiaba la gente cuando te decía...
21: El número solicitado no corresponde a un abonado en servicio.
19: Y aparte ella, cuando te encontraba en la calle, siempre te lo decía para recordar eso. Pero además de eso, fue una gran locutora y cantaba como los dioses.
20: Además, así muy que... simpática. Yo trabajé en Radio del Plata con ella, y la verdad, una tipa bárbara.
19: Una pena bárbara. Su partida y un beso al cielo de todos nosotros.
20: Bueno, ¿sí? Muy bien.
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20: Muy bien. Vamos con YPF.
19: Sí, para. 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
22: Exactamente, Eduardo. Falta una semana para el Mundial, pero los equipos se preparan con amistosos internacionales. Ayer, Argelia, rival de la Argentina en el debut, le ganó 1-0 a Países Bajos en Rotterdam. Muy plantado, Argelia. Es verdad que en el primer tramo de partido, Países Bajos lo peloteó, pero jugó bien Argelia. También es verdad que es un amistoso previo al Mundial, se cuidan piernas, juega lo psicológico, que en el segundo tiempo se hacen muchos cambios, con lo cual el partido se desnaturaliza un poco, pero es interesante. Para mí en la previa es el rival más en un grupo benévolo y en los papeles fácil para Argentina, y si bien en un europeo como Austria, me parece que Argelia, por la calidad de jugadores que tiene, aparenta ser el rival en la previa. Claro está, el más complejo, y es el contra el que va a debutar Argentina el 16. Uh-huh. Hoy hay más partidos. Uno, España-Irak. La Roja se despide, juega en su país, juega en La Coruña. Lógicamente España marcha como uno de los grandes candidatos al título, y obviamente esa chapa se la ganó porque los títulos los ganó. Ganó la Eurocopa, ganó alguna Liga de las Naciones, y también porque juega bárbaro y porque tiene jugadores que en algunos puestos son cracks, son jugadores diferentes. Y como pasa en el caso de Argentina, no está mal que suceda que un equipo llegue como candidato. Sos candidato porque te lo ganaste. Obviamente que después lo tenés que refrendar. Donde más importa, que es en la Copa del Mundo. Juega Francia contra Costa de Marfil y juega México, uno de los anfitriones. Jugará ante Serbia, que es uno de los ausentes, si uno lo compara con el último Mundial. Repetimos el once que puso Scaloni ayer en la práctica, pensando en el amistoso del sábado con Honduras. Rulli en el arco, Jai, Otamendi, Lisandro Martínez y Tagliafico, De Paul, Enzo Fernández, McAllister, Thiago Almada, Lautaro Martínez y José López. Hoy vuelve a dar un entrenamiento y mañana a la tarde-noche habla el técnico de la selección argentina.
20: Muy bien.
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23: Eduardo, decía Leán que juega hoy México. México, el equipo está mal.
22: ¿Está mal?
23: Está mal la defensa, está mal el mediocampo y está mal la delantera.
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23: La chica que entra al bar completamente desnuda se para frente al cantinero, le dice, ¿me da una cerveza bien helada? El cantinero dice, ¿una cerveza bien...? ¿Qué me mira? ¿Que nunca viste una mujer desnuda? Sí, muchas veces he visto mujeres desnudas, pero quisiera saber de dónde va a sacar la plata para pagarme la cerveza.
20: María, sos descendiente de italiano.
19: Sí.
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20: Sí. Bueno, pinta de rebote la jornada del día de hoy, Eduardo, porque tras caída de 3% ayer, las acciones del Galicia en Estados Unidos hoy están subiendo 3%. Ayer la noticia, entre comillas, porque tampoco era tan noticia, era la suba del dólar. Eduardo, subió 30 pesos en tres días hábiles de lo que va de junio. El Banco Central llamó la atención porque estuvo vendiendo poquito también a futuro, pero nada para preocuparse, tiene mucho poder de fuego el Banco Central para marcarlo donde quiere. Información de Bloomberg señala que Integra y Mercuria se quedan con los activos de Raízen en Argentina, es decir, Shell. Ya lo parece, según la información de Bloomberg, dicen que lo firmaron ayer, anoche, a última hora. Y por último, Eduardo, todo lo que pasa en Wall Street está pendiente de lo que va a ser la oferta pública inicial de acciones, el IPO de SpaceX la semana que viene, 75 mil millones de dólares en este debut accionario de la empresa del señor Elon Musk.
0: Muy bien.
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20: Bueno, María, la ciudad actualizó los topes de facturación para que la inflación no genere un aumento de la carga impositiva. Ajá. La medida, aprobada por la legislatura porteña, busca evitar que la inflación provoque un aumento real de la carga impositiva. Si la facturación creció por precios, pero no por actividad real, el contribuyente no debería pagar más. Esta medida se enmarca en el proceso de unificación del régimen simplificado de la ciudad con el monotributo nacional, que desde enero del 2026 permite que más de 200.000 contribuyentes porteños puedan centralizar sus gestiones. Más información lo pueden conseguir en www.agip.gov.ar/impuestos. Tanda y pase.
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0: Marce, querido mío, ¿qué tal? ¿Cómo
1: estás? Grande, Marcelo, buen día.
2: ¿Cómo estamos, chicos?
3: Marce.
2: Hay que sacarse fotos, ¿no?
3: Sí.
0: ¿Para qué?
2: Para la política, ¿viste? Que ahora la foto de Karina y...
0: Ah, sí, bueno.
2: No le cree nadie, ¿no? Esa foto de la foto. Está montada, parece, ¿no?
0: No sé si montada no.
2: No, montada no.
0: Pero la foto es real, real, real. ¿No? Algunos decían, foto... es inteligencia artificial. No, no, la foto
3: tenía,
0: es real.
3: La teníamos.
0: Ahora...
2: La foto aburre, chicos.
0: Una foto no... A ver, no explica toda la reunión.
2: No, claro.
0: Una foto no explica toda la reunión. No, yo claro. Creo que, a ver, no fue a, con los dientes apretados, pero, viste, qué sé yo.
3: Sí, no sí, sabemos porque no se la ve, está de espalda Patricia Bullrich.
2: Está de perfil.
3: Salió en primer plano Karina Mele. ¿Qué tal? ¿Cómo están, Luis Majo? Hola, ¿qué tal? Muy buenos días. Perdón por interrumpirlo,
2: ¿cómo
3: pero...
2: ¿Cómo interpretaste?
3: Primer plano, radiante, rubia, todo. Espléndida, el jefe, Karina Mele. Y de espaldas, Patricia Bullrich, que podría ser, no sé, Teresa Calandra, cualquier otra, lo sabemos.
4: Una foto que estaba montada, la que la tenía montada en un huevo era Karina.
2: Sí. Claro, la foto indicaría que Karina, como es el jefe, por eso sale de primer plano.
3: Cada vez que se sacó una foto Karina Milei, después esa persona se fue expulsada del gobierno.
4: ¡No! Esta denuncia es terrible.
3: No quiero decir nada, pero siempre...
2: Qué buena data, Luis.
4: Esto foto es terrible, Luis, lo que estás diciendo.
3: Con Guillermo Franco, después pa, se va afuera.
4: Un grande Franco, sí, ¿eh? Sí.
3: Y ahora, claro, uno lo valora. Ahora con
4: yo lo valoré.
2: Primero le sacó con pose.
3: Sí. Claro.
4: Justo una foto
3: primero
4: con pose.
3: Primero pose, después Franco, tic, y ahora...
4: Una foto con pose, todos sacan foto con pose.
3: Así, mira. Así. Ahí está. Sí.
4: ¿Qué sé yo?
3: Sí, se lo extraña a Guillermo Franco. ¿Cómo no, se lo extraña?
4: Yo lo extraño.
3: ¿Cómo se lo extraña?
4: A mí
3: extraña?
4: Me gustaba. Un sí. Tipo bárbaro.
3: Sí, mira, ahí están sacando fotos.
0: Luis, ¿y qué sabes de la reunión?
3: Bueno, fue en buenos términos.
0: ¿Ah, sí?
3: En claro. Muy buenos términos. Mm-hmm. Sí. Chile.
0: Pero Patricia ha contado a sus íntimos que ella en realidad es socia, no empleada. Ni de Karina, ni de...
3: Ella dice, yo soy como esa pieza del Jenga que está ahí sosteniendo todo y si me salgo, ¡brum!
4: Se cae todo.
3: Sí.
2: Ah. Qué fuerte, Luis.
3: Lo dijo tranquila, lo dijo, lo planteó como tranquila. Y el jefe, por supuesto, le dijo... Sos una pieza de Jenga porque sos de madera.
4: No, no.
3: Muy fuerte, ¿eh?
4: Se habla que la que estaba más desubicada que chorizo en desayuno vegano era la vicepresidenta.
3: Victoria Villarroel.
4: Con una foto con una jueza.
0: Claro.
3: Sí. Hablando de jueces, bueno, justamente tenemos un
0: eso
3: móvil.
0: Eso fue una mojada de oreja sí. Tremenda.
3: Tenemos un móvil desde Comodoro Py. Está ¿sí? Mercedes Pretty.
4: Opa. ¿Mercedes Pretty está dónde?
3: Mercedes Pretty conectada en
2: Mercedes. Colado, Mercedes.
3: Sí, porque bueno, ¿vieron esta polémica de Maikes?
2: Claro, Maikes, sí.
3: Sí, cortemos a los periodistas, los jueces, todos. La tenemos desde Comodoro Py, Mercedes Pretty. ¿Estás ahí? Buen día.
5: Bien, Luis, ¿cómo sí. Estás? ¿Me escucha, compañero?
3: Sí, perfecto. Bien? Te escuchamos todos acá. Adelante.
5: Bueno, perfecto. Sí. Ya lo voy a agarrar, este Mike. ¿Quién se cree que es? ¿Macaya Mike? ¿Eh? Escúcheme, Mike. Mike, para el Telegram del Rafeca, el ICQ de Servín y de Cubría. Bien. ¿Es verdad que al juez que se mande alguna cagada lo van a sacar de Comodoro Py y lo van a mandar a Comodoro Popó? ¿Eh? Para el YouTube de Radio Mitre, el Tinder de Luis Juez, para latoga.com. Mike, si los jueces no le dan información a los periodistas, ¿a quién se la van a dar? ¿A un carnicero? ¿A un plomero? Justamente, Luis, sí. Somos periodistas, queremos informar.
3: Muy bien, somos periodistas, queremos informar, queremos preguntar, queremos saber, Mercedes. Muy bien,
4: seguí así. ¿Por qué?
5: Gracias, Luis. No me contesta, Mike. Se ve que le comieron la lengua a los ratones de tribunales.
2: Pero
5: esto
2: para,
5: no va a quedar
2: para
5: así,
2: YouTube.
3: Eso es porque no lo dejás hablar, Mercedes. Por favor, te pido, no interrumpas a las personas cuando están hablando. Por favor, déjalas hablar. Vos largas todo. No le dejas hablar.
5: Pero que habla vos, Luis, y vos sos igual. Por favor. Ya mismo voy a ver al doctor Burlando para presentar una denuncia porque
4: Burlando,
5: Mike no contesta
4: grande,
5: mi pregunta.
4: Burlando. Pero ¿por qué? ¿Vos sabés algo? ¿Por qué los jueces Cubría, Falluto, Burlando? Es una cosa rara. Sí, claro. Justicia argentina.
2: Cubría, Falluto y Burlando.
3: Es como que predisponen ya con el apellido.
0: El doctor Garrote.
4: El doctor Garrote. Violini estaba también, ¿te acordás de Violini?
0: Claro.
5: Bueno, los voy a mantener informados, Luis.
3: Sí, sí. Bueno, Mercedes, ¿alguna información más que quieras tirar al aire? Lo que vos quieras.
5: No, ya.
3: Ya está, no es importante, listo.
5: A ver si llego a engancharlo. Es cierto, Mike, que cuando nace alguien en su familia, la primera palabra que dice no es ni mamá ni papá, sino su señoría es recurso de amparo. No contesta, Luis, no contesta, es un cagón.
2: Grabalo, Mercedes, grabalo.
5: Voy a hacer un documental de 3 horas y media.
3: Mercedes,
4: un saludo grande, Mercedita. Allá en Córdoba. Pues ahí en Córdoba, Mercedes, el otro día me paró la policía.
3: Sí.
4: Dice, buenas noches, ¿podemos buscar drogas en su auto? Le dije, sí, ¿cómo no? Yo no tengo mucha nasta, pero conozco al puntero que vive cerca.
3: ¡No!
5: ¡Me encantó! Por último, Luis.
3: Sí, hoy sigue estando.
5: Una efeméride.
4: Hoy una efeméride.
3: Así es. Sí. Somos muchos los que estamos en la mesa y todos tenemos que hablar.
4: Es verdad.
2: Mercedes, las efemérides
5: son. Pero usted me presentó el móvil, Luis. ¿Qué quiere que haga?
2: Mercedes, las efemérides son del doctor Cormilló, no se meta.
5: Bueno, ¿pero qué quiere? ¿Quiere que se la dé al doctor Cormilló?
3: Estás orinando terreno ajeno. Eso es lo que te quiere decir Leandro Bonzón.
2: A ver si está el doctor, capaz las
4: quiere. ¿Está el doctor ahí?
3: Sí.
1: Acá estoy.
2: ¿Qué tal, doctor?
4: Está en todo lado.
1: Es que tuve que venir a declarar por una causa.
4: ¿En serio? ¿Qué hace ahí? En todo lado.
2: ¿Qué causa?
1: Una causa de un ex paciente que, no sé, tuvo un problema con la justicia.
4: ¿Es una es cuestión de peso esto?
3: ¿Cuestión de preso es?
1: Cuestión de presos. Totalmente, Luis.
4: Por es eso, pesado el tío.
1: Se confundieron y me dijeron, esto es cuestión de presos. Y me llamaron a mí, Eduardo Marcelo, ¿qué quieren que haga?
2: Bueno, pero ahí es autoridad usted, doctor.
1: ¿Cómo?
2: Es autoridad. Ahí.
4: ¿Cuál es la efeméride de Alberto?
1: No sé, pero bueno.
4: En la cárcel se cumplen los regímenes, sí o sí.
1: Claro. un día como hoy.
3: Sí.
1: De 1938, un juez cortaba por primera vez una milanesa de pollo en un juzgado. No. Y nacía así la Corte Suprema.
4: No, bien.
6: Quedó, maestro, no te
1: puedo. No. Bueno, lo veo en un rato que estoy.
4: Venite para acá, maestro. El inventor de.
2: Y lo dejan salir, ¿no?
4: Vení volando, vos que te gusta andar volando por la casa, por las paredes, por todos lados. Sí. Venga zapateando, Doc. Sí, tapeando y volando. Las dos cosas. ¿Usted fue el inventor del dicho, la milanesa de carne es rica, pero la de pollo es suprema?
3: Sí. Gracias, Mercedes, ¿eh? Gracias por la información.
5: Gracias, Luis, nos vemos.
3: No,
5: hasta
3: gracias,
5: luego.
3: Gracias. Listo, corta, ¿no? Me cortó esto, el ruido de. Mira cómo cortó el teléfono. Sí, un poquito más de respeto, ¿eh?
2: Me parece que la Luis enojada fue.
3: Sí, un poquito más de respeto, che. Sí. Yo escribí libros, Por favor.
4: Está enojado, Luis.
3: Sí. Tiene que estar un poquito a la altura, chicos.
4: A la altura,
3: exactamente. Por favor.
4: Ya llegó.
3: Ya llegó el doctor.
2: Qué rápido. Volando.
1: Me vine haciendo aero. Un poco de tap.
4: Tap volador, tap en el aire.
3: El comodero pie hasta acá.
1: Así es, tardé 10 segundos.
6: Hacia aéreo.
4: ¿Cómo es tap en el aire?
3: Espero que no sea así de rápido en la cama, doctor.
1: Por favor.
4: Una gacela.
1: Van a ser los 10 segundos más lindos que vas a tener.
4: Precoz, doctor. Muy
3: queremos
4: muy
3: rápido, muy anunciar rápido. Que hoy. 10:30 después del pase,
4: sí.
3: Sigue la joda en YouTube.
4: Sigue así la que, joda hoy.
3: La gente que nos está viendo en Radio Mitre, ¿cómo tiene que hacer?
4: ¿Qué?
3: Mira, esto me lo dice todo Martín Aguirre. Me está
4: diciendo
7: Martín Aguirre.
2: ¿Qué, tenés algo para decir, Martíncho?
7: ¿Qué haces, querido? Tíratelo el link.
3: El link es así, hay que buscar en el canal de YouTube. Voy bien, a Martín, vos me corregís.
7: Totalmente.
3: Canal de YouTube de Radio Mitre. Busque Sigue la joda. Y hay que cliquear ahí la campanita para que te notifique cuando arranca la transmisión.
4: ¿Hay visitas hoy?
3: Sí. Ya tenemos, mira, conectado casi 100 personas.
4: ¡Epa! 100 personas es.
2: Está esperando.
3: ¿Cómo está subiendo? ¿Cómo está subiendo?
4: Yo para el streaming este aparezco en cámara.
3: Sí.
4: Tengo que maquillar.
3: ¿Ah, sí?
4: Le pregunté, ¿estoy bien maquillado? Me dicen, no, todavía se te ve la cara.
3: No. Para la gente que quiere ver la cara de Rolo Villar. En el streaming de Sigue la Joda ahí en Radio Mitre, ahí lo van a poder ver. Y tenemos también, ya mucha gente quiere participar, ¿eh?
4: ¿Hay un invitado?
3: Hoy viene Carna.
4: ¡Grande, Carna!
6: Muy bien, Carna.
3: Jorge Carna Cribelli. excelente actor que está haciendo HDP en el Politécnico. Sí. Y tenemos más gente que quiere participar. Tenemos un oyente acá que nos dejó un mensaje.
4: A ver
3: quién es.
8: Hola, amigos, les está hablando Jorge Porcel Jr., el verdadero. No. Te mando un abrazo a Feynman, que para mí siempre fue el Feynman bueno. Después le mando un abrazo a Bonelli, esforzado hincha de la Academia, sí, Racing Club. A Rolo Villar, que fue un divertidísimo jefe, con el cual nos hemos muerto de la risa ya en Canal 9 en el siglo XX. Y al Nacho querido, con su capacidad de análisis. Les mando un abrazo a todos. Y bueno, si quieren que les anime algún cumpleaños, despedida, boda, acá me tienen.
4: Grande, Jorgito.
3: Grande, Jorgito.
4: Bravo, esa trompeta.
3: Pero con la trompeta ya estamos.
2: Grande, un saludo.
4: Casadito,
3: su
4: ¿no?
3: capacidad de análisis, porque cuando imita al doctor Corbillot, ahí, claro, es que el análisis.
4: Potencial paciente.
2: Yo lo quiero a Jorgito. Pasa que a veces es complicado el relacionarnos. Viste, él a veces está más al pedo que la E de Melanie.
0: Lo putea mucho.
2: Se enoja conmigo por no cumplir el plan nutricional.
3: Claro. Tengo, a propósito de análisis, un buen chiste. Bonelli, vos sos bioquímico, ¿no? Porque te la pasás analizando las cagadas de los demás.
4: Bien, Jorgito.
3: De puta.
2: Es muy bueno, Jorgito.
4: Una pregunta, Jorge. ¿Es verdad esta anécdota con el doctor Cormillot?
2: A ver.
4: Vos vivías en Vicente López.
2: Sí.
4: El doctor vive en Vicente López.
2: Sí.
4: Y un día ibas con un barril por el medio de la calle.
0: No, en serio.
4: Parece
7: la avenida Maipú.
4: Por la avenida Maipú, con un barril.
0: No.
4: Alguien le preguntó, ¿qué hace Jorgito con ese barril? Es que el doctor Cormillot me dijo que cada 6 meses le lleve la orina.
2: No. Lo que me va a matar, Jorgito. Se va a enojar conmigo.
3: Tengo mucha retención de líquido a veces. Y
2: claro, llegué, lo tuyo.
3: Me acuerdo que llegué al consultorio y me tropecé.
4: No.
3: Y entonces el barril voló y se le fue. Y no, le dije, doctor, no. lluvia dorada.
2: Me tuve que ir a...
7: Ahí viene la desavenencia.
2: Me tuve que ir a bañar a casa, un desastre. Ahí me dijo, ¿por qué no haces un mea culpa ahora, viejo? Pedazo de turro.
4: ¿No me compras un chipá que están vendiendo enfrente? Sí. Estas pastillas para adelgazar, ¿son antes o después de las comidas?
3: Yo después les paso mi alias.
4: A ver.
3: Todo saludo tiene precio.
4: Sí,
3: paso mi alias para que después ustedes, lo que ustedes quieran.
2: ¿Cuánto cobra, Jorgito, no, por un saludo?
4: Mercado Pago, ¿aceptás?
3: Mercado Pago, lo que ustedes. Dólares, euros.
2: 20 lucas. La trompeta cobra más caro.
3: Mirá, te hago la canción del pase.
4: Bien.
3: Homenaje a Troiani.
4: Qué lindo. Qué grande.
3: Claro, a Mac Fanton.
4: Grande, ¿sabés Jorge, una historia en Vicente López también?
3: Tengo una amiga también que sabe las cosas que hace con la boca.
4: No. ¿Es verdad, Jorgito, la que fuiste a esa fiesta? Y cuando te retiraste, dice, el nivel que tiene esta casa es impresionante. Tienen hasta un inodoro de oro.
3: Sí.
4: Impresionante.
3: Porque yo estaba mucho en la noche.
4: Después dijo...
3: Mucha galería de arte.
4: Nadie te quería creer que vos tenías un inodoro de oro. Que había un inodoro de oro en esa casa. Y vos le dijiste a un amigo, vamos a la casa para saber que tiene un inodoro de oro.
3: Sí.
4: Llegó con el amigo y le dijo, vengo a que mi amigo vea el inodoro de oro. El dueño de casa lo miró y dijo, sí que vos fuiste el hijo de puta que me cagó el trombón.
3: ¡No! No, mira. Está muy bueno, pero la realidad era más o menos así. ¿Sabés por qué era un inodoro de oro? Vos te sentabas y escuchabas al negro oro que te cantaba.
9: Sí, 9:15 de la mañana. Sí. Una cortita de Eduardo Feynman. A ver, Eduardo.
10: Negro querido, parece que.
9: Gracias, Eduardo, ya lo vamos a estar hablando. ¿Eh? Tenemos información del mundo del espectáculo junto a Laurita Ufa, Laura.
11: Así es, Negro. Bueno, hoy vamos a hablar de las separaciones.
9: Muchas gracias, Laurita. El minuto vas a ampliar.
3: Me quedé con las ganas.
9: Llegó la voz de la radio. Soy la radio, soy el Negrito González Orón. Dale, Gaby. Dame cuatro.
3: Y ahí cuatro peditos, ¿viste? Pa, pa, pa, pa. Y seguía la voz del Negro Orón mientras defecabas. Espectacular. Inodoro de oro.
7: Hermoso.
9: Me acuerdo que vos sabés que nos enteramos en su momento en la radio que Jorgito Porcel se había hecho la vasectomía.
4: Ah, sí.
9: Sí, y en el barrio lo llamaban edulcorante.
4: ¿Por qué?
9: Porque endulza, ¿por qué? Pero no engorda. Ah.
7: ¿Por qué le cantabas la letra al arrocito?
9: Porque me gustaba.
10: Pero poné.
4: Me calienta el
10: negro. Si me permitís, es información de último momento, Casa Rosada, en este momento.
9: A ver, Eduardo.
10: Es muy fuerte un ministro que va a salir. Te lo cuento porque ya está confirmado. Es un ministro que va.
9: Gracias, Eduardo. Ahí estamos. Dame cuatro.
7: Una primicia,
9: Dame, no me interesa a nadie. No, dame cuatro. La gente me quiere escuchar a mí. La gente me quiere escuchar a mí.

0: podés creer que hay una... Hay, justo voy a denunciar un asalto, hay que ir en una esquina. ¿Qué hago? Porque yo tengo el chumbo en la guantera del taxi.
1: Y pegate un tiro, entonces. Dejá de romperme los huevos. ¿Por qué no vas y lo denunciás a alguna comisaría? Yo soy la voz de la radio, no soy ni juez, no soy ni otra cosa.
2: Y además un adelantado, antes que Galperín se fue a Uruguay.
1: Sí, señor. Totalmente, después vio, se copiaron, ¿no? Todos. Se hizo casa Susana Jiménez, Marcelo Tinelli. Y tantos otros.
3: Ella está comiendo chotos y porongos.
2: Claro.
4: Pero tengo una información de último momento de Messi.
1: Sí, de Messi. ¿Qué pasó con Messi? Lionel Andrés Messi. A ver, en la voz de Leandro González.
4: A 5 días del Mundial.
1: Sí, a 5 días del Mundial.
4: Última hora.
1: ¿Qué pasó? Sí, muy bien, a ver, ¿qué pasó?
4: Messi.
1: Sí. Sí, sí. Por favor, continúa. Messi. Messi. Messi.
4: Está a punto de...
1: Tardaste tanto, ya está. Ahí está. La información la doy yo. Messi va a jugar el Mundial. Ahí está, te di la información. No sirve para nada a los periodistas deportivos. Hace 3 horas que se sabe esa información. Gracias, Leandro Bonsante. Vamos con... bueno, ¿qué pasa, querido?
2: Que salga Daniel Adá al aire, viejo.
1: No hables al aire cuando estoy hablando yo. Que no se te escuche la respiración.
3: No hablar cuando el negro te interrumpe.
1: Totalmente,
2: A mí me gustaba cuando lo presentaba el de deporte, Lito Pinto, que le decía,
1: Lito.
2: Adelante, Pito Lindo, le decía.
1: Adelante, Pito Lindo. A ver qué información, se me hace agua la boca. Venga. Ahí estamos. Bueno.
2: Que salga Daniel Adá al aire, por favor.
1: ¿Dónde estás, Dani?
3: Maestro.
1: Te estamos esperando, maestro.
2: Nosotros inventamos los pases. Muy bueno.
3: Grande, Dani.
2: Bien, Muy bien, negro.
1: Muchas gracias, Dani, querido. No me olvido más cuando me sacaste el celular en el estudio.
5: Le ponía un inhibidor. Le ponía el inhibidor. Le prendía el inhibidor en el estudio. Nadie tenía.
2: Esto hay que decirlo, ¿no? Porque hay que contar todo, ¿no?
3: No desenmascaré gente.
2: No. Yo tengo código. No soy de quemar gente al aire.
3: No, para nada, Luis.
1: No, eso lo sabemos, Luisito.
2: Mientras hacía el programa, se la pasaba chateando.
3: No, no puede decir eso. Con el negro.
1: Como tantos otros que también lo hacían y dicen, ay, buscando información.
2: No, pero en este caso, sobó. Te la pasaba chateando al aire y Daniel Haddad bajaba la palanca, ¡pum! Y le cortaba internet.
1: Bueno, que digan lo que quieran, no me importa.
3: En el hospital se la pasaban chateando, todas las enfermeras le ponían la chata, ¿te acuerdas?
2: Pero fíjate vos cómo nosotros, periodistas de espectáculos, siempre nos tratan así como...
4: Despectivamente,
2: todo. Fíjate vos, querido Rolo, Nachito, cómo periodistas serios de golpe ahora la están viendo y se están dedicando al chimento. Ayer ocurrió algo en el programa de Mario Pergolini increíble. ¿Tenemos el video,
4: Jornito? A ver.
2: Mirá.
6: Hoy es el último día sin, ¿cómo se llama el pibe que está?
7: Rada.
6: Sin Rada.
2: Sí.
6: Y... no hay más chimentos, así que vamos.
7: ¡Ay!
6: No.
2: ¿Quién entra?
6: No. No.
2: ¿Quién entra para contar chimentos?
6: Bueno, hoy no me van a escapar con los...
2: ¿Quién entró? El doctor Nelson Castro.
3: ¡No!
2: A contar chimentos. Cimentos en lo de Mario Pergolini, increíble.
3: Nelson Castro.
2: Nelson Castro.
6: Pero no, yo digo, pero.
8: Pero Mario, te voy a traer los chimentos.
2: ¿Pero cómo estás en chimento vos?
7: ¿Los chismes de Nelson?
6: Los chismes de Nelson no existe.
8: Escúchame.
6: ¿Cómo entraste?
8: Soy periodista. Sí. Pasaba por acá.
6: Sí.
8: Venía de hacer el programa de Radio Rivadavia. Pasaba por acá. Ajá. El chico que está ahí me dice, Nelson. Necesitamos a alguien que haga chimentos.
7: Claro.
8: Y, te voy a decir una cosa. Sí. Lo que voy a contar se lo tengo que agradecer a Dominique Metzger, que me informa todo.
6: Ahora, ¿pero no tenías otra cosa que hacer?
8: Pero yo te tengo mucho aprecio. Sí. Así que lo hago, tengo 10 minutos. Así que vamos.
6: Vuelvo, te metes en todos lados. Así que...
7: sí.
8: Bueno, escúchame. El periodismo es un sacerdocio.
6: Sí.
3: Así que tuve la muerte de obispo.
6: Tengo la impresión de verte acá por un
8: chisme.
7: Es él, de verdad.
8: Soy yo.
6: Sí.
8: ¿No? Así que...
6: Bueno, no sé, yo tengo menos influencia.
8: Bueno.
6: ¿Es un chisme realmente?
8: Bueno, me dicen que el tema es el de Maritza Valli, que explotó por los rumores de internas encontrando por Lozano. Y además, ¿cómo lo dijo?
6: ¿Pero qué dijo?
8: La tengo al plato. Mira qué expresión.
3: ¡No!
6: Sí, estoy en shock.

0: Sí, te veo.
1: Sí, yo, sí. Sí, o sea, un chisme de Marisa Balli contado por Nelson Castro.
2: Bueno,
1: impagable.
2: Te cuento lo que acá me dicen. Está desbordada de frustración. Sí. Porque las versiones que circulan, viste, los magas y estaban, ¿no?
1: Sí,
2: ¿es
1: sí,
2: esto?
1: Sí.
3: Ahí está.
2: Bueno, se sintió que tenía que hablar de esto y lo hizo en forma honesta. Uh-huh. Y estremecedor.
0: Pero ¿cómo está ella? ¿Por qué está? Porque se la ve. Decís que está cansada.
2: Digo, está harta de orgullo.
0: Está harta. Sí,
2: ¿no?
0: Sí, se
2: de estas cosas que hablan de celos, de sí, problemas. Total, ¿no es cierto?
1: No, horrendo, horrendo.
3: Hay celos en el ambiente.
2: Por supuesto, sí. Explotó.
3: Y dice que en el programa de Vero Lozano la tiene al plato, entonces es un tema ginecológico.
4: Que no, por eso interveniste vos, Nelson, por sos eso. Doctor, claro.
3: Sí, por eso.
5: Qué gran aparición, Nelson, ¿eh? Sí.
6: Vas a dejar sin laburo, Nelson.
3: No, querida. Laura, vos sos una gran profesional. Sí.
6: Y bueno,
3: un poco desubicada a veces, pero bueno, pero te respetamos mucho.
6: Vamos, yo siempre digo verdades, nada más. Es lo que otros no se animan a decir y después lo copian en laufal.com.
3: Podrías moderarte un poco, querida. Porque
6: yo no me modero nada.
3: Ah, bueno.
5: Vos que tenés mucha información.
6: Sí. ¿Sí?
5: ¿Conocés la canción de la nalga?
3: ¿Eh? ¿La canción nalga? De la nalga.
6: No.
5: Si querés te la toco.
6: No. No, no. No se pone colorada.
3: Hay que tener cuidado, querido, ¿eh? Pero sí. Pero mira, igual tengo información, porque esto está pasando en el espectáculo.
5: ¿Qué pasó? ¿Qué pasó?
3: Sí. Guarda. Muy grave lo que pasó en la casa de Gran Hermano, ¿eh?
5: ¿Qué pasó?
3: A Andrea del Boca con diarrea.
5: ¡No!
3: Letal.
5: ¡Qué cagado!
3: Tremendo, querido, ¿eh? Parece que ya nadie la aguanta porque cada vez que va al baño, ay. Hay que tirar un fósforo.
5: ¡Tira fósforo!
3: Cuando tiras la cadena, hay que tirar un fósforo, querido, ¿eh?
5: Mata, sí. Es corta ahí el.
3: Así que están pidiendo para que ingresen a la casa pastillas de carbón y pañales.
5: Jornaleros.
4: ¿Sí? Menos mal que no está Moldaski, ¿no?
5: Sí.
4: No,
5: menos mal. Dice, Andrea, ¿tiraste la cadena? No, tiré el reloj, porque la cadena es un recuerdo de familia.
4: Está en modo Moldaski, ¿no?
3: Viste cuando te agarra eso. Ah,
5: tranquilo, Roberto, tranquilo.
3: Impresionante cuando te agarra la diarrea, porque claro, te hace acordar siempre a un político, un chorro de mierda.
5: No estabas en Madrid, vos. Sí, un éxito en Madrid, ¿no?
3: Sí, un éxito total. Comí una paella el otro día.
5: No, con marisco.
3: La mezclé con un vino, empezó a hacer una cosa.
5: Después metiste una crema catalana para rematar, ¿no?
3: Ay, qué rico. Lo clausuraron al baño.
5: ¿Conocés el tipo que iba corriendo? Y dice, ¿a dónde vas? Mi suegra se intoxicó con marisco. ¿Vas a buscar un médico? No, voy a buscar más marisco.
4: Divino el tipo.
5: Qué lindo, ¿no?
4: Dice que el otro día
3: casamiento, viste, que es así más o menos como ir a comer España, ¿no? Primero todo arroz y después todo paella.
4: Que Roberto el otro día quedó en un...
5: ¿Cómo se ríe?
4: Quedó en un casting de actores y se quedó con el papel. Dice que todavía sigue esperando a ver cuando tengan ganas de ir a cagar.
3: ¿Sabías? Cuando por ahí estás ahí haciendo todo, lo hiciste bien, te concentraste, tiraste la cadena, no tapaste el inodoro, nada. Todo.
4: Todo de 10.
3: Y de golpe mirás así y no hay papel.
5: No.
3: Y el bidet tampoco está. No tiene mucha fuerza. ¿Viste cuando sale el bidet con esa lluviecita que apenas te acaricia los pelitos de la... Llega a penetrar, te quedas con la cabeza. Hace fuerza, dos canillas, tres canillas, no sale. No hay papel, nada. Bueno, tuve que sacrificar una campera marrón del 11.
4: No, Robert. Salió caro.
5: Ahí viene el chiste, ¿sabés la diferencia entre una cortina y el papel higiénico?
4: No.
5: Así que fuiste vos.
3: Por supuesto que esa campera después la vendí en el 11. Le dije, está intervenida.
5: Esa campera marrón tipo la que usaba de la Rúa, ¿no? Por ejemplo,
3: La campera de gamuza marrón, ¿eh?
5: De gamuza, querido, sí.
3: Tremendo,
5: querido. ¿No era de carpincho esa, no?
3: Sí, era como de carpincho, así que la llevaba a todos lados. Que después, bueno, Freddy Villarreal.
5: Grande, Freddy.
3: Cuando lo invitaba, siempre se ponía esa campera, querido, ¿eh? Vamos, ¿eh? Aguanta el humor. Por eso les decimos que ahora sigue la joda.
5: ¿Sigue la joda?
4: Carna, ¿no?
3: Sí, con Carna en YouTube.
5: Grande, Carna.
3: Así que Carna. Los esperamos Cling. Ahí en YouTube.
5: Carna, Cling.
7: El chico que dice al padre, papito, ¿por qué mi hermanita se llama Rosa? Se llama Rosa porque la concebimos en un jardín. Ajá. Ay, gracias, papito. De nada, fitito.
4: Dice, vos hay un paciente, me contaba el otro día, Nelson. Dice, estoy muy bajón porque se murió un amigo.
7: No.
4: ¿De qué murió? Lo mató la soledad. Ah. ¿Vivió siempre solo? No, la soledad era su novia y la encontró con la Jessica.
8: Acá nos manda saludo Marcelo Rocha. Dice, aguante el pase, gracias por hacer reír. Dice, ladrones hay en todo el mundo, pero fans club de los ladrones solo en Argentina.
5: Eso es verdad. Muy bien.
8: Un prostíbulo sorteó una canasta navideña y la ganó el cura del pueblo. Amigo. ¿Querés salvar tu relación? ¿No sabés qué hacer? Nosotros tampoco. Llamanos para la mudanza. Excelente, querido. Acá Mechita dice, excelente, son geniales. Y el operador Mauro Septier es una luz.
4: Vamos, está el pulpo, vamos.
5: Qué grande,
8: Bueno, Carna va a estar en el Politeama, HDP.
5: HDP.
8: Y nosotros con David Rottenberg el sábado a las 19. ¿Ah, sí? Últimas dos funciones, este sábado y el otro,
5: ¿Ah, sí?
8: Vamos.
4: Hay que ir, Hora 19 horas entonces. Sí,
8: plateanet.com. Tarico de Rottenberg, llegamos tarde, vayan a verla, no lleguen tarde, Vamos, querido,
7: El viejito que entra al telo con una chica, cuando la chica se desviste, el viejito se agarra el corazón y se agarra las partes. La chica le dice, ¿por qué te agarras el corazón y las partes de abajo? Es que no sé qué se me va a parar primero.
5: ¡No!
8: Acá Eduardo dice, hola Nelson, va uno cortito. Un paciente concurre a su odontóloga, le comenta, su implante de muela ha quedado perfecto. Gracias, doctora, ¿me la puedo cepillar? Bueno, seguro, después de las de 9 de la noche.
7: ¡Ay!
8: También acá dice Matu, saludos, el pase lo más, Matu. Terapia de risa, Matu y Steffi de Villa del Parque.
5: Muy bien.
8: Dice, un oficial del Partido Comunista viene a visitar Estados Unidos, se mete en una discusión con un estadounidense sobre qué país tiene más libertad.
5: Ajá.
8: El estadounidense dice, yo puedo ir a cualquier esquina de DC, pararme en una caja y gritar, Estados Unidos apesta. El oficial del Partido Comunista dice, eso no es gran cosa, yo puedo pararme en cualquier esquina de Moscú, subirme a una caja y gritar, Estados Unidos apesta también.
7: Qué sutil, querido. Es
5: muy bueno.
4: Nelson. Tranquilo, Nelson.
8: Es opilante, querido.
4: Tranquilo. Vos sabés que estaban hablando dos amigos. Y dice, che, me encontré con tu ex. Ajá. Y dijo que se separaron por la falta de comunicación que tenían.
8: Sí.
4: ¿Cómo que estamos separados?
5: Sí. Santiago,
9: muy bueno.
8: Ay, bueno, muchas gracias.
5: Grande, Santiago.
8: Gracias.
5: El toca republicano.
4: Qué lindo su relato ayer.
8: Hoy estamos. Sí.
4: Me gustó mucho.
8: Fue viral.
5: Qué lindo que estuvo.
4: El número uno, usted.
9: Lo vi en una película de Monty Python que lo hacía, ¿sí? El relato del juego de la cancha de los filósofos,
5: Mira vos.
10: Santiago, me quiero casar con vos, te amo.
7: Mabel, me parece media trola, Mabel, ¿no?
5: Es que Raúl ya está.
9: Yo todavía tengo.
7: Haciendo pre de Viagra, Raúl, ¿no?
9: Un par de cartuchos.
5: Tengo. Raúl ahora está como, no está como bracito, ¿no?
9: No.
10: Me quedé sin leche, puchito. No. Seco, Puchi, nada.
9: Hoy estamos en Sigue la Joda en YouTube. Y para el final queremos dedicar este pase a la memoria de la gran Marita Montenegro.
5: Sí, señor.
7: Marita, querida. Grande, Marita.
9: Bueno, gran compañera en Radio El Mundo. Estuve 2 años con ella. La verdad que una genia total. Y cada vez que nos encontrábamos nos divertíamos muchísimo. Así que por eso vamos a compartir, Eduardo, Marcelo, dale, un momento del año 2024 cuando vino a vernos ahí al Politeama. Y bueno, ella se apareció entre medio de la gente y cantó. Y bueno, quería mandarle un beso muy grande a Malena, su hija. Así y a toda su familia, a sus seres queridos. La recordamos a Marita Monteleone como se merece, con una sonrisa.
5: Ahí ¡bravo! Va.
11: Hola, Marita, ¿cuántos años, ¿Cuántos años que es locutor usted?
12: Y desde el 84.
11: Desde el 84, ya 40 años como la democracia, muy bien. Usted es la voz de... ¿Cómo era cuando llamaba?
12: Sí, o sea, el número solicitado no corresponde a un abonado de servicio.
11: Si la habrán puteado.
12: Yo le digo, le mando un saludo de la amiga de Amores.
13: Graciela.
12: ¿Qué tal, querida? ¿Cómo estás, mi amor? ¿Todo bien?
13: Maravillosa, gracias.
12: Estoy feliz, ¿sí? Porque sí. Porque Juan Cruz te manda un beso.
13: Ay, Juan Cruz.
12: Sí. ¿Estás feliz?
13: No dejó la teta, Juan Cruz. Sí, es.
12: A ver, ¿quiere, Mariel?
13: ¿No quieres dejar una canción, un tema?
12: Bueno, a ver.
13: Un taquito.
12: ¿Un taquito? Sí. Bueno, escucha, para vos.
13: Sí.
12: Te quiero, ¿eh?
13: Gracias, yo también quiero.

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0: Estamos en nuestra mañana, vamos hasta las 13. Venimos de reírnos un rato largo con Tarico, con Rolo, con Nacho. 10:41.
1: Sí.
0: El día está fresquito, pero está lindo, ¿no? Ah, sí. Ah, no, pues llovía. Claro,
1: llovía. Ruinando.
0: Claro,
1: mucha humedad. Vive, 90% la humedad. Claro. Está por las nubes la
0: cosa. Además, hoy empieza una seguidilla de día de lluvia, ¿o no? ¿Me equivoco?
1: No sé si se acuerdan que ayer les dije: disfruten del cielo parcialmente nublado de la tarde, porque va a ser lo más lindo que vamos a tener durante varios días. Se espera para este día jueves, Marcelo, máxima de 18 grados, cielo mayormente nublado. Está la probabilidad baja, pero está, de lloviznas en lo que resta de esta mañana de jueves. Mañana viernes también nublado todo el día, mínima de 14, máxima de 19. El sábado nublado todo el día, probabilidad de lloviznas aisladas por la tarde. Y mejor no los quiero deprimir, porque si les cuento lo que se pronostica para el domingo, les arruino lo que queda de la semana.
0: Uy, qué embole.
2: ¿Cómo?
0: Qué embole, mira, ya te lo digo. tenemos varios temas. Hoy venís con otro bolonqui, ¿no, Pablo?
3: Bueno, vamos a hablar, no sé si ustedes, los que están acá o los que están allá, publican muchas fotos de sus parejas en Instagram o no publican nada. Es una discusión y aparece hoy una nueva tendencia que se llama soft launching. Es mostrar a la pareja, pero en cuotas. Cuando empezaste a salir con alguien y pones la manito, un piecito, una copita de vino.
4: Traíto.
3: Sí, el enigmático, como para que vayan diciendo: che, ¿qué pasa, pero se puso de novio? Vamos a hablar de esa nueva tendencia y de qué es lo que pasa con eso en la gente.
0: Bien, muy bien. Vamos a ver acá en la mesa qué es lo que hacen, ¿no?
3: Sí.
0: Rodri, sigue el escándalo de la Arzaca, a ver, crece más, ¿no?
4: Sí, sigue creciendo.
0: Sus ramificaciones hacia adentro. Del anterior gobierno y de este gobierno.
4: Hay mucha preocupación porque en principio hay una decisión de la justicia de abrir el teléfono celular de Facundo Leal, este funcionario que estaba en la gestión anterior de Alberto Fernández, pero que también estuvo algún tiempito en la gestión de Javier Milei. Van a peritar ese teléfono celular, lo que le encontraron, también los dólares. En un ratito vamos a estar hablando justamente de esa causa.
0: Bien, muy bien. Ahora en un ratito también hablamos del dólar, ¿no, Agustina? De los dólares que acumula el Banco Central. ¿Y por qué empezó a subir?
5: Sí, exactamente. Ayer se cumplió el día número 100 de compras consecutivas por parte del Banco Central como parte de este plan que se había anunciado a comienzos de año que iba a realizar el Banco Central.
0: Hoy
5: para...
0: Hoy es el título de todos los diarios.
5: Exactamente, sí, para cumplir con las exigencias del FMI de acumulación de reservas, pero claro, en paralelo, en lo que va de junio, en los primeros tres días del mes, subió 30 pesos el dólar oficial para la venta. Lo vamos a estar desarrollando. Y Marce, también una noticia muy importante vinculada al mundo de los negocios, porque hoy se confirmó la venta de casi 900 estaciones de servicio Shell en el país.
0: La compra Manzano.
5: La compra del grupo suizo de Manzano, que pagó 1.420 millones. Era el candidato favorito en esta operación, que ya se venía hablando desde hace tiempo, pero hoy ya se confirmó
0: Manzano,
5: esta transacción.
0: Que acá es liberal y uno de los empresarios que apoya a Milei fuertemente, y en España es socialista y apoya fuertemente al gobierno de Sánchez.
4: Un empresario, básicamente.
0: Un empresario. ¿No?
6: Claro, ideología está. Según la geografía.
0: Claro. 10:44, recién Nico nos enteramos de la muerte de Sanfilippo, ¿no? Una emblema del fútbol argentino.
6: 91 años, el máximo goleador en la historia de San Lorenzo Almagro con 204 goles, ni más ni menos, ¿eh?
0: Sí.
6: Máximo
0: y
6: goleador.
0: Y fue goleador de la selección.
6: Goleador de la selección argentina, exactamente. Relacionar, por supuesto, a Sanfilippo con el gol, con dos camisetas, la de San Lorenzo y la de Boca, pero fundamentalmente con la azulgrana.
0: Claro.
6: Es uno de los emblemas para la historia.
0: Y además, en el último tiempo, él se convirtió en comentarista.
6: En un mediático, ¿no?
0: En un disruptivo. Primer mediático.
3: Armaba Bolonqui también.
6: Claro.
3: Polémico.
6: Fundamentalmente allá por los finales de 1993, con ese doloroso 0-5 de Argentina contra Colombia. Y que hizo mucho ruido.
0: Una irrupción y bueno, y estuvo en la mesa con Goicochea. Mira, vamos a escuchar, porque tiene varias frases que todos las usamos.
6: Tipo con mucha personalidad.
0: Mira esta frase ese día, después de la goleada que nos comimos en Colombia.
2: Yo, sin que se enoje el amigo Goicochea, del cual le he hablado siempre bien, tengo que decirle que para estar concentrado no hay que estar en una concentración, sino hay que estar concentrado en el partido. Ellos siempre le amagaron a usted y usted se comió todos los amagos, pibe, en este partido.
6: 5 de septiembre de 1993, fecha histórica para los colombianos, dolorosa para nosotros. Yo recuerdo, Marce, era la primera vez que veía a un protagonista del fútbol siendo tan fuerte, tan picante.
0: Con Goicochea ahí enfrente.
6: Con Goicochea,
0: ¿no?
6: Que pobrecito, recuerdo, la tengo grabada, la cara de Goicochea, que estaba abatido por lo que había pasado, lamentablemente había sufrido, no había sido el único responsable, todo el equipo había sido responsable, el equipo argentino, el Coco Basile, y él estaba golpeadísimo.
0: Después San Filippo se dedicó a la política, entre otras cosas, lo hacía, yo creo, para divertirse, ¿no? Y la famosa frase, mira, esta frase la tenemos todos.
6: Claro.
0: Escucha.
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0: Bueno, te invitamos. El famoso
6: garrote, garrote, garrote.
0: Garrote, garrote. Bueno, dura. Y bueno, también se comparó con Messi.
6: Sí. Es que él, por eso cuando antes dije, un tipo de fuerte personalidad, tenía eso, ¿no?
0: Escúchame, otra frase importantísima de él fue, no es que se comparó, dijo que Messi le copió cosas a él. Qué distinto, ¿eh? Escúchalo, mirá la personalidad que tenía.
13: Yo era un jugador completo, habilidoso, entrega muy bien pelotas, y goleador. Uh-huh. Completo.
14: Y aquellos que lo comparan.
13: Ahora pensá lo que quieras. Sí.
14: Claro. Y aquellos que.
15: Y ahora hay que compararlo con Messi.
14: Claro, con Messi, lo comparan con Messi.
13: ¿A quién, a mí?
14: Sí.
13: Tiene muchas cosas a mí el pibe. Uh-huh. ¿Quién es el jugador que más camina en un campo de juego? Messi. Cuando él siente que lo están marcando bien, se hace distraído. Uh-huh.
0: Bueno, tiene muchas cosas mías, está aprendiendo.
6: Era un provocador. O sea que yo tenía la sensación ya en ese momento que era parte de lo que le gustaba hacer hacia el afuera. Creo que la intimidad, no sé si era tan así.
0: Era más humilde.
6: Era más humilde, pero le encontró la vuelta a un personaje que no existía mucho en los medios en ese momento.
0: Claro, sí, sí.
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6: Sí, claro. Yo con un cuartito estaría bárbaro. Okay. ¿Eh?
0: Mira, y bueno, muchas veces lo entrevistamos acá en la radio los días de semana. Y bueno, una vez tuvimos el orgullo, nos mandó un saludo a Sabo tempranísimo, mira.
16: Hola, Marcelo Bonelli, te quiero mandar un gran abrazo. No te voy a decir quién te habla el mejor futbolista de todos los tiempos. Te habla San Filippo, hermano, no pensés, soy yo. Lo mejor para vos, un gusto.
6: No personal,
0: Era un polémico. Él creo que se retiró y volvió en algún momento.
6: Sí. Pero ya el tiempo fuerte de su carrera había terminado.
0: Claro, sí, sí. Bueno.
6: Recuerdan también en el fútbol uruguayo, pasó por Nacional, uno de los dos grandes.
0: Lo queríamos recordar porque fue un gran personaje futbolístico, pero después mediático, ¿no?
6: Sí.
0: Para un gran goleador, creo que tenía un récord, no sé si creo que...
6: Después... Máximo goleador en la historia de San Lorenzo Almagro.
0: Claro, y de la selección también me parece que tenía. Bueno. Le mandamos un saludo a todos los familiares, ¿no? Otro lío un despelote terrible, Rodrigo, ese sigue con lo de Burry, la foto, me parece que paren con la foto, ya no va más esa historia, no apacigua nada, ¿no? La foto con Karina.
4: Está la foto con Karina en los diarios de Patricia Bullrich, donde se la ve más a Karina que a Patricia, si te pones a mirar el ojo de dónde está la fotografía de la reunión de ayer, en el medio obviamente del pliego de la cuñada de la candidata a jueza, que es cuñada de Hugo Alconada Amón, nuestro colega de La Nación. Pero si mirás la foto, se ve más a Karina Milei que a...
0: Sí, Karina, como Karina. Espléndida, ¿no?
4: La como la espalda.
0: La habrán mejorado.
15: Un poquito Photoshop.
0: Y me parece
15: que tiene la foto, ¿no? Un planchadito. Igual hoy es muy fácil, ¿no? Con la cantidad de filtros que
4: Pero bueno, la idea de ponerle un poquito de paño frío a lo que está pasando con esa cuestión del pliego y la discusión o el debate interno dentro de La Libertad Avanza. Hoy hay sesión, no va a estar ese pliego, hay otros, pero bueno,
0: le sí, quedó sigue, para el, sigue el Bolonqui.
4: Va a seguir.
0: Sigue el Bolonqui, me parece que lo que pasó no es que ya cerramos y va a continuar la diferenciación clarísima de Patricia Burley. Lo tenemos a Javier, al hermano de Karina. Milei, presidente, ¿qué opina de todo este de la foto?
17: O sea, digamos, no sabes el laburo que le costó al CM para sacar la foto. Arrancaron posando a 5 metros de distancia la una de la otra para juntarse bien cerca y salir en la foto. Tardaron 4 horas, Marcelo. Esa cercanía es más falsa que billete de $3. O sea, digamos, a Patito no le creo nada. Mañana seguro se saca otra foto al lado de Santi Caputo. Se da vuelta más fácil que un bife a la plancha, o sea, digamos.
0: Bueno, está bien.
4: Lo dijo el presidente.
0: Lo dijo el presidente. Bueno, recién lo hablábamos, ¿no? El Banco Central logró comprar 10 mil millones de dólares. Era una meta anual. La hizo en 6 meses. Por el otro lado, el dólar empezó a subir. Le vamos a preguntar a Daniel Artana, mirá. Daniel, buen día, ¿cómo estás?
18: Buen día, ¿cómo les va?
0: Bien, bien, muy bien. Bueno, que es una, obviamente es una buena noticia esta compra de 10 mil millones de dólares.
18: Sí, en realidad era un reclamo que se hizo en los primeros 2 años de la gestión actual, de que bueno, las reservas eran negativas y que eso generaba una debilidad ante contingencias externas que ocurren, y bueno, el gobierno decidió, después de la elección de medio término y a partir de comienzos de este año, cambiar esa postura y empezó a comprar dólares, aun cuando el tipo de cambio no se ubique en el piso de la banda de flotación, que fue un poco lo que habían anunciado que iban a hacer entre abril del año pasado, bueno, y la elección, ¿no? Así que es una buena noticia. Bueno, hay una gran oferta de dólares, en parte por el resultado comercial, que es muy superavitario, por un aumento de exportaciones muy notorio, sobre todo en la cuestión energética, pero también en otros sectores. También han crecido mucho las exportaciones industriales, por ejemplo. O sea, generan un comportamiento exportador muy bueno, y además hay mucha venta de dólares por parte de empresas que obtienen exportadores, que obtienen financiamiento en dólares y que, bueno, deben ingresar esas divisas al Banco Central. Así que eso ha generado una situación donde ha habido una gran oferta disponible que supera la demanda, y el Banco Central ha llenado ese bache comprando esta cantidad de dólares, que es muy importante, ¿no?
0: ¿Y esto aseguraría entonces que el dólar va a estar planchado?
18: Bueno, va a depender, porque lo que uno tiene es que el dólar se ha depreciado un poquitito los últimos días. También hay toda una cuestión de que la demanda de dólares puede cambiar. Viene el Mundial, habrá gente que viaja, habrá gente que todavía sigue decidiendo ahorrar en dólares. A ver, el tipo de cambio va a oscilar adentro de una banda que cada vez es más grande. Hoy está 300 pesos por abajo del techo de la banda, y no sé cuánto, 400, no sé, por arriba del piso. Va a haber oscilaciones como pasan en otros países de la región. No, mientras uno no tenga saltos muy bruscos, me parece que no generan demasiados inconvenientes, digamos. Pero uno diría que si lo mirás en términos de la oferta de divisas, del agro y otras cuestiones, todavía deberías tener un par de meses con una oferta muy abundante. Después va a depender de cuándo empiecen a ingresar fondos para las grandes inversiones que están asociadas a la producción de petróleo y al que eso está ocurriendo, y a la minería, ¿no? Que tiene los proyectos aprobados en el RIGI, y bueno, y se está avanzando ahí también. Ahí hay también una oferta de dólares que todavía no apareció, que es toda la fase de inversión de estos proyectos mineros, que algunos son de una envergadura increíble, ¿no?
5: Daniel, buen día. Soy Agustina Vincenzi. Quería preguntarte por esto que adelantó el otro día el ministro de Economía en uno de los eventos en los que participó, relacionado a justamente esto que mencionaban recién. Ya se llegó a la acumulación de los 10 mil millones, pero dijo Caputo que seguramente 2026 cerrará en torno a 17 mil millones, y habló de la posibilidad de llegar a a acumular hasta 24.000 millones. Pensando en el público que nos escucha, que tal vez le suena un poco lejano esto de lo que implica la acumulación de reservas, y mencionando también estas críticas de algunos economistas que dicen que el dólar todavía está atrasado. En este sentido, la acumulación de reservas para el año próximo, ¿cómo nos estaría posicionando?
18: Bueno, primero,
5: pensando que es un año electoral, ¿no? Perdón.
18: Sí, sí. El compromiso con el Fondo Monetario era en un mínimo de 10 y se calculaba un máximo de 17. El ministro lo que dijo es que si seguimos a este ritmo, si yo no lo leí mal, ¿no? Sí. Pues yo no estuve presente en la reunión del IAEF donde él hizo este comentario, se podrían comprar hasta 24.000. No es que hizo un pronóstico, dijo, si yo extrapolo lo que pasó en estos meses, podríamos tener un número incluso superior a ese techo. A ver, Argentina, los países para qué acumulan reservas, porque bueno, pueden ocurrir eventos donde se te corta el financiamiento, entonces hay distintas métricas para medir cuál es la cantidad de reservas que vos tenés que tener para hacer frente a alguna contingencia, y se miran, bueno, cuántos son tu volumen de importaciones, la deuda del sector privado a corto plazo y la deuda del sector público a corto plazo. Entonces se te corta el financiamiento, las empresas se dan vuelta y le van a pedir los dólares al Banco Central para poder pagar la deuda, ¿no es cierto? Entonces si no los tenés, se te genera un problema. En esa métrica, Argentina, que tenía reservas netas negativas, obviamente estaba mal, y en alguna medida el año pasado eso lo sustituyó con el swap que se arregló o se acordó con el gobierno americano. Pero depende de un tercero, siempre es preferible, más allá de que hay toda una discusión también en la literatura, de que bueno, tenés reservas que rinden poco, no sería mejor hacer otra cosa con esos dólares. Pero en general, los países de la región, todos han elegido, bueno, la gran mayoría, tener un colchón de reservas importantes. Bien. Por si las moscas, para ponerlo en términos. Bueno, y Argentina está tratando de reconstruir ese colchón y eso te prepara para encarar mejor un año electoral donde la gente tiende a dolarizarse y en función de los pronósticos políticos y de lo que propongan los candidatos que tienen chance de acceder a la presidencia a final del año que viene, bueno, puede haber ruido y ese ruido, si tenés reserva, lo vas a poder sortear mejor.
0: Ahora, Daniel, el Banco Central compró, bueno, todo este montón de dólares, pero las reservas no aumentaron tanto. O sea, como que hay y sobre todo la de libre disponibilidad, ahí, ¿no? Porque esto lo dice el informe del fondo, que dice que siguen siendo negativas para el fondo.
18: Las reservas son hay dos cosas. Reservas netas son negativas, las de libre disponibilidad que se punza para intervenir están en un nivel récord de 20 y pico mil millones, porque vos podés girar contra dólares de tercero que tenés en tu cuenta, pero independientemente de eso, lo que pasó ahí es que parte de las compras del Banco Central no fueron a engrosar reservas porque se las vendió al Tesoro para pagar deuda. Yo eso no lo veo mal. Si vos, a ver, la alternativa, ¿cuál era? Endeudarte y pagar tasas de interés que el gobierno consideró altas, por ahí 9% en dólares. Bueno, yo no lo voy a criticar a una gestión económica porque trata de ahorrar en el pago de intereses. Lo ideal sería que te endeudes barato y uses la compra de dólares del Banco Central para mejorar reservas, pero si tenés que elegir, dado que hay que pagar la deuda, porque es un compromiso que todos sabemos los costos que ha generado para la Argentina, los N default que hemos tenido en la historia, yo no veo mal que hagan eso. Ahora, en algún momento el gobierno está usando algunas fuentes alternativas de financiamiento, colocó algunos bonos en dólares en el mercado local, estos bonos que están por salir con garantía de organismos multilaterales, es decir, está buscando alguna alternativa de financiamiento más barato que el financiamiento de mercado para poder acumular reservas. Claro. Y me parece que eso está bien, yo no lo veo criticable eso.
0: Y la última te quería hacer, porque hay muchos empresarios que están padeciendo el valor del dólar, dice que está atrasado y que esto perjudica a muchas industrias, los exportadores también, el campo que sí que liquida, pero le aumentaron los costos, pero el dólar está pisado. ¿El dólar está atrasado o, como dice Caputo, dice si no compramos nosotros pues saldría en 11.000 pesos?
18: Yo diría que si el Banco Central no hubiera comprado, probablemente en el corto plazo hubiera estado bastante más abajo, ¿no? Eso, creo que con eso tiene razón el gobierno. Más allá de que uno podría argumentar de que, bueno, como compras también va generando un colchón y va bajando la demanda, digamos, porque la economía tiene más reaseguros. Mira, si vos mirás el tipo de cambio real y está el peso está fuerte, para ponerlo de alguna manera, si yo miro la evolución de salarios en dólares ajustado por la inflación americana, no te da la misma sensación. Vos, en los niveles donde vos tenías el peso muy fuerte, final de la convertibilidad, final del segundo mandato de Cristina Fernández de Kirchner o la primera parte de Macri, que son tipos de cambios reales, sobre todo los últimos, similares a los actuales, pero los salarios en dólares estaban mucho más altos que hoy. Entonces, cuando vos mirás, decís, a ver, el principal costo para muchas exportaciones es el salario. Entonces, no es tan obvio que... A ver, ¿podemos tener algún atraso cambiario? Sí, pero no es un número de que vamos a estar atrasado 30-40%. Sí, puede estar dentro del margen de la discusión, digamos. Ahora, eso después, cuando vos mirás datos de exportaciones... Miren los datos de exportaciones industriales, sáquenle las piedras preciosas del oro, que no sé por qué están catalogados ahí, el resto está creciendo fuerte también, ¿eh? O sea, ojo porque no está, hemos tenido momentos de mayores exportaciones industriales, pero hay una recuperación bastante importante en lo que se llama las MOI, ¿no? Las manufacturas de género pecuario, que por ahí están más relacionadas al campo. Así que ojo, porque las exportaciones están andando bien en todos los frentes, no solamente en la energía y el campo. Bien. Así o sea, que sería hay una señal también de que yo creo que es un buen dato para Argentina.
0: Un tipo, digamos, de cambio de equilibrio, señor.
18: Bueno, no sé si es de equilibrio, lo que te quiero, uno puede tener un tipo de cambio atrasado, igual exportar por diversas cuestiones, o sea, y además pues, el tipo de cambio de hoy puede no ser sostenible mañana, porque hoy te llueven dólares que mañana por ahí no tenés. Es una discusión compleja la del tipo de cambio real de equilibrio, pero no parecería que tenés un atraso grosero, bien, para ponerlo bueno, de alguna manera.
0: Vamos a ver qué sucede. Daniel, gracias, ¿eh?
18: Abrazo, hasta luego.
0: Adiós, Daniel de Artana. Daniel, ¿estás? Ay, corto.
5: Corto.
0: Le pasó? Quería preguntar algo de Boca, porque él es fanático de Boca.
19: Qué mal momento.
0: Ya que...
3: Fanático veneno.
0: No, a ver, sí. A ver si reincorporamos, dale.
5: ¿Qué le querías preguntar?
0: No, como de Boca, qué sé yo. Si está a favor de Riquelme, en contra. Decime.
5: Bueno, si te parece, a esta hora, a las 11 de la mañana, con 2 minutos, presenta el clima en Europa. Vamos a ver cómo está la temperatura en este momento en la ciudad de Buenos Aires. Es de 15 grados 3 décimas, 90 el porcentaje de la humedad, con cielo cubierto. Otra mañana gris, por lo menos en la ciudad de Buenos Aires.
0: Sí, le quería preguntar a Daniel. Te queríamos preguntar por Boca. Por tu boquita, ¿cómo lo ves? ¿Vos estás a favor de Riquelme?
18: Un horror. ¿Pero qué esperábamos de Riquelme? Ya sabíamos que esto iba a ser así, en alguna medida, previsible.
6: No lo querés, gestión...
18: No es que no lo quiero a Riquelme. Yo creo que Riquelme, como jugador extraordinario, como dirigente, es un desastre, es fácil.
0: Está bien. ¿Y a qué técnico querés?
18: Ahora da igual, porque el técnico, me parece que hay que tomar las decisiones, es Riquelme. En realidad, que hay que tener, hasta que no tengamos una gestión más profesional, hablar de técnico es...
0: Está bien. No sé,
18: ¿vos irías a ser técnico de Boca?
0: No, yo soy a lo sumo de Racing, sería.
18: Pero tampoco, me te quiero decir, ¿quién puede manejar que hay cuando tenés una interferencia permanente desde la dirigencia?
6: Bueno. ¿No? ¿Daría un Gustavo Costas, por ejemplo?
18: ¿Para Boca? No, Gustavo Costa solo puede ser técnico de Racing.
0: No, es humo de los periodistas deportivos eso, no le des bola. No,
18: y lo rajaron a Gustavo Costa después de todas las alegrías que les dio.
0: Y sí. No hablemos de eso.
18: Son ingratos.
0: No hablemos de eso. Gracias, Daniel.
18: Bueno, abrazo, hasta luego.
0: Chao.
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0: Bien, muy bien. Diego, tenemos el show de Diego recargado hoy, ¿no?
19: Hay de absolutamente todo, de la marcha de ayer del Ni Una Menos, sí, a Tim Payne. Sin escalas.
0: Ay, Tim Payne.
19: Tim Payne se encontró con el que lo hizo famoso.
5: Hubo match.
19: De 4.000 seguidores a casi 5 millones por estas horas.
0: ¿Se entendieron?
3: Hace unos días había 2 millones.
19: No, bueno. Ese va a ser un tema aparte. El nivel del inglés.
3: ¿Cuál es el
19: de los Centennials?
3: Fue el del streaming.
19: El de Nico Quiato y compañía en Luzute. Chicos, una... Por favor, un canje con una profe de inglés.
0: Vamos a escuchar al número uno, al hombre
6: que a mí,
0: maneja varios idiomas.
5: Se habla inglés, portugués, francés, alemán, él parla italiano, te parla todo.
0: Ahí está, el señor Miguel Verdún.
5: ¿En qué idioma querés hoy? El Mitre informa primero.
0: No, en español.
5: Dale, bueno.

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2: El cielo nublado en Buenos Aires, en la temperatura 15 grados, 3 décimos.

0: Tiembla el arco iris. Murió el nene San Filipo. José San Filipo murió a los 91 años. El nene San Filipo fue un goleador entre las décadas del 50 y 70 que se destacó en San Lorenzo, Boca y en el fútbol de Uruguay y Brasil. Tras su retiro de la práctica profesional, fue un pionero de la TV con panelistas, crítico y comentarista de partidos. Polémico, de lengua filosa, de fuerte personalidad y de un ego extraordinario. Con parte del plantel de San Lorenzo y con la gestión de Cámpora y Rucci, San Filipo fue a visitar a Perón en 1972.
1: Decirle lo que sentimos, cuánto lo queremos y lo necesitamos en este país. Simplemente cuatro o cinco muchachos nos encontramos con Rucci de pasada y le manifestamos el deseo de poder saludarle y así lo hicimos.
0: Tras la goleada de Colombia en el Monumental, los argentinos recuerdan un controvertido cruce con Sergio Goycochea cuando San Filipo rompe los códigos del fútbol, en especial que todo se resuelve en el vestuario, y dejó expuesto al equipo y en especial al arquero.
2: Si Colombia ganó 5-0, no solo ganó porque es un equipo de monstruos, de grandes jugadores, sino porque Argentina lo ayudó a ese 5-0. Yo, sin que se enoje el amigo Goycochea, del cual le he hablado siempre bien, tengo que decirle que para estar concentrado no hay que estar en una concentración, sino hay que estar concentrado en el partido. Ellos siempre le amagaron a usted y usted se comió todos los amagos, escribe, en este partido. Como en otros partidos fue un fenómeno, le tengo que decir que usted se comió todos los amagos.
0: Parte del oficialismo cierra filas por Milei en la polémica por el pliego a jueza de la cuñada de un periodista que investiga al gobierno.
3: A minutos de la sesión, el presidente provisional del Senado definió como politiquería hablar del pliego de la jueza Micheli cuando hay otras 50 postulaciones para ocupar cargos en el Poder Judicial. Ante la consulta de Radio Mitre, Bartolomé Abdala así respondía.
4: Vamos a tratar más 50 jueces en el día de hoy. Me parece que detenernos solamente en una es politiquería, así que no quiero expresarme mucho más a ese tema.
3: Pero no es grave que el presidente retire cuando ya tiene comisión, tiene dictamen de comisión el pliego.
4: No es para nada grave porque muchos presidentes han retirado pliegos en otras oportunidades, Alberto Fernández, Macri, y mientras el Pleno no lo apruebe, lo puede hacer, así que no es para nada grave. Son motivos del presidente que nosotros bancamos.
3: Desde el Senado, Rodrigo Jorge Mitre informa primero.
0: Estamos en Ushuaia, en la versión radio online. 4 grados 9 la temperatura, cielo ligeramente nublado. Aquí en Capital Federal y Gran Buenos Aires, cielo nublado. Temperatura 15 grados 3 décimos y la humedad 90%.
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0: 11 y 10. Sí, Adri.
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0: Bien, 11 y 10. Nico, ¿cuánto falta para el que empiece el Mundial?
2: Exactamente una semana.
0: ¿Y vos estás así?
2: ¿Cómo me ves?
0: Te veo tranquilo, como si pasara. No, ponete la pila.
2: ¿Te muestro lo que me compré para llevar de medicina?
1: ¿Qué?
2: Todo me llevo.
1: ¿En serio?
2: Los nervios, iba a decir la marca, para el estómago,
3: hay
2: todo.
3: De todo allá.
2: ¿Yo soy hipocondríaco?
1: Tipo un botiquín.
2: No. Pero son los nervios del debut.
0: Menos muy mal que te empezaste a poner nervioso. Escúchame, viajá mañana y parece que no pasa nada. Te viene el Mundial, Nico, dale, ponete las pilas. Sí. Ponete las pilas, por
2: te
0: favor.
2: Te silbo, ¿eh? Anoche vi el documental del Dibu, ¿lo vieron?
1: Espectacular,
2: muy lindo.
1: Me encantó. Está siendo lo más visto, ¿no?
0: Con un mix de dibujitos. Y yo estuve viendo el de Scaloni.
2: Muy bueno también el de Scaloni.
1: Muy bueno.
0: Y viste, hay que llenar el tiempo.
1: Claro, y ahí que está sonando Michael Jackson, se estrenó también el documental El Veredicto, ¿no? También muy interesante para ver.
3: Igual es todo mundial, ¿no? Todo,
0: sí,
3: pero
0: ahora
3: todo
0: yo quiero ver.
1: Todo por ahí.
0: Yo quiero,
1: bueno,
0: ver
1: el de Maradona
0: pelota.
1: También.
3: El de Maradona cerradito, el de Asif Kapadia.
0: 11 y 11. Escúchame, presta atención. Viene Rodrigo con una historia increíble. Todo el mundo la conoció a ella. Fue polémico. Estaba en ropas.
3: Íntimas.
0: Ganaba millones. Pero ahora.
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0: 12:14. Tomamos un respiro porque el tema se descubrió, está increyendo. Se trata del caso Nicole, ¿no? De la agente de policía que la habíamos conocido hace algunos... ¿Qué? ¿El año pasado fue?
1: El año pasado. De hecho, creo que la entrevistamos acá, si no me equivoco. Porque me quedó el registro de que ganaba, que nos había dicho cuánto ganaba por mes haciendo... Creo que era OnlyFans.
0: OnlyFans. Ella apareció vestida de... O de vestida de policía, digamos, mejor. Y se armó un lío terrible y la sacaron de la fuerza.
1: Separaron de la fuerza.
0: Bueno, pero ahora... ¿Qué pasó, Rodri?
1: Y ahora está detenida por algo que pasó ayer en San Isidro, perdón, en Ezeiza, en la provincia de Buenos Aires, donde protagonizó un choque que terminó con una muerte, la de una persona de 48 años, Hugo Javier López, que venía arriba de una camioneta, una EcoSport, y termina incrustado contra un árbol y expedido, repito, en la zona de la autopista Richeri, a la altura del kilómetro 23. El auto de este López, que termina muerto, choca con un BMW, tenemos las imágenes, ahí estás viendo
0: ahí en el viendo, Radio Mitre, ¿no?
1: Un BMW, un auto caro, bastante nuevo, y en el BMW venía la ex policía Hot, ahí estás viendo el BMW, la ex policía Hot, que se llama Verón Nicole Gabriela, de 25 años, y encontraron adentro de ese BMW donde estaba ella una pistola que no tenía, obviamente, ella el permiso, para que ya no es policía y no podía viajar con el arma, no tenía la portación. Tenía una pistola calibre 9 milímetros, Versa, y estupefacientes. Había droga adentro del vehículo. Estaba ella con una chica más de 21 años y una menor de 17.
0: ¿Droga para el consumo o aparentemente?
1: En principio que parece que tenía droga para consumo, pero estaba toda fraccionada. Pero bueno, terminó interviniendo ahí la fiscalía de Ezeiza, del doctor Hassan. Ahí vamos a tratar de averiguar algún detalle más. Quedó detenida con la formación de una causa por tenencia ilegal de arma de fuego y la cantidad, creo, de droga que estaba en el lugar, que está ahí fraccionada como si fueran pequeñas dosis de marihuana que tenía dentro del vehículo. También, bueno, había pastillas y demás. Hay una persona muerta. El arma, sí.
2: Arma tuneada de rosa como el vehículo.
1: El arma tenía, si ves vos, el arma, el auto tiene la trompa de la parrilla.
0: Como
1: de color rosa.
0: Anteojos, ¿no? Rosa.
1: Claro, de color rosa.
3: El fiscal se llama Fasana.
1: Y el arma Hassan. Sí. Y el arma, la empuñadura es de color rosa. Una pistola 9 milímetros. Ella, el arma ya no es más policía, o sea, que no tiene un arma reglamentaria. Una persona muerta. ¿En qué condiciones venían manejando? ¿Cómo se produjo el choque? También intervino un Toyota Etios. El Toyota Etios no le pasó nada. Pero el BMW y la EcoSport con una persona muerta. En principio fueron los protagonistas de este choque, así que quedó detenida la policía Hot, o la ex policía Hot. Cuando empezaron a revisar el auto, encontraron la droga, y cuando ella se sienta en el automóvil del patrullero de la Policía Federal, descarta el arma que tenía, ahí se da cuenta la policía y queda presa.
0: Claro, ella en su momento, creo que luego la entrevistamos, dijo que hacía OnlyFans porque no alcanzaba el sueldo.
1: Y contó ella, yo ahora estamos hablando con Dieguito ahí fuera de micrófono, yo creo que había dicho que ganaba entre 3 y 6 millones de pesos. Sí. No recuerdo si eran 6 millones o
2: 6 millones de pesos.
1: 6 millones eran haciendo OnlyFans, y que con el sueldo de la policía creo que ganaba 2 millones, una cosa por el estilo.
2: Y la destituyeron, ¿no? De la policía.
1: Claro,
0: por pero ahora, bueno, ahora evidentemente estaba en algo raro, además de causarle la muerte a una persona, ¿no?
1: Ella no manejaba, parece que la que manejaba era la otra chica, pero bueno, tenía el arma, el vehículo, estaban haciendo la averiguación del vehículo, la droga. Sí. Así que bueno, quedó por los momentos detenida. Ahora, si no sabemos más a lo largo del... Esto fue ayer. Si tenemos más a lo largo de la mañana, lo vamos
4: ¿Es
1: a contar.
4: Común ven un arma así tuneado como si fuese un juguete? Porque
1: no,
4: es rarísimo, ¿no? Me llama la atención.
1: La empuñadora rosa.
4: Claro, que sea...
0: Por ahí algunos delincuentes, ¿no? Algunos mafiosos a veces tienen un arma...
1: 6 millones de pesos, acá me corrige Andy. Que ganaba en aquel momento en OnlyFans. Había quedado en la polémica porque aparecía con una tonfa y con el uniforme de la policía de la ciudad haciendo videos Hot, y eso había generado.
0: Ahí estamos viendo en el YouTube el arma tuneada, toda de rosa, ¿no?
1: Es una Versa 9 milímetros Parabellum, que era la que ella descartó arriba del móvil de la Policía Federal.
2: ¿A la descartó el arma?
1: Y dice la información como que se subió arriba del vehículo y que la quiso tirar. Y se dieron cuenta y quedó. Y ahí empezó a dejar el auto, el arma es tuya, bueno, no sé qué. Y era ella el arma.
0: Bueno, sí, además, súper identificable, ¿no?
1: Color rosa, el vehículo de color rosa.
0: Dios, Dios.
4: Sí, hasta el mismo rosa pareciera ser. Como que hizo todo junto.
0: 11 y 19. No te asustes, Adri. 11 y 19.
4: No, me quedé pensando.
0: No, porque hice 12. Te me miraste con los ojos. Ya se viene Pablo. El tipo está tranquilo. Falta una semana para el mundial. Nosotros estamos todos.
1: Escuchame, mañana se sube arriba una.
3: Estamos más manija que él.
0: Mañana estamos más manija que él. ¿Vos podés entender?
3: ¿Cuál es el problema? Tranquilidad absoluta, vamos. Yo no quiero saber si estoy manija como estoy ahora, cómo voy a estar.
4: Ay, Dios.
3: 20 días.
0: No, claro. No. Atención, que hoy seguimos con los relatos. ¿Viste? El periodo.
4: ¿Tiene hoy?
0: El periodo terminó para los relatos. Sí, para presentar mañana. Avanza el concurso. Se va a hacer una selección. Creo que hay 25 preseleccionados.
4: Bien.
0: Y de ahí van a salir los dos ganadores. Pero nosotros seguimos porque nos gusta.
4: Obvio.
0: Hoy, ¿sabés quién?
4: ¿Quién viene hoy?
0: Hoy te digo las iniciales.
2: No me digas.
4: A ver.
0: MN.
4: MN.
0: Se las trae y se las trae.
4: Ya sé.
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0: 11:26. 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

0: Hoy es 4. Bueno, esto es hasta el 15.
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0: Hoy un amigo mío, se llama Norberto Genaro,
1: sí.
0: Jugó en el San Lorenzo, uh-huh. Llegó a jugar en la primera, me dijo que estaba preocupado por esto, lo estoy buscando. Y se estoy, dijo, qué cagada, Julián y Paredes complicados, uh-huh. Eso sí que es importante. Y yo le digo, pero vos qué sabes, ¿por qué? Y me pone el 1, el 2, el 5 y el 9, la columna vertebral está lesionada.
2: La histórica, lo que siempre se dice en el fútbol, que es clave para que un equipo funcione bien.
0: 1259.
2: Exactamente. A ver,
0: ¿es para cada sí uno, o el Tano Genaro está...?
2: Lo que te dicen en cercanía de la selección argentina es que van a llegar bien todos esos jugadores de la columna vertebral para el debut oficial. Ahora, lo que uno puede plantear en todo caso es, ¿llegan con el suficiente ritmo futbolístico en cuanto a la exigencia y las cargas de los entrenamientos que se vienen dando y los amistosos que va a jugar próximamente la Argentina contra Honduras y contra Islandia? La verdad que no. Ayer hubo un entrenamiento, otra vez por supuesto por la tarde, por las altas temperaturas en los Estados Unidos, a puertas abiertas tanto para la prensa como para el público en general. Y hubo muchos futbolistas que trabajaron de manera diferenciada, o sea, no con pelota. Fue muy curiosa la imagen de Dibu Martínez, trabajando con pelota, pero con una sola mano, la izquierda, la que no tiene justamente lastimada. Mira, el trabajo diferenciado lo hicieron Messi, uno de los que tiene preocupado a tu amigo Norberto, el propio Leandro Paredes, Gonzalo Montiel y Nahuel Molina. Ahí tenemos que tener preocupación porque son los dos laterales derechos. Por eso está Capaldo ahí, ayer lo charlábamos. Y Nico Paz, el que ayer mencionamos, que por eso le dijeron, entre otros, a Emiliano Buendía, estate atento, no te vayas de vacaciones. Pero la idea es que todos estos que recién mencioné, sí estén en el debut y el 16, o sea, en 12 días.
0: Claro, tenemos tiempo.
2: Tenemos tiempo.
0: Decime, ¿y vos estás tranquilo? ¿Pero en serio estás tranquilo o estás actuando para la radio?
2: Estoy actuando para la radio.
0: ¿Ustedes cómo están? ¿Vos estás tranquilo?
1: De contramanito.
3: Mira, a mí me pasa una cuestión que es la siguiente. Recontra quiero que venga al Mundial, pero no tengo eso que tuve con el anterior de la cuenta regresiva. Y a mí me parece que lo que vivimos...
2: Sacaste la mochila de la tercera estrella.
3: Me parece que lo que vivimos en el anterior Mundial fue tan épico. Ojalá se pueda repetir este, pero fue como tan
0: lindo ganar un
3: insuperable.
0: Mundial
3: en Unidos, ¿no? Che, ¿sabes lo que
0: ¿y
3: sería?
0: ¿Y vos, Adri?
4: Bicampeonato. No, bien, reenganchada. Quiero que empiece.
0: Yo estoy ansioso.
1: Pero
0: es
1: que además, perdón, si ganamos...
0: Estoy podrido de los, perdóname, Pablo, de los argentinos de Estados Unidos que hablan.
3: Los que viven allá,
0: la pelota.
1: Pero ustedes se dan cuenta, si llegamos a ganar la cuarta y ganamos la cuarta, ¿cuántos países tienen cuatro copas?
2: Italia y Alemania.
1: Por eso.
5: No lo quiero corregir.
0: Brasil, ¿no?
2: Brasil está arriba. Claro,
0: está bien que no lo pongas. Porque hubo dos copas que se la regalaron.
5: ¿Qué encono con Brasil tenés, Marcelo?
0: No.
5: ¿Qué encono tenés?
0: Regalaron dos copas. La de Corea fue un afano, chico.
2: Lindo equipo.
0: Le cobraban todos los penales, todo. Y la de Estados Unidos, ni te digo.
3: Marcelo.
2: ¿Sabés que hubo en los últimos días un jugador muy emblemático de las últimas generaciones de Uruguay que dijo algo así como, así como a Messi le dieron penales, regalaron, según él, le dieron penales a Messi... En este Mundial se los van a dar a Cristiano Ronaldo y Portugal, como diciendo, esta vez se los van a dar a Portugal.
0: Portugal es un tapado, para mí.
2: Es una gran selección. Del medio hacia adelante tiene muy buenas figuras.
4: ¿Escucharon las predicciones del matemático, el científico alemán?
1: Lo pone Uruguay en la Portugal semifinalista.
0: ¿Y quién dice que sale campeón? ¿Estados Unidos?
4: No, Países Bajos.
1: Países Bajos.
0: Sí. Se perdió.
2: Se perdió con el primer rival de Argentina, con Argelia 1-0.
0: Qué golazo que hizo.
4: Japón va a dejar afuera a Brasil.
3: Mirá,
1: como el nuevo Pulpo Pol. No hay Pulpo Pol.
4: Pulpo Pol Reloaded. Puede ser que Portugal nos.
0: Bueno, pero perdóname.
4: Ojo con Portugal, ¿eh?
0: Vos pensaste que. Ayer me hicieron recordar que en el Mundial de Brasil. ¿Brasil se comió 7 goles?
5: Mirá que recuerdo. Sí, todo.
2: Eso fue en Brasil 2014.
5: Todos lo recordamos, Martín. Igual yo te digo...
2: Eso fue en Belo Horizonte, en el Mineirao.
5: Me iba a abstener como brasilero de opinar.
2: Un momento,
5: pero me parece que, bueno, me estás buscando y... Me
0: encontraste mal. Que no aparezca a la nueva Ferreira, por favor.
5: No, Anamá es fanática, Se junta, come feijoada, caipirinha. Ya hablé con ella. Voy a ver el debut mundialista con Anamá Ferreira. Si te parece, y después cuento la experiencia.
0: ¿Con quién debuta Brasil?
5: Programa.
0: Nico, ¿sabés con quién debuta?
2: Te voy a decir.
3: No, está bien. Marce, para mí tenemos que hacer un PRODE.
5: Está haciendo la compra de
3: supermercado. Tenemos que hacer un PRODE del programa.
0: Sí, hay una aplicación para jugar, ¿eh?
3: Bueno.
0: Podemos organizar.
2: Contra Marruecos.
5: Contra Marruecos.
2: Ah,
5: se
2: cruza
5: en varias
2: oportunidades.
3: ¿Cuándo fue a Brasil?
2: Ma, 13 de julio.
0: Otro.
5: Para que no digas, Marcelo, que nosotros robamos, que nos arreglan.
0: No, pero antes.
2: Brasil está con Haití y Escocia. O sea,
0: cuando estaba el presidente de la FIFA, ¿cómo era?
2: João Belange.
0: Ahí, ¿sabes cómo
5: se afanó bastante?
2: Nico, hombre de la natación.
1: Los tres o dos o tres horarios en los que voy a mirar la tele, ¿cuáles son?
2: ¿Para la Argentina?
1: No, para el Mundial entero, porque yo quiero ver todos los partidos.
2: Bueno, tener distintos horarios. Bueno, Argentina va a ser 22-14-23.
1: Sí.
2: Eso va a ser para Argentina. Brasil, por ejemplo,
1: 14-23.
2: 22-14-23, horarios de Argentina.
1: Sí.
2: Para la selección.
1: Y en general,
2: mirá, por ejemplo, vos tenés a Brasil jugando con Marruecos sábado 13 de junio a las 19 horas de Argentina.
0: Uy, qué lindo.
5: Se pasan todo. Tenés
0: Vamos,
5: flow.
0: Marruecos, ahí
5: Pablo, tenés flow.
0: ¿No?
1: Sí, tengo flow.
5: No. ¿Te prestás? Porque no. No sé por qué no puedo entrar.
2: Ojo, Marruecos.
1: Quiero ver todos los partidos que pueda.
0: Ya lo dijo
1: el
0: profesor Bilardo, ¿eh?
2: Marruecos.
0: En dos años va a ser campeón del
2: mundo. Es muy bueno jugador.
1: Son horarios copados, son horarios lindos.
5: ¿En Marruecos juega Hakimi?
2: Sí.
5: Hakimi,
2: jugador del Paris Saint-Germain.
5: Lateral derecho del Paris Saint-Germain, sí, que
0: ahora
5: lo vinculó con Wanda en su momento, ¿te acordás?
2: Sí. Hace varios años.
0: Cuando salió.
2: Varios se vincularon con Wanda.
0: Sí, Wanda.
5: El negro es Keita Valdés. También
2: juega. También Valdés.
0: Verdún, ¿estará nervioso? Ahora quiero saber, quiero declaraciones de Verdugo. Ahora vamos a escucharlo del Mitre Informa primero.
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7: De la mañana, 34 minutos en la República Argentina, cielo nublado en Buenos Aires. La temperatura 15 grados 6 décimos.

0: arrancó la sesión en el Senado.
1: Queda abierta la sesión. Invito al señor senador Carlos Alberto Linares
2: a... 37 senadores sentados en sus bancas dieron inicio a la sesión en la Cámara Alta. Sin Victoria Villarruel, presidente, en estos momentos el senador Bartolomé Abdala, tema 50 pliegos judiciales, el pago a los bonistas del 2001 y el proyecto del gobierno de inviolabilidad de la propiedad privada. Desde el Senado, Rodrigo Jorge Mitra informa primero.
0: Ante la justicia, Roberto Labaña confirmó que hubo corrupción en la obra pública kirchnerista.
3: El exministro de Economía, Roberto Labaña, reveló que fue el Banco Mundial el que le advirtió la corrupción que había en las licitaciones de obra pública en la presidencia de Cristina Kirchner, y al enviar a elaborar un informe, encontró que en Vialidad había cartelización y sobreprecios del 20%. Lo dijo hace instantes en el juicio oral por los cuadernos de las coimas.
4: Pedí que se hiciera un informe exploratorio, básicamente del área que más nos preocupaba del Banco Mundial, que era Vialidad. Y en principio lo que surgió es que había dudas sobre cierto proceso de cartelización de los contratos, y que había algunos márgenes de sobreprecios del orden en promedio del 20%.
3: Desde Comodoro Pi, Mercedes Minsi, Mitre informa primero.
0: Lo reiteramos, murió San Filipo. El nene José San Filipo falleció a los 91 años. Uno de los más grandes goleadores del fútbol argentino que, según sus propias estadísticas, infló la red 440 veces. Polémico y egocéntrico, especialmente cuando se estaba retirado de la práctica profesional del fútbol, y así lo refleja el siguiente audio.
5: Fui un fenómeno. Yo en toda mi carrera deportiva hice 440 goles. Pasa que algunos medios no lo quieren publicar. La gente le molesta de repente a algunos, ¿no? Porque la gente, la mayoría, me aplaude a mí. Soy Gardel yo.
0: Estamos en Posadas, Misiones, en la 98.1, 20 grados 4 la temperatura, cielo despejado. En Capital Federal y Gran Buenos Aires, cielo nublado, la temperatura 15 grados 6 décimos y la humedad 88%.
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0: Pablo, tenen cuidado, vas a armar bolonqui, sí, anda señor. Con pie de plomo. ¿De qué se trata?
1: Mira,
0: Agustina está mirando.
1: No, no, es una nota que salió hace 2 o 3 días en Clarín, justamente, y habla del soft launching, es mostrar la pareja en pelotas. ¿No? Es, cada vez más personas lo usan para insinuar sus relaciones, para empezar a decir, bueno, no estoy solo, a lo mejor es para el ex, para que vea que ya... Y a veces es anata, porque ponen 2 copas de vino y por ahí están solo en la casa. Y
2: dicen, es un anzuelo.
0: Solo y llorando.
2: Viste que algunos dicen, si estás en pareja es como que atraes más. Mirá, que si estás soltero.
1: No, ¿sí? No hay una general, sí, de, no hay una general de la ley.
3: El MIT.
2: Dicen.
4: Bueno, ¿está chequeado esto?
1: ¿Cuánta gente? Lo que no mostrás en la red es por algo que no lo mostrás, y lo que mostrás también es por algo. Aunque te hagas el boludo, siempre hay como un hipotético público que tenés. Hoy somos todos jefes de redacción de nuestras redes. Yeah. Y bueno, en general, bueno, en este caso, de lo que habla la nota, es generar curiosidad y misterio y que tus seguidores empiecen a especular. Hay una psicóloga llamada Milagros Burgos Resi que investigó un poco el tema y habla. Es una. ¿Por qué se llama soft launching? Siempre viste que las tendencias le ponen nombres en inglés.
0: Sí, sí, sí. Menos mal que no está bracito apagado. Sí.
2: Nunca es caer despacio, aterrizar despacio. El desembarco, digamos.
1: Pero porque soft launching. Viene adaptado del marketing. Las personas. En el marketing se va presentando un producto gradualmente, ¿no? A ver qué pasa, a ver si pica. En la gente. Acá también, sin etiquetar al otro, vos ponés una foto por ahí medio tapada. ¿Viste que hay gente que se tapa un poco la cara?
3: Sí,
2: sí, es cierto.
1: O mostrás el pelo. En el ascensor.
2: ¿Vos, Agustina, lo haces?
1: ¿Ponen el celular adelante de la jeta?
3: No.
1: Bueno.
2: Se reirá Agustina, por
1: claro.
2: Favor.
1: Claro. Entonces
0: las cosas que hará cuando se reúne con las amigas, Agustina. Sí. No conté mejor.
1: No solo
0: que sería un escándalo esto.
1: No, tenés la boca tapada, ¿no?
3: No, escucho.
1: Bueno, escucha. Hay un extremo opuesto que es el hard launching.
2: Está todo.
1: ¿Qué? El hard launching implica hacer una presentación oficial de la pareja.
2: Ah,
1: cuando te pones ya directamente mirando a cámara.
0: Tipo los dos foto abrazados. De cara, digamos.
1: Claro. Y ahí todos te ponen lindos, te lo mereces. Como pasó lo que.
0: Qué linda pareja. Miroso.
1: Una persona, la otra vez puso una chica, una señora puso con el novio, una chica grande, digamos. Y la madre le escribió, por fin, nena.
2: No me quemé.
1: Claro.
0: ¿Cómo? Pues después hay malditos que te dicen, parece tu hijo.
1: Claro.
0: O tu hija.
1: Ah, vos decís, si hay mucha diferencia de edad.
0: Sí, sí.
2: O peor,
0: hay algunos disfrutan.
2: ¿Sí? Oh, dile a tu nieta.
1: Es tu nena. No, a mí me pasó al revés. En el verano puse fotos con mi hija y me dijeron, ay, qué jovencita tu novia. La gente pone cualquier cosa también en los comentarios.
2: Igual hay algo en el soft launching que tiene que ver con... ¿No cerrar una puerta a otros candidatos o candidatas?
1: Sí, además no exponer demasiado y ver qué pasa con el otro, porque por ahí el otro no está autorizándote a que ya blanquees.
2: Pero pará, vos pusiste 2 copas, dame otro ejemplo de soft launching.
1: Y por ejemplo...
2: Dos manos que se agarran.
1: Se está usando ahora, pero se usaba hace unos años en Facebook más que en Instagram, que era un horizonte y dos pies... Pero los pies son claramente, uno es 43 y otro es 37.
2: Claro. Ah, ok.
1: Dos pies mirando el horizonte.
2: Qué trillado.
1: Que no da a poner el pie. Para mí no da a poner el pie.
2: Eso ya
1: igual hagas un OnlyFans de pies.
0: Como dice,
1: es un montón el pie.
0: El pie de un hombre es un desastre.
3: Para mí esto lo hacen mucho los famosos.
1: Sí, también.
3: Hay mucha movida de los famosos.
0: No, o también sacarte una foto vos en un lugar y subirla a tu red.
1: Claramente.
0: Y el otro sacarse en el mismo lugar y subir a la red.
3: Es verdad.
0: Eso lo hacen mucho los...
3: Eso lo hacía Tini Rodríguez Paul.
1: En simultáneo. Dato. Bueno, eso empezó... Si ustedes ven me voy bastante para atrás. La película de... ¿Cómo se llama? El de Facebook...
2: Mark Zuckerberg.
1: ¿Ustedes vieron la película de Zuckerberg?
3: No.
2: Sí, sí.
1: El éxito de Zuckerberg, que después ahora es Instagram, es TikTok y todo eso.
2: El origen es ese.
1: El éxito fue saber si estás con alguien. O sea, la diferencia empezó. Empezó como algo universitario, el Facebook, en las universidades, para ver un poco después cómo estaba la gente había crecido. Pasaron de ser 1.500 a ser 27 millones... cuando le pusieron el estado de la gente y la gente podía ver si se había casado, con quién se había casado, si seguía soltero, casada. Aumentó exponencialmente.
5: Igual
1: entonces ya... hoy es importante ver el estado de alguien.
5: Facebook igual ya murió, es como el teléfono que teníamos.
1: Ya murió, pero estoy diciendo...
5: Marcabas y giraba la
1: esencia
5: ruedita,
1: de la red social es chusmear si tenés o no pareja, en la gran mayoría de los casos.
3: Claro. O cómo es la nueva pareja de tu ex.
1: Es importante esto de me expongo o no me expongo. Y hay muchas parejas que tienen un quilombo por eso. Porque uno dice, che, pareces soltero en las redes.
2: Pero hay muchas influencers de todo tipo de rubro, desde las motos a, no sé, a los productos de cosmética, que se muestran solas. ¿Se muestran solas?
1: Sí.
2: Pero quien saca las fotos es el novio. Hay como un pacto comercial, ¿no?
1: Siempre yo pienso
2: pero garpa eso,
1: eso
2: de, bueno... Y fantasiemos que está soltera.
3: Igual para...
1: Mira, las discográficas, te estoy hablando, me voy 30 años atrás, o a los galanes o a los cantantes, les prohibían decir si tenían novia o no.
3: Claro, claro.
1: Porque había una especulación con eso. Hoy son las redes lo que mueven todo.
3: También no hay una decisión, pienso, de quienes usan sus redes sociales para trabajar o para mostrarse o para mostrarse en el sentido comercial, ¿no? De no mezclar la vida social con la vida laboral. Creo que esos límites en muchos influencers últimamente por ahí se empezaron como a desdibujar y hoy ya se muestra todo. Vieron que en una época estaba de moda tener un perfil más laboral en las redes y otro por ahí más personal. Ahora por ahí es en uno todo.
2: Reality.
3: Pero quizás hay gente que opta por no mostrar su vida personal cuando utiliza sus redes para otro fin.
1: Según el trabajo, pero hay una línea intermedia que es interesante. Yo porque miro por ahí mis estadísticas o miro las estadísticas cuando hablamos con mi socio y hablamos con gente que le interesa, porque hoy a cualquiera le interesa, o a la mayoría le interesa tener una buena imagen. Tenés que ver un poco en las estadísticas. Si mirás tu último año, por ejemplo, ¿cuáles fueron las fotos más miradas o los videos más mirados? Claro. En general, lo personal, si estás viajando con tu novio, es mucho más mirado que si pones subió el dólar. Es decir, siempre lo blando, lo personal.
3: No funcionaría así en mi caso.
0: Ni te cuento la foto cuando Agustina sube con las amigas. Esas son
1: prohibidas. Bueno, eso es un semillero para muchos tipos que te ven la amiga.
3: Eso.
1: Y dicen.
3: Después mi amiga me pregunta, che, ¿quién es fulano que me escribió, me empezó a seguir?
1: Está bien eso. Mirá.
0: Bien.
1: Eso le da de morfar a mucha gente.
0: Te dije que ibas a armar un bolonqui.
1: Bueno,
0: bien.
1: Después seguimos.
0: Quiero saber si Miguel Verdún está intranquilo o no con la selección.
3: Ah,
0: o está,
3: ¿qué le pasa?
0: Un tipo experimentado, un tipo que jugó varias veces. Al fútbol, un número 9 aguerrido. Uh-huh. Bueno, quiero saber, MCN viene a relatar hoy.
3: MC. Mira, María Cecilia. María,
0: no.
3: Cecilia.
2: Marta.
3: ¿No?
0: No, Marta Carmen. Tampoco.
3: Mariela. Marcela. Marcela.
0: Bolero no. No. Viene a relatar. Bien, 11:46. Ya volvemos. Y con...
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0: En un ratito viene Rodrigo, tiene información sobre la policía Hot.
1: Mira.
0: Que chocó, que está detenida, le encontraron droga, un arma ploteada, pero un ratito viene, hay más información, nueva información.
1: Bueno, si te parece, agradecemos antes el desayuno de todas las mañanas, Marcelo, a la casa de Maga. 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
2: Qué ahí. Bueno.
0: ¿Qué pasa? ¿Es tan importante que se niega a venir Miguel Verdún?
2: ¡Upa! Guarda, chicos.
0: Y el tipo, pero no sé qué hay que mandarle.
2: Marcelo.
0: Mandemos un equipo de la producción a ver si lo convencemos.
2: Yo te quiero decir.
0: Si está nervioso o no.
2: Yo te quiero decir algo. Acá yo no permito escenas de estrellas.
1: Ah.
2: O de supuestas estrellas. Así que si Miguel Ángel Verdún no viene. Que no se haga nunca más al aire con nosotros.
0: No, pero es un número.
2: No.
0: Viste,
2: no,
0: cuando hay un número.
2: Ya me estoy enojando.
0: Hay que bajar la cabeza, Luis, y insistir.
2: Está bien. Yo no me voy a.
0: Mandémosles a una. Por ejemplo, a Camila. A Camilita.
1: Sí, pero él antes no era así, ¿no? Me parece.
2: No, yo para agrandado. Mí se agrandó.
0: Está agrandado después del relato.
2: Después del campeonato de la Lanús.
1: Después de ahí fue que cambió la forma.
0: Después del relato. Hoy temprano estábamos hablando de el Banco Central, los 10.000 millones de dólares que compró. Hablábamos con Artán, te lo perdiste, Manuel. Una buena noticia, tenés una buena noticia y te perdés.
3: Buen día. Hola. ¿Cómo andan? Hola. ¿Cómo andan los simples periodistas? ¿Bien?
0: Bien. ¿Se está deslomando hoy?
3: Sí, deslomándome como siempre. Así es, escuché la información. El Banco Central acumuló 100 días de compra y ya alcanzó un piso de dólares previsto para todo el año. Y ya tenemos todos los dólares para pagar los vencimientos de todo el año, Marcelo. Inclusive las cuotas de los préstamos que saqué yo para comprarme todas mis propiedades. Fin. Si de ahora en adelante nos sobra algún mango más para comprar, me voy a comprar el Banco Central y listo.
0: Bien, si no le pide a alguna señora que lo ayude a comprar.
3: Y si no, alguna jubiladita amiga tenés. Fin.
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0: cielo nublado en Capital Federal y Gran Buenos Aires, la temperatura 15 grados 6 décimos. Las estaciones Shell cambian de manos. Una empresa suiza ligada a Manzano se queda con el negocio por 1.420 millones de dólares. El acuerdo, confirmado ante la Bolsa de San Pablo, incluye también dos aeroplantas y dos terminales de combustibles. La empresa brasileña necesitaba liquidez para reestructurar una deuda de 13.240 millones de dólares. Milei defendió en el Financial Times el desarrollo de la IA sin la mano mortal de una regulación prematura, dice. El presidente publicó un artículo de opinión en el influyente diario británico donde defendió el proyecto para modificar la ley de sociedades que impulsa el gobierno y que ya ingresó al Senado.
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0: Siguen los amistosos, hay varios partidos y juegan dos candidatos, España con Irak y Francia con Costa de Marfil. Estamos en Reconquista Santa Fe en la 91.3. 21 grados 2 de temperatura, cielo nublado con neblina. En Capital Federal y Gran Buenos Aires, cielo nublado, 15 grados 6 la temperatura, humedad 88%.
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0: 23. Hoy relata una grande. No sé, Diego, ¿cómo la calificas?
1: En lo suyo, que no me odien, ¿eh? La mejor.
0: La mejor.
2: ¿Y ahora qué hacemos?
1: Tus por trayectoria, ¿eh? Por
0: iniciales trayectoria. Son MCN.
3: MCN.
0: MCN. Les puedo decir algo, no es de Capital Federal.
3: No es de Capital Federal.
0: No es. Corrió a un presidente el día de la jura.
1: Ah, bueno, no es Mercedes Morán.
4: No. Pero con la C me distrajo.
0: ¿Cómo? Y bueno,
2: María Carolina.
0: No te la voy a tirar
2: María,
0: para que la metas.
3: María Carámbula.
2: María, claro, es buena,
0: es
2: ¿eh?
0: Una grande y va a relatar hoy. Pero antes le quiero preguntar al señor Miguel Verdún, escúchame.
5: Felito, ¿cómo están, chicos?
3: Hace, Miguelo.
0: ¿Cuánto falta para el Mundial?
5: 8-10.
0: Nico.
6: Sí.
0: ¿Cuánto falta para el Mundial?
6: Exactamente una semana.
0: Y el tipo está como si nada. ¿Vos cómo la estás viviendo?
5: Yo estoy recagado.
6: Ah. Hacé la traducción.
3: No entendí.
6: Porque es en inglés, eso no todo el mundo entiende.
0: ¿Estás
6: no,
0: ansioso?
5: Yo sí, ansioso.
0: ¿Caminás por las paredes?
5: Yo camino por mi casa, yo ya estoy preparando. Todavía no, las cábalas no las tengo todavía.
0: Nuevas.
5: Sí, yo voy preparando cábalas durante la marcha del Mundial.
0: Bien. ¿Vos sos de ponerte para ver el partido la camiseta de la selección o la camiseta de Lanús?
5: La de Lanús.
6: Ah, bueno. Hay una que es
5: bueno,
6: mitad y mitad.
5: No me falló en el último.
6: Hay una versión que es mitad camiseta de Lanús, mitad los colores de Argentina.
0: Bien.
6: Hay que conseguir esa.
5: Yo algo de Argentina me pongo en el cuerpo.
0: Está bien.
5: Pero bueno, no lo puedo
0: no
5: decir.
0: No aclaréis. Decime una cosa. ¿Y qué hacemos hasta? Faltan 7 días.
5: 7 días.
0: ¿Qué hacemos acá 7 días?
5: Primero ahorremos para comprar picada, cerveza.
0: Mirá el tipo que pensó.
5: Fernet.
0: ¿Eh?
5: ¿Sí?
3: Mucho. Algo saludable ni en pedo, ¿no?
5: No.
0: O sea, la vas a pasar.
5: Tiene que hacer daño.
0: La vas a pasar bomba.
5: Por supuesto.
3: En el baño la vas a pasar.
5: Del Mundial
3: en el baño.
5: A la terapia intensiva.
4: ¿Todos saben ya con quién van a ver cada partido?
0: No.
4: Guarda,
0: yo no. Vamos a ver cómo fluye la cosa.
5: Yo ya elegí. O sea, yo tengo mi lugar en mi casa. Tengo mi lugar en mi.
3: En tu casa en Lanús.
0: ¿Cómo fluye?
5: Sí, sí.
0: O sea, con Susana lo voy a ver seguro. Pero
3: en una de mis casas, pero qué sos, Adorni, Verdún.
1: Pero no es 2 de la tarde, un día de semana, Nico.
0: Perdón, Miguel, algo importante. ¿Estás ansioso entonces?
5: Estoy muy ansioso.
0: La pregunta es, cuando juega Argentina, no cuando juega, o sea, juega Brasil, todo eso, me importa poco. Ahí podés tomar. Cuando juega Argentina durante el partido, ¿comés y tomás?
5: Nada.
0: Ah, bien.
5: No.
0: ¿Es que este es un hincha en serio?
5: No. Yo no como, no tomo nada. Después sí.
1: ¿Y el entretiempo tampoco?
5: Sí me liquido, no, nada. Un vasito
0: agua.
5: Después del partido me liquido.
3: Se liquida.
1: Lo que debe ser.
5: O sea, milanesa rellena, frita con huevo frito, papa frita, caballo.
0: Vos relataste. ¿Vos qué pensás de la persona que en un ratito va a relatar acá? ¿Puede ser un éxito?
5: Es que lo va a ser. O sea, esa persona es un éxito... Solo cuando aparece, porque es un tren. Esa persona es un tren. Cuando aparece es un tren.
0: ¿Vos pensás que tendría que ir con el equipo de Anhelo a relatar?
5: Yo no sé qué es acá. Ya tiene que estar concentrando en Kansas.
1: Es como el Belgrano Cargas.
0: Imagínate a esta persona en Kansas, una semanita ahí.
5: Las notas que te meten.
3: No, los jugadores.
0: La ansiedad que meten.
3: Empiezan
0: metería,
3: a correr y no paran.
5: No, claro. ¿Y cómo van a correr?
2: Le sacás a esta mujer.
0: Bien. Ya, hacemos una brevísima pausa. MCN relata en Radio Mitre.
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0: 12.
1: Sí.
0: Ya está ella.
1: Muy bien. Todavía no la vimos en el YouTube.
0: MCN. A ver. La C de cordobesa.
1: Sí.
0: Bien. La M de Mercedes.
1: Sí.
0: La N de Ninzi.
2: Muy bien. Muchas gracias por la invitación.
0: Bravo. Bravo. Y ella va a relatar hoy, ¿eh? Así que.
3: El pirata, ¿no?
0: No te quiero meter presión, Mercedes.
2: Ay, pero está, yo ya tengo el corazón.
0: No, relájate.
2: Porque esto no es para
0: vos
2: mí.
0: Vos pensá esto: el Estadio Monumental, ¿viste cómo está todo lleno?
2: Sí.
0: Hay unas 80.000 personas.
2: Sí.
0: Bueno, en este momento son 8 estadios monumentales.
2: Ah,
0: te van a escuchar.
2: Por favor,
0: no te pongas nerviosa.
1: ¿Te gustaría relatar para Mitre? ¿Viajar ahora con el equipo?
2: Ay, sí. Le dije a Caride que me manden al Mundial de Estados Unidos. Me dijo que no hacía falta, pero bueno.
4: A mí me dijeron que me mandaban a mí, a Mercedes Pretty.
1: Ah,
0: Yo
4: viajo a Kansas el sábado.
0: ¿Vas a filmar?
4: Sí, voy a filmar. Lionel, ¿qué opinas que están todos los jugadores lesionados? ¿Lo puedes explicar acá para YouTube de Radio Mitre? Lionel Messi, Scaloni, ¿es cierto que Paredes le armó la lita? ¿Es cierto?
5: ¡Basta de eso! ¡No me compliques, por favor!
2: Mira, todavía tengo esperanza que Porta me mande.
1: Estás a tiempo todavía.
2: Notones que me hago allá, olvídate.
0: Bien, 12 y 14. Relata Mercedes Ninzi. Vamos, Mercedes.
2: Viene la raya en el córner arriba. La termina sacando frente a la cabeza. Queda Rigoni. Pelota a la puerta del área. Otra vez para Rigoni. Centro, pecho, la saca Fausto Vera. Uy, ¿qué hace el corrupto del Chiquitapi ahí en la tribuna? Bueno, acorralado, River atrás. La pelota viene para Cardoso, va a salir el arquero Cardoso del fondo. Mesa perdió, le ganó el Budo Vázquez, gol, Ubita. Ubita divino, Ubita gol de Belgrano, Ubita. Otra vez Mesa la perdió abajo de la cabina. Livianito Mesa, el centro vino cruzando el segundo palo, Ubita. Para soñar. Se vuelve loco Coudet, lo da vuelta Belgrano. Los piratas en Córdoba estamos felices. Gana Belgrano, 3-2, Ubita, te amo.
1: Mecha.
5: No me quedó claro cuando dijo Ubita.
1: No, chicos, Mercedes
5: el
1: al Mundial.
5: Mecha, por favor.
1: Ay, Mercedes al Mundial.
2: Ay, lo he dado todo.
5: Yo te voy a dar el Martín Fierro al mejor relato en radio.
2: Ay, muchas gracias. Mecha. Creía que tenía que ir a estudiar a TEA Deportes, pero
0: ¿cómo,
2: bueno.
0: ¿Cómo sería la terna, Luis? De los que relatamos acá.
5: Bueno,
0: La terna, no metas una cisterna y esas cosas.
5: La terna sería Gabriel Levinas, por nuestra mañana. Mejor relator en radio.
2: Masculino.
5: Así es.
0: Vino en 11, ¿no?
5: Sí. Gabriel Levinas. También está nominado Diego Esteves.
3: Vamos, todavía.
5: Por nuestra mañana.
1: ¿Fue en portugués?
5: Gracias, sí, por el relato en portugués. Y en tercer lugar, Mercedes Ninzi.
2: Ay, gracias.
5: Nuestra mañana, el relato en cordobés.
0: Bueno, muy bien, Mercedes.
2: Bueno, gracias.
0: No, gracias por venir,
2: Gracias.
0: Hizo todo un esfuerzo por venir, Mercedes.
2: Sí, estaba con la baña en Comodoro Pi, imagínate.
0: Ah, bueno,
2: ahora vuelvo a Comodoro Pi.
0: Esto es más divertido, ¿no?
3: Los de River no te van a dar ni bola ahora.
2: Bueno, y gracias a la negra por el café con leche tan rico que me hizo para motivarme.
0: 12 y 16. Sí, Adri.
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0: Muy bien, 12 y 17. Mañana, ahora con el concurso de Radio Mitre, buscando relator, se hace, van a venir los preseleccionados.
5: Sí.
0: Y va a haber un jurado, ¿no?
5: Mañana
0: vamos a estar en contacto con ellos.
5: Mañana vamos a estar en contacto con Gabriel Anhelo y los participantes que han quedado seleccionados. Muchísimas personas, no voy a dar el número exacto.
6: No.
5: porque todavía no lo hablé con las autoridades de la radio. Bien. Pero mañana vamos a tener más de 20 personas que han participado, que han quedado preseleccionados y van a estar en los estudios de Radio Mitre relatando distintas jugadas. Y después de esos seleccionados van a quedar dos personas, Marcelo. Solo dos personas.
0: Bien, 12 y 18, dale, vamos. Vamos, vamos, vamos.

0: otra mañana.
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1: Hasta las 13, compartimos nuestra mañana.

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1: Bien, muy bien. Nico, ¿cuánto falta para...?
2: Una semana, solamente una semana para el arranque del Mundial.
1: Yo sabes que hice para estar en clima de Mundial y de alguna manera descargar la inquietud, los nervios. Empecé a ver la serie documental El Método Scaloni.
2: Muy bueno.
3: Qué bueno.
2: Que está muy piola.
1: Y bueno, tengo la de Dibu después para ver.
0: Sí, te va a encantar.
2: Vale mucho la pena, ¿eh?
3: Para ver en familia la de Dibu, ¿no?
1: Sí. La de Dibu, sí.
3: ¿Cómo la vio?
1: Y El Método Scaloni es muy futbolera.
2: Totalmente.
1: Es para...
2: charlas con integrantes del cuerpo
1: con
2: técnico,
1: todos los
2: con
1: más
2: jugadores.
1: Está muy buena. Y hay múltiples testimonios y, bueno, de alguna manera explicando el fenómeno de Scaloni. Estamos con el director, mirá.
2: Ajá.
1: Con Diego Peskin. Así que, Diego, buen día, ¿cómo estás?
4: ¿Cómo están? ¿Todo bien?
1: Bien, bien. Yo te estoy viendo para, además de estar buenísima, para calmarme esperando el inicio del Mundial.
4: Bueno, muchas gracias. No creo que te calme, parece que te va a hacer más manija todavía.
1: Bueno, recién vi el primer capítulo, che. Están hablando no, sí, la verdad que me atrapó. La empecé a ver y me atrapó, ¿no? Está con testimonio, bueno, súper exclusivo. Están casi todos los jugadores, ¿no?
2: Sí, o sea que, Diego, ¿cómo te va? Nicolás Singer, soy, buen día. Te quería preguntar esto. Hubo que filmar muchas tomas, ¿a qué punto? En general, bueno, Scaloni demostró ser bastante histriónico. Pero hay determinados jugadores que se sueltan mucho, que en general son bastante más retraídos. Por ejemplo, Nahuel Molina. ¿Salió de una? Se los ve como muy relajados contando intimidades.
4: Está bien lo que decís. Mirá, yo tengo en los últimos años la suerte de haber filmado con los chicos, con Scaloni muchas veces, con Messi, con De Paul, con Dibu, muchas publicidades. Y obviamente que es otro entorno, pero bueno, de alguna manera uno va haciendo cierta cercanía y cierta relación. Pero esto es totalmente distinto, porque estos son charlas hablando de cosas de ellos que no tienen retoma para nada. Esto es un mate, dos cámaras de cine, la verdad que la calidad está muy bien, pero finalmente es un momento de mucha intimidad, diciendo por única vez cada cosa que viste al aire. Con lo cual, en el caso de Nahuel, se aflojó muchísimo. Creo que son varios que lloran. Lo de Nahuel fue, viste, nos dejó a todos muy tocados porque... increíble cómo se quebró. Pero bueno, el propio Scaloni le pasa constantemente.
1: Sí. Pero es del llanto fácil, Scaloni.
4: Sí, yo creo que sí. Y me parece que eso también es parte de... es una emoción genuina que los jugadores no solo conectan con eso, sino que les permite también abrirse y ser tal cual son.
1: ¿Cuánto tiempo te llevó la realización? Porque ahí me da la impresión a mí que algunos jugadores... Lo grababas en algún lugar en especial, otros en sus lugares de trabajo, ¿no?
4: Sí, bueno, yo viajé por todos lados hacia ellos, o sea, o me recibieron en sus casas, o como decís vos, en los lugares donde entrenan. Entonces, viste, bueno, fuimos a Europa, a varias ciudades, me fui a Miami, algunos los agarré acá en Buenos Aires, algunos lo que otro lo agarré en Buenos Aires en los partidos amistosos que vinieron ahora en marzo. Uh-huh. Y bueno, todos son lugares como de comodidad y un espacio donde ellos quizás se soltaron más. Creo que eso se nota mucho en el documental. Además, ustedes que son periodistas, yo no lo soy, pero les aclaro que me parece que eso está bueno y van en esta dirección, que nunca me preguntaron de antemano cuáles eran las preguntas, ni me preguntaron después qué quedaba en la edición. Claro. Y eso en general con este tipo de figuras no es normal, ¿viste?
1: Sí, claro.
4: El tiempo de las notas o de los encuentros fue largo, siempre ahí los agentes de prensa, la gente que los acompañaba, me decían, che, qué suerte que tenés vos, se quedaron un montón, ¿viste? Entonces, evidentemente...
1: ¿A cada uno lo hiciste una vez o alguno varias veces? Uy, me olvidé este tema... o en este momento convendría que uno le preguntara sobre

0: Esto que se me ocurrió ahora.
1: No, todos una sola vez. Lo único que hicimos dos veces fue a Scaloni, pero por un diseño normal de un documental, que arrancás con él, estructurás muchos de los temas que quieres tocar, vas a buscar la parte de otros corales, que sería la parte de otros testimonios, y volvés a cerrar con él para darle cierre a algunas cosas. La verdad es que no fue el último último, pero fue uno de los últimos. El último último fueron Leo y Rodrigo, Miami.
2: Diego, Diego Esteves hoy, ¿cómo estás?
1: ¿Cómo estás?
2: Bien. Cuando uno va a hacer una entrevista, no tuve oportunidad de hacer un documental, pero sí cuando vas a hacer una entrevista, uno tiene cierta deformación profesional de no solo pensar las preguntas, sino que pensar las preguntas en función de las respuestas y es como que ya las imaginás, ¿viste? Está mal, uno debiera más dejarse fluir, pero bueno, es así. ¿Qué te pasó con Scaloni? Digo, ¿qué Scaloni imaginaste en la previa y cuál descubriste al final?
1: Bueno, a ver, yo a Scaloni lo conocí algunos meses antes de Qatar. Había ido a París a filmar con Messi, que todavía jugaba en el PSG. Y cosas que nos pasan a los productores, directores, aprovechando el viaje, me ofrecieron un trabajo más de otra marca. Entonces lo conocí a Scaloni, que estaba en París. Digamos, lo que quiero decir es casi que de casualidad. Ese tipo que yo conocí ahí y que a lo largo de los últimos años vi varias veces, es el mismo tipo que yo vi la semana pasada. Que estuvo acá en Buenos Aires y fuimos a grabar una cosita ahí con él. O sea, no cambió nada. Le atravesó la vida lo más alto que pudo haber conseguido, ser campeón del mundo, cosas que le pasaron también de manera personal con los padres, o bueno, la vida misma, y sin embargo es el mismo tipo, ¿viste? Eso me parece casi que llamativo en un punto. Pero bueno, no debiera ser, ¿no? Porque es lo que es como hay que ser, pero bueno, no es lo normal
3: que uno
1: se encuentre.
3: Seguro. Sí, decime.
1: No, y respondiendo particularmente la pregunta, de manera tal que las respuestas son medio las mismas de las conversaciones que íbamos teniendo siempre. O sea, a lo largo del tiempo el tipo no cambió, ¿viste? Entonces, no es tanto una sorpresa. Lo que sí me gusta es que, bueno, fueron quedando como, no sé si de decir inmortalizadas porque parece un montón, pero bueno, que se pueden compartir y pudieron quedar todos en el documental, digamos.
3: Se lo nota auténtico, ¿no? ¿Sabés? Mira, te digo, por ahí es una boludez lo mío, pero me encantó la imagen con dron del predio de Seiza. Nunca lo había visto así.
1: Ah, mirá qué lindo. Bueno, gracias. Sí, es un...
3: Por ahí fue lo más fácil para vos, pero a mí me gustó. No.
1: Bueno, eso es un poco también cuando uno suelta algo, un documental o una película, después cada uno también resalta cosas distintas. El predio es un lindo predio, la verdad que está... cuando vas ahí un par de veces te das cuenta que está a súper buen nivel. Pero bueno, lo llamativo es que la oficina de él, que no la usa nunca, sí, en realidad es más un depósito de bicicletas que una oficina...
3: Sí, lo cuenta, ¿no? Te lo cuento. Sí, bueno, Diego, te felicitamos, ¿eh? Y además está buenísimo verlo, nos sirve para como puente hasta el inicio del Mundial.
1: Exacto, sí, este fin de semana que va a estar feo.
4: Es un lloren, chicos, lloren anterior.
3: Claro.
1: Exactamente. Bueno, qué bueno que les gustó, que lo disfruten y gracias por promoverlo.
3: Bárbaro, gracias, Diego.
1: Un abrazo grande.
3: Diego Perkin, que fue el director de este documental, El Método Scaloni.
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3: Bien, nos vamos con el método Verdún. Y te informa primero.
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8: El cielo cubierto en Buenos Aires, la temperatura 16 grados. El FMI celebró las compras de reservas del Banco Central. La vocera del organismo, Julie Kozak, aseguró que por esa acumulación de divisas, las reservas netas crecieron 7.000 millones de dólares y dijo que está cerca de cumplir la meta de todo el año. El objetivo anual prevé 1.000 millones de dólares más en las arcas de la autoridad monetaria. Mauricio Macri en la legislatura porteña recibirá un diploma por su participación en el Campeonato Sudamericano de Bridge que se realizó este año. Será a las 17:30.
9: juicio por la muerte de Diego Armando Maradona. Hace instantes, la Fiscalía y la Defensa, encabezada por Burlando, solicitaron la detención inmediata de la testigo que se encontraba declarando. Nelsa Pérez era la jefa de las enfermeras de la prepaga cuando atendieron a Diego el pasado noviembre del 2020. Según los letrados, incurrió en varias omisiones y contradicciones groseras. Desde los tribunales de San Isidro, Yasmín Abraham Mitre informa primero.
10: Estamos en Salta, capital, en la 93.3, 15 grados 8 la temperatura, cielo cubierto con llovizna. En Capital Federal y Gran Buenos Aires, cielo cubierto, la temperatura 16 grados, humedad 86%.
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4: Según datos oficiales, en los primeros meses del año, las exportaciones de la cadena porcina alcanzaron un crecimiento interanual del 160% en valor por 6 millones de dólares y del 78% en volumen por un total de 5.137 toneladas. Entre los principales productos se destacan carne de cerdo, chacinados y subproductos que se embarcan desde nuestro país hacia 54 destinos. Aseguran que el trabajo en conjunto con el sector privado será clave en la expansión de un sector con desarrollo sostenido desde sus exportaciones.
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1: La temperatura en la ciudad de Buenos Aires, 16 grados. Cantan los pajaritos, silban los pajaritos en los árboles. Y la humedad 87% y el cielo se encuentra nublado.
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5: Vamos, bueno, arrancamos, ¿eh? Marcha ayer del Ni Una Menos. Vamos a hacer un resumen a partir de tres cosas que sucedieron. Lo primero, Rochi Garzabal, ex Teen Angel, cantante. Muy querida, le mando un beso, que bueno, contó en redes sociales a propósito del 3J una experiencia de abuso sexual que vivió a los 5 años. Lo hizo en sus redes sociales, pone una foto de ella a los 5 y dice: mi primera experiencia sexual fue a los 5 años por alguien que decía cuidarme, ¿no?, entre comillas, una persona de confianza que abusó reiteradas veces de mí. En esta foto yo tengo 5 años, conmueve ver la imagen. Termina obviamente hablando de que, bueno, su realidad quizá represente a la de tantos otros que no tuvieron oportunidad de procesarlo y mucho menos de contarlo, cosa que por suerte ella sí pudo hacer. Lo segundo, móvil de TN en la Plaza del Congreso y apareció repentinamente Leticia Brediche. También le mando un beso a ella y a toda su familia. De esta manera irrumpió con este mensaje.
6: Quisieron participar, se habló mucho esta semana de qué rol tenían que ocupar los varones. Vení, Leticia.
7: Hace 11 años que estamos acá, por favor que nos escuchen. 11 años. Y sí, estamos en el velorio de Agostina. Perdón, que siga la nena hablando, que gracias. Ella es la que tiene que hablar.
6: Muchas gracias.
7: Que no se escuchen.
6: Muchas gracias. Leticia Breche, actriz, justo se acercó.
5: Bueno, una de las tantas actrices, ¿no?
4: Sí, una manifestación que...
5: Espontánea, ¿no?
4: Espontánea, y de muchísimas mujeres, bueno... masivas, mujeres y hombres, ¿no? Masivas las marchan en todo el país.
5: Sí, con un discurso central que encabezaron Casu y Telma Fardín y una opinión en Bondi, en el streaming, de Mariana Bray, sabemos, ¿no? Alineada ideológicamente
4: con el gobierno,
5: con algunos aspectos del gobierno, que se trenzó en un acalorado debate con sus compañeras, entre otras Romina Scalora, y se hizo una pregunta polémica. Algunas cosas tienen asidero, otras, esta pregunta que fue viral.
8: Ciertas representantes del feminismo que se clavan la bandera creyendo que son las únicas, porque van a una marcha y van cuando les conviene y van de pie, depende a quién estén representando, o sea, si no, no van. Esas feministas a mí no me representan. Tampoco entiendo qué resuelve la marcha el día después. Si vos me decís, yo hago la marcha y mañana algo cambia, yo ahí estoy.
9: Por lo menos cambió que se hable.
8: Pero lo que tiene que cambiar, sí, es un congreso que cuando vos tenés leyes que son más estrictas, más severas para los violadores, para los que abusan, para los delitos graves, ahí está el congreso, que son los que nos representan a nosotros, por eso los votamos, para que voten a favor de esas leyes. Tendría que ser unánime.
5: Bueno, las marchas, por ejemplo. Bueno, hay que decir que las marchas, entre otras cosas, lograron que se aplique la figura del femicidio en el Código Penal, el aborto legal, seguro y gratuito, digamos.
10: En lo que estoy
5: no
10: de
5: es que
10: acuerdo...
5: No generan nada las marchas, ni mucho menos.
10: No, está bueno la marcha, pero sí, lo que estoy de acuerdo es que no tiene que haber banderas partidarias en una marcha feminista.
5: Sí. Y que no todas exijan que las mujeres se tengan que sentir representadas.
1: No, claro, como mujer tampoco marchan, no tenemos la obligación como mujer de sentirnos representadas por tal o cual, y nadie nos puede decir, tenés que ir ahí.
10: Pero
1: y...
10: sí, como nadie es dueño de los derechos humanos, nadie es dueño de los derechos. O sea, si hay igualdad de derechos, no me pongas una bandera.
1: Eso, no mezclar por ahí las consignas, ¿no?
4: Diego, ¿qué pasó con Tim Payne? Que la entrevista frustrada sería.
5: Primero una clase de inglés para la gente del USU. Nico Occhiato. Bueno, evidentemente uno de la mesa tenía un amigo en común con Tim Payne y esto pasó al aire. Lo llamaron y atendió.
11: Hi, Tim.
12: Hello.
11: Tim. Hi, you are Tim Payne?
12: Tim Payne speaking, yeah.
13: Who is... Ah, yo no lo lleno.
11: Hi, Tim, how are you? We are from a streaming from Argentina, TV channel. I have your number because I know a friend of you. I live in New Zealand.
12: Of course.
11: Ah, okay. Okay. How are you? How are you?
12: I'm good, man. Very good.
5: La clase, una clase de inglés urgente para los.
4: Sí, fue una entrevista. Los,
10: are you talking to que, me?
5: Tampoco que Tim Payne tuviera mucho para decir. Claro, era, está bien lo que dice Andrés. Era Tim Payne nuestro productor, ¿no?
4: Claro.
5: Era como era, vos, Tim Payne era un extra.
4: Horacito,
5: ¿no?
4: Podrías sería haber hablado con Tim Payne.
2: Y very difficult. Are you having a good time talking about it?
4: Johan. ¿Qué pasa con Araceli? Que está muy, fue a verlo a Suárez y ahora que hay rumores de...
5: Bueno, claro, ¿qué pasó? Fueron a ver Sotoboche, la obra de Adrián Suárez, fue Araceli, fue con Flor Torrente, con Toto, su hijo con Suárez, pero no estaba Fabián Massey, entonces, claro, nunca podemos ir por la positiva a los periodistas, enseguida se planteó un rumor de sí, ¿no, Pablo? ¿Sabes de lo que hablo, no?
10: Sí, sí.
5: El rumor de crisis con Fabián Massey, ayer salió justamente a propósito de esto, Araceli González en LAM con Denis Duma, que está reemplazando a De Brito, y dijo lo siguiente.
13: Sí, mandé un hola, y no estoy mintiendo, él lo va a poder decir, mandé un hola, y él dijo hola, y a partir de ahí empezó una conversación maravillosa en enero, ¿ok? Obviamente que todo esto mi pareja lo sabe, y mi pareja desde el día uno quiso que estemos reconciliados. Y mi pareja es una persona que además a mi hijo siempre le...
5: Bueno, ahí explico un poco cómo se es el acercamiento con Suar, y después termina diciendo que con Fabián Massey todo bien, que tiene algunas diferencias porque trabajan juntos, tiene un emprendimiento cosmético, una productora, pero que siguen juntos y habló también Massey.
4: ¿Qué pasa con Robertito?
5: ¿Qué pasa con Robertito?
14: ¡Me querido! ¿Qué pasa? ¿Te va, ahí, te va, Dieguito?
4: Estabas caliente, Robertito.
14: ¡Ah, qué hot que estoy!
5: On fire, Robertito, que nada, dice un comentario, la verdad.
14: Floja.
5: Intrascendente sobre Agustín Aví, lo agarraron de bendita y lo pusieron a la parrilla. Y así se puso. Fue contra Edith Armida, contra todo el panel carcelario.
15: Robertito fue uno de los que empezó a cuestionar a Agustina. Porque empezó a hablar de los perfiles que tenía.
16: Que su bandera del feminismo, sabes dónde se la meta, ¿no? Porque que aprenda a escuchar lo que uno dice, porque yo no dije eso. En el móvil de Córdoba dijeron que Agustina usaba las redes sociales. Yo no lo dije, yo solamente repetí y el abogado que yo tenía en el piso lo dijo. Y esta me mandó, ¿sabes qué? A que vaya a hacer móviles de un pancho.
10: Te veo
16: el enojo mío es porque ellas hablan de ahí de una manera jocosa y divertida, pero el palo te lo mandan. Y dicen cosas que no corresponden. Que esta chica, que no sé ni cómo se llama, haga semejante... Once. Bueno, no me interesa. Haga semejante cosa y se mandere con el feminismo cuando le conviene. No es así, señora. En definitiva, no tengo la capacidad para conducir un programa de actualidad y tampoco puedo hacer un programa de color. O sea que...
5: Pobre Robert, Montserrat. Hablaba de
4: caliente, Robertito.
14: No me llamen más.
5: Bien.
14: Histérica.
5: Ladran Sancho, Robertito, ladran Sancho.
4: Bien, muy bien. Gracias, Diego. Sí.
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4: Bien, si no estás viendo el YouTube de Radio Mitre, conectate.
1: Ahora, ¿no?
4: Ahora. Te damos unos minutos, dale.
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4: Pablo, ¿cómo hacemos para ir a verte mañana?
34: Bueno, mañana me avisaron recién del Torcuato Tasso, quedan 6 entradas para mañana, para Pablo Cantachico. Wow. Yo no me quiero ser canchero, pero llené todas las veces que lo hice, una vez por mes.
4: Vamos, Pablo.
34: Así que mañana, señores, el que quiera se mete en Paz Line, Pablo Canta de Chico, claro, en el Torcuato Tasso, mañana viernes 5.
4: Bien, muy bien. 12:58.
1: Sí. Gracias. 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Muchas gracias.
4: Bien, nos estamos yendo. Mañana nos reencontramos, pero tenemos que despedir a nuestro enviado al Mundial.
14: ¡Vamos, Nico!
4: ¡Vamos, Nico!
14: ¡Vamos, Nico! No me explicas nada,
4: Trae la copa, Nico.
14: Traeme la copa.
4: Traeme la copa, Nico.
35: ¿La tengo que agarrar?
4: Sí, claro, papá.
34: Vamos. Son nuestro representante en el Mundial, Nico.
4: A ver, Nico.
34: ¡Ahora del Dibu! ¡Ahora del Dibu!
4: No. No te pedimos tanto.
5: Mirá, con la capa de Qatar. Mirá lo que se acaba de
34: caer. No, pero la capa en la cara no va. Escuchame, la capa va triqui.
1: Sí, no
4: va así, no va así. No.
5: Acá, esperen.
4: Los
5: agujeros
4: son para
5: ahí. Ahora sí.
4: Ahí está.
34: La de Lío.
5: Está con un aire a Lionel,
4: Bueno, ahora sí te
5: la tenés que traer,
34: Vamos todavía.
4: ¿Estás tranquilo o no?
34: No, estoy reca. Quinto mundial para mí, la verdad. La misma ansiedad, nervios. Del primer mundial.
5: ¿Cuántas veces por día te vamos a ver ahí?
34: Mucho. Acá a la mañana, después del mediodía hasta la madrugada, en TN, así que.
5: ¿Qué vas a traer de su, además de la copa, no?
34: Unos alfajores de Estados Unidos.
4: Lo que rata. Compramos
5: bonito, ¿no?
34: Unos telefonitos, sí. No piden mucho, no demasiado.
5: Vamos, Enrique, vamos.
34: La copa es lo fundamental.
5: Vamos.
34: Esperamos volver. A ver, la final es el 19 de julio. Al 20 y pico.
4: Bien.
34: Si volvemos antes, fracaso.
4: Nicolás. Bueno, mucha suerte, mucha mer y. campeones, así de simple.
7: Hay que repetir y hay que hacer lo que hizo Brasil en su momento, Italia, bicampeonato.
4: Bien, bárbaro. Nino Mejía.
16: Argentina, Argentina, Argentina.
4: Nos reencontramos mañana, chicos. Chau.

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2: Cielo cubierto en Capital Federal y Gran Buenos Aires, la temperatura 16 grados. Principales títulos en el panorama de Mitre, informa primero. Sin el pliego de la cuñada de Alcolá Damón, el Senado ya trata el nombramiento de jueces. En Comodoro Py, Roberto Labaña confirmó que hubo sobreprecios del 20% en la vialidad K. Tiembla el arco iris. Murió el nene San Filipe.
3: Mientras en el country Indio Cuá se lo volvió a ver a Dorni después de 2 meses de ausencia, oculto bajo una gorra para evitar ser visto por los vecinos, el proceso de pedido de justificación de bienes por parte del fiscal Gerardo Policita podría demorarse si en lo inmediato el jefe de gabinete presenta la declaración jurada. Y es que en este caso habría que cotejar este documento correspondiente al 2025 con la información que está en análisis en la Dirección de Asesoramiento Económico y Financiero de la Procuración, y esto estiraría los plazos. En definitiva, a Dorni le conviene presentar ahora la declaración de bienes para que se dilate aún más el llamado a dar explicaciones a Comodoro Py. Mercedes Ninzi para el panorama de Mitre informa primero.
2: Sin el pliego de Michelli, el Senado ya trata el nombramiento de jueces.
4: El Senado debate más de 70 pliegos judiciales, pero excluyó el de Verónica Michelli, la cuñada de un periodista que investiga el caso Libra. La Cámara Alta también trata el proyecto que busca resguardar la propiedad privada y otro de pago a los bonistas del 2001. El kirchnerismo busca capitalizar la interna en el gobierno y asegura que va a bloquear el intento de Milei de retirar la postulación de la magistratura. La senadora Di Tullio esto señaló.
5: El presidente es un cobarde total. Tiene todo el derecho del mundo de pedir el pliego, de quitar el pliego. Acá no hay ninguna voluntad de que eso suceda y evidentemente creo que se va a acompañar el pliego de Michelli. No es hoy, ¿no? No es hoy el tratamiento, pero sí la semana que viene seguramente se va a lograr acompañar el pliego de la jueza.
4: Rodrigo Jorge, panorama de Mitre, informa primero.
2: En su declaración en Comodoro Py, el ex ministro de Economía, Roberto Labaña, confirmó que hubo sobreprecios del 20% en el área de vialidad kirchnerista.
6: Pedí que se hiciera un informe exploratorio, básicamente del área que más nos preocupaba del Banco Mundial, que era vialidad. Y en principio, lo que surgió es que había dudas sobre cierto proceso de cartelización de los contratos y que había algunos márgenes de sobreprecios del orden en promedio del 20%.
2: El FMI celebró las compras de reservas del Banco Central. La vocera del organismo, Julie Kozak, aseguró que por esa acumulación de divisas, las reservas netas crecieron 7.000 millones de dólares, y dijo que está cerca de cumplir la meta de todo el año. El objetivo anual prevé 1.000 millones más en las arcas de la autoridad monetaria.
7: En la sala de audiencia del TOC número 7 de San Isidro, la temperatura sube a medida que avanzan las preguntas de la Fiscalía a la testigo. El fiscal Ferrari está enardecido y sostiene que la testigo, jefa de las enfermeras de la prepaga, miente y está obstaculizando el proceso. El fiscal también se trenzó con el abogado defensor de la empresa de medicina privada y el tribunal tuvo que intervenir. Desde los tribunales de San Isidro, Yasmín Abrán, panorama de Mitre informa primero.
2: Tiempo. cumpla el arco iris. Murió el nene San Filippo. José San Filippo murió a los 91 años. El nene San Filippo fue un goleador entre las décadas de 50 y 70 que se destacó en San Lorenzo, Boca y en el fútbol de Uruguay y Brasil, también en la selección. Tras su retiro de la práctica profesional, fue un pionero de la TV con panelistas, crítico y comentarista de partidos. Polémico, de lengua filosa, de fuerte personalidad y de un ego extraordinario.
8: Fui un fenómeno. Yo en toda mi carrera deportiva hice 440 goles. Pasa que algunos medios no lo quieren publicar. La gente le molesta de repente a algunos, ¿no? Porque la gente, la mayoría me aplaude a mí. Soy Gardel yo.
2: Con parte del plantel de San Lorenzo y con la gestión de Cámpora y Rucci, San Filippo fue a visitar a Perón en 1972.
9: Decirle lo que sentimos, cuánto lo queremos y lo necesitamos en este país. Simplemente cuatro o cinco muchachos nos encontramos con Rucci de pasada y le manifestamos el deseo de poder saludarle y así lo hicimos.
2: Tras la goleada de Colombia en el Monumental, los argentinos recuerdan un controvertido cruce con Sergio Goycochea cuando San Filippo rompió los códigos del fútbol, en especial que todo se resuelve en el vestuario, y dejó expuesto al equipo y en especial al arquero.
10: Si Colombia ganó 5-0, no solo ganó porque es un equipo de monstruos, de grandes jugadores, sino porque Argentina lo ayudó a ese 5-0. Yo, sin que se enoje el amigo Goycochea, del cual le he hablado siempre bien, tengo que decirle que para estar concentrado no hay que estar en una concentración, sino hay que estar concentrado en el partido. Ellos siempre le amagaron a usted y usted se comió todos los amagos que vive en este partido. Como en otros partidos fue un fenómeno, le tengo que decir que usted se comió todos los amagos.
2: Estamos en la base Belgrano 2, en la Antártida Argentina. La térmica 21 grados 3 décimos, bajo cero. El cielo algo nublado. En Capital Federal y Gran Buenos Aires, cielo cubierto. La temperatura 16 grados y la humedad 86%.
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0: Hola, hola, muy buenas tardes a todos y bienvenidos al recreo más largo del mundo, Encendidos en la Tarde, un programa de Construido, un espacio que propone relajar por un ratito, dejar de pensar un poco en las preocupaciones, sí, dedicarnos a reírnos, a disfrutar, a distendernos, y aquí estamos, y hasta las 4 de la tarde nos quedamos en Radio Mitre, con Rolando Ernesto Villar.
1: Ladies and gentlemen, salud la barra.
0: Tommy Reynolds.
2: Hola, hola.
0: Juan Micheli.
3: Hola María, hola a todos.
0: Y el profe Eduardo Lázari.
4: Qué placer estar aquí con ustedes, amigos.
0: Bienvenidos todos, vamos a pasar un hermoso momento, larguito de 3 horas juntos, en este día tan desapacible.
3: Está feucho, ¿no? ¿Eh?
0: Muy feo, muy feo, ha lloviznado en la mañana y está gris, sin sol. ¿Cómo se extraña el sol?
3: Sí,
0: ¿no?
3: Te juro que sí.
4: ¿Qué?
3: Sí.
4: Un montón.
0: Sí, sí, sí. ¿Cómo influye en el ánimo la falta de sol? Hace muchos días en Buenos Aires que prácticamente no tenemos sol en las últimas 2 semanas. Y bueno, eso tira un poco para abajo el ánimo.
4: No hacemos fotosíntesis.
0: Ah, ¿sí? No, bueno, el sol es fundamental para la vida.
4: Claro.
0: El doctor López Rossetti siempre nos dice que el sol es necesario, hay que tomar un ratito de sol todos los días. A propósito, el doctor López Rossetti hoy tiene el Martín Fierro.
3: Ah, de los portales está hoy.
0: Claro, está nominado.
3: Bueno, contará dentro de un rato, supongo.
0: Claro, no. Creo que no va a estar hoy con nosotros.
3: Ah, no está. ¿Cómo
0: que
3: no va a estar?
0: Así que no va a estar hoy con nosotros.
1: ¿Cobra el día o...?
4: No, se le descuenta hoy.
0: Se le descuenta el día, sé que está preparándose para la fiesta.
3: Esto lo sabe nuestro jefe...
1: Benemérito, doctor.
3: Exacto, ¿lo sabe? ¿Porta esto?
0: ¿Qué?
3: ¿Que se ausenta en el día de hoy López Rossetti?
4: Mejor que no lo sepa.
3: Decís que no diga
1: más bajo que no.
0: No, es que debe tener que ir a la maquilladora, al peluquero.
5: Alcahuete.
3: Muy coqueto, luego que aparte nada, le decíamos mucho éxito.
0: Sí, obviamente. Bueno, vamos a presentar un tema para charlar con los oyentes que están siempre.
3: Dale, ellos sí.
0: Por suerte están siempre del otro lado.
3: vamos,
0: dale.

0: que hay más porque no aprendo más.
1: ¿Cuánto falta para el Mundial? ¿Seis días?
2: Sí, seis días.
1: Bueno, y la fiebre por la figurita ya se hace sentir en distintos países, bueno, en todo el mundo, yo diría, ¿no? Y hace rato ya que se está haciendo sentir. Como ocurre en cada edición de la Copa del Mundo, miles de fanáticos buscan completar sus álbumes, intercambian figuritas y aprovechan cualquier oportunidad para conseguir sobres a buen precio. Y fue justamente esa pasión la que llevó a un hombre en Perú a protagonizar una historia tan insólita como viral.
2: A ver.
1: Convencido, bueno, esto lo contó en las redes sociales. Encontró en la calle una caja completa de sobres del álbum del Mundial,
2: sí,
1: a un precio que parecía imposible de rechazar. O sea, lo encontró en la calle, quiere decir que encontró un vendedor.
2: Está bien, no es que lo agarró del techo.
1: Alguien que lo vendía. El precio era irrisorio.
2: Ay,
1: y convencido de que había hecho un gran negocio, lo compró sin dudar. Pero la alegría le duró poco.
2: ¿Qué pasó?
1: Cuando llegó a su casa y abrió la caja, se encontró con una sorpresa inesperada.
2: ¿Qué había?
1: En lugar de figuritas, estaba repleta de sobrecitos de té de anís.
2: ¡No!
3: ¿Justo de anís?
2: Sí, si hubiese sido un té negro por ahí.
3: De boldo.
1: ¿Quién toma té de anís? Claro.
2: Horrible.
1: No, encima, no, claro. No. Si fuese un té de...
2: Sí.
1: De no flores sé. Blancas.
2: Oh, ¡ay, qué sofisticada ella! Perdón.
1: ¿Qué sé yo? Bueno, un té... De no verde con canela.
2: Eso sé.
1: Bueno, claro. El episodio se viralizó rápidamente y generó una catarata de comentarios, bromas, memes, imagínense. Además de servir como advertencia sobre los riesgos de las compras informales.
2: Sí, claro.
1: Ahora bien, más allá de lo llamativo de esta historia, casi todos tenemos alguna experiencia parecida para contar, ¿no?
2: Yes.
1: Desde productos comprados por internet que llegaban muy distintos a los de las fotos. ¿Cuántas veces habrá pasado,
2: sí,
1: no?
2: Chascos.
1: Ofertas que parecían increíbles y terminaron siendo una mala experiencia. Total. Productos que uno compra pensando que tienen un tamaño y después son re chiquititos, ¿no?
2: Ah.
1: Bueno, hoy en Encendidos queremos saber qué compra hiciste que no resultó ser lo que esperabas.
2: Ah, bueno.
1: A ver, ¿compraste, por ejemplo, una prenda de ropa que no tenía nada que ver con lo que viste en la foto?
2: Uh-huh.
1: Eso pasa mucho con la ropa china que uno compra en los sitios chinos. La ves puesta en una modelo, parece divino, que yo, y después es una baba, una cosa espantosa. Una cosa espantosa.
2: Plástica.
1: Sí. No, terrible. ¿Reservaste un hotel, por ejemplo, que parecía espectacular y resultó ser completamente distinto? ¿Vieron que algunos hoteles preparan una habitación, la ambientan toda para que parezca algo divino, le sacan fotos a esa habitación, pero después la que vos vas no tiene nada, es una cosa pelada, espantosa? Bueno, una comida que parecía increíble en la foto del menú, después llegó irreconocible. Esto es re común.
2: Sí, también. Las hamburguesas gigantes que después son...
3: Era una mentira total.
1: Claro. Re común, o platos totalmente así.
4: Ay, es que rebalsan.
1: No, y que son... Claro, y después una cosita chiquitita.
4: Sí, sí. Un bocadito.
1: Chamuscada, espantosa.
2: Finger food.
1: Bueno, a ver, ¿a vos te pasó alguna vez?
4: Sí, un poco de todo eso. Lo que noto es que los deliveries, que en su momento... las empresas de delivery de comida, que al principio yo veía que era como un buen servicio, ahora te traen cada vez porciones más chicas,
1: más
4: chiquitas, no, viste, abolladas, frías.
1: Sí.
4: Me parece que al principio había como un entusiasmo que ahora no están cumpliendo.
1: Sí, un compromiso mayor con el cliente.
4: Ahora,
1: ¿no?
4: sale y lo que te toca. Y lo que con la ropa, lo que me ha pasado varias veces, pero no me acuerdo puntualmente un caso, pero sí con la ropa que lavas la primera vez. Y ya no puedo usar más porque se achica,
1: ¿no? Se estira,
4: o sea,
1: ¿no?
4: Las dos puestas tiene bolita, la lana, ¿viste? Ahí me clavé varias veces, ¿viste?
1: ¿Ah, sí?
4: Pensando que era una oferta buena por ahí, era buena calidad, y la verdad que no. El primer lavado es, como dice Rolo, es letal.
1: Es letal.
4: La ropa.
1: Bueno, profe.
3: A mí lo que me pasó fue haber confiado en las fotografías de un hotel para irme de vacaciones.
1: Ah, eso es muy común.
3: Digamos, miré las fotos, todo, los comentarios eran extraordinarios y me sentí como Felipe, el amigo de Mafalda,
1: sí.
2: Sí.
3: Que hay una tira en la cual él compra un monstruo, un muñeco que aparecía en el aviso, un muñeco que le prometía la felicidad. Porque era el muñeco de oro, qué sé yo, y cuando le llegó una miniaturita e iba llorando por ahí diciendo, oh. acá está mi futuro de oro, ¿no?
1: Mira.
3: Y yo llegué al hotel y pensé que me había equivocado, porque uno veía una... Viste que las habitaciones, sobre todo, según como tomen la foto, te distorsiona el tamaño. Sí, yo me imaginaba una habitación de 4x4 y ni siquiera se podía pasar por uno de los lados de la cama.
2: Había pobre que, profe.
3: Sí. Así que,
2: eso es el ojo de pez, que viste que ahora en los celulares modernos están, que tamifica así la imagen y que en realidad es mentira. Es producto de la...
1: ¿Está en el celular? ¿Puedes sacar una foto?
4: Ojo de pescado. Sí. Ojo de pescado. Es un gran angular.
1: Exacto. ¿Pero está en la parte de cámara, en la foto?
2: Sí. Ahora lo hacemos.
1: Ahora lo revisamos. Dale.
3: Así que esa fue una gran decepción y en general yo todavía no me acostumbro a comprar electrónicamente. Entonces, pero sí, no, claro, yo no compro, pero por ejemplo, mi mujer creo que salvo ir a la verdulería, el resto todo. De las cosas lo hace todo electrónicamente.
1: Uh-huh. Yo también.
2: ¿Sí? O sea, usted se tiene que comprar un calzoncillo, por ejemplo. ¿Va hasta el local de calzoncillo a comprarse calzoncillo?
3: A la casa allá en la Avenida Santa Fe, por supuesto.
2: El clásico de siempre.
3: Uh-huh. No,
2: el calzoncillo, digo la casa.
3: La casa.
1: La de toda la vida.
3: Claro. La de toda la vida.
2: El calzoncillo, no sé.
3: Que incluso el señor, que todavía, un señor que debe tener 90 años fácilmente, siempre me acomoda la corbata. Me compré esta corbata antes de ayer.
2: Ahí la compró también.
3: La compré ahí en la Avenida Santa Fe. Mire. Y el señor me dijo, así le queda mejor.
2: Mire, ese, o sea, lo toqueteó, el señor de 90 lo toqueteó.
3: Me toqueteó.
1: Muy bien, bueno, pero el señor
3: Pero con cariño.
1: El señor
3: pero,
1: sí.
3: Pero esa sensación de que me venden lo que quiero.
2: Claro.
3: Que no es en general...
2: Un poco le mienten, ¿no?
3: Pero es, yo reconozco que eso es por mi ingreso a los umbrales de la vejez.
1: Claro, pero no, es verdad que uno al comprar por internet está más expuesto a que te vendan cualquier cosa, porque cuando vas y ves personalmente lo que compraste, no podés decir que te engañaron. Claro. El tema son las compras electrónicas o las compras que son estafas, como este señor de la figurita,
3: claro,
1: que es
3: una estafa,
1: le vendieron una caja... claro, le vendieron una caja que tenía cualquier cosa, haciéndole creer, porque el envase era de figuritas del Mundial.
2: Total.
1: Que ahora se deben estar pagando sobreprecio.
2: Sí, bueno, cuando hay más demanda...
3: Si quieren ver un fenómeno sociológico extraordinario...
2: Lo vemos a usted.
3: Lo mío no sería sociológico, sino psiquiátrico.
2: Ok, ahora entendí.
3: Es ir a ver... Los intercambios de figuritas en el Parque Rivadavia los sábados y los domingos.
2: Fui, pero para chusmear, te juro. Yo no tengo. Igual pasaba por ahí, no es que fui al Parque Rivadavia para ver eso. Pasaba por ahí. Es increíble, María. Bueno, vos, no sé si fuiste vos también.
3: Sí, una de las chicas.
2: No fuiste. Fuiste con una de las chicas.
3: ¿Con
2: cuál fuiste?
3: Pero Margarita.
1: A intercambiar figuritas.
3: Margarita está. Sí, Margarita se ha convertido en una dealer de.
1: No. ¿Pero figuritas del Mundial?
3: Sí.
2: Es espectacular.
3: 600, ya tiene 600 en el.
2: Pero están todos sentados, llevan banquitos, llevan las mesas, viste, portátiles, o se sientan
1: ahí. ¿Cómo es? ¿Ofrecen las que les sobran?
2: Claro,
1: que tienen repetidas.
2: Cambiando.
3: El código que se han establecido es presentarse. Entonces vino Margarita y me dijo, estuve con un señor mayor que intercambié, se llamaba Gonzalo, intercambiamos figuritas, pero son miles de personas
2: es increíble.
3: Absolutamente carentes de caos. Eso es lo que llama la atención.
1: Ordenados.
3: Todo ordenado.
2: Es un
1: importante. Solamente son figuritas del Mundial.
3: Del Mundial.
1: Sí. Solo del Mundial.
3: Del Mundial.
1: O sea, es un fenómeno momentáneo. Digamos.
3: Momentáneo, pero que...
2: Que se haga cuatro años.
3: Impresionante.
4: Ya pasó el año.
2: Hace cuatro años pasó lo mismo, exacto.
1: Ah, mira vos.
2: No, es espectacular.
1: Bueno, Tommy, ¿vos algún fiasco?
2: Sí, un montón, María.
1: ¿De las compras?
2: Sí, un montón. No, pero voy a contar uno porque es creo que fue el peor de todos y me sentí humillado. ¿Viste? Cuando me decís, no, ya esto es demasiado. Y porque uno no cree nunca que a uno le puede pasar.
1: Ay, es verdad.
2: ¿Viste? Que uno dice, ay, ¿cómo vas a caer en la trampa?
1: ¿Cómo vas a caer en esto?
2: Exacto. Era un Airbnb o estos departamentos que uno alquila afuera, en el exterior. Bueno, mi caso fue en el exterior, puede ser acá en la Argentina.
3: Pero tu nivel es otro, perdón.
2: Cállate la boca, Dios mío. Yo empecé a viajar al exterior recién cuando empecé en este programa, imagínate.
1: Claro, porque acá gana fortuna.
2: Claro,
1: ¿qué pensaba que eso? No es para mí. No es para mí.
2: No, basta, no me contabas.
1: Empezó a viajar por el mundo.
2: Marina. María, basta. Bueno, basta, cállate la boca.
1: Bueno.
2: Ahora lo estarás juntando con Qué boludo. Cuestión fácil, María, escúchame. Yo vi por las imágenes del portal, digamos, de alquiler de casas, una casa, un departamento, perdón, tipo piso 7, 8, con vista al mar. Y yo me fasciné.
4: ¿En dónde?
2: No importa. Bueno, Barcelona. Está bien. Okay, bueno, Barcelona. No era Barcelona. Sí, Barcelona. Cuestión uh-huh. es que yo, y te juro que veía las fotos y yo chequeo, soy muy buen chequeador. Es como que me fijo que no la hayan robado de otro lugar, que sea efectivamente así. Bueno, cuestión alquilamos, porque habíamos ido con un grupo en esas vacaciones. Uh-huh. Cuestión cuando llegamos.
4: Uh-huh. ¿Qué era?
2: Primero entramos, piso 7, 8, con vista al mar.

0: subimos. Cuestión. Le juro, cuando subimos había un mar, pero era como una especie de
1: marcito.
0: No afiche,
2: mural, mural.
0: Sí, no, ¿cómo se llama? Sí, como sí, una sí. Gigantografía del mar, digamos, en el lavadero, que ellos lo vendían como una foto posta, y claro, vos te quedás encantado cuando ves esa gigantografía, porque estaba muy bien hecha, y cuando nada, subimos y vimos que era una gigantografía, era realmente humillación total.
3: ¿Y los comentarios, no chequeaste?
1: Pero no rompiste la...
0: ¿Qué
1: rompiste en la...? Porque cuando te pasa algo así, te habilita a romper algo.
2: No.
0: ¿Cómo
2: no,
0: romper
2: no,
0: algo?
2: Sí. No, porque aparte...
0: Hice la queja.
2: Salvo que el hotel te haya dicho con vista al mar, habitación con vista al mar, pero si solamente viste la foto y nada decía vista al mar...
0: La bajada decía vista al mar, y es por eso que obviamente nos quejamos, porque estábamos...
2: ¿Y cuál fue el resultado de la
0: queja? Nos dieron una noche, creo que eran cuatro, ponele, una noche de arriba. Que uno dice, sí, está bien, me la regalaste, pero sigo sin ver el mar.
3: Claro.
0: Pero bueno, nada, fue una humillación total. Total, porque yo, esto a mí no me puede pasar. Y me pasó.
3: ¿Qué te pasó?
0: Exacto.
2: Qué bárbaro.
0: En realidad, voy a ser honesto y con esto cierro.
3: Sí.
0: Lo alquiló una de los otros que fuimos.
3: Otro, no vos.
0: Y yo lo recontra, pero
3: insulté.
0: De arriba. Sí,
3: Putier,
0: sí. Lo insulté de arriba abajo. Me pareció. Sos un, ¿cómo no te das cuenta que era un mural? Estaba re caliente.
1: Un pánfilo.
2: Pobre Tommy. Rolo.
0: Gracias, María.
4: Dos grandes desilusiones. La primera de niño, con la compra de los Simonkeys.
3: Los Simonkeys.
4: Y yo esperaba que cuando echamos polvito al agua, eso, una especie de huevitos eran.
3: Sí. ¿No arrancaron?
4: Nunca
2: aparecieron. ¿Nunca nacieron?
4: Una estafa, yo creo que es una de las...
2: No, pero hubo gente a la que le nació.
0: Sí.
2: No,
4: pero fue para mí una de las más grandes estafas de la... De
2: ¿pero por qué? Si había gente a la que le funcionó, ¿o no?
4: Mentira.
0: Eran como mini pececitos, ¿no?
2: ¿Pero alguien tuvo Simonkey de acá? Una... Yo no tuve, ¿alguien tuvo?
4: No.
2: ¿No?
4: Era toda una mentira total.
2: ¿Y qué pasaba? ¿El polvito? ¿Qué pasaba con
4: se convertían en unos...
3: una bacteria.
0: Si los veías casi con lupa, eran como unos pececitos de bacteria que se movían.
4: Una mentira total. Y después... vieron que yo nunca he estado económicamente en un buen momento.
0: Bueno,
3: no. Ya llegará.
4: Empecé de abajo y sigo bajando.
0: Ay, pobre Rolo.
4: Verlos codificados. Entonces, vendían los codificados.
2: ¿Qué es los codificados?
4: Para ver los partidos canales. Codificados.
3: Pensé que los de adultos.
4: Y venía todo incluido.
3: Claro.
2: Pero que era el sistema de cable.
4: Un aparatito que te daban lo metías ahí.
3: Era medio pirata. Al lado
2: ¿un decodificador?
4: Medio. Un decodificador.
0: Sí. Era pirata.
3: Pero era pirata.
2: Era trucho.
3: Claro.
4: ¿Qué? Costaba
3: un número.
4: Un número.
3: ¿Y nunca viste nada?
4: Nunca pude ver nada.
3: Nada. Ni el partido ni el otro.
4: Ni nada.
0: ¿Pero ese lo vendías o lo compraste vos? No entendí.
4: Lo compré.
0: Ah, lo compraste, claro.
3: Y sí, se ponía atrás de la tele.
4: Claro, se ponía atrás de la tele y vos lo veías.
0: Uh-huh. ¿Cómo sabes?
4: Había algunos le
3: había dado resultado. Época se escuchaba mucho. O sea, compraste el codificador. Bueno, ya,
2: había, no funcionaba.
4: Algún navío había comprado y le había dado resultados.
0: ¿Ah, sí? Sí, depende.
4: Pero.
0: Viste que hoy también existe, pero para ver todo es un cuadradito, para ver. Todos los streaming.
3: Cast, el Google Cast.
0: No, ese es el legal. Ahora existe uno que es medio trucho, claro.
2: No pueden.
0: Que ves, no sé, ves no quiero dar las aplicaciones, pero es la de la N, Disney, todas esas las ves ahí adentro, sin pagar nada.
2: ¿Pero que en el televisor?
0: Sí, claro.
2: Ah, ¿lo pones en el televisor?
0: Sí, cuesta nada. Es ilegal, por eso acá no...
2: Legal, ¿y dónde lo venden? En la calle.
0: No te voy a decir porque si
2: no,
0: la gente lo viene a comprar.
2: No.
0: Después te digo, ¿vale?
2: Pero en la calle. O en un local.
0: Sí, casi es que. No, a ver, por internet, pero no en Mercado Libre, ponerlo.
2: Claro,
0: no es que está tan alevoso que lo compras ahí.
2: Uh-huh.
0: De hecho, hace poco hubo allanamientos porque es ilegal. Pero bueno, la gente lo consigue, ¿viste?
2: Claro, miramos.
0: No. Bueno, vos, María, dale.
2: Bueno, me pasó en un hotel parecido a lo de Tommy.
0: Ay, no.
2: Pero en mi caso era una ventana. No decía vista al mar. No decía vista al mar, pero estaba la ventana, una ventana hermosa y qué sé yo. Y cuando llegamos al hotel fui con una amiga, la ventana estaba, pero no había una ventana, era solo el marco.
0: ¿Qué cargas?
2: No había ventana.
0: ¿Arco sobre la pared?
2: El marco sobre una pared era, nada más. Increíble. Y lo increíble de todo es que la habitación no tenía ventilación, o sea, no tenía ventana.
3: Nada, claro.
2: No tenía ventana. Después del baño sí tenía una ventanita, pero la habitación no tenía ventana.
0: Sí, te ahogás ahí, claro.
2: Bueno,
3: ¿cambiaron?
2: Pero No.
3: ¿No pediste cambio?
2: No pedimos cambio porque no, qué sé yo. Por ahí noche, ¿no? Era algo permitido, era algo, por ahí era algo legal y en realidad no decía cuando.

0: La alquilamos, aparte lo alquiló una amiga. Viste,
1: no hay, nunca hay
0: entonces, que tampoco la quería hacer amigos, sentir tan mal de decirle que alquilaste.
1: Sí, hay que hacerlo, así aprenden de una vez, María.
0: Y después una que me pasó la semana pasada, esta es insólita, porque no fue una estafa, pero es algo insólito. Compré, ¿vieron que hay azulejos autoadhesivos ahora? Sí, sí. O cerámicas autoadhesivas que vos pones, las pegás, le sacás la película detrás de las pegas. Bueno, quería poner en mi casa unos que encontré espejados.
2: ¿En dónde querías poner el baño?
0: No, en la cocina.
2: Ah, ok.
0: En la parte del que sería el salpicadero de la cocina, hacer como una pared de espejo con cerámica espejada.
2: Salpicadero.
0: Y compré salpicadero.
1: Sí, como dicen los hermanos Scott, claro.
0: Y bueno, y se llama salpicadero.
1: No, acá ¿cómo le dices?
0: ¿Cómo le decís acá?
3: No, la mesada.
1: No, la parte de atrás, la no que salpica la salsa, ponele. Cuando estás cocinando en la hornalla.
0: Para mí es el salpicadero.
3: Lo escuché, mirá vos.
1: ¿Viste? Por eso es muy de.
3: La pared, digamos, la pared azulejada.
1: Claro, la pared que está detrás de la hornalla, ponele. Bueno,
0: pero vos tenés que decir pared azulejada, el salpicadero.
1: Vale, salpicadera.
0: Bueno, compré las cerámicas autoadhesivas espejadas.
3: Mirá vos.
0: Fíjate aquí que me voy a instalarlas el fin de semana pasado y tienen las puntas redondeadas.
3: Ah, entonces no se rompe el azulejo, el azulejo cuadrado. ¿Cómo hace?
0: No, no, ese alargado, es como, como sería rectangular. Pero vos empalmás uno con el otro y tiene la punta redondeada. Ah,
2: claro, quedan huecos en el medio, eso es, ¿no?
0: Claro.
2: Claro, sí, entiendo.
0: ¿Y cómo puede ser?
3: Claro, los vas uniendo y queda un hueco en el medio.
0: Claro.
2: Claro, queda un rombo en cada uno de los cuatro.
0: Exacto.
2: Claro, exacto.
0: ¿Qué es insólito?
2: Sí,
0: ¿cómo
2: sí.
0: puedes hacer? ¿Cómo es que lo hacen con los bordes redondeados?
2: ¿Pero para llegar hasta pegar alguno?
0: No, porque.
2: Ah, te diste cuenta antes, bien.
0: Pero obvio, cuando veo que tiene los bordes redondeados. Y ahora esto como...
3: Claro, ¿te fijaste en el detalle? ¿La descripción?
0: No.
3: No, por ahí volvés a ver...
0: Pero es que igual no tiene sentido.
3: No, obvio.
2: Claro.
3: Se van a ahorrar.
0: Es un sinsentido poner azulejos autoadhesivos con los bordes redondeados. Si los azulejos o los cerámicos tenés que hacerlo coincidir uno con el otro.
3: Claro.
0: Tienen que ser líneas rectas.
3: Claro.
2: Claro, queda el pedazo de pared en cada uno de los rombos.
3: ¿Y si lo tiraste? ¿Qué hiciste?
0: No, lo tengo ahí, no sé qué voy a hacer.
2: Regaláselo
0: porque
2: a claro, ya está, quedás como una reina.
3: Ponerlos separados.
0: No, la única solución que se me ocurrió fue cortarlo con un cúter.
2: No, es un montón.
0: Y bueno, pero antes...
3: Mucho laburo.
2: Hace esto, ¿quién cumple años de tus amigas?
0: No, ¿cómo le voy a regalar?
2: Las próximas, ¿quién cumple? ¿Quién cumple? Susana Milano, listo.
0: No, no.
2: A Susana Milano, que ahora está ella en el Mundial, que ahora vuelve.
0: No.
2: Y que no
3: está en la concentración.
0: Sí, vuelve.
2: Está en la concentración con los jugadores.
0: Susana Milano. Con los jugadores.
2: No. Que vamos a regalar cuando vuelva y quedamos de 10 los azulejos espejados.
0: Ya no,
2: está,
0: no.
2: Ya está.
0: No, insólito, ¿eh?
2: ¿Qué vas a ver?
0: Qué sé yo, muy loco. No sé. Bueno, compras que con las que te llevaste un chasco, esa es la consigna del día. 11-3003-0790 es el WhatsApp de audio o pueden mandar un mail a encendidos@radiomitre.com.ar, Twitter o Instagram o x@radiomitre o en facebook.com/radiomitre.
3: Hablando de compras, el otro día vi en la carnicería. Le digo al carnicero, ¿qué me puede dar por 2.000 pesos? ¿Por 2.000 pesos? Y lo único que te puedo dar por 2.000 pesos, me dijo el carnicero, es un abrazo.
0: ¡Oh! Ah, ¡oh! Barato, ¿eh? ¡Oh, no es barato! ¿Un abrazo 2.000 pesos?
2: ¿Qué puesto?
4: ¡Abrázame! ¡Apriétame! ¡Acaríciame! ¡Y bésame!
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7: Horas 32 minutos, cielo nublado, temperatura en Buenos Aires 15 grados 9 de...

0: gobierno echó de arca a Ricardo Echegaray. Fue por su condena en la causa Oil Combustibles. El gobierno nacional dispuso la exoneración de Echegaray de la Agencia de Recaudación y Control Aduanero, ARCA, conocida como Exafip, donde se desempeñaba como empleado de planta permanente. Exonerar significa la acepción, en este caso, separarlo del cargo. La medida se adoptó en cumplimiento de la condena que recibió en la causa Oil Combustibles. El funcionario, recordemos, ocupó cargos clave durante los gobiernos de Néstor Kirchner y Cristina Fernández de Kirchner. Su defensa, la de Echegaray, mantiene todavía recursos pendientes ante la Corte Suprema de Justicia. Tras el cambio de gobierno en 2015, Echegaray siguió como empleado de carrera dentro del organismo y ahora lo echa. Oficial en la City porteña cotiza a 1.460 pesos y el paralelo denominado Blue se consigue en Cuevas a 1.435 pesos. Riesgo país, 489 puntos básicos. Temperatura en Buenos Aires, 15 grados 9 décimas, humedad 87%.
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14: Y ahora, a Encendidos en la Tarde, llega el gran Tommy Reynolds.
8: ¿Qué está pasando, Tommy?
11: Gracias, Mary. Gracias, chicos. Bueno, dos o tres temas cortitos que ponemos hoy después del informativo. A ver, el primero de todos tiene que ver con la sesión en el Senado que se está llevando adelante ahora, en vivo, en estos precisos momentos. Una sesión caliente en donde se está tratando el pliego de más de 50 jueces. Entre esos jueces, ya lo venimos contando hace algunos días, no va a estar el de Michelli, no el de Juan Michelli, por supuesto.
15: No, el mío es sin H y una L.
11: Ahí está, muy bien. Pero bueno, Michelli para cualquier colgado es...
15: jueza.
11: Exacto, jueza y es candidata a integrar... Claro, bueno, sí.
15: Perdón.
11: No, está muy bien, muy informado, Juancito. Es la cuñada del Conadamón y básicamente es eso lo que le impide, por lo menos lo que le llama la atención al gobierno, justamente para tratar de que no sea designada en su cargo, ¿no? Es verdad que al final hoy no se va a tratar el pliego, sí se va a tratar el pliego de otros 50 jueces, el de Michelli, bueno, queda para más adelante, pero es verdad lo que dice Juan, básicamente el ser cuñada de Alcón Conadamón, del periodista y sobre todo toda la investigación que hizo el Conadamón con respecto al caso Libre. Y bueno, y no, cuando uno dice crítico del gobierno, no es que es opositor al gobierno. Todos somos críticos al gobierno porque somos periodistas.
8: Esa es la función del periodista.
11: Exactamente. Entonces,
8: contar la verdad y de alguna manera desafiar al poder, ¿no?
11: Exacto, Mary. O sea,
15: un abrazo a Hugo Conadamón, que es un gran periodista.
11: Es un gran periodista,
15: tal cual. Aparte.
11: Tal cual. Pero bueno, hoy finalmente no se va a tratar el pliego de Michelli. Ayer sí, bueno, Milei se refirió por primera vez al pliego. Dijo básicamente que si el presidente puede postular a alguien para el Senado, o en este caso para que sea tratado en el Senado, bueno, también puede quitarlo y que la Constitución le da la facultad para hacerlo. Es polémico porque hay algunos grises que le dan la razón a Milei, pero también no le dan la razón a Milei. Pero bueno, el presidente está como en su negativa de que finalmente avance la candidatura de Michelli ahí en lo que es el Tribunal Oral Federal número 5 de La Plata. Veremos qué pasa con eso. Pero sí, mientras tanto, hay otros proyectos que se están llevando adelante, María, ahora en el Senado, como el aprobar el pago de bonistas o con bonistas en realidad, y también un proyecto de Sturzenegger sobre la no violación de la propiedad privada, que en realidad ya existe. La propiedad privada, bueno, es constitucional, o sea, está en la Constitución en realidad, pero lo que trata de sumar es el tema de los, cuando hay una casa tomada, o cuando hay gente que está en una casa que no le pertenece, bueno, el tema de quitarlos de ahí, que se acelere un poco,
8: claro,
11: el tema de
8: se
11: las...
8: agilice ese trámite.
11: Exactamente, María, eso es lo que se está tratando en el día de hoy. Hubo un cruce, no sé si fuerte, pero por lo menos importante, hace un ratito entre Julián y Tulio y Patricia Bullrich. Ajá. Patricia Bullrich, María, estaba hablando sobre el Ni Una Menos del día de ayer,
8: sí,
11: y estaba mencionando las cifras positivas que encuentra el gobierno, sobre todo con una cifra que celebramos, si efectivamente es así, que bajó un 25% los femicidios en Argentina en estos últimos años. Claro, Di Tulio tomó después la palabra, negó que este dato sea cierto. Patricia Bullrich intentó también, bueno, contestarle, y ahí fue cuando Di Tulio le dijo, bueno, tranquilízate, querida, estoy hablando yo, y se generó un cruce ahí medio incómodo, sobre todo con el tema de la política de género. Pero bueno, son cosas que pasan en un Senado que está bastante caldeado. Veremos qué pasa. Cierro con dos cortitas. Por un lado, bueno, el FMI volvió a elogiar el programa económico del gobierno, lo hizo hace un ratito, destacó el programa de compra de reservas del Banco Central, también remarcó que hay una mayor confianza de los inversores a nivel internacional y que eso ayuda mucho, y sobre todo habló sobre la necesidad de avanzar en la reforma tributaria y previsional. Esto dijo el FMI que es indispensable, ¿sí? Pero el gobierno, recordemos, tiene que pasar por el Congreso de la Nación, y en el Congreso de la Nación el gobierno hoy no tiene los votos de manera tan fácil como si lo tenías algunos meses atrás. Antes del escándalo Adorni, bueno, esto hubiese sido casi un trámite, ahora la verdad que se complica todo, pero bueno, veremos qué pasa con este tema. Y cierro, María, así con el dólar, que sigue en alza, 1.460 pesos ahora, hace una semana estaban en los 1.400 redonditos, bueno, 1.460 ahora, dólar en alza, lo ponemos en tapa y cerramos.
8: Muy bien, cerramos la tapa del día entonces.
16: Un consejo desde Encendidos. Si no tenés plata para comprar carne, podés hacer lo que hizo el secretario ahí en San Isidro.
8: ¿Qué hizo?
16: Que le tocó una nalga a una señorita y se comió un bife.
8: Ah, mira vos.
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8: Mira, ahí saluda a Juan Micheli desde su avatar. Mira aquel muñequito que te hizo Noel.
15: Hizo Noel, me encanta. Divino. Están todos muy simpáticos. Sí. ¿Son unos papiros? Ajá. Son, esa es una palmera que se llama...
27: No importa.
15: Rafis.
27: Muy bien.
8: Rafis. Bueno, Juan, empezó junio.
15: Con esa palmera se hacen bastones, me hiciste acordar.
27: Perfecto.
15: Tallito, con el tallo de la palmera.
8: Empezó junio, el mes del invierno.
15: El mes del invierno, sí.
8: ¿Y qué se hace en un jardín? Bueno, es un mes tan frío y desapacible.
15: Bueno, es un mes, es cierto, fresco, se acerca el invierno, pero es un mes muy importante. Uh-huh. Como dice mi amiga Clara Viloj, la paisajista y autora de varios libros, es el mes en el que los rayos de sol queremos verlos desde la ventana y salimos menos.
27: Sí, tal cual,
15: y nos quedamos con el calor interior. Uh-huh. Pero es un mes muy importante, ¿por qué? Porque en el mes de junio vemos la estructura del jardín. Uh-huh. Lo vemos con las hojas de árboles de hojas caducas que cayeron. Claro. Entonces vemos las ramas cómo están. Vemos que los canteros, algunos están desprovistos de plantas. Vemos cómo están. Vemos las líneas de los canteros. Vemos cómo están las ramas de los árboles. Uh-huh. Vemos cómo está el césped. Entonces, uh-huh, es un mes en el que es muy importante la observación. porque a veces en la primavera, el verano, las hojas, todo tan exuberante, tan crecido, no te permite ver el estado de muchas plantas. Así que junio es muy importante para ver cómo está la estructura del jardín.
11: El exoesqueleto del jardín.
15: Sí, señor, me encantó.
8: Ah, el exoesqueleto. Esqueleto.
15: Sí, el esqueleto externo del jardín. Muy bien. Uh-huh. Es cierto, realmente. Antes quiero aclarar con respecto al frío que puede venir en cualquier momento una helada. Las heladas, que a veces en unas horas liquidan a las plantas, hay que tener cuidado porque realmente son muy, muy bravas. No la helada blanca, Rolo acá se va a acordar del campo allá en la zona nuestra del sudeste,
16: sí, señor.
15: Está la helada negra. Hay helada negra y helada negra. Blanca.
11: ¿Qué es la negra?
15: La helada blanca es cuando vemos a la mañana que está escarchado todo. Uh-huh. Es la helada blanca, está todo bien, no es de gran riesgo para las plantas en general, ni tampoco para la agricultura, porque, ¿qué pasa? Hay rocío. La humedad que está sobre la vegetación, uh-huh. cuando cae el frío congela el agua, no la planta.
11: Ah.
15: Por el contrario, cuando en esos días de que está muy seco el clima, muy muy seco, que hay 0% de humedad, cuando viene el frío de la madrugada, al no haber humedad, ese frío impacta directo sobre las hojas, las cristaliza y las mata.
11: Ah,
15: esa es la helada negra. Noches de cero humedad y mucho frío, cero grado, un menos uno, menos dos, uh-huh. y la helada negra te puede complicar, no solo un jardín, sino un lote de campo.
11: Pero
16: se
11: dice
16: que,
11: no, dale, profe.
16: Que se quema la planta.
15: Se quema porque, claro, porque el frío cae directamente sobre la hoja y cristaliza las células.
11: Uh-huh.
15: Entonces uno puede pensar, ¿entonces qué hago? ¿Riego? ¿Cómo protejo la planta? Sí, justamente, el agua, contrariamente a lo que se cree, protege a la planta, no la enfría, no la mata, no la hiela.
11: Ajá.
15: El frío hiela el agua, no la planta.
8: Claro.
15: Cuando hay humedad. Entonces, una técnica es, justamente, se puede regar la noche anterior, si es que vi una helada negra, entonces esa humedad que está en la, y que va a estar en la planta toda la noche,
11: la protege,
15: porque no se evapora, no hace calor, protege la helada negra.
11: Uh-huh.
15: Otra cosa que se puede hacer, que se hacía en los campos antes, gente que tiene frutales, producción de frutales, se hacían antes, ahora están prohibidos, o depende del municipio, uh-huh. se hacían fogatas, una fogata controlada entre la hilera de ponerle de durano, de naranja, en San Pedro se hace mucho eso, se hace como una hoguera, un fogoncito, eso genera genera humo y como una niebla de calor sobre la producción y eso evita que la helada negra te liquide por ahí, no sé, 20.000 plantas de naranja.
11: Interesante.
15: ¿No? Sí. Entonces, eso, otra cosa que se puede hacer para evitar una helada así letal es poner telas antiheladas en algunas plantas, básicamente en árboles jóvenes.
8: ¿Funciona eso, la tela?
15: Sí, refunciona absolutamente. La tela antihelada es una tela transparente, como transparente, sí.
8: que
15: de día permite dejar la luz y protege a la planta de una helada fuerte.
11: Uh-huh.
15: Bueno, como les decía, teniendo en cuenta esto de la helada, sépanlo, riego, por supuesto, yo lo suspendo desde hace un tiempo ya, porque no se evapora nada, porque no hace calor. El jardín se prepara, como les decía, no es que no pasa nada en el jardín. El jardín se prepara y las plantas en una maceta, un balcón, lo que sea, para renacer.
11: Ajá.
15: Está trabajando la raíz, está trabajando abajo la planta. Justamente hay gente que cree que, o muchos creíamos que, no es un buen momento para plantar árboles o arbustos. Por el contrario, si querés plantar un árbol, lo ideal es hacerlo ahora. Fin de otoño, en invierno o de última fin de invierno. ¿Por qué?
11: ¿Por qué?
15: Porque justamente como la planta está en dormición, está en letargo, está durmiendo la larga siesta del frío, no va a trabajar la planta arriba y va a trabajar la planta abajo. Va a desarrollar bien las raíces para estar bien preparada para cuando venga el clima templado y el calor,
11: uh-huh.
15: para tener buenas raíces. Si vos plantás justamente en verano, lo que haces es estresar la planta, estresar el árbol. No, la raíz no tiene fuerza para alimentar a tanta hoja, porque en el verano tenés, en primavera tenés la flor, la hoja, todos los frutos. Entonces es mucho esfuerzo para la raíz para hacerlo con una raíz chiquita.
11: Claro.
15: Entonces en el invierno o el otoño una raíz crece más, más fácilmente con el frío porque no tiene que alimentar a la hoja o a la flor, al fruto de la parte aérea.
8: Mira vos.
15: ¿Quieren plantar un árbol? Es el momento. Si es un árbol añoso,
11: sí.
15: Lo ideal es que ni se entere que lo plantaste.
8: ¿Y cómo?
15: Lo,
27: Y lo ideal es evitar que se dé cuenta del trasplante, porque el trasplante es un estrés. Vas al vivero, le tapas los ojos, claro, como exacto. dice Tomé muy bien, vas al vivero, haces el pozo un poco más ancho de uh-huh. donde va a ocupar el lugar en la tierra. Tenés el pozo listo, ponés un poco de compost alrededor y que ni se dé cuenta, sacarlo del terrón directamente al pozo, tapar rápidamente y regar. Ajá. No tenerlo afuera, esperando al otro día. No, que esté, o sea, que sea desde que hiciste el pozo, que no se estrese, claro. que ni se entere. Lo sacaste del terrón, de la bolsa donde está, en 30 segundos lo plantaste. Ajá. Claro. Lo dejas uno o tres días, ya entra un estrés que le va a costar. Sí, claro. Entonces, ¿pueden plantar ahora? Absolutamente, es lo recomendable. Es la mejor época para plantar árboles. Son árboles chicos, un árbol de un año, dos años, ahí sí ponemos la tela antihelada. Uh-huh. En los viveros les pueden ofrecer, por distintos precios, el terrón, que es el terrón que es directamente la planta, en un bloque de tierra, o también en la maceta, o también a raíz desnuda se llama, que es la más barata de todas. Sí. Te dan la raíz, como se dice, como dice el término, desnuda. Sí. Un rosal, por ejemplo, se vende mucho a raíz desnuda, que lo llevas a tu casa y lo plantas en un momento.
11: Pero mientras
27: te
11: tanto,
27: aguanta. No, está humedecido. No hay problema. Tenés que plantarlo rápido.
11: Pero perdón, en el vivero también está humedecido así a raíz.
27: Sí, mantiene con humedad, a raíz desnuda, y llegas y lo plantás, es más barato. La otra te lo venden en un envase de plástico, el envase soplado, y se aguanta más. Y también algunos te los venden con como un pajonal, que lo envuelven con un pajonal de atado. Ajá, sí, lo atado. Eso también es, la ventaja es que es más barato, digamos. Claro. Siempre es bueno, obviamente, mojar cuando vamos a plantar. Y otro tema del invierno también es la poda. Uh-huh, es ideal la poda para árboles y arbustos porque, sobre todo en las plantas de hoja caduca, cayó la hoja, con lo cual ves bien las ramas como están.
11: Claro.
27: Si hay ramas cruzadas, rama enferma, rama torcida, rama muerta, todo eso se saca y es un momento para la poda, ver el árbol como está en su estructura. Uh-huh. La sanidad. Bajan mucho las plagas, porque el frío, no hay tanta plaga como en verano. Pulgones, cochinillas, arañuela, todo eso en general en invierno suelen desaparecer. No así los insectos bajo tierra, uh-huh. que se protegen bajo tierra. Pero tampoco es momento de fertilizar, porque la planta está en dormición, con lo cual no necesita tanto alimento. Uh-huh. No fertilizamos tanto. ¿Qué más? Flores de invierno. ¿Qué tenemos de floración ahora? Si quieren ver, o para el invierno que viene. Sí. La camelia florece ahora, que es espectacular.
8: ¡Ay, qué lindo!
27: La camelia florece ahora, suele ponerse en la entrada de los bosques. Es una flor maravillosa, roja, blanca, anaranjada. Muy linda la camelia. La camelia sinensis es la planta de té. Alguna vez lo hemos comentado. Uh-huh. Otro para tener flor en invierno, el duraznillo de olor, la acacia de albata. El jazmín de invierno, el jazminum nodiflorum, da flor en invierno. Y el Eleborus orientalis. El Eleborus es interesante, esa planta. Es una planta que tiene las flores entre rosadas y verdosas. Lo interesante es que en la literatura dice que usaban las brujas el Eleborus para pociones mágicas.
11: Bien, bien.
27: Para envenenar gente.
11: Bien. Ya tengo varios, mira. ¿Dónde la compro?
0: Sí, sí. Podríamos ponerla acá y masticar directamente. Claro,
27: exactamente. Dicen rosa de Navidad en el norte, porque el invierno, la Navidad ya es el invierno. Así que el Eleborus orientalis es una linda planta que florece con el frío, y tengan cuidado porque realmente la planta es tóxica. Uh-huh. Igual, tratada para la farmacología, se utilizan unos remedios para cardiopatías. Uh-huh. La salvia, que son hermosas las salvias, la involucrata, florece también en otoño y en invierno. Y también tenemos los equium, que también florecen en invierno. Una muy linda también, la trepadora, la flor de San Juan, la flor que le dicen la trompeta de San Juan, también se le dice, que es alargadita la flor, como una trompeta justamente, de color naranja muy linda, una trepadora nativa, uh-huh. que alcanza los 10 metros y florece justamente a partir del mes de julio.
11: Ay, sí, qué lindo.
27: Y la violeta de los Alpes, un clásico de esta época, para tener flor en invierno.
8: Claro, de invierno.
27: La violeta de los Alpes en interior o en un exterior protegido también anda muy bien, que es el cíclamen.
11: Ajá.
27: El científico es cíclamen persicum.
0: Mira vos.
27: El césped entra también en dormición. Si no es un césped de invierno, no pasa nada. Después rebrota. Así que bueno, es un buen momento para es cierto, para estar más adentro, no tomar frío, pero ver el jardín para entender qué está pasando y qué reprogramo para los días que vienen.
8: Muy bien, para junio entonces,
27: para
8: que
27: junio,
8: acaba de comenzar.
27: Observación.
8: Gracias, Juan.
27: Por favor.
16: Qué grande, Juan. Tengo un amigo, fuma como un escuerzo.
11: No, che, está mal.
16: 3 atados por día.
11: No.
16: Dije, con lo que fumás, te podías haber comprado una Ferrari. Me dice, ¿vos fumás, Rolo? No. ¿Y dónde tenés la Ferrari?
11: Buen punto.
16: Y el chico que dice, papito, ¿por qué mi hermanita se llama Rosa? Se llama Rosa tu hermanita porque fue concebida en un jardín.
8: Ah.
16: Ay, gracias, papito. De nada, Fitito.
11: ¡No! ¡No!
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0: 14 horas, temperatura en Buenos Aires, 15 grados 9 décimas. El Senado trata pliegos de jueces. No, el de la magistrada bochada por ser la cuñada de un periodista. Informa uno de nuestros móviles.
1: En el marco de la sesión que trata más de 70 pliegos, el proyecto Propiedad Privada y Pago a los Bonistas del 2001, el kirchnerismo en el Senado le responde a Milei por sus dichos de que la oposición y los K buscan desestabilizarlo. El senador Soria esto señaló en el recinto.
2: Lástima que se fue la senadora Bullrich, pero quizás la semana que viene o hoy mismo va a denunciar a su jefa de bloque por intentar aprobar un pliego de una candidata jueza que por el hecho de ser cuñada o pariente de un periodista de investigación que denuncia hechos de corrupción tremendos de su gobierno, no se lo quieren aprobar, a pesar de que él lo envió y que sus senadores lo aprobaron y le dieron acuerdo, ¿no? Capaz que la semana que viene Milei denuncia a su jefa de bloque. Ya lo hizo con la presidenta de este cuerpo, con la vicepresidenta Villarruel, ¿se acuerdan? Que denunció que la intentaba desestabilizar. Mira, el único desestabilizado es el presidente, claro está.
1: Rodrigo Jorge Mitre informa primero.
0: Premian a Maqueda y el ex juez de la corte critica el bochazo que le hicieron al pliego de una jueza solo porque es cuñada de un periodista.
3: En la entrega del Premio Pluma de Honor 2026 por parte de la Academia Nacional de Periodismo, el ex juez de la Corte Suprema, Juan Carlos Maqueda, rechazó el retiro del pliego de la jueza Micheli por parte del Ejecutivo.
4: El pliego fue enviado al Senado y el Senado de la Nación lo envió a la comisión correspondiente, que es la Comisión de Acuerdo, y la comisión lo aprobó y ella se presentó ante la comisión. Y ahora se encuentran retirando el pliego por parte de la Presidencia de la Nación, y eso me parece un agravio gratuito a una persona que ya está dentro del Poder Judicial y que no se merece este destrato. Para eso existe todo el procedimiento que establece la Constitución.
3: Desde la Biblioteca Nacional, Mauro Rosales, Mitre informa primero.
0: Temperatura en Buenos Aires, 15 grados 9 décimas, humedad 87%.
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11: Pedí unos labiales que eran lo más sin en las redes, larga duración a prueba de agua y de besos.
12: Yo fui con tres amigos al Mundial 2014 a Brasil y nos habían mostrado una posada por internet divina, espectacular. La cuestión que cuando estábamos llegando allá, íbamos por la autopista y nos decía, ya llegaste, vuelta de la autopista para el otro lado, vuelta para el otro lado. La posada quedaba abajo de la autopista, no le daba el sol en ningún momento del día, pero las fotos eran divinas. Pero la posada abajo de la autopista y al lado de un canal de agua podrida, lamentable. Bueno, así nos ensartamos los cuatro.
13: Yo soy Alejandro de acá de Quilmes. Un verano alquilamos a través de una de las aplicaciones estas que te alquilan departamentos y habitaciones y hoteles, una casa en Villa María, Córdoba. Y bueno, las fotos eran espectaculares y cuando llegamos era una casa vieja, horrible, con olor a humedad, verdaderamente horrible.
14: Me llamo Rosana y yo tuve muy mala experiencia comprando en Temu y en James, en las dos marcas. Compré una vez en Temu y una vez en James y ninguna de las dos veces me vinieron lo que yo vi y lo que yo compré.
9: Chascos que te llevaste con alguna compra, ¿eh? Hay mucho de hoteles, mucho de hoteles que la gente contrató, hoteles, departamentos, pensando que, con algunas fotos, y después fue un chasco, ¿no? Y también con compras de ropa y eso. Mabel de Boedo dice, tuve dos chascos grosos en alquileres para vacaciones, pero el peor fue en Roma. Reservé por Booking un departamento en pleno centro y el aviso decía Charming Basement. ¡Apa! Es decir, un sótano encantador,
15: ¿no?
9: Se veía hermoso en las fotos y los comentarios eran buenos. Resultó ser un sótano porque al abrir la puerta había una escalera curva cuya baranda estaba firmada en la pared con un solo tornillo en el medio del recorrido. Bajar la valija ahí ya fue un alto riesgo. Abrí la ducha y al minuto se inundó todo el departamento porque el desagüe estaba tapado.
15: ¡No!
9: En el otro baño no andaba el depósito del baño, la descarga de agua salía mucho después. No usé absolutamente nada de lo que había en la cocina, era una inmundicia todo.
15: Ay, no.
9: Encontré una ventana que cuando la abrí tenía un termotanque. Un colchón era para una sala de torturas porque era tan finito que las tablas de la cama se sentían en la espalda. Un día llegué y estaban las luces encendidas y el ventilador de techo funcionando. Lo llamé al dueño y me dijo que seguramente había ido un amigo colombiano a limpiar el departamento. Casi lo mato. Empecé a dormir con la luz encendida y la puerta bloqueada para que no entre nadie. El dueño no se hizo cargo de nada. Fue la peor experiencia de las tres peores noches de mi vida en Italia. Después de eso decidí ir solamente a hoteles. Besos a todos, en especial a Tommy, que es lo más de lo más.
15: Oh, ¡qué divino!
9: Tommy está teniendo mucha,
15: mi público, chicos,
9: mucha repercusión con los oyentes. Mucha, demasiada.
15: No, bueno. Estás cortándome la cabeza, viva. No, sácalo del aire.
9: Gracias a ustedes. De ninguna manera. Yo siempre te promoví en este programa.
15: Sí, total, total.
16: Es verdad.
15: Desde el día 520, ella creyó en mí.
16: ¡Qué alcahuete!
9: Bueno, no es poco. tampoco, son dos años derecho de piso.
15: Costó.
9: Derecho de piso.
15: Está muy bien.
9: Primero tenías que demostrar acá.
16: Obvio, Beba. Chicos, es Sandra la que escribe. Y
17: ¿qué dice
16: Sandrita? Mira, se remonta a 1998 la historia de ella. Llega mi jefe a la oficina con una cámara filmadora. Él estaba feliz porque se la había comprado por dos mangos, a uno que lo vendía ahí en la calle. Aclaro que siempre nos advirtió de las compras truchas en la calle. Pero bueno, él compró. Me dice, vos que tenés una cámara, ¿podés ver cómo funciona? Porque yo no sé cómo usarla. La miro, era muy parecida a la que yo tenía, que era original la mía. La di varias vueltas, pero tenía algo diferente. Tenía botones de play, de rebobinado, de stop. Pero no era una filmadora.
9: ¿Ah, no?
16: Era un Walkman.
9: ¡No!
16: Genial, ¿verdad?
9: ¡Por Dios!
16: Estábamos con mi compañera controlando unos listados larguísimos y durante toda la tarde no pudimos seguir trabajando de la risa que nos dio la situación.
9: Él había comprado
16: una cámara filmadora, pero en realidad era le metieron un Walkman.
9: ¡Qué trucho! Bueno, un compañero nuestro de aquí de la radio compró una PlayStation hace varios años. ¿En
15: la mañana?
9: Compró una PlayStation y le llegó una caja, la caja de la PlayStation, llena de ladrillos.
15: ¡No!
17: ¿Qué?
9: Llena de ladrillos.
16: ¿Y? Una estafa.
9: Bueno, una estafa.
15: ¿Dónde?
9: Total.
15: Pero por la página compró.
9: Claro, por internet. Anda a buscarlo después a eso.
16: ¿Qué pasa? Es verdad, verdad. En pandemia pasó mucho eso.
18: ¿Le quedó linda la casa después?
16: Pobre, ¿quién habrá sido? No,
9: tremendo. Bueno, a ver, Cris dice, hola, grupete. Por una aplicación compré un pullover para mi perro. Le dije que era para un ovejero y recibí un pullovercito para un caniche. Hice la denuncia y me llegó el talle que pedí a los 10 días.
16: Ah, está bueno, bien. Menos se equivocaron, claro.
9: Bueno, anda a saber, sí, qué sé yo.
16: Mónica de Mendoza, María, escribe, dice, hace tiempo contraté un servicio de internet que indicaba claramente que durante los primeros 6 meses no se pagaba. Obvio que acepté tremenda promoción. Al séptimo mes me cobraron, pero los 7 meses enteros, dice. Al reclamar me dijeron, no decía gratis, solo decía que usted en un principio no pagaba. Claro, nunca me sentí tan estúpida y fuera de lugar, dice. Y sobre todo después de pagar porque me sentí muy, pero muy pobre, dice nuestra amiga, que la engañaron en Mendoza.
9: Mira, Cristina Tosi dice, los engaños no son solo de esta época. Ya hace muchos años, mi nono, que era muy comprador de cosas en trenes o colectivos, una vez compró una camisa hermosa. Cuando llegó a casa, solo era la pechera.
15: Claro, cuello, ¿dónde le pasaba eso? Claro,
9: pechera, no cuello y puños.
15: Claro.
9: De lujo, bueno, no paramos de reírnos. Y en otra oportunidad compró un aparato que abría latas, sacaba corchos y 10 funciones más. Y al abrir, solo era un punzón, dice. Claro, abría latas. No. Todo. Sacaba corchos y 10 funciones más. Excelente.
16: Dios mío.
9: Dale, Tommy.
16: A vos te había pasado, ¿no?
17: Eso sí, ahora voy a contar.
16: Ah, ¿lo vas a contar? Bueno. ¿Ahora querés o después?
17: No,
16: ok,
17: después.
16: Bueno. Quique. ¿Quique, saben quién es?
9: ¿Quién es Quique?
16: El gaucho de Muñiz, María.
17: Mirá, del gaucho. Bien.
16: Dice, todo, absolutamente todo lo que compro online difiere diametralmente de lo que supuse que recibiría. Me pasó en todos los rubros. Y después también me pasó una cuando vas a alquilar alguna propiedad para vacacionar. Las fotos que publican son de los años 70. Y hoy cuando vas al departamento está completamente destrozado.
9: Claro.
16: Me ha pasado de llegar y que fuese una choza directamente.
9: Oh,
16: dice nuestro amigo Quique.
9: María. Bueno, chascos que te hayas llevado con alguna compra o algún alquiler, 11-3003-0790 es el WhatsApp de audio. Puedes mandar un mail a encendidos@radiomitre.com.ar, Twitter o X o Instagram @radiomitre o facebook.com/radiomitre.
17: Sería década del 70, yo tendría 10 años más o menos, y ya venían a mi pueblo estos chantas que venían vendiendo camisas que traían el cuello nada más. Baterías de cocina.
9: ¿Qué traían las baterías de cocina?
15: Ollas, sartenes, todo eso.
9: Está bien, pero ¿qué trae? Porque
17: eran toda una porquería. Yo no me acuerdo, era muy chico, pero me acuerdo que lo que pasó.
9: ¿Qué pasó?
17: Ya habían estado una vez y
16: ya había duda
17: que había una estafa. Entonces, claro. ¿Qué hacen? Esta gente de Los Pinos, que es una gente maravillosa.
16: Ay, claro, ¿qué vas a decir?
17: Gente buenísima.
16: Sí.
17: Pero eso sí.
16: ¿Qué?
17: No los hagas enojar.
16: Ah, no te metas con alguien de...
15: De Los Pinos.
16: De Los Pinos, claro.
17: Cuando avisaron que estaban...
15: ¿De dónde son?
17: Que las que ya empezaban a recorrer vendiendo baterías de cocina, que vendían las camisas...
16: ¿Qué pasó?
17: Un grupo de hombres de mi pueblo se fue hasta la ruta.
16: Ay, no.
17: se fue hasta la ruta y esperó a estos sinvergüenzas.
16: Ay, por favor.
17: La paliza.
19: Ah, sí, ¿lo bajaron del auto?
17: Agradezca que los dejaron vivos.
16: Gente
17: paliza que recibió.
16: Civilizada, la gente de Los Pinos, sí.
17: Ah, no, pero.
19: ¿Ya estaba asfaltada la ruta? O
17: era... ya te, no, está en la 55, ya estaba hecha mierda, ya en esa época estaba hecha mierda. La 55, por si alguien está escuchando, estaba hecha mierda ya.
16: Fue terrible. ¿Le quedó claro? ¿Estaba?
17: Hecha mierda.
16: ¿Y ahora?
17: Ah, está peor ahora.
16: Un beso a.
17: No sé. Y papá era muy ingenuo.
19: Sí.
17: Papá era un ingenuo, había comprado una.
16: Había comprado él.
17: En Necochea había comprado una casa.
16: Sí.
17: Como tenía un amigo de él, tenía mucha confianza, el de la inmobiliaria. Sí.
16: Claro.
17: Compró la casa. Un día, un sábado a la tarde, que vamos a Necochea a ver la casa.
16: Qué lindo momento ese, claro. Y hermoso.
17: Llegamos a Necochea.
16: ¿Y?
17: Y el amigo de papá le dijo: mire, vamos a tener que esperar un poco.
16: ¿Por qué
17: esperar? ¿Esperar qué? Claro. Y dice: esperar que baje la marea.

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3: Estamos en pleno recreo, pero igual tenemos lecciones de historia. De la mano de Eduardo Lázari.
15: 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Profe Lázari, bueno, hoy tenemos una efeméride importante.
16: Potente, muy porque potente, sí. El 4 de junio de 1946, es decir, exactamente 80 años atrás, llegaba a la presidencia el coronel Juan Perón. Este es un dato interesante porque el caso de Perón es el único caso en el siglo XX donde el ascenso lo obtuvo por una ley del Congreso, no por la vía militar, ya que con una frase de las que eran geniales que Perón hacía, yo quiero seguir siendo un coronel del pueblo, pero también quiero ser general de la nación.
15: Ajá.
16: ¿No? Porque era el coronel Perón el que llegó al poder luego de que participara de la revolución del 4 de junio del 43. Un dato muy potente es que en el discurso inaugural de Perón, luego de ganar con muchísima facilidad las elecciones del 24 de febrero de 1946, es que él, de las que eran geniales que Perón hacía, yo quiero seguir.

0: La historia nacional, el 4 de junio de 1952. Es muy interesante porque para entender por qué Perón llegó al gobierno, hay que entender que la casta, para llamarla de alguna manera, la dirigencia política tradicional del país, no entendió lo que había pasado en la economía argentina en la década de 1930. En 1930 había 100.000 obreros industriales en todo el país. En 1943 había 1.200.000. Es decir, toda la fuerza laboral que se incorporó en esos años fueron obreros industriales, para los cuales los conservadores, los radicales, los socialistas no tenían un discurso. Entonces, claro, la aparición
1: acaparó todo el...
0: Fue Perón, y podría haber sido alguien que entendiera que había cambiado la sociología de las grandes ciudades argentinas. Es decir, la Argentina se había industrializado, a pesar de que siempre hay discusión sobre cuándo empezó la industrialización, y Perón claramente entendió eso. Por eso, cuando él asume como secretario de Trabajo y Previsión en el 43, hace una alianza con un teniente coronel amigo, el Domingo Mercante, y en ese momento deciden dedicarse a los sindicatos, que no eran un actor político, eran un actor social y económico. Perón tuvo la enorme astucia de darles visibilidad política a los obreros industriales de la Argentina que no tenían representación. Es decir, si uno mira la historia en un sentido no confrontativo, Perón, así como Irigoyen fue el que introdujo a la clase media en la vida política en la década del 10, Perón introduce a la clase obrera industrial en la política en la década del 40. Es decir, si uno mira la historia argentina como una continuidad, Perón es una consecuencia lógica del crecimiento y el desarrollo argentino.
1: Claro.
0: Dicho esto, en un sentido de entender la continuidad. Pero nunca hay que olvidar que Perón era militar.
1: Exacto.
0: Y llegó al poder desde el Estado, porque fue el candidato del gobierno que se iba y que celebró notablemente haber sido el triunfador en las elecciones. Perón llegó con un plan político que es muy discutido hasta hoy, porque lo primero que él hace a partir de su asunción a mediados del 46 fue disolver los tres partidos que lo habían llevado al poder: el laborismo, el partido independiente, que eran los conservadores que no querían que ganara la Unión Democrática, que era radical mayoritariamente, y la Junta Renovadora, que eran los radicales que no estaban de acuerdo en hacer una alianza con los comunistas y los socialistas. Se disuelven los tres partidos, esto provoca la primera fractura, porque que quien había llevado adelante el digamos el movimiento obrero del 17 de octubre, Cipriano Reyes, que era el secretario general de la carne, exactamente, se niega a disolver el Partido Laborista y por eso termina marginado y preso. En el año 49 es puesto preso, acusado de un complot, y queda preso hasta el 55. El hombre que había llevado a Perón al poder.
1: Increíble.
0: ¿No? Se disuelve el partido, se crea el Partido Único de la Revolución Nacional, al que al poco tiempo se le cambia el nombre, y por primera vez en la historia el partido lleva el nombre del líder, Partido Peronista.
1: Claro.
0: En el 47, Perón propone el voto femenino y ahí pronuncia esas frases geniales. Perón era un genio de la política. Alguna vez Arturo Sampaí, que fue quien modificó la constitución del 46, en el 49, perdón, ideológicamente, dijo lo siguiente: Perón era un gran hombre, uno de los más grandes hombres de la Argentina, por eso era tan mala persona. Lo dijo un hombre que era del riñón de Perón, ¿no? A lo que le contestó Julio Llanarte, otro gran constitucionalista: todo gran hombre es una mala persona. Pero bueno, es anecdótico esto. Félix Luna, el maestro Félix Luna, explicó maravillosamente esos 9 años de gobierno peronista. Del 46 al 48, la Argentina es una fiesta. Del 49 al 52, La comunidad organizada. Ajá. Y del 53 en adelante, el régimen exhausto. Hizo tres tomos y caracterizó esos tres años y es bastante claro.

0: Perón en el 47 destituye a la Corte Suprema de Justicia desde el Senado. Y en el 48 lanzó la reforma constitucional. Y voy a contar una anécdota que habla del Perón pragmático, como han sido pragmáticos muchos hombres. Lo que pasa es que Perón se lo ha estudiado mucho, hay muchísimo testimonio, y era verdaderamente un hombre de una ubicuidad política enorme. Ítalo-argentino Luder, con quien pude tomar dos cafecitos, un caballero, me dice, mire, un día, yo, mire, Lázari, yo era el jefe del bloque peronista en la reforma constituyente del 49. Así que, como los muchachos empezaron a poner cualquier cosa en la Constitución, lo fui a ver a Sampay, que era el presidente de la comisión redactora, y le dije, mire, acá está, vaya y véalo a Perón, le dijo Sampay a Luder. Y Luder le pide una audiencia a Perón, y Perón le dice, mañana a las 7 de la mañana lo espero en la Casa de Gobierno. Perón era un hombre de una capacidad de trabajo fenomenal. Estaba a las 7 de la tarde, 7 de la mañana en la Casa de Gobierno. Era un hombre sumamente austero. No, la única variación en su comida era pasar del bife de costilla con puré al bife de costilla con ensalada. Esa era su variación, ¿no? Y Luder le dice, bueno, presidente, vengo a verlo porque los muchachos están poniendo cosas complicadas en la Constitución. O sea, están poniendo el tema de la propiedad de las provincias en el subsuelo, no vamos a poder tener política petrolera. Y entonces, en un momento dado, Perón le dice, Luder, ¿salió la reelección? Sí, sí, sí, presidente, no se preocupe, yo voy a ser el presidente y esas tonterías no se van a llevar adelante. Es decir, tenía una visión sumamente pragmática. Es absolutamente razonable que la clase obrera en la Argentina sea peronista, porque en los primeros 3 años de gobierno la mejora salarial fue del 100% en términos reales. Entonces la gente vivió muy bien, fue el momento de la explosión del cine argentino.
1: Claro, se duplicó el poder adquisitivo de la gente.
0: Enormemente, y entonces eso hizo que, digamos, porque muchas veces la crítica es a la gente y no al sistema. Y lo que Perón hizo es, después podemos discutir si económicamente la economía daba para eso, pero es otra discusión. Pero que la gente adhiriera al peronismo tenía que ver con lo que había pasado. Por supuesto, después hubo muchas degeneraciones en el sentido político, la persecución a la oposición, los opositores presos, la prohibición de hablar, la crisis con la iglesia, pero eso es otra cosa. Hoy lo que recordamos es este día en el cual el coronel Perón asumió la presidencia acompañado por el más florido de los vicepresidentes argentinos, don Jazmín Hortensio Quijano.
2: Mira vos. Jazmín Hortensio.
1: Así que. Gracias, profe. Auspició la columna de historia Concepción del Uruguay.
3: Tengo un recuerdo de mi abuelo que no tenía una simpatía por Perón.
2: No, no.
3: Claro, porque tenía cerrado generalmente el boliche, le clausuraban el almacén.
0: Coragio y agiotista,
3: porque no ponía la foto ni de Perón ni de Evita. Entonces vivía con el almacén más cerrado que abierto.
1: Pobre.
3: Y tenía que vender a escondida las cosas.
2: Tu abuelo.
3: El gran Abu. Le mando un gran recuerdo.
1: Pobre
3: Abu. Bueno, y la marcha peronista fue una canción que Rodolfo Ciamarella le acerca a Perón. Que después la termina cantando con gran éxito Hugo del Carril. Pero la marcha peronista tenía otras cosas.
1: Ah, sí, ¿qué cosas?
3: Encubiertas ahí. Por ejemplo, hablaba de Perón, sos el primer trabajador. Pero también hablaba como una cosa de, ya que le ofrecían coima a Perón.
2: ¿Cómo?
3: Dentro de la marcha, la marcha lo dice.
2: ¿Cómo?
3: Claro, cuando dicen, mi general, ¿cuánto vales?

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0: Patricia Bullrich metió más pliegos de lo acordado para que trate el Senado. No está el de la jueza que es cuñada del periodista Alconada Bond. Adelante, Móvil Mitre.
1: Caldeado el recinto en el Senado, el kirchnerismo arremetió contra el oficialismo por cambiar a último momento el número de pliegos de jueces. Atravesado por el caso Micheli, de los 50 pliegos que se habían acordado en la reunión de labor parlamentaria, ahora van a ser 73, dejando afuera a la jueza en cuestión. El jefe de la bancada peronista, José Mayans, reveló los detalles del encuentro de jefes de bloque y los acuerdos que se habían fijado para esta sesión y apuntó además contra Patricia Bullrich. Desde el Senado, Jorge Moure, Mitre informa primero.
0: En el Garrahan dicen que es trucho un video difundido con empleados.
2: Trabajadores del hospital Garrahan aseguran que el video que dio a conocer la cuenta oficial de Casa Rosada acerca de los supuestos héroes del Garrahan está compuesto por personal jerárquico que fue colocado a dedo. Esto lo dijo Maximiliano Veras, administrativo del centro de salud.
3: Los que hablaban eran funcionarios del hospital, son nombrados a dedo, no son personas que no hayan concursado por sus cargos, por ejemplo. Nosotros, todos los que estamos acá, hemos concursado, hemos pasado todas las instancias para poder tener un cargo en el hospital. Por lo tanto, son extras. Se han visto, no hubo ni siquiera un familiar que pueda apoyar las barbaridades que decían. Son parte de la gestión, son personas que están denunciadas por abuso de autoridad, son personas que están denunciadas por maltrato a compañeras y compañeros. O sea, son olfas, por decirlo de alguna manera, de la gestión.
2: Desde el Hospital Garrahan, Alan Zurita, Mitre informa primero.
0: Temperatura en Buenos Aires, 16 grados 5 décimas, humedad 85%.
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2: Sí, gracias, Mary. Bueno, la selección argentina realizó hoy su tercera práctica ya en Kansas, pero con la particularidad de que hoy fue con 15 minutos abiertos para la prensa. Por eso hay algunas imágenes que ya circulan incluso en la web de Radio Mitre, en donde se pueden ver tanto a Leo Messi como a otros jugadores, bueno, entrenándose para el partido del próximo sábado frente a Honduras por el amistoso. Ya teniendo en cuenta que la semana que viene debutamos en el Mundial, nada más y nada menos. A ver, Messi jugó apartado porque todavía tiene una molestia producto de su lesión, al igual que Leo Paredes, que Nico Paz, Julián Álvarez también entrenó por su cuenta, es decir, apartado del grupo principal, que van a ser los que finalmente van a debutar el próximo sábado frente a Honduras. Veremos qué pasa, pero bueno, hay buen ánimo en la escaloneta y mañana, atención María, porque no hay que perderse la última conferencia de prensa de Scaloni. Sí, ¿sí?
1: Ah, mira.
2: Mañana va a ser la última antes del último entrenamiento, así que estamos todos expectantes para ver si finalmente el capitán de la escaloneta nos da alguna precisión de lo que va a ser el debut mundialista.
1: Ay, ojalá. 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
1: Bueno, atención que nuestro productor Noel Zapater cumplió el desafío del flan. Hola, Noel.
4: ¡Bravo! Muy buenas, ¿qué
2: Noel?
4: Tal?
2: ¡Grande, Noel!
4: Sí, cumplí. ¿Cumplió? No lo hice al microondas, lo hice de forma tradicional al horno, al baño María. Y si quieres, te explico. Cómo.
1: Sí, sí, sí, exactamente. Noel es chef, hay que decirlo, es un profesional, no es un improvisado, como todos nosotros.
2: Este sabe, María.
1: Este sabe en serio y nos prometió hacer un flan. Lo hizo, lo trajo, lo vamos a desmoldar en vivo.
2: ¿En vivo?
1: Noel está al lado del profe Lázari, lo cual es peligroso.
5: Sí, yo me voy a correr.
1: Profe,
5: un poco
1: usted para... le pedimos, por favor, intente.
5: Me voy a aterrar.
2: No le picote.
1: No haga como hizo Rolo con el aceite de oliva, por favor.
4: No porque salpique, sino para que no meta la mano, supongo.
5: Exactamente, exactamente.
1: Bueno, el flan está re apetitoso. Lo veo, chicos.
4: Es muy fácil, no sé si se ve.
1: Está en cámara, en el YouTube. Ahí está el flan, ¿eh?
4: Es muy fácil de hacer. Solo lleva 6 huevos, 800 mililitros de leche, 150 de azúcar y para el caramelo 100 de azúcar y 50 de agua.
1: Ajá.
4: Ponemos en una sartén el azúcar, 100 de azúcar con 50 de agua. Y lo dejamos que se vaya caramelizando.
1: Sí.
4: Cuando no hay que tocarlo hasta que empieza a tostarse, a agarrar color
1: el
4: ámbar.
1: Caramelo, sí.
4: Ahí ya podemos meter un cucharón para que se reparta bien
1: no
4: la cocción.
1: No se toca.
4: No se toca. Y los que habéis hecho caramelo alguna vez, os habrá pasado, o a quien nos escucha, que hay un punto en el que como no lo retires, se quema. Cuando el caramelo se quema, amarga. Hay un truquito, ¡apa!, que es echar unas gotitas de limón recién exprimido.
1: Mira, ¿y ahí no se
4: eso,
1: quema?
4: No. Se corta la cocción en seco y le resta amargor al caramelo ya quemado.
1: Ah.
4: Esto se hace en los restaurantes cuando no haces un flancito, haces 85,
2: claro,
4: o 100
2: cantidad.
4: O 300 flanes chiquitos.
1: Uh-huh.
4: Y te pasa eso, la cantidad de caramelo, se le pone el limón para cortar en seco el amargor.
1: Uh-huh.
4: Por otro lado, ponemos el caramelo ya en el molde, lo repartimos bien por todos los lados. Y por otro lado mezclamos los 800 mililitros de leche con los 150 de azúcar y batimos bien.
1: Ajá.
4: Ahí echamos los huevos, el azúcar y después va la leche.
2: Okay.
4: Otro truco, si os gustan los agujeritos típicos del flan de la abuela...
2: Sí. Si no, no existe, si no, no es flan.
4: No hay que colarlo. Si os gusta que quede lisito, cremoso, esa mezcla hay que colarla antes de ponerla dentro del molde.
1: No, queremos con agujeritos.
2: Con agujerito. ¿Vos cómo lo hiciste?
4: Yo lo colé.
1: Bueno, o sea que este no tiene agujeros.
4: A lo mejor sí, no lo sé, no lo he sacado todavía.
2: Pero perdón, pero esto es importante. Allá en España, sabrán dado cuenta que Noel, obviamente, sí, no es de acá.
1: Noel es importado. Vale,
4: no soy de la Ferrer.
2: ¿Sos español vos? Pero para. ¿Esto allá en España se come con o sin agujerito? ¿O es más frecuente de alguna u otra manera o no?
4: Lo normal es que te lo den en vaso individual. Yo los hacía en los restaurantes en estos vasos, moldes de aluminio, pero pequeños, individuales.
2: Mira.
4: Con agujerito y con dulce de leche, lo probé aquí por primera vez en mi vida.
6: Mira vos, allá no tienen.
4: No, no tenemos dulce de leche.
2: ¿Pero crema allá o qué? ¿O nada?
4: Pero es que no es normal comerlo tampoco con crema. Eso yo lo vi la primera vez aquí. En algún lugar, si pides crema, te van a dar crema batida, pero no es lo más común.
1: El flan ya por sí solo. El flancito se come solo.
4: Porque por sí solo ya es dulce.
1: Claro.
4: Tiene caramelo quemado y es como aquí con el brownie. Yo la primera vez que comí brownie aquí, que ya de por sí es dulce, con merengue y además dulce de leche. Es un coma diabético, una bomba diabética en vena.
1: Terrible.
4: Pero bueno, ya me acostumbré y ahora sin dulce de leche no hay brownie para mí.
1: No, totalmente. ¿Y cómo lo cocinaste al flan? Porque todo esto lo pones al fuego.
4: No. Esto, la mezcla se pone en el molde y luego el baño María es un recipiente con agua caliente, siempre caliente, para ayudar a la cocción del flan en la bandeja. Tiene que cubrir, no sé si se aprecia, entre un poquito más de un tercio del molde, el agua.
1: El agua.
4: Tiene que llegar hasta esta marca que estoy aquí.
2: Está marcada igual, ¿no? El uso que le das. Claro.
4: Exactamente. Uh-huh. Y entre 160 y 170 grados a un horno medio-bajo. Sí, que sería ese parámetro que acabo de dar. Siempre controlar que el agua no hierva, porque cuando el agua hierve, hoy lo hablaba con Sol, la productora del programa, se hacen huecos dentro del flan. O puede quedar correoso, o puede quedar, ¿viste? Cuando habéis comido flanes que partís y queda como medio bloque, como si fuera gelatina, no queda cremoso. A ver cómo ha salido este, a ver si me estoy vendiendo.
2: No, tiene una pinta espectacular.
4: Fingid.
1: Al baño María,
4: 45, este estuvo 55 minutos.
1: ¿Y cómo sabes cuándo es el punto justo?
4: Bueno, cuando lo metes en el horno hay que taparlo con papel albal.
1: Porque ¿papel si qué, no, perdón?
2: Aluminio.
4: Papel de aluminio.
2: ¿Cómo dijiste vos?
4: Albal.
1: Albal.
4: Es como, no sé cómo... Albal es una marca en España. Es de esos productos tan fuertes y tan usados que adoptan... Claro. Es como el yogur. Tú allí dices, dame un Danone natural.
2: Claro.
4: Danone es una marca.
2: Claro, en Rosario se le dice a la servilleta, se le dice el Rolly. Pásame un Rolly directamente.
1: Claro, como si nosotros decimos un Carilina.
2: Exacto.
4: Bueno, en España la Carilina es el pañuelito de papel, ¿no? Claro. Ahí se dice Kleenex. Kleenex es una marca.
1: Una marca, claro.
4: Tan fuerte y tan potente que... se agarró el término
1: quedó como sustantivo.
4: Puse papel de aluminio encima para que no quede... ¿Viste? Es que a veces queda como muy tostado arriba y cuando lo metes en la boca es como desagradable.
6: Una película queda.
4: Exactamente. Con papel de aluminio encima consigues que no te salga la película esa, queda todo parejito. Y yo lo puse 45 minutos. A los 45 levanté el papel de aluminio y con una... ¿cómo se llama? Una brochette de estas de madera.
2: Sí.
4: Pinché en diferentes sitios. Cuando sale limpio, como un bizcocho.
1: Ajá.
4: Cuando el palillo o la brocheta sale limpia, ya está hecho. Si queda un poco de resto, un poquito líquido, 5 minutos más, que fue el caso de este.
2: Yo te digo, espero que después
4: de la situación, qué malvado.
2: Cuando lo desmolde,
1: salga entero.
2: Perfecto.
1: Qué nervios, ¿no? Porque tenemos miedo, la verdad.
2: Es la primera vez.
1: Vamos. Está por sacar la tapa del flan, o sea, la flanera.
2: Pégale un ratón.
4: Quedó.
6: ¿Qué pinta tiene?
1: Impresionante.
6: Eso,
1: ¿no? Ay, qué rico.
2: Creo que sí.
6: Yo no puedo más. Mío, no.
4: Sol, que es una sinvergüenza, nuestra productora, que no está aquí, me dice: temblaste, temblé, pero hasta las calandracas me temblaron. Hasta las orejas me temblaban.
1: Espectacular.
4: Así que bueno, vais a probarlo.
1: Vamos a probarlo, sí.
2: Hace un corte ahora, ¿verdad?
1: A ver.
2: Así se ve cómo está dentro.
1: Flan.
2: Y que no es...
4: manteca pura. Es
1: manteca pura. ¿Rolo puede comer esto?
6: No.
7: Ustedes lo hacen a propósito.
6: Un poquito de aceite de oliva.
1: La primera porción tiene...
4: Estaba justamente pensando eso. No tiene aceite de oliva, Rolo, esta receta.
7: No, esto no puedo comer.
1: Sí, podés, Rolo.
2: Ninguno de los dos puede, en realidad. O sea que tampoco puede, ¿no? Sí, sí.
1: No, chicos, a ver, siento que el flan que hizo Noel lo van a probar, ¿no? No van a morir.
2: A lo sumo quedan internados.
1: Ahí está, Rolo.
6: Doctor Crescenti.
2: María, que pruebe María, a ver, dale.
1: ¿Quieren ver si me pasa algo?
2: Sí.
4: No, mujer.
1: Si me pasa algo, miren a España.
6: A ver. ¿Cómo es lo de la calandraca que dijiste, la qué?
4: Calandraca se llaman a las rodillas, es una palabra muy antigua. Para, tiemblan las calandracas.
2: Hasta la María, ¿eh? A ver. Atención.
1: Espectacular.
2: Está rico.
4: ¿En
1: claro,
4: serio?
1: No estamos acostumbrados a comer flan casero acá.
2: No.
1: No estamos acostumbrados.
7: No, yo no se suave. Lo recomiendo, profesor.
1: Suave.
7: Es un número uno en lo suyo.
1: ¿Y?
7: Tiene
2: larga vida.
7: Larga vida, tiene hijas.
5: Debería tenerlo, tengo hijas menores.
7: Esposa.
1: Sí. No, no va a morir de esto, profe, por favor. No, bueno,
2: ahora yo tengo otro.
4: Otra cosa que le puse, que se me ha olvidado comentar, es un chorrito de esencia de vainilla.
1: Sí, se nota la esencia de vainilla.
4: Cuanto mejor sea la esencia de vainilla, más rico va a quedar. Es decir, puedes comprar la del supermercado, pero si puedes comprarte una un poco mejor...
5: Gracias.
1: Ay, ¿cómo le penetró el caramelo? Es impresionante. No, sí, porque es una cosita así como amarguita y dulce. El caramelo. Uy, que te reí, pavote. Bueno.
2: Pero ya tengo, los que podemos comer tenemos todo.
1: Ahí está. Bueno, vamos a la pausa mientras lo hacemos, pero a escondida. Gracias, Noel. Bravo.
2: Bravo, Noel.
5: Bravo.
7: Un amigo me decía, mi mujer sí que no sabía cocinar nada. La verdad que era un desastre. Las ensaladas de fruta le salían saladas, quemaba las ensaladas.
1: No.
7: Como no sabía hacer nada, no sabía cocinar, le regalé un libro de cocina.
1: ¿Y?
7: Y ahora me di cuenta que tampoco sabe leer.
1: No.
2: Anda a cocinar como vago.
7: Bla, bla, bla, bla. 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
0: Una compra por internet de Temu, que compré unos tuppers, me llegaron y nada que ver con lo que era la muestra. Todos tuppers chiquitos, que es como para poner un poquito de mayonesa, una cosa así. Alejandro Parque Centenario.
6: Compré por internet dos juegos de sábanas de 2 plazas y media. Cuando llegó el paquete era uno de 2 plazas, uno de 1 plaza. El de 2 plazas, cuando lo puse en la cama y lo usé la primera noche, se abrió literalmente la sábana de abajo de punta a punta. El otro de 1 plaza se lo di a mi nieto, que también le pasó lo mismo.
22: Me hicieron acordar años 70, por ahí, mi abuela le compró un vendedor ambulante que tocaba timbres, le decía que le iba a convertir el televisor a color, y se lo compró. Y era como un celofán que le ponían en la pantalla verde. Entonces, de ahí más vimos siempre el televisor color verde, la imagen. O sea, ese era el televisor a color. No, buenísimo. Un beso.
7: Es verdad lo que cuenta la señora. Verdad,
1: sí, totalmente.
7: En la casa de mi tía era azul.
1: Sí. Ah, no, qué gracioso.
23: La casa eran los tres, verde, rojo y azul, y depende de la imagen, tomamos un color otro.
1: Ah, mira vos, buenísimo. Bueno, hoy estamos hablando de compras que resultaron un fiasco.
2: Yes.
1: Beatriz dice, soy de Pinamar, y recuerdo hace muchos años, nos fuimos en familia en unas vacaciones de invierno a conocer el Valle de la Luna en San Juan, un lugar hermosísimo, por cierto. Mm-hmm. La cuestión fue que era la primera vez que nos animamos a alquilar un alojamiento online, unas cabañitas hermosas según las fotos, y estaban a bastante buen precio. Cuando llegamos, después de muchísimas horas de viaje en auto y muy cansados, resultó que era como, ¿cómo decirlo? Un galpón.
2: Ay, por Dios.
1: Atrás, muy atrás de esas lindas cabañitas, alejado de todo, y eso no era todo. El lugar deplorable, un calefón eléctrico que se caía, y para bañarnos teníamos que sostenerlo con el palo del secador de piso.
23: Ah, bueno, un montón, María.
1: Mis hijos tenían miedo de meterse en las camas por el aspecto, pensaban que podrían tener cucarachas o algún bichito indeseable. Sí. Fue tremendo, pero a pesar de todo pasamos unas vacaciones fantásticas gracias a que mi marido es como MacGyver, arregla todo y con lo que tiene a mano, un genio
23: hombre.
1: Total.
23: Muy bien.
1: Y pudimos mantener el ánimo alegre más que nada por nuestros chicos. Unas vacaciones inolvidables, dice Beatriz.
2: Muy bien, Mary. Hola, chicos. Los escuchamos todas las tardes. Cuando era chico, uno de mis primeros sueldos le compré a mi mamá una batería de cocina, de esas como las que cuenta Rolo, que pasaban vendiendo de la puerta de afuera y que iban tocando timbre. Con todo mi orgullo a flor de piel, era el regalo más importante que le había hecho en su vida y con mi primer esfuerzo, dice. Pero cuando puso la primera pieza en la hornalla, con el calor se onduló toda, se terminó rompiendo y hasta terminó teniendo un agujero producto de la llama, dice. Uh-huh. Una frustración terrible, esas baterías de cocina que, bueno, hoy en día me río, pero en su momento fue un fiasco, dice Jorge.
1: Paula dice, ustedes son lo más, me acompañan mientras trabajo y me alivian las tareas. Les cuento, hace unos años, tal vez 10, fuimos con un grupo de trabajo a Miami por un congreso. Uh-huh. Yo estaba buscando hotel económico pero limpio y confortable. Uh-huh. Uno de nuestros compañeros nos avisó que había encontrado un hotel muy económico frente a la playa. Qué que bien. Nos súper recomendaba. Yo entré en la página del hotel y me pareció bastante potable, y para darme un gustito pedí habitación con vista al mar.
2: Esa, muy
1: ¿qué
2: bien.
1: Más se puede pedir en Miami? Bueno, fue un total desastre. La vista al mar era a través de un balcón con baranda de hormigón que justamente no dejaba ver a través de ella, o sea, no se veía el mar. Para ver apenas el horizonte marítimo tenía que ponerme en puntas de pie y estirar el cuello.
2: ¿Viste?
1: Mi habitación resultó estar en el último piso del hotel. Hacía un calor que no se podía tolerar. Cuando salía al pasillo, el mismo estaba refresquito y le pregunté a mis compañeros de viaje si sus habitaciones estaban frescas. Uh-huh. Me dijeron que sí, que estaban muy confortables, de manera que llamé al front desk y pedí reparación de mi aire acondicionado, que nunca enfrió. Para colmo, mientras ponía mi ropa en placares y cajones, empezaron a aparecer cucarachas del tamaño de chihuahuas. Horrible. Bajé corriendo a exigir el cambio de habitación, pero mis comentarios de mis compañeros que había cucarachas en todas las habitaciones y que no dijera nada porque sus respectivas esposas no las habían visto y no querían que se pusieran locas, como yo. Así que, en fin, fue el peor hotel de mi vida, pero con esas anécdotas la pasamos muy bien y nos redivertimos, nos dice Paula.
2: Muy bien, Mary.
1: Sonó el top de las 3 de la tarde. Vamos a las noticias.
7: Siempre tengo el recuerdo de mi tío Julio, que con mi tía Aurora decidieron ir a ver a Garrincha, allá cuando estaba... ¿Te acuerdas de Curandero? Garrincha.
1: Claro. Garrincha,
7: década del 80.
1: ¿Pero estaban enfermos ellos?
7: No. Ah.
1: ¿Para qué le encantaba? ¿Venir a verlo para qué?
7: Entonces? ¿Qué sé? Cholulo. No, pero en realidad el objetivo era traer televisores.
1: Ah, mira vos.
7: Que tenían, estaban los televisores baratos allá.
2: Ah, está bien.
7: Entonces, ¿qué va? Bueno, se sumó mi tío con mi otra tía Amalia. Se sumaron para ir a ver a Garrincha y de paso traer los televisores. 5 televisores trajeron.
1: ¡Ah! Uno no es un contrabandista.
7: Claro, uno, 3 para vender, sí. y 1 para cada uno de ellos.
2: Claro, 2 más para uno de ellos.
7: El problema que el sistema brasilero es NTSC.
2: Ay, claro. Sí, tenés razón.
7: Y acá tenemos el PAL. Exacto. El PAL-N. O sea que, ¿sabés qué hicieron con los televisores?
2: Sí, ¿sabés dónde lo dejaron?
1: Los 5 televisores,
7: nunca,
1: uno tras otro,
7: sirvieron para nada. No. Quedaron apilados ahí en un galpón en la casa de mi tía.
23: Pasaba bastante eso.
7: ¿Eh?
23: Hasta que nos avivamos pasaba bastante eso.
7: Y acá vamos a tener una... Si un día queremos hacer una pelea de oyentes,
23: sí,
7: que claro, alguna vez lo hemos hecho con María,
2: ¿qué?
7: El ver el Mundial en colores. Yo vi el Mundial en mi casa en colores. Gente que dice que sí lo vio y otra gente...
1: Estás hablando
7: dice,
1: del Mundial 78.
7: 78.
1: Aclaremos, sí.
7: Gente que dice que yo lo vi en mi casa, no me vas a discutir a mí, si yo lo vi.
23: Claro.
7: Y la gente dice que lo vio. El problema es que la televisión argentina aparece recién en el 80.
1: Claro,
7: bueno,
1: entonces...
23: Pinky.
7: Acá hay gente que ya me estará puteando. Quiero decir, si yo lo vi en mi casa el Mundial 78 en colores.
23: Pero no se transmitía para afuera en colores.
7: Para el exterior, países, pero claro, para acá no.
2: Claro, pero
7: no, claro. Entonces mucha gente va a decir, nada, ¿qué dice este payaso? ¿De qué está hablando? Si yo en mi casa lo vi en colores. Cosa imposible, pero que hay gente que...
1: Hay gente que lo... Tengo una amiga que dice que lo vio en colores.
23: ¿En serio? ¿Sí? Confunde porque después se pudo ver años después en colores.
2: Claro.
7: Claro.
23: Y estaba la película también.
7: Claro, claro, claro. Ibas... Para verlo en colores tenías que ir al cine.
23: Claro.
7: O en Balcarce tenías que ir hasta la estación terrena de Balcarce. Sí, te tomabas la 226. Sí, te ibas hasta la estación terrena de Balcarce y veías el partido en colores. Pero si no, era en blanco y negro.
23: Claro. Uh-huh.
7: Por eso con mis amigos nosotros salíamos con la camiseta argentina, con la raya negra y la raya blanca.
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25: 15:04 en Buenos Aires, cielo mayormente nublado, la temperatura 16 grados, 5 décimas.
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25: Y hay novedades de último momento en el Senado. Primero, Patricia Bullrich metió más pliegos de lo acordado. Eran 50 jueces, ahora son 73. Parece que son 74. Aparece un pliego especial. El cronista parlamentario de Radio Mitre tiene todos los detalles.
10: Anticipo de Radio Mitre, se votaría el pliego de la jueza María Micheli, según confirmaron fuentes oficiales. Mientras se desarrolla la reunión, el cuarto intermedio que pidieron los jefes de bloque, reiteramos, el Senado votaría en esta sesión el pliego de la jueza Micheli. Desde el Senado, Jorge Moure, Mitre informa primero.
25: El presidente de Rosario Central, Gonzalo Belloso, confirmó en conferencia de prensa que Jorge Almirón seguirá siendo el entrenador del canalla.
11: No encuentro argumentos para que se tenga que ir Almirón. No los encuentro. El único argumento que podría tener es decirles que sí, los hinchas dictaminaron que se tiene que ir. Yo siempre hablé, cuando iba a venir a Central, iba a ser un club serio. Un club que no abandona los procesos. Un club que trabaja con seriedad, que continúa, que le duele perder enormemente. Hasta mi mamá me pide que eche al Mirón. Pero no, nosotros vamos a continuar el proceso que empezamos.
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25: Atención, está cortada la calle Crisólogo Larralde en Núñez. Esto es a la altura de Vidal, es porque hay un operativo del escuadrón antibombas, el ex equipo de explosivos de la Federal, el escuadrón antibombas de la policía de la ciudad, está trabajando frente a un establecimiento educativo, ya que habrían encontrado un artefacto en un tarro de basura en la calle. Ampliaremos. En Buenos Aires, 16 grados 5 décimas, humedad 85%.
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7: Muchos oyentes preguntando, ¿va Tommy hoy?
8: Sí, claro.
7: No,
8: sí,
7: ¿cómo no? ¿Vendrá?
8: Sí, ¿cómo que no voy a venir? Sí.
7: Aquí está en vivo.
8: ¿Sí? Sí.
7: Pido un fuerte aplauso para recibir al gran Tommy Reynolds. Dependentes, Tommy.
5: Gracias por venir, Tommy.
8: No, gracias a vos, María, por invitarme. Che, primero voy a felicitar a Tim Payne, nuestro, ya es amigo Tim Payne.
5: Sí, sí, sí.
8: Porque hace un ratito llegó, ¿a cuánto?
5: ¿Cinco?
8: Cinco. No. 5 millones de seguidores, hace un ratito nada más.
5: Ya apareció la esposa también.
8: Sí, bueno, ¿viste? La esposa que no se va a perder esta.
5: Oh, sí,
8: escuchame una cosa. Ahora van a estar viajando en primera a todos lados, van a estar en los mejores hoteles del mundo, bueno, van a tener los mejores canjes.
5: Claro, ¿qué te parece? Ya es un influencer, pero hiper exitoso.
9: Sí, le agradeció al pibe.
8: Sí, se juntó con Valentín, no es esta la columna, por las dudas, pero bueno.
9: No,
8: con Valen Escarzo, que es el influencer argentino que le dio popularidad, se juntó... ¿Ayer fue el partido o anteayer? Bueno, cuando jugó Nueva Zelanda Haití. Claro, cuando jugó Nueva Zelanda Haití, que Haití terminó goleando a Nueva Zelanda y que el pobre Tim Payne salió en el segundo tiempo, ya ni salió a cancha. Bueno, fue el influencer a saludarlo y a felicitarlo.
5: Sí.
8: Hubo encuentro.
5: Hubo encuentro y ya la mujer también agradeció a los argentinos.
9: Sí. Es que va a aparecer también, ¿no?
8: Es medio fantasma para mí, ¿eh? Yo lo quiero, pero no juega tan bien como pensamos que jugaba.
9: Es un... queso el tipo.
8: Sí, jugando al fútbol es un queso. Y lo que a mí más me, no sé si me impacta, pero me duele, es que no sé si tiene tanta simpatía.
5: No, porque dice, según la mujer, no termina de entender el humor.
8: Sí.
5: El humor latino.
8: Es medio lento. Bien, con todo respeto, lo digo. Si no, viene acá...
5: Pero ella, la mujer es, la mamá es costarricense.
8: Sí.
5: Ella habla bien castellano y ella dijo, él no entiende mucho el humor latino, pero... Para eso estoy yo, para explicárselo.
8: Pero
5: gracias y dijo, cuídenlo.
8: Cuídenlo. Yo cuando digo es medio lento, es como que es no tiene chispa, eso hoy. Como que me parece que le falta un poco de chispa.
5: Claro,
8: es
9: medio lento en todo sentido. Porque...
8: En la cancha también decís vos. Sí, el otro día la verdad que fue una vergüenza lo de Nueva Zelanda frente a Haití, pero bueno, todavía no... Fue amistoso.
5: Pero a ver,
9: no está practicando.
5: Este fenómeno no tiene nada que ver con la calidad futbolística de Tim Payne.
9: Nada.
8: Pero vos viste ayer cómo iban los argentinos que sacaron el ticket para ir solamente a ver a Tim Payne a la cancha.
5: Sí, increíble.
9: ¿En serio?
8: Sí, no había neozelandeses en la cancha, ¿entendés? Había argentinos y haitianos, no había neozelandeses.
5: No,
8: es
5: increíble.
8: Espectacular, pero bueno... No, a ver, la noticia de hoy la hacemos cortita porque hoy estamos como apresurados de tiempo. Va a ir por el lado de los Lego. ¿Se acuerdan los Lego? Todos conocemos Lego. Todos deben haber jugado todos en algún momento con Lego.
10: Al Rusty.
8: Mil ladrillos.
10: Sí, al Rusty.
8: Bueno, Lego era como de mayor nivel, ¿no? Era como
5: es más moderno, más
9: caro,
5: Lego, ¿no?
9: Sí, también.
8: Más
9: moderno.
8: Más caro, más sí. Caro. Y las fichas o los... las fichas...
10: Ladrillitos.
8: Los ladrillitos, claro, son más sofisticados que por ahí los nacionales, lo digo con todo respeto.
10: Sí, sí.
8: Pero bueno, el valor también así lo marca, ¿no? Son bastante más caros. No, pero la noticia a esta hora de la tarde, ya María, tiene que ver con un resurgimiento que ha hecho Lego en los últimos años, que es aliarse con distintas franquicias justamente para generar colecciones de esas franquicias. Por ejemplo, a partir de una franquicia que en algún momento hubo con Disney, bueno, Disney le cedía sus derechos para que Lego pudiera armar una colección de Disney. Es decir, te daba los ladrillitos para que vos hicieras al personaje de Mickey Mouse, al personaje de Daisy, al personaje, no sé, de cualquier otro, de Goofy o del Pato Donald, ¿sí? Y esto lo ha hecho muy, muy seguido. De hecho, una de las primeras participaciones fue con Star Wars, lo que los unió, o por lo menos esta colaboración que hizo fue con Star Wars, que fue un éxito rotundo. Y ahora tiene una nueva... como una nueva faceta, que es Lego Arquitectura. Sí, es en inglés. Mira, Lego Architecture, pero es en castellano es...
7: ¿Cómo es?
8: Son malos, ¿eh? Lego Architecture, pero
7: oh,
8: bueno...
7: Very cool.
8: Oh, que son... Pero en castellano es Lego Arquitectura, ¿sí?
9: No, pues es Lego Arquitectura.
7: Y yo empecé... Under Arquitector. No.
8: Mira, Villa. Yo dije Lego Arquitectura y me dijiste, ¿cómo es en inglés? Me dijiste vos. Yo, claro. ¿Vos entendés el inglés?
9: ¿O no? Yes.
8: Ok, very good. ¿Usted qué entiende?
2: Nothing.
8: No, no, bueno, bien, más o menos se mueve.
2: Very good.
8: Muy bien. Bueno. No, pero esta línea, María, de Lego Arquitectura, vos sí. Te va a encantar.
5: A ver.
8: Tiene que ver con distintos edificios o con distintos emblemas de la arquitectura internacional que le ceden los derechos de manera provisoria a Lego y después uno puede armar ese edificio en su propia casa, ¿no? Claro. Con los ladrillitos, desde ya. No estamos hablando que buenísimo. Te van a dar cemento y ladrillos para hacerlo. Y ahora se sumó y se conoció hace unos minutos nada más que finalmente va a haber un nuevo set o una nueva línea inspirada en la Basílica de la Sagrada Familia
7: qué
8: de Barcelona.
7: Bueno, qué bueno.
8: Ahí estamos viendo algunas imágenes. Es una cosa espectacular.
5: Qué divino.
8: Todavía no salió a la venta. Sale ahora en noviembre a la venta. Va a estar carito, ¿sí? Cada set está a casi unos 750 euros.
7: Ah, mira,
8: así que es al lado, casi unos $1,000 o unos 900.
7: Pero la podés armar más rápido que la de verdad.
8: Sí. Viste que este año igual se terminó.
7: La inaugura del Papa pasado mañana.
8: Exacto. No casi... casi toda, pero hay algunas partes internas todavía que faltan, que creo que se van a inaugurar 2031, 2032. Pero bueno, la parte exterior va a estar en estas figuras de Lego, que realmente es una maravilla. Tiene 62 centímetros de altura, 47 centímetros de ancho, 39 centímetros de profundidad. O sea, el interior no lo vas a ver, ¿no? Es que están las escaleritas y están las columnas. Pero bueno, se va a ver, claro, acá como me marca el profe, que lo pueden ver en el YouTube de la radio, se va a ver como un pequeño detalle de cómo es el interior, ¿sí?
5: Claro.
8: Porque es muy difícil si no armarlo de verdad. ¿Cuántas piezas tiene? Bueno, es la colección más grande que ha existido de Lego, ¿sí? Que esto también es noticia. Nunca una colección tuvo tantos ladrillitos para armar, que es como un rompecabezas, ¿viste? Tienes que ir poniendo pieza por pieza, tenés las instrucciones, porque te viene con un libro de instrucciones para que primero vayas armando la base, después una columna, después otro lado de la basílica. Y en este caso va a tener 12.100 piezas.
7: Wow.
8: 12.100 piezas.
5: Impresionante.
8: Que vos llegás a perder una... Y no podés armar la basílica. O sea, es la podés armar, sí, pero bueno, se te va a quedar un agujerito, ¿entendés?
5: No, claro.
8: Va a quedar feo. Pero bueno, estas figuras incluyen las cruces, incluyen lo que son como los arbustitos que tienen la base, incluye parte de lo que son las columnas y los
7: capiteles.
8: Ay, bien, muy bien, los capiteles,
5: bien,
8: exactamente. No, y los...
7: Ay,
8: chicos, no me sale el vinilos, me sale, pero no es vinilos. Lo de los... donde refleja la luz de las ventanas.
7: Ah, los vitrales.
8: Los vitrales también, que es una de las maravillas también para cualquiera que fue ahí a la Sagrada
7: increíble.
8: Familia. Cuando ingresa el sol por los vitrales es una cosa de otro mundo, realmente. Así que bueno, se lanza y realmente promete ser una de las colecciones más, pero más exitosas de la historia, aprovechando, bueno, como decía el profe, que dentro de unos días, ¿no?
7: Ya... Sí, el Papa llega en 2 días a España.
8: Claro, bueno, lo va a inaugurar. O va a reinaugurar, si querés, lo que es esta basílica.
7: Claro.
8: Que obviamente tiene un contexto muy, pero muy fuerte, no solamente por el lado espiritual y de la fe, sino también porque Gaudí lo empezó a hacer hace... Vaya a saber cuántos años, 150 creo ya, ¿no?
7: 130 años.
8: 130 años.
7: Se cumplen en estos días, además, los 100 años de la muerte de Gaudí.
8: Ah, buen dato.
7: Que saben que la muerte de Gaudí fue insólita.
8: ¿Cómo fue?
5: ¿Por qué? A ver.
7: Iba caminando para atrás mirando a la Sagrada Familia y lo pisó un tranvía.
8: Claro.
7: Mira
8: vos.
7: Mira. ¿Sí? Sí, fue terrible.
5: Sí, qué tremendo. Historia, ¿no? Qué historia, ¿no?
7: Bueno.
2: ¿Qué tal?
8: Y bueno, un poco triste, Tommy, sí, pero es así. Sí.
2: Pobre, o sea, bueno.
8: Pero no, te juro, no me acordaba eso. Sí, sí, mira, sí. Bueno, buen dato. En este caso no viene con Gaudí, sí, por lo menos la colección, ni con los autos, así que no va a pasar nada, ¿sí? Va a ser todo amor y paz. Pero bueno, se lanzó, ya promete ser un éxito y todavía no la pueden conseguir, pero ahora en noviembre se sale a la venta. Así que fíjense cómo se reinventó Lego, porque en un principio es danés la marca. En un principio hacían escaleras y tablas de planchar, nada que ver. Después les agarró la crisis del 30, como a la mayoría del mundo, y empezaron a hacer juguetes de madera para los más chicos. Después en el año 50 o en la década del 50 mutaron, digamos, o pasaron de lo que es la madera María al plástico, que era mucho más fácil armar bloquecitos que encastraran bien con plástico. Y después ya hacia el principio de la década del 60, bueno, terminaron con estos tubos internos cilíndricos que permiten que enganche bien los Lego y que no se desarmen ante el primer soplido. Tuvieron, esto sí ya cierro, tuvieron, para que fíjense cómo las vueltas de la vida, ¿no? Y sobre todo cómo alguien se puede reinventar y una empresa tan grande. Estuvieron a punto de quebrar a principios del 2000.
2: Wow.
8: ¿Pero por qué? Porque ahí fue cuando arrancó todo el tema de la tecnología, o por lo menos la industria de los videojuegos, la computación y demás, y los pibes mucho no usaban los ladrillitos, sino que iban directamente a las consolas de juego y demás. Pero se reinventaron con estas colecciones que en realidad no atraen tanto a los chicos, sino que es más para nosotros, los pavotes nostálgicos, que nos gusta armar cositas, y que ahora tenemos la oportunidad, como el de la Sagrada Familia.
5: Muy bien, Tommy, gracias.
9: Estabas hablando del Papa, Tommy, y dicen que el Papa vendría a la Argentina, vendría a Santiago del Estero, Córdoba, Salta, y haría un acto multitudinario en el estadio de River. Eso es lo que se dice.
2: Es verdad.
8: Mira.
9: Así que además del Papa estar con los pobres, al ir a la cancha de River estaría con los millonarios.
8: Muy bien dicho.
9: Y me quedé con esto de los Lego, de los ladrillos.
8: Sí.
9: Y un amigo me contaba, dice, ayer casualmente le ofrecí a mi sobrino 50.000 pesos para meter 1.000 ladrillos que estaban en la vereda hasta el fondo de mi casa. Para que aprenda lo que cuesta ganarse la plata.
8: Bien,
9: y
8: bien.
9: Que nada es gratis en la vida.
8: Bien.
9: Cuando terminó de aspirar los 1.000 ladrillos, me pidió los 50.000 pesos y le dije, no te voy a dar un carajo. Para que aprenda que también en la vida se va a encontrar con flor de hijos de puta.
8: No.
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5: Bueno, Juan, ¿hablamos de plantas?
2: Vamos a hablar de plantas y vamos a hablar de los perfumes de las plantas.
5: Claro, porque los perfumes todos salen de las plantas.
2: Todos salen de las plantas, de alguna parte de la planta. Uh-huh. Hay una frase famosa que sirve como para entrar en el tema, que es esta frase que supuestamente Napoleón le dijo a Josefina, le mandó un mensaje.
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6: Juan Michel.

0: Hay otro que no era tan así la frase, que claro, no te bañes 3 días que voy para allá.
1: Es como mucho, ¿no?
0: Es como mucho, ¿no? Pero sí, efectivamente, los perfumes, los aromas naturales en esa época tenían, digamos, su gusto incluso en la Francia napoleónica. Y la industria del perfume claramente tiene que ver con el desarrollo de los franceses con las fragancias. De hecho, está la localidad de Grasse, o se escribe Grasse con doble S y E, sí, en el sur de Francia, casi al límite con Italia, en donde ahí se considera como la patria del perfume a nivel mundial, ¿no? Porque es donde se fabrican y se desarrollan fórmulas de perfumes de todo el mundo. Podemos pensar, el otro día justamente fue el taller de perfumería en el café con Marcela Contegrán, y ella nos planteaba que, ¿cuándo puede suponerse que nació el perfume? Ajá. Y bueno, puede pensarse que el perfume nace con el primer hervor, que nace con la gastronomía. Allá en la prehistoria, y hace miles de años, cuando empieza a cocinarse, cuando los humanos cocinamos en algún tipo de recipiente, en alguna vasija, o lo que sería más tarde una olla, esos vapores que salen de la comida son los que generan esos aromas que terminan siendo perfumes. Ajá. Es decir, que la perfumería nace de alguna manera con la gastronomía, al poder oler lo que cocinamos y tratar después de reproducirlo, llevarlo a alguna esencia. Entonces, si la perfumería es tan antigua, es realmente porque es una, casi una ciencia que se ha desarrollado a través de el uso de plantas, como decías, María, vos. Si hablamos de plantas de la perfumería, la madera de agar, o también llamada madera oud, proviene de árboles del género Aquilaria y son de los más famosos y caros del mundo. Es una madera muy, muy cara, y lo que estamos viendo, los que pueden ir a YouTube en la foto, es justamente un corte de un tronco de agar, y lo que se ve, está partida la foto, lo que se ve a la derecha es la formación de una suerte de resina. Cuando los árboles, a veces vemos, vieron que un árbol por ahí está lastimado, sí, y sale como una resina, ¿no? Como un ámbar, ese color, sí, es como justamente como un color caramelo. Bueno, es una forma de defensa que tiene el árbol de cicatrizar una herida. En el caso de la madera de agar, lo que vemos a la derecha es justamente la resina por una enfermedad, por una cicatriz, y eso es lo que se utiliza para perfumería, y es carísimo, porque hay que esperar no el árbol, sino justamente la herida provocada para que el árbol emane esa resina para hacer posteriormente el como es la materia prima del perfume.
1: Claro.
0: Otra planta que se usa mucho para la perfumería es el cedro chino o Tuna sinensis. Es un árbol con hojas jóvenes que son comestibles. El aroma muy particular es entre una cebolla, ajo y nuez, que mezclado es fuerte, pero la nuez le da esa cosa de fruta seca muy rica.
1: Ajá.
0: Todo esto que les digo son como bases de perfumería, no es que hay un perfume de cedro chino, claro, sino que se utilizan como bases. La bergamota, que es el citrus bergamia, que es un cítrico que se cultiva mucho en Calabria, en el sur de Italia, también tiene un aceite esencial que se usa mucho también en perfumería, y también se usa para el famoso té, el Earl Grey.
2: Sí,
0: el té,
2: claro,
0: Grey,
2: bueno, sí.
0: En realidad tiene esencia de bergamota, de este cítrico. El patchouli, recordarán el perfume del patchouli, claro, muy fuerte, muy característico, muy emblemático de los años 60, 70, sí, del hipismo,
1: el hipismo,
0: ¿verdad?
1: Tal
0: el
1: cual.
0: Hipismo,
1: aparte, exactamente. ¿Quién no usó patchouli?
0: Patchouli alguna vez.
1: Es muy fuerte. Lo usábamos para ir a bailar, ¿o no?
0: Exacto. No tiene punto medio el patchouli. O lo odias o lo amás.
1: Sí. Pero siempre en algún momento lo usaste.
0: En algún momento lo usaste, exactamente, sí, el patchouli. Es una planta tropical de la familia de la menta, original del sudeste asiático. Estamos viendo la foto, que tiene una flor muy particular, así con lila. Es terroso, es húmedo, medio maderado también, ese sabor madera, que se utiliza también mucho en perfumería. Y después, un dato interesante, que no es de plantas, sino de animales, es el uso de la civeta. La civeta es un animal africano, que es un bicho bastante raro, pues es una mezcla de gato con hiena, unos chicos rarísimos,
1: la civeta,
0: ¿no?
2: De todo, parece
0: ser. Es una mezcla rara. Bueno,
2: mapache,
0: este animal
2: también
0: es con mapache, señor. Hice acordar, mezcla con mapache. Pero cebra es rarísimo. Pero bueno, ¿qué tiene de particular la civeta con la perfumería? Bueno, en la Edad Media se utilizaba porque los aromas de los genitales de la civeta, que son muy fuertes,

0: como el almizcle, lo utilizaban porque, se ríe Tommy, lo utilizaban porque realmente
1: es que fuerte.
0: Es fuerte el tema, pero diluido mil veces o más en alcohol, justamente las monarquías, los reyes y las cortes, ajá, lo usaban exactamente para la perfumería.
2: Ah, mira vos.
0: Porque él termina siendo muy, muy, muy diluida con alcoholes, una fragancia agradable.
2: Ajá.
0: Entonces lo utilizaba muchísimo, a tal punto que reyes tenían a las civetas encerradas.
1: Ay,
0: y bueno, sí, la verdad que era inhumano.
2: Sí.
0: Y las agitaban para que justamente al ponerlos excitados generara esas hormonas en las glándulas y utilizaran la civeta. Hoy esto, por supuesto, no se hace más. ¿Perfumes más caros del mundo? Voy cerrando.
3: A ver.
0: Hay un perfume que cuesta $1,295,000.
3: ¿Qué?
0: Así es el Jumuk. De la marca Nabel Perfum, ajá, en Dubái. ¿Por qué tan caro? Bueno, en realidad no el perfume en sí, sino que tiene 3.500 diamantes, oro, plata, perlas y topacios.
3: El frasco. Ah, ok.
0: El perfume en sí
3: Es una colonia
0: del abuelo.
2: Sí, claro.
0: Pero el frasco con esmeraldas, con diamantes, con perlas y topacios, es lo que
3: una
0: más
3: tan caro, sí,
0: que vale $1,200,000.
2: Ahí está, mire.
0: Ahí lo tenemos. Así, este es otro también. Este se llama Imperial Majesty de Clive Christian. Este cuesta $215,000. La botella de medio litro está hecho en cristal baccarat.
3: Mira.
0: Y tiene oro 18 quilates y 5 y un diamante de 5. Coquilates.
3: Uh-huh.
0: Olor a sándalo, rosa centifolia. Centifolia quiere decir centi, cien, folia, hoja. La rosa de 100 pétalos es centifolia.
2: Okay.
0: Jazmines, almizcles, maderas, la mayoría provienen de plantas de todo el mundo. Y sumo a esta lista plantas argentinas que quizá no se imaginaban. Pero les cuento, está chequeado. El limón tucumano.
2: Sí.
0: Es muy apreciado en el mundo.
3: Sí,
0: Tucumán,
3: ¿verdad?
0: Tucumán es una de las principales zonas productoras de limón del mundo. El limón tuculiano,
3: tucumano
0: está a la altura del italiano, eso quería decir. No están las etiquetas, pero existe y es exportado para eso. ¿Qué fragancias que se venden en nuestro país lo tienen?
1: ¿Cuáles?
0: Dolce Gabbana, Coco Mademoiselle de Chanel, Eau Sauvage, Dior Acqua de Gio Armani. Tienen productos argentinos. Tienen mandarina, naranja y pomelo. Tienen, como le dije, el limón tucumano, esencias de mate, con notas de salvia, tabaco, té negro y matices ahumados. Eso está en el perfume Armani de Yulong. No sé si vos lo conocés.
3: No lo conozco, no.
0: El otro, Lorenzo Villoresi, sí. Otro perfume conocido.
3: El agua de Gio sí lo conozco.
0: Tiene, bueno, ese tiene. No. Agua de yerba, algo de yerba mate también.
3: Uh-huh.
0: Materia prima de Patagonia, que se utilizan en la esencia Fueguía. El aguarebé argentino, el árbol también se exporta, el producto en seco, también para fragancias. Y el Sauvage Dior y Calvin Klein también son fragancias que tienen productos argentinos.
2: Dios.
0: Del jacaranda también sacan fragancias, del guayaco, que es el palo santo también,
3: uh-huh,
0: las maderas y resinas, y Invictus de Paco Rabanne también tienen esencias de productos argentinos.
1: Para
0: así
1: vos.
0: Que,
3: ¿qué tal?
0: Un panorama
3: in your face.
0: De los In Your Face, perfumes del
3: Christian
0: mundo
3: Dior.
0: Con esencias argentinas, con plantas de todo el mundo. Y si Napoleón le dijo que no se bañara o no a Josefina, no lo sabemos,
3: sí,
0: pero se ve que le gustaba
3: que
0: mucho
3: se perfume.
0: Josefina, que fue esa gran mujer, gran rosicultora francesa, de las primeras que cultivó las rosas de a miles en Francia.
3: Qué bárbaro, qué historias. Gracias, Juan.
4: Recordamos siempre los perfumes para los franceses y las colonias para los ingleses.
3: Tal cual.
4: Y nombrabas, Juan, a la civeta.
0: Sí, de animal africano.
4: Y si hay algo caro es el café de la civeta.
2: Ay, sí.
0: No conozco.
4: Que está hecho con la caca,
0: claro,
4: de la civeta.
0: Ah, con la sí. Bueno, de monos
1: qué
0: también.
1: Lindo.
4: Hay que tomar.
3: Qué lindo, chicos, qué rico sí, para sí.
2: No, pero uno sabe si está rico.
3: Después del flan de
2: no. No nos entienden, somos demasiado gourmet, Villano.
3: No. Sí.
4: Sigan siendo pobres.
2: Claro.
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4: horas 34 minutos en Buenos Aires, temperatura 16 grados 5 décimas. Fue anticipo de Radio Mitre. Entró al Senado el pliego de la jueza que es cuñada del periodista Alconada Bon. Más detalles de la primicia del cronista parlamentario de Radio Mitre.
1: Por amplia mayoría, el Senado habilitó el tratamiento de todos los pliegos de los jueces para que sean votados en esta sesión, incluido el de María Micheli, luego de un extenso cuarto intermedio. Así lo informó la jefa de la bancada libertaria, Patricia Bullrich.
6: Los distintos bloques, para respetar la palabra empeñada en labor parlamentaria y no dejar un antecedente, hemos logrado una nueva reunión que de alguna manera la convierte en un acuerdo de carácter parlamentario y político, y es la votación de los 73 pliegos que tenían hasta el día de hoy ya OD para su tratamiento, más el pliego que tiene número de OD pero que no tenía los 7 días.
1: Desde el Senado, Jorge Moure, Mitre informa primero.
4: Chubut restituyeron en el cargo a la jueza que besó en la boca a un preso. El Superior Tribunal de Justicia de Chubut anuló por unanimidad la destitución de la jueza Mariel Suárez y ordenó su inmediata reincorporación. La magistrada había sido removida en 2023 luego de que se difundieran imágenes que la mostraban visitando y besando efusivamente en prisión y abrazando a un condenado al que ella había juzgado. Ella decía que estaba investigando para escribir un libro. Ahora el máximo tribunal provincial sostuvo que el proceso de jury estuvo viciado porque uno de los integrantes que intervino en la destitución había participado previamente en etapas del expediente. Todo se originó tras las visitas que la magistrada realizaba en 2021 al preso Cristian Omar Bustos en la cárcel de Trelew. Encuentros que quedaron registrados por cámaras de seguridad. Ahora la jueza del amor vuelve a su cargo.
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4: Fútbol, faltan 7 días para el Mundial. Las selecciones participantes continúan con los preparativos para la competencia mundialista. Dos candidatas al título jugarán un partido amistoso. Por un lado, España enfrentará a Irak desde las 4 de la tarde. Por el otro, Francia se verá las caras contra Costa de Marfil, 16-10. Buenos Aires, cielo mayormente nublado, temperatura 16 grados 5 décimas, humedad 85%.
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0: Bueno, seguimos con la efeméride del día, profe.
14: Bueno, entonces habíamos dicho que el 4 de junio de 1946 había asumido el presidente Juan Perón, que, digamos, tuvo tres primeros años en los cuales, según la genial definición que repito de Félix Luna, la Argentina era una fiesta, el cine, la gente, habían comenzado a armarse los hoteles sindicales para el turismo social. Ahora, en estos días que se está discutiendo el destino de el complejo turístico del embalse de Chapadmalal, de Uspallata, tenía que ver con todo eso, que fueron mejoras concretas en el nivel de vida de la gente. Hay que decir algo que forma parte de ciertas distorsiones. La Argentina en ese tiempo tenía una pobreza que se estima en el 2%.
16: ¿2%?
14: 2%, claro.
0: Qué locura, ¿no?
14: De hecho, cuando Perón asume su tercera presidencia y el primero de mayo de 1974 enfrenta al Congreso, él dice: tres vergüenzas tiene que enfrentar el país: 4% de pobreza, 4% de desempleo y 6.000 millones de dólares de deuda pública.
16: Mirá vos,
14: ¿no? Qué mal, qué bien estábamos cuando estábamos mal.
0: ¿Eso fue cuando asumió Perón?
14: No, esto fue en 1974, al terminar su último mandato. Claro. Hay que decir que Perón era un hombre que, sin duda, era de una astucia política enorme, pero era un hombre que era fácilmente seducible en los temas en los que no sabía. Por ejemplo, es notable la mala elección de sus responsables de Hacienda y de Finanzas. Por ejemplo, Miguel Miranda, el zar de la hojalata, un empresario que tenía una fábrica de latas de hojalata en Mendoza, fue presidente del Banco Central. Tema en el que no tenía demasiada expertise. Por otro lado, un científico austríaco, Ronald Richter, lo convenció de que era posible hacer la bomba atómica y se gastó una fortuna en la isla Wemhul para desarrollar el que fue el reactor que iba a ser el más potente del mundo, a tal punto que Philips tuvo que ampliar una fábrica para hacer la reactancia para ese se gastó una fortuna y no era un embaucador, sino que era un fantasioso que creía que podía hacer todo. Es muy graciosa la anécdota al final de ese experimento, porque se forma una comisión porque no aparecían los resultados. Perón sale a decir: logramos dominar la energía atómica, lo cual provocó una crisis en el mundo, diciendo: estos tipos, hasta Estados Unidos y Rusia solo tenían en ese momento armas atómicas. Y se hace un experimento y estaba ahí Balseiro, que se convierte en una eminencia porque lo descubre, y dice: bueno, hemos logrado, ven la reacción, miren los relojes. Y Balseiro dice: si esa reacción fue cierta, estamos todos muertos. No podría haber pasado eso por esas paredes. Finalmente, el error... Hay un libro extraordinario que se llama El secreto atómico de Wemhul. Mario Mariscotti lo escribió, un genio. Se había puesto al revés los cables del reloj. Entonces medía al revés.
0: Ah, mira.
14: Bueno, pero digo, por suerte se descubrió. Entonces, eso, Perón, reconocido hincha del Racing Club de Avellaneda, tenemos que decirlo, por eso nuestro
16: estadio...
14: ¿No era
16: de Boca?
14: No. Eso lo empezó a decir don Antonio Cafiero una vez que se murió don Ramón Cereijo. Tuvimos una discusión al aire, acá está grabada, al respecto, porque Cafiero decía: yo lo vi gritar un gol de Boca en la Bombonera jugando contra el Santos de Brasil, que iba a gritar.
16: Claro.
14: Bueno, pero esa es otra cosa. Hubo un gran fomento del deporte, se hicieron los Juegos Panamericanos, y quizá esa condición militar... al militar se lo obedece u obedece.
0: Claro.
14: Hizo que las tensiones políticas hicieran mucho en contra, ¿no? Por eso hay que estudiar esos tiempos de la historia para no digamos, repetir errores cometidos en otro tiempo. Sin duda, Perón es el protagonista más importante de la política argentina entre 1940 y 1980. Notablemente hoy no hubo demasiados actos recordando quien fuera el fundador del peronismo. Quizás sea porque ya no quedan peronistas. Pero bueno, eso sería...
17: tiró.
14: Polémica. Ahora sí, se armó. Ya está Julio Bárbaro esperándome.
16: Hay muchos.
14: Le mandamos un gran abrazo a los peronistas.
0: Cerramos.
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20: Vamos, Mary, vamos.
21: Pasteles del día de hoy. Hola, quería pedir si pueden mandarle un feliz cumple de parte de Rolo. Sí. A Osmar Gis de Zárate.
20: ¿Cómo no, Osmar?
21: Escucha todos los días.
20: Qué lindo.
21: Somos de Mar del Tuyú. Queremos pastel y saludo de Homero.
20: Ay, sí,
21: para Emanuel y sus 45 años.
20: ¡Manuel!
21: De parte de Romy, Nacho, Nahuel y Dora.
20: Qué lindo, ¿no?
21: Pastel para mi hija Renata Inés, que está cumpliendo 19. Estudia en Buenos Aires y
20: muy bien.
21: Podemos estar juntas. Dice, soy Elsi. Cariños desde Corrientes Capital.
20: Un beso grande.
21: Hoy cumplo 68 años y le pido a Elmer que me envíe los saludos desde el más allá, dice Héctor.
20: Un saludo grande a nuestra querida amiga.
21: ¡Ay, qué impresión! Hola, pido pastel para mí que hoy estoy cumpliendo 49 años.
20: Parece soy menos.
21: Lorena de Rosario.
20: Grande, Lorena. Y un beso grande para mi sobrino Germán Villar, que cumple años.
21: Muy bien. Para todos ellos,
20: ¿sí?
21: El pastel.

0: usted con el sabor.
1: ¡Yupi!
2: Y recuerden, señores, que este programa
1: trae suerte. Suerte. No saben la suerte que le trajo este programa.
3: ¿A quién?
1: ¿A quién? Chupete.
3: ¿Chupete?
1: Chupete. ¿Quién es? ¿Quién es la Chupete? Gatita de Karl Lagerfeld.
3: Ah, ¿y quién es Karl
1: Lagerfeld? Ay, no. El diseñador.
0: Listo.
1: El modisto diseñador de todo, mira, de perfumes, de todo. Sí, Karl Lagerfeld partió en el
3: año
1: 2019.
0: Ay, un beso al cielo.
1: Y
0: chico.
1: Le dejó a su gatita Chupete 170 millones de euros.
0: Ay, qué lindo. Qué hay,
3: hablar de la gato, sería, ¿no? Hay que hablar de lo mal que eran los amigos, ¿no?
1: Dice que, claro. Bueno, le intentó dejar protegida. Él amaba a esa gatita, ¿no? Tenía una, no, tenía una cosa impresionante.
0: Que secuestraba.
1: Decía que si hubiese podido, se hubiera casado con su gatita.
3: ¿Para tanto?
1: No, sí, sí, bueno, es montón, terrible, chico. Terrible. Sin embargo, pasaron los años, desde 2019, y todavía la gata no recibió ni un solo centavo, pobre.
0: Oh,
1: ella tenía su propia verdad. Cuenta de Instagram. La dos gata. Asistentes personales, la gata, sí.
3: Las asistentes se gastan toda la guita.
1: No, no, no. Un chef privado tenía la gata y viajaba en jet privado. Sí, la ley no le permitió a Karl Lagerfeld casarse con él, pero bueno, le dejó.
3: Estaba bastante chapa el tío este.
1: Tiene una cuidadora. Tiene una cuidadora que se llama.
3: Se va a quedar con toda la moneda.
1: François, y que está peleando por la herencia. Dice: tuve que contratar a costosos abogados para reclamar la herencia a mi nombre y garantizar que se respeten debidamente los deseos de Karl. Mientras se resuelven las cosas, hago todo lo posible por cumplir sus deseos, sobre todo para que Chupete no le falte nada.
0: Bueno,
4: un poco de hígado.
3: ¿Cuánto cuesta un kilo de whiskas?
1: Bueno, chicos, eligieron a la esposa más linda de la selección argentina.
3: ¿Quién es? ¿Quién es?
0: ¿Cuál es?
1: Entre todas las mujeres de los jugadores, no es ni Antonella Roccuzzo, no es Valentina Cervantes, no es Tini Stoessel.
0: ¿Quién es?
1: La mujer del seleccionado es.
0: ¿Quién?
1: Es.
0: ¿Quién?
1: Giulia Chiancho.
0: Y ella,
1: Giulia Chiancho. Encima no es argentina.
0: Ah, wow. No,
4: claro.
1: Si bien es argentina por adopción, ella nació en Italia.
3: ¿Y con quién está casada?
4: ¿Quién es?
1: Está casada.
0: Paren, chicos, enigmático, tranquilidad.
1: Bueno,
0: ay, profe.
3: Sí, sí.
0: Es muy linda.
1: Giulia, a ver.
0: Giulia, ¿cómo es?
1: Giulia Chiancho con C.
0: Leo Balardi.
1: Bueno, sí.
4: ¿De quién?
0: Exacto.
1: Sí.
3: Estas cosas no se hacen, por empezar. ¿Por
1: qué cosas no se hacen?
3: Yo imagino a esas señoras, esposas de los jugadores de fútbol.
0: Es sí. Muy lindo.
3: Hay un viejo dicho que dice: no te acerques mucho al sol porque te podés quemar.
4: Sí.
1: O sea.
3: O sea que esta no le veo mucha esta. Vida.
1: ¿Pero por
3: adentro
1: qué?
3: Del seleccionado ni al pibe tampoco.
0: No, Chis, es el primer mundial que va a jugar Leo.
3: Y el último.
1: Leo,
3: no.
1: Leo y el último. Balerdi. Leo Balerdi. Ella es una modelo. Y bueno, hace campañas publicitarias muy importantes.
0: Muy linda,
1: es modelo de Guess, sí. Nada más y nada menos.
3: ¿Sabés la gracia que le debe haber causado Antonella esto?
1: Sí. Bueno, qué sé yo.
0: Che, no puede ser número uno en todo.
4: Tiene unos pliegues raros acá en la axila.
0: Sí.
1: ¿Le parecen feas? Sí.
4: Las axilas.
1: Bueno,
0: muy flaquita.
1: Chicos, muy atención.
0: Flaco. Ay, por favor. No, esto me indigna, perdón. Háblalo, los
4: no hay de dónde agarrarla.
0: No,
4: ella tiene que ser linda. No, yo no.
0: Ella es hermosa, ustedes son feos. Ya
4: pero
0: estás.
4: No hay de dónde agarrarla.
0: Bomba. Nadie quiere que la agarre usted.
1: Paso a otro tema.
0: Sí, mejor.
1: ¿Qué jugador de la selección le tiró onda a Fátima Flores?
3: ¿Qué jugador?
0: ¿Quién es?
1: ¿Vos no lo sabés, Rolo?
3: No, Fátima.
1: Fátima dice, me han tirado onda algunos de la selección.
0: Uno de estos tiene que ser.
4: Los dos son de los viejos.
1: Que no es de los más conocidos.
0: Ah, bueno, ella no.
3: Hay que agregar que están todos casados estos tíos.
1: No, claro. Dice, no respondo, por mensaje le tiró onda. Dijo,
0: tipo Insta,
1: Fátima dijo, no respondí, ustedes saben cómo soy, cero histérica.
0: Es cero.
1: Si yo no voy a concretar algo, no hago la cosa del fueguito. Me parece una pelotudez. Así.
0: Entonces, pero no sabemos quién es.
1: No sabemos quién es. No, ella, claro. No, ella, pero, vos decís que me mentira.
4: Arroja sombra sobre todos.
1: Claro. La verdad tiene razón.
3: Como el carbón, si no te quema, te ensucia.
1: Claro. Mejor que lo diga, porque claro. Si no, están todos bajo sospecha.
0: Claro.
1: Sí, bueno, sabemos que Messi no es, porque dijo que no es de los más famosos.
0: De los menos conocidos, tiene razón María.
1: No es Messi. No es el Cuti, las paredes.
3: De la foto que están.
5: El de la modelo italiana, capaz que es.
1: Bueno, no sé.
0: Pobre Leo Valerdi.
4: Claro. Buscando
1: bueno,
4: un poquito de.
1: ¿Qué más? Se nos va el tiempo, chicos. Sí, dos videitos.
0: Vamos,
1: a ver. Que nos manda Noel. Dice: un upgrade. Un bar rodante, estilo pub irlandés, ideal para ir a alentar a la selección desde cualquier lugar. A ver si lo vemos. Mira, como un food truck, pero tipo pub irlandés.
0: Sí, mira, tenés ahí hasta para la cerveza tirada, todo.
1: Sí, impresionante. Para llevar a Kansas.
3: Qué bueno.
1: Para llevar a Kansas y tomarse un.
0: Un trago.
1: Y la última, chicos.
3: ¿Hay chicos, Mary?
1: Sí, el chico más guapo del carnaval.
3: ¡Ay,
1: sí.
3: Por favor!
1: El argentino Emiliano Reigner.
3: Ajá. ¡Ay!
1: El argentino.
3: ¡Ay, por favor!
1: Pone...
0: Pero el carnaval fue así.
1: Bueno, pero desde que fue el carnaval, este chico, la imagen.
3: ¡Ay, por favor!
1: Este bailarín se viralizó por el mundo.
3: No
1: puede
3: pasar
1: el mundo,
3: esto por radio, Mary.
1: Sí. Impresionante. Bueno, Tommy, ¿qué pasó en la Argentina mientras esto pasaba en la farándula?
0: Bueno, noticia. Aumentaron, mira, los bailarines de esto. ¿Cómo
1: de
0: se llama?
1: Carnaval.
0: De carnaval, claro.
3: ¿Cuánto?
0: Un 5,2%.
3: ¡Argentina!
1: ¡Argentina! ¡Argentina! Todos a corrientes.
0: Claro, bailar.
1: Bueno, vamos a cantar un temazo.
0: Sí.
1: Que cada 4 de junio se celebra en Argentina el Día del Cuarteto.
0: Hoy es el cuarteto.
3: Sí, señor.
1: Vamos a cantar un cuarteto, dale.
4: Muy bien.
6: Camisa.

0: encanta Luna, María.
1: No, a mí también esta canción es lo más de lo más. Exacto. Ah, bueno.
2: ¿Qué pasó?
1: ¿Qué pasó?
2: ¿Qué día?
1: Ah,
2: ¡qué tragedia!
1: ¿Cómo ha venido Fernando Bravo, Fernando, chico? Traje impecable.
3: Buenas tardes, he venido en Cabify.
2: Muy bien.
3: ¿Qué hay que declarar?
0: No, con eso ya está. No, ya está. Fin del interrogatorio, Fer.
2: Bien.
1: ¿Venís o vas?
3: Sí, en un evento, María. Estuve en un evento de la Academia Nacional de Periodismo. Ajá. Que le entregamos, digo yo, porque pertenezco. A Maqueda, una distinción, la pluma de honor.
1: Mira.
3: Precisamente, bueno, nada, simplemente por
2: al juez.
3: Por al juez, al que integró la Corte Suprema, que
2: claro,
3: se
2: claro.
3: jubiló. Que bueno, nada, simplemente por su apoyo a la libertad de expresión. Es una clase magistral en su discurso, realmente una pieza periodística y oratoria. ¿Ah, sí? Que espero que se pueda rescatar en algún lugar con puntos y señales, porque es una historia de dónde viene la libertad de expresión, cuándo la libertad de expresión comenzó a considerarse, digamos, un hecho,
1: un pilar de la democracia,
3: claro, claro. Un respaldo jurídico, y cómo en las constituciones y en las modificaciones de la Constitución argentina fue eso creciendo, no solo el artículo 14, el artículo 32, en fin, nada, me pareció una clase magistral que dio Maqueda. Uh-huh. Muy recibido, estaban los otros integrantes, algunos de los integrantes de la Corte, estaba el doctor Rosati, estaba uh-huh. Rosenkratz, y después estaba el grupo de periodistas y periodistas de otros medios, gente de la justicia, lo vi a Ricardo Gil Lavedra por ahí. En fin, nada, fue un acto interesante ahí en la Sala Borges de la biblioteca, que siempre nos facilitan ese lugar, y se le entregó esta pluma de honor a Maqueda. Hay mucha gente que la ha recibido, Quino, Sanguinetti, Jorge Fernández Díaz el año pasado, en fin, no hago números ahora porque me lo voy a olvidar, pero todas personalidades más que destacadas, bueno, el doctor Fait, que fue también integrante de la Corte en la Corte Suprema. Uh-huh. Así que por ese motivo, bueno, me tuve que poner un saquito y una corbata, que no es habitual que venga de esta manera.
1: No, es verdad, muy elegante, muy, muy elegante, elegante. Aparte,
3: el alpargata. Sencillito, bueno, y de alpargata.
1: No importa, bueno, siempre puedes estar en elegante. Nosotros estamos bien acá en este día desapacible.
2: ¿En la solapa?
3: Uh-huh. La solapa, este es un micrófono. Es un pequeño ping.
1: Muy lindo.
3: Un micrófono que tengo ahí, Bueno, ¿quieren que muestre algo más?
0: Neta tiene razón, chicos, lo están como, ¿viste?
1: No, bueno, acá el pueblo quiere saber.
3: Acá tengo anteojos. A ver.
1: Una lapicera. Mira la fundita de
4: y dame el celular también.
3: El cuaderno. Muy, tengo la billetera, puedo mostrar.
0: No, tranquilo.
1: Pero el análisis de sangre no lo trajiste, ¿no?
0: No, el martes.
1: Bueno, acordate que el martes tenés que traer.
0: Cuando venga López Rossetti,
1: trae el certificado de vacunación también. Y el buco dental. Chao, buen programa. Chao.

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3: Horas 4 minutos en Buenos Aires, en la temperatura 16 grados en décimas. Otra jornada en el juicio por la muerte de Maradona, informa una de nuestras cronistas.
4: Chispazos, enfrentamientos y el presidente del tribunal que oficiaba de árbitro en lo que parecía un partido apunado por la altura, declaró Nilsa Pérez. Esta mujer de edad avanzada y con problemas de salud era la jefa de enfermería de la prepaga. En su relato mencionó que nunca le devolvieron un termómetro que se utilizó en internación domiciliaria de Maradona. Al finalizar su relato, Yanina Maradona pidió perdón de manera irónica y con furia por no haber repuesto el instrumento médico. Desde los tribunales de San Isidro, Yasmine Abrán, Mitre informa primero.
3: El video del Garrahan, dicen que es todo trucho porque no son trabajadores normales los que participan de las imágenes, sino acomodados.
5: Trabajadores del hospital Garrahan aseguran que el personal jerárquico que aparece en el video denominado Los Héroes del Garrahan y que fue difundido por la cuenta oficial de la Casa Rosada en la red social X, cobran salarios estratosféricos en comparación con aquellos que realizaron las medidas de fuerza en los últimos meses. Así lo aseguraba Gerardo Pino Urroz, quien se desempeña en el área de farmacia.
6: Que se entienda algo que es importante, sobre todo los jefes de enfermería que estaban hablando ahí, tuvieron el 61% de aumento que conseguimos nosotros poniendo el cuerpo en esta pelea. Estamos hablando de 4, 5, 6 millones de pesos, cuando acá un enfermero que está en una terapia intensiva, que esos sí son héroes, los que estuvieron, los que están en la terapia intensiva hoy trabajando con menos personal y que estuvieron al frente de la lucha, son héroes y cobran 1.800.000, 1.900.000 con el aumento, antes estaba en 900.000 pesos.
5: Desde el Hospital Garrahan, Alan Zurita, Mitre informa primero.
3: Este fin de semana se reanuda la actividad en la Fórmula 1. En las vísperas del Gran Premio de Mónaco, el piloto argentino Franco Colapinto dio sus primeras sensaciones al llegar a Monte Carlo.
7: Ganar acá es único, 100%. Creo que es la carrera que todos quieren ganar y es la carrera a la que todos apuntan a tener un buen resultado, porque es importante para los sponsors, es importante para los jefes, es importante para... Al final, si bien es una carrera de autos, es también un negocio muy grande y Mónaco es el show más grande del año y es el negocio más importante. Así que, obviamente, hay un poco más de esa sensación de querer hacerlo bien por todo eso, pero también personalmente, Mónaco da muchas satisfacciones. Es un circuito que, al ir tan cerca de las paredes, al ser tan histórico, tener un legado tan, tan importante y después al ser tan angosto, yendo tan rápido por una ciudad como Mónaco, es algo muy especial.
3: Aires 16 grados 5 décimas, humedad 85%.
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Señoras, señores, tengan todos ustedes muy buenas tardes. Ponemos en marcha nuestra maquinaria radial. La vamos a detener a las 7 en punto de la tarde, pero atención, porque en 30 segundos vamos a arrancar con un paso sostenido y fuerte.

0: Y vamos a arrancar con un paso fuerte porque las noticias no pueden esperar y obviamente su puesta en antena tampoco. Por eso, ahora Marcelo Elorza.
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2: El Senado aprobó el pliego de la jueza Michelli. Es la cuñada del periodista Alconada Mon. Le había bochado el pliego el presidente. Ahora el Senado aprobó el pliego de la jueza Michelli. Ampliaremos.
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0: Bien, tras este espectacular título que acaba de poner Marcelo Elorza, con una actualidad obviamente caliente, saludo de manera general a todo el equipo. Chicos, lo haré en manera particular. Buenas tardes a todos.
5: Buenas tardes.
0: Pero me está reclamando desde el Senado Jorge Moura. Moure, perdón, y ahí voy. Jorge, te escucho.
6: ¿Qué tal, Fernando? Muy buenas tardes. Así es, hace minutos nada más se acaba de aprobar finalmente el pliego de la jueza María Michelli. 44 votos afirmativos, 18 negativos, 2 abstenciones. Entre ellas se encuentra el voto de la senadora Patricia Bullrich, que previo a darse el paso a la votación habló de esta objeción de conciencia, dio sus argumentos en medio de la tensión que está viviendo el gobierno y la interna libertaria en medio de esta disputa por el pliego de la jueza. Fernando, estoy acá justamente con el jefe del bloque del PRO, Martín Boerlin, quien sostuvo durante estos últimos días su decisión y la decisión del bloque de acompañar justamente el pliego de la jueza Michelli.
0: Adelante.
6: Bueno, senador, finalmente se aprobó el pliego de la jueza Michelli.
7: Sí, se ha aprobado, hemos tratado sobre tablas con 2/3 para poder darle aprobación hoy. Y bueno, tuvo el acompañamiento, creo que se hizo justicia y es un acto del más sentido común, ¿no? Porque el planteo del gobierno de retirarlo por ser cuñado a un periodista lo venimos sosteniendo, es algo que por lo menos nosotros no podíamos dejar pasar y dejar ese precedente.
6: Fernando, te escucha, el senador.
0: Senador, gracias. ¿Cuántos votos en contra tuvo esta medida?
6: 18.
7: 18 votos, sí, el bloque de la Libertad Avanza con 2 abstenciones. Y una ausencia.
0: Bien. Las abstenciones son una de Patricia Bullrich y la otra...
7: Y la otra es de una senadora de Chaco del radicalismo. Y una ausencia que es del juez que no estaba en el recinto a la hora de votar.
0: Ajá, pero creo que el juez había anticipado que iba a producir el rechazo, ¿no?
7: No lo quiero colocar.
0: Desde el punto de vista político, ¿qué significa esta señal? ¿Cuál es la interpretación que usted claramente le da, senador?
7: Y claramente creo que hoy el Senado ha demostrado que no vamos a permitir este tipo de... Para mí es un atropello, ¿no? Me parece un sinsentido dejar afuera una que ha cumplido todo el proceso. Porque para llegar a esta instancia hay un camino largo que recorrer, desde rendir un examen, desde tener una audiencia en el Consejo de la Magistratura, se eleva una terna, tuvieron el tiempo de haber elegido otro candidato y eligieron este candidato, este mismo ministro y el mismo gobierno. Con lo cual, cuando se enteran después que es cuñado de un periodista que investiga el poder, que es la función del periodismo, de interpelar el poder, bueno, lo quieren retirar. Me parece que si esto se convalidaba la intención del gobierno, íbamos a dejar un precedente muy feo. Porque también puede pasar con otros pliegos. Ojo, porque hay más jueces que están viniendo. Y hay que tener en cuenta que si dejamos pasar esto, podrían haber actuado de la misma manera con otro pliego, y me parece que no corresponde.
0: El presidente ha dicho en las últimas horas que esto es constitucional, que la Constitución lo permite. También puede el gobierno, a lo mejor, con el correr de las horas, argumentar otros motivos por los cuales quería retirar el pliego de la jueza Michelli, digamos. Pero me parece que el convencimiento general es que efectivamente era por ser pariente de Alconada Mon.
7: Bueno, eso es lo que se ha venido manifestando. Nunca tuvimos una respuesta concreta del porqué del retiro del pliego, ¿no? Bueno, recién la presidenta Bloque Burri dijo claramente que era por eso, ¿no? Por ser cuñado de un periodista. Así que esa es la única respuesta oficial que tenemos. Pero bueno, más allá de la facultad que tiene el presidente, que es cierto, de pedir el retiro de un pliego, pero una vez que ingresa al Senado, se le toma audiencia y tiene dictamen de mayoría, ya es responsabilidad del recinto darle el acuerdo o no para el retiro del pliego o seguir avanzando. Y bueno, es lo que hemos hecho, avanzamos con el pliego.
0: Estamos hablando con el senador Enrique Martín Görlin, expresidente del bloque del PRO, a propósito de este rechazo a la medida o a la supuesta medida que iba a tomar el presidente de la Nación. Mi compañero Nico Diana le hace una consulta, senador.
5: Es una pregunta técnica, pero para que quiero que puede despejar un poco de dudas hacia el futuro. El presidente, ¿puede vetar esta decisión? ¿Está en la potestad del presidente hacerlo?
7: No, lo que tiene que hacer el presidente ahora es sacar el decreto poniéndola en funciones. Y eso es lo que puede hacer, no sacar el decreto y que la jueza no asuma.
5: O sea, efectivamente él depende de que asuma si él firma el decreto. O sea, si no lo firma, puede dejarlo ahí parado para toda la vida.
7: Exactamente, ya hay antecedentes de esto en otras ocasiones, así que bueno, ahora queda...
5: ¿Y eso con un cambio de presidente, otro presidente, podría formarlo o es válido o no es válido?
7: Sí, claramente, un cambio de presidente podría firmar el decreto y ponerlo en funciones, si es que no ocurre otra cosa en el medio, ¿no?
0: Es decir, que el decreto queda como stand-by.
7: Exactamente, hoy todos los jueces que hemos aprobado 74 pliegos, incluido el de Michelli. Ahora pasa al Poder Ejecutivo, que fue el que nos pidió el acuerdo, hemos dado su acuerdo y ahora el Ejecutivo tiene que empezar a promulgar los decretos de puesta en funciones, de designación en los juzgados, los cuales fueron aprobados, ¿no?
5: Quería hacer una pregunta más, porque había otros dos jueces, Alejandro Cataña y Juan Galván Greenway, que el gobierno también había pedido retirarlos por los vínculos o los presuntos vínculos que podían tener con Claudio Chiquitapia y con la AFA, ¿no? En el marco de esta causa que se investiga públicamente, ¿no? ¿Qué pasó con esos pliegos?
7: Bueno, esos pliegos se le tomaron audiencia, pero todavía no lograron el dictamen de mayoría. Entonces le faltan firmas para lograr el dictamen de mayoría, con lo cual no están en condiciones de ser remitidos al recinto.
5: O sea que en este caso sí el gobierno los puede retirar antes.
7: Exactamente, porque todavía no tiene el dictamen. En el caso de Michelli tenía dictamen de mayoría, por eso se pudo avanzar.
0: Claro. Nos ha quedado claro y muchas gracias, senador, por darnos estas explicaciones realmente en detalle para que la gente entienda este laberinto que a veces ya se produce sobre el tema de qué va, qué no va, que la firma, que el decreto, que la aprobación, que el retiro de pliego. Le agradecemos sinceramente. Muchas gracias.
7: No, gracias a usted. Hasta luego.
0: Hasta luego. También le agradezco a Jorge Moura esta muy buena oportunidad de vincularnos con una persona que era la más indicada, me parece, para hablar sobre esta decisión. ¿Algo más para enriquecer, Jorge, desde allí?
8: Continúa la sesión, veremos a ver qué es lo que ocurre, porque había otros temas con el tema propiedad privada, era un punto también clave, en donde podrían retirar este proyecto, llevarlo nuevamente a comisión, porque es un tema muy sensible, un articulado con el tema de la extranjerización, es un tema que por lo menos ha generado alguna que otra controversia, y después lo de los holdouts, que ahí sí necesita su tratamiento, porque obviamente hay plazos y tiempos que necesitan que se aprueben el día de hoy.
0: Bueno, gracias Jorge por esta apertura, me parece la noticia del día.
5: Sí, claro.
0: Y con grandes titulares que le hemos podido reflejar en detalle en estos primeros 20 minutos del programa. Muchas gracias, Jorge. Muchas gracias.
8: Muchas gracias, Fernando. Buenas tardes.
0: Yo tenía preparada otra apertura que la voy a poner en el aire.
5: Claro.
0: Yo recién le decía al senador, queda stand-by, ¿sí? Y curiosamente la apertura que yo tenía era de una canción que tiene precisamente ese título.

0: ¿Por qué he puesto esta canción? Porque quiero desafiar a la audiencia. Ayer, y a mis compañeros también, ¿eh? Ayer, cuando nosotros arrancamos con la música italiana, tuvo muchísima repercusión, he tenido llamados de mucha gente italiana.
1: Escribió gente también de la comunidad italiana.
0: ¿A vos también?
1: Sí. Gente que está en el mundillo, ¿no? Claro, me escribieron.
0: Porque fue lindo recordar viejas canciones, consagradas canciones italianas, en el Día del Inmigrante Italiano, ¿no? Y aquellas familias italianas que de pronto se sintieron tocadas con el recuerdo de sus familiares y demás. Bueno, nada, simplemente que nos generaba a todos nosotros una emoción grande, porque yo en lo personal tengo un apellido también de origen italiano, más allá de mi natural origen vasco, tengo un segundo apellido de origen italiano. Y tantos otros que tienen origen. Claro, vos sos ciudadano italiano, Iván, además.
2: Berardi, de la zona de Abruzzo, y con flamante ciudadanía.
0: Bueno, y esto además lo que yo comentaba, con tanta gente que se ha hecho ciudadana, mi mujer misma se ha hecho ciudadana, fue a buscar la partida de su bisabuelo a un recóndito lugar de Italia para poder tramitar efectivamente la ciudadanía. Y tantos otros por las ventajas que hoy significa tener también un pasaporte italiano, ¿no?
2: Claro.
0: De manera tal que esta canción, que obviamente no es italiana, está interpretada por un señor. Y yo pongo en el grupo de YouTube, para aquellos oyentes que tengan buena oreja,
3: a ver,
0: que me digan quién es este tipo que está cantando. Levantar el volumen, Bruno.
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0: Yo la tenía para ayer, porque ayer es una historia con este tipo. Pero no la pude poner porque, bueno, las canciones italianas y el tiempo de ayer se nos fue un poco de las manos. Dije, no me lo quiero perder. Lo quiero poner en el día de hoy. Lo pongo como un desafío. ¿Cómo es la para escribir al YouTube?
3: Bueno, en el YouTube entran directamente a la página de YouTube, ponen Radio Mitre, Radio Mitre en vivo, y ahí tienen el chat al costado.
0: Está bien.
3: Solo con YouTube vamos a jugar solo en este
0: YouTube.
3: Caso, ¿no?
0: Sí, solo con YouTube, para que no complicara la producción, que tenga que andar cortando mensaje. Así que por eso no habilitamos el teléfono. Solo con YouTube. ¿Quién es el tipo que está cantando? Es claramente un tipo, ¿no? Dale volumen.

0: escribiendo.
1: Está escribiendo,
0: hay
1: bueno.
0: Hay gente que está escribiendo.
1: Dejalos stand-by.
0: Solo
1: están,
0: te voy a decir eso. Solo
1: lo que están. ¿Por qué era? Bueno, porque ayer efectivamente era un año del fallecimiento de este señor, una fecha coincidente con el fallecimiento de este señor, y por eso lo queríamos traer con un recuerdo. Pero hablando de fallecimientos, tenemos que arrancar con una noticia triste, muy, muy triste, producto de que efectivamente se acaba de conocer un deceso de una personalidad, digamos, de la vida argentina. Digo de la vida argentina porque ella transitó distintos caminos, el modelaje, la vida de relación, la vida política, ¿por qué no? De manera tal que, decilo, Alejandra.
2: Sí, se acaba de conocer la noticia de la muerte de Chunchuna Villavañe a los 92 años. Fue su hija, Juana Molina, quien a través de un posteo dio a conocer la noticia. Escribió con una foto muy bonita de Chunchuna Villavañe: murió mi querida mamita, era algo que esperaba y temía. Sucedió esta madrugada. Es un cóctel de sensaciones. Cuando volví a su casa y vi su cama vacía, me di cuenta de que la voy a extrañar muchísimo. Esa ausencia inmensa, escribió la actriz y cantante junto a una foto de Chunchuna. Ir a su casa a conversar con ella era algo que yo hacía muy a menudo y sería incapaz de recordar alguna de sus conversaciones que duraban largas y largas horas. No sé de qué hablábamos, pero hablábamos mucho. Creo que ahora quiero estar con mi hijita bien juntitas las dos. Y pide además, bueno, disculpas por un show que ella iba a dar mañana en el barrio de San Miguel. Dice: con mucha tristeza quiero avisarles que mañana no voy a poder hacer el show. Hasta hace unos minutos pensé que sí lo iba a hacer, pero lamentablemente me parece que no. Creo que iba a ser una epopeya que no puedo protagonizar. Estoy siempre agradecida por el apoyo y el amor que me brindan. Pasará y sanará. Bueno, Chunchuna Villavañe, que marcó una época, ¿no? Que pertenece a una camada de mujeres del modelaje, como bien decías, y publicidad, que tenía una personalidad única, y que, bueno, su porte y su elegancia, sumados a esa sensualidad arrolladora que tenía, rápidamente la convirtieron en una modelo número uno, junto a colegas, entre otras, como Claudia Sánchez. Así que besos al cielo.
1: Casada
2: para
1: con Horacio Molina, sí, el fantástico cantante que también partió en algún momento, y mamá de Juana. Pero además de todo eso, yo no sé si el dato político lo tiene muy fresco, fue una de las personas que integró el avión que trajo a Perón en 1973. Chunchuna Villavañe estaba mirá vos, qué cosa. ¿Sabés quién estaba también en ese pasaje? Estaba San Filipo.
2: Ay, mirá, qué coincidencia. Mirá.
1: San Filipo estaba, creo, si la memoria no me traiciona. Búscamelo rápidamente, Marta, porque si no, corrijo la plana. Mamá de Juana. Pero además de todo eso, yo no sé si el dato

0: El goleador de San Lorenzo, pero mira vos, dos pasajeros de aquel avión emblemático, había un vuelo histórico para la política y para la vida argentina, que estaban en ese avión, tanto Chunchuna como San Filipo, ¿no?
1: Sí.
0: Mirá vos.
1: El, bueno, es el día, es el día de la lealtad, se celebra ese día, el día de la lealtad, el 17 de noviembre, es el día de la lealtad, perdón, día de la lealtad, no, día del, no, del militante, el día del
0: militante. 17
1: militante.
0: De octubre es el día de la lealtad.
1: No, el día de la lealtad es de militante, pero el otro es el de, se me fue, no, el día de la lealtad es del 17 de octubre, es el día que nací yo.
0: Claro.
1: O sea, el día del militante.
0: El día militante.
1: El día del militante, el 17 de noviembre, que es cuando él vuelve, pero el día del militante.
2: Y agrego además que, bueno, contrarrestando ese mundo, ¿no?, de la belleza y de las apariencias, colaboró en la Villa 31 con la obra del padre Carlos Mujica y militó en el peronismo. En el pico de su fama viajó en el vuelo que trajo tras su exilio a Juan Domingo Perón al país en el año 72. Razones más que suficientes para padecer la censura durante la dictadura militar que gobernó el país en el año 76.
0: Bueno, efectivamente, San Filipo tenía en la actualidad 91 años.
2: Mirá, 92 años,
0: fue el único deportista que vino, que se subió al avión en el 72, que llegó a Ezeiza.
3: Un recuadrito especial para su participación en cine, recordamos a Chunchuna en La Historia Oficial, por supuesto, y además en películas como Nunca Estuve en Viena. Chunchuna tenía una presencia muy especial en la pantalla. El hecho de que haya estado justamente en La Historia Oficial creo que le agregó a esa escena justamente con Norma Leandro una impronta especial. Es cierto que su especialidad no fue el cine, es cierto que no tuvo tanto recorrido por ahí, aunque habría que decir que debutó allá por el año 1966 en cine, en alguna película. Yo recuerdo una escena muy chiquitita en Un Guapo del 900, pero ha sido una actriz también que con una presencia y una cara muy especial, con una expresividad muy especial para
0: una
3: el
0: de
3: cine.
0: Las mujeres más bonitas que muy ha ocupado bella. Una pantalla en la Argentina. Estaba yo recordando, creo que era, ¿con quién hizo la publicidad de Fame Guau? Chunchuna.
3: Oh.
0: No sé, era un tano. No digo que era Vittorio Gama porque seguramente estoy errando, pero no importa, lo vamos a buscar con tranquilidad. Era de Silva Penn la publicidad. Uh-huh. Estoy diciendo esto porque me están viniendo los recuerdos.
3: Claro.
0: Hugo Tognazzi, ahí está, gracias, sí, Marta, muchas también. Gracias. Pero sabía que era un italiano de nota, mirá vos, haciendo la publicidad, ¿no? Pero teniendo una de las caras más bonitas, con una expresividad, una elegancia y también una personalidad que ha mostrado Chunchuna en todo lo que se ha visto. Bueno, señoras, señores, como dice Beto Brandoni, todos vivimos para hacer un recuerdo, y de Chunchuna también queda un recuerdo extraordinario. Pero habíamos arrancado con un poquito de música. Vamos a volver al clima anterior, Brunito. Porque precisamente yo decía que ayer lo quería recordar porque había muerto hace 10 años, el 3 de junio del año 2016, una figura emblemática. ¿Qué ha dicho la gente? ¿Quién es este tipo que está cantando?
4: Hay muchos mensajes, te leo algunos vemos a ver quién, a ver.
0: No te digo si está bien o está mal al final de todo.
4: Yo te voy a decir, primero Emilce, la primera que escribió Emilce dijo Cassius. Después dicen Cassius Clay, Bobby Solo, B.B. King, más de Cassius Clay, Mohamed Ali, B.B. King.
3: Espera, B.B. King no, sería Ben E. King.
4: Bueno,
3: Ben E. King.
4: Bueno, acá hay gente que dice B. E. King, pero hay otros que dicen B.B. King.
3: Ah, o sea, por ahí lo relaciona, no, pero está, no es la misma persona.
4: No es la misma persona.
3: La versión de Ben E. King fue la que cerraba los títulos, que lo hemos puesto aquí un martes alguna vez, de la película Cuenta Conmigo.
4: Bueno, claro. Siguen nombrando a Cassius Clay algunos. Otros dicen John Lennon, Cassius Clay y Mohamed Ali juntos lo ponen algunos. Ben E. King también lo dicen. Bobby Solo. Sí, Cassius Clay, Mohamed Ali vuelve a aparecer, Gianni Morandi, dicen por acá también, Adriano Celentano.
2: ¡Qué variedad!
0: ¡Celentano!
4: Bueno, y de todo, variedad, pero bueno, aparece.
0: Un pequeño jueguito inicial del programa que lo vamos a cerrar. Dale volumen a la música. En agosto del 63, cuenta la historia, Cassius Clay publica un disco que se llamó Soy el Más Grande. La edición del álbum se produjo 6 meses antes de ganarle a Sonny Liston y de anunciar públicamente su conversión al Islam, y se cambió a partir el nombre, ¿no? Muhammad Ali. Cassius Clay grabó un álbum de canciones irónicas que fue

0: formaron parte de un show cómico de stand-up que el propio Cassius Clay registró ante 200 personas en un estudio de Nueva York. En uno de esos tracks, según la revista Billboard, Cassius Clay afirmó que vencería a Sonny Liston en menos de 8 rounds, algo que cumplió en febrero del año siguiente, el 64, cuando lo derrotó en el comienzo del séptimo round. Yo lo recuerdo esto, que él había amenazado que le ganaba antes del séptimo round. Recordemos que al día siguiente de la pelea, Clay reveló que se había unido a la Nación del Islam para luego anunciar que cambiaría su nombre por el de Muhammad Ali. Para aprovechar su popularidad, la compañía discográfica publicó un simple del clásico Stand By Me de Ben E. King, que es el autor de la música, con la voz del popular boxeador que llegó a estar nominada a los premios Grammy de 1964. Porque canta bien el negro, ¿no?
1: Sí, sí, sí, lo afina, lo saca, sí, sí, perfecto.
0: Es más, si se hubiese dedicado la iba a pegar Cassius Clay, ¿no?
1: Muy bien, ¿verdad?
2: Vamos.
0: Hace 10 años moría, el 3 de junio fue ayer, por eso lo pasamos hoy. Falleció Cassius Marcellus Clay Jr., boxeador mundialmente conocido como Muhammad Ali. Las noticias de hace un tiempo. Vamos por las noticias de hoy, a las 4 de la tarde y 32 minutos.
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0: 16 horas 33 minutos en Buenos Aires, la temperatura 16 grados 3 décimas. Sobre la aprobación del pliego de la jueza Michelli, cuñada del periodista del Conado Bond, Milei había bochado el pliego y el Senado, tal como anticipó Radio Mitre, igual lo trató. Después se aprobó. Más detalles. ¿Qué hizo Patricia Bullrich? ¿Cómo votó?
1: Antes que se vote el pliego de la jueza María Michelli, recordemos que fue aprobado con 44 votos afirmativos, 18 negativos y 2 abstenciones. Uno de ellos fue el de la senadora Patricia Bullrich, la jefa del bloque libertario. En medio de la tensión oficialista, esto argumentó.
2: Ya lo he dicho, tengo una objeción de conciencia. Estoy íntimamente convencida que no se puede atribuir consecuencias disciplinarias a una persona por una relación familiar. Acá la evaluación que hace el Senado de la Nación es por los méritos. Me voy a abstener de votar en contra de la jueza Michelli. Esa es mi posición. No comprometo a mi bloque. La objeción de conciencia es una decisión individual. Y eso es lo que quería dejar claro en este momento.
1: Desde el Senado, Jorge Moure, Mitre informa primero.
0: Último adiós a Agostina Vega. Familiares y allegados despidieron a la nena asesinada en una ceremonia íntima realizada en un cementerio privado en Córdoba. Su madre, Melissa Heredia, pudo asistir al sepelio. Posteriormente regresó al hospital, donde sigue con un tratamiento médico. En medio de la conmoción por el femicidio de Agostina, el concejal cordobés Ricardo Moreno presentó la renuncia al Consejo Deliberante. Esta decisión se produjo luego de que trascendieran vínculos que tiene con Claudio Barrelier, único detenido por el femicidio. El informe de Radio Mitre Córdoba.
3: Fuertes repercusiones a esta hora en el Consejo Deliberante tras el escándalo por la renuncia del concejal peronista Ricardo Moreno. Desde el Frente Cívico, Graciela Vilata ha fustigado la forma en la cual se ha tenido que ir del Consejo y dejar su banca.
4: Me alegro que le haya presentado, pero es tarde, porque lo tendría que haber hecho el mismo lunes, cuando se conoció, lamentablemente, el tremendo y trágico desenlace de Agustín.
5: ¿Ya les ha llegado formalmente la renuncia a ustedes?
4: Aún no, todavía permanecemos en labor parlamentaria, todavía no nos llegó nada.
6: ¿Ustedes le pidieron al viceintendente o a alguna autoridad del oficialismo que le pida la renuncia? Porque Moreno no se iba a ir.
4: Sí, claro, y tengo entendido que el mismo lunes el viceintendente se lo pidió, pero es el viceintendente el que tiene que hablar. Y lamentablemente él no accedió.
3: Desde el Consejo Deliberante, Leonardo Guevara, Mitre informa primero.
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0: Fútbol, dos amistosos en marcha, 33 minutos del primer tiempo. España empata 1-1 con Irak y Francia está empatando 0-0 en 27 minutos del primer tiempo, en este caso contra Costa de Marfil. Temperatura en Buenos Aires 16 grados 3 décimas, humedad 86%.
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4: Bueno, señoras y señores, vamos a comenzar a armar el programa con otros temas, porque obviamente hay muchísimos temas, más allá de lo que hemos abordado y más allá de esta noticia fuerte con la cual hemos arrancado. En realidad, en la primera media hora arrancamos con dos noticias fuertes sobre la muerte de Chunchuna Villafañe, la muerte de San Filipo y obviamente el tema del pliego allí. Vamos a sumar una muerte más, que ayer no lo dijimos, producto de que, bueno, la información es que una colega, una locutora, Marita Monteleone, murió en el día de ayer. Es la voz que identificado, desde el teléfono ha identificado con su voz precisamente la presencia de una empresa telefónica que la tenía contratada. Y Marita, más allá de su identidad personal, se reconocía mucho por ser la voz del teléfono. Bueno, nada, simplemente que falleció en el día de ayer. La última vez que la vimos paseando por la rural.
5: Y yo después la vi en homenaje a Brandoni, que andaba dando vueltas por ahí por el teatro también.
4: Claro.
5: En Multitabaris.
4: Efectivamente, pero la última vez que tuvimos la oportunidad de saludarla personalmente fue en ese momento que pasó frente al móvil
5: de la rural
4: de Mitre, cuando estábamos en la feria
5: del libro. Sí,
4: cuando estábamos en la feria del libro. No habíamos hablado de la temperatura en nombre de Europa, cosa que hacemos ahora.
6: 16 grados 3 décimas la temperatura, 86% es la humedad y el cielo está cubierto. 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
4: Bueno, Juancito, ya has comenzado a ver un partido. ¿De qué se trata eso?
7: Buenas tardes, Fer. Buenas tardes para todos. Hay un partido en curso y es el de Francia-Costa de Marfil. Es el que estamos siguiendo, es el que hemos elegido. Francia con una plantilla cargada de figuras y dándose el lujo de dejar en el banco de los relevos a los campeones con el Paris Saint-Germain, pero claro, juegan todos los demás. Entonces, por ejemplo, Mbappé es titular, está jugando Cherki, está jugando Olise, está jugando Thuram, el compañero de Lautaro Martínez, solo para nombrar a los que están en la zona ofensiva de la cancha. Con este equipo, más otras tantas figuras, y reitero, con Dembélé y compañía, los hombres del PSG en el banco, está igualando 0-0 al cabo de media hora. Tiempo en el cual también iguala, aunque 1-1, España, que está jugando con Irak. Un partido de otra dificultad, diríamos, de baja dificultad. El gol de España lo hizo Ferran Torres, aquel chico de Barcelona que está siendo titular en este partido y es uno de los que se juega un lugar o no en el 11 inicial español de cara al Mundial. Con esto, con algunos otros amistosos que se han jugado y que se van a jugar, y sobre todo con la expectativa de la última práctica de la selección argentina antes de viajar a Texas, bueno, componemos un poco la vidriera mundialista cuando estamos oficialmente a una semana del Mundial.
4: Es decir, que ayer la práctica de la selección argentina fue a telón abierto, por decirlo de alguna manera.
7: Sí, se mostró un rato.
4: ¿Y hoy es igual también?
7: No.
4: Ah, hoy ya no.
7: No. La prenda se suelta en un poquito y se muestran algunas imágenes. Repercutió mucho una imagen del Dibu Martínez. Después me voy a referir particularmente a eso. Dale. Porque, bueno, uno lee muchas cosas que no son correctas y el Dibu merece que las aclaremos.
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4: Tu primer título, Iván.
8: De la vidriera de Juancito Bindi pasamos a la vidriera del cine, y en el cine vamos a encontrar dos tanques que se estrenan hoy. Llamamos tanques a aquellas películas con buenas posibilidades comerciales. Una es Scary Movie 6, que ya entrega su sexta parte, y por supuesto hay una legión de fans esperando funcionando porque volvieron no solamente los mismos directores, sino que además el mismo elenco que originó aquella primera y que hoy es una película de culto. Se estrena también He-Man, Amos del Universo, aquella película basada en el dibujo animado, pero también hay estrenos que tienen que ver con el cine un poco más elaborado, de corte social, porque estrena una nueva película, la dupla Los Hermanos Dardenne de Bélgica, y que como siempre tienen un contenido social. Eso e impresión de pantalla dentro de un ratito.
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4: Bueno, muy bien. La señora Canosa le pone qué título primero a este programa.
5: La cosa está que arde, Fernando, porque Teresa Costantini, su nombre real María Teresa Correa Ávila, escribió un posteo con un descargo explosivo. Parte del título dice: no van a borrar mi historia ni mi identidad, refiriéndose a su ex marido, a Eduardo Costantini, quien le exige una doble demanda, primero para que deje de usar el apellido con el que ella firmó durante toda su carrera, y al mismo tiempo un pedido de nulidad matrimonio religioso que los unió durante más de 30 décadas. Bueno, decidió hablarlo, hacerlo público, y hay una carta, y en definitiva lo posteó en redes sociales, bueno, porque ella dice que tiene derecho a seguir usando ese apellido, que la identifica.
4: Es su firma.
5: Exactamente, es su firma. En un ratito vamos a leer el posteo completo porque es bastante complicada la cosa.
4: Yo estaba pensando un caso parecido de una chica que tiene el apellido artístico de la persona con quien estuvo casada en anterioridad, que es Andrea Frigerio.
5: Exacto.
4: Andrea Frigerio estuvo casada con Eduardo Frigerio.
9: Claro, claro.
4: Pero cuando empezó, se separaron, ella ya estaba trabajando.
5: Instalada con ese apellido artístico con el que la reconoce su público.
4: Y
5: claro,
4: quedó, y él lo ha aceptado a la vuelta de los años, digamos, no ha hecho ninguna cuestión. Es más, ahora no está con Franchella.
5: Sí, está trabajando, haciendo un papel maravilloso.
4: Dujo días pasados los premios, ¿no?
5: En el Jardín, sí, también. Está en su mejor momento, la
4: Frigerio. Claro, mira vos.
5: Bueno, un ratito vamos a hablar con detalle el descargo, ¿no? Y los motivos por los que ella dice que esto es un delirio total.
4: ¿Querías decir algo del paso al cine?
8: No. Esto simplemente que me llama la atención es la noticia de Ale, porque se sabe, cuando vos firmás un contrato como actor, lo primero que te preguntan es nombre artístico.
5: Claro.
8: Entonces, hay un nombre artístico que a veces coincide con el nombre que usás habitualmente y a veces no. Entonces Teresa Costantini hoy, además de querer conservarlo, es su nombre artístico,
5: es su sello personal, es su marca personal, es su identidad.
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4: Bueno, más allá de lo que manejamos con cierta celeridad, título del día, el tema del pliego, ¿qué otra cosita, Nico, habría que aportar?
9: Hoy te voy a hablar de un testimonio en el juicio del Coso de los Cuadernos. Para mí es un testimonio importantísimo. Importantísimo, importantísimo, porque por el valor, por el peso específico de esta persona, este dirigente, que es Roberto Labaña, por lo que fue durante el kirchnerismo, por lo que dice y por quién le pregunta en el momento que Labaña responde lo que responde. Que después te lo voy a contar porque es, creo que es fuertísimo lo que pasó hoy, fuertísimo.
4: Yo hoy estuve en el homenaje a Maqueda, la Academia de Periodismo, y estaba ahí Diego Cabot, y con él estuve charlando un ratito. Salimos los dos de la biblioteca, me dice, ¿para dónde vas? Bueno, voy para la radio. Ah, me dice, yo tengo que ir para esa zona, te llevo. Así que me trajo Diego Cabot, me trajo aquí. Y veníamos charlando de todo lo que le pasó a él en la extenuante jornada de entrevista.
9: Lo quisieron destrozar.
4: Pero me dijo, mirá, yo estoy ya con la piel curtida. Yo desde el primer momento en que me metí en esta investigación, sabía en lo que me metía y sabía dónde, hasta dónde yo iba a llegar y qué era lo que significaba. Bueno, me quedan huellas en mi cuerpo, en mi corazón, en mi alma, de todo lo que me ha pasado en este tiempo en que he hecho la investigación, pero también tengo el orgullo de haberle corrido el telón a esta fantástica, fantástica operativa de corrupción que está reflejada en lo que se llama la causa Cuaderno. Y mirá vos, vinimos charlando de este tema, de los medios, de lo que hace ahora. Hoy mismo publica una nota interesantísima en la Nación, que le ha hecho una nota a las madres de los chicos involucrados en el caso de Marcelo Porcel,
9: que presunto abusador de menores.
4: Efectivamente, que lo encontraron sin tobillera en Luján. Día pasado. Bueno, pero no hablamos de ese tema. De esa nota no hablamos. Yo cuando hoy me enteré, digo, uy, mirá vos, venía hablando con Diego, pero venimos hablando de la profesión, de la vida, de la radio, de los medios, de la tele, y todas estas cuestiones que de pronto tienen que ver con nuestra existencialidad, ¿no? Y no hablamos de La Baña, que hoy era un día clave, porque efectivamente estás hablando de La Baña. Después vamos a volver sobre ese tema. 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
4: Bueno, espero que ustedes nos sigan a nosotros. Nos vamos por los anuncios, volveremos por más, Brunito, dale.
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4: Me dice Juan Bindi que hay un gol, ¿no?
7: Sí, señor. Señor Ryan Yerky, el autor del tanto con el que Francia le gana 1-0 a Costa de Marfil sobre el cierre del primer tiempo.
4: Bueno, pero el cine tenía su momento ahora.
8: Sí, señor. Scary Movie 6. Hay fanáticos de esto. Scary Movie se inscribe dentro de aquellas películas que en algún momento, iniciados con el humor absolutamente irreverente y absurdo que planteaba Mel Brooks allá por la década del 70, y luego ya rubricado en la década del 80 por el trío Sass, Zucker, Abraham Zucker, que habían dirigido películas como ¿Dónde está el piloto? ¿Dónde está el piloto 2? Oh, Super Secreto.
4: Lo tengo acá, el piloto mío.
8: Ahí está, bueno, podría ser el 3 ese.
25: No, porque hoy llovió.
8: Y toda la saga de La pistola desnuda. Eso eran estas películas que... esa no, ¿no? Déjalo abajo el piloto.
7: Por eso, perdóname, ¿por eso es que Leslie Nielsen aparece en alguna de las películas de la saga? ¿O yo estoy mal?
8: Claro, porque eran fanáticos. Claro.
7: Mirá vos.
8: Sí.
7: No sabía ese dato.
8: Sí, y entonces, luego, varios años después, los hermanos Wayans, con Damon a la cabeza, lo que hicieron fue agarrar Scary Movie y parodiar a cuanta película de terror había. Pero en la primera y en la segunda, y esto es lo importante, hacían una parodia, sí, es cierto, de películas, pero además era solapadamente una crítica a este Hollywood que empezaba a escribir secuelas y secuelas y secuelas y adaptaciones de cómics y adaptaciones de libros, que era que no se les caía una idea. Ok, si algo fueron estos hermanos, fueron absolutamente irreverentes y políticamente incorrectísimos. Es decir, hasta había chistes que incomodaban en ese momento, que no dejaban de ser una crítica. Ok, están de vuelta y están de vuelta con eso. En la anteúltima película, en la quinta Scary Movie, ya no quedaba nadie del equipo creativo. Aquí vuelven todos y vuelven. No les puedo explicar la cantidad de películas que se parodian, en especial las secuelas y en especial una crítica tremenda a Hollywood. Siempre, por supuesto, teniendo en cuenta que es una comedia de situaciones muy graciosas, absolutamente exacerbadas, el humor físico que se utiliza en esta película, pero desde todas las últimas películas, no las quiero nombrar todas, pero todas las últimas películas de terror que incluso han tenido éxito son parodiadas aquí. Scary Movie 6, los fanáticos y los que tengan ganas de reírse un rato y olvidarse realmente del mundo exterior, pueden ir tranquilos a ver esta comedia, recordando que más que un argumento es una sucesión de gags constantes que parodian al cine de terror.
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6: 17:04 en Buenos Aires, cielo cubierto, temperatura 16 grados 3 décimas. Lo reiteramos, murió Chunchuna Villafañe, fue una modelo hermosa de los años 60 y 70, también fue actriz. El deceso de Chunchuna fue confirmado por su hija Juana Molina. En redes posteó: murió mi querida mamita. Chunchuna Villafañe se convirtió en un símbolo de una época gracias a su trabajo como modelo, actriz y figura publicitaria. Participó en la película La Historia Oficial, que ganó el Oscar. Fue una de las celebridades que acompañaron a Perón en el avión que lo trajo al país después de 17 años en el exilio. Chunchuna tenía 92 años. Más sobre el galardón, al ex juez de la Corte Maqueda alertó sobre desvíos en la libertad de expresión. Adelante, Móvil Mitre.
7: En un acto en la Biblioteca Nacional, el ex juez de la Corte Suprema, Juan Carlos Maqueda, señaló que en la actualidad hay desvíos a la libertad de expresión que atraviesan a la democracia.
8: Yo no me quiero anticipar a los tiempos que vienen, pero sé que hay que estar preparado, que no se pueden bajar los brazos. Inclusive en nuestra República Argentina tenemos que reivindicar permanentemente la libertad de expresión dentro del marco de una democracia constitucional, porque vemos lamentablemente que hay desvíos que se dan permanentemente y que no pueden seguir horadando por dentro a la democracia de los argentinos.
7: Desde el barrio de Recoleta, Maura Rosales, Mitre Informa Primero.
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6: Fútbol, España contra Irak, están empatando 1-1, están en el entretiempo. También en el entretiempo, Francia le gana 1-0 a Costa de Marfil. Más sobre el Mundial, ya faltan 6 días. México es el primer país en toda la historia en organizar una Copa del Mundo en 3 oportunidades. En las 2 ocasiones anteriores, el campeón fue una selección sudamericana. Brasil se coronó con Pelé en 1970. Argentina con Maradona en 1986. Ahora participa del Mundial 2026. ¿Quién será el campeón? Cielo cubierto, temperatura en Buenos Aires 16 grados 3 décimas, humedad 86%.
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9: En el año 1982 lo ganó Mario Bunge. destacado físico, epistemólogo y filósofo de la ciencia. Fue distinguido en la categoría de Comunicación y Humanidades. En el 1985, Raúl Alfonsín fue condecorado en la rama de Cooperación Internacional por su rol clave en el restablecimiento y consolidación de la democracia en la Argentina, algo que disfrutamos. Daniel Barenboim lo ganó en el 2002, prestigioso pianista y director de orquesta con nacionalidad argentina, española e israelí. Ganó el Premio de la Concordia junto al intelectual palestino Edward Said por su labor de hermandad cultural a través de la música. En 2014 lo ganó Quino, Joaquín Salvador Lavado, el creador de la mítica tira Mafalda, sí, que recibió el galardón de Comunicación y Humanidades, coincidiendo con los 50 años del nacimiento, además, del personaje. Lelutier lo ganó en el 2017. Célebre grupo humorístico musical obtuvo el premio Comunicación y Humanidades al ser reconocidos con un espejo de la cultura iberoamericana. Sandra Mirna Díaz lo ganó en el 2019, una bióloga ganadora en investigación científica y técnica, gracias a sus descubrimientos claves sobre el impacto del cambio climático en la biodiversidad vegetal. Y en este año, 2026, lo gana Lionel Messi, distinguido en la categoría de deportes por su ejemplar conducta colectiva y además impacto social mundial. Estoy hablando de los premios Príncipes de Asturias, que en realidad en este caso ya son premios Princesa de Asturias. Se produce el cambio con la entrega de Quino en el 2014. Así que Messi obtiene un premio que a lo mejor no buscó, porque los deportistas buscan premios deportivos, reconocimientos, pero en este caso su personalidad, su forma, su tratamiento, me parece, del deporte, y además me parece el ejemplo social que da en algún lugar Messi, hace que haya arribado a conseguir este premio Princesa de Asturias, un galardón realmente extraordinario. ¿Por qué traemos a Messi más allá de esta noticia? Porque en Berazategui hay un episodio particular, Juan.
10: Y porque además las distinciones son muy lindas, los trofeos, los reconocimientos, y por qué no también decirlo, las medallas ganadas, los títulos, las copas, la más importante de todas. Ahora, nada de eso se compara con el premio del cariño de la gente.
9: Claro.
10: Y el paso a la inmortalidad que uno da cuando la gente lo quiere y además lo recuerda. Y esto es lo que ocurrió en Berazategui. Los vecinos ya lo saben, y los que no son vecinos seguramente se tomarán el tiempo para acercarse a la avenida Mitre, al 1368, donde dos jóvenes argentinos han pintado un mural con el rostro de Leo en homenaje al campeón del mundo, que es verdaderamente impresionante. Para sorpresa de todos, cuando Messi lo vio, la verdad que podría haber escrito un simple mensaje agradeciendo por esto. Bueno, hizo algo más que eso, que fue tomar su teléfono y grabarle un mensaje a los dos autores de este mural para agradecerle y darle todavía una amplificación mayor a una expresión artística en homenaje al más grande de todos.
9: Pero vamos a meternos primero en la historia del mural. Está Federico Merodo y Leonel García, que son los dos chicos responsables de este lugar. ¿Los dos me escuchan, chicos? Buenas tardes. Yo soy Fernando Bravo y Juan Bindi es mi compañero de ruta aquí en Radio Mitre. Buenas tardes.
11: Buenas tardes, chicos. ¿Cómo va?
9: Bien, muy bien. ¿Cómo están ustedes?
11: Bien, muy contentos. Estamos atravesando un día lleno de emociones, ya que después del video de Messi, obviamente, estamos haciendo muchas notas, estamos recibiendo muchos reconocimientos, y la verdad es un gran premio al esfuerzo que estuvimos haciendo en todo este tiempo para hacerle este monumento al 10.
9: Bueno, ¿quién habla? ¿Vos sos Federico o Leonel?
11: Yo soy Leonel García, el que se encargó de hacer el mural, el muralista.
9: Ah, bien, vos sos el muralista. ¿Cómo se les ocurrió hacer este mural, que además de todo eso, es un mural realmente extraordinario desde el punto de vista del trazo y de la facción de Messi que ustedes han, plasmado? ¿Qué es? ¿Una pared? ¿Es un tapial? ¿Qué es?
11: Es una pared que tiene 5x5, una pared de cemento que está hecho en la dirección que vos dijiste, que es el centro principal de Berazategui, digamos, es la intersección entre la avenida principal y la peatonal, y es un foco de muchísimo tránsito. Entonces yo tenía esta idea de pintar a Messi, de hacer un gran mural de Messi, pero al haber tantos murales de Messi, había que buscar un diferencial si queríamos llegar a él, si teníamos ese objetivo así. que mi idea fue convocar a la gente, ya que el mural, si lo habrás visto, además de la figura de Messi, alrededor hay más de 1.100 firmas. Sí. De gente de Berazategui que se conmovió con la historia, que les gustó, que nos fue siguiendo, que se fue involucrando cada vez más en el proceso, hasta que llegamos al punto cúlmine de terminarlo, y hacer un gran evento para las firmas y completar el objetivo con creces, que más de 1.100 firmas era algo que ni esperábamos.
9: Claro. ¿Cómo se hace el mural? ¿Primero dibujás sobre la pared toda la facción y después lo pintás?
11: Claro, primero tengo que armar una especie de maqueta, de boceto de la cara, para asegurarme que, bueno, los ojos estén en la proporción adecuada, la nariz, la boca, y es un desafío muy minucioso este, ya que la cara de Messi, yo te diría que creo que es la cara más conocida del mundo.
9: Sí, sí, sin duda.
11: ¿Qué opinás vos?
9: No, sin duda alguna. Me parece que la enorme popularidad mundial que tiene Messi, como ha tenido Diego también, estas dos figuras argentinas tienen efectivamente un conocimiento mundial y además un gesto inconfundible, porque lo hiciste con un gesto amable a Messi, no lo hiciste serio. Tiene una pequeña sonrisa, un pequeño gesto amable tiene, ¿no?
11: Sí, es una foto de un post partido, ni bien el árbitro había pitado el final del juego, entonces está sonriendo, yendo a celebrar con sus compañeros en una pose de juego, pero relajada a la vez, ya que se lo ve medio transpirado, sonriendo,
9: claro.
11: Y un poco colorado de la intensidad del partido. Y esa también era la imagen que queríamos transmitir, incluso ya acercándose al Mundial, era la ideal, digamos.
9: Claro. Rogarás que no se afeite el pibe en algún momento, ¿no?
11: Si me hubiese gustado mucho más elegir una afeitada, te digo, porque hacer todos los pelos de la barba fue un desafío bastante grande, pero el desafío, como te digo, pintarlo a Messi, yo creo que es la cara más conocida del mundo, así que si algo estaba un poco mal o un poco fuera de lugar, iba a ser muy notorio de entrada. Entonces, por suerte y por el tiempo dedicado y el proceso de obra, ha salido bastante bien y estoy muy conforme con el resultado del mural.
9: ¿Cuánto te llevó?
11: Me llevó aproximadamente unos 18 días trabajando jornadas de entre 6 y 8 horas al día.
9: Bien, bien. Bueno, una verdadera medalla para el mural. Bueno, pero apareció Messi, ¿no?
10: Claro.
9: Y eso también le coloca, digamos, una trascendencia y una importancia al lugar extraordinaria. Vamos a recordar lo que les dijo Messi vía telefónica a los chicos.
11: Dale.
12: Hola, chicos. Bueno, nada, quería mandarle este video para agradecerle lo que hicieron, por el dibujo, por cómo lo hicieron. La verdad que una locura. Y bueno, le había escuchado ahí de dar un like o hacer algo de eso, pero preferí decirle esto por video, pensé que iba a ser mejor y nada, simplemente agradecerle mucho a ustedes, a toda la gente que lo bancó, que se acercó, que se sigue acercando y nada, mandarle un abrazo muy grande y desearle todo lo mejor. A ver, chao.
9: ¿Ustedes lo podían creer cuando llegó ese video?
13: Y la verdad que, ¿cómo andan? ¿Todo bien? Soy Federico.
9: ¿Qué tal, Federico?
13: La verdad que no, nos costó creerlo un poco, pero nada, después la emoción y de la manera en la que llegó el video, que fue a través de Titi Fernández, que fue una persona que se puso mucho en nuestros zapatos y con un grado de humildad gigante e hizo el contacto con Leo, fue como una sensación única, ¿viste? De hecho, recién ahora estamos empezando de a poquito a procesar por ahí lo que empieza a transmitir todo esto, ¿no?
9: Claro, claro, claro. ¿Y a Leo qué le mandaron ustedes? ¿Le mandaron un video con el...?
13: Nosotros le hicimos un video personalizado a él,
9: claro.
13: En la cual estaba casi en un final de obra, se puede decir, le faltaban algunos pelos de la barba, la pera, etcétera, pero fue un video en especial para él.
9: Está bien. Bueno, chicos, disfrútenlo, este presente, este momento realmente lindo para la historia personal de ustedes. Pero me parece que también a partir de ahora se les abre a lo mejor un camino de solicitud para que hagan otro tipo de murales, ¿no? Porque teniendo, creo yo, una foto muy fiel de lo que puede traducirse en un mural, pueden tener posibilidades de hacer otras cosas, ¿o me equivoco?
13: Y la realidad es que, como bien se dice, ya tocamos el cielo con las manos. La verdad que laburando juntos no lo pudimos lograr. Sí, probablemente esto daño colateral, Leo pueda tener otro nivel de laburo. Bueno, vaya a saber uno cada uno en su rubro. Lo mío, por lo menos, es más la parte comercial y toda la logística que hubo pisar para que los pedidos de Leo se den en los tiempos que se tenían que dar y de la manera que se tenía que solicitaba Leo.
9: Claro, cuando decís Leo, estás hablando de tu socio, de, ¿no? De Leo Messi, ¿no?
13: García, tal cual, del muralista.
9: Claro, claro, porque el muralista se llama Leonel, sí, sí, sí. Leonel también, ¿no?
13: Leonel Andrés también me llamo así.
14: Uy, no te puedo creer.
9: No te puedo creer, ¿en serio?
13: Te lo juro, sí. Exactamente.
9: Pero estaba asignado, papá.
13: Claro. Sí, sí, sí.
9: Era él, sí o sí.
13: Bueno, ¿sabes que también?
9: Lo único que te falta es decir que sos parecido.
13: Claro. Oh, no, no, ahí estamos complicados.
9: Bueno, quiero decir a la gente que Federico Merodo y Leonel García, Leonel es el muralista, Federico es el hombre que lo ha apoyado con toda la logística, pero tienen una, obviamente una autoría compartida. Tienen dos sitios de Instagram que me gustaría mencionarlo por si alguien se quiere conectar con ellos. El de Fede es @merodefede.
13: Merodo
9: Fede, que es tu apellido, ¿no? Y el otro es Leonel arroba Leonel García, García doble A, García A1. ¿Eh? ¿De acuerdo? ¿Has dicho bien?
13: Correcto.
11: Has dicho bien.
9: Bueno, chicos, bueno, un gusto aquí, este equipo. Juan, monopolicé la charla. ¿Querés preguntarle algo?
10: No, por favor, la felicitación para los chicos.
9: Bueno,
13: gracias.
9: Que es realmente muy lindo. Bueno,
15: ¿qué mirás, bobo?
9: No. lo único que falta es que Argentina salga campeón, ¿no?
13: Nos volvemos locos ya con él.
9: Bueno, pero me parece que estuvo muy buena la idea de que la gente vaya a firmar, porque pasa a ser esta pared o este lugar, pasa a ser un lugar de culto ahora, ¿o no?
13: Es el un vecino dijo que era el obelisco de Berazategui y para mí le puso muy bien el nombre.
9: Qué bien. Está bien, mirá qué bueno. Bueno, ¿ustedes viven en Berazategui además, chicos?
13: Así es.
9: Bien. Bueno, Merodo, García, Federico, Leonel, gracias por este momento. Un abrazo muy grande.
13: Gracias a ustedes, un placer.
9: Chau, chau.
15: Anda para allá, bobo. Anda
9: para allá. Qué bueno, qué bueno. Y además un mural realmente muy lindo, ¿eh?
10: Está muy bien hecho. Muy bien hecho y además... es la foto de Messi en Qatar, digamos. Aunque Messi mañana se pinte el pelo de amarillo, siempre esta va a ser la foto más codiciada, porque es la foto de la sonrisa de la conquista en Qatar.
9: Claro, no, pero...
14: Y perfección,
10: ¿eh? Es ese momento el retratado.
14: Una perfección.
10: Está muy bien hecho, la verdad que está...
9: Es una foto, parecía que estuviera
10: instalada una foto. Porque para decirlo con muchísimo respeto, hay otros murales que tal vez no están tan bien logrados. Me parece que esto es lo que también motivó a Messi a sorprenderse de sobremanera y a conmoverse con esto, pues parece calcada, parece una fotografía calcada, realmente.
9: Sí, realmente bueno. Extraordinaria. Bueno, señoras, señores, vamos a cambiar de tema porque ahora es tiempo de Bike.
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9: Bueno, señores, 5 de la tarde, 25 minutos en la República Argentina. Vamos a ir poblando de otros temas. Hay un tema turístico, lo digo porque la gente a veces piensa que Cuba efectivamente es un lugar lindo, tiene buenas playas. Lástima el país que está tan maltratado, ¿no? Están cerrando los hoteles. El Meliá, la cadena Meliá se ha ido. Con 15 hoteles ha cerrado en toda Cuba. Hay otra cadena que... Y ya no se operan tarjetas. Visa y Mastercard dejaron de operar el último sábado. La gente ya no tiene posibilidad de usar esas tarjetas, esos plásticos para poder pagar una vacación o poder estar alojado en un hotel. Está en una situación muy, muy, muy compleja, ¿no? Yo no sé cómo se sale de esta situación.
34: Y
9: ¿qué se sale?
34: Es una catástrofe que viene de hace muchísimo tiempo, digamos.
9: Sí, bueno, pero ahora está muy acentuada.
34: Se ha acelerado después de lo que fue esta decisión de Trump de poner en el foco también a la isla. Y sobre todo después de que...
9: La gente ya no tiene posibilidad de usar esas tarjetas, esos,

0: Pasa que Trump tiene tantos frentes abiertos, pero en alguno de esos frentes, en algún momento estuvo Cuba y el diálogo con Díaz-Canel. Bueno, pero esta es una situación muy compleja.
1: Hablando de Trump, hoy en los discursos que efectivamente se llevaron adelante, se habló precisamente de Trump y su relación con la prensa, ¿no? Porque obviamente la Academia de Periodismo destaca y obviamente hace notar las dificultades que hoy por hoy la prensa argentina tiene para desenvolverse con tranquilidad y que no sea acusada de lo que tiene que ser acusado, y el maltrato y el tratar del desprestigio, cuando no se entiende muy bien que es una de las patas fundamentales de la vida en democracia, porque en tanto y en cuanto el periodismo libre no exista, el periodismo sin trabas y sin componentes no exista, y eso me parece que es absolutamente claro, la democracia no está fortalecida, porque en tanto y en cuanto la gente no pueda precisamente enterarse de cuáles son los vericuetos del poder y cuáles son las cosas que pasan en el poder, la situación realmente se complica, ¿no? De manera tal que hoy estuvo claro. Fíjate vos que hoy estaba yo pensando en esto y hay una noticia que tiene que ver con Españolo. Españolo le querían hacer una grabación para coincidir si las voces que aparecieron aquellos audios era la voz de él. Sí. Y él se ha negado ahora a aportar su
0: voz. La voz. El juez dijo, está peritando los audios, quieren peritar si es la voz de él o su alteraciones, etcétera. Y solicitaban de alguna manera que él aporte algún tipo de grabación suya con su voz, ¿no? Y él se negó a hacer ese trabajo.
1: Yo creo que cuanto más quieren ocultar, más se descubren, por hacer un juego de palabras, ¿no? 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
1: La señora Canosa aporta una línea.
3: Bueno, vamos a completar la información que diera al principio del programa respecto del posteo explosivo de Teresa Costantini, que bueno, recibió una doble demanda ya hace un tiempo de parte de su ex marido, de Eduardo Costantini, para dejar de usar el apellido, y el pedido además de nulidad de matrimonio. Ella escribió exactamente: tengo 76 años, 40 de carrera artística y un apellido con el que firmé cada película, cada obra, cada guión. Hoy enfrento una demanda para que deje de usarlo. Dijo además: los créditos de mis películas, los programas de mis obras, los catálogos de los festivales que la programaron, los registros de la compañía y la fundación que fundé, todo eso existe y seguirá existiendo independientemente de lo que resuelva cualquier tribunal. Y para cerrar, con respecto a la nulidad de matrimonio, escribe Teresa: además de la batalla por el apellido, otra en el tribunal eclesiástico para anular mi matrimonio, que ya él alega a falta de madurez al casarnos, ¿no? Dice: una unión que duró cerca de 30 años, 5 hijos concebidos, buscados y criados, y una renovación de votos al cumplirse las bodas de plata. Si eso es inmadurez, resulta difícil imaginar qué forma podría tener la madurez. Así que bueno, va a seguir hasta las últimas consecuencias y fin.
1: Sí, simplemente resumo, esto me parece que mal va.
3: Sí, ah, no. Bien, wow. Fernando.
4: Juancito. Alguien que va mejor, Doué, que acaba de hacer un gol, pero no es el Doué que juega en Francia, es el Doué que juega para Costa de Marfil, aunque juega en el fútbol de Francia, pero bueno, es un trabalenguas. Gol de Costa de Marfil, apareció Doué, el zaguero, 1-1 en casi 60 minutos de partido, uno de los tantos amistosos que hay abiertos en la jornada de hoy, un resultado calcado al que por ahora iguala también a España con Irak. Suena un poco más preocupante, pero si ayer dijimos que hay que estar relajados con los amistosos para la Argentina, voy a ser bueno y tampoco quebrar ninguna lanza, en este caso en favor de Irak, por el partido que está haciendo con España. Se juega a media máquina.
1: Bueno, después te voy a preguntar de la NBA, te voy a preguntar del tenis.
4: De tenis hay dos buenas noticias para argentinos en París, una con el Gusti Fernández y el otra con Horacio Ceballos. Y una noticia algo caliente en el tenis femenino, porque se enfrentaban hoy una ucraniana y una rusa.
1: ¡Upa!
4: Y no se saludaron.
1: Y
4: por el conflicto bélico, tenistas muy nacionalistas las dos. Una le pegó un paseo a la otra.
1: ¿Quién
4: tremendo.
1: Ganó? ¿Quién ganó?
4: Ganó la rusa.
1: Ganó la rusa.
4: Ganó la rusa, que con 19 años está llamada a ser el día de mañana la número uno del mundo, Mirra Andreeva, ganó su partido 6-1 y 6-3

0: a Kostyuk, que es una tenista que desde que se inició el conflicto ella no se saluda con ninguna tenista rusa o una bielorrusa que no se pronuncie en contra de Putin.
1: Claro.
0: Como Andreeva nunca lo hizo, no la saludó antes de jugar y no la saludó después. En un destrato que, bueno, París resaltó especialmente en la jornada de hoy.
1: Bueno, pongamos un título para después, Iván.
2: Dentro de un ratito, impresión de pantalla, tiene que ver con el deporte. Subió en Netflix uno de los mejores documentales que hay sobre Diego Maradona. Y te voy a contar después también el estreno de He-Man, Amos del Universo.
1: Bien. El señor Nico Diana, ¿por dónde quiere andar? A ver.
3: Nos queda la declaración de Lavagna.
1: De Lavagna.
3: Quiero hacer,
1: por la causa Cuadernos inmediatamente. 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

0: 7 horas 33 minutos en Buenos Aires, cielo cubierto, temperatura 16 grados 4 décimas. Ahora Milei se congratula por los 74 pliegos de jueces aprobados en el Senado. Está el de la jueza Michelli, cuñada del periodista Alconada Mon, quien investiga el escándalo Libra, la moneda digital trucha que se transformó en una estafa millonaria. Hay otro pliego aprobado. Es el del hijo de uno de los integrantes de la corte, Horacio Rosati. Se llama Emilio Rosati. Recordemos que habían surgido impugnaciones por presunta discrecionalidad en la elección porque era noveno en los antecedentes profesionales. Después quedó en la terna. En las entrevistas personales pasó del tercer lugar al primero. Ahora lo aprobaron. ¿Qué dice Milei?
1: Tras el revés para el gobierno en el Senado, Milei destacó la aprobación de 74 pliegos judiciales. El presidente señaló hace instantes que se trata del inicio de la reconstrucción de la Argentina y replicó un mensaje del ministro de Justicia, Maíquez, pero no hubo mención a la postulación de Verónica Michelli, que fue aprobada en el Senado. Se trata de la magistrada que el presidente intentó vetar, pliego que finalmente fue aprobado esta tarde por la Cámara Alta. Desde Casa de Gobierno, Rodrigo Jorge, Mitre informa primero.
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0: Fútbol, faltan 6 días para el Mundial y hay un duelo de hermanos al estilo hermanos Milito en Avellaneda. En este caso es el de los hermanos Dué, que se repetirá este duelo en la Copa del Mundo. Guelá, uno de los hermanos, acaba de empatar el amistoso para Costa de Marfil contra Francia. Están igualando 1-1. Su hermano Desire espera en el banco de suplentes de la última subcampeona del mundo. En el otro partido amistoso, España empata con Irak 1-1. Cielo nublado, temperatura en Buenos Aires 16 grados 4 décimas, humedad 86%.
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0: Prometido hablar de la declaración importante de hoy en la causa Cuadernos que protagonizó el ex ministro de Economía, Roberto Labaña.
1: Bueno, Roberto Labaña, todos saben, fue el primer ministro de Economía de Néstor Kirchner, heredado de Eduardo Duhalde. Cuando asume Kirchner, lo deja en el Ministerio de Economía y Roberto Labaña se desempeña durante aproximadamente 3 años hasta que se va. Se va. Él hoy contó que lo echaron. En realidad, sí, claro. Que él presentó y le dijeron, sí, chao, afuera. ¿Y por qué se va a Labaña?
0: Un hombre que yo creo contribuyó muchísimo, Nico, en que Kirchner sea presidente.
1: Bueno, a ver, arreglar primero Remen Lenikov y después Labaña acomodan la economía después de la debacle del 2001. Totalmente. Es como una especie de continuidad. Y Roberto Labaña encarrila la economía que tiene, sobre todo en la primera presidencia de Néstor Kirchner, un ordenamiento y un despegue, producto también del alto valor de la soja. Pero ¿por qué se va en ese momento Labaña? Porque Labaña públicamente da a entender que había corrupción en la obra pública, que había cosas que no estaban cerrando, que no cerraban. Bueno, eso pasa en un momento de la historia, 2006. Venimos hasta hoy. Juicio de los Cuadernos, Roberto Labaña es testigo en esta causa tan importante. Y empezó a declarar, hoy lo citaron, él tenía que declarar el martes. Ustedes recuerdan que no hubo audiencia porque se cortó la luz.
2: Ah, es verdad.
1: Se pasó para hoy jueves. Empezó a hablar, le fueron haciendo diferentes preguntas, primero la fiscal, después alguno de los abogados, y llega el turno del abogado de Cristina, Carlos Beraldi, que le empieza a preguntar, le dice, ¿cuánto tiempo estuvo? ¿Cuántas veces como ministro tuvo que ir a defender los presupuestos? Él empieza a contar, a hablar, y en un momento Beraldi le dice, ¿hubo direccionamiento de gasto hacia algún empresario en particular? Le pregunta el abogado de Cristina. Y Labaña y dice, bueno, déjeme explicar, me voy a tomar un tiempo para explicar, para poder hablar. Hace una pausa Labaña y empieza a contar que cuando él era ministro de Economía, en un momento, reciben fondos del Banco Mundial para obra pública. El Banco Mundial, que suele ayudar a los países, entrega créditos a la Argentina para llevar adelante obra pública vial, dice él, de vialidad. Y dice que eran fondos muy importantes. Y dice que, no, él ahí no recuerda bien si es 2005 o 2006, que todos los años hay una reunión anual del FMI de primavera y también del Banco Mundial, que iba a haber un encuentro y que a él le transmiten desde el Banco Mundial que se habían puesto incómodos en el Banco Mundial respecto a cómo se estaban ejecutando los programas en Argentina que el Banco Mundial estaba financiando.
0: Bancando, digamos.
1: Exactamente. Y nos dicen, dice Labaña, que probablemente van a iniciar algún tipo de investigación interna. Y que la sospecha del Banco Mundial era porque había alguna irregularidad. Él dice que él ordena incluso hacia adentro del ministerio, de esas áreas, un informe exploratorio, dice, para ver qué es lo que había, que ese trabajo se hizo entre mayo y agosto. Y dice que lo que surgió es que había procesos de cartelización de los contratos y que había algunos márgenes, esto es textual, de sobreprecio del orden del 20% en promedio. Que eso es lo que detectan en ese momento. Un inicio del kirchnerismo con las cámaras de la construcción, la cámara de la construcción y las empresas constructoras que ya estaban dando vueltas por ahí. O sea, él ratifica en este juicio, como testigo, que había márgenes de sobreprecio del orden del 20% de promedio. Escuchemos un fragmento de cuando habla Labaña hoy. A la mañana habló en el juicio de los Cuadernos.
3: Pedí que se hiciera un informe exploratorio, básicamente del área que más nos preocupaba del Banco Mundial, que era vialidad. Y en principio lo que surgió es que había dudas sobre cierto proceso de cartelización de los contratos y que había algunos márgenes de sobreprecios del orden en promedio del 20%.
1: A ver si, porque yo creo que es un testimonio importantísimo el de Roberto Labaña.
0: Objetable por el nivel de credibilidad que tiene este hombre.
1: Y primero, por eso, porque es testigo, está obligado a decir la verdad.
0: Claro.
1: ¿Por qué él estuvo adentro? ¿Por qué él se va al gobierno denunciando corrupción?
0: Claro.
1: En su momento. O por lo menos algún tipo de sobreprecio en la obra pública. Se pelea con Devido. La batalla la gana Devido. ¿Cómo termina la historia? Devido hoy está preso, Lázaro Báez está preso, José López está preso. Toda el área de obra pública y vialidad están con problemas judiciales. Cristina Fernández de Kirchner está presa por el caso de vialidad. Y no es menor lo que dice, porque vos fijate, estamos hablando del año 2005-2006. Él dice que el área que más le preocupaba era vialidad. Ya en ese momento, 2005-2006, el área que más le preocupaba a él y que le preocupaba al Banco Mundial, que había prestado plata, era vialidad. Y quiero hacer una salvedad, este no es el juicio de vialidad, este es el juicio del caso de los cuadernos de las coimas. Vialidad ya fue juzgado, está Cristina presa por el caso de vialidad. Por eso digo que además todo tiene que ver con todo. Lo que se recaudaba en la causa de los cuadernos de las coimas eran, según lo que está investigando y lo que investigó la justicia, proveedores de obra pública, muchos que hacían obras de vialidad, que pagaban coimas por obtener esos contratos. Eso es lo que relata Centeno en esos cuadernos, es básicamente esto. Empresas que tenían contratos con el Estado, que los conseguían y evidentemente retornaban a través de coimas. Pero fíjate que está todo conectado, por eso es tan importante el testimonio de Labaña. Después lo que él dice es que pide hacer un informe completo a la Comisión de Defensa de la Competencia, que en función de esa decisión empiezan a aparecer distintos casos, él detecta algunas irregularidades en el área de las cementeras, dice, y el gas para hospitales, obras públicas se hacían para llevar gas a los hospitales, y que él había iniciado toda esa investigación porque no quería ser tomado por sorpresa por el posible informe del Banco Mundial que estaba llevando adelante. Él quería tener
0: cubrirse, obviamente.
1: No, y tener información previa, porque quería saber qué tipo de información, qué es lo que estaba pasando. Después cuenta que él informa esto a los organismos de control y le preguntan, ¿sabe? El abogado de Cristina le pregunta, ¿sabe si hubo después alguna investigación? Y dice, la verdad es que yo no lo sé si después hicieron una denuncia judicial, no lo tengo presente. Dos cosas, si Cristina estuvo viendo esto hoy, debería enojarse con su abogado, Carlos Beraldi.
0: Porque le abrió la puerta.
1: Porque la pregunta que hace Beraldi, claro. La pregunta que hace Beraldi, que yo, viste, nada, hizo una pregunta y Labaña contestó. Le pregunta, ¿hubo direccionamiento de gasto hacia algún empresario en particular? Él quería saber, pincharlo, viste, que dijera no, no había. Le dice, espere que me voy a tomar un segundo para contestar, le voy a narrar todo. Y Labaña revela algo que estaba, que ya empezaban a hacer ahí, que era la corrupción en la obra pública, el retorno, las coimas. ¿Para qué hay sobreprecios en obra pública? ¿Para qué hay?
0: Para coimear.
1: ¡Para coimear! Esto vale, escúchame, esto vale 10.
0: Pero
1: lo ponemos a 15 y ese resto, vamos y vamos.
0: Exactamente.
1: Es el pago que me tenés que hacer porque yo te doy la obra pública.
0: Este es el razonamiento que creo yo erróneamente tiene Milei con respecto a la obra pública. Que él siente que ahí puede haber un negocio que no pueda controlar.
1: Sí.
0: Y que de pronto por eso dice, bueno, entonces no me ocupo de las rutas, o no me ocupo de tal cosa, o la obra pública la comparto con los privados y demás. Cuando me parece que elude responsabilidades naturales que son del Estado en cuanto a ciertas obras públicas. No digo todo, pero cierta obra pública es responsabilidad del Estado. Caso de las rutas.
1: La
0: porque las rutas con peaje es una cosa, un espanto. Primero y principal, pues los que hacen los peajes recaudan y muchas veces esas rutas están en peor estado, sin mantenimiento, aunque están con peaje. Lo que debería entender Milei, que efectivamente todo esto sucedió con la obra pública y con el caso Vialidad, y por eso está presa la expresidenta. Pero lo que debería entender es que también se puede hacer de una manera honesta,
1: claro,
0: este laburo. Hay un viejo ejemplo de un gato, que yo siempre traigo a colación, o en algunas oportunidades, que un gato se sentó en una estufa que estaba caliente y se quemó. Y nunca más se sentó en una estufa. Se podía haber sentado en otra, que estaba fría. Pero él no lo sabe. la estufa caliente, le pareció que todo va a ser caliente. Y cada vez que una estufa está ahí, cree que la estufa está caliente. Y no, nunca se sentó nunca más, pero se podía haber sentado, porque hay una estufa fría también. Y esto es lo que le pasa a Milei, cree que todo es corrupción. Pero si de pronto vos encarás un gobierno honesto, también tenés que ocuparte de funciones específicas que tienen que ver con el Estado y podés hacerlo de manera transparente y no enriqueciendo a todos los demás, ni tampoco enriqueciéndote vos, que es lo que pasó con el gobierno de Kirchner.
1: Hay un dato más que te quiero aportar que para mí es importantísimo de lo que dice Labaña, porque en un momento le preguntan si él habló con alguien de todo esto, de esto que él había detectado, este informe y los sobreprecios. Y él dice, textual, lo hablé con el presidente Kirchner. Le manifesté que había preocupación de que había una presunta corrupción, y que íbamos a hacer y tener todos los elementos por si venía algún tipo de embate por ese lado. ¿Qué fue lo que sucedió después? Kirchner echó a Labaña.
0: Chan.
2: Bravo, bravo. 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

0: Carlito y muy bien Ricardo también.
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5: Marianita querida.
6: En este momento tenemos 16 grados 4 décimas, cielo está nublado y 86% la humedad.
5: Bueno, pongámosle la temperatura, Juancito querido, a lo que te hablaba yo de la NBA, porque anoche estuve viendo el partido, perdieron los Spurs, se cayeron en el último cuarto.
7: Sí, ganaron los Knicks de Nueva York en el primero de los 7 juegos de las finales de la NBA, buscando al campeón de este año. Una colosal actuación de Jalen Brunson, que desde la base de los New York Knicks manejó a Piacere el partido. Además fue el líder dentro de su equipo en relación a los tantos, a la cantidad de puntos anotados. En un cachetazo, porque la verdad que en lo que era la palabra, abrimos las comillas, de los expertos, incluso también, aunque no me guste mucho decirlo, de las apuestas, todos daban a los Spurs, sobre todo jugando en San Antonio, como los que podían comenzar la serie, además por cómo venían jugando y por lo difícil que había sido para ellos el recorrido después de ganarle a Oklahoma. Bueno, en efecto fue una victoria por 10 puntos del elenco neoyorquino, que ahora lo pone de cara al partido de mañana con una ventaja de esas que son interesantes. Ahora se viene un segundo choque en San Antonio. Recién el lunes se cambia de sede. El lunes nos vamos a Nueva York. Es muy interesante de ver porque la NBA no se toca. E incluso estas finales van a coincidir en Nueva York con el inicio del Mundial.
5: Claro.
7: Pero para los estadounidenses, la NBA...
5: Es la NBA.
7: Es la NBA.
5: Ayer me enteré en la transmisión algo que me puso los pelos de punta.
7: A ver.
5: ¿Sabes cuánto vale una entrada para la primera fila en el Madison, donde juegan los Knicks? De...
8: ¿Cuánto vale?
5: ¿Cuánto vale?
8: La de básquet, el top
5: partidos. La de básquet, sí. Si vos querés sacar una entrada, porque
8: ahora,
5: hablaba...
8: primera fila.
5: Hablaba de primera fila. Porque
8: es una
5: hablaban,
8: entrada VIP, digamos.
5: Hablaban de gente que estaba ahí, había un director de cine, no me acuerdo quién
7: sí,
5: era.
7: Sí, tanto en Nueva York como en Los Ángeles ocurre que van las estrellas.
5: Bueno.
8: Que $50,000.
7: Les apagan las luces.
5: Bueno, no. Y entonces dijeron, ¿sabés lo que vale? ¿Cuánto?
8: ¿Qué dijiste $50,000, dije yo.
5: $100,000.
6: ¡Epa!
5: $100,000 para la entrada en la primera fila. Y ayer, en San Antonio, en la primera fila, valían 25 lucas. La primera fila, obviamente la segunda y la tercera deben tener valores parecidos. Pero bueno, se planteaba el hecho de que la primera fila es la más cara, que debe ser reducida porque obviamente de un sector está toda la parte administrativa del partido, los equipos y las mesas.
8: Claro. Sí.
5: Del otro lado está...
8: ¿Y el lugar? En 15, 20, a ver.
5: No, un poco más 30. Porque todo el otro lateral está para el público. Pero me asombró lo de Nueva York. Me dijo, sí, lo dijeron los comentaristas, lo dijo el coach Morales.
7: Probablemente también esto tenga que ver con el enorme coste publicitario, porque salir allí en esa transmisión, te imaginarás que...
5: Bueno, ahí está Spike Lee, seguramente va a estar ahí, que lo sigue.
7: Cuando te ponchan 3 segundos, pues son 2, 3 segundos, 4 segundos en esa primera fila, te ve el mundo.
5: Sí.
7: Pero el valor es exorbitante.
5: Muy gracioso, porque las anastolas siguen 4 monjitas.
7: Sí.
5: ¿La viste? Ayer llegaron tarde las monjitas con las camisetas y la estuvieron acomodando las monjitas.
7: Sí, tenían que llegar temprano.
5: Pero tenían que haber llegado.
7: Se olvidaron de rezar.
5: Un cura, porque ayer un desastre. Sí. 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
5: Hablando de eso, ¿cuánto cuesta una entrada para ver la selección argentina en el Mundial? ¿Sabés,
7: no,
5: Juancito?
7: La reventa es lo aclaro así, la reventa es legal en los Estados Unidos. Ayer escuché a alguien que contaba que pagó $2,000 por un ticket. ayer escuché a alguien que pagó, porque estaban justamente haciendo una nota sobre eso, que pagó 7.500 para un partido, no de la Argentina, sino para un partido inaugural del Mundial.
5: Prohibitivo.
7: Es un Mundial muy complejo, además por obviamente los traslados y lo que representan los aéreos internos y externos también, porque son tres países, pero... Ya desde el momento en el que es legal la reventa, que después esa será otra discusión, los precios se van a disparar de acá a la semana que viene cuando arranque el torneo.
5: Vamos a dar una vuelta por Córdoba. Leonardo Guevara, seguimos pendiente de cómo evoluciona todo allí. ¿Cómo estás, Leonardo? Fernando, desde Mitre, Buenos Aires.
9: Hola, Fernando, ¿cómo estás? ¿Qué tal? Muy buenas tardes. Un placer saludarlos a los compañeros de Radio Mitre desde acá de Córdoba con... días intensos de trabajo y con una investigación por el femicidio brutal hacia lo que ha sido el caso de Agostina, que continúa y me parece que ha concluido la primera parte de la investigación. Lo más jugoso, lo más fuerte de la investigación, que tiene que ver con tratar de determinar diferentes tipos de situaciones y parámetros que al fiscal lo comiencen a guiar de acá para adelante, más allá de la detención de Barrelier, son días claves. Dato no menor es lo que el fiscal ha dictaminado hace pocas horas, un secreto de sumario por los próximos 10 días. La sensación, y por lo que tenía yo como dato y contacto con gente que está allegada a la investigación, estos 10 días que ha pedido el fiscal y que ha dictaminado sobre lo que va a ser el secreto de sumario, le van a servir para avanzar y mucho en la causa. Son días claves en los cuales... falta todavía determinar de manera clara cuál ha sido el móvil de este brutal femicidio. Falta determinar también qué va a pasar, si en estos días va a haber más imputaciones o va a haber más detenidos. Hay más allanamientos, eso lo confirmamos. Hasta la última hora del miércoles hubo allanamientos, sobre la madrugada del jueves también. Eso, Fernando, como para tratar de hacerte una síntesis muy breve de lo que enmarca directamente el caso y a lo estricto judicial. Está la otra pata, la que tiene que ver con lo social, la que tiene que ver con la familia, que finalmente hoy pudo despedir a Agostina en una ceremonia realmente muy íntima, muy cerrada, solamente para los familiares. Habían pedido inclusive que los propios medios de comunicación tomemos distancia de la sala velatoria. Se montó un operativo de seguridad de la policía muy grande, tratando de aislar por lo menos 2 cuadras a la redonda la casa velatoria hasta el momento en el cual parte el cortejo fúnebre. Desde anoche la velaron a Agostina. La primera parte, el primer tramo del velatorio fue compartido directamente con la familia del papá de Agostina. Ya es de público conocimiento que no hay una relación directa y no hay buena relación entre el padre y la familia de la madre, por lo cual la otra parte del velatorio desde la madrugada de hoy fue para la mamá de Agostina, para Melissa, que les puedo asegurar llegó a la sala velatoria de una manera destruida, de una manera en la cual muestra a una mujer totalmente vulnerable. Llegó con un equipo de profesionales psicólogos, llegó desde un hospital, ambulancias que la tuvieron que asistir en 3 momentos del velatorio, y una mujer que tiene un estado de salud grave, complicado, por una situación renal que no ha recuperado desde el momento en el cual fue internada. Y en ese contexto, la mamá Melissa quería estar presente en la sala velatoria con los abuelos, con Elizabeth, la abuela, también con el abuelo que ha estado al frente de la búsqueda de Agostina y después al frente poniendo la cara de cada una de las notas que teníamos que hacer nosotros para que nos contara cómo estaba la familia después de que le confirmaran finalmente que Agostina estaba muerta. La sepultaron hoy pasado el mediodía. Y en el contexto político se ha removido el avispero por la situación que tenía el femicida, que tenía el hombre que hoy está detenido, y la situación contractual que tenía con la Municipalidad de Córdoba, por lo cual el avispero político también se ha removido en el día de hoy. Han pedido la destitución del concejal penalista abogado Ricardo Moreno, un concejal muy cuestionado. Por estas horas, finalmente se vio atrapado en medio de las críticas, debió presentar la renuncia. Bueno, una situación complicada en lo político, con muchas cosas para resolver, y en lo judicial por muchas cosas todavía para investigar, Fernando.
5: Seguramente. Te agradezco, Leonardo, esta participación en el día de hoy para tener el tema actualizado, porque es un tema que ha conmovido a la opinión pública del país. Muchas gracias, Leonardo. Muchas gracias.
9: Ha sido un placer. Un abrazo.
5: Me tomo un minutito más antes de las noticias para hacer referencia a dos artículos que tratan hoy el tema, que tienen una enorme coincidencia. Primero porque los dos muestran un cuadro social realmente preocupante, en este caso de Córdoba, pero que también se puede extender a muchísimos, pero muchísimos lugares de la República Argentina. Luciano Román escribe hoy que Agostina es otra víctima de un tejido social fracturado. Fracturado. Y habla de que Agostina es el nombre de este homicidio atroz, y habla del marco en donde se inscribe la vulnerabilidad que afecta a millones de chicos y adolescentes, y hace un desglose de toda la exposición que tienen los chicos, por ejemplo, a partir del mundo de los celulares, cuando acceden a lugares absolutamente incontrolables, acceden a un mundo de adultos que los pueden manipular de una manera siniestra. Y después habla también de lo que hablaba también Leonardo. Este tipo, el homicida, estuvo durante un mes faltando a su laburo, pero lo que no sabían era que estaba preso y por lo tanto faltaba su laburo. Y la chiquita faltó 2 semanas al colegio y tampoco se pasó eso como inadvertido en el marco social de lo que estaba pasando con estos protagonistas de esta historia terrible. Pero lo que más me asombró de todo esto, que tanto ese artículo de Luciano Román como en el caso de Héctor Gambini en Clarín, Gambini pone: caso Agostina, no desaparezcas el día de una final. ¿Por qué? Porque el tema de la final del sábado generó, del domingo, generó una distracción tan grande en Córdoba que ni siquiera se enteraron las autoridades. Y las denuncias que se hicieron no tuvieron el tiempo ni la celeridad como para instalar la alerta Sofía rápidamente para buscar a la nena. Entonces se le dio una chance a los criminales extraordinarias por la desidia de todo. Entonces, todo está en tela de juicio. La estructura familiar, la ineficiencia judicial, las complicidades estatales, los entramados mafiosos, las estructuras sociales y obviamente las relaciones familiares muy fracturadas. Y los dos articulistas que yo recomiendo leer, Luciano Román en el diario La Nación y Héctor Gambini en el diario Clarín, terminan diciendo lo mismo. Ahora es Agostina, dice Román. Como antes fueron Brenda, Morena y Lara, las 3 chicas, ¿te acordás?, que mataron, entre tantos otros nombres. ¿Cuántas veces más llegaremos tarde?, se pregunta Luciano Román. Y Gambini dice que lo que dijo el fiscal es una verdad revelada. No me dijeron que tenía que investigar un crimen, sino una desaparición, lo dijo el fiscal del caso Agostina. Un verdadero atropello al sentido común.
8: No puede ser más...
5: más estúpido.
8: Más, exactamente. Más yo estúpido. No lo quería decir así, pero...
5: Bueno.
8: Claro, hermano.
5: Nunca es un crimen.
7: Puede ser más fiscal.
5: Y cuando lo es siempre demasiado tarde.
8: Pero claro. O sea, sí, es una desaparición, una chica desapareció. Te tenés que poner en la cabeza que puede ser algo
5: más.
8: Por favor, señor fiscal.
5: Y no los primeros... Gambini lo dice. Los primeros síntomas que hay. Bueno, es un adolescente. Bueno, ya se ha ido de su casa en una oportunidad. Sí. Bueno, se peleó con la mamá. ¿Qué? Tiene un noviecito. Ya va a volver. Todas esas teorías se hacen tanta carne que de pronto no hacen lo que tiene que hacer. Y se llega, como siempre, demasiado tarde. Vamos por las noticias.
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12: Horas 5 minutos en Buenos Aires, cielo nublado, temperatura 16 grados 4 décimas. Fue anticipo de Radio Mitre, se aprobó el pliego de la jueza que Milei rechazaba, es María Verónica Michelli. El pliego entró tal como anticipó Radio Mitre por un acuerdo político. Patricia Bullrich había hablado de cuestión de conciencia. Hoy dijo que ella se abstuvo.
13: me voy a abstener de votar en contra de la jueza Micheli. Esa es mi posición. No comprometo a mi bloque. La objeción de conciencia es una decisión individual y eso es lo que quería dejar claro en este momento.
12: Recordemos que a la jueza Micheli le habían bochado el pliego porque ella es cuñada del periodista Alconada Mon, que investiga el escándalo Libra, la moneda digital trucha que difundió Milei y que se transformó en una estafa millonaria. Más detalles ahora con lo que ocurrió en el Senado con el cronista parlamentario de Radio Mitre.
14: En una acalorada sesión, el Senado aprobó el pliego de la jueza María Micheli. Patricia Bullrich se abstuvo. La inclusión de Micheli se dio porque el oficialismo quiso tratar los pliegos de los 73 jueces de los 50 que se habían acordado, excluyendo a la magistrada en cuestión. Eso derivó en un extenso cuarto intermedio y se decidió que sea incorporado su pliego con 44 votos afirmativos, 18 negativos y 2 abstenciones. Alcanzó su aprobación. Luis Juez, otro de los que había cuestionado al presidente, no votó, no estuvo en el recinto en ese momento. Ahora se debate la aprobación de un acuerdo de deuda con 2 holdouts y se retiró la ley de inviolabilidad de la propiedad privada. Desde el Senado, Jorge Moure, Panorama de Mitre, informa primero.
12: Después de la aprobación del pliego, Milei salió a congratularse en redes sociales. El presidente señaló el inicio de la reconstrucción de la justicia, un verdadero hito. Otro de los pliegos aprobados es de Emilio, el hijo del juez de la corte, Horacio Rosati. El gobierno echó de arca a Ricardo Echegaray, fue por su condena en la causa Oil Combustibles. El gobierno dispuso la exoneración de Echegaray de la Agencia de Recaudación y Control Aduanero, ARCA, conocida como ex-AFIP, donde se desempeñaba como empleado de planta permanente. Exonerar significa, en la tercera acepción de la Real Academia Española, separarlo del cargo, echarlo. Echegaray fue condenado a 4 años y 8 meses de prisión por administración fraudulenta, aunque su defensa mantiene recursos en la Corte Suprema. El exfuncionario ocupó cargos clave en los gobiernos de Néstor Kirchner y Cristina Fernández de Kirchner. Lavagna dijo que en el kirchnerismo hubo sobreprecios en vialidad de 20%. Él fue ministro de Economía en esa etapa. Esto declaró en la causa Cuadernos.
15: Pedí que se hiciera un informe exploratorio, básicamente del área que más nos preocupaba del Banco Mundial, que era vialidad. Y en principio lo que surgió es que había dudas sobre cierto proceso de cartelización de los contratos y que había algunos márgenes de sobreprecios del orden en promedio del 20%.
12: Denuncian al gobierno de la Organización Internacional del Trabajo. La denuncia fue presentada en Ginebra, Suiza, por representantes de la CGT y las 2 CTA. Los dirigentes sindicales acusaron a la gestión de Milei de desmantelar el sistema de relaciones laborales y de vulnerar derechos sindicales y sociales. Chunchuna Villafañe fue una modelo hermosa. En los años 60 y 70 brilló en el modelaje. También fue actriz. El deceso de Chunchuna, que tenía 92 años, fue confirmado por su hija Juana Molina, quien en redes posteó: murió mi querida mamita. Chunchuna Villafañe se convirtió en un símbolo de una época gracias a su trabajo como modelo, actriz y figura publicitaria. Participó en la película La Historia Oficial, que ganó el Oscar. El deporte también de luto. Murió José Nene Sanfilippo. Fue una leyenda de San Lorenzo, del fútbol argentino. El deceso se produjo a los 91 años. Tanto Nene Sanfilippo como Chunchuna Villafañe coincidieron en el avión que trajo de regreso a Perón, a la Argentina, tras 17 años de exilio.
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0: Esperanza, le ganó 2-1 a los subcampeones del mundo, los segundos. Francia, hace instantes terminó el partido y festeja a la gente de Costa de Marfil. Empata, en otro partido empataron España con Irak y no pudo sacar ventaja España.
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0: Fernando Martínez, buenas tardes.
2: Buenas tardes, hay congestión hacia el oeste luego de un accidente en el kilómetro 23, ya liberado. Hay marcha lenta también en la Panamericana al norte, muy cargada la avenida General Paz en dirección al Riachuelo, y para cruzar el puente Pueyrredón hacia Avellaneda también está presentando demoras la autopista 9 de Julio Sur. En la autopista Buenos Aires-La Plata y en el resto de los egresos, tener mucha precaución porque hay baja visibilidad por bancos de niebla.
0: Temperatura en Buenos Aires 16 grados 4 décimas, humedad 86%.
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17: Hace un ratito hablábamos de Córdoba y la situación realmente apenante para todos. Y ahora vamos a hablar de Córdoba, pero con otro matiz, porque en este lugarcito donde reconocemos algunas cuestiones que tienen que ver con la música, hoy en 4 de junio en Córdoba es el Día del Cuarteto, fecha que recuerda el nacimiento de uno de los géneros musicales más populares del país. Fue la visita radial que tuvo el característico Cuarteto Leo en LB3, en Radio Córdoba, realizada el 4 de junio del 43. ¿Eh? fueron ahí y tocaron, bueno, y a partir de ahí impusieron de alguna manera la moda del cuarteto, o nació, o ellos lo toman como la piedra basal del cuarteto. La fecha ha sido establecida en la provincia de Córdoba mediante una ley provincial que reconoce al cuarteto como patrimonio cultural. Entonces, voy a poner una canción que tocan Nahuel Penisi y el solista de La Conga. ¿Qué pasa? ¿Cómo nació esta versión de cuarteto? Porque es una versión de la canción que tiene otro ritmo. Y según el cantante de La Conga, Diego Granadé, fue la gente la que eligió la canción para que se hiciera cuarteto. Pero después dice algo que se acopla a estos tiempos duros que vive Córdoba. El cuarteto pasa esto de que la gente le gusta alguna canción y la quiere escuchar en cuarteto. Por eso nosotros decimos que en Córdoba las penas se bailan.

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19: Bueno, señores, ¿cae la lluvia sobre mi cabeza? No, no cae sobre mi cabeza. Prepárame la impresión de pantalla que voy a ir por eso, Iván, ¿eh?
20: Señor.
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19: 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Juancito.
22: Para contarle a la gente en este caso que Costa de Marfil ha dado la nota, ha ganado en Francia, en Nantes, en donde le ha costado caro a Francia guardar en el banco de los relevos a algunos de sus jugadores, a los que juegan básicamente en el PSG, que como vienen de ganar la Champions el fin de semana, tuvieron unos días más de descanso, pero en cancha estaba Mbappé, digamos. Quiero decir, no es que Francia guardó mucho. Sin embargo, en un partido en donde claramente Costa de Marfil jugó con una marcha más, terminó ganándole por 2-1 al elenco francés con aquel gol de Doué en el momento de la igualdad. Doué, que como contábamos, tenía a su hermano del otro lado de la cancha. Madre de Costa de Marfil, padre francés, cada uno de los hermanos eligió representar a una bandera diferente.
19: Ah, claro.
22: El director de cámara tenía el dato, cuando hizo el gol Dogüe, el de Costa de Marfil, mostró el festejo y ponchó a su hermano que estaba en la tribuna sentado y sonriendo de manera irónica. En el segundo tiempo Costa de Marfil estuvo un poco más suelto, terminó ganando el partido por 2-1 y es de alguna manera la nota destacada de la jornada de hoy, que además incluyó la igualdad entre Suecia y Grecia, 2-2, entre Eslovenia y Chipre, 1-1, y sobre todas las cosas en Coruña, un empate de España con Irak. Esto va a traer algún ruido porque hoy...
19: ¿Jugaron en La Coruña? ¿Todavía sí. No está España?
22: No. Francia también jugó en Nantes, digamos. Los europeos sostienen la tradición que Argentina rompió de jugar en casa en la despedida.
19: Ah, claro.
22: Aquí eso no se hizo. Y
19: acá jugamos con Mauritania.
22: No, pero en marzo.
19: Bueno.
22: ¿Te acordás que antiguamente en el mes de mayo, hasta incluso se ha jugado un 25 de mayo, por ejemplo, se jugaba en el Monumental? Tiempo aquí también más cerca se jugó en el estadio que hay en La Plata. Bueno, allí se respetan esas tradiciones, sin la milla mal, obviamente. España igualó 1-1 con Irak. Yo sostengo la línea de que estos son partidos con cierto cuidado, con una marcha menos, y le vamos a dar el beneficio de la duda a cada uno de los equipos que han jugado. Completan la faena en la jornada de hoy, checos y guatemaltecos juegan a las 9 de la noche y a las 11 juega México. El elenco que va a abrir el Mundial dentro de 7 días jugará con Serbia, obviamente en terruño mexicano, así que allí tendremos la última nota del día de este.
19: ¿Se ve ese partido acá?
22: No en señales de cable, por usar una palabra, en la Argentina. Sí, estos partidos son oficialmente de los países que los organizan. Claro. Y no han vendido los derechos. Pero vamos a contar seguramente cómo sigue la cosa. Mañana, Fer, y con esto completo, habrá algún partido tal vez menos interesante. Pero lo seguiremos, porque juegan, por ejemplo, San Marino y Bangladesh.
19: Ah, sí, pero así que muy emocionante.
22: Le pondremos también la noticia.
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21: En este momento la temperatura 16 grados, 89% la humedad y el cielo está nublado.
19: Y en este momento sale Iván con impresión de pantalla a escena.
0: Impresión de pantalla, nos vamos a Netflix en este momento porque acaban de subir un documental, para mí de lo mejor que he visto, sobre Diego Maradona. Asif Kapadia es un director de origen británico, de ascendencia india claramente, que tiene una sensibilidad muy particular a la hora de hacer documentales, porque sería más fácil recurrir a imágenes de archivo y entonces hacer una cuestión grandilocuente de la figura que se retrata. Pero como este hombre ha hecho documentales como Federer los últimos 12 días, el documental de Ayrton Senna en 2010, que es fantástico.
22: Una obra de arte.
0: E hizo otra obra de arte con un documental sobre Amy Winehouse.
22: Sí, claro.
0: Netflix acaba de subir un documental que hizo en 2019 que se llama Diego Maradona, así de simple. Pero en eso, en Diego Maradona, ahí está el hombre y está el apellido ilustre. Y en ese sentido ha logrado un documental que se mete sobre todo en el periodo en el que Maradona llega al Napoli. Y todo lo que eso representa en ese momento, con algo, por supuesto, de historia previa, en un montaje vertiginoso realmente bueno. Y este es un director, además, que prescinde de las cabezas parlantes, es decir, gente que habla y que cuenta nada más y que después se decora con imágenes. Es mucho más lo que vemos en montaje y en imágenes de archivo, que yo por lo menos no había visto nunca en su momento cuando se estrenó el documental, que cuenta en ese momento con algo, por supuesto, de

0: No. Tiene además, una... Yo estaba pensando cuando atacaste, ¿no? ¿Cómo se hace a esta altura de la vida hacer un documental novedoso sobre Diego?
1: ¿No? Pero es que es esto que dice Iván es así. Porque tiene tantas historias, Diego, que es inabarcable. Claro, este es Diego en Napoli, que probablemente la fracción de Diego en Napoli, por cómo empieza, por cómo termina y por lo que pasa en el medio, es gran parte de la explicación de la vida de Maradona.
0: Creo que la época de Napoli fue la época de esplendor.
1: Sí,
2: claro, Diego, claro, ¿no? Claro. Sí, sin duda. Pero este documentalista no se conforma con lo estelar de la figura.
1: No.
2: Justamente, es el lado B de todo eso.
0: Ah, está bien.
2: Tenés que mirarlo porque es imperdible y muy emocionante. O sea, hay tres o cuatro momentos en donde la emoción brota y no sabes por qué, pero porque está bien contado el documental.
0: Esa foto que estamos viendo ahí proyectando nosotros el streaming, ¿es parte del documental?
2: Sí, correcto.
1: Una foto. De hecho, es el arranque. No te estoy diciendo nada porque. Pero es impresionante, sí.
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0: La familia, uno más de la familia es Netflix. Es Netflix el sitio que lo tiene el documental.
3: Claro.
0: Netflix, correcto. Porque nosotros hablamos y por ahí la gente dice, ¿y dónde lo puedo ver?
2: Oh. Netflix. En Netflix y se llama Diego Maradona.
0: Bueno, una liñita canosa al pasar.
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0: Cierro la primera, esta media hora, para luego dar paso a las noticias de 5, 6 y media de la tarde con esta información que maneja Nico Diana.
5: Bueno, ¿te acordás de Ricardo Echegaray?
0: Sí.
5: Jefe de la AFIP, un hombre muy fuerte durante el kirchnerismo. Él era empleado de planta permanente de la aduana. Un hombre que está investigado y que tiene una condena de la justicia por el famoso caso Oil Combustible. Hoy el ARCA, que la aduana depende del ARCA, lo echó, lo exoneró.
0: Ah, mira.
5: Lo exoneraron del cargo, lo echaron, lo desplazaron de su cargo. Esto está vinculado a la condena que tiene justamente por el caso Oil Combustible, que entre otras cuestiones lo inhabilita a tener cargos públicos de por vida. Él todavía tiene algunos recursos que puede ir a la Corte Suprema, pero hoy decidió el ARCA echarlo a Echegaray. Un dato de color, Echegaray, que fue el jefe de la AFIP, y él tenía este cargo de planta permanente en la aduana, por eso seguía dentro del organismo. En el último tiempo lo habían designado en las tareas de la entrada y salida del país en Carmelo. O sea, desde el lado de argentino, para los barcos que viajan desde Tigre hasta Carmelo, en Uruguay. Y él hacía los pases, estaba ahí en la aduana, algunas veces lo ha visto gente que viajó, estaba ahí haciendo los controles aduaneros. Bueno, finalmente lo desplazaron a Echegaray.
0: ¿Eso fue ayer o fue hoy?
2: ¡Ah, bueno!
1: ¡Tararán! ¡Tararán!
0: Decime lo tuyo, Juan, y me vio las noticias.
1: La FIFA acaba de publicar su nuevo ranking. Puesto 3, Francia. Puesto 2, España. Puesto 1, selección argentina.
0: ¡Qué bueno!
6: Quiero ser campeón mundial.
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0: 18:32. En Buenos Aires, temperatura 16 grados. Macri dice que hay que estar seguros de que no se necesita ser amigo de ningún juez. Lo dijo por el caso del pliego de la jueza Michelli, cuñada del periodista Alconado Amón. Adelante, Movin Mitre.
1: En una nueva aparición pública, Mauricio Macri respaldó la aprobación del pliego de la jueza Verónica Michelli y habló de fortalecer la independencia del Poder Judicial. Ante la consulta de Radio Mitre, el expresidente consideró que con el acuerdo del Senado, ahora Milei debe firmar su postulación. Esto decía hace minutos.
2: Todo lo que fortalezca la independencia del Poder Judicial es bueno para el país. Siempre he dicho que lo más importante para que este país salga adelante es que los argentinos generemos confianza. Si hay confianza, viene la inversión. Si hay inversión, hay empleo. Y los más importantes, los que tienen un rol clave para generar confianza, porque hagan respetar la Constitución Nacional y dentro de eso los derechos de propiedad, son nuestros jueces. Así que tenemos que nombrar los mejores jueces y estar seguros de que no necesitamos ser amigos de ninguno, porque cada uno tiene bien claro lo que dice la Constitución y la va a hacer respetar.
3: ¿Tiene que firmarlo el presidente el pliego? Porque ahora lo tiene que firmar.
2: Me supongo que lo firmará si el Senado lo aprobó.
1: Desde la legislatura porteña, Rodrigo Jorge, Mitre informa primero.
0: Terminó la jornada del juicio por la muerte de Maradona, otra de nuestras cronistas.
4: Terminó la jornada número 16 en el juicio por la muerte de Diego Armando Maradona. La fiscal intentó demostrar los errores en los manejos de la prepaga y se le cuestionó a una testigo que llegó acompañada por su abogado. Hay gran expectativa por la audiencia del próximo martes, que tomará la palabra Dalma Maradona y aportará audios claves. En cuanto a la duración del debate, se estima que el juicio podría terminar en el mes de septiembre, por lo que los jueces decidieron trabajar durante la feria. Desde los tribunales de San Isidro, Yasmín y Abraham Mitre informa primero.
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6: Sigue la congestión en la autopista Benito Moreno hacia el oeste, a partir de Villaluro y hasta el Hospital Posadas, con demoras muy cargadas para Americana al Norte, también la salida por Avenida Cantilo, en General Paz, y hay congestión en toda la traza de autopista de LPA en sentido de Ezeiza. También demoras para cruzar el puente Pueyrredón hacia Avellaneda. En las autopistas reiteramos que hay baja visibilidad por bancos de niebla en la zona de Quilmes, en La Plata, Buenos Aires, en Ezeiza, Cañuela y en los ramales de acceso norte.
0: Temperatura en Buenos Aires, 16 grados, humedad 89%.
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0: Martín Estecma, te escuchamos. Buenas tardes.
16: ¿Cómo estás, Fernando? Buenas tardes para vos, buenas tardes para todos. Un breve repaso de lo que deja este jueves. Mercado agroganadero de Cañuelas, hoy sin referencias. Mientras tanto, en Chicago, números rojos para la soja. Fuerte caída de la oleaginosa. $9 perdió la soja. $415 quedó la posición julio. Prácticamente al unísono también maíz y trigo para abajo. $3 el maíz para abajo y $2 perdió el trigo. Recordemos que tenemos buen clima para los cultivos estadounidenses que están en la etapa final de siembra y también muchas dudas sobre las compras chinas. Este es el escenario que está impactando en el mercado de granos. En Rosario, en el disponible de la soja, 464 mil pesos por tonelada. Por lo demás, bueno, ambiente húmedo, nublado, rocío, neblina. Con este ambiente está avanzando la cosecha. Aflojó un poco el frío y están apareciendo chaparrones en distintas zonas del área agrícola. Hablando de esto, fuerte avance de la siembra de trigo. Un 32% de avance sobre las 6.5 millones de hectáreas que están estimadas por la Bolsa de Cereales de Buenos Aires. Es que claramente se está usufructuando de la buena oferta hídrica que tienen los suelos y también hay un fuerte avance en el NEA, en Córdoba y en el sudoeste. La trilla, la cosecha de soja, 92%, etapa final prácticamente sobre y el cálculo de 50 millones de toneladas para esta cosecha, y el maíz un poco más demorado, 40% de avance de la trilla y un norte para llegar al destino final, al proyecto de 64 millones de toneladas en este ciclo productivo. Hablando de esto, por último, 1.300.000 camiones ingresaron a descargar granos en los primeros 5 meses del año en todos los puertos del país. En realidad un 70% en Rosario. Después Bahía Blanca, Necochea también completa las cargas, pero estamos hablando de 200.000 camiones más que en el mismo periodo del año pasado. Gracias, Fernando. Nos reencontramos mañana.
0: Chao, gracias. Muchas gracias, Martín. Muchas gracias.
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17: En este momento 16 sí. grados es la temperatura. El cielo está nublado, sí, Fe, por si te lo preguntabas. 89% es la humedad. El pronóstico para mañana viernes, mínima 14, máxima 19. Y va a estar mayormente nublado mañana.
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0: Y hablando de viaje, el tour de Leyva es hasta hoy, ¿no?
17: Hasta hoy. Estuvieron el día de ayer, ¿no? Y sí. Están también el día de hoy hasta en el hipódromo de San Isidro.
0: Sí, porque una persona ahí me lo pregunta, hasta porque tendría ganas de vender alguna joyita, alguna antigüedad. Y
18: te la cotizan
0: algo.
18: Ahí.
0: Y ahí te la cotizan.
17: ¿Vos vas directamente, sin turno. Bueno, claro.
0: Juancito, hablando de Rosario Central, le hablaba de Rosario, de los camiones, sí. Este muchacho muy interesante. ¿Qué pasa con Belloso? ¿Tuvo alguna declaración fuerte, Belloso? ¿Lo había rajado al Mirón? ¿No lo rajó? ¿Qué pasa, mi amigo?
19: Pasó de todo, la verdad que pasó de todo. Estaba enojado Belloso hoy, despotricó por varios frentes y entre otras cosas, con un pequeño exabrupto, lo aclaro, se refirió a Carlos Quintana. Aclaro antes de escucharlo que
0: ¿jugador?
19: No, hay una palabra que no está muy buena que usó, pero bueno.
18: ¿Carlos Quintana quién es? ¿El jugador?
19: Sí, campeón, pero tiene un segundo capítulo, por eso lo traigo. Esto decía el presidente de Central.
20: Los límites o no tenían lugar, y como hizo Quintana, que salió a mariconear, una falta de respeto total lo de Quintana. Un chico que lo fuimos a buscar, que le dimos todo, que el club se portó de una manera genial con él. Le abría fuego, tiró nafta. ¿Con qué necesidad, Carlitos Quintana? ¿Con qué necesidad tener ganas de hacer eso? ¿Cómo podés ser tan desagradecido con este club? Va a enfrentar un proceso también por sus declaraciones.
19: Bueno, es fuerte, uso una palabra que no es un exabrupto. Bueno, ¿por qué
0: este Quintana es el que ponían de centrodelantero?
19: École.
0: O estaban ahogados por empatar un partido, ¿no?
19: Exacto, que se expone, según dijo Belloso, a una demanda, porque ya se mostró sacándose una foto como firmando un contrato con Riestra, cuando los contratos en el fútbol tienen vencimiento el 30 de junio. Dijo varias cosas Belloso y dijo esto de Quintana. ¿Qué me llama la atención de esto, más allá de que un presidente hable tan fuerte? Que hace un rato subió una foto Jorgelina Cardoso.
3: La mujer de
19: la
3: María.
19: Primera dama.
17: Ajá.
19: Jorgelina, Jorgelina, Ángel Di María, Carlos Quintana y su esposa. Me llamó la atención.
18: Sí. Mensaje para el presidente.
3: Cada oreja, pero.
19: Por eso lo traigo, porque.
18: Papi, se metió Di María.
19: Es un tema, digamos. La verdad que las fotos de Jorgelina a veces son declaraciones en sí mismas.
18: Totalmente. Es una bomba neutrónica.
19: Claramente salió a apoyar a Quintana en esta diferencia. Dijo Belloso, dijo, hasta mi mamá me pide que lo eche al mirón. Mirá, pero no lo voy a echar.
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21: Vamos a ver, ¿con qué vamos a ir terminando, Iván?
22: Los hermanos Dardenne, madre...
21: Solamente título, anticipame.
22: Solamente
21: título.
22: Los hermanos Dardenne estrenan Madres Jóvenes, los hermanos Dardenne.
21: Muy bien, la señora Canosa le va a poner...
23: Vuelve errada.
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21: ¿Con qué terminás, Juancito, vos?
19: Selección Argentina, señor.
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21: ¿Qué números salieron en la lotería?
17: El sorteo vespertino en la ciudad, 3.566, que son las lombrices.
21: Mirá.
17: En la provincia, 2.629, San Pedro.
21: Bien.
17: En Santa Fe, 1.405, el 05 es el gato. Y en Córdoba, el 8.000, el doble cero, los huevos.
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21: Vos en el final vamos...
24: ¡Qué rico!
23: Hoy estamos tentados.
21: Nico, vos vas a recuperar la noticia del día.
18: Vamos a hablar de la jueza
23: Michelle.
18: No. Bruno está loco.
19: Es tarjeta, ¿no?
18: Bueno, yo pido bar. Pido bar y aquí roja directa.
21: Muy bueno, Bruno. 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
18: Una buena colita.
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8: Bueno, vamos cerrando el trabajo, empezamos por Iván, dale.
9: Señoras y señores, mañana, a partir de mañana, en Apple TV, te doy otra impresión de pantalla, va a tener ribetes de imperdible, en todo caso, esta serie que les voy a recomendar. ¿Ustedes se acuerdan de una película que se llama Cabo de Miedo?
8: Sí.
9: Robert De Niro, Nick Nolte, ¿no? Y participaban los dos de la original, de 1962. Ok. Se agarró nuevamente todo este material y basado en el libro en el que estaba basado, pero además en la película de Martin Scorsese, se estrena en donde el villano de Robert De Niro lo hace ahora Javier Bardem en un muy buen papel y que realmente no solamente revive esta historia de un ex convicto que sale para tratar de vengarse de su abogado que ocultó pruebas y entonces quedó preso, pudiendo haber quedado libre aún siendo culpable, se reversiona, digamos, para estos tiempos también, porque entran dentro de este contexto las redes sociales y demás. Serie que voy a recomendarles que vean, realmente está muy bien hecha, tiene algo nuevo para contar en todo caso de lo que hemos visto antes y que vale la pena. Cabo de Miedo se estrena mañana en Apple TV.
8: Bueno, la señora Canosa dice lo de Rada.
10: Yo dije que hoy vuelve Rada a grabar con Mario Pergolini, lo subió el mismo en redes sociales. Ayer muy divertido estuvo Nelson Castro contando algunos chimentos, los chimentos de Nelson, divertido. Sí, contando, mira, contando chimentos de Marik Zavalli.
8: Diversión.
10: Sí, mucha diversión. Bueno, sigue con los ensayos a full. El martes vamos a estar ahí en el estreno de Charlie la fábrica de chocolate. Y esta noche el invitado es Luke Rapp.
8: Bueno, muy bien. El señor Juan Bindi, ¿de qué manera cierra su trabajo de hoy?
11: Mira, la vedette a esta hora en la concentración del seleccionado argentino es un procedimiento médico. El plasma rico en plaquetas. Esta manera en la cual se puede sacar de, obviamente con un conocimiento médico, de la sangre para implantarlo en una zona que necesita regenerarse más rápido, está siendo el tratamiento elegido por Julián Álvarez y tengo entendido que por lo menos dos jugadores más.
8: Ah, mira.
11: Para tratar de acelerar la recuperación. Julián tiene un problema en el tobillo, lo vivimos en aquel partido de Champions que se jugó en horario de programa hace un poco más de un mes y desde entonces no ha logrado recuperarse al 100, pero sostengo lo que dije ayer, la vocación de Scaloni es que los 26 que están vayan. Y los 26 que están ahí están trabajando para hacer todo lo posible.
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13: 16 grados en este momento es la temperatura, el cielo está nublado y 89% la humedad.
12: Bueno, hoy tenemos un par de noticias fuertes para cerrar el programa de hoy. Primero recordar, por aquellos que no lo saben, que murió Chunchuna Villafañe. La conocidísima modelo tenía 92 años. Y que también murió el futbolista José Sanfilippo. Curiosamente hacíamos hoy el recuerdo de los dos. Los dos habían sido pasajeros del avión que trajo en 1972 a Perón nuevamente a la Argentina, bajó en Ezeiza y aquella postal con Rucci manteniendo el paraguas. Pero hoy con Nico queremos recuperar lo que sentimos los dos, que es la noticia del día, ¿verdad, Nico?
14: Sí, que tiene que ver con el pliego de la jueza María Verónica Micheli, está la cuñada de un periodista de Hugo Alconadamón, que ayer se suponía que no se iba a tratar el pliego y hoy finalmente, durante la sesión que todavía está activa en el Senado, la oposición logró meter el pliego para que se trate sobre tablas, necesitás ahí sí una mayoría especial, y consiguieron los votos. 44 votos a favor, 18 votos en contra, 2 abstenciones, una la de Patricia Bullrich, obviamente, y una ausencia que era la del senador Luis Juez. Falta ahora que firme después el presidente ese pliego. ¿Qué va a pasar con esa historia? ¿Lo va a firmar o no?
12: Antes de dar una opinión sobre ese tema, que me parece que podemos dar una opinión, quiero decir que hoy se le entregó la pluma de honor en la Academia Nacional de Periodismo al ex integrante de la Corte Suprema de Justicia, el doctor Maqueda. Bueno, fue un acto realmente destacado. Maqueda hizo una verdadera clase magistral sobre la libertad de expresión y lo que hay que protegerla para la salud de la democracia. Y luego también fue entrevistado por Radio Mitre y habló precisamente del pliego. Escuchá lo que le dijo a Mauro Rosales.
15: El pliego fue enviado al Senado y el Senado de la Nación lo envió a la comisión correspondiente, que es la comisión de acuerdo, y la comisión lo aprobó y ella se presentó ante la comisión. Y ahora se encuentran retirando el pliego por parte de la presidencia de la Nación. Y eso me parece un agravio gratuito a una persona que ya está dentro del Poder Judicial y que no se merece este destrato. Para eso existe todo el procedimiento que establece la Constitución.
12: ¿No? No se merece este destrato. Estábamos pensando con Nico que Milei, si tuviese, digamos, un gesto que le vendría bien en estos tiempos, sí, donde su figura no aparece tan bien considerada, debería firmar finalmente este decreto y darle a la jueza Micheli la posibilidad de que sea jueza como había sido planteada en el pliego. Me parece que le haría un pito catalán a todos aquellos que de pronto argumentaron, con razón, de que por ser parienta de Hugo Alconadamón era desplazada, porque esto no está desmentido, y esto es lo que a todas luces aparece como el gran motivo por el cual no estaban considerando que la jueza llegara a esa cámara. Pero no sé si este rasgo de inteligencia va a aparecer en el...
14: No, pero debería, además, una forma de cerrar el tema y de, claro, cerrarlo por arriba, decir, bueno, listo, se terminó, que sea jueza, el Senado consiguió los votos, claro, listo, firmamos el decreto y que sea jueza. Es una forma de cerrar el tema. Este tema de esta jueza le costó 15 días de discusión al gobierno. Es otro desgaste autoinfligido, había necesidad.
12: Lo llenaron de moretones.
14: Totalmente.
12: Lo llenaron de moretones. Nos vamos por los anuncios finales, Bruno.
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0: Ha llegado, señores, el señor Tato Yani. Es el momento en que nosotros damos la zurra y nos vamos, ¿eh? Para volver mañana puntualmente a las 4 de la tarde. Bueno, ¿todo bien, Tatito?
1: Bien, por suerte. Bueno. Con mucho para compartir en jornadas calientes, premundialistas, ¿no? Sí, estamos todos en clima aguardando el mundial.
0: Bueno, ¿algo más para decir, Mariana?
2: No, nada más.
3: Que hemos comido de manera
2: Florida,
3: tan impecable.
2: Hoy nos olvidamos de tantas cosas. Muy bien, Juan, muy bien.
0: Tenías razón, Juan. Es curioso, no hemos puesto ese bocadillo.
2: Tantas cosas hubo hoy,
4: éxito.
2: Los jueves son...
0: Con un golpe de horno todo mejora. Bueno, queda un pequeño remanente.
1: Bueno, te agradezco. Hoy no lo tenemos a Miguel, que se pidió
5: el... Está nominado
1: para los Martín Fierro de qué hay hoy.
5: Martín Fierro de sitio web está en el rubro nota de actualidad, ¿eh?
0: Ah, mirá.
5: Así que bueno, le deseo.
0: Vi la cara hoy de Miguel, claro. Sí. Los diarios publicaron un friso de caras de gente.
5: Y Nico Wiñaski en el rubro investigación periodística.
1: Ah, los dos están.
5: Cada uno en un rubro distinto. Muy
6: bien. Faltan Martín Fierros de memes de internet y ya está, ¿no? O sea, es el único que falta.
1: Qué cosa, ¿eh? Luis, ahora lo voy a hablar con Luis Ventura. Lo tenemos nosotros en el programa. No puede ser. Martín Fierro de cualquier cosa.
0: Martín Fierro de memes. Hay que hacer uno de esos. Una pregunta, Juancito.
1: Claro.
0: ¿A qué hora tienen prácticas con la Pinto mañana?
3: 8:30 de la mañana, la primera tanda, y a las 12 del mediodía la segunda. Ajá. Son prácticas libres para girar en Mónaco, en el Principado de Mónaco. Aquel lugar en donde, bueno, tanto Fangio como Reutemann dejaron huella.
0: Claro. Así es lo que dijo Colapinto, ¿no? Desde la ventana de mi departamento puedo ver cómo se está armando el circuito.
3: Sí.
0: Bueno. Él vive ahí.
3: Sí.
1: ¿Él vive todo el año ahí? Va, todo el año, toda la temporada.
3: Hace base ahí. Y después...
0: Viven todos ahí, producto de la cuestión impositiva.
1: Tampoco. Si tenés el domicilio ahí, pagás poco impuesto.
0: Pagás poco impuesto, no sé si pagará.
3: Y qué bello lugar, ¿no?
0: Sí.
4: Para un lugar para millonarios, es bellísimo, ¿no? Claro. Y se pagan pocos impuestos.
0: Y se pagan pocos impuestos.
1: Estás en Mónaco.
3: Cuando baja el sol.
1: Qué lindo.
0: Bueno, de manera tal que...
1: Sí, hay que verlo mañana, claro.
3: Mañana entonces 8:30 y a las 12, lo mismo va a pasar el sábado, y el domingo a las 10 de la mañana la carrera.
1: Hoy escuché que él dijo que la carrera es el sábado. Lo importante es dónde clasificás el sábado.
3: Claro, tiene razón. Es un espacio donde hay muy pocos sobrepasos, en donde realmente lo que vos hagas en largada te puede dictaminar cómo te va a ir después. Después es un circuito de mucha muñeca.
0: Después Calectri, tú van uno atrás del otro y no sé.
3: Pero hay que terminarla, ¿eh? Sí. Hay que terminarla porque hay un registro, mañana vamos a dar todo el detalle completo, pero hay un montón de oportunidades donde argentinos han intentado en ese circuito y no han logrado completar la carrera. Franco no va a ser el caso, le tengo muchísima fe, pero es cierto lo que él dijo. Depende de lo que ocurre el sábado, le va a dar la suerte para el domingo.
0: Pero está bien.
6: Cinematográficamente, en Mónaco uno recuerda la persecución de autos. Mónaco es una ciudad de James Bond, está claro, ¿no?
1: Claro, sí.
6: Obviamente. Pero había una persecución en GoldenEye de 1995, el que tenía el tema de Tina Turner, en donde la persecuta era el Aston Martin de James Bond y una Ferrari.
3: Sí, claro.
6: Era esto, espectacular. Si pueden, véanlo, pongan en YouTube GoldenEye.
0: ¿Mónaco?
6: En Mónaco.
0: Pero lo que pasa es que Mónaco, no sé si tiene tantas autopistas, porque de pronto...
6: Pero es que justamente
0: Lo
6: vertiginoso de esto era justamente que las persecuciones ocurran en lugares...
1: Escaleras.
6: Claro, tal cual. Bien a lo persecución francesa. Belmondo ha tenido persecuciones en lugares insólitos, viendo bajar un Fiat por una escalera gigante. Bueno, si quieren ver algún anticipo de Mónaco, pongan en YouTube GoldenEye, persecución Aston Martin Ferrari.
1: Qué bueno,
0: señores, ahora sí, nos vamos a retirar.
3: Estamos sobrados.
0: Chau, gracias.
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0: 19 horas 6 minutos en Buenos Aires, cielo nublado, temperatura 16 grados. Más sobre la votación en el Senado del pliego de la jueza, que es cuñada del periodista Algonada Mohón. Adelante, Móvil Mitre.
1: En medio de la interna oficialista en el Senado, el único que votó a favor del pliego de la jueza María Micheli y el formosenio Francisco Paoltroni justificó su decisión y evitó hablar de rebelión dentro del bloque en contra del Ejecutivo.
2: No, yo creo que ya es una etapa terminada. El pliego ingresó ayer, hoy se dio tratamiento con los dos tercios y finalmente se aprobó. Y esto es una decisión meramente del Senado, y aquí los senadores se expresaron libremente, como corresponde a una república con poder independiente.
3: No, yo no creo que se revele, cada uno vota a conciencia y bueno, la decisión es personal de cada senador y obviamente siempre se trata de acompañar todo como también yo lo hago, ¿no?
1: Desde el Senado, Jorge Moure, Mitre informa primero.
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5: Se mantiene la congestión en la autopista del oeste y en el ingreso desde Perito Moreno a partir de Villaluro, también en la salida al norte por Avenida Cantilo, un tránsito intenso en la autopista Buenos Aires-La Plata, precaución por baja visibilidad por bancos de niebla en zonas de la autopista Buenos Aires-La Plata, en Ezeiza Cañuelas y también en los ramales de acceso norte.
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0: Pronóstico actualizado por el Servicio Meteorológico para mañana viernes. Cielo mayormente nublado durante casi todo el día con una temperatura mínima que se ubicará en alrededor de 14 grados. La máxima prevista para mañana 19 grados. El sábado amanece con cielo nublado y 14 grados de temperatura mínima, 18 la máxima, con lluvias aisladas en la tarde y en la noche del sábado. Para el domingo, lluvias aisladas en la mañana, chaparrones por la tarde, 13 de mínima para el domingo y 16 grados la máxima para el domingo. Ahora la temperatura en Buenos Aires 16 grados y la humedad 89%.
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0: 19:10 de este 4 de junio del 2026. Le damos a todos ustedes la bienvenida al Volviendo a Casa. Aquí estaremos como todos los días entre las 19 y las 21, cerrando la jornada informativa como cada vez, conversando un ratito, escuchando cuentos, historias, escuchando música, riéndonos, enojándonos, todo lo que hacemos siempre, ¿eh? Así que bienvenidos al país en modo jueves, al país de los extravagantes hermanos Milei, al país de Patricia, Karina y Victoria. De Patricia, de Karina y de Victoria, así de lío es. Al país de los enredos del poder, al país de los nombramientos de jueces a mansalva, al país de Agostina, la nena asesinada en Córdoba, al país del porcel denunciado por el abuso de los compañeros de su hijo, tremenda historia, al país de los periodistas más malvados de la tierra. Bienvenidos al país de los que ayudan y de los que viven de los demás, al país de la economía a dos velocidades, al país del juicio de la causa Cuadernos, el más lento de la historia del mundo mundial. Bienvenidos al país de Ricardo Echegaray, a quien recién hoy pudieron echar de la AFIP. Insólito. Bienvenidos al país que sigue a la espera de la declaración jurada de Manuel Adorni. Al país que sigue esperando el decomiso de los bienes de Cristina. Al país a veces contradictorio y a veces no. Al país donde nadie se salva solo, aunque algunos siempre lo hacen. Bienvenidos al país de la escaloneta, entrenando y a días nomás del debut en el Mundial. Bienvenidos al país de la gente Spielman, que estará hoy con nosotros. Al país de Charlotte, con sus historias.
1: Noticia escondida.
0: Su noticia escondida en el día de hoy. Bienvenidos al país a la que te criaste, al país Catrasca. Bienvenidos todos al país más loco del mundo.
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0: Saludamos a la pandilla, arrancamos con, como siempre, con Carolita, Carola Gil, alias Charlotte. ¿Cómo andáis?
1: Hola, Tato, hola a todos.
0: ¿Todo bien?
1: Bien. Yo creo que cuando Adorni presente la declaración jurada, tenemos que traer como una tortita de cumpleaños, ¿no?
0: Algo.
1: Festejar algo, ¿no?
0: Sí. Yo creo que lo va a hacer en, no sé, la semifinal del Mundial, el día que juegue, ojalá, la escaloneta, una semifinal o un partido muy importante. No sé, se me ocurre. Saludamos a la gente Spielman aquí con nosotros. Hola, amigo.
3: Gerardo, muy buenas noches.
0: ¿Todo bien? ¿Coincidís?
3: Muy bien.
0: ¿La va a presentar?
3: Sí. Sí, en algún momento donde estemos mirando cualquier cosa menos la política.
0: Qué cool.
3: Ahí va a ser nuestro trabajo de periodistas que siempre se ponen en debate, seguir exactamente qué declara, qué es lo que dice, cómo justifica sus bienes. Aunque estemos todos hablando de la escaloneta, hay un lugar en el periodismo para hablar de eso.
0: Sí, sí, va a haberlo, por supuesto que sí, va a haber un dibujo fenomenal y lo queremos ver. Está el uruguayo José Gabriel Carvajal preparándose ya para el debut. Tenés los pantalones cortos, los botines puestos, ya estás para salir a la cancha.
4: Me falta un botín, estoy con uno solo, pero...
0: ¿Cómo andás, amigo?
4: Bien, ¿cómo va, Tato? Buenas tardes. Bien, muy bien.
0: ¿Qué te dan? ¿Te da ansiedad? Porque vos sos el periodista deportivo de la mesa. ¿Qué te pasa los días previos a un evento tan trascendente?
4: No, los días previos no. Te va llevando el clima. Las horas previas a un partido, sí. O sea, ahí hay un... Hay una ansiedad un poco mayor.
0: Claro.
4: Sí.
0: Pero no especialmente por el Mundial.
4: No. A ver, no hay un acontecimiento como el Mundial para el futbolero.
0: Claro.
3: ¿Tenés cábala, José Gabriel?
4: Sí y no.
3: Por ejemplo, antes de relatar un partido de Argentina, decís, bueno, para que salga bien el partido y salga bien el relato.
4: No, para eso no. No, tengo cábala cuando miro a mi equipo, por ejemplo, algunas veces, pero soy medio de no creer esas cosas, pero a veces me atrapan algunas.
0: Por la duda.
4: Algunas dudas
0: hay que hacer.
4: Sí, sí.
0: Por la duda uno hace.
4: Pero he llegado a ver, por ejemplo, un partido de pie, estando solo en casa, al lado del sillón y parado.
0: ¿Por qué parado?
4: Porque en un momento estaba jugando mal, no me acuerdo, creo que era Uruguay en el mundial de hace como 3 mundiales, y estaba jugando mal. Y me paro, porque me paro a buscar
0: y hace
4: algo,
0: un gol.
4: Y hace un gol.
1: Ah, bueno, claro.
4: Y me quedé parado ese partido y el siguiente lo miré de pie.
0: Saludamos a Nachito Julián. Hola, Nachín, ¿cómo andás?
5: Buenas tardes, Tatine, a todo el equipo, a toda la gente. ¿Cómo andamos? ¿Bien?
0: Bien, bien, por suerte.
5: Bueno, me alegro.
0: ¿Quién está, Luis, hoy?
6: Sí, aquí estoy. ¿Cómo estás?
0: Después quiero que Nos cuente de los Martín Fierro que entregan hoy, porque no sé ni qué son. porque ya es todo un medio un festival todo eso. Pero está nominado Miguel, con lo cual Miguel va a ir a los Martín Fierro y no viene a nuestro programa. ¿Vos te parece, Luis?
5: Mira, a mí me parece muy bien, porque tiene que estar en la mesa. Hoy es el Martín Fierro de Portales Web. Ajá. En 33 categorías que vamos a estar entregando. El evento se hace en Parque Norte para premiar a los más destacados del periodismo digital argentino.
0: Bueno, más vale que lo premien a Miguel, si no hacemos lío,
5: Sí, Miguel Wiñaski está nominado.
0: ¿Cómo qué?
5: Nota de actualidad.
0: Bien.
5: Miguel Wiñaski, Clarín. Nelson Castro, Perfil. Estela Garnica, A24. Pablo Sirven, La Nación. O Gustavo Noriega, El Observador.
0: Claro, 5 nominados.
5: Sí, son un montón. Que gane el que quiera. ¿Qué es eso?
1: Ay, Miguel.
5: Bueno. Vamos, las Miguelitas.
0: A ver, el tema del día, obviamente, que fue lo que pasó hace un ratito nada más en el Senado. Después, ahora vamos a viajar al Congreso. Vamos a hablar un ratito con Jorge Moure. Hoy pasó algo que es realmente trascendente. Yo sé que hay mucha gente que le queda lejos todo esto, y lo entiendo, y que hay mucha gente que cree que no es tan importante, pero es importante, porque hoy se aprobaron los pliegos de 74 jueces, y algunos de ellos jueces muy importantes, jueces de la Cámara Federal de la Ciudad de Buenos Aires, nada más y nada menos, jueces federales de la Ciudad de Buenos Aires, jueces federales de La Plata, jueces federales realmente trascendentes. ¿Por qué lo destaco? Porque la atención periodística estuvo centrada en que estaban en dos jueces, en Verónica Micheli, que era una jueza que es pariente de un periodista, entonces Karina Milei había decidido bajarla. Bueno, al final la nombraron. En el tumulto que se armó hoy, finalmente la pudieron nombrar, y es una buena noticia, porque entiendo que es una funcionaria que venía haciendo muy bien las cosas, así que ahí está. Después también estaba el hijo de Rosati, de uno de los ministros de la corte. Había polémica porque era el hijo de Rosati. De todos modos, va a ir como miembro de un tribunal en Santa Fe. Lo destaco porque no son nombramientos claves estos dos que se pusieron en foco hoy, pero se nombraron 74 jueces, y eso es bueno. Porque la Argentina venía desde hace 8 años que no se nombraba un juez en la Argentina. Y esto explicaba...
1: ¿Desde qué año dijiste?
0: Hace 8 años. Esto explicaba parte de lo que siempre criticamos aquí, y que hoy voy a volver a criticar cuando hablemos de una causa en particular, que es la lentitud payasesca ya de la justicia, sobre todo de la justicia federal. Es una aberración. Bueno, si están todos los nombramientos, faltan nombramientos, faltan más de 300 nombrar todavía. Pero bueno, 84 es un número importante, 74, perdón, es un número importante, y esto se consiguió hoy, más allá de el nombre que me gusta, el que no me gusta, los cuestionamientos, hay algunos jueces que son sospechosos, hay algunos que son amigos del Chiqui Tapia, por ejemplo. Bueno, siempre alguna cosa se cuela, pero en términos generales es una buena noticia que se nombren jueces en un país donde hacía 8 años que no se nombraban. Hoy en el Congreso quedó expuesta las internas detrás de todo lo que pasa en el gobierno, peleas entre los carinistas y los de Caputo, en el medio Villarroel, que siempre mete la cola. Bueno, mucho lío, y vamos a viajar ya al Congreso. Vamos a hablar un segundito con Jorge Moure para que nos cuente qué es lo que pasó. Jorge, querido, adelante, ¿cómo andás?
6: ¿Qué tal, Tato? Muy buenas tardes. Así es, aquí estamos, en el Senado, donde hace muy pocos minutos acaba de finalizar la sesión. Uh-huh. Una sesión, como bien vos dijiste, una sesión de alto voltaje, en donde tuvo su centro el tema Micheli, porque se metió por la ventana. No era un tema que iba a estar incluido en el temario. Se había acordado que la semana que viene se iba a estar debatiendo junto, claro, con otros 23 pliegos de jueces. Finalmente el oficialismo decidió a último momento decir, no, vamos a tratar los 73 pliegos salvo el de Micheli. Eso obviamente generó una fuerte discusión, se pasó a un cuarto intermedio que, bueno, estuvo hasta en duda la suspensión de la sesión, teniendo en cuenta la rispidez que generó y los encontronazos que se dieron durante casi 40 minutos en ese cuarto intermedio, en donde finalmente, uh-huh, y con anticipación de Radio Mitre, se decidió que Micheli sea incluida sean 74 los jueces y se diera a la votación. Se necesitaban los dos tercios. Uh-huh. El kirchnerismo, ¿no?, la voz de Mayans, dijo, yo voy a acompañar. Finalmente se dio, 44 votos afirmativos, 18 negativos, 2 abstenciones. El de Patricia Bullrich, que fue, bueno, previo a la votación, dijo, ¿no?
0: Contá, porque sí. Patricia ya había anticipado que, bueno, de hecho, tuvo un encontronazo con Karina Milei, después se juntaron, todo lo que ya sabemos que se armó alrededor de esta jueza. Contá bien qué es lo que hizo Patricia hoy, finalmente.
6: Bueno, Patricia Bullrich, antes de votar, pidió la palabra. Dijo, a ver, yo sostengo esta objeción de conciencia, sostengo que esta situación generó encontronazos con el Ejecutivo, porque obviamente el presidente no quiere a la jueza Micheli, obviamente por el tema de su vínculo con el periodista del Coronel Amón, pero que, bueno, yo voy a sostener, pero me abstengo. Uh-huh. Y acá también hay un dato importante, dato en lo que fue esta situación que se vivió en el recinto. Porque hablando con gente allegada a Patricia Bullrich y al Bloque Libertario, lo que me dicen y sostienen es, Patricia fue leal a sus convicciones y fue leal con el presidente, porque lo que hizo y lo que dijo se lo manifestó cara a cara y lo manifestó públicamente, a diferencia de otros senadores. ¿Por qué te digo esto, Tato? Porque Luis Juez fue otro de las voces cantantes que se manifestó en contra presente de la decisión del presidente de retirar el pliego, pero en el momento de la votación no estuvo sentado en su banca. No votó, se ausentó. Y esto, por eso te digo, ¿no? Y cuando consultaba sobre este tema es, bueno, ahí tenés la lealtad de Patricia con sus convicciones y con sus decisiones de lo que hace y la transparencia con la cual se manejan. Esto es, obviamente, textuales de gente allegada a Patricia Bullrich y allegada al Bloque Libertario. Y otro dato más, Tato. En este momento, el Bloque de la Libertad Avanza está reunida, encabezado por Patricia Bullrich, en el Salón de las Mujeres Parlamentarias. Es un salón ubicado en el primer piso, muy cercano al recinto, lugar en donde ayer también se reunieron, en donde los gritos y los insultos y el pase de factura fue brutal. Ahora, apaciguar las aguas, a calmar un poquito a la tropa, y lo que me dicen es que Patricia pudo conciliar a los sectores, como bien vos decías hace un rato, los carinistas y los caputistas. Porque ayer fue una reunión muy tensa, donde se escucharon insultos, gritos.
0: Sí, todo un disparate.
6: Muchos,
0: ¿no?,
6: cuestionamientos.
0: Todo un disparate. La pelea alrededor del nombramiento de esta jueza fue un verdadero disparate, bien característico de este gobierno, que se mete en unos líos insólitos, porque no son líos trascendentes. Pero bueno, así las cosas. Bueno, ahora supongo que ya se irá calmando la cosa y vuelve mañana al Congreso, ¿no?
6: Sí, así es. Hasta un ratito, como decía, finalizar la sesión, así que veremos cómo continúa el debate interno, más que nada, entre obviamente el Bloque Libertario y sus aliados, que también, bueno, obviamente todo este tema ha generado muchas tensiones con los bloques, ¿no? Tanto el radicalismo como el PRO, que se necesitan para poder avanzar con estas reformas que se han conocido, ¿no? Como etiquetado, como, bueno, ley de lobby y otras cuestiones que han desembarcado hace unos días en el Congreso de la Nación.
0: Bueno, amigo, chau. Jorge Moure del Congreso, gracias, ¿eh?
6: Un abrazo, Tato. Buenas noches.
0: La seguimos después. Es bien interesante. Yo insisto, lo más trascendente de hoy es que se nombraron un montón de jueces. Esto significa que va a haber sillones vacíos que se van a ocupar. Porque, ¿qué pasa cuando no hay un juez? Supónganse que yo soy el titular del juzgado 2 y yo estoy y yo me estoy de licencia o me muero o algo. Si no lo ocupo yo y no nombran a nadie, El agente Spielman, que es el del juzgado 3, se hace cargo de mi juzgado. Con lo cual, lo que termina pasando es que el agente Spielman después tiene el 4, después tiene el 5, y por ahí tienen muchos juzgados. Y eso hace que las causas vayan más lentos y después que haya jueces hiperpoderosos en la Argentina. Y eso no está bueno. Eso no está bueno, no es sano para una democracia que haya jueces superpoderosos. Por eso es importante que se nombren jueces, y es lo que ha pasado ahora, más allá de algunos. Yo lo veía a Mayans, que estaba votando ahí, Mayans metió gente de él. En el camino, nada es exactamente limpio, siempre hay roña, siempre el agua cuando abrí la canilla la primera vez sale con un poco de tierra, siempre lo decimos a esta figura, porque me parece que es la que mejor describe estas cosas. Hace 8 años que no se nombraban jueces, bueno, se nombraron un montón, en el medio se te coló alguno y seguro que sí. En el medio, seguramente, y ya lo iremos contando, es el trabajo de los periodistas, cuando vayamos descubriendo las trampas que hay detrás de todo esto. Pero como primera noticia, creo yo que es una noticia positiva, gente.
3: Absolutamente. A ver, es una derrota para el gobierno, pero además un triunfo a la vez también, en términos institucionales, el nombramiento de los jueces.
0: Claro, vos decís derrota por lo de la jueza de La Plata, pero no me importa.
3: Derrota porque lo que quería el presidente Javier Milei era otra cosa.
0: Está bien.
3: En ese sentido, lo planteo como derrota.
0: Sí.
3: Y además, Tato, es la primera vez que el bloque libertario vota distinto, porque de los 20, los 21, Luis Juez no estaba, Patricia Bullrich se abstiene, y Paul Troni, que es el senador por Formosa, que fue el que se peleó con Victoria Villarroel, a pesar de que había sido un hombre de Victoria Villarroel, votó a favor de la jueza Micheli. Sí. Y los otros 18 votaron tal como quería el presidente. O sea que se quedó con una minoría muy chiquitita finalmente el presidente.
0: Después quiero que hablemos un ratito del caso Porcel. No sé si lo están siguiendo, el caso Porcel. Vos, Carola, seguramente sí. Porcel es un padre de un grupo, padre de su hijo, y se hizo como una especie de líder entre los compañeros del hijo del colegio. Bueno, lo terminaron denunciando por abuso de menores. Ahora está con tobillera electrónica, pero se mostró hace pocos días en... Después quiero que hablemos un ratito del caso Porcel. No sé si

0: el poder que tenía, las cosas que supuestamente hizo. La causa judicial, como siempre, avanza lentamente. Pero es un caso para seguir bien de cerca, porque ya hemos visto, lamentablemente, estas historias que son tremendas, que son tremendas. Y en general, los adultos no están a la altura de los hijos. Los adultos no están a la altura de los menores. Veremos cómo evoluciona este caso, ¿no?
1: Y otra cosa que me llamó la atención es que no se trataba de chicos muy menores, es decir, no eran chiquitos de 8 o 9, eran adolescentes. Y cuando vemos adolescentes, tenemos que seguir viéndolos como niños, porque son sumamente influenciables. El poder de un adulto sigue siendo muy grande.
0: Está muy bien lo que destacás. A veces creemos que ya juega la pelota, capaz que ya tiene relaciones sexuales.
1: Sí, y que andan solos por la calle, se toman medios de transporte.
0: Sí, pero son chicos.
2: Son chicos de 13 y 14 años.
0: Pero aunque sean de 17.
1: Pero y un poco más también, en algunos casos. Sí. No era el chiquito de segundo grado.
0: Son
1: ¿no?
0: muy que frágiles uno... y muy vulnerables todavía.
1: Sí, sí.
0: Hay que recordárnoslo todo el tiempo a eso, porque a veces uno se confunde con señales y cree que ya son adultos, y todavía no son adultos. De hecho, mirá cómo este tipo, aparentemente, como parece que ir toda la prueba.
1: Varones, rugbyers,
0: ¿viste? Sí, grandote, barbudo. Sí. Pero el tipo los manipulaba, evidentemente los manipulaba, o por lo menos por la información que está trascendiendo hasta ahora. Así que vamos a seguirlo bien de cerca. El caso Porcel, porque me parece que es muy, muy trascendente. Bueno, hoy la muerte de Chunchuna Villafañe, uno de los temas del día, ¿no?
1: Sí,
0: qué impactante.
1: A sus 92 años.
0: Sí, por eso me estaba corrigiendo mientras lo decía. No es impactante, porque es una edad a la cual se te puede morir.
1: Puede suceder.
0: Pero no deja de haber sido un personaje muy, muy trascendente, o que nos acompañó toda la vida, qué sé yo, siempre andaba por ahí.
1: Sí, yo me enteré leyendo las redes de Juana Molina, su hija.
0: Ay, qué linda Juana Molina, sí. Bueno, vamos a ir al informativo, y a la vuelta del informativo nos metemos seguimos profundizando el volviendo a casa como lo hacemos habitualmente, dale.
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5: Cielo parcialmente nublado en Buenos Aires, 15 grados 9 décimos la temperatura. Y 19:31, la hora de la vuelta a casa, con radar de tránsito Mitre.
6: Permanece con demoras en la autopista Panamericana, en algunos tramos mano al norte, también el empalme de Perito Moreno hacia la autopista del oeste, sentido Luján. Se va agilizando la Plata Buenos Aires, también la 25 de mayo, y los servicios, trenes, subtes, todos están operando a horario.
5: Sobre una tensa sesión en el Senado, tal como adelantamos, la Cámara Alta aprobó el pliego de María Verónica Micheli y avanzó con el acuerdo por la deuda. La ley de inviolabilidad de la propiedad privada quedó fuera del tratamiento y volvió a comisión. Más detalles de una jornada marcada por fuertes cruces políticos con el acreditado de Radio Mitre en el Congreso de la Nación.
7: Luego de 7 horas y media finalizó la sesión en el Senado con un debate de alto voltaje donde tuvo su epicentro el caso de la jueza Micheli. Se aprobó además con 40 votos afirmativos y 22 negativos el acuerdo de deuda con dos holdouts y se retiró la ley de inviolabilidad de la propiedad privada que volverá a comisión. Ahora Patricia Bullrich convocó a una reunión de bloque para analizar lo ocurrido en el recinto. Desde el Senado, Jorge Moure, Mitre informa primero.
5: Viento del este a 6 kilómetros en la hora, la presión 1020 decimal 4 hectopascales, el cielo parcialmente nublado, 15 grados 9 décimos la temperatura, 92% la humedad.
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2: Y aquí estamos con Carolita y su noticia escondida. ¿Qué nos traes hoy?
3: Bueno, una noticia que sí va a quedar escondida entre todas las noticias del día, pero que es una noticia importante para las mujeres y supongo que para la política internacional también. Hoy murió una mujer que se llama Marjane Satrapi. Ajá. Probablemente muchos de ustedes no la conozcan. Ella era...
2: Sí, por el nombre solo, seguro que no.
3: No, pero fue muy importante sobre todo para su país de origen, que es Irán, que fue Irán donde ella nació. Uh-huh. Y escribió una novela gráfica que se llamaba Persépolis, que se llama Persépolis, la escribió en el año 2000, una novela gráfica, es lo que nosotros llamaríamos un cómic, una historieta.
2: Una historieta, eso.
3: ¿No? La publicó en el año 2000 y en el año 2007 se llevó al cine y fue nominada al Oscar, ganó premios en Cannes. ¿Y qué cuenta esta historia? Porque lo importante es la historia de Persépolis, porque es una historia autobiográfica. Marjane nace en Persia, en lo que es Irán.
2: Sí.
3: Hoy tiene 56, murió hoy a sus 56 años.
2: Joven.
3: Es decir, muy, muy joven. Y su familia dice que murió de tristeza. Hace un año había perdido a su marido, pero tuvo una vida muy complicada porque ella vivió un Irán previo al régimen, vivió la caída del Shah de Persia, vivió toda esa transición donde pasó de tener una vida de una niña normal corriendo la calle, saliendo con sus amigas, a tener que cubrirse con un velo. De hecho, el primer capítulo de Persépolis se llama El Pañuelo y es donde...
2: Cuando la obligan a ponerse.
3: Claro, donde las niñas tienen que empezar a cubrirse la cabeza y ella llevaba una vida muy occidental con una madre muy permisiva que la educaba en la libertad. Iba al liceo francés. Sabemos que la educación francesa siempre es bastante de avanzada y ella cuenta todos esos años de transición. En algún momento los padres se dan cuenta cómo viene la mano y la mandan a vivir a Viena.
2: Y tenían después los recursos, ¿no?
3: Por supuesto, ¿no? Eran una familia educada, con ya la percepción de que algo se estaba rompiendo en Irán.
2: No, pero además tenían los recursos económicos.
3: Y los recursos económicos para enviarla, pero bueno, hubo gente que estuvo dispuesta a hacer cualquier cosa con tal de que sus hijos y sus hijas, mujeres, sobre uh-huh. todo, se salvasen. Así que termina teniendo una vida muy interesante en París, donde escribe esta novela gráfica y donde sus, en realidad empujada por muchos de sus amigos que dicen, esta historia la tenés que contar. Le pedí a Pupa que tengamos le mandé unas imágenes del dibujo para los que nos ven por YouTube, que también están, y si no, los que no,
2: y pueden, si no,
3: pueden
2: buscar después.
3: Claro, sí, YouTube. Sí, es muy fácil. Persépolis se llama, que era el nombre de la antigua capital religiosa de Persia, ¿no? Uh-huh. Persia, perdón. Y el dibujo es muy simple, es una novela toda en blanco y negro, con dibujitos así muy sencillos, donde la protagonista va contando y uno va viendo con el paso de los capítulos cómo la historia se va volviendo más oscura.
2: Está en español, hay que decir.
3: Está en español, se tradujo a miles de idiomas, inclusive la película está, la versión subtitulada la pueden encontrar online, y si no hay una versión española, yo creo que le pasé a Pupa también el tráiler en español, que es muy simpático. Escuchemos la voz que tiene la chiquita, mirá.
4: Yo, Marjane, fui futura profeta, he decidido que... Primero, todo el mundo tiene que portarse bien. Segundo, todo el mundo tiene que cumplir su palabra.
5: Estamos viviendo un momento histórico.
4: 5. Ninguna anciana sufrirá más.
6: Si es así, yo quiero ser tu primera discípula.
4: ¿De verdad? ¡Qué bien!
7: Back on the street. ¿Has vivido una revolución y una guerra?
6: Pues sí.
7: ¿Y has visto muchos muertos?
6: Unos cuantos.
7: Vaya, de pasada.
6: Cuando les digo de dónde soy, me miran como si fuera salvaje. Para ellos somos unos fanáticos que se pasan el día peleándose. ¿Y crees que es motivo para renegar de tus orígenes? ¿No te acuerdas de lo que dije? Sé siempre íntegra contigo misma.
3: Bueno, suena...
2: Qué bueno que traigas esto justo ahora.
3: Bueno,
2: En este momento histórico, ¿no?
3: Bueno, ella transita también la guerra entre Irán e Irak, así que pasa muchas guerras, ve muchos muertos, ve sufrir a su pueblo y sigue luchando por Irán a la distancia, desde donde puede. Le quieren dar la Legión de Honor en Francia y ella dice no, con la tibieza que han tenido ustedes los franceses.
2: Es verdad.
3: Con mi pueblo y con mi gente, gracias, pero no gracias.
2: ¿Con Trump cómo estaba? ¿Tenés idea? Ni idea, no.
3: No sé con Trump específicamente, no te puedo contestar.
2: Seguramente no opinó al respecto,
3: eso, pero siempre siguió.
2: Con Estados Unidos, digo, que sí está actuando.
3: Sí, sí, hoy por hoy, sí. Así que es un gran ejemplo cómo desde la literatura y desde el arte y desde el cine, a veces se puede hacer algo muy grande en algo aparentemente muy chiquito, como es una historia, ¿no? Una novela gráfica.
2: Recordá el nombre para el que quiera googlearlo en casa, porque
3: ella se llama,
2: está buenísimo.
3: Marjan Satrapi, y se escribe Marjane con J, Satrapi. Ajá. Y la novela gráfica se llama Persépolis, tiene 4 tomos.
2: Si ponen Persépolis ya está.
3: Se encuentran y se puede comprar el libro aún, y también se puede ver la película, que realmente vale la pena. Vale la pena porque además el poder político y religioso es algo universal.
2: Claro.
3: No le fue particular solo Irán, aunque la padecieron, ¿no? Probablemente más que otros.
2: Bueno, extraordinario. Vamos a dar por cerrado la noticia escondida. Después de una pequeña tanda, además de escuchar oyentes y mucho más, y escucharlo a Luis, que creo que tiene mucho para compartir.
8: Sí, mucha información.
2: Mucha información. Lo quiero escuchar un poquito al uruguayo, porque vamos a hablar de otra pérdida de estas horas y va a ser bien interesante. Dale.
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5: Bueno, llegó el momento de hablar del Mundial, ¿eh? Estamos escoltados por YPF para hablar del Mundial, me parece muy bien.
6: Y de la selección argentina, que tiene un amistoso tato el próximo sábado con Honduras. Las primeras prácticas, el técnico había parado un equipo, ayer decidió hacer algunos retoques en ese equipo inicial, no está definido cuál será el once, pero son lugares significativos los que tocó, porque había empezado con Capaldo en el lugar que probablemente ocupe Nahuel Molina en el Mundial, es decir, el 4. Allí jugó Capaldo las dos primeras prácticas. Ayer le dio lugar a Yay, el futbolista de el Palmeiras, y que jugó en San Lorenzo, que desde la perspectiva del entrenador no es el 4 que más le gusta, y por eso es que está esperando tanto a Montiel, y que inclusive probó antes con Capaldo, que originalmente no era marcador de punta. Veremos por qué se decide.
5: ¿Y Montiel vos lo habías puesto en duda su estado físico?
6: ¿Montiel es
5: de lo que, duda?
6: Sí, sí, Montiel todavía no tiene asegurado. De hecho, el entrenador de la selección argentina en las últimas horas han estado en contacto con posibles reemplazos.
5: Habías contado.
6: De jugadores. Sí. Emiliano Buendía, por el caso de Nico Paz, pero también aparece Perrone porque hay dudas sobre Paredes. Hablaron naturalmente con Capaldo, que no está en la lista de los 26 porque puede quedar él o Yay. Yo creo que el que juegue estos dos partidos y llega a haber algún problema con Montiel, se va a ganar un lugar en la lista. También, y quiero muy preciso en esto, también hablaron con Beltrán, el arquero de River, que está con la selección allá, para decirle que no desatienda, que lo quieren muy compenetrado, porque el Dibu Martínez ayer entrenó con una sola mano. Después el médico del plantel, que dio una larga explicación, porque quiso decir que el Dibu va a atajar en el primer partido, pero sin anunciarlo tan tajantemente, dejó una sensación de que el Dibu Martínez va a jugar la Copa del Mundo y la va a jugar desde el primer partido con Argelia.
5: Pero perdón, si el Dibu Martínez, ponele que tiene que esperar una semana más, ¿no lo van a sacar de la lista?
6: No, de la lista no lo van a sacar, salvo que tenga algún problema con la lesión.
5: Pero muy grave, sí. Si es que tiene que esperar una semana más, no pasa nada.
6: Por una semana no, pero si tuviera que esperar 15 o 20 días, tenés que empezar a pensar qué haces con un futbolista. Yo creo que los tienen alertas para que los futbolistas no pierdan la intensidad, no se relajen. Los que no están, porque está el caso de... A ver, Yay está allí, pero por ejemplo, Buendía no está. Perrone no está.
5: Claro, tenés que por lo menos decirle, che, no te vayas de vacaciones muy lejos.
6: Para eso es horrible, porque tiene que estar todo el tiempo con la selección así.
5: Y además, ¿qué cosa es el Mundial?
6: Es el Mundial. Suena cada vez que vibra el teléfono, no duermen esos pibes.
5: Claro, qué bárbaro.
6: Increíble. Bueno, hoy me ponía la piel de ellos y digo, ¿sabés lo que es estar las 24 horas? Porque te llaman y te dicen, mirá qué... Y estás prendido a la televisión a ver qué dicen.
5: Y además todo el tiempo atiende el teléfono, mirando el teléfono, te despertás a las 3 de la mañana, a las 4, a las 5.
6: Supongo, ¿viste como los chicos que andan en las bicicletas repartiendo que lo tienen adelante en el
5: manubrio? Sí, son un peligro.
6: Es un peligro, sí. Yo creo que se deben haber puesto algo adelante, el tipo debe estar con el teléfono acá, que debe ir para...
5: Ay, sí, qué nervios, pobre chico.
6: Bueno, pero es lo que les toca, son futbolistas, están acostumbrados a este tipo de situaciones en las que de pronto los convocan y después tienen que perder. Probable equipo entonces para jugar con Honduras,
5: sí.
6: Rulli en el arco, Yay o Capaldo. Primero estuvo Capaldo, después Yay. Otamendi, Lisandro Martínez y Tagliafico van a jugar. De Paul, Enzo Fernández.
5: Pará, Lisandro, ¿qué dijiste?
6: Lisandro Martínez
5: y
6: Tagliafico. Otamendi va de dos porque el Cuti Romero todavía no está del todo recuperado.
5: Ah, ok, listo.
6: Pero va a jugar el Mundial. De Paul, Enzo Fernández y McAllister, tres fijas. Si se repone bien Leandro Paredes, entra en el 11 y probablemente salga De Paul, pero todavía Paredes no tiene el alta. Thiago Almada, Lautaro Martínez, ya están confirmados, van a ser parte del equipo frente a Honduras. ¿Y después, en los primeros, Julián hoy hizo kinesiología y gimnasio solamente. Se está recuperando de él, esguince. Había hecho el martes, había hecho entrenamiento con pelota. Hoy volvió a hacer solamente kinesiología.
5: Igual
6: con...
5: yo aprendí de ustedes, los periodistas deportivos, que el tobillo no importa.
6: Como dijo el Bambino Veira, el tobillo es más noble, la rodilla es más maula.
5: Ah, qué bueno. Todos nos acordamos de Maradona con el tobillo inflamado como en una pelota 90. De rugby, ¿verdad? Sí.
6: Bueno, lo que contaba el otro día, que le tuvieron que hacer un botín especial para jugar ese mundial.
5: Claro,
6: el botín izquierdo era distinto del botín derecho.
5: Como que con la rodilla no hay chance.
6: Con la rodilla no tenés chance.
5: Con el tobillo lo podés ir llevando.
6: Si es ligamento interno, no hay chance. El colateral podés, que es el golpe donde tiene, por ejemplo, Nico Paz, que sí se espera que pueda llegar. Si bien hay todavía una preocupación con él. Y cierro diciendo que en la primera práctica había estado Simeone. Ayer le dieron lugar a José López en ese entrenamiento de la selección argentina.
5: Yo no tengo visto bueno ese pibe, ¿no?
6: Sí, bueno, está jugando en el Palmeiras, bien. Arrancó en Lanús, hizo muchos goles en Palmeiras, le ganó la semifinal de la Copa el año pasado al River de Gallardo, se ha hecho más jugador en Palmeiras, saliendo un poco más del área, es un muy buen futbolista. Lo que pasa es que, bueno, adelante tiene a Julián Álvarez y Lautaro.
5: Si están Julián y Lautaro, olvidar.
6: Dos tipos consagrados. Déjame darte dos noticias rápidas, porque España empató hoy un partido con Irak. Previo, Irak juega en la Copa del Mundo, está en el grupo de Francia, y Francia perdió en Nantes como local frente a Costa de Marfil.
5: Pero están entrando en calor.
6: Están no entrando.
0: ¿Cuáles los suplentes ahí? Perdón, comenta, pero es
6: hoy
0: sanísimo.
6: Jugó 45 minutos Mbappé, que recordemos tuvo un final de temporada en el Madrid con pocos partidos por lesión, arriesgando en partidos, en algunos
5: después
6: partidos.
5: Arranca el Mundial, pone primera y es un avión el tipo.
6: Sí, hoy pateó una sola vez al arco. A ver, yo sé que no es para tomar en cuenta porque son amistosos, el técnico estará probando variantes, funcionamiento, movimientos tácticos en defensa. Prueban lo que en general no han hecho o profundizar algunas cosas que el equipo tiene bien y darles más rodaje. Ahora, lo que sí te puedo asegurar, que el técnico de Francia hoy no les habló bien en el vestuario.
5: Ah, mira.
6: Y no está bueno perder en un partido previo.
5: Bueno, lo dijo José Gabriel Carvajal.
6: A ver, no tiene importancia para el Mundial. Para el movimiento interno del grupo, sí.
5: Claro.
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24: 8 de la noche, cielo parcialmente nublado en Buenos Aires, 15 grados 9 décimos la temperatura. Mauricio Macri respaldó la aprobación de los pliegos judiciales. El expresidente sostuvo que los magistrados tienen un rol clave para generar confianza en el país.
25: Tras la aprobación del pliego de la jueza Micheli que intentó bloquear el gobierno, Mauricio Macri aseguró que no se necesita ser amigo de los jueces e instó a que Milei firme la postulación de la magistrada. El expresidente esto señaló.
26: Todo lo que fortalezca la independencia del Poder Judicial es bueno para el país. Siempre he dicho que lo más importante para que este país salga adelante es que los argentinos generemos confianza. Si hay confianza, viene la inversión. Si hay inversión, hay empleo. Y los más importantes, los que tienen un rol clave para generar confianza, porque hagan respetar la Constitución Nacional y dentro de eso los derechos de propiedad, son nuestros jueces. Así que tenemos que nombrar los mejores jueces y estar seguros de que no necesitamos ser amigos de ninguno, porque cada uno tiene bien claro qué dice la Constitución y la va a hacer respetar.
27: ¿Tiene que firmarlo el presidente el pliego? Porque ahora lo tiene que firmar.
26: Me supongo que lo firmará.
25: En tanto que Macri se refirió también al vínculo entre el PRO y el gobierno y se refirió a los dichos del ministro Sturzenegger.
26: Ayudar a que este gobierno le vaya lo mejor posible y estar listos para el próximo paso. Pero siempre ha jugado en pareja.
27: Mauricio,
26: siempre
27: en pareja. Atención los dichos de Federico Sturzenegger, que dijo que es el tiempo de Javier, que está haciendo lo que Mauricio hubiera querido, dijo el ministro.
26: Y él, entonces lo dice, debe ser todo correcto.
25: Rodrigo Jorge Mitre informa primero.
24: Esto pasa ahora. Femicidio de Agostina. Detuvieron a un amigo del principal acusado por el crimen de la adolescente de 14 años. Por orden del fiscal Raúl Garzón, el hombre fue trasladado a la jefatura de policía. El detenido convivía con Barrelier en una vivienda de la calle del Campillo al 800 en el barrio Cofico de la ciudad de Córdoba. Cielo parcialmente nublado en la noche de Buenos Aires, 15 grados 9 décimos la temperatura, 92% la humedad.
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5: Horas, 3 minutos, seguimos volviendo a casa. Vamos a arrancar la segunda hora, como lo hacemos habitualmente, eligiendo nuestras fotos del día. Y empezamos por Carolita, dale.
28: Bueno, la voy a poner en la foto del día, Chunchuna Villafañe.
5: Ay, que dale.
28: Murió hoy a sus 92 años, la modelo inicialmente, pero después gran actriz, y la despedía hoy su hija Juana Molina, una de sus dos hijas, Juana e Inés, en su cuenta de Instagram.
5: Sí, muy lindo el mensaje de Juana.
28: Sí, escribió: murió mi querida mamita, era algo que esperaba y temía, sucedió esta madrugada y es un cóctel de sensaciones. Cuando volví a su casa y vi su cama vacía, me di cuenta de lo que la voy a extrañar, de que la voy a extrañar mucho, esa ausencia inmensa, escribió Juana. Y bueno, hoy aproveché y reví alguna de las escenas. Tiene una escena muy, muy buena en La Historia Oficial.
5: Eso te iba a decir, de eso me acuerdo.
28: Donde se enfrenta una ex compañera de colegio que la había hostigado en la infancia y que antes del exilio le regala para su casamiento dos saleritos de plata, le dice, cuando yo no tenía ni para comer.
5: Wow. Y qué ojos, ¿no?
28: Qué ojos, qué belleza, todo.
5: Pero bueno, los a mí me impactaban siempre los ojos, una cosa increíble.
28: Sí, sí.
5: Bueno, así saludos que, a la familia entonces.
28: A la familia.
5: Uruguayo, tu foto del día.
0: Mi foto del día es la de Gonzalo Belloso, el presidente de Rosario Central, que iba a anunciar en conferencia de prensa la desvinculación de Jorge Almirón del entrenador. Es más, no lo ha dicho él, y por supuesto que esto será debidamente desmentido como parte de la confirmación de que es así. Él se reunió con Ramón Díaz, tenía un acuerdo con Ramón Díaz. Cuando le trasladó a Di María el acuerdo con Ramón Díaz, Di María le dijo, está bien, muy lindo, todo bien con Ramón Díaz, pero hay cosas que en el plantel las voy a manejar yo. Belloso fue, charló de vuelta con Ramón Díaz y le dijo a Ramón Díaz, y Ramón Díaz le dijo no. A mí nadie me maneja ni el vestuario, ni.
5: Sí, tienen razón.
0: Nadie tiene.
5: Un jefe tiene.
0: Y rompió cualquier tipo de acuerdo. ¿Qué es lo que hizo Belloso hoy? Dio una conferencia de prensa en la que dijo que aunque la madre le pide que echen a Almirón, él confirmó a Almirón porque, obviamente, no dijo nada de lo Ramón Díaz, y dijo, es parte del proceso de este club que lo estamos.
5: En realidad es porque no lo puede, no tiene reemplazo.
0: Porque no tuvo reemplazo. Por supuesto que no, es inentendible la postura del entrenador de Jorge Almirón, porque si yo soy Jorge Almirón le pego un portazo y digo, me echaste, sabido era que me ibas a echar, pero no todo quedó ahí, sino que además que Gonzalo Belloso, alguien que estuvo muy metido en la Conmebol, dijo, no nos regalaron nada a propósito de aquel título que le regalaron, que celebraron en una.
5: Sí, porque se sabe que es muy cercano al Chiquitapia.
0: Muy cercano a la Conmebol y a Chiquitapia, pero atención que se le abrió un frente tal vez inesperado, porque se peleó públicamente con Carlos Quintana, un ex defensor de Argentinos, pasó por Talleres, por Patronato, también el pelado, uno grandote, que sabido es, no iba a continuar en el club, y entonces le dijo una expresión muy fea, dejá de mariconear, le dijo públicamente el presidente de Rosario Central. ¿Y sabes quién salió a defenderlo a Quintana? Porque son muy amigos, la señora, la esposa de Di María, de Ángel Di María.
5: Ah, mira.
0: Atento, no sea cosa que encima por dar marcha atrás, por hacer algo a espaldas del futbolista que trajo, ahora tenga un conflicto en el vestuario también con el campeón del mundo para el año que viene. Sí. Sea como sea, fue vergonzosa su producción de hoy en la conferencia de prensa y haber dado marcha atrás y decir esto es parte del proceso y del proyecto de Rosario Central.
5: A ver, enseguida vamos a contarles, hay un segundo detenido por el caso Agostina. Atentos con esto. Hay un segundo detenido por el caso Agostina. Detuvieron a otro hombre que es el que vivía en la casa donde fue la escena del crimen. Sí, el dueño de la casa.
28: Sí.
5: Que sería un cómplice. Bueno,
1: que
5: veremos. Tendría
1: que haber por lo menos escuchado. Si le hicieron todo lo que salieron las pericias a Agostina, que si Barrelier lo hizo por su cuenta, por lo menos lo debería haber escuchado. Porque no son. No es una cueva en la cual está todo cerrado. Es una casa con normal. Así que de mínima, la persona que estaba en el mismo lugar donde estaba Barrelier, en las horas, en los días en los cuales presuntamente se cometió el crimen, tanto debería haber escuchado.
0: Parte de una explicación que dieron, perdón, en un momento, es que era una casa de esas casas antiguas grandes donde vivía mucha gente.
5: Sí, tipo chorizo.
0: Tipo chorizo, y que no necesariamente todos estaban en contacto entre ellos.
5: Puede ser.
1: La chica de 14 años.
28: Las versiones, además este hombre dice que él regresa al domicilio el domingo a la tarde y que le habían cambiado el acolchado de su cama, que él había dejado hecha el sábado a la noche. Da ese,
5: ¿y qué
28: ese
5: significa eso?
28: Detalle, bueno, es uno de los detalles que le llama la atención al cuando hace la declaración. Incongruencias en lo que va contando.
5: Bueno, obviamente que es una noticia de altísimo impacto, así que la seguiremos contando. Agente, ¿su foto del día?
1: Mi foto del día va a ser el ganador, uno de los ganadores tanto del campeonato sudamericano de bridge, el número 76.
5: Ay, no, escuchen esto, pues es extraordinario. Yo no lo puedo creer.
28: ¿Cómo es?
5: Decilo de vuelta igual.
1: A ver, empiezo, voy a contarlo. En la legislatura porteña se
5: votó. No, decir el título como lo dijiste recién, escuchen.
1: Bueno, mi foto del día es uno de los ganadores del equipo sudamericano-argentino de bridge, que ganó el campeonato sudamericano, el 76 campeonato sudamericano de bridge. Uno de los ganadores en mi foto del día, Tato.
5: Bueno, entonces esto significa que la gente Spielman se volvió definitivamente loco, ¿no? ¿Qué le agarró? ¿Un fanatismo por el bridge?
28: Está loco. Vale, una oportunidad, a ver qué nos va a decir.
1: Uno de esos ganadores que ocurrió hoy en la legislatura porteña sea Mauricio Macri, uno de los ganadores del año pasado del campeonato sudamericano de bridge. Tuvo un proyecto de ley de un legislador radical de apellido Lupias, del Tano Angelici, que es amigo de Macri. Decidió entregar un premio, un beneplácito por el campeonato a los ganadores del campeonato sudamericano de bridge del año pasado. Sí. Y este sí llegó, el por supuesto, los campeones, incluido Mauricio Macri.
5: Fue a la legislatura.
1: Fue Mauricio Macri, sacó una foto con los otros ganadores. Él es fanático del bridge, jugó varios torneos en el exterior. Bueno, nada, es un deporte de cartas que inclusive llegó a jugar con su padre y que le encantó desde hace muchísimos años. Ahora con más tiempo libre, por supuesto, iba a seguir. Así que hasta allí fue Mauricio Macri a recibir su condecoración como ganador del campeonato sudamericano de bridge. Y aprovechó para decir que tiene un rol clave para generar confianza los nuevos jueces aprobados en el Senado.
5: Bueno, los nuevos jueces, obviamente que son una imagen del día que se cae muy de madura, pero yo me voy a quedar con otra, con Roberto Lavagna.
1: Uy, sí.
28: Ah, Roberto Lavagna. ¿Por qué?
5: Yo me hice fama de mal llevado, de Contreras.
1: No me digas, Gerardo, no nos dimos cuenta.
5: Estoy viendo, escuchando, leyendo un montón de periodistas diciendo Roberto Lavagna dijo que en la obra pública durante el gobierno de Néstor Kirchner había sobresueldos. No, había...
28: Sobreprecios,
5: gracias, Carola. Bueno, esto lo declaró efectivamente hoy en un juicio oral que se está llevando adelante por la famosa mafia de la obra pública y demás. ¿Saben cuándo fue la primera vez que Roberto Lavagna dijo exactamente eso?
28: ¿Cuándo?
5: En el 2005. Oh. Hace 21 años que Lavagna ya había dicho eso. Hace 21 años que Roberto... De hecho, se fue del gobierno por eso. Roberto Lavagna se va del gobierno de Néstor Kirchner ofendido porque ve que empiezan a cobrar guita por todos lados. Y de golpe todo el mundo descubre como que lo dijo hoy, como que es algo, es viejísimo eso. Lo que pasa, y esa es la foto del día, es que la justicia argentina está recontrapodrida. Y tardan 21 años en llamar a Lavagna para que diga lo que ya dijo hace 21. ¿Por qué no avanzan y sacan una sentencia y se dejan de hinchar? Después ofenden a algunos jueces con los periodistas. Es una vergüenza la justicia argentina. La justicia federal argentina es un papelón. 21 años para citar a Lavagna para que diga lo que ya había dicho hace 21 años. ¿Y hoy a quién vas a agarrar con eso? A nadie. Es una vergüenza lo que pasó hoy en tribunales. Pero no es la primera vez que lo dice Lavagna. Lo viene diciendo hace 21 años. Solo que la justicia está entongada o mira para otro lado. Esa es la verdad de la milanesa. Perdonen que me calenté. Cierra nuestra ronda de fotos, ¿quién?
1: Claro, después de tu calentura tengo que yo venir acá a ponerle buena onda. Dejate de joder. No, viste, me parece una falta de respeto.
5: Es que me dejo llevar por la ira.
1: Calmate, querido, porque después vengo yo, viste, a remar esto. Una falta de respeto. Vamos a hablar de Franquito Colapinto.
5: Ajá.
1: Que va a correr.
5: Ah, para mañana.
1: Che, se viene con todo, ¿eh? En Mónaco.
5: Sí, qué bueno. ¿Mañana qué hora es?
1: Ya te voy a...
5: 8:30 de la mañana, lo dijo recién Juan Bindi.
2: Mañana es
5: la primera práctica.
2: Práctica libre.
1: Muy bien. Vamos a hablar del lujoso
5: Yo quería hablar de la Fórmula 1, de qué tiempos pensaba hacer, cómo iba a clasificar, y vos querés hablar que de lujoso que hotel.
2: Pará. Viernes 5 de junio, práctica libre 8:30, como decías. Sí. Práctica libre 2,
5: sí.
2: 12 del mediodía. Sí. Sábado 6 de junio,
5: sí.
2: Práctica libre 3, como la tienen con la práctica libre, 7:30 de la mañana. Para, después van a quedar todos iguales, porque en ese
5: circuito
2: es muy difícil poder pasar.
5: Eso es verdad.
2: Si no, terminás en cualquier lugar. Clasificación, sábado 6 de junio, 11 de la mañana.
5: Bien, eso es muy importante.
2: Y el domingo 7 de junio... La carrera es a las 10 de la mañana.
5: Bueno,
2: Argentina.
5: Bien,
2: estoy hablando del horario argentino.
5: ¿Y qué más quería agregar, Luis?
2: Mirá, Franquito.
5: La foto de Luis no era esa, ¿eh?
2: No.
5: No.
2: Disculpame, ¿vos qué sabés cuál es mi foto?
5: Que ya arrancaste, habías arrancado a decirla. Se te escapó.
2: Nuestro querido Franquito Colapinto, sí. ¿Sabés en qué llegó a Mónaco?
5: A ver.
2: Llegó en un lujoso yate, en un bote increíble.
5: ¡Qué bueno!
2: En el yate más grande del puerto, el Explora 1, propiedad del MSC, uno de los principales patrocinadores de la escudería francesa.
5: ¡Ay, qué bueno que está viviendo ahí en el
2: yate! Sí, está ahí, está como quiere. Franquito, ¿cómo lo estás viviendo?
4: ¿Qué haces, boludo? No, la verdad, una locura terrible.
5: ¡Lujo, Franquito!
4: De hecho, el mar está muy agitado, pero no sentimos las olas, boludo, ahí arriba.
5: Es que es enorme el barco ese.
4: Ah, es una locura, estamos con Pierre, la verdad que la estamos pasando... Espectacular, el viaje increíble, muy rápido, muy bueno.
5: Escuchame, al final pegaste buena onda con Pierre.
4: Sí, bueno, después en la pista somos...
5: Se odian, ¿no?
4: Olvídate, chabón. La verdad es que le quiero ganar al franchute porque... Un poco lo detesto, pero bueno.
5: No digas eso. No
2: vamos
5: digas
2: a contar,
5: eso.
2: Franquito, que este Explora, cuenta con gimnasio, 6 restaurantes, 12 bares... Y salones distribuidos entre sus cubiertas, ¿eh?
5: 6 restaurantes.
2: O sea, espectacular. Lo que él aclaró es...
4: No cuenten conmigo, boludo, en los bares y los salones porque tengo mucho trabajo que hacer este finde, ¿eh?
5: Bien, Franquito.
2: Lo único que falta que te de joda antes de correr.
5: Claro, a cuidarse.
4: No, boludo, acá estoy vigilado por Maya, boludo, me mata.
2: Así que esa es mi imagen del día, el yate más grande lo tiene Franquito.
5: Vamos, todavía. Vamos, Franco.
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1: Bueno, como siempre le pedimos disculpas a los vecinos de Radio Mitre, acá en la calle Mansilla, a los vecinos de Barrio Norte, porque el lío que hace la gente Spielman, con su helicóptero, Dios mío. Se está tomando un poco bonito. Encima le va a nafta, el ruido. Y él que baja torpemente, siempre manda macetas. Tira las macetas, viste, los que tiran las macetas de la terraza a la vereda. Pasa gente caminando y tiene que andar esquivando macetas.
2: Además, el sonido del motor a mí me parece que le ponen querosén para ahorrar. Una cosa que.
1: Una cosa
3: anda terrible. Volando las bombachas de los vecinos. No.
2: Mira un par de medias.
1: Mira, mientras no se las robe él, no pasa nada. Señoras y señores, ha llegado aquí otra vez con información sensible, exclusiva, secreta, nuestro querido agente Spielman.
4: ¡Agente, agente!
3: ¡Gerardo!
1: ¿Cómo anda, amigo? ¿Bien?
3: Turbulentas noches, Gerardo.
1: Uy, turbulentas noches. ¿Qué pasó?
5: Se arranca, sí.
1: Se refiere, claro, a lo del Senado. Fue picante.
3: Fue muy picante lo del Senado. Y también estamos asistiendo, Tato, al lado más oscuro de la política.
1: ¡Opa!
3: Y acá vamos a ponernos un minuto serios, porque pedí la carpeta de Claudio Barrelier, pero la carpeta política de Claudio Barrelier.
1: Ah, qué
3: porque todo el mundo
1: eso.
3: habla de este hombre, que claramente es el principal acusado del caso de Agustina Vega, está prácticamente comprobado que fue femicida, que tiene otras causas también vinculados a maltratos, abusos, habla también de otras cosas realmente horribles, vinculados a... Bueno, a otros delitos.
1: Sí, pero ya estamos, igual ya estamos hablando por la naturaleza del crimen y por esto que después supimos del desmembramiento del cadáver y demás, que estamos hablando de un psicópata, ¿no? De un criminal común.
3: Sí, pero el dato de que sea un psicópata y no un criminal común también implica, Tato, algo que quiero traer hoy,
1: sí.
3: Que es que tenía una red de contención política, con dirigentes políticos, un partido político, dirigentes políticos que lo apañaron,
1: sí,
3: que lo
1: claro.
3: contrataron, que lo financiaron y que tenía un trabajo concreto con roles definidos, parte de una estructura política. Entonces, nosotros ahora lo conocemos por Agustina Vega, pero Claudio Barrelier, que es un hombre solamente de 33 años, estuvo asociado...
1: 33 años tiene, Tato.
3: Estuvo asociado a un sindicato, cuando era muy joven, a un sindicato de delivery, y también a las llamadas 62 organizaciones, que es la pata política del sindicalismo, en este caso en Córdoba capital siempre, ¿no?
1: Sí.
3: A partir de allí construyó una relación y llegó a ser, cuentan en Córdoba, hasta una suerte de custodio de un concejal del peronismo, Tato,
1: sí.
3: llamado Ricardo Moreno, que es un hombre del peronismo, que uh-huh. supo ser menemista y que ahora militaba para el gobernador Yallora y sobre todo para el intendente de Córdoba capital, Daniel Paserini.
1: En una época a los que eran de seguridad de la política le decían batatas, ¿se acuerdan?
3: Claro, exactamente.
1: No sabía. Sí. De
5: batatas.
1: Los que laburaban para los sindicalistas, para las pandillas de Barrio Nuevo, por decirte
3: claro.
1: algo.
3: Claro. Bueno.
1: Le decían batatas.
3: Acá, este concejal, que también es un abogado peronista muy conocido en Córdoba, no solo este concejal peronista fue su abogado en una causa que tuvo el año pasado, por el cual Barrelier estuvo 20 días preso, acusado de abuso de una chica que ahora va a ir a declarar seguramente esta causa, porque es un antecedente, fue liberado. ¿Por qué fue liberado? Porque lo tenía a Moreno, sino que además aparecía en los actos del peronismo, Tato, era parte de una suerte de fuerza de choque de Hacemos Córdoba, que es el sello que en su momento tuvieron De La Sota y Schiaretti, que ahora tiene Yallora, y que sobre todo lo tiene como sustento político del intendente Paserini, intendente del peronismo cordobés.
1: ¿Han hablado Yallora, el intendente Paserini? ¿Han dicho algo?
3: Paserini no dijo nada.
1: Paserini
3: no dijo nada. Yallora sí recibió a la familia y le dio sus condolencias. Cuando vos mirás el tuit de Paserini, el intendente de Córdoba, hay un acto del 25 de mayo, una apertura de un jardín de infantes y un retuit de la Municipalidad de Córdoba diciendo que a partir de ahora van a hacer controles en los funcionarios. ¿Por qué cuento esto? Porque Barrelier, en plena pandemia, ingresó en el municipio de Córdoba a trabajar en el área de tránsito. Lo mete este hombre Moreno, que además él mismo confiesa en Córdoba que hizo entrar un montón de gente vinculada al sindicalismo peronista. Con lo cual, claramente Barrelier entra a un área de tránsito que después fue puesta en investigación por la justicia por entregar registros truchos, 300 registros truchos.
1: Sí, hasta ahora, te digo, hasta este momento de tu relato estamos hablando un típico chanta de la política.
3: Exactamente.
1: ¿No? No, hasta ahí no hay más que eso.
3: Exactamente. Pero, obviamente, Moreno lo tenía para múltiples cosas. Por ejemplo, Barrelier participó en áreas de lo que sería entre maestranza, iluminación, en áreas técnicas, de un video que hizo hace 5 años su hija, llamada Puli Moreno. Un video llamado Princesa, de una canción, aparece Barrelier.
1: Barrelier
3: colaboró en iluminación, en la parte técnica y en algunas cosas de maestranza y de puesta en
1: escena
3: de un video. Un busca del peronismo, Tato.
1: Del peronismo cordobés.
3: Cordobés. Él ingresa en el área de tránsito con un cargo menor. Tiene esta causa que en mayo de 2025, por el cual estuvo preso 20 días en mayo de 2025.
1: Esa es grave.
3: Esa es muy grave, es una cosa por abuso. Es,
1: ahí hay que indagar, porque eso hasta ahí era un chantón de la política, un pillo.
5: Como hay muchos.
1: Como hay muchos.
3: En esta causa, Tato, es de primera alerta, y el abogado de esta causa es Ricardo Moreno, el concejal del peronismo. Es su abogado personal, no es que lo conocía o no lo conocía, lo conocía más o menos, era un puntero más. Fue su abogado y logró que los carcelen en 20 días por un fiscal que hoy está con un jury encima, justamente por ese fallo.
1: Esa acusación de que ahí lo detienen por...
3: Esa causa por abuso, es una chica que cuenta que lo quiso filmar, bueno, es terrible la acusación, que lo quiso filmar, que le pidió 2 millones de pesos, salió corriendo desnuda de la casa que ahora estamos viendo de Barrelier. Esa cosa es terrible, Tato.
1: Lo que está contando la gente Spielman es el antecedente, digamos, de este Barrelier como un típico puntero de la serie. ¿Se acuerdan la serie El Puntero?
3: Exactamente.
1: Puntero de la política. Ahora, hasta ahí, hasta acá. Ahora, cuando ya lo acusan de intentar violar a una chica, ya está, se termina.
3: Bueno,
1: se tendría que haber terminado todo ahí.
3: No se terminó, Tato. Siguió siendo funcionario de tránsito, a tal punto que hoy me contaban que en el área de tránsito de la municipalidad, el tipo desapareció 20 días por estar preso y nadie sabía dónde estaba. Y siguió trabajando, a tal punto siguió trabajando, que este año lo pasaron a planta permanente, lo ascendieron, Tato. Le dieron un cargo vitalicio cuando ya estaba la causa esta que estoy contando. Obviamente, a partir de lo de Agostina, la municipalidad se avivó, entre comillas. Lo echaron. Obviamente habían entrado en los últimos 10 años casi 9.000 personas a la municipalidad.
1: ¿En serio?
3: Sí, Tato. Un descontrol. Wow. Y ahora, la gestión Pacerini dijeron que iban a poner, anunciaron, escuchen esto, la Municipalidad de Córdoba anunció que iba a revisar los antecedentes penales de todos los funcionarios de la municipalidad. O sea que podría haber entrado un montón de gente con irregularidades en un montón de áreas en la Municipalidad de Córdoba. Una cosa increíble, pero sí, claro, a partir del caso...
1: Si entró este loco...
3: A partir del caso Barrelier, exactamente. Por supuesto, a ver, Moreno dice desconocerlo. El abogado de Barrelier tuvo hasta hace unos días un abogado y ahora lo cambió, ¿no? Lo cambió en medio. ¿Por qué? Bueno, porque era el yerno de Ricardo Moreno, el concejal del que estamos hablando, y está casado, el que fue el abogado de Barrelier, Jorge Sánchez del Bianco, que acaba de renunciar, Tato, está casado con Carla Moreno, que es abogada laboralista, hija de Ricardo Moreno, y funcionaria del caso Barrelier. Exactamente. Por supuesto, a ver, Moreno dice...

0: tenía todo esto que estoy contando, sindicatos, los 62 organizaciones, el sindicato de deliveries, un concejal peronista muy poderoso como Ricardo Moreno y abogado penalista, estaban todos atrás de Barrelier, y por eso Barrelier pudo, hasta el caso Agostina, a ver, está acusado de diferentes cosas. Ahora se habla mucho de otras chicas que van a contar cosas, que obviamente nosotros no tenemos por qué contarlas hasta que no las cuenten ellas. Contamos lo de la causa de 2025 porque fue una causa, especialmente porque la chica va a volver a declarar en breve.
1: Eso es lo que es. Esa es imperdonable. Que ahí alguien tiene que pagar por eso, porque no puede ser que lo hayan dejado seguir haciendo de las suyas con ese hecho conocido.
0: Bueno, el fiscal,
1: conocido,
0: tiene, el, con fiscal esa denuncia. El fiscal tiene un jury encima, Tato, y está muy complicado. Y además ese era un antecedente para lo de Agostina Vega, claramente, es el primer antecedente, ¿no? Después se habla de otras cosas de Barrelier, ¿no? Estupefacientes, barra brava de instituto. Se habla de un clásico fuerza de choque, pero que obviamente tenía protección política, por eso pudo seguir avanzando y por eso terminó así. Y ahora está obviamente saliendo todo a la luz de la vista, porque el PJ cordobés encubrió a este hombre.
1: Extraordinario el informe, en serio, muy bueno, amigo. Fue Ezequiel Spillman, más conocido por nosotros como el agente.
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5: 8:30 de la noche, cielo parcialmente nublado en Buenos Aires, 16 grados la temperatura. Hablemos un adelanto de Radio Mitre. Detuvieron a un segundo hombre en la causa por el femicidio de Agostina Vega. La justicia ordenó la detención de un amigo de Claudio Barrelier, el principal acusado por el crimen. El hombre, identificado como Osvaldo Faceta, de 47 años, vivía en la casa donde fue asesinada la adolescente. Más temprano, Faceta había brindado una entrevista a la periodista de TN en Córdoba. En esas declaraciones, reveló detalles sobre la búsqueda de Agostina y sobre la vivienda de Barrelier, el único imputado por el femicidio. Eduardo Medina Allende, abogado del segundo detenido por el encubrimiento agravado, dio algunos detalles hace instantes.
6: Todavía no, a mí no, oficialmente no me ha notificado nada. Tengo entendido que lo han tenido en calidad de detenido, según trascendido, como encubrimiento.
7: ¿En la tarea del fiscal?
6: Pues yo no, todavía no estoy, no he visto el expediente. Lo que sí sé, como en Córdoba los fiscales por lo general, cuando no tienen nada que hacer, hacen algo como para justificar algo y dictan prisiones preventivas. Son las dos cosas que hacen rápidamente todos los fiscales de la provincia de Córdoba.
7: ¿Se habían encontrado rastros genéticos que lo comprometen a su cliente, además de un vehículo en donde supuestamente con el acolchado ese que tenía en la cama de su cliente habrían llevado a Agostina?
6: Si yo le digo a la gente, yo duermo en esa cama, viene la policía, saca el colchón, ¿huellas de quién pueden encontrar?
5: Milei celebró la aprobación de 74 pliegos judiciales en el Senado, pese a que el oficialismo no logró retirar la postulación de una jueza objetada por la Casa Rosada. A través de sus redes sociales, Milei calificó la votación como un verdadero hito. El mandatario afirmó que la aprobación de los pliegos marca el inicio de la reconstrucción de la justicia. El ministro de Justicia, Juan Bautista Maíquez, sostuvo en tanto que se puso fin a años de abandono del Poder Judicial. Agradeció además el respaldo de Milei, de Karina Milei, de los senadores y de la Comisión de Acuerdos por el avance de estos nombramientos. ...16 grados la temperatura en Buenos Aires, el cielo parcialmente nublado, 92% la humedad.
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2: Para el programa de Tato Yam, Tato, ustedes son geniales, nos alegran la tarde, siempre lo estamos esperando, pero hoy quiero resaltar específicamente las historias de Charlotte. Me encanta, porque salimos un poco de lo cotidiano, claro, de lo conocido. Les mando un abrazo enorme desde Posadas Misiones.
3: Qué lindo mensaje, Carolina.
4: Muchas gracias, bueno.
3: Y es verdad, se necesita.
4: Es la idea.
3: Se necesita para respirar un rato.
4: Y esas noticias que si no, nunca llegamos a detenernos, ¿no?
3: Sí, viste que pasa mucho, que estamos envueltos todo el tiempo en dos o tres noticias.
4: Sí.
3: Y tucu, tucu, tucu, tucu, tucu, tucu, tucu, tucu, nos repetimos. Y da un poco de aire, en serio, ¿eh?
4: Así me alegro.
3: ¿Más mensajes?
5: Hola, Tato, hola, Mesa. Hola, volviendo a casa. Los estoy escuchando acá desde casa. La verdad, excelente programa. Ahora bien, lo escuché a José Gabriel, pero no lo escuché a José Manuel. ¿Qué pasó con José Manuel? ¿Está ahí o no está ahí? Un abrazo, un saludo grande para todos.
6: Hoy lo dejamos atado en el palenque.
3: ¿Qué pasó, José Manuel?
7: No te hagas el gracioso, porque este muchacho me ha encerrado en el baño para que yo no pueda hablar aquí al aire en volviendo a casa, Tato.
3: Ahora, qué atento que están los oyentes, ¿eh?
7: Sí, porque los oyentes este tono de timbre no lo olvidan,
3: ¿no? A mí me encanta que José Manuel es tan agrandado como Luisito, ¿viste? Que...
8: Como el Negro Oro.
3: Como el Negro Oro.
8: No, disculpame. Tan agrandado como yo, no. Y además, disculpame, pero Franco no es agrandado, Messi no es agrandado. No.
3: Es verdad, tenés razón.
8: No generalices, Ezequiel. El único agrandado soy yo.
3: Qué lindo. Bueno, habíamos prometido, José Gabriel, la hora, que íbamos a hablar un poquito de San Filipo, que es otro de los que se nos fue en estas horas, ¿no?
6: Hoy falleció, tenía 91 años, había nacido un 4 de mayo del 35. José San Filipo, el nene San Filipo, le quedó el apodo desde cuando su padre lo llevaba a jugar en Parque Chacabuco. Pegale, nene, le decía al papá. Horacio San Filipo, que había sido un centrojá de Gimnasia y Tiro de Salta sus años mozos, como se decía cuando yo era chico. San Filipo jugó en San Lorenzo, hizo más de 344 goles en todos los clubes en los que jugó.
3: Repetí el número porque es muy impactante.
6: 344 goles.
3: Un animal.
6: Hizo San Filipo.
3: Un animal.
6: Se sigue manteniendo entre los grandes goleadores de la historia del fútbol argentino, con ese registro, claro, sin duda. Fue campeón con San Lorenzo, campeón en el 59 y después fue ya alternaba. En el 72 gana en el mismo año Metropolitano y Nacional al regreso. Sí. Había pasado por Boca en su momento, después de un largo periodo en San Lorenzo, donde además de ser campeón, integró el equipo de los Carasucias, si bien él no fue titular, que consigue el campeonato sudamericano en Lima en el año 57. Estaría en el subcampeonato del 59 también, que se jugó en Ecuador. Coqueteó con la Copa Libertadores, en con los dirigentes de San Lorenzo cuando cambiaron la localía con Peñarol en la primera edición. Peñarol terminaría ganando justamente por este efecto de haber cambiado la localía frente a San Lorenzo, y él se enojó mucho en ese momento. Pasó a Boca tratando de ganar la Copa y se encontró con el Santos de Pelé. Marcó en las dos finales San Filipo. Mirá, pero el Santos de Pelé terminó doblegando a Boca. Pasó a Nacional y también quedó a las puertas de una definición, una cosa loca. Nacional clasifica en el final de la Copa y juega un amistoso previo a la final con Independiente contra el Vasco da Gama. Un brasileño le parte la tibia y peroné y se queda fuera de esa final, y en aquel momento una fractura de tibia y peroné implicaba mucho más tiempo de recuperación del de hoy. Pasa por Banfield, vuelve a San Lorenzo y es allí donde gana el título, o los títulos en realidad, de 1972. Viajó con Perón en el avión, Perón lo invita para que vaya a Madrid.
3: Escuchen esto, porque yo no lo tenía tan presente este dato. En el famoso viaje de retorno retorno a la Argentina.
6: El primer retorno de Perón, primero, en el noviembre, 17 de noviembre del 72, él viaja, en ese avión estaban Lorenzo Miguel y Rucci también, que eran dos hinchas de San Lorenzo, muy amigos de San Filipo.
3: Yo entiendo que también estaba Chunchuna Villafani en ese viaje.
4: ¿Con Pino Solanas?
6: Sí, puede ser.
8: Sí, sí, sí. Peronismo.
6: Creo que estaba Victorio Nicolás Coco también de San Lorenzo y el Ratón Ayala, el primer Ratón Ayala, también claro. Estaban en ese vuelo, o por lo menos hay imágenes de los tres junto a Perón. Allá por el año 95, Eduardo Galeano escribe un libro que se llama El fútbol a sol y sombra,
3: sí.
6: Y el Gordo Soriano le escribe una carta pidiéndole que incluya un texto de él, y por supuesto que Galeano acepta. En ese texto de El Gordo Soriano,
3: que era fanático de San Lorenzo,
6: era fanático enfermo de San Lorenzo, que escuchaba en el exilio, escuchaba por teléfono desde París los partidos, los relatos de partidos que le ponían desde acá por teléfono, un teléfono al parlante de una radio, y él escuchaba allá. El relato del Gordo Soriano es una charla que fue verídica con Sanfilippo en el Carrefour que ocupó el estadio de la Avenida de la Plata.
3: Claro.
6: Y el gol más rápido que hace Sanfilippo fue en el año 62, jugando con la camiseta de San Lorenzo a Boca, y entre góndolas y latas de arveja y de sachet de mayonesa, Sanfilippo iba recorriendo por cada lugar del gasómetro donde había recibido la pelota y dónde estaba el arco, dónde le había pegado. Ese texto que es maravilloso de Soriano y que homenajea en su tiempo a Sanfilippo está en ese libro. Pero no fue solamente eso, fue un tipo muy polémico también.
3: Yo te iba a decir, el lado futbolístico, evidentemente, fue uno de los grandes jugadores que hubo, y en San Lorenzo, por suerte, lo recuerdan y lo homenajean todo el tiempo.
6: San Lorenzo es uno de los máximos ídolos de su historia.
3: Claro. Ahora, después él tuvo un rol de mediático, polemista, televisivo, muy, muy picante.
6: Muy, muy fuerte. Tuvo un cruce con Goicochea después de aquel famoso 5-0 de Colombia en las eliminatorias para el Mundial del 94.
3: Uy, ¿te
6: acordás? Partido que fue tapa negra después del gráfico. Y en el programa de Bernardo Neusta estaba invitado Goicochea, estaba invitado también Sanfilippo.
3: El de Goicochea, el arquero, Sergio.
6: Goicochea fue el arquero de ese equipo. Partido. Escuchemos lo que le dijo Sanfilippo a Goicochea.
9: Si Colombia ganó 5-0, no solo ganó porque es un equipo de monstruos, de grandes jugadores, sino porque Argentina lo ayudó a ese 5-0. Yo, sin que se enoje el amigo Goicochea, del cual le he hablado siempre bien, tengo que decirle que para estar concentrado no hay que estar en una concentración, sino hay que estar concentrado en el partido. Ellos siempre le amagaron a usted, y usted se comió todos los amagos, escribe, en este partido. Como en otros partidos fue un fenómeno, le tengo que decir que usted se comió todos los amagos.
6: Usted se comió todos los amagos, le dijo Sanfilippo a Goicochea, que lo miraba con una cara, pobre Goico.
3: Frase que quedó para siempre.
6: Compara la historia, en ese programa se levanta del living de su casa donde estaba en el sillón viéndolo Bilardo, que ya no era el técnico de la selección, se toma un taxi y se va al canal a defenderlo a Goicochea.
3: ¡Ay, te acordás!
6: Se arma una discusión, un debate.
3: Sí, tenés razón.
6: Tiempo después el propio Neusta, y hasta Clara Mariño, su productora, lo contaba, Neusta no sabía bien cómo dominar el debate que se había generado en torno a la polémica de Sanfilippo con Goico. Después tuvo algún cruce también con Ruggeri.
3: Con Ruggeri también, me acuerdo las peleas.
6: Le dijo que le tenía lástima, y ahí salta Maradona cuando le dice: lástima a nadie. Si vos le tenés bronca, peleate con él, pero lástima a nadie.
3: Qué bien,
6: maestro, le dice Diego a Sanfilippo. Hoy, a los 91 años, falleció un tipo polémico.
3: Como polemista, pero como jugador no.
6: Como jugador, un crack.
3: Crack.
6: Pedante, siempre estaba hablando bien, pagado de sí mismo, como decíamos en otro tiempo, pero cuentan quienes lo vieron a Sanfilippo que fue un monstruo. Y repito, goles en clubes 344.
3: Un montón, una locura.
6: En la época no se jugaba mucho menos partidos que ahora.
3: Claro.
6: Tengamos en cuenta
3: además,
6: eso.
3: Además. Bueno, buen lindo recuerdo, de un personaje además de nuestras vidas. Lo hemos visto, en algún lado nos lo hemos topado, en algún canal.
6: Es un ídolo de esos. Alejandro Apo tiene un cuento de otro ídolo de San Lorenzo que dice: yo no vi jugar a Martino, por Rinaldo Martino.
3: Claro.
6: Martino fue compañero de Pontoni, quien fue el que le enseñó a Sanfilippo. Y el título del cuento es: yo no lo vi jugar a Martino, pero lo vi jugar.
3: Ah, como que era como una
6: por continuidad. Esa tradición oral que el futbolero recoge cuando han habido cracks que atraviesan las décadas y el tiempo en el que fueron figuras. Y Sanfilippo es uno de ellos.
10: Yo en toda mi carrera deportiva hice 440 goles. Pasa que algunos medios no lo quieren publicar. La gente le molesta de repente a algunos, ¿no? Porque la gente, la mayoría me aplaude a mí. Soy Gardelio.
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31: Estamos volviendo.

0: Laurita, ¿qué tenemos hoy?
1: Bueno, una recomendación. En casa el monóxido de carbono puede atacar sin que nos demos cuenta, chicos. Es un gas que no se ve, que no tiene olor, sí, y puede ser muy peligroso, sí, pero su presencia se puede evitar. ¿Cómo? Bueno, prestando atención al funcionamiento de nuestros artefactos de gas. Por ejemplo, si vemos manchas de hollín en la pared,
2: sí,
1: o llamas que no son azules, bueno, puede ser que estén funcionando mal. Y
0: llamas que no son azules.
1: Claro, si ves la llama naranja, ahí llamado de atención. Sí, sí,
2: sí.
1: Ni hablar si sentís dolor de cabeza, mareos o náuseas, ahí tenés que actuar rapidísimo, ventilar inmediatamente el ambiente y salir al exterior. Y siempre, siempre, siempre revisar los artefactos con un gasista matriculado. Eso es muy importante. Uh-huh. Y verificar siempre que las rejillas estén abiertas, bien ventiladas.
0: Que haya circulación.
1: Claro, claro.
0: Que uno no lo hace porque entra frío, obviamente. Pero, no,
1: pero
0: con la calefacción se lo bloquea, claro.
1: Sí. 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

0: es este tema, Carola?
1: Paco Amoroso.
2: Catriel y Paco Amoroso.
1: Con Sting.
2: Con Sting, así
1: hasta
2: es.
1: Jesús tuvo un mal día.
0: ¿Hasta, así se llama?
2: Sí, sí.
0: ¿Y cuándo lo pusimos en la playlist a esta?
2: Hace un tiempito.
3: Cuando lanzaron el tema, que fue hace unos meses nada más, ¿eh? Ustedes sacaron un vinilo, es un EP en realidad, donde está solamente ese tema. Y sacaron
2: muy pegadizo.
3: Videos juntos.
0: ¿Te gusta vos? Muy,
2: ¿eh? Sí, me gusta. Lo escucho mucho en el auto también.
0: ¿Ah, sí?
2: Sí. Más allá de escuchar Mitre, me gusta escuchar Catriel y Paco Amoroso, me...
0: Vos tenés que escuchar Mitre todo el tiempo porque si no te van a rajar
2: la patada. Yo lo escucho.
0: Pero
2: venía ahora...
0: Yo tengo información directa de Jorge Porta.
2: Venía ahora
1: a... ¿Eso, no?
0: ¿Cómo?
1: Hoy bajó a decirte eso.
0: Bajó a decirme eso.
2: Escuchame.
0: Nacho, que nos escuche todo el tiempo porque
2: cuando encienda el auto, ahora que lo tengo acá cerquita. Sí. Prendo el auto, está a las 7.90. Que...
0: Muy bien, muy bien.
2: Solamente dije que cuando no escucho la radio, estoy escuchando un poco de música nada más.
0: Che, ¿cómo están pasándola con el canal de... ¿Qué hacen?
2: Ah, muy bien, muy bien.
0: Con Tarico y Rolito.
2: Siga la joda con Ariel y con Rolo todos los jueves. Después de las 10:30 hacemos el programa en el canal de YouTube de la radio.
0: Ajá.
2: Que mucha gente nos acompaña, gracias a Dios. Así
0: hoy
2: que
0: tuvieron un invitado, además.
2: Hoy vino Carna de invitado.
0: Qué tipo, me cae bárbaro.
2: Divino, Carna. Divino. La verdad que nos reímos mucho y hicimos un programa de 50 y pico de minutos.
1: Para, pero
0: son unos locos, se divierten. Es que se nota que se divierten
2: eso,
0: ustedes.
2: Sí, es que él. Es que de verdad nos divertimos mucho, no es algo impostado, nos divertimos de verdad.
1: Ayer Panoso me llama y me dice: mira cómo se ríe Tarico con Nacho y Nacho con Rolo
0: sí, pasa es eso.
2: Vale, lo mismo pasa en el pase todas las mañanas, también que nos divertimos mucho con Ariel, con Rolo, con Leandro Bonsante, con María, con Edu, con Marcelo. La verdad que la pasamos muy bien.
0: No tenés que quedar bien con todos.
3: No,
2: pero
3: tremendo.
2: Estoy nombrando.
3: Bueno, creo que sepa algo, Gerardo.
2: Pase.
3: Estuvo en un Nacho, programa de televisión.
0: A ver, espera que tú le voy a preguntar a la gente.
3: Pregúntale, tranquilo. Estuvo en un programa de televisión, lo nombró solamente a usted. A nosotros, a José Gabriel, a Carola, a Pupa, que lo ha bancado en sus peores momentos. A mi amigo Miguel Buñasqui, a quien le habla, no nos mencionó. Nada más, le dejo la inquietud, Gerardo.
2: Pero escúchame.
3: Estoy hablando con el conductor, por favor, Nacho.
2: Tiempo es tirano en tele. Me dijeron, ¿en qué programas estás? No, estoy con Tato Yana a la tarde, un gran equipo. Estoy con Marcelo Bonelli a la mañana.
3: No dijo
2: sí,
3: gran
2: obvio.
0: ¿Dijo gran equipo?
3: Dijo un equipo y Tato.
2: El tiempo en la tele es tirano, Spielman. Estaba. De hecho, le mando un saludo a Susana Rocasalvo, que me hizo una entrevista en Canal 9. Y hablábamos de la radio y yo le comenté eso. No puedo decir, sí, estoy con Tato Ian, Carola Gil, José Gabriel Carvajal, Miguel Buñasqui, Ezequiel Spielman.
0: Bueno, para la próxima vos tenés que saber que tenés que decir, yo estoy con el agente Spielman. Que es el que hincha con estas cosas y bueno, es así.
2: Problema de cartel a mí no, ¿eh?
4: Mínimamente.
2: Por favor,
3: Spielman. ¿Y José Gabriel y Carola Gil?
4: José Manuel.
0: Y José Manuel.
3: Y José Manuel, claro.
0: Sí, estoy un poco indignado con nuestro querido Miguel Buñasqui.
3: ¿Por qué, Gerardo?
0: Yo pensé que él se había pedido el día... Porque hoy le dieron a Juan Carlos Maqueda, que estuvo acá hace cuánto lo tuvimos.
1: La semana
4: pasada.
0: Hace poquito, nos cae bárbaro, ex juez de la Corte Suprema, le dieron un premio en la Academia Nacional de Periodismo.
1: Sí.
0: Por la defensa que hizo en su momento Maqueda a la libertad de expresión y demás. Yo pensé que Miguel nos traicionaba hoy para ir a este evento.
3: Claro, un evento institucional, Gerardo.
0: Claro, no, está en los premios Martín Fierro, le van a dar un... Está candidateado a los
2: Martín... Está nominado por nota de actualidad en el diario Clarín.
0: Es un Martín Fierro para los diarios, una cosa rarísima.
2: Bueno, te vayas a quejar siempre de mi Martín Fierro, mirá que yo no te voy a nominar nunca más.
0: No,
2: Martín Fierro de radio, nunca te nominé.
0: Nunca me nominaste.
2: Si seguís así, menos. Por favor.
0: Bueno, nos alegramos por Juan Carlos Maqueda, de todos modos, por este reconocimiento.
1: Y por Miguel también.
0: Que era justo. No, ¿por qué
1: por
0: con Miguel?
1: No,
0: con Miguel estamos ofendidísimos.
2: Yo te digo algo.
0: Sí.
2: Miguel no debería venir más.
1: Miguel.
2: Ni él ni el jurado de expertos. Perdón, ni el jurado de mamertos eso que tiene.
0: No.
2: Que no venga nunca más.
0: El negro aprovecha para...
2: Obvio, para...
0: Para llevar agua para su molino, esa era la frase.
2: Totalmente, me parece una falta de respeto al programa. Nada más, yo cuido el espacio.
0: Así que lo tenemos que echar a Miguel y al jurado de expertos.
4: Se va a enterar el jurado de esto.
0: Ah.
4: Se va a enterar el jurado y se va a enterar Michael también.
2: Ay, mirá el buchón.
4: No traiciono a mis amigos.
2: Pero callate, querido, hace dos días que te.
3: Pero José Manuel,
4: compañero de trabajo.
2: Hace dos días que llegaste y querés imponer condiciones.
4: Compañero de trabajo. No, no, no, me las impongo yo nada más.
2: No tenés ni contrato firmado.
4: Las impongo yo.
2: Así que cuidá esa silla porque en cualquier momento vuela.
0: Qué lindo.
2: ¿Qué más quieren?
0: Gracias, Negrito, por la compañía.
2: No, gracias a nada.
0: Mañana es viernes, ¿eh? Mañana tenemos gente que sabe, ¿no?
2: Sí.
0: ¿Pita?
3: ¿Quién? Viene una funcionaria importante mañana.
0: Ay,
3: ¿no?
0: Gerardo, cierto.
3: Me da la sensación.
0: Vamos a hablar de un tema muy delicado mañana, que tiene que ver con los jóvenes. Los jóvenes que no quieren tener hijos. ¿Sabían eso, no?
3: Tremendo tema.
0: Es un tremendo tema.
3: Y la persona que viene estudiando este tema hace mucho tiempo, Tato. Viene dedicándole tweets e intenta instalar el tema como una temática, por lo menos de la ciudad.
0: No, pero es que no es solo de la ciudad. En la ciudad donde ella trabaja y donde ella pone el foco, pero es mundial.
3: Sí, absolutamente.
0: Mundial. Tremendo. Pasa en muchos países, en casi todos los países del mundo. No en todos, todavía quedan algunos asiáticos, qué sé yo, más lejanos de Occidente. Pero es un flagelo y es un tema de gran preocupación para la economía del mundo. Por lo menos para la economía. No solo que los chicos ahora viste que crecen más lento y maduran más grandes, sino que después siguen así, no tienen ganas de casarse, de tener hijos. Casarse a mí me importa tres pepinos.
1: No
0: tienen ganas de tener hijos. Y se van a acabar los niños. ¿Y quién nos va a cuidar a nosotros cuando estemos hechos pelotas?
2: ¡Ay, qué grana!
1: Que si les decís eso, justamente, ese es un argumento.
0: Eso es lo que no quieren.
1: Que
0: claro.
1: No me reproduzco nunca más.
0: Sí.
1: No, eso no les digas.
0: Más vale que me lo guarde para mí, ¿no?
1: Papá se va a cuidar solito.
0: Solito.
1: Que ustedes tengan muchos bebitos.
4: Entonces se te van igual, pero sin culpa.
0: Gracias a todos. Nos reencontramos mañana viernes. Muy amables, de verdad. Chau.
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0: de la noche, cielo parcialmente nublado en Buenos Aires, 16 grados la temperatura. La Corte mantuvo a los jueces en la causa por el financiamiento universitario. El máximo tribunal rechazó las recusaciones presentadas por el Estado Nacional contra los magistrados que intervienen en el expediente. La Corte consideró que los planteos de recusación debían interpretarse de manera restrictiva. Sostuvo además que la actividad académica, incluso cuando es remunerada, no acredita por sí sola un interés personal en el resultado del litigio. El expediente, recordemos, debate la validez del decreto 759/2025 y el cumplimiento de la Ley de Financiamiento Universitario y Recomposición Salarial Docente.
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0: Argentina recuperó el primer puesto del ranking FIFA. A pocos días del comienzo del Mundial 2026, el equipo nacional recuperó la cima del listado que había perdido en septiembre del año pasado. El ascenso se produjo luego de la derrota de Francia y el empate de España en sus amistosos de preparación. Argentina alcanzó los 1.874,81 puntos y superó por una diferencia mínima al seleccionado español. Francia descendió al tercer lugar.
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0: Se indica para mañana viernes en Capital Federal una temperatura mínima estimada en 14 grados, la máxima en 19 con cielo mayormente nublado. 16 grados la temperatura en Buenos Aires, 92% la humedad.
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1: 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Pasó de todo. 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Y de todo lo que pasó, acá queda lo importante. Lo que queda.